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1: Siete de la noche, un minuto. Bienvenidos. Las noticias están aquí y ahora en la FM. Tenemos el resumen de todo lo que pasó en la jornada para que usted se vaya a descansar bien informado. Tenemos los anuncios del gobierno desde el departamento del Chocó. Empieza la reconstrucción luego de ese terremoto del pasado 10 de agosto, no solo en Chocó, sino en los departamentos que se vieron finalmente afectados por cuenta del sismo. Y también tenemos un recuento de las emergencias que se han vivido por cuenta del clima en distintos departamentos del país. Es el fenómeno del Niño que viene con lluvias extremas, pero también con incendios forestales. Vamos directamente a Quibdó. Allí estuvo el presidente Abelardo de la Espriella y puso en marcha el llamado Plan Marshall para el departamento. Todo esto luego de una reunión con los empresarios más importantes del país. Los anuncios del presidente Abelardo de la Espriella en el Chocó, Aldair Rodríguez.
2: Tras la cumbre por la transformación del Chocó y la reconstrucción de la patria que reunió a 10 de los más importantes empresarios del país, el presidente Abelardo de la Espriella puso en marcha oficialmente el Plan Marshall, que contempla una serie de medidas para atender las principales necesidades del departamento. Luego del terremoto registrado el pasado 10 de agosto y ante el histórico abandono estatal que ha sufrido esta región del país.
3: Así que el Plan Marshall que propongo para este gran departamento que está en mi corazón comienza por crear las condiciones que durante demasiado tiempo le han faltado a los chocuanos.
2: Estos fueron los principales anuncios.
3: He ordenado que se realice la evaluación de la posibilidad de una obra que ya está estudiada y tiene alguna proyección, que es el canal interoceánico. Nosotros tenemos una posibilidad impresionante aquí en el Chocó. Como resultado de la reunión se tomó la decisión de sacar adelante la construcción del malecón de Quibdó, una obra estratégica para transformar la capital del Chocó. Están aquí los compradores de Olímpica, trabajando directamente con los productores chocuanos para comprarles todo el producto aquí. Lo mismo ha señalado Nutresa, Colombina, y la idea es que se le pueda comprar a los productores del Chocó para dinamizar la economía. Otro anuncio muy importante, 100 becas para jóvenes del Chocó. El Chocó tendrá una gerencia especial para el Chocó desde el Fondo Milagro. Y he decidido que esa gerencia del Chocó sea ocupada por José Leonidas Tobón, que es un chocuano, que además es viceministro de Agricultura.
2: El mandatario cerró su intervención con un llamado a los empresarios. Les pidió no solo cooperar con el Chocó a raíz de esta crisis, sino llegar para quedarse.
3: Y a ustedes, apreciados empresarios que hoy me acompañan, les digo que aquí está el Chocó. Vengan más, conozcan sus posibilidades, inviertan, les vamos a dar toda la protección física y jurídica.
2: Los habitantes del Chocó aseguran que promesas similares se han escuchado durante muchos años, sin embargo, en esta ocasión son optimistas.
4: Pues para mí me parece un tipo muy serio, en un mes, ni lleva el mes, ha cumplido y pienso que es uno de los presidentes que le va a cumplir acá al Chocó.
2: Por su parte, la gobernadora Nubia Carolina Córdoba asegura que esta crisis puede convertirse en una oportunidad para impulsar el desarrollo del departamento y cerrar la histórica brecha de desigualdad.
5: La fecha más importante no va a ser la fecha del 10 de agosto en el que sufrimos tanta destrucción de cuenta a un evento natural, sino la fecha del 7 de septiembre, donde por primera vez el gran capital de Colombia vino al departamento del Chocó. Y lo vio no solamente desde el punto de vista del altruismo, sino desde el punto de vista de la oportunidad de inversión y desarrollo económico. Lo que nosotros hemos planteado no es solamente ayudarnos a reconstruir, que es el planteamiento principal. Tenemos 32.000 viviendas que levantar y otras infraestructuras públicas importantes. Sin embargo, la conclusión que nosotros trajimos como gran fundamento de la reunión es, adicionalmente queremos que el departamento del Chocó avance, queremos cerrar brechas de desigualdad y sobre todo queremos generar aquí dentro del departamento oportunidades económicas para que la gente tenga mejores condiciones de vida.
2: Este plan Marshall del gobierno contempla una inversión inicial de 4 billones de pesos, de los cuales 2 serán aportados por el sector empresarial.
1: Gracias, Aldair. Pendientes, obviamente, del desarrollo de este plan Marshall. Es un gran anuncio el que hacen los empresarios más importantes del país junto al presidente Abelardo de la Espella, la reconstrucción del departamento del Chocó luego de ese terremoto del pasado 10 de agosto. 7:06, cambiamos de tema. Hay noticias de orden en público. El ejército confirmó que uno de los militares que resultó herido en esa acción terrorista en la vía Panamericana murió debido a la gravedad de las heridas. De hecho, el Ministerio de Defensa rechazó esta acción terrorista de las disidencias de las FARC. ¿Qué dice el gobierno? Valesca Alvarado.
6: El Ejército Nacional confirmó una nueva acción terrorista perpetrada por las disidencias de las FARC sobre la vía Panamericana. El comando de la 23ª Brigada, que hace parte de la 3ª División, confirmó que la activación de un explosivo sobre este corredor vial causó la muerte de un soldado profesional, mientras que otros dos resultaron gravemente heridos y reciben atención médica especializada. Además, las tropas mantienen el despliegue con el fin de contrarrestar las acciones terroristas de las disidencias. Según señaló el Ejército, en el marco de estas operaciones militares que se adelantan en la zona, en el departamento de Nariño, los soldados que hacen parte del Batallón de Infantería Liviana número 9, Batalla de Boyacá, atendieron el llamado de un supuesto cilindro bomba que había sido abandonado en este corredor vial, especialmente en inmediaciones del sector conocido como Puente Mayo. El comando aclaró que en medio de esta verificación que estaban adelantando los soldados, fue activado este explosivo donde resultaron 3 soldados heridos. Luego de que se presentó el hecho, los enfermeros de combate atendieron al personal. Sin embargo, pese a los esfuerzos, el ejército confirmó que fue asesinado el soldado profesional José Manuel López Villada. De acuerdo con información preliminar, la estructura Franco Benavides de las disidencias de las FARC habría acondicionado los alrededores de esta vía con los explosivos improvisados. Los otros 2 uniformados heridos fueron evacuados hacia un centro asistencial donde reciben atención médica. Entre tanto, el Ministerio de Defensa rechazó este ataque y señaló que se trata de una violación al derecho internacional humanitario, mientras que el ejército confirmó que continuarán con la ofensiva contra estos grupos criminales.
1: Gracias, Valesca. Pendiente, 7:08. Una historia a esta hora, una historia lamentable. Neiva despidió a Luciana Rojas, la menor de 8 meses, que falleció luego de estar hospitalizada 15 días. Estaba esperando y lo había pedido a través de redes sociales también su mamá una remisión urgente aquí a la ciudad de Bogotá. La historia con Paula Rodríguez.
7: Entre flores, globos y un inmenso dolor, la familia Rojas Collazos despidió hoy en el cementerio central de la ciudad de Neiva a Luciana Rojas, la bebé de tan solo 8 meses, que falleció tras 15 días de estar hospitalizada en una clínica de la ciudad de Neiva y además de esperar una remisión urgente a la ciudad de Bogotá por una grave enfermedad cardíaca. Escuchemos a Dana Rojas, ella es la mamá de la menor.
8: Nosotros seguimos gestionando, nosotros ya estamos gestionando la remisión, llamamos a muchas personas. Lo último que hicimos fue hacer el video porque realmente yo no quería exponer a mi hija así. Y mucha gente asocia esto con política y esto no es política. Yo hice todo lo que pude, mi papá, mi familia, ellos llamaron a muchas personas y no nos escuchaban. Por eso tomamos la decisión del video.
7: Este caso abre un inmenso dolor en la familia Rojas Collazos porque no es la única bebé que ha fallecido. Anteriormente, su hermana mayor también falleció con tan solo 8 meses por una enfermedad cardíaca similar. Hoy a las 6:30 de la tarde realizaron una velatón pidiendo justicia, no solamente por la bebé de 8 meses, sino también por todos los niños que están pasando por una situación similar.
1: Gracias, Paula. 7:09. Hablamos también de las emergencias por cuenta del clima. Ha habido incendios activos en el departamento del Tolima. De hecho, la Unidad Nacional de Gestión del Riesgo confirmaba que en estos momentos hay 21 incendios activos en todo el país. Los habitantes del corregimiento de Payandé, esto es en el departamento del Tolima, anunciaron nuevos bloqueos en esa vía Ibagué-Bogotá luego de no lograr acuerdos con el gobierno para la atención inmediata de estos incendios. Paula.
9: Habitantes del corregimiento de Payandé, jurisdicción del municipio de San Luis en el departamento del Tolima, confirmaron que volverán a tomarse la vía entre Ibagué y Bogotá luego de denunciar el incumplimiento en los compromisos pactados con la gobernación del Tolima, Cortolima y las alcaldías locales. A pesar de haber levantado las protestas iniciales bajo la promesa de atención inmediata, la comunidad aseguró que la ayuda institucional sigue sin llegar mientras las llamas continúan devorando la vegetación.
10: Ya comenzó a hacer calor, la vegetación está seca, el acceso allá es difícil, son más de 40, 45 minutos caminando, no hay mucha agua por el sector, entonces no es porque nosotros queramos como dicen, molestar a la gente, sino que ellos no nos escuchan. Entonces, por eso tomamos nuevamente la decisión de que o nos ayudan la ayuda aérea o tomamos nuevamente las vías.
9: La mayor preocupación de los pobladores radica en que el fuego avanzó hacia el sector conocido como Casa Piedra, una zona protegida que alberga las fuentes hídricas y la boca toma que abastece de agua potable a esta población. Ante la falta de helicópteros y cuadrillas de bomberos en el sitio, los campesinos advierten que no les queda otra alternativa que retomar de forma indefinida los cierres sobre el corredor vial para exigir la presencia efectiva de los organismos de socorro.
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1: 7:11, las noticias aquí y ahora en la FM. Hablamos de los otros departamentos, las otras ciudades afectadas por el terremoto del pasado 10 de agosto. El departamento del Quindío ha sido uno de los más afectados, varios municipios que están pidiendo que sigan llegando finalmente las ayudas. Pues fíjense que la Fundación Vida Plena en la ciudad de Armenia pide acompañar a los adultos mayores que enfrentan soledad y afectaciones emocionales, obviamente luego del terremoto. Angie Lucumí.
13: Me acompaña en esta oportunidad José Ariel Montenegro, él es el director de la Fundación Vida Plena. Don José Ariel, bienvenido. Se lleva muchos años al servicio desde la gerontología y con los adultos mayores. Cuéntenos cómo ha sido eso y cómo lo viven ahora con esto del terremoto.
14: Angie, no, un cordial saludo para todos. No, son 32 años de gerontólogo, toda una vida. Y con este proyecto gerontológico ya completamos 25, mejorando siempre condiciones de vida de los viejos. Y ha sido una experiencia muy interesante porque ya tuvimos la oportunidad de haber vivido el terremoto del año 99. En este terremoto pues tuvimos la oportunidad de escucharlos, mirar cómo estaban, cómo les fue. En este momento muchos de los viejos están golpeados de pronto por el impacto de ese terremoto tan fuerte.
13: Entonces, desde lo emocional.
14: Sí, lo emocional, necesitan mucho afecto, que los escuchen, que los abracen, les hagan sentir que ellos no están solos.
13: Que son importantes.
14: Que son importantes en la familia.
13: ¿Cuántos abuelitos está atendiendo usted en este momento aquí?
14: Un promedio para ellos, unos 180 adultos mayores. El grupo de los viernes acá también son alrededor de unos 60. Y los sábados son abuelos en condición de indigencia, hombre, hay unos 60 a 70 que están llegando.
13: No es solamente pensar en que son abuelos que han estado en la calle, sino labriegos, personas del campo que por la razón que sea han terminado bajo circunstancias en las que están solitos y pues don José Ariel les brinda una camisa, un par de zapatos, toda esa ayuda humanitaria que es tan vital en esos últimos años de vida y que por supuesto llena tanto el corazón. Pero ustedes no solamente le brindan esa oportunidad a ellos de un platico de comida, sino que también les están dando la oportunidad de emprender. Aquí tienen, mejor dicho, toda la indumentaria para empezar, digamos, todo un emprendimiento con temas de panadería. ¿Cómo es eso?
14: Sí, incluso hay varios adultos mayores que me dicen, José Ariel, pónganos a trabajar. Entonces la idea, sí, tenemos algo de producción de panadería y que ellos de alguna manera también sientan que pueden ser productivos y que pueden generar ingresos también para ellos.
13: Pues ya saben ustedes, hay un grupo de personas bien importante, no solamente luchando por quienes lo han perdido todo a causa del terremoto, sino también por esas personas que ya entradas en años están solitas, que necesitan compañía y por supuesto necesitan el apoyo que aquí se les está brindando.
1: Gracias, Angie. 7:14. Otra de las ciudades afectadas, la capital de Caldas. Vamos a Manizales porque allí volvió a operar casi después de un mes el sistema del cable aéreo de la ciudad, Reinel Llano.
15: Muy buenas noches, nos encontramos efectivamente en la estación del cable en la línea 3 que comprende este sistema de transporte ambientalmente muy responsable. Y es que entró en operación justamente el cable aéreo de Manizales luego de casi un mes por los daños sufridos tras el terrible terremoto del 10 de agosto. El alcalde de esta capital, Jorge Eduardo Rojas.
16: Leiner, que es quien lo montó, quien hizo todo el montaje del cable, está certificándonos que todo va bien. Pero para tranquilidad de todos, yo voy a ser el primero que me suba. Vamos entonces. Por supuesto, nos estamos subiendo con el cuidado y la precaución de que ya se ha probado con carga muerta, es decir, con agua, con un peso importante cada una de las góndolas. Y aquí vamos, probando el sistema está funcionando bien. De hecho, va a una velocidad más alta de lo normal, como les dije ahora.
15: El sistema de cable aéreo de la capital de Caldas es uno de los más atractivos. Tiene tres líneas, una que sale del centro de la ciudad, desde el sector de Fundadores hasta Los Cámbulos, otra de Los Cámbulos al municipio de Villa María, y esta, la tercera, que parte desde el sector del cable en la zona Rosa de Manizales, también hacia el vecino municipio de Villa María, en el centro sur de Caldas.
1: Funciona entonces ya nuevamente el cable aéreo en la ciudad de Manizales. Es obviamente un medio de transporte muy importante. Y en la ciudad de Cali ya comenzaron las labores de demolición de los edificios afectados finalmente por ese terremoto del pasado 10 de agosto. La información con Juan Cuesta.
17: Están pues en efecto las labores de demolición en la ciudad de Santiago de Cali ya comenzaron. Son en total 11 edificaciones las que se tienen hasta el momento previstas en esta fase inicial. Hay que decir que todo comienza al sur de la ciudad en el edificio María Mercedes Lloreda. Esto fue en la carrera 57 a una cuadra precisamente del edificio Ana del Pilar. Este edificio contaba con 22 apartamentos y ya hace parte entonces de todas estas estructuras que deben ser en este momento demolidas en la ciudad. El alcalde Alejandro Eder habló sobre el particular.
18: A la opinión pública caleña que seguimos avanzando en los trabajos de reconstrucción y de recuperación de esta tragedia. Ya tenemos identificados los primeros 11 inmuebles que deben ser demolidos. Esto, de estos edificios, tenemos 6 edificios residenciales, tenemos algunos hoteles o moteles y algunos que son edificios ya de comercio.
17: El mandatario también se refirió sobre las familias que entran en esta primera fase y que serán las primeras beneficiadas de los nuevos planes de vivienda que se harán en la ciudad de Santiago de Cali en otros terrenos. Hay que decir que incluso la SAE le autorizó a la alcaldía de Santiago de Cali algunos terrenos para hacer nuevos apartamentos o nuevas edificaciones, y es allí donde el mandatario pues plantea estas familias logren ser beneficiadas.
1: Gracias, Juan. Pendientes entonces de esas labores de reconstrucción también obviamente en la ciudad de Cali. 7:17 p.m. Hablábamos al inicio de esta emisión de noticias de las emergencias por cuenta del clima en distintas regiones del país. Hemos hablado de la advertencia que ha hecho las Naciones Unidas hablando de un fenómeno del Niño que viene reforzado para el mes de octubre, y ellos hablan de lluvias intensas pero también de sequías, de incendios forestales. Pues en el Meta la están pasando mal. Son más de 8.400 familias damnificadas y más de 12 municipios afectados precisamente por las lluvias. Yolanda Martínez.
19: Siguen las afectaciones por las lluvias en el departamento del Meta, donde más de 8.400 familias padecen inundaciones y pérdidas millonarias de cultivos y propiedades. 12 son los municipios que están incomunicados por caída de puentes. La gobernadora Rafaela Cortés dijo que el gobierno nacional, a través de la Unidad de Gestión del Riesgo, enviará ayudas humanitarias esta semana.
20: Yo creo que estamos todos felices porque hoy sentimos la compañía del gobierno nacional con una buena articulación con el gobierno departamental, con los alcaldes, por supuesto, con toda la comunidad general. Así que el mensaje y el agradecimiento al gobierno nacional, en cabeza del doctor David, director de la Unidad de Gestión de Riesgo a nivel nacional, por esa buena sinergia y esa buena articulación, y por supuesto por ponerse las botas para trabajar por el departamento del Meta. Ese es un departamento unido sin mirar colores políticos, porque aquí necesitamos eso, una buena sinergia y una buena articulación con el gobierno nacional.
19: Los municipios más afectados son Cubarral, El Dorado, El Castillo, también Lejanías y Villavicencio, donde los damnificados piden por ayudas humanitarias.
1: Gracias, Yolanda. Pendientes, obviamente, de lo que digan las autoridades locales en estos departamentos por estas emergencias por la crisis climática. 7:19 p.m, una invitación para los oyentes en la ciudad de Bogotá. Hasta el 13 de septiembre, la ciudad va a acoger la edición número 14 de la cita con el cine latinoamericano, que es una muestra dedicada, obviamente, al cine de la región. David Rincón.
21: Tú, a contar de hoy día, vas a ser un agente topo, un espía.
22: Bogotá se convierte por estos días en punto de encuentro para el cine de la región, con la 14ª edición de Cita con el Cine Latinoamericano, una muestra que se desarrolla hasta este 13 de septiembre, que reúne producciones de distintos países para explorar la memoria y las experiencias que tienen nuestro continente. La programación, organizada por la Cinemateca de Bogotá y la Asociación de Agregados Culturales de América Latina y el Caribe, está conformada por 16 largometrajes, en diálogo con la FM Lina San Pedro, líder misional de la Cinemateca de Bogotá.
23: Y en esta sección tenemos
3: películas como Tengo Sueños Eléctricos de Costa Rica, Bien Inmueble, coproducción entre Colombia, Brasil y Cuba, que también es un estreno en este momento en la Cinemateca Bogotá. Películas como Eva de Honduras, Cobre, que fue nuestra película inaugural de México, del director Nicolás Pereda, El Príncipe de Nanagua, gran documental de la directora Clarisa Navas, de Argentina, con coproducción de diferentes países como Paraguay, Colombia y Alemania.
22: Una de las primeras categorías reúne producciones de Argentina, Bolivia, Brasil, Chile, Ecuador, Panamá, Perú y de nuestro país. Entre ellas se encuentran Todo Documento de Civilización, La Casa del Sur, El Agente Secreto, Una Sombra Oscilante, entre otras. De acuerdo a la líder de la Cinemateca, este evento también cumple una función en la formación de públicos y el acercamiento de los espectadores a cinematografías que no siempre tienen amplia circulación comercial, todo como parte de esta programación que le pone la lupa al cine latinoamericano.
1: 7 de la noche, 21 minutos en la FM.

7 de la noche, 21 minutos, suena Ecchimosis. Juanes a esta hora en la FM, porque el cantante colombiano fue el invitado de la semana en ese famoso segmento de redes sociales Track Star Show. Es un concurso de trivia musical en formato de video corto que se volvió viral en internet. Ha sido tendencia, Juanes, porque habló de Kraken, habló de Juan Gabriel, pero habló de Metallica y obviamente de Ecchimosis. De la noche, 22 minutos. Sigan con nosotros aquí ahora. Ahí está Maritza Aristizábal en una conversación con la gobernadora del Chocó, con Nubia Carolina Córdoba, que se comprometió hoy a ayudar a sus ciudadanos junto con el presidente Abelardo de la Espriella en ese anuncio del plan Marshall. Seguimos aquí ahora en la FM.

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0: ¿Qué tal? Muy buenas noches, yo soy Maritza Aristizábal y quiero darles la bienvenida a Aquí y Ahora. El Chocó no nació para ser pobre, esa es la frase que nos queda de la reunión que tuvo hoy el presidente Abelardo de la Espiella con 11 empresarios, quizás los más importantes de nuestro país, al lado de una mujer, de la gobernadora de este departamento. Y así, con esa frase tan contundente, se presentó el Plan Marshall para ese territorio que durante décadas ha sido uno de los grandes pendientes de nuestro país. Un departamento con enormes riquezas naturales, culturales, humanas, pero también con profundas brechas en infraestructura, en empleo, en servicios públicos, en oportunidades. Y que hoy volteamos a mirar después de un mes del terremoto, pero con algo en la mano. Con algo en la mano que parece no ser un simple alivio, sino una cura para un problema estructural. Para hablar de eso, de lo que viene, de lo que ya está asegurado, pero sobre todo de cómo se va a ejecutar, nos acompaña aquí, en este momento, la gobernadora del Chocó, Nubia Carolina Córdoba. Gobernadora, muchísimas gracias por sacar un espacio para esta entrevista con la FM de RCN Radio.
1: Un saludo especial. Quiero saludar a la FM y a toda la audiencia que a través del medio podemos alcanzar. Así es, hoy tuvimos un día realmente muy importante, un día histórico para el departamento del Chocó. Creo que el 7 de septiembre va a ser por mucho tiempo probablemente la fecha en la que definamos un antes y un después en torno a la situación del departamento del Chocó. Y esto es porque si bien el escenario viene de la difícil crisis que nos ha generado el sismo de 7.4 el pasado 10 de agosto, y a casi un mes de ese fecha dolorosa para nosotros y que aún estamos gestionando, por supuesto, como emergencia, pues tiene un adicional, y es la posibilidad de que los empresarios del país, el gran capital de Colombia, ha podido venir al departamento del Chocó por primera vez, al menos en un tipo de reunión como esta, de la mano del señor presidente de la República.
0: Gordon.
1: Y que hoy tengamos un plan que no es solamente altruismo, sino que también está planteado la inversión para el desarrollo del departamento.
0: Entre todo esto, gobernadora, ¿cuál cree usted que es el punto de quiebre para decir este 7 de septiembre significa algo para nuestro departamento, para nuestra historia? Porque por el Chocó han pasado muchas promesas, han pasado muchos recursos, muchos planes, muchos dirigentes, muchos gobernantes, y lo que queremos realmente es contar una historia distinta del Chocó. ¿Cuál es ese punto de quiebre que nos hace pensar el 7 de septiembre del 2026, ahí fue donde empezó a escribirse esta nueva página?
1: El compromiso nacional. Yo creo que nunca antes habíamos contado, no solamente con el sector público. Claro, hoy, por ejemplo, vemos al sector público, al gobierno nacional, a los gobiernos territoriales trabajando de la mano, tratando de gestionar una emergencia que con certeza está por encima de la capacidad de todos, si lo vemos de manera aislada. Pero hoy hay un compromiso nacional tan fuerte, tan solemne, que permitió que viniera, por ejemplo, muchos de los empresarios del gran capital del país a nuestro departamento a refrendarlo. Y que se plantee que no solamente el sector público responde por esta emergencia, sino que hay una motivación y sobre todo un compromiso para que además se puedan vincular los privados. Aquí nosotros hemos visto como chocuanos un gran compromiso en términos generales, cuando se trató, por ejemplo, de la fase de ayuda humanitaria, los ciudadanos y ciudadanas, incluso individualmente pudieron llegar al departamento del Chocó y decir, aquí está mi aporte, aquí está mi donación, aquí está lo que yo puedo hacer. Pero cuando se trata de inversiones en donde hay que recuperar un departamento por con más de 32 mil viviendas que se requieren intervención, casi 6 mil totalmente destruidas, 27 mil, 28 mil averiadas, escuelas, colegios, universidades, vías públicas, entonces uno entiende que no es un trabajo pues sencillo, pero que además tampoco es un trabajo individual. Y ver este acompañamiento del sector privado, que hoy lo decía el señor presidente, ahí han aportado ya a este punto más de 2 billones de pesos a la reconstrucción de Colombia. Y ver cómo además hay unos compromisos focalizados en el departamento del Chocó, puntuales que nacen de esta reunión, pues genera una gran tranquilidad y sí denota la diferencia de por qué este 7 de septiembre es una fecha distinta, ¿no? Y se lo pongo así en el planteamiento de los anuncios que se hicieron, no estamos hablando solamente del altruismo que pudiera permitir reconstruir viviendas. Claro, esa es la prioridad. La prioridad es poder reconstruir lo que hemos perdido. Pero no solo eso. Queremos reconstruir para mejorar, queremos reconstruir para cerrar brechas, reconstruir para la dinamización económica de este departamento que además tiene todo para ser productivo, ser competitivo. Y además lo que nosotros planteamos como departamento fue, sí, muchas gracias, están aquí para ayudar, pero también queremos que estén aquí para invertir, también queremos que estén aquí para asociarse, también queremos que estén aquí para que de cada una de sus líneas de negocio el departamento del Chocó con los debidos incentivos que justamente también el señor presidente se mostró totalmente a favor de generar, pues permita que sus empresas, sus líneas de inversión se puedan integrar al desarrollo del departamento Chocó para generar oportunidades económicas a la gente.
0: Sí, gobernadora, para las personas que nos están viendo en este momento y que nos están escuchando, que nos ven también a través de Noticias RCN, vamos a hacer una recapitulación muy rápida como de esas medidas que se anunciaron. La construcción del malecón, 5 mil millones de capital semilla, el canal interoceánico, 1 billón para infraestructura vial, un régimen especial minero, sostenibilidad energética, un proyecto de energía solar, un régimen especial fiscal para atraer industria. Esas son como las ocho principales, esos son los ocho principales anuncios que hay. ¿Cuál de esos cree usted que es quizás o dos o tres de los más importantes, de los más ambiciosos, de los que va a cambiar definitivamente este territorio allí en el Pacífico colombiano?
1: Todos, y le faltó uno muy importante, 100 becas para los chocuanos y las chocuanas, los muchachos que van a salir este año de los colegios con las mejores puntuaciones de las pruebas SABER, puedan irse a universidades como los Andes, ICESI, APIT, la del Norte, y créame que todas, unas se van a implementar ya mismo en cuestión de estos meses, aquí a finales de año, otras van a implicar un paquete de apadrinazgos para lograr, por ejemplo, recuperar rápidamente algunas infraestructuras, las viviendas, digamos, las instituciones educativas. Pero fíjese usted la magnitud de que con la gobernación del Chocó había formulado con mucho esfuerzo un segundo malecón para Quito. Este malecón queda al otro lado del río con la idea de que sea el malecón gastronómico, el que además genere rentabilidad económica y puestos laborales en la ciudad de Colombia que tiene la mayor tasa de desempleo del país.
0: Sí.
1: Y en cuestión de 15 minutos, los empresarios del país levantaron la mano y empezaron a levantar la mano todos hasta que lograron alcanzar el 100% del costo total del proyecto. Eso es absolutamente milagroso.
0: O sea,
1: Y
0: cuéntame de esas incidencias de esa reunión que también me parece maravilloso. ¿Cómo fue eso? Listo, tenemos aquí el malecón. ¿Quién va a construir el malecón? Y entre uno dijo, yo pongo tanto, yo pongo tanto, yo pongo tanto. ¿Cómo fue eso, gobernadora?
1: claro, fue aquí está este proyecto es concreto, lo tenemos aquí, va a significar este y este impacto económico. Entonces tocaba arrancar por poner, la gobernación pone tanto, nosotros le formulamos, aquí estamos con tantico, nuestro presupuesto que es muy limitado, pero aquí estamos, dijo el ministro de Comercio, aquí también está el ministerio, yo pongo tanto y nada. Cuando empezaron a levantar la mano cada uno de los empresarios para sumarse, terminaron incluso recogiendo todo lo necesario en iniciativa para hacerlo de manera completa por parte del sector empresarial.
0: Que estamos hablando de cuánto en el malecón, cuánto es.
1: Estamos hablando de 40 millones de pesos. Y lo que nosotros incluso proponemos, porque lo proponemos tanto para el malecón como para cualquier otra obra, es que se permita que los empresarios puedan construir de manera directa, que no caigamos en la paquidermia de tener que hacer pasar todo por alguna entidad pública, incluso del orden nacional, del orden territorial, no. Si tenemos 100 frentes de trabajo, créame que no va a pasar más en este país que las recuperaciones, las obras se demoren años. Si tenemos 100 frentes de trabajo y cada quien puede hacer su partecita y cada empresario puede implementar directamente su proyecto, como es ojalá lo que yo espero que pase con obras con impuestos, pues vamos a lograr avanzar mucho más rápido y cada quien va a estar en un frente distinto de operación. Además de que le da la tranquilidad a todo el que quiere invertir de que va a poder tener un direccionamiento directo y un control, por supuesto, riguroso de todo aquello que quiera hacer en el territorio.
0: Sí.
1: Entonces, hoy logramos de verdad eso, pero además, el planteamiento, yo se lo voy a decir, tengo mucha esperanza en el planteamiento de los incentivos tributarios, de los beneficios para que el empresariado pueda llegar al departamento del Chocó, pueda abrir empresa en el departamento del Chocó, encontrar proveedores, hacer, ¿por qué no?, manufactura, formación para las nuevas tecnologías, que puedan hacer, por ejemplo, tener plantas en el departamento del Chocó. Todo esto sale de la posibilidad de que el gobierno nacional pueda generar todo un escenario. Digamos, tributario y otros beneficios que facilite la llegada y capital al departamento.
0: Sobre eso, a ese punto quería llegar también, gobernadora, porque creo que en medio de todo, que no es una medida tan específica, según lo que le entendía al presidente de la República para el Chocó, sino incluso como un plan muy nacional hacia los departamentos, que es casi como esa autonomía fiscal que ustedes estaban pidiendo desde hace mucho tiempo. Y entonces el presidente hablaba como de que ustedes puedan tener esos incentivos tributarios, de que se puedan superar las fronteras en medio de los proyectos, que se pueda flexibilizar el manejo de las partidas presupuestales, las rentas territoriales. ¿Cuál podría ser, por ejemplo, la propuesta desde Chocó para decirle a una empresa, venga, instálese acá, haga monte su industria acá y contráteme a los chocoanos? ¿Cuál es la propuesta desde el Chocó?
1: Algunas son para los hombres. Las que acabas de mencionar son específicamente las medidas en el marco del decreto de emergencia que permite la gestión autónoma de algunos recursos, más bien la movilidad, porque los recursos siguen siendo los mismos, para efectos de poder invertir en la recuperación, como por ejemplo está haciendo la gobernación del Chocó. Ya anunciamos un primer proyecto de recuperación de todo un corregimiento de la Unión Panamericana con vivienda rural. Ya anunciamos 2.000 millones de pesos para complementar el banco de materiales para hacer rápidamente lo que son reparaciones menores. Ya anunciamos 5.000 millones de pesos para la infraestructura educativa. Es decir, nosotros pudimos ya utilizar nuestros propios recursos, porque esto es una emergencia coadministrada, donde todos ponemos, para también poder aportarle a los municipios. Sin embargo, lo otro de lo que te hablé no son incentivos para la administración, ni para las alcaldías, ni para la gobernación, son incentivos para los empresarios,
0: Sí.
1: que les van a permitir a través del mecanismo de obras por impuestos o los mecanismos de inversión directa con beneficios tributarios, garantizar que así sea. No obstante, y para responder tu pregunta igual, yo sí ofrecí todo lo que sea necesario para que se vengan para el Chocó. Acá les conseguimos la tierra, acá les conseguimos la formación para el trabajo del talento humano para que se puedan emplear los chocuanos en las empresas, acá les vinculamos los proveedores, acabamos de crear, ahorita que la asamblea nos acaba de dar facultades para lo que va a ser nuestra agencia de comercialización de productos. Y resulta que había muchos de los empresarios que tienen productos, que tienen empresas que requieren materias primas que el Chocó tiene.
0: Sí.
1: Lo que requerimos es organizarnos para poder ser proveedores también nosotros. Así que bueno, yo
0: Y
1: ya te
0: ahí,
1: pedí
0: cuando
1: sobre
0: usted
1: el
0: ofreció todo, ¿quién levantó la mano y digo, yo me monto acá?
1: varios, sobre todo los que tienen que ver con las industrias de alimentos, dijeron, me interesa, vamos a hacer una reunión, vamos a plantear
0: Nutresa, me imagino yo entonces ahí.
1: esa Colombina, Postobón. La verdad, yo estoy contentísima, porque lo que sigue aquí es mucho trabajo y a mí me encanta el trabajo.
0: Bueno, pues qué bueno. Gobernadora, también escuchamos ahí otra vez hablar de el canal interoceánico. Háblenos de eso porque todos quedamos como, eso suena maravilloso, pero lo podemos materializar con el, digamos, con el encuentro de todas estas fuerzas, la fuerza social, la fuerza empresarial, la fuerza gubernamental.
1: Sí, por supuesto. Y es que además el paso bioceánico tiene estudios de factibilidad. Yo no sé si la gente lo sabe, pero ya la UPI, que es un área del Ministerio de Transporte, llegó a fase de prefactibilidad en el corredor bioceánico y ya lo pasó a la ANI para estudios de factibilidad. O sea, que realmente está muy avanzada. Lo que el presidente plantea es que evaluemos si es más viable un paso bioceánico férreo. Yo realmente estoy muy a favor de esa propuesta. Creo que es muy factible y creo que es mucho más rápido. O el tema del canal como tal. Y creo que además urge que nuestra decisión como nación sea rápida, porque no somos los únicos que estamos detrás de esa empresa. Hay otros países que están muy por debajo en las condiciones de logística, de factibilidad de eso, que es mucho más difícil para ellos llegar de un lado al otro, detrás de esa misma apuesta en Centroamérica, en Sudamérica. Y creo que es una cuestión de tiempo, sobre todo de cara a lo que se viene del niño, que nosotros identifiquemos que el Canal de Panamá tiene dificultades que hoy pueden representar una oportunidad a la productividad de la nación, no el departamento de Chocó, sino de la nación colombiana, con la posibilidad de tener nosotros también un paso bioceánico, ¿no? Que no necesariamente tiene que ser solamente canal, hay otras alternativas. Como le digo, ya hay prefactibilidad y lo más interesante es que se va a estudiar todas las alternativas rápidamente para ver cuál se debe impulsar de cara al interés que sí se manifestó, no solamente por el paso bioceánico como megaproyecto. Esto además incluye el puerto de Gran Salado de Colombia, que solamente hay posibilidad de tener en el departamento del Chocó por nuestros puertos profundos naturales,
0: Sí.
1: sino además alternativas de generación energética a partir de la fuerza del río Atrato y los otros ríos, a partir de lo que sería la hidrólisis o la capacidad hidroeléctrica que tiene el departamento del Chocó. Cuando la gente está preocupada por lo que pueda representar el Niño y las sequías para la estabilidad energética del país, y cuando tenemos un departamento riquísimo en agua, ustedes saben que es donde más llueve,
0: Sí.
1: con la posibilidad de ser generador e incluso poder no solamente autoabastecer, sino venderle a la región, hablando en términos continentales. Hay un gran interés en torno a eso también, un gran interés en los temas mineros, ya no solamente oro y platino, los minerales que conocemos y que infortunadamente están en manos de la ilegalidad, sino también coltán, cobre, rodio, materiales estratégicos para la tecnología, que también con una correcta gestión de las zonas mineras para la formalización puede permitir un gran avance y un gran desarrollo, pues no solamente del Chocó, que además lidera, digamos, ese capital, esa potencialidad, sino para la nación colombiana.
0: Sí, gobernadora, usted en algún momento yo la escuché a usted hablar de la posibilidad de construir y me lo acaba de mencionar también como una hidroeléctrica en Chocó. ¿Cómo es ese proyecto?
1: Sí, nosotros
0: ¿Dónde
1: lo que
0: está
1: quisiera.
0: ubicado? ¿Cuál es, digamos, el río que se utilizaría?
1: Nosotros ya tenemos hoy dos pequeñas centrales hidroeléctricas proyectadas, una formulada y una para rehabilitar. La primera está formulada por parte de la gobernación de Chocó en el norte, en el Caribe chocuano, en el municipio de Acandí, justamente en el límite con Panamá, en todo el norte del Chocó. Esa está formulada y lista, y tenemos una para rehabilitar una antigua hidroeléctrica que tuvimos en el municipio de Lloró. Pero lo que creemos es que hay ríos como el río Atrato, que además es el río más caudaloso con relación a su extensión de toda Sudamérica, que pudiera representar una posibilidad de tener un gran proceso hidroeléctrico que garantice la sostenibilidad del departamento, que además venimos sufriendo mucho por temas de energía sin ninguna justificación, y que además sea generador para lo que el país va a tener que lograr, su propia estabilidad, su propio consumo, pero también, ¿por qué no?, seguir siendo el proveedor de la región.
0: Sí. Gobernadora, en medio de todo esto, porque hemos visto también muchas promesas, muchos proyectos alrededor del Chocó, alrededor de sacarlo adelante. Ahorita, digamos, lo decía en la introducción del programa, estábamos pensando en Chocó porque pues hace un mes fue la tragedia del terremoto. Pero también mucha gente dice, ¿por qué pasa la plata en Chocó y no se ve la plata en el Chocó? Y entonces aquí quiero desprender esto en dos preguntas. ¿Por qué el Chocó está hoy en este estado de vulnerabilidad y cómo hacemos también para hacerle un seguimiento a todos estos proyectos, para la seguridad, para la transparencia, para blindarla de la corrupción y para que realmente se vean las obras allí?
1: En el departamento del Chocó, en cambio, se asignan 20 mil millones, 10 mil millones, 50 mil millones a obras que realmente pueden costar 4 billones de pesos para hacerlas con dignidad y diferidas en el tiempo de tal manera que realmente no se ve ningún tipo de resultado. Y ojo, porque a mí sí me preocupa mucho cuando se dice, por ejemplo, la corrupción está en el departamento del Chocó. Obras que nunca han sido contratadas en el Chocó, obras que han sido contratadas desde el nivel nacional y que han sido contratadas además con contratistas por ANEX. Claro. ¿Han existido problemas de corrupción en el departamento de Chocó? Claro que sí, como en toda Colombia. Pero lo que sí quiero decirle es que Chocó nunca ha contado realmente con un volumen de inversión considerable que garantice cambiar algún tipo de indicador, golpear de una vez algún tipo de indicador. No ha existido ningún plan, por eso estoy tan esperanzada con este, que diga, este es el plan vial del departamento de Chocó, le asignamos 2 billones. Ah, es que no se vio porque se perdió. Nunca ha existido. Es que vamos a hacer una inversión portuaria en el departamento del Chocó, le asignamos 10 billones. Es que no se vio porque se perdió, tampoco se ha asignado jamás. Es que hoy no tienen energía eléctrica porque allá le pusimos la plata de la hidroeléctrica y mire que no le hicieron, jamás se ha estructurado un proyecto hidroeléctrico ambicioso que garantice la dignidad, ni siquiera las interconexiones que han sido por pedacitos. Entonces hay un error en dar como por pedacitos de manera diferida y no solamente de la inversión pública nacional, sino incluso toda la cooperación que hemos tenido a lo largo de estos años, cada quien haciendo lo que quiere hacer sin ningún tipo de planteamiento o línea o conductora. Y ahí no se ven los resultados. Claro que no se pueden ver los resultados. Cuando las inversiones son, digamos, atomizadas, pequeñitas, tratando de cumplir simplemente algún tipo de planteamiento y no de lograr atacar directamente un indicador, lograr realmente algún tipo de intervención concreta, cuándo se ha construido el hospital de tercer nivel en el departamento del Chocó, cuándo se ha construido las sedes universitarias de la regionalización, cuándo se ha construido la vía al mar, cuándo se ha planteado ese tipo de inversiones mayupen, no a la Navidad. Por eso se habla de un olvido histórico, por eso se habla de una deuda histórica, y es, se ha tomado la decisión sistemática e histórica a lo largo de esta vida republicana de no invertir en el departamento de Chocó, excepto cosas pequeñas que realmente no han logrado consolidar transformaciones reales en el departamento. Y puede que lo pequeño bien administrado resultados, así es, pero uno tiene que saber en qué tipo de escenario está y qué tipo de resultados espera. Entonces, hoy esperamos resultados que tienen que ver directamente con desarrollo económico, por eso no planteamos solamente la posibilidad de poner una empresa, sino que llegue la empresa de la mano de la inversión en vías, que admita que los recursos y los bienes y los productos salgan de la mano de la estabilización de servicios públicos, porque ¿qué empresa hay sin energía y sin agua? Que venga de la mano de la conectividad, que venga de la mano de la formación. Ese tipo de integralidad, pues no vale 2 pesos, pero tampoco se logra con inversiones atomizadas. Y principalmente en lo que respecta a la gobernación del Chocó, los ciudadanos pueden tener plena certeza de que no hay nada más auditado en rigor que las entidades públicas en este caso. Estamos sometidos a los entes de control, a la Contraloría, a la Procuraduría, a la Fiscalía. Yo ya he dado la instrucción y tengo el acompañamiento de la cooperación internacional para que tengamos un tablero público en donde se pueda hacer un seguimiento, además en tiempo real, de todo lo que podamos haber recibido como donación en este caso. Pero además toda la inversión que tenga que ver con los recursos de la Gobernación del Chocó, que también estamos aportando a esto, que son además, hace parte del régimen de la contratación pública, está debidamente auditado por todos los entes de control. Así que quiero tener la tranquilidad de que nosotros, desde no solamente desde las herramientas formales legales, sino de las que estamos desarrollando para darle mayor publicidad y transparencia de la mano de la cooperación internacional, vamos a tener siempre la información de cara a la ciudadanía.
0: Gobernadora, hay algo que atraviesa absolutamente todos estos temas y lo mencionó también hace rato en su discurso el presidente Abelardo de la Espriella, y es la seguridad. ¿Es posible atraer esta industria, este desarrollo, el turismo, formalizar la minería, sobre todo llevar infraestructura privada, cuando en el Chocó hay un problema también muy difícil de orden público, presencia de grupos al margen de la ley, gobernanza de estos grupos al margen de la ley? ¿Cuál es el plan de seguridad que va de la mano de todo esto?
1: Eso es un círculo vicioso, ¿no? Un poco cuando por temor a los grupos no vamos a un lugar a invertir, con infraestructura pública, con presencia del Estado, con presencia de las oportunidades que ofrece el sector privado para el empleo, pues ¿quién aparece? El actor armado. ¿Y quién ofrece las oportunidades económicas? El actor armado. Y por lo tanto, ¿quién se fortalece? La idea o la sensación de que allí hay un desgobierno o una presencia total de la violencia, ¿no? El actor armado. Entonces yo creo que el presidente fue hoy muy, muy firme en decir a los empresarios que se va a garantizar tanto la seguridad jurídica para poder hacer esto como la seguridad física, refiriéndose puntualmente al tema del orden público. Pero además yo creo que es la inversión la que ahuyenta al actor armado. Yo creo que es la inversión y la presencia de oportunidades económicas legales las que hacen que un departamento como este, en donde es tan productivo, pero hoy es productivo, pero para la ilegalidad, quien está aprovechando de las rentas del departamento y de las potencialidades son las rentas criminales, quien tiene que llegar a tomar ese espacio es la formalidad, la legalidad, y con ello, por supuesto, créanme que cuando una vía llega a un lugar que no tenía acceso, no tienen cómo quedarse los armados. Lo que llega es el desarrollo y lo que llega es el progreso. Hoy, además, tenemos un compromiso del señor presidente de poder prestar además seguridad física en torno a estas iniciativas de inversión.
0: Gobernadora, si usted, se me está acabando el tiempo de la entrevista, pero quiero preguntarle esto. Si hoy estuviéramos a un año de este día, de este 7 de septiembre, ¿cuáles son esas tres cosas que usted en un año ya quiere haber o quiere ver ya cambiadas en Chocó? Quiere ver, por ejemplo, le digo, quiero ya ver, tener aquí la empresa X, quiero tener ya el malecón, quiero esos tres proyectos que usted ya quiere tener materializados dentro de un año.
1: Bueno, en primer lugar, quiero ver ya al menos una tercera parte de las viviendas construidas y reparadas. Creo que eso es muy importante. Sabemos que han existido procesos de 4, 5, 9 años de reconstrucción. Yo creo que en el departamento del Chocó no debe ser así. Tanto que estamos proponiendo y estamos a favor de que ojalá hayan 100, 200 frentes de trabajo, de que todo el que pueda generar una inversión directa la pueda hacer, los empresarios que quieran aportar y quieran generar de manera directa la contratación lo puedan hacer, porque eso nos permite avanzar más rápido. Entonces, espero ver al menos entre el 30 y el 50% de las viviendas ya intervenidas, tanto para reparación como reconstrucción, en un año. Espero que ya hayamos logrado concretar la presencia en el departamento de Chocó y cualquiera de las empresas que lo visitaron para la producción en territorio que además genera empleabilidad. Y espero que hayamos logrado estabilizar servicios públicos. Eso para mí sería muy importante. Creo que el tema de los planteamientos que tenemos en torno a la generación eléctrica, a la estabilización, por ejemplo, de la empresa de energía eléctrica también, de la conectividad, y eso sumado a haber arrancado parte del plan vial, va a ser un resumen de 12 meses muy, muy productivo de acuerdo con la planificación que ya tenemos estructurada.
0: Y finalmente, gobernadora, dos preguntas muy rápidas. Con todo esto que estamos presentando hoy, con todo esto que vimos hoy, con todos estos planes que se presentan hoy para Chocó, ¿usted siente que quizás Abelardo de la Espriella está haciendo por este departamento lo que otros presidentes no hicieron?
1: Yo creo que el método de trabajo del señor presidente de la República es absolutamente eficiente porque primero, con la presencia, lo que logra es hacerle un seguimiento y un control directo a los procesos en los que venimos trabajando. En segundo lugar, genera y tiende puentes de alianzas. Lo que no puede hacer solo el sector público, y lo tenemos perfectamente claro, se hace con el acompañamiento, en este caso del sector privado, del sector empresarial, y creo que eso es muy eficiente a la hora de lograr los resultados, cuando lo que estamos hablando es de inversión, estamos hablando de recursos. Todo esto cuesta dinero, reconstruir el país cuesta dinero, la recuperación económica de la nación cuesta dinero, y hoy tenemos como grandes aliados al sector privado, además con unas garantías que él está dispuesto a dar desde la planeación de, digamos, las líneas de relacionamiento formal, tanto para los tributos como para, pues, las inversiones. Y finalmente creo que la postura del señor presidente de estar haciendo presencia en los territorios, de visibilizar a las regiones, de trabajar desde cada uno de los territorios del país, ya más adelante tendremos la oportunidad, no en el marco de la emergencia, sino en el marco, pues, de la acción de gobierno propiamente dicha, de articular con todas las alcaldías lo que se necesita, con la gobernación de Chocó, por supuesto, establecer lo que cada quien está dispuesto a dar. Pero yo sí creo que, como lo he dicho reiteradamente, además con mi gratitud, que la forma en la que gobierna ha resultado sumamente eficiente y esperanzadora para nosotros, y que además nos permite trabajar en equipo. Créame que los territorios que conocemos con detalle lo que nos ocurre, pero además que prestamos todo lo que tenemos también para colaborar, para contribuir, para avanzar, tener de aliado al gobierno nacional, que además tiene toda la capacidad en el régimen, en un régimen como el colombiano, es muy importante.
0: Sí, y la última pregunta, gobernadora, de respuesta muy rápida, va de la mano de un reconocimiento por todo su trabajo, en las buenas y en las malas por el departamento, porque desde antes del terremoto la hemos visto a usted muy activa, sacando la cara por el Chocó, trabajando por el Chocó, consiguiendo recursos por el Chocó, mostrando la cara linda del Chocó. Además, qué orgullo que sea una mujer. Y por eso, y tengo que preguntárselo como editora política, porque además soy la editora política de Noticias RCN, por eso usted ha entrado en un sonajero en el que muy pocos desde ahora entran, y es en el sonajero presidencial. ¿Cuáles son sus planes a futuros políticamente?
1: Mire que
0: ¿Le
1: es
0: gustaría
1: verdad.
0: ser presidente? ¿Le gustaría hacer una
1: Anda.
0: fórmula vicepresidencial?
1: Pero mire que es verdad que me ha tocado todo tipo de cosas. Yo creo que me han tocado todas las emergencias juntas, una detrás de la otra, pero además todas juntas. Quiero decirle que además RCN siempre ha estado conmigo, la FN siempre ha estado conmigo, acompañándome, visibilizando las situaciones de Chocó, preguntándome qué se necesita. Gracias. Gracias porque los medios de comunicación también hacen un país, también construyen país, también logran este tipo de acciones tan fundamentales para nosotros. Yo hoy soy la gobernadora del Chocó, mi aspiración es poder terminar mi mandato en las mejores condiciones posibles, habiéndole cumplido la mayor cantidad de las expectativas que al menos concretamente pusimos en manos de este gobierno para el beneficio de los chocuanos. Yo no tengo muy claro qué sigue.

0: chocó en el centro de la agenda nacional, esta vez con una apuesta mucho más ambiciosa para solucionar no los temas coyunturales, sino los temas estructurales. Llevó allá a los empresarios, llevó allá al presidente de la República, hizo una gran cumbre, pero lo que tenemos que destacar es que por encima de todo esto, quien está allí también poniéndole la cara en este momento y desde antes es la gobernadora del Chocó, así que a ella le deseamos todos los éxitos en los planes que ha tenido siempre para su departamento y en lo bueno que se viene de ahora en adelante. Así que, gobernadora, gracias por esta conexión con RCN.
1: Muchas gracias. Feliz día.
0: Y por supuesto, el agradecimiento, como siempre, es para todos ustedes, los que nos siguen, los que nos ven y los que nos escuchan aquí y ahora en la FM de RCN Radio. Una feliz noche.
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Sánchez. Como lo prometido es deuda, aquí estamos para la Copa de Play de Mayor. Copa de Play, el torneo que une los equipos de la A con los equipos de la B. Atención que entramos en continuidad en la fase ya de octavos de final de la Copa de Play de Mayor, cuando Atlético Nacional recibe la visita del Deportivo Cali.

0: Bueno, saludando desde el estadio Atanasio Girardot a toda Colombia. Copa de Play, el torneo que une los equipos de la A con los equipos de la B, y le entramos nada menos y nada más que a una gran llave, a partido único entre Atlético Nacional y el Deportivo Cali. Crédito para Marquitos Díaz, para Sergio Mario Arango, para Hernán Hernández, para Orlando Sanabria, para Luigi Rivia y todos nuestros compañeros ya integrados a esta hora, para el servicio del fútbol de la FM. 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
0: Saludamos a la Fuerza Paisa. Aquí está el gran Johnny Gutiérrez. Buenas noches, Johnny. Entramos en materia. Atlético Nacional Deportivo Cali por la Copa de Play de Mayor.
2: Muy buenas noches.
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2: Muchas gracias, narrador de Colombia. Muy buenas noches. Igualmente a don Hernán Hernández, quien hoy hace la conducción de todo este sonido para ustedes, nuestros oyentes, a nuestros seguidores del canal de YouTube de la FM Colombia, a los hinchas del Deportivo Cali, a los hinchas de Atlético Nacional, a los hinchas del fútbol en Colombia y en el mundo, en un partido de eliminación directa, con dos equipos históricos, con grandes aficiones, pero que hoy lamentablemente, primero porque es a partido único y segundo porque es a puerta cerrada, es un entorno distinto, algo particular. Si esto tuviera público, créanme que tuviéramos estadio a reventar en el Atanasio Girardot. Lamentablemente, por la sanción que existe sobre el equipo verdolaga después de lo que fue la gran finalísima frente al Deportivo Independiente Medellín con invasión de terreno y con la sanción de 4 fechas, hoy Nacional cumple su segunda jornada sin público en la Copa Betplay. Recibe al Deportivo Cali, que en la Liga Colombiana, en la Liga Betplay, no marcha bien. Y un Atlético Nacional que lo más reciente en eliminaciones directas no trae un buen recuerdo. Por eso es un partido de dientes apretados para ambos equipos y que se los vamos a estar relatando en el fútbol de la FM. Ya hay nóminas confirmadas, hay detalles de lo que es este gran compromiso de la Copa Betplay, eliminaciones directas de los cuartos de final, y se las vamos a estar llevando a ustedes, nuestros seguidores, nuestros oyentes, todos los que interactúan en nuestro canal de YouTube, con el relato del narrador de Colombia, Jorge Eliezer Torres, con don Edgar el Bambino Henao, con Daniel David y este servidor. Les damos la bienvenida al fútbol de la FM.
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0: Abrazos, abrazos, abrazos para toda Colombia. A puerta cerrada, como usted lo señala, para el partido entre Atlético Nacional Deportivo Cali. Nacional Deportivo Cali a puerta cerrada. Ya estamos en octavos de final de la Copa de Play de Mayor. Hay que saludar la Copa de Play de Mayor, torneo que une a los equipos de la A con los equipos de la B. Cali viene desde la primera fase de los equipos que se quedaron por fuera de la final de la A y final de la B. Y Atlético Nacional ingresó en segunda fase. En llave frente a Tigres, ya se vienen los equipos a la cancha. Esta es la Copa de Play de Mayor. En el fútbol de la FM, somos RCN, siempre contigo.
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0: Saludamos al Olímpico. Edgar, el Bambino. No, buenas noches, Bambino.
3: Abrazo cordial.
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3: Abrazo cordial, narrador de Colombia, para toda la audiencia en este partido a puerta cerrada. En la segunda fecha, son 4 fechas de sanción para Nacional, 4 fechas de sanción para Medellín, porque muchos siguen preguntando por qué el estadio vacío, porque la final del año pasado entre Nacional y Medellín se presentaron incidentes y tienen 4 fechas de suspensión, tanto Nacional como Independiente Medellín. Esta es la segunda fecha de sanción para Atlético Nacional. Ya había pagado en la segunda ronda frente al equipo de Tigres, donde Nacional actuó de local, y ahí pagó entonces en el Estadio Cincuentenario ese partido, ahí pagó la primera fecha. Hoy se cumple la segunda fecha, por eso el estadio está vacío, por eso no hay público para la llave directa. Si hay empate, no hay alargue. Nos vamos a definición de del punto penal y buscar esta noche, hoy mismo, un clasificado a los cuartos de final de la Copa del Play con el narrador de Colombia, Jorge Eliezer Torres.
0: Con gusto y ganas la Copa del Play de Mayor. El torneo que une a los equipos de la A con los equipos de la B. Saludamos a Quique Barona. El abrazo para Luis y Rivas. Quique son el Quique de la gente.
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2: Jorge Eliezer, muy buenas noches. Saludo cordial para usted y para todos nuestros oyentes a esta hora en Colombia y en el exterior. El Deportivo Cali tiene varios cambios. Movió la nómina el profesor Rafael Dudamel, comenzando por el arquero. Hoy va Alejandro Rodríguez. Hay varios cambios. Se quedó en la capital vallecaucana Daniel Giraldo, lesionado. Tampoco aparece un jugador como Caldera, quien está pagando fechas de sanción. Y por eso no aparecen para esta jornada. Ya están los equipos en la cancha. Ya iremos con la planilla del compromiso, Jorge Eliezer.
0: Excelente. Saludamos a Tanier David. Otra voz FM. Con gusto y ganas, Tanier. Muy buenas noches. Bienvenido a la información comercial.
4: Un saludo muy especial para todos nuestros oyentes. 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
0: Alineaciones, cómo juega Nacional, cómo juega el Deportivo Cali.
2: Y arrancamos de inmediato con la ficha técnica, los 11 de Atlético Nacional. Franco Armani, el arquero titular, número 34. Andrés Felipe Román, lateral derecho, número 6. Neider Parra, camiseta 3. Y William Tecillo, camiseta 16. Samuel Velázquez, lateral izquierdo, con el número 33. Luego, el tridente en el medio campo. Andrés Felipe Marín por el centro con el número 26. Juan Manuel Rengifo, 19. Y Edwin Cardona con el número 10. Los tres volantes, uno de marca, uno de más marca, los otros más de conducción. Marlos Moreno abierto por derecha con la camiseta 7. Andrés Sarmiento, número 29 en su camiseta, Andrés Sarmiento. Y Alfredo el Búfalo Morelos, los 9 inicialistas, los 11 inicialistas de Atlético Nacional, los 11 de don Lucas González, don Quique Barona y los 11 del Deportivo Cali.
5: Los 11 del Deportivo Cali, Alejandro Rodríguez en la portería, lleva el número 38, el bloque defensivo y juega con 4, Fabián Biafara, número 27, Keimer Sandoval, primer zaguero central, con el 16, Fernando Álvarez con el número 4, y el lateral izquierdo, Edwin Velasco con el número 28, Leiser Chaverra será volante de recuperación con el número 15, y Gustavo Cuellar, capitán de campo, número 5, delante de ellos, Johan Martínez, número 19, Nicolás Benedetti, número 21, Eduard Bello con el número 20, y en punta Juan Ignacio Dineno con el número 9.
0: John Alexander Ospina del Quindío es el árbitro. De gigante ya, John Alexander Ospina, al lado de Mari Blanco de Boyacá y Diego Orrego de Cundinamarca. El cuarto es Alejandro Moncada.
2: Y minuto de silencio a esta hora por los fallecimientos de Beatriz Ardila Lule de Beltrán y por Jorge Ramírez Gallego, goleador histórico. Hombre, del Deportivo
0: Cali, vecino nuestro del barrio Los Andes en la ciudad de Cali. Y ha fallecido también el papá del patrón, Jorge Bermúdez, el Jorge central del cuadro cafetero.

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2: Hoy nuestra organización también, Narrador de Colombia, de luto por el sensible fallecimiento de Beatriz Ardila Lule, hermana menor del doctor Carlos Ardila Lule, de nuestra organización. Hoy también minuto de silencio por Beatriz Ardila Lule y obviamente por Gallegol, referente goleador del Deportivo Cali, y ya también Jorge Bermúdez, el mayor, el papá, el grande, el histórico.
0: El maestro Jorge Enrique Bermúdez Melo. Hay luto en la casa, por supuesto. Solidaridad con nuestra familia. Va a arrancar el partido en cuestión de minutos. Nos tomamos un tinto, Daniel.
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2: Bueno, sorprende el Deportivo Cali, Quique, con su módulo de cuatro hombres en el fondo. Normalmente el técnico Rafael Dudamel apunta a sus tres defensores, un poco más abiertos los laterales, pero hoy frente a Atlético Nacional le apunta a cuatro. Llama la atención el cambio de módulo. Vamos a ver cuál va a ser la interpretación del juego, Quique, de este Deportivo Cali frente a Atlético Nacional.
7: Sí, señor, en uno de los juegos anteriores lo había hecho, había cambiado otra vez al 4, pero no estuvo como muy convencido, volvió otra vez al 3 y hoy regresa nuevamente a jugar con cuatro hombres en el fondo. Claro que también hay que decir que le faltan jugadores, los zagueros centrales que tiene lesionados, el caso de Moya, el caso de Caldera sancionado y no puede contar con ellos, y el resto pues son más canteranos. Entonces hoy se define por esos cuatro y miremos a ver cómo le va a ir hoy. Partido decisivo, hay que recordarle a los oyentes, es partido único. El que gane aquí es el que va a avanzar en la Copa Betplay. Estamos ya a órdenes del árbitro John Ospina. Vamos a ver qué está esperando. Seguramente que el reloj ya son las 8:15. Así que, Jorge Eliezer, estamos listos para darle inicio a este compromiso.
0: Así es, estamos en la expectativa. Les saludamos la Copa Betplay. Torneo que une al fútbol de la A con el fútbol de la B.
2: Y con ustedes el relato del narrador de Colombia, Jorge Eliezer Torres. Un canto a la emoción del fútbol.
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0: El árbitro del partido, John Alexander Ospina del Quindío, aquí en el estadio Atanasio Girardot, puerta cerrada. Suena el pito, Colombia. Y nosotros también comenzamos a sonar el pito y se extiende aquí en el estadio Atanasio Girardot a puerta cerrada el compromiso entre Atlético Nacional y Deportivo Cali en el marco de la Copa Betplay Tibayol. Particular la reglamentación de la Copa Betplay. Ya vamos contando. Marlos Moreno que pica por izquierda, Marlos que va, primero rechazo, la bola se pierde, se va a la final. Tuvimos una primera fase, Bambino, antes del Mundial, con los equipos eliminados de la A y los eliminados de la B.
8: Y luego esos equipos avanzaron a segunda fase con los otros equipos que estaban quedando por fuera de la Copa Suramericana o de la Copa Libertadores, en este caso para Nacional, que quedó por fuera, y por eso le correspondió eliminarse con el equipo Cundinamarca. Y ahora ya clasifican a octavos de final y este es el partido. A compromiso único, porque eran a dos partidos, pero para reducir fechas, no se redujeron en la liga, sino que prefirieron reducir el calendario en la Copa, y es partido único en octavos y en cuartos de final.
0: Bueno, recalcar eso, ¿verdad? En el momento de la reglamentación estaba para doble partido, pero ya ha apretado el tema. Hay que acudir a partido único entre los equipos clasificados en el fútbol de la A, fútbol de la B, para hacer la Copa Betplay de Mayor. O sea que hoy tenemos un clasificado entre Atlético Nacional y Deportivo Cali. Deportivo Cali, Atlético Nacional. Hay saque de banda a favor del Atlético Nacional.
2: Bueno, una primera que ya tuvo Atlético Nacional, un lanzamiento de tiro de esquina, el cabezazo de Andrés Sarmiento, que hoy ha cambiado de perfil. Se ubica por el carril derecho Andrés Sarmiento, por izquierda Marlos Borges. Moreno en esa intención de querer sorprender con ese balón hacia el centro por parte del atacante de Atlético Nacional. Vuelve el equipo local.
0: Va buscando el Búfalo Moreno, perseguido por el centro el Búfalo. La pelota abierta. La recupera el Deportivo Cali. Saliendo por izquierda, Fercho, Fercho que va entregando el balón para el venezolano. Exjugador del Atlético Nacional. Eduardo Alexander Bello Gil. De Cama Bello. El balón al medio. Benedetti que va proyectando pelota arriba para buscar a Bello. Bello que se viene. Arranca por el Deportivo Cali. Ataca de sur a norte. El Deportivo Cali cruzaba a Bello. Corta en el fondo. Y se queda con ella William José Tecillo por parte de Nacional.
8: Por ahora Atlético Nacional empieza a mostrar la intención que tiene con jugadores que van de mitad de campo hacia arriba, bien tirado por banda de un sector, como dice, perfil cambiado hoy para jugadores como Andrés Sarmiento, por ejemplo, un Edwin Cardona un poquitico más adelante, Regifo un poquitico más atrasado, por lo menos en lo que se ve en el módulo, y un Nacional que por lo menos, al esperar el resultado, parte como favorito por la localía frente a Deportivo Cali. Vuelve Nacional.
0: Ataca el verde. La pelota le quedó a Cardona. Cardona a borde del área. Va dejando para Román. Para gol. Román de atrás. Busca Moreno. Golazo. Golazo. Golazo. Golazo. Edgar el Bambino, no.
2: Y partiendo del buen trabajo en cuanto a la oración de Atlético Nacional, que lo primero la virtud, lo destacamos, pero también el defecto. Qué mal defiende el Deportivo Cali con ese 4 en el fondo y con las libertades para que llegara Felipe Román, libre de referencia, con un balón que venía cruzado desde la parte de volante de André Felipe Marín, Edwin Cardona, el pase entre líneas entre el defensor y el lateral, y luego el buen servicio, la habilitación de Felipe Román, simplemente para lanzarla al fondo de la red por parte del Búfalo Morelos, que ya gana 1-0 Nacional.
8: Este es el estilo que muestra Nacional en este segundo semestre, porque así ha venido actuando los diferentes partidos, marcando gol en las primeras. Es más, viene del amistoso frente al América también. En 8 minutos ya Nacional había hecho 2 goles al América en el partido amistoso en Miami, y aquí apenas al minuto 3 abre el marcador Don Quique Barona.
7: Es que al minuto 3, Bambino, parece que los jugadores del Cali no se dieron cuenta que el partido había iniciado. El balón les pasó a todos por el frente desde la parte de recuperación. Tanto Cuellar como Chaverra después dejaron recibir solo a Román y obviamente un goleador, ojo.
0: Se lo comió Eduardo Bello. Lo tuvo el venezolano por parte del Deportivo Cali. Eduardo Bello definió pegado al poste. Mi querido Quique, tuvo el empate el Deportivo Cali por intermedio del venezolano Eduardo Alexander Bello Gil.
7: En una buena reacción del equipo Deportivo Cali para buscar el empate, la tuvo aquí el jugador Bello, lo asistió muy bien Benedetti, pero no definió muy bien Bello en esta ocasión que crea el conjunto Deportivo Cali. Reiteramos, muchas fallas en el bloque defensivo del Deportivo Cali, porque nadie reaccionó, vieron pasar a los jugadores de Atlético Nacional.
0: Vamos a tener muchas emociones, el marcador de coordinadora, 1 tiene Nacional, gol del Búfalo Moreno, 0 para el Deportivo Cali con coordinadora.
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0: gana Nacional. Y muy buena jugada, muy buena elaboración de fútbol por parte de Nacional para meter la pelota finalmente, Morelos, en el pase de Andrés Felipe Román.
2: Esa era una de las grandes inquietudes, se iban a alcanzar a jugar Juan Manuel Requifo, Edwin Cardona a la par, y Lucas González se la ha rebuscado para retrasar a Andrés Felipe Marín entre la lesión de Jorman David Campuzano, y desde atrás se combinan las posiciones, a veces se retrasa Cardona, a veces se retrasa Requifo, y el pase entre líneas, además con una muy buena triangulación, utilizando el lateral derecho Atlético Nacional para que llegara en posición de gol el Búfalo Morelos. Buen trabajo de elaboración al mejor estilo de Lucas González, el hombre de los mil pases.
0: El marcador está 1-0. Está ganando el verde país Atlético Nacional. Relatamos la Copa Betplay de Mayor. La Copa Betplay es el torneo que une los equipos de la A y los equipos de la B. Recuerdo que Nacional ingresa en Copa Betplay dos días después de terminado el campeonato del mundo, enfrentando a Tigres, y le ganó acá y en el estadio Nemesio Camacho, el Campín de Bogotá.
8: Sí, esa fue la primera fecha que pagó suspensión Nacional. Recordemos, son cuatro fechas. No sé si ya va a aplicar el recurso de la rebaja de la mitad de la sanción, porque Nacional pagó esa primera fecha frente a Cundinamarca, frente al equipo de Tigres de Bogotá en el Estadio Cincuentenario. Se pagó esa fecha, ya lleva aquí con esta dos fechas. Si clasifica Nacional a hoy por reglamentación, el próximo partido también está sancionado el equipo verdolaga.
0: A partido único. Así no estaba marcado inicialmente en la reglamentación, pero como esto se fue apretando, a partido único juegan Atlético Nacional Deportivo Cali, duelo de verdes, claro que hoy juega con un uniforme oscuro el Deportivo Cali, va atacando Nacional, ya cortó Keimer Sandoval, retira por parte del Deportivo Cali, el control de pelota del equipo azucarero, vamos en 9 minutos de la parte inicial, marcamos el tiempo de juego, el tiempo Rosberg.
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0: Vamos llegando a 10 minutos. Diner David, vamos llegando a 10 minutos de la parte inicial. Y el marcador está 1 para Atlético Nacional, 0 para Deportivo Cali. Para quienes llegan a la sintonía, mi querido Johnny, la fuerza paisa abre cuenta Nacional bien temprano.
2: Y ha tenido una interpretación clara del juego y ha caído en la trampa el Deportivo Cali. Atlético Nacional lo atrae con ese fútbol interno al sumar a Cardona, a Requifo muy cerca de Felipe Marín, los tres volantes, y luego desahoga hacia los costados. Y con ese juego de banda ha sido la propuesta de Atlético Nacional. Sorprendió por la banda derecha con Felipe Román y también lo intenta por el costado izquierdo con Andrés Sarmiento y con Marlon Moreno, que es el que más extiende por ese carril izquierdo.
0: Neider Parra, que viene el cierre. El joven Neider Parra va dejando para Franco Armani. Parra se ha ido consolidando en la posición de titular del Atlético Nacional. Hablamos del muchacho de Puerto Girón en el sector de apartado. Vamos en 11 minutos de la parte inicial. 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
0: Quiere más Nacional, le queda Marlon Moreno, se cortó. El rebote quedó por el centro. Venía buscando la pelota Marín, el balón arriba. Se va por encima del travesaño. Buena jugada de Marlos Moreno. Salva al Deportivo Cali. Y le quedó servida a Andrés Felipe Marín.
8: Espectacular lo de Marlos Moreno. Este semestre se reinventa porque el técnico le ha dado la confianza. Es el titular en el equipo Atlético Nacional. Y en esta jugada anterior, destacar el pase en profundidad de Edwin Cardona. La verdad, Cardona vio, le tiene un pase larguísimo en profundidad. Uno pensaba que no llegaba, pero no. Fue tan preciso con la velocidad, con la intención, que llegó Marlon Moreno, hizo la individual. Luego el remate de Marín. Bueno, por ahora el que manda en la cancha es Atlético Nacional, aunque digamos también que Cali tuvo una. Una muy importante de Eduard Bello, que se la perdió el venezolano.
0: Y ya estábamos hablando de Neider Parra para mencionar a Puerto Jerónimo, mencionar apartado, y nos vamos con Sotra Urabá, Dainer.
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0: Gracias, muchas gracias, Daniel, David. Y un fuerte abrazo a Oscar Alejandro Hernández Larry, nuestro compañero de mil batallas. Cuando vamos en 12 minutos, ataca el Deportivo Cali. Va buscando la pelota Dinero. Dinero frena por derecha. Dinero que va dejando el balón al medio. Le dejó la pelota servida para Castro. Levantó la pelota arriba. Buscando Benedetti. Perseguía. Llegaba, estaba buscando por el centro. Persiguiendo ese balón. Martínez Johan, Martínez el honguito. Bueno, ya se levantaba el banderín para marcar fuera de lugar cuando atacaba el Deportivo Cali.
2: E intenta atacar Quique, sobre todo por los carriles del Deportivo Cali. No pasa mucho al ataque, pero cuando tiene la pelota, de inmediato quieren explotar en velocidad, buscando a Dineno, a Eduard Bello, que son los dos aleros que tiene el conjunto azucarero. Hasta ahora la propuesta no le ha dado el efecto necesario a Rafael Dudamel Quique.
7: Quiere buscar por el sector de la derecha precisamente la salida, porque por la izquierda todavía no aparecen los jugadores del conjunto azucarero. Pero la gran falla del conjunto azucarero es en la mitad, porque Leiser Chaverra todavía no quita un balón ni tampoco da inicio de juego. Y Cuellar está prácticamente corriendo toda la mitad de la cancha.
0: Quique Barona, el Quique de la gente. Bueno, vamos en 13 minutos 13 de la parte inicial, informando el fútbol de la FM. 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
0: Estamos en la Copa B-Play, que es el torneo Copa B-Play de mayor, el torneo que une a los equipos de la A con los equipos de la B. Y en consecuencia, a partido único, estamos en octavos de final entre Atlético Nacional y Deportivo Cali.
2: Y aprovechamos y saludamos a todos nuestros seguidores en nuestro canal de YouTube de la FM Colombia. Ustedes entran, interactúan, comparten nuestra transmisión. A Sebastián Chura, Juan Carlos Carmona, Javier Brito, a José Ramos, a Gloria Flor, hincha de Atlético Nacional que se reporta. Todos desde Manchester City nos dicen por acá. Ah, bueno, José dice Nacional versus Manchester City. Bueno, sueña José Reyes en nuestro canal de YouTube. Y todos los que interactúan a esta hora en la FM Colombia, todos nuestros seguidores interactuando y hablando de fútbol.
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0: Hombre, gracias a toda la muchachada. Cuando vamos a 15, nos vamos a 15 minutos, 15 minutos de la parte inicial. Y el marcador, estadio a puerta cerrada. Recordemos que la final fue entre Atlético Nacional, Deportivo Independiente de Medellín. Desmanes, Nacional quedó campeón y una cuota pendiente también por pagar en efecto de sanción.
8: Sí, para Nacional todavía debe dos fechas más de sanción, es decir, si clasifica seguirá la sanción para el equipo Atlético Nacional en la siguiente ronda, igual para Independiente Medellín.
2: En el caso Atlético Nacional, al pagar la mitad ya de la sanción, podría recurrir o sumarse al artículo 42, que es la suspensión parcial de una sanción cuando usted ya ha cumplido la mitad de la misma. Me imagino que si Nacional avanza a la siguiente fase, hasta ahora con este resultado, va a solicitar el artículo 42.
0: Reiteramos, está ganando Nacional desde muy temprano. La metió Alfredo José Moreno Sabines, el Búfalo, el de CRT. Atacando el Deportivo Cali, propone por media cancha. Johan Martínez, se recupera Atlético Nacional. La salida del Búfalo. El Búfalo la proyecta larga, buscando Cardona. Paso atrás, bien. El cierre lo hace Fabián Biafara para sacar para el cuadro azucarero. Marcamos el tiempo. Vamos en 15. Tiempo del fútbol de la FM. Bueno, ya 16 para tomarnos un tinto. 8, 30 minutos es la hora del café, Darier.
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0: Intentaba Quique la salida del Deportivo Cali. El marcador está 1-0. Acompañamos este balón de Velasco. Velasco cambia de frente. Velasco que va dejando por derecha. Se vino buscando la pelota Sandoval. Sandoval con Biafara, vuelve a quedar para Sandoval. La pelota sobre derecha, toca el honguito Martínez. Balón hacia atrás, esférico del Deportivo Cali. 1-0 está el partido. Quique Barona, el Quique de la gente.
7: Tiene el balón el Deportivo Cali en estos momentos, pero le cuesta enlazarse entre los volantes y los atacantes, que el balón le llegue pleno a Juan Ignacio Dineno, que es el hombre que está en punta. Todavía le cuesta superar el bloque defensivo de Atlético Nacional.
0: Gracias, Quique. 17 minutos será inicial. Mañana, Copa Suramericana. Mañana juega Santa Fe frente a Vasco da Gama de Brasil.
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0: Gracias. Está servida la invitación para mañana. Suerte la mejor es para Santa Fe, para el Expreso Rojo. La salida por izquierda va llevando la pelota al Deportivo Cali. Viene Edwin Velasco. Velasco levantó centro. La pelota arriba. Iba persiguiendo Dineno. La sacó Atlético Nacional.
8: Un Nacional que por momentos da algunas ventajas, claro, como todos los equipos. Hemos hablado que es un Nacional que propone, que despliega los volantes. Inclusive, miren, en ese momento Revivo está arriba, un poquito retrasado Edwin Cardona, y como da espacio Nacional, es obvio, todo equipo que ataca da ventajas, y algunas ventajas da para que ataque Deportivo Cali, y así lo tiene el equipo vallecaucano. Va Cali.
0: La tiene Dineno, borde del área. Ataca el Deportivo Cali. El balón, el descarga queda por el centro, manejando el equipo azucarero que quiere ir al ataque. Control de pelota de Gustavo Cuellar. Cuellar cambia por derecha. La dejó para Fabián Biafra. Biafra dejó para Longuito Martínez. Se ha levantado en algo el Deportivo Cali.
2: Sobre todo en la posesión de la pelota, porque le estaba manejando, le estaba controlando el juego Atlético Nacional. Se jugaba al ritmo que imponía el local, pero ya el Deportivo Cali le ha tomado la manija, ha tomado el control de la pelota sin mucha profundidad y sin mucha claridad en el último tercio, pero por lo menos ya no sufre tanto el compromiso. En defensa se ha puesto más sólido el equipo de Rafael Dudamel.
0: Recordemos que está ganando Nacional de movida. De movida la metió Alfredo José Moreno Sáviles.
2: A los 3 minutos la acción de Atlético Nacional, un balón filtrado desde la mitad de la cancha hacia el costado derecho, donde incursionó el ataque Felipe Román. La asistencia y el remate de Alfredo el Púfalo Morelos para mandarla al fondo de la red. A los 3 minutos ya ganaba el local Atlético Nacional.
0: Después tuvo Cali la posibilidad de empate por intermedio de Eduardo Bello, y después una muy buena jugada de Marlos Moreno que complementó el Pipe Marín. Marcamos tiempo de juego a puerta cerrada en el marco de la Copa Betplay de Mayor 2026. Vamos en 20 minutos de la parte inicial.
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0: Es el tiempo que te entregamos con Rosbet. 20 minutos, 1 para Nacional, 0 para Deportivo Cali.
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0: Reiteramos, a partido único. Así no estaba reglamentado, pero como... Y desde luego vinieron los aplazamientos. El torneo se va complicando, se va apretujando. En consecuencia, partido único, se deciden las llaves de la Copa del Play. No solo esta llave, la de América con Pereira, la de Real Cundinamarca con Internacional de Bogotá, Once Caldas, Valledupar. Tenemos cualquier cantidad de llaves listas ya en octavos de final, Bambino.
8: Y la de Medellín, que para el departamento de Antioquia son 2 equipos, recordemos, no está Envigado, no está Águilas. Hay 2 equipos para el departamento de Antioquia que son Nacional, que está jugando hasta ahora y ganándole al Cali, y la de pasado mañana. El Independiente Medellín, 8:10 de la noche frente al Deportivo Pasto en Pasto. Se define por tema reclasificación. Nacional más puntos que Cali, y en esa llave Pasto más puntos que Medellín. Por eso Medellín va de visitante frente a Pasto pasado mañana.
0: Estamos informando a través de la FM más fútbol. 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
0: en nuestra aplicación de RCN Radio, Modo Radio, y por supuesto a través de nuestro canal de YouTube, para saludar a todos los que interactúan con nosotros cuando vamos en 22 minutos de la parte inicial. 1-0, está ganando el Verde País Atlético Nacional.
2: Y saludamos a nuestros seguidores, a José Gisis desde Quibdó, Chocó. José, no nos pongas a hablar de política, por Dios. Víctor Alfredo, también se reporta hincha del Deportivo Cali. Laura Sofía Castro Sánchez dice, vamos mi verde. A Javier Brito y a todos los que se conectan, están interactuando. Hinchas de Atlético Nacional, hinchas del Deportivo Cali en nuestro canal de YouTube desde la FM Colombia.
0: Ataca Deportivo Cali, venía Velasco, cruzando una pelota por el centro. Peligrosamente estaba cayendo. Buscaba dinero, perseguía el Deportivo Cali, posibilidad clara para el equipo azucarero, rechaza Atlético Nacional, ojo que se estaba perfilando Velasco, arrancó por izquierda, el balón cruzado, el balón dentro del área, era Nico Benedetti, el que entraba a contactar Quique por parte del Deportivo Cali.
7: Comienza ahora sí salir el jugador Edwin Velasco buscando la posibilidad de asistir, pero le está pidiendo Benedetti que sea más rápido precisamente para poder buscar las ocasiones claras de gol. En esta recibió muy bien Benedetti, pero lo incomodaron después a la hora del remate a la portería del equipo verdolaga.
0: Mañana estaremos regresando con las noticias del deporte.
3: 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Mañana volveremos con las noticias del deporte en la FM en el horario habitual de 8 a 9 de la noche. 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
0: Bien, Daniel, muchas gracias, Daniel, David. Vamos en 24 minutos de la parte inicial. Y el marcador, 1 para Atlético Nacional, 0 para el Deportivo Cali, comenzando el partido. La metió el Búfalo Morelos. El Cali lo ha intentado, ¿eh? Lo ha intentado el Deportivo Cali. Intenta nivelar el partido. Cuando se levanta el banderín, había fuera de lugar. Levanta el brazo Diego Urrego de Cundinamarca, fuera de lugar.
8: Fuera de lugar, que levanta la banderola, el del costado, bueno, lamentablemente, el costado yorentálico, lamentablemente, porque no hay público, reiteramos para los que preguntan, de pronto llegan a la sintonía, Nacional está sancionado, igualmente Independiente Medellín, tras los desmanes de la Copa Betplay en el mes de diciembre, justamente Nacional es el actual campeón de este evento, donde por ahora está ganando y por ahora está clasificándose a los cuartos de final de este evento, que ya es doble ganador, porque en los 12 años consecutivos lo ha ganado Atlético Nacional.
0: Viendo los suplentes del Deportivo Cali, Carlos Arturo Vaca, en la emergencia del Deportivo Cali, entre otras cosas, hoy se ensaya por parte de Lucas González otro módulo, hoy aparece con Edwin Cardona y con Juan Manuel Rengifo Picaba, otra vez, ojo, Kevin Velasco, que salida por izquierda, pero se levantó el banderín, había fuera de lugar. ¿Cómo está jugando Nacional, Johnny?
2: Está cantado el fuera de lugar, nada que discutir, la salida de Edwin Velasco por el costado izquierdo, traza y forma un tridente en la mitad de la cancha, en la zona medular, con Juan Manuel Rengifo, con Andrés Felipe Marín, retrasa Cardona, aunque se están combinando constantemente las acciones, y terminan haciendo o un 3 cuando no tienen la pelota, y cuando se pronuncian al ataque se suelta uno de los tres jugadores, sobre todo Juan Manuel Rengifo y Edwin Cardona. 4-3-2-1, el módulo que está utilizando Atlético Nacional, que es tricampeón de la Copa Betplay, viene del 2023 de ganarle a Millonarios, luego a la América de Cali, y luego frente a Independiente Medellín en el 2025. Curiosamente, las dos últimas finales de la Copa Betplay lamentablemente terminaron con inconvenientes de los hinchas.
0: Gran protagonista de la Copa Betplay, el Verde País Atlético Nacional. Deportivo Cali, por si acaso, tiene una Copa Betplay y tiene 10 títulos. Estamos recordando, cómo no, a Jorge Ramírez Callegol, nuestro vecino del barrio Los Andes. Abrazo para toda la familia. Se le tiraba todo, Gallego. 26 minutos, marcamos el tiempo de juego en la Copa Betplay de Mayor 2026. Sí, ha fallecido el maestro Jorge Gallego a los 86 años, campeón con el Cali 65, 67, 69, 70. Se cansó de hacer goles y ha fallecido también el padre del patrón Bermúdez, Jorge Enrique Bermúdez Melo, insignia del deporte Quindío, capitán del equipo cafetero entre el 67 y el 84, cuando los jugadores, mi querido Bambino, identificaban por siempre a sus equipos.
8: Y el padre de Jorge Bermúdez, recordamos también, pues seguramente muchos no tienen el nombre, no vieron a Jorge Bermúdez, el papá, no, tampoco lo vi, pero Jorge Bermúdez, el conocido, porque inclusive la noticia dijo, fallece Jorge Bermúdez, inclusive se interpretó mal en las redes sociales, muchos habían pensado que era el ex capitán de Boca Juniors.
0: El patrón.
8: Sí, el capitán de Boca Juniors, donde le pusieron el nombre del patrón, y el capitán también un tiempo del América de Cali, y además de selección colombiana de fútbol.
0: 607 partidos jugó con el cuadro cafetero. Le decían, ¿saben cómo le decían?
8: ¿Mataduro o qué?
0: El hacha. Por ahí no pasaba. Quique, por ahí era muy complicado pasar a atacar Deportivo Cali. Va buscando la pelota Juan Ignacio Dineno. El balón arriba. Hay una foto, me acuerdo allá en el diario Occidente, una foto tremenda. Bermúdez con la pierna arriba. Bueno, se marca una tarjeta amarilla. En el minuto 27, tarjeta amarilla. 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
0: Iba a hablar Quique del hacha, sí, claro. Símbolo del cuadro cafetero. Estamos hablando del maestro Jorge Enrique Bermúdez Melo.
7: Sí, señor, jugador que, como usted bien lo decía ahora, estuvo en el Deportes Quindío, es uno de los históricos del equipo del Deportes Quindío, así como es histórico con la camiseta del Deportivo Cali, Jorge Gallego, quien fue el máximo goleador del Deportivo Cali, 168 goles, y además goleador de los clásicos en el occidente colombiano. También salió campeón con Millonarios en dos oportunidades, Jorge Eliezer.
0: Claro, vecino nuestro allá en el barrio Los Andes, cuando vivimos en la ciudad de Cali. ¡Qué personota además! El balón por izquierda la tiene Marlon. Marlon que dejó sobre la zurda. Es Federico para Rengifo. Apareció Rengifo. Cruzó la pelota. Se ha perdido. A la final. Cuando apareció Samuel Velázquez acompañando en la labor de salida por izquierda a Marlos Moreno Durán, que anda bien por estos días.
7: Esa es la esencia de Atlético Nacional. Nacional puede cambiar de módulo, puede cambiar e incluso de jugadores en cuanto a su nómina inicialista, pero su filosofía de juego está en descongestionar mucho por los carriles externos. La salida permanente de sus laterales, de los dos aleros, en este caso Sarmiento y Marlos Moreno, y también cuando se pronuncian al ataque Felipe Romano, Milton Casco, hoy está Samuel Velázquez, que se proyecta muy bien. Sus inicios fueron como puntero izquierdo y hoy es uno de los laterales de Atlético Nacional.
0: Bueno, llegamos a los 30 minutos de la parte inicial. Ataca Marlos Moreno, se asegura el Deportivo Cali, asegúrate con Sotra.
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0: Hay tiro de esquina. Hay tiro de esquina para Nacional.
7: Es el segundo del compromiso, va a levantar Atlético Nacional, muy cerca está Edwin Cardona, finalmente Juan Manuel Rengifo, el que va a levantar el tiro de esquina desde sur con Oriental, levanta Nacional.
0: Por seguido, aquí cayó Fernando Álvarez, aquí se cobra golpe de cabeza, buscaba la pelota por el medio, Morelos ya se invalidaba cuando atacaba Atlético Nacional, venía también buscando William José Tecillo, se cobra el tiro de esquina y la sanción del árbitro John Alexander Ospina, se invalida la acción.
7: Y se invalida en el momento en el que se estaban sujetando. ¿Sabe que hacía rato no veía que se iba a tener ese tipo de sanción? ¿Y sabe por qué sanción en Narrador de Colombia? Por la reglamentación que en el campeonato del mundo se dijo se iba a empezar a ejecutar y poco la están utilizando. Ahí se estaba mucho contacto, hay falta del atacante sobre el defensor y por eso invalida la acción de tiro de esquina John Alexander Ospina.
0: Estamos con Cotrafa. Marcador de Cotrafa, 1 para Atlético Nacional, 0 para el Deportivo Cali.
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0: 31 de la inicial. Ojo al tiro libre. Va a pegarle Cardona.
8: Y Atlético Nacional ha dominado gran parte. Vaya, se cobró Morelos.
0: Morelos está adelantado. El banderín aquí de Mari Blanco. Mari Blanco para marcar el fuera de lugar, fuera de lugar. Y usted no esté fuera de lugar. Estamos con Cortinadora. 32 minutos de la parte inicial. El marcador. 1 para Atlético Nacional. A los 3 minutos la metió al Búfalo. Alfredo José Morelos Avilés con Cortinadora.
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0: Hay una llave que está pendiente todavía, Bambi, que es la que tiene que resolver Unión Magdalena con Santa Fe.
8: Esa llave todavía no se ha jugado y no tiene una fecha definida para poder resolver la clasificación a octavos de final. Esa llave está pendiente obviamente por los compromisos del equipo Independiente Santa Fe en evento internacional como único equipo colombiano que está en Copa Suramérica.
0: Iría con el ganador con Alianza, ¿no? Por Alianza. Tenemos llave. América frente al Deportivo Pereira. Este partido será mañana a las 6 de la tarde. Real Cundinamarca con Internacional de Bogotá. 11 Caldas Valledupar también mañana. Pasto frente al Deportivo Independiente Medellín para el sábado 3 de octubre. Está pendiente el juego entre Barranquilla y Millonarios. Es la Copa Betplay, el torneo que une a los equipos de la A con los equipos de la B.
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2: Hubo sanción de tarjeta amarilla. Bueno, aquí viene la tercera. Ya se está cortando demasiado el juego. Inicialmente para Neider Parra, el defensa central de Atlético Nacional, sujeta al jugador del Deportivo Cali, a Benedetti. Muy cerca estaba John Alexander Ospina y le muestra la tarjeta amarilla y se suma lo de Edwin Cardona, que ya había sido sancionado. Y acaban de sancionar jugador del Deportivo Cali, Bambi.
8: Sí, señor. Dos. Fabián Biafara y el otro es Edwin Velasco. O sea, los dos laterales con tarjeta amarilla, Biafara y Velasco, ambos amonestados.
0: Fabián Alexis Biafara, el 27 se gana la tarjeta amarilla. Y Kevin Alexander Velasco Zuriaga también se gana tarjeta amarilla en el Deportivo Cali. Bueno, vamos en 34 minutos de la parte inicial. Aquí está el comentario de Quique Barona. Quique son el Quique de la gente, Quique.
7: Intentó el equipo Deportivo Cali recuperar el balón, pero sin mucha profundidad. Y otra vez Nacional ya se ha metido en el juego y comienza a recuperar y a buscar elaborar. Pero por ahora tampoco es muy concreto en esas salidas, como lo hizo en los primeros 3 minutos cuando marca el primer gol. Pero tiene por ahora la posibilidad el equipo Atlético Nacional de tener más profundidad que el Deportivo Cali. Por eso ha creado más situaciones de riesgo en la portería rival.
0: Excelente, Quique. 34 minutos de la parte inicial. Así informamos en la FM más fútbol. 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
0: Nada, pelota cruzada de Benedetti y se pierde la final. 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
0: Así es, cita grande con la historia. Están en cuartos de final. Están en cuartos de final. Los muchachos del Expreso Rojo marcamos el tiempo de juego. 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
0: Está volando, Daniel David. 35 minutos ya.
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0: Eso está bien, ¿eh? Aquí se levanta el banderín, había fuera de lugar. Cuando atacaba el Deportivo Cali, el equipo que dirige Rafa Dudamel. Ojo que vamos entrando a la recta final de la primera parte. Arrancó bien inclinado jugado en favor del Atlético Nacional, y sin embargo el partido de cierta manera se ha ido emparejando.
2: Sí, pero ha interpretado bien Atlético Nacional la intención del juego del Deportivo Cali, que es ese balón a espalda de los dos laterales cuando juega por los carriles externos del Deportivo Cali, y ya en tres ocasiones han tomado en fuera de lugar a los atacantes del conjunto azucarero. Y la otra interpretación es que los jugadores del Deportivo Cali, si bien tienen la idea clara, todavía no hay esa sincronía en el movimiento para no terminar en fuera de lugar.
0: Va Morelos entregando para Rengifo, viene el segundo, le pegó de zurda, la sacó el arquero Alejandro Rodríguez, la tuvo Juan Manuel Rengifo. Apareció Rengifo en el minuto 36, apareció con Cotrafa.
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0: Bien, Rengifo. Apareció aquí Rengifo.
2: Y otra vez llegando en posición de gol, Juan Manuel Rengifo, que normalmente se proyecta al ataque. Está dentro de los movimientos de Atlético Nacional. Entre Cardona, Rengifo, llegar en posición de gol es otra de las fórmulas que utiliza Lucas González.
8: Y aquí llegaba también Felipe Román. Aquí también se llamó, más que no alcanzó a pegarle fuerte a la pelota, pero alcanzó a tocarla, medio la sobó Felipe Román, pero otra vez llega al área del Deportivo Cali. Sin duda, un Atlético Nacional que intenta ser punzante, que intenta ser además desequilibrante, con jugadores que tienen muy buena pegada y buena definición.
0: Bueno, dicho sea de paso, no ha tenido mayores apariciones Juan Manuel Rengifo, pero ahí la va tomando. Vamos en 37 minutos, vamos a tomarnos a propósito un tinto. El crédito para Orlando Sanabria, para Hernán Hernández. Nos tomamos un tinto, es la hora del café. 8:51.
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0: La idea es que Nacional vaya asegurando el partido, ¿eh? Vamos en 38 minutos de la parte inicial.
2: Sí, porque si bien va arriba en el marcador, dentro de todo ese trabajo de posesión, de control del juego, pues lo ideal es llegar claro, tranquilo, cómodo y asegurar. Es una ventaja que es corta frente al Deportivo Cali, que aunque todavía no está claro en su propuesta ofensiva, tiene jugadores, herramientas distintas que en cualquier momento te pueden cambiar la situación.
0: La mínima diferencia todavía, Quique. El marcador está 1 para Nacional, 0 para el Deportivo Cali. Quique Barona, el Quique de la gente.
7: Sí, señor, el Deportivo Cali le han vuelto a quitar el balón, por eso no llega, y la molestia de Dineno, del mismo Benedetti, porque no participan mucho del juego, no les ha vuelto a llegar el balón y es muy complicado. Lo que pasa es que también hay jugador como Bello que no aparece, no le da salida al equipo por el sector de la izquierda, y Román le ha ganado y le ha dado ventaja precisamente a Nacional por ese corredor, el Deportivo Cali.
0: Vamos en 39 de la parte inicial. 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
0: Ataca Cali, ojo, Dineno está libre por el medio para el empate. Vino el cierre oportuno en línea de fondo, cortó Tecillo cuando la tenía Dineno. Juan Ignacio para meterla por el Deportivo Cali. Oportunidad clara del equipo azucarano, mami.
8: Usted ha dicho que hay que marcarse después de la diferencia, otro gol más, porque se gana pero por la mínima diferencia. Pero ya hemos hablado de ese Nacional que es punzante, porque también en el área deja algunos vacíos. Un mal rechazo de William Tecillo, la recupera el equipo Deportivo Cali con Leiser Chaverra. Y Dineno acá por poco, cuando iba a rematar, apareció bien desde atrás Neider Parra, William Tecillo. Primero fue Neider Parra, luego Tecillo, salvando al Deportivo Cali, Atlético Nacional.
0: Dineno ya recuperado cuando jugó aquí el Cali frente a Medellín. Vino Dineno. Juan Ignacio Dineno, jugador nacido en Rosario, Santa Fe, Argentina. Marcamos el tiempo de juego. Tiempo de juego. Es el tiempo Rosfe. ...41 de la parte inicial, Daniel.
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0: comienzan con la primera fase. Por allá por mayo, junio comenzaron la primera fase.
1: Y ahora en los octavos de final solamente un partido. Bueno, eso se hace en varios países. En Brasil, por ejemplo, también, inclusive en Alemania y hasta en España. En los países de Europa, la Copa Betplay generalmente se juega y se juega en los equipos de la B. El Bayern de Múnich la semana pasada, por ejemplo, actuó con un equipo de la B de visitante. Le dan esa cabera a los visitantes, equipos menores, y la Copa generalmente en muchos países se hacen a un solo partido, como se está haciendo en este momento aquí en Colombia en octavos y en cuartos.
0: Le reiteramos, ya en la segunda fase ingresaron los equipos que ya habían clasificado en liga y que habían clasificado en torneo nacional. Dos días después del campeonato del mundo, me acuerdo, aquí vinimos, jugó Nacional frente a Tigres. Le ganó 2-0 y después se fue a Campín a hacer llave con Tigres. Le ganó también 2-0. Bueno, vamos en 43 minutos de la parte inicial. En esa lucha de los equipos que se quedaron por fuera de la final y que estuvieron en la primera fase, no podemos olvidar que ahí estuvieron, ¿sabes? Millonarios, Deportivo Cali y el mismo Deportivo Independiente Medellín.
1: Medellín juega pasado mañana a propósito, pasado mañana juega frente al Deportivo Pasto de visitante, 8:10 de la noche. Medellín seguramente mañana volará a territorio pastuso.
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0: Mañana tendremos a Santa Fe, Vasco da Gama de Brasil, a través del fútbol de la FM.
2: Mañana volveremos.
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0: Hombre, correcto, y estaremos con Eduardo Luis, con Juan Felipe Cadavid, estaremos con Sebastián Heredia, con Daniel Eduardo, Daniela Duarte, para el compromiso entre Santa Fe, Vasco da Gama, partidazo. Ya estamos en cuartos de final de la Suramericana, todo lo informa el fútbol de la FM. 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
0: 44, ojo, venía Sarmiento que ha aparecido muy poco. Velasco que llegaba a la barca. La falta de Sarmiento sobre Velasco cuando se estaba deslizando el atacante del Uruguay contra el Vigo.
4: Como para sacudirse un poco Atlético Nacional de los últimos minutos, donde ha tenido la pelota el Deportivo Cali, juega mucho más en campo del equipo local. Una presión asfixiante, sin mucha profundidad, pero con control de pelota. Y eso pues ha metido a Nacional en su propio campo. Una doble línea de cuatro por momentos. Cuando tiene la pelota el conjunto azucarero.
0: La hora del café. 8:58 minutos ya.
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0: Marcamos el tiempo de juego. 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
0: Ataca Sotra Urabá. Estamos en el remate de la primera parte. 45 minutos, dieron un minuto de reposición. Se va a cobrar tiro de esquina para Nacional.
4: Es el tercero del compromiso, lo va a levantar Atlético Nacional, a ver si aquí se logra cobrar, porque si existe el contacto se sanciona falta.
0: ¡Ojo, la pelota cruzada al área! Estaba llegando peligrosamente, buscaba a Neider Parra, no alcanzó a tocar. Vuelve Atlético Nacional, pelota arriba, sale el arquero Alejandro Rodríguez, se queda con ella. Con Coordinadora, vamos marcando el final de la primera parte. ¡Coordinadora!
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0: Levanta el brazo John Alexander Rospina, el árbitro de Quindío, puerta cerrada aquí en el estadio Atanasio.

0: Gardot. Partido único entre Atlético Nacional Deportivo Cali por la Copa Betplay de Mayores, y el marcador está 1 para Nacional. Gol del Búfalo, Alfredo José Moreno Samilés, el de CRT. 0 para el Deportivo Cali. Hemos jugado 46 con Rosberg, el respectivo crédito. 46 con Rosberg en la primera parte, Daniel.
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0: A ver qué le va quedando, Daniel, para ir con Johnny, la fuerza paisa. Para ir con Edgar, el Bambino Nao, con Quique Barona, el Quique Son, el Quique de la gente. Cuando el marcador está 1 para Atlético Nacional, 0 para el Deportivo Cali. Partido único en la continuidad de los octavos de final, octavos de final de la Copa Betplay y Mayor. En principio eran dos partidos, pero se fue apretando el calendario y a partido único se resuelve el tema. La hora del café, 9 en punto.
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0: Marcador Cotrafa, 1 para Atlético Nacional. Gol del Búfalo Moreno, 0 para el Deportivo Cali.
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0: Para nosotros el inmenso placer de compartir con ustedes las emociones de la Copa Betplay de Mayor. La Copa Betplay es el torneo que une los equipos de la A con los equipos de la B, con una reglamentación muy especial. Reiteramos, los equipos que no clasifican en la liga y en el torneo hacen una primera fase. Y como no clasificaron, Medellín, Cali, Millonarios estuvieron en esa primera fase. Ya para segunda fase aparecen los equipos clasificados. Ahí saltó el verde país Atlético Nacional para hacer llave frente a Tigres. El mundial terminó el 19 de julio. El partido fue el 21. 2-0. Ganó Atlético Nacional y después se fue a Bogotá para ratificar su clasificación. Entre otras cosas, ya le vamos a echar un vistazo a todas las llaves de octavos de final, porque viene el comentario de la Fuerza Paisa, Johnny Gutiérrez Castañeda, en la FM más fútbol, fútbol de la FM. 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
6: Muchas gracias, y es el relato del narrador de Colombia, Jorge Eliezer Torres, un canto a la emoción del fútbol en este partido clave, definitivo para ambos equipos. Si me apuran, de pronto con un toque más de presión para el Deportivo Cali por todo el entorno que se está viviendo, los partidos que te terminan midiendo el aceite en un semestre, a veces injusto si me apuran, pero que te va llenando la gotica con lo que ha sido el inicio para el Deportivo Cali, que no es un buen inicio para el equipo de Rafael Dudamel. En el caso Atlético Nacional, digamos que la presión pasa por esas eliminaciones directas. El semestre anterior quedó eliminado en la Copa Sudamericana frente a un rival histórico como los Millonarios. Y digamos que hoy era ese toquecito el que la gente quiere medir de Lucas González. ¿Cómo afronta este tipo de partidos Atlético Nacional? La propuesta y la lectura de ambos técnicos es interesante. Dice Quique, y obviamente porque Quique está siempre cercano a las noticias del Deportivo Cali en el día a día, las novedades, que hoy el cambio de módulo parte también de las ausencias en defensa, y esa es una lectura válida y además aceptada, porque los técnicos tienen que acomodarse a sus herramientas, más allá de la filosofía y a lo que normalmente le gusta jugar. Usted tiene que mirar qué tiene y qué no tiene para llevar esa propuesta, plasmarla en cancha y que le rinda y que le dé los réditos importantes que quiera tener. Pero yo creo que también dentro de esa estructura el Deportivo Cali, pensando en lo que normalmente viene haciendo Atlético Nacional y lo más reciente que fue el partido frente al América, una lectura que le pudo haber dado Rafael Dudamel es llenar o tener jugadores de más manejo en la mitad de la cancha, llevar a Leiser Chaverra a la mitad, sumar a Gustavo Cuellar, a Nicolás Benedetti y Eduard Bello, para copar esa fortaleza de Nacional con los Regifo, con los

0: Cardona y con los Andrés Felipe Marín. Hasta ahí la propuesta es interesante siempre y cuando usted tenga una muy buena respuesta de, en este caso, los dos laterales, Velasco, Fabián Biafara, y que ese trabajo que se anula en la mitad de la cancha se logre anular también por los carriles, porque dentro de lo natural, cuando hay mucho tránsito en ciertas zonas, pues obliga de inmediato a la interpretación del técnico y de los jugadores en cancha a cambiar, a hacerle una lectura distinta a lo que el rival te está llevando. Y creo que lo entendió más rápido Nacional que el Deportivo Cali. En el comentario lo decía Quique, que más adelante lo vamos a escuchar, que entraron los jugadores del Cali dormidos, y puede ser, porque en tres minutos que te marquen un primer gol, de inmediato te cambia todo el panorama y toda la estructura que se tenía inicialmente como propuesta para lograr someter o marcarle la diferencia al rival, o en el peor de los casos, controlar el juego, que es como termina el Deportivo Cali jugando esta primera parte. No marca la diferencia, pero tampoco sufre en defensa como lo sufrió en esos primeros minutos y que le costó un gol. A los tres minutos, la anotación de Alfredo el Búfalo Morelos, con una muy buena, un muy buen ingreso por el carril derecho de Felipe Román, y en esa incursión, con una referencia muy poca por parte de los dos laterales, caso Edwin Velasco, que lo conocemos desde hace mucho rato y sabemos que Edwin Velasco es un jugador de muy buena proyección, pero que tiene a veces esas lagunas defensivas que le pueden costar, y hoy le costó en esa acción en la que entra libre en un carril abierto para Felipe Román, le da para controlar y luego el gol de Atlético Nacional. Respondió el Deportivo Cali, y ahí es donde son ese tipo de jugadas que te pueden volver a meter en el juego. Se la pierde Eduard Bello en una acción, en una confusión de Nacional, tras un buen saque de puerta por parte del arquero del conjunto azucarero, de Alejandro Rodríguez. Intenta controlar Tecillo, y creo que Tecillo se preocupa más por no permitir el movimiento de Nicolás Benedetti. La aguanta muy bien Nicolás Benedetti, la descarga hacia atrás, y en esa llegada el balón hacia adelante para Eduard Bello, que quedaba libre, pero que la definición no fue la mejor. Si llega ese gol, estamos hablando de los 5 minutos del partido, 2 después del gol de Atlético Nacional, de pronto se mete en el juego otra vez Deportivo Cali, y ya con un empate, pues te obliga o te lleva a partir de cero en cuanto a la propuesta de Nacional, pero no llega el gol. Y aunque ya Cali recompone sobre todo en evitar ese balón cruzado, que fue lo que más daño le hizo en los primeros minutos, el balón largo al espacio de Edwin Cardona y del mismo Juan Manuel Renquifo, recompone, y digamos que ya en defensa no lo sufre, pero le falta el gol, que ahí es donde tiene que marcar la diferencia. Aquí no hay un mañana, y creo que esa debe ser una de las lecturas del técnico Rafael Dudamel, para intentar por lo menos igualar la serie y obligar, ¿por qué no?, a la instancia o la tanda desde los 12 pasos de mantener por lo menos un empate en el Atanasio Girardot. Sin público, gana Nacional 1-0, sorprendió en los primeros minutos y ahora pues está arriba en el marcador, pero termina en el compromiso, en estos primeros 45 minutos, con una propuesta un poco más clara del equipo visitante, el equipo de Rafael Dudamel. Don Quique Barona y su análisis de esta primera parte, para ir también con don Edgar el Bambino Ena.
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2: Muchísimas gracias, Johnny. Y lo que hemos venido comentando, inicialmente el equipo Deportivo Cali inicia dormido, no metido en lo que era el compromiso, la agilidad, buscar tener el dominio del partido, y por el contrario, Nacional de inmediato, como entró, buscó acercarse a la portería de Alejandro Rodríguez y le marca. Es que el registro queda a la hora de ver la jugada. La pasividad que se le vio a los jugadores del Cali para buscar recuperar el balón. Los dos volantes de recuperación, tanto Cuellar como Leiser Chaverra, que hoy está haciendo esa función, se quedaron mirando. Y quien venía como lateral izquierdo, Velasco, estaba muy metido, muy interior, y no alcanzó a llegarle a ese balón que recibe muy bien el jugador Román, y se la sirve a su compañero Alfredo Morelos para que este pueda definir. Le costó al Deportivo Cali de ahí en adelante poder tener la posibilidad de recuperarse, aunque tuvo una opción rápida en el minuto 5, en un buen pase de Benedetti para Bello, pero Bello se atragantó y no logró definir con claridad esa ocasión que creó el Cali, que ha sido la más concreta para el conjunto azucarero, porque la otra fue solamente una aproximación en un remate que intentó hacer Dineno y le quitaron el balón ahí en la defensa. El Cali poca salida ha tenido por las bandas, ha intentado más por la derecha, pero mire que Biafara poco sale, Velasco por ahí intenta, hizo uno o dos centros buenos, pero no más, no ha tenido esa continuidad. Bello, que es el extremo, uno espera que pase más al ataque y no lo está haciendo. Inclusive, no le hace ni siquiera sombra a Román. Hoy Román ha tenido una libertad para, por su carril, poder pasar al ataque y le ha causado mucho problema al Deportivo Cali. Vamos a ver si el cuerpo técnico del Deportivo Cali ve esa situación, porque tiene otros jugadores para hacer ese trabajo, esa tarea, y evitar que Román salga tanto, porque ha tenido el carril a su disposición y le ha hecho daño al equipo Deportivo Cali. Entonces esperemos a ver si en este segundo tiempo cambia, porque obviamente solamente le quedan 45 minutos para buscar empatar el partido y si quiere mantenerse vivo en esta Copa Betplay. De ahí en adelante, el bloque defensivo del Cali todavía pasa trabajos en la manera, en la forma como Atlético Nacional circula muy bien el balón, lo maneja, inclusive cada vez que quiere acelerar le está creando problemas y riesgos a la portería del Deportivo Cali. Mire que en una de esas ocasiones el arquero Alejandro Rodríguez fue el salvador para el Deportivo Cali. Entonces necesitan presionar mucho más en la mitad, mirar las alternativas que tiene el profe en el banco, a ver si le da algo más, por lo menos el Titi Rodríguez, que la verdad me sorprendió que hoy fuera suplente, porque habitualmente es el titular, es el goleador del equipo y hoy es alternativa. Además el Cali viene descansado, no es que haya jugado el fin de semana o algo por el estilo. Entonces me parece que hoy tenía la posibilidad de iniciar con este jugador. Está Carlos Bacca, está Viles Hurtado, el mismo Reynoso, que ese sí hace rato no jugaba, porque desde que llegó mantiene más lesionado que jugando. Entonces le quedan 45 minutos, Bambino, al técnico del Deportivo Cali para poder buscar la posibilidad de mejorar en el resultado, que es el empate, y buscar por lo menos ir a la instancia desde el punto penal. No le queda otra al Deportivo Cali, porque entre otras cosas hay mucho rumor que este partido podría ser determinante inclusive para la continuidad de Rafael Dudamel en el Deportivo Cali. Me imagino que también dependerá de las maneras como pueda perder el conjunto verde y blanco. Bambino, lo escuchamos a esta hora también con su opinión aquí en la FM.
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3: Es el cuarto partido que está jugando en los primeros minutos con una formación bastante ofensiva y que la ha demostrado al equipo Deportivo Cali. También le pasó en los primeros 5 o 10 minutos por encima. Aunque tuvo Cali por ahí una clara que fue la de Eduardo Bello, pero sin embargo Nacional era la que tenía la posibilidad y en 5 partidos ha marcado los primeros minutos. Hoy apenas al minuto 3 ya estaba ganando con gol de Alfredo Morelos. Así ha pasado también en otros partidos, incluyendo lo del amistoso el día sábado frente al América, que en 8 minutos ya ganaba 2-1 el equipo Atlético Nacional. Pero también tiene esa doble lectura, como tiene jugadores que permanentemente van al ataque, incluyendo los volantes, porque a veces en esos volantes también son jugadores de mucha vocación ofensiva. Uno cuando ve por ejemplo a Mateus Uribe ve que gana los rebotes. Hoy Felipe Marín, un par de remates también, e intentando ganar los rebotes en el área del Deportivo Cali. Inclusive tuvo un balón que de media distancia quiso sorprender al arquero del equipo Deportivo Cali. Por eso también los rivales interpretan que Nacional es un equipo también que se le puede atacar, que se le puede ir por la banda y atacar permanentemente, como Deportivo Cali también intentó. Puede decir uno que esa línea de cuatro también la intenta hacer Rafael Dudamel para sacar a Velasco, por ejemplo, que es el que más ha salido, intentar hacerle daño al equipo Atlético Nacional. Y aunque Deportivo Cali está bajo en el marcador, también la tuvo. Tuvo sobre todo dos muy claras. Tuvo la de el venezolano, Eduardo Bello, que era casi que gol cantado, le pegó mal a la pelota, se le fue cerca del palo de la mano de Franco Armani. Y el otro fue una muy buena acción, aunque estaban fuera de lugar, pero también llegada importante de Dineno junto con Benedetti para el equipo azucarero. A Nacional le cabría un par de cambios. Qué bueno ver, por ejemplo, a Elías Cabrera. Elías Cabrera está en el banco, fue concentrado, fue convocado. Hace rato lo estamos esperando para saber por lo menos ¿qué tiene Elías Cabrera? Sería una variante que podría tener Atlético Nacional, no sé si de entrada, pero sí en esta etapa complementaria, porque si lo trajeron, hay que verlo, a ver cómo está Elías Cabrera, cuál es el nivel futbolístico, cómo es la parte técnica, en fin. Ya sale Deportivo Cali, sale Atlético Nacional para la etapa complementaria y vamos al segundo tiempo, que por ahora gana Nacional 1-0 en esta Copa Betplay.
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0: Saltan ambos equipos al gramado del estadio Atanasio Girardot. Inicialmente no veo sustituciones. Y con ustedes el relato del número uno, el narrador de Colombia, Jorge Eliezer Torres. Un canto a la emoción del fútbol.
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4: Hombre, gracias, Johnny. La fuerza paisa. El árbitro del partido, John Alexander Ospina del Quindío, a puerta cerrada en el Atanasio. Suena el pito, Colombia. Y nos vamos con la parte complementaria de esta llave de octavos de final, fútbol de lunes 7 de septiembre, partido único entre Nacional y Deportivo Cali. El miércoles vamos a continuar con la fecha de los octavos, vamos a tener en acción ya al América enfrentando al Deportivo Pereira, a Real Cundinamarca frente a Internacional, a Once Caldas frente a Valledupar, Deportivo Pasto frente al Deportivo Independiente Medellín, y no olvidemos el detalle que ya jugaron llave Quindío y Llaneros, terminaron empatados y en definición desde el punto penal Llaneros eliminó al Quindío, que hizo una muy buena Copa de Play. Acuérdense que dejó en el camino al Deportes Tolima. Ya estamos en parte complementaria. ¿Hay alguna novedad, muchachos, para el segundo tiempo?
3: Tarjeta amarilla, no hay cambios, tarjeta amarilla para Keimer Sandoval, tercera amonestado del equipo Deportivo Cali. Sin variante, la misma nómina para el equipo Deportivo Cali y la misma nómina para Atlético Nacional.
4: Para el juvenil Keiner, Andrés Sandoval Rodríguez, la tarjeta amarilla. Ya estamos en la parte complementaria. Ojo que nos ha dicho la última palabra en este partido único entre el Deportivo Cali y Atlético Nacional. Atlético Nacional, Deportivo Cali, el marcador está 1-0. Había una cuenta bien rápido, Atlético Nacional, y por ahí se presagiaba algo más del verde paisa. Aparte de que la jugada realmente fue maravillosa para el gol de Alfredo José, el Búfalo Moreno.
0: Y estoy de acuerdo con el relato suyo y el discurso narrador de Colombia. El resultado todavía es corto. Es un resultado, si me apuran, con algo de riesgo para el local Atlético Nacional, pero que también ilusiona al Deportivo Cali porque se ha acercado, no con tanta peligrosidad, pero que le invita a un poquito más y puede igualar el partido porque no hay una superioridad cantada de Atlético Nacional.
4: Venga, Bambi, con la tarjeta de Sandoval. Tres de los cuatro defensores del Deportivo Cali están amonestados.
3: Sí, está amonestado Velasco, está amonestado Fabián Biafara y Kermey Sandoval. Son tres los amonestados en el equipo Deportivo
4: Se
3: Cali.
4: Se está salvando Fercho, nacido en New York, Fernando Andrés Álvarez Amador. Vamos en tres minutos de la parte complementaria. El gusto, la alegría de informar de la Copa Betplay Di Mayor 2026. La Copa Betplay es el torneo que une los equipos de la A con los equipos de la B. Sigue siendo Nacional el más ganador de este tipo de eventos.
3: 8 títulos en total de la Copa. Bueno, Nacional es el más ganador en todo, en el torneo colombiano, en la Liga, en la Superliga y en la Copa. 8 títulos para Atlético Nacional. Y hay un buen dato que lo complementaba Johnny Gutiérrez. Las tres últimas ediciones, Nacional, si se quiere, le ha ganado a los rivales más enconados que tiene Nacional. Dejó en el camino, le ganó el título a Millonarios, le ganó el título a la América y se tuvieron que meter al terreno de juego a protestar por el título que le ganó Nacional. Y le ganó el título a Independiente Medellín, también con protesta de los hinchas de Independiente Medellín. Los tres rivales les ganó.
4: Hay otra tarjeta amarilla, creo que es Tineno.
3: Sí, Tineno.
4: Que se gana la tarjeta amarilla en el Deportivo Cali, Juan Ignacio Tineno, el rosarino.
3: Sí, Juan Ignacio Tineno, cuarto amonestado en el equipo Deportivo Cali. Es un buen dato el de Nacional. A los tres rivales les ha ganado en sus ediciones, en las finales, y los ha dejado sufriendo.
4: Vamos a tomarnos un tinto con todos nuestros oyentes. Un tinto con Orlando Sanabria. Muchas gracias. A Hernán Hernández. Está volando Hernán Hernández. Vino como nuevo todo. Nos tomamos un tinto. 9:20 minutos.
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4: Ojo que el partido está 1-0. Estamos hablando de la mínima diferencia. Dígase lo que se diga. Mínima diferencia. Está ganando Atlético Nacional. Marcó a los 3 minutos por intermedio del Búfalo Morelos. Pero de ahí en más ha llegado el Deportivo Cali. No ha llegado tan claro Atlético Nacional. Y esto hay que ir asegurando. Hay una tarjeta amarilla.
0: Si me apuran, ha sido un partido que se ha cortado mucho. Las faltas reiteradas. No sé si se vaya a terminar con los 22 jugadores en cancha, pero sí se ha cortado demasiado el juego. Aquí tremenda carrera del árbitro John Alexander Ospina para mostrar la tarjeta amarilla y se la gana Leiser Chaverra. Es el que le muestra la tarjeta amarilla.
3: Eso era Dudamel, ¿cuál fue? Yo vi, creo, no sé si es Leiser. Yo creo que le dije que lo usaba Dudamel.
0: Sí, fue Dudamel por la discusión.
4: Porque, sí, señor. Hacia Rafael
0: Dudamel. Por protestar la amarilla.
4: Es el hombre que se gana la tarjeta amarilla. Ya voy con usted aquí, que va a cobrarse. Tiro libre a favor del Deportivo Cali. Atención al cobro. Viene Eduard Bello pide la pelota, la castigó al venezolano Franco Armani. Le quita velocidad al asunto y en los tiempos se lleva la pelota. He mencionado muy poco a Franco Armani. Aquí está Quique Barona. Quique son el Quique de la gente. Dale, Quique.
8: Buen remate del jugador Bello en el equipo Deportivo Cali, que inclusive esforzó al arquero Franco, que no la pudo controlar en la primera instancia, y por eso buscó ahí la cercanía de que alguien llegara del Deportivo Cali en el rebote, pero no le alcanzó. Por ahora, en este inicio del segundo tiempo, el Deportivo Cali todavía le falta más juego, más fútbol, si quiere buscar la posibilidad del empate.
4: Sin embargo, el partido está abierto. 1-0 es el marcador. 1-0 es el marcador. Está ganando Atlético Nacional. Comenzó marcando los 3 minutos de la primera parte. De ahí en más. No ha estado muy claro. 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Marcador de Cortinadora en el estadio Atanasio Girardot. 1-0 para el Cali.
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4: Relatamos el fútbol de la Copa Betplay. La Copa Betplay es el torneo que une los equipos de la A con los equipos de la B. Ahora, partido único, Nacional Deportivo Cali. Reiteramos, Bambino, eso no estaba reglamentado para partido único. Eran 2 partidos, pero como se está apretando el calendario, partidos aplazados y todo lo demás, hay que resolver rapidito el tema.
3: Por eso se hizo por reclasificación. Los mejores de reclasificación hacían las veces de local. En la llave Nacional Cali, mejor reclasificado Nacional, se hizo en el Atanasio, se hace en el Atanasio. Y en la llave Medellín frente a Pasto, mejor clasificado Pasto que Medellín. Por eso Medellín jugará de visitante pasado mañana en territorio pastuso.
4: Está atacando Deportivo Cali. Viene la amenaza verde, tiro de esquina para el Superdepor.
0: Es el cuarto del compromiso, el primero para el Deportivo Cali. Va a levantar Benedetti.
4: Viene Nicolás Benedetti Roa. Mucho tiempo en el fútbol mexicano. Cobra Benedetti para el golpe de cabeza. Ya la sacó Atlético Nacional. Marlos Moreno, que se vino a un contraataque. La va soltando, buena. Arriba para buscar a Sarmiento por el medio. Barranquifo. Sarmiento aguantó. Perdió el control de la pelota. Recuperó el Búfalo. Entregando para Barranquifo. Viene por el medio. Ataca Nacional. Le pegó con todo. Castigó. Porte del área. Llegaba el rechazo del arquero Alejandro Rodríguez Baena. Cuando le pegó Samuel Velázquez Uribe, castigó de pierna zurda, Bambino.
3: Sí, Samuel Velázquez, que vino en carrera, se le abrió el Búfalo Morelos, inclusive también a Sarmiento. Sarmiento intentó hacer una de más, por fortuna la recuperó el Búfalo, y el mismo Samuel Velázquez viene, pierna izquierda, remata y salva Alejandro Rodríguez lo que pudo ser el segundo para Nacional.
4: Tiro de esquina para el verde Maiza. Y en el el golpe de cabeza, sacando Deportivo Cali. ¡Ojo al rebote! ¡Quedó para Nacional! Pipe Marín venía por la pelota, mató con el pecho. Tiene su cuento, le pega, pierna derecha. La pelota arriba, se pierde, se va a la final. Hoy estamos extrañando, Quique, a Caldera. En la zona defensiva del Deportivo Cali fue expulsado en su último partido eliminatorio de esta Copa frente a Real Santander, ¿cierto?
8: Sí, señor, por eso está ausente en el día de hoy José Caldera, un jugador que, por eso hablábamos ahora que a la hora de construir el equipo, el profesor Dudamel, pues obviamente le hacían falta centrales. El caso de Caldera, el caso de José Moya, quien se lesionó y todavía, precisamente en esta cancha, en el Atanasio Girardot, se lesionó y todavía no se recupera.
4: Viene el venezolano, cruzando la pelota, le quedó el balón a Longuito, perseguía por el medio Johan Martínez, el de Turbo, la perdió y la saca el Atlético Nacional. Balón que protege Edwin Cardona, Cardona viene por izquierda, Cardona, muy bien, la saca con mucha clase, dejó la pelota para Morelos, Morelos transporta, Morelos juega al medio para Rengifo, buena pelota por derecha, busca Nacional el segundo, el balón de Sarmiento, la metió Marlos, venía Marlos, la metió Marlos, golazo, golazo, golazo, golazo, golazo. Complementaria, 2-0, buena jugada de Atlético Nacional y se le va poniendo el sello a la clasificación. Hay júbilo verde en Antioquia, hay júbilo verde en Colombia, otra vez Marlos Moreno Durán, y esa era la jugada. Johnny Gutiérrez, este era el Bambino, ¿no?
0: Y valoramos lo de Marlos Moreno, su buen momento, y nos alegra por los intereses de Atlético Nacional y su condición. Pero todo el trabajo de descongestión lo hace Edwin Cardona. Cómo atrae al rival, suma hombres y luego descongestiona hacia el costado derecho, hacia el carril donde llegaba Andrés Sarmiento. En una muy buena jugada, el toque a la zona de riesgo y allá llegó Marlos Moreno, que la pasa por muy buen momento en el 2-0 y descongestiona también el partido para el equipo local.
3: Había una canción que decía con paso fino, con fútbol fino por la colectividad. Lo que decía Edwin Cardona para Morelos, Morelos a Rengifo, Rengifo a Sarmiento y la buena definición de Marlos. Nacional ya respira 2-0. Gana por ahora cómodo esta Copa Betplay en la llave frente al Deportivo Cali, Quique.
8: Le saca ventaja nuevamente en la parte de los costados, otra vez por el sector de la derecha, hacen un buen lanzamiento, nadie marca y todas no las puede sacar Alejandro Rodríguez. Y aquí muy bien Marlos Moreno, la forma como definió y gana Atlético.
4: Bueno, y le va poniendo el sello 2-0 Atlético Nacional. 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
4: En consecuencia, coordinadora, te entrega el nuevo resultado aquí a puerta cerrada en el estadio Atanasio Girardot. Marcamos 2 para Atlético Nacional, 0 para el Deportivo Cali, el primero de Morelos, el segundo de Marlos Moreno. Bueno, Marlos Moreno le ha rendido una barbaridad. Lleva 4 en liga. Ahora marca en la Copa de Play. 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
4: Se vienen variantes en Nacional.
0: Tres sustituciones y empezamos marcando los que se van. Se van Juan Manuel Rengifo, se va Edwin Cardona y se va Marlos Moreno. Los tres que se van de Atlético Nacional. Ya están Ian Poveda, camiseta 99. Juan Manuel Zapata, número 80. Y el número 8, Matheus Uribe. Con el número 8, Quique Matheus Uribe. Los tres sustituciones de Atlético Nacional ya en cancha. Tres variantes hechas por Lucas González.
8: Sí, señor, tres cambios que seguramente van a refrescar al equipo y le van a dar más fútbol porque son hombres importantes que le pueden ayudar al equipo. Vamos a ver cómo va a responder Rafael Dudamel.
4: Llega entonces Ian Poveda, jugador nacido en Londres, ha ido muy bien en Atlético Nacional en lo poco que ha jugado. Ian Carlos Poveda Campo viene de Internacional de Bogotá. Llega Juan Manuel Zapata Sumaqué de Urabá, para hablar de Sotra Urabá. Llega Juan Manuel Zapata Sumaqué y el otro es Matheus Uribe, que se reporta en el verde paisa. Bueno, vamos en 15 minutos. 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
4: Pero él es el gran Daniel David. Gracias, Daniel. 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Tiempo de juego en la parte complementaria. 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Vamos a 16 de la parte final y ya el marcador está 2 para Atlético Nacional, 0 para el Deportivo Cali con Rosbe.
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4: Se fue Rengifo.
0: Se fue Cardona y se fue Marlos Moreno. Los tres jugadores que han sido determinantes para el triunfo 2-0 Atlético Nacional. Sobre todo lo de Cardona y lo de Marlos Moreno, que han sido importantísimos para los dos goles.
4: Sí, porque le iba a decir que Rengifo todavía continúa como tratando de levantar, ¿no?
3: Sí, ha mejorado un poquito, pero no. Ha mejorado. No es el mismo Rengifo que se pedía para la selección. Ha mejorado un poco. Remates, asociaciones, pero a hoy es mucho más Edwin Cardona, por ejemplo, en el mano a mano. Si hay que escoger uno, es mucho más, le gana la posición Edwin Cardona.
4: Atención, que ataca el Deportivo Cali. Franco Armani, que se sacude. Bien, Franco Armani, prenda de garantía. Franco Armani, Franco Daniel Armani, es prenda de garantía en el arco del Atlético Nacional. Sí, señor, a sus 39 años llega al verde país Atlético Nacional. Armani estuvo en Nacional desde el 2010 al 2018. Vino de verlo, me acuerdo. Jugador de Casilda, provincia de Santa Fe. ¿Y sabe cuánto duró en River? Póngale. Del 2010 al 2018.
0: ¿Qué? 2016, 10 años. 10 años exactamente con River Plate.
3: Va Nacional.
4: Ataca Nacional para el tercero. Viene para el tercero, viene para el tercero. La buscó Sarmiento. ¡Golazo! ¡Golazo! ¡Golazo! ¡Golazo! ¡Golazo! ¡Gol!
3: Se levantó
4: el banderín y vamos para el tercer grito de gol. Se levanta el banderín fuera de lugar.
0: Creo que sanciona aquí que él fuera de lugar en el momento en que recibe la pelota Matheus Uribe, que es el que gana en velocidad por la franja derecha, y cuando llegaba Andrés Sarmiento en la definición. Jugada a revisar, era el tercero ya cantado para Atlético Nacional, Kiki.
8: Claro, y era liquidar el partido para Atlético Nacional, porque la velocidad y en la forma como el Deportivo Cali ha adelantado las líneas le saca mucho provecho del equipo Atlético Nacional.
4: Fuera de lugar, la metió Andrés Sarmiento. Bueno, estábamos diciendo que Armani se fue en el 2018 y hasta ahora regresa de River. Bueno, la tuvo Nacional para el tercero. El marcador continúa 2-0. Se invalida la acción de Andrés de Jesús Sarmiento. 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
4: Yo no sé si a la hora de...
0: No, ¿sabe quién es el que está en posición ilícita? Andrés Sarmiento, que luego interviene en la acción. Si la jugada la hubiera finalizado Matheus Uribe, no hubiera pasado nada, pero la gana Matheus, que salta en posición lícita sin ningún inconveniente, pero venía del fuera de lugar Andrés Sarmiento e interviene luego en la definición, y por eso se invalida la acción de gol para Atlético Nacional.
4: Era el tercero de Nacional. por intermedio de Andrés Sarmiento. Vamos en 19 minutos de la parte complementaria. Y en 19, el marcador 2-0 gana Nacional a partido único. ¿Cómo funciona el tema? Partido único en la Copa de Play, Bambino.
3: El de mejor reclasificación, solo un partido, y el equipo con mejor reclasificación es el que juega de local. Por eso Nacional tiene mejor reclasificación que Deportivo Cali, por eso el local es el conjunto verdolaga. Sigue los minutos, me quedé sin ver a Elías Cabrera. Yo quería ver a Elías Cabrera hoy. No la meter, pues faltando 5 minutos cuando no lo pueda ver. Elías Cabrera, el argentino, que es refuerzo, pero que hasta ahora no ha aparecido en Nacional. Las fechas avanzan casi que a mitad del torneo y hasta ahora no lo hemos visto. Lo esperaba ver hoy, pero veo que voy a quedar sin ver a Elías Cabrera.
4: Sí, señor, una expectativa. Estaba lesionado, ¿eh? Estaba lesionado, ya autorizado para jugar, sin embargo, nada. Es el número 22, Elías Lautaro Cabrera, atacando Atlético Nacional, que busca el tercero. Chicho la acomodó sobre la izquierda, Jan Poveda. Viene el balón, el rebote, buscaba la pelota Atlético Nacional y se pierde por derecha cuando llegaba, persiguiendo ese balón el verde paisa en ataque. El esfuerzo de Sarmiento, llegaba el arquero Rodríguez, la primera jugada de Jan Poveda, otra vez cayendo por el centro, con mucho peligro Jan Poveda, por parte del Atlético Nacional.
0: Primero la acción, incursión en el ataque, Matheus Uribe, que es el que está ganando en velocidad, está llegando en posición de gol. El remate luego de Jan Poveda y el rebote le queda a Andrés Sarmiento y la manda por fuera. Era el tercero ya también cantado para Nacional. Le cayó mal al Deportivo Cali el segundo gol, porque después de eso el control que tenía el partido se le ha ido al equipo de Rafael Dudamel.
4: Nacional se ha soltado un poco más frente inclusive, a lo que ha venido trabajando,
3: ¿no? Inclusive la pelota de Poveda pega en el palo, es una pelota en el palo, en todo el palo, que se estrella justamente el palo de la mano derecha del arquero y no permite el gol del equipo Atlético Nacional.
4: Bueno, y variante, se mueve el de por Cali.
0: Sí,
4: registra Quique Barrona.
8: Llegó Avilés Hurtado y también llegó el jugador Titi Rodríguez. Se fue Bello en el equipo Deportivo Cali, número 20. Ingresó el Titi Rodríguez con el número 23 y Avilés Hurtado con el número 18. Ya le ratifico quién abandonó por el otro cambio del Deportivo Cali.
4: Así se prepara Cristian Daniel Arango, el Chicho. Bueno, vamos en 22 minutos de la parte complementaria. Es el fútbol de la Copa de Play Di Mayor. Hora del café, 9:37.
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3: El otro que se fue Biafara, Fabián Biafara, los que se van entonces en el Cali, Biafara y Bello. Fabián Biafara y Eduardo Bello, los que abandonaron el equipo Deportivo Cali.
4: Ha llegado Andrés Steven, el Titi Rodríguez, ex Deportivo Independiente Medellín, es Atlético Junior, y Avilés Hurtado Herrera, el jugador Atlético Nacional. Avilés estaba en la rotación. El de Timbiquí, en aquella oportunidad, te estamos hablando del 2011-2012. Y después un paso largo por el fútbol mexicano. Todo le informa el fútbol de la FM. 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
4: Viene Chicho.
0: Y se va el Búfalo. Se va el Búfalo Morelos, número 9. Y ya está Cristian el Chicho Arango con el número 17. Es la cuarta sustitución de Atlético Nacional, segunda ventana. Le queda una sustitución y una tercera ventana en Atlético Nacional. Se va entonces el Búfalo y va Chicho Arango con el número 17.
4: Le queda la ventana de
0: Elías.
4: De Cabrera.
3: No, pero no dar 10 minutos, Boga. No, hay que verlo. Un partido, un tiempo. Pues en unos 10 minutos no saco conclusiones de por lo menos de un partido. No sé si de pronto lo metan ahí 10 minutos como para que Se estrena la camiseta, pero...
4: ¿Cómo será Bambi y Johnny, que tenemos que hablar de quién estamos mencionando? Estamos hablando de Elías Lautaro Cabrera, jugador nacido el 25 de febrero del 2003, 23 años, jugador de Merlo, Argentina, viene de Vélez Sarsfield y todavía no debuta con Nacional.
3: Es que estaba lesionado.
4: Es volante ofensivo.
3: Sí, ¿no? Lo que pasa es que se lesionó apenas y recuperó. Pues no fue muy grave la lesión, pero tenía un problema muscular, fatiga muscular exactamente, fue el comunicado del equipo Atlético Nacional, una fatiga muscular, y apenas se recuperó y todavía no ha debutado con el equipo Atlético Nacional, y ya van 70 minutos, entonces no sé cuánto lo vamos a ver, porque realmente uno, para ver un jugador, se necesita por lo menos, pues mínimo media hora para saber exactamente el funcionamiento, cómo es la técnica, cómo es el jugador. Por lo menos hay que verlo un rato. Elías Cabrera
4: está asegurando Nacional su clasificación a partido único. 2-0 gana Nacional, asegúrate, Daniel.
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4: Hombre al piso por parte del Atlético Nacional. El primero lo marcó el Búfalo Morelos. El segundo lo marcó Marlos Moreno. Marlos viene bien. Aquí hay una falta en media cancha cuando atacaba el Deportivo Cali. Estamos con Sotra Urabá. 25 minutos de la parte complementaria. 2 Nacional, 0 Deportivo Cali.
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4: Marcamos el tiempo de juego. El tiempo en la Copa Betplay Di Mayor. Octavos de final. Reiteramos que ya se resolvió la llave entre Quindío y Llaneros. Ganó Llaneros por definición desde el punto penal. Ah, y que sea la oportunidad para recordar que el Deportes Tolima le ganó a Llaneros hoy en uno de los partidos aplazados. Le ganó 2-1. Neider Ospina abrió la cuenta. Empató el Mariachi Guzmán y el mexicano Sergio Aguayo. Y el Tolima ya segundo en la tabla de posiciones, detrás del América.
3: Y detrás del América, Medellín baja al tercer lugar. Un Medellín que aplazó su partido frente al equipo de Bucaramanga, que ya tiene fecha ese partido. Medellín-Bucaramanga ya lo pusieron entonces exactamente para el miércoles 7 de octubre. Medellín-Bucaramanga en Bucaramanga a las 6 y 10 de la tarde quedó ese partido que estaba aplazado del equipo rojo. El otro del Medellín fue Medellín-Millonarios, quedó para el martes 29 de septiembre 8:05 en el estadio Atanasio Girardot.
4: Y ya que estamos hablando de los partidos de miércoles también por la Copa Betplay, no olvidemos que también se pone al día en estos días Millonarios frente al Deportivo Cali, ¿no? Partido aplazado de la quinta fecha, 8 de la noche, se va a jugar el jueves entre Millonarios y Deportivo Cali. 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
4: Variantes en el Azucarero. Quique Barona, el Quique de la gente.
8: Reaparece con la camiseta del Deportivo Cali, Emanuel Reynoso. Bebelo lleva el número 10, ingresa por el número 19, Johan Martínez, y también ingresa Carlos Vaca con el número 70, y se va con el número 9, Juan Ignacio Dineno.
4: Informa el fútbol de la FM. A partido único resuelven hoy Atlético Nacional Deportivo Cali. Nacional jugó con el Deportivo Cali hace poco aquí, ¿eh? Le ganó 2-1 por liga. 2-1 le ganó al Deportivo Cali. En aquella oportunidad, goles conseguidos por Morelos, ¿sí? Morelos y Marlos, creo. 2-1. Y el Deportivo Independiente Medellín también le ganó al Deportivo Cali con un gol de Diego Fernando Moreno, ni extremis.
3: Sí, en el último minuto, inclusive, una buena presentación del Cali más. Por fútbol ese día no mereció perder el Deportivo Cali. Mereció algo más, pero sobre el final estaba recién ingresado Diego Moreno y marcó la victoria 1-0 frente al equipo Deportivo Cali.
4: Atención a esta jugada. El choque sobre Andrés Felipe Román. Vamos en 28 minutos, 28, 28 de la parte complementaria. Relatamos. Octavo de final de la Copa Betplay Di Mayor. El torneo que une los equipos de la A con los equipos de la B. A través de la FM más fútbol. 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
4: Atropellado el ingreso del atacante sobre Román.
0: Avilés Hurtado, el que termina derribando a Felipe Román después del buen servicio de Nicolás Benedetti, la asistencia, y cuando quiso rematar a puerta terminó llevándose a Felipe Román. Saludamos a nuestros oyentes de nuestro canal de YouTube de la FM, Víctor Alfredo Llamos. Vamos Cali para el empate, dice el hombre, a Diana Gallo Vargas. Gana mi verde, también a Jacqueline Murillo, se reporta hincha Atlético Nacional, a Juan Carlos Cuervo desde el municipio de Montevideo Bello en el departamento de Antioquia, hombre, mi pueblito, qué alegría. Y a Diana Diego Cardona, que dice Cali es Cali, los demás es Loma, dice el hombre, hincha del Deportivo Cali, a Felipe Cuellar y a todos los que se reportan en nuestro canal de YouTube.
4: Muchas gracias, muchas gracias, muchas gracias, muchas gracias. Ataca el Deportivo Cali, bien, cortaba Tecillo, el golpe de cabeza de Tecillo, el forcejeo por derecha, viene el golpe de cabeza, intentaba una characa, buscaba a Vilés Hurtado, ha salido Franco Armani. Y se queda con la pelota por parte del Atlético Nacional. Se la anotamos al de Timbiquí. La buscaba por el medio. La perseguía Vilés Hurtado Herrera.
3: Y un poco de intención también Deportivo Cali le mete con los hombres frescos del equipo Deportivo Cali. Lo intentaba coger a Leiser Chaverra. El que inicia la jugada es Leiser Chaverra. Intentó a Vilés Hurtado, pero no pudo conectar. Es más, cayó primero su cuerpo. Luego la pelota le pasó. Y una intención, por lo menos aquí, del equipo Deportivo Cali, producida por Leiser Chaverra, que hoy está jugando de volante.
4: Marcamos el tiempo, bien Daniel, el tiempo, es el tiempo en el fútbol de la FM, tiempo Rosbe. ...31 de la parte final, 2-0 gana Nacional.
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4: Para la historia del juego, Johnny, a los 3 minutos abrió la cuenta el Búfalo Morelos.
0: Señor, a los 3 minutos la anotación del Búfalo Morelos, la asistencia de Andrés Felipe Román. Luego tuvo el segundo tanto a los 10 minutos del segundo tiempo. La buena ejecución de Edwin Cardona, Sarmiento y Marlos Moreno para marcar el 2-0. Los dos goles en este compromiso y el gol invalidado al minuto 18 por fuera de lugar de Andrés Sarmiento. Las 3 anotaciones, una invalidada, la otra 2 válidas para Nacional.
4: Y un poste de Ian Poveda. Va el jugador Ian Carlos Poveda. Campo, allá lo vemos en el territorio de Oriental. Entonces, miércoles pasado mañana continuamos. Atento, Quique. Le toca a usted América Deportivo Pereira.
11: Sí, señor, será este miércoles, buscando también otra de las llaves para que América pueda tener la posibilidad, aunque hemos visto el Pereira, ayer le transmitimos aquí a través de la FM, una mejoría que se le ve a este equipo, millonario, el equipo de América de Cali no se puede confiar. Y el día jueves tendremos el juego de Deportivo Cali Millonarios, o Millonarios Deportivo Cali, precisamente en el Campín.
4: Este es el partido aplazado de la quinta jornada. Real Cundinamarca Internacional, otra llave de los octavos de la Copa Betplay. 11 Caldas frente a Valledupar todo el miércoles. Y Pasto con el Deportivo Independiente Medellín, está pendiente lo de Barranquilla Millonarios, y pendiente también, Bambi, lo de Santa Fe, Unión Magdalena, Unión Magdalena, Santa Fe, esperando Fortaleza.
3: Todo eso dependerá de lo de Santa Fe, porque como está en Copa Suramericana, pues no puede esta semana, tampoco puede la próxima, que juega de visitante en territorio brasilero, a la espera si clasifica o no clasifica también a la semifinal. Todo va a depender hasta dónde llegue Santa Fe para jugarse esa llave.
4: Con coordinador. Llegamos con el marcador 2, tiene Atlético Nacional 0 para el Deportivo Cali. Se está clasificando partido único. El verde paisa, el rey de copas, Atlético Nacional, coordinadora.
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4: Damier David, otra voz, FM. Vamos en 34 minutos, 34, 34 de la parte final. Andrés Sarmiento, que queda con una marca, la va tocando al medio, persigue Guillán Poveda, ya sacó el Deportivo Cali. Vamos en 34, esto va avanzando, vamos entrando a una etapa adulta. 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
4: Le falta sobre Juan Manuel Zapata, hombre.
12: Saludos para
4: la gente de Sotraurabá.
12: Medio equipo el Deportivo Cali con tarjeta amarilla. Ya otro más, Nicolás Benedetti, así son ya 6 con tarjeta amarilla, incluyendo su técnico. 6 amarillas para el equipo Deportivo Cali.
4: Entonces anotamos entonces
12: Nicolás Benedetti.
4: A Nicolás Benedetti Roa. Bueno, vamos entrando a 35 minutos, otra Urabá, ya que se levanta Juan Manuel Zapata, suba que aproveche, Daniel.
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4: El Quique Barona, Quique de la gente. Bueno, viene variante en el Deportivo Cali. Estoy viendo el Deportivo Cali en la décima fecha enfrentando a 11 Caldas de Manizales. Estoy viendo a Boyacá Chico frente al Deportivo Independiente Medellín y Atlético Nacional con Águilas Doradas. Lo que hay es fútbol. ¡Viene Cabrera!
14: A los 80 minutos, restando 10, es normal, viene una lesión, es darle minutos. Va Elías Cabrera, número 22 en su camiseta, volante argentino. Lo dirigió Lucas González cuando estuvo en Talleres. Y es el debut de este argentino con Atlético Nacional. Número 22, ya estaremos confirmando quién se retira de la cancha.
4: Es volante de segunda línea, ¿no?
14: Sí, sí, volante de segunda línea.
4: Se prepara Lian Lautaro Cabrera y también variante en el Deportivo Cali, Quique.
11: Sí, señor, Joan Gómez, número 30 en la camiseta, y se fue con el número 21, Nicolás Benedetti, quien ya tenía cartón amarillo. Ataca el Cali.
4: Atacaba Deportivo Cali, llega Joan Gómez, se fue Nicolás Benedetti Roa, y se va el partido también Andrés Felipe Marín, a un hombre que le han dado, a un joven, por decirlo de una manera, que le han dado tremenda responsabilidad, cree mucho en él, el técnico Lucas González. Se va el número 26, el joven Andrés Felipe Marín.
14: Y ya con eso se agotan las sustituciones en Atlético Nacional, en la quinta sustitución, ya está en cancha Elías Cabrera, número 22, se fue Andrés Felipe Marín, 26.
4: Y con ellos sonríe Bambino y un grupo de amigos, porque va a tener algunos minutos para ver a Cabrera. Ahí va,
12: ahí va, ahí va,
4: ahí va, ahí va, ahí va. La tiene Elías Lautaro Cabrera, lo enredaron a Cabrera, norma de la ventaja, ataca Nacional para el tercero, la pelota arriba, le va cayendo a Sarmiento, Sarmiento que cruzó hacia atrás esa pelota, iba cayendo Román y la sacó el Deportivo Cali. Bien, bien, Elías Lautaro Cabrera.
12: Si hubiera hecho el gol, me imagino la tapa de un diario argentino, un argentino. Toda la jugada inicia con Elías Cabrera, que inició la jugada, porque aquí la jugada es con Elías Cabrera. Lo más que le cometen la falta y cae, lo más que no la dominó mucho, medio la tuvo, la sostuvo, le cometen la falta, cae, norma de la ventaja. Y bueno, para ver si lo vemos por lo menos, porque me gustó que ya empezó pidiendo la pelota. Eso es importante en un jugador que no se esconda, sino que pida la pelota.
4: Sí, señor, es el 22 que aparece allá, Elías Lautaro Cabrera. 9:53 minutos, es la hora del café. Saludamos a Orlando Sanabria, saludamos a Hernán Hernández. Nos vamos para el cambio de guardia. Es la hora del café.
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4: Atacaba Nacional. Estaba buscando la pelota por izquierda. El verde paisa. La movía Cristian Arango. El balón arriba. Rechaza. Deportivo Cali se está clasificando Nacional. A partido único. En el marco de la Copa Betplay Di Mayor. Estamos en octavos de final.
12: Y el ganador de... El ganador de esta llave va con la llave de Pasto Medellín. O sea, podríamos tener en cuartos de final otra vez el clásico Nacional Independiente Medellín. Pero en cuartos de final, si clasifica Medellín, obviamente, pasado mañana.
4: Mateus va dejando una bola sobre la izquierda. La pasa Mateus para buscar. A Verás que cruzó. Marca el Deportivo Cali. La bola se pierde, se para final. 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
4: Recordamos que el Deportes Tolima, el partido aplazado, le ganó a Llaneros 2-1. Arrancó ganando Llaneros y ganó el Deportes Tolima, y con este resultado Tolima es segundo en liga. La pelota para el centro, ataca el Deportivo Cali, viene el remate.

0: más por la efectividad, porque Nacional es un equipo bastante efectivo, gana 2-0 y me parece que va a ser muy difícil ya para Deportivo Cali. 4 minutos, no creo pues que le alcance al Deportivo Cali para hacerle 2 goles al equipo.
1: Incluyendo, Bambino, que las sustituciones en Atlético Nacional le cayeron mejor al partido que las sustituciones en el Deportivo Cali. Uno mira y de los que se destaca lo de Avilés Hurtado, porque ni el Titi Rodríguez ni Carlos Arturo Vaca, y tiene una explicación, y es que perdió el control de la pelota el Deportivo Cali en la mitad de la cancha, y pues fueron sustituciones de media cancha hacia adelante, pero con poca figuración en el partido.
2: Marcamos el tiempo de juego en el fútbol de la FM. ¡Tiempo, Rosfe! ...41 de la final, 2-0... está ganando Nacional, se está clasificando Nacional a partido único en la Copa Betplay. Daniel Tavir.
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2: Mañana tendremos a Santa Fe enfrentando a Vasco da Gama, y el jueves también tendremos partido adelantado, ya lo estaba cantando Quique. El jueves tendremos en acción partido adelantado, porque lo que tenemos es fútbol a través del fútbol de la FM. Mañana nos vamos con Santa Fe.
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2: Opa, una pelota difícil. Tuvo que fajarse Armani y se quedó en el fondo del chinchorro, intentando sacar por Atlético Nacional. Recordamos entonces que Deportes Tolima le ganó a Llaneros 2-1. Y viene Quique mañana, Millonarios Deportivo Cali, el jueves, pues.
6: Sí, señor, el día jueves será ese compromiso. Otro examen bien difícil para Dudamel, porque la verdad que en la liga tampoco le rinde, está por fuera de los 8 el equipo Deportivo Cali, y después de ver esta presentación de la Copa Betplay, el hincha está molesto porque todavía no ve con qué va a pelear el Deportivo Cali la liga.
2: Y el viernes ya comienza la 10ª fecha. A las 6:15, Jaguares con Fortaleza y Santa Fe frente al Deportes Tolima. Ataca Nacional buscando el tercero. La pelota al medio. Venía para el remate. Perseguía, buscaba ese balón. En la llegada Atlético Nacional. Buscaba por el medio Mateo Uribe, rechaza el Deportivo Cali. Se está terminando el partido. Estamos con Coordinadora, marcador de Coordinadora. Clasifica Nacional. 2 para el verde, el primero del Búfalo, el segundo de Marlos Moreno. 2-0, marcador Coordinadora.
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2: Estamos cumpliendo con el cupo de Carolina, hombre, de Carolina Castellanos. Mañana regresamos con las noticias del deporte.
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2: Gracias.
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2: Buenos días de la noche. Cambio de guardia. El tiempo de juego en la FM más fútbol, fútbol de la FM. Somos RCN, siempre contigo. ...45 de la final. Atacaba el Deportivo Cali. Armani dice: mía, Armani es prenda de garantía, prenda de garantía y de seguridad en este Atlético Nacional.
1: Ha sorprendido, la verdad, ha sorprendido, porque pensábamos que iba a llegar un arquero sin mucho ritmo de competencia, y como lo más reciente era lo de David Ospina por las lesiones de su codo, en algunas jugadas se veía ya no con la misma dimensión que le habíamos visto en Atlético Nacional. Pensábamos que iba a pasar algo igual con Franco Armani, pero ha sorprendido con su buena actuación y es prenda de garantía en Nacional.
2: Ha sorprendido a algunos, a otros no, a otros no. Buscando bien Poveda, sí, porque...

0: es un arquero de nivel y con pocas lesiones, entre otras cosas.
1: No, si yo dije en un comentario que ha superado lo de David Ospina en todo. Y mire, verá, ha superado, porque David Ospina, lamentablemente, cuando llegó tenía muchas fallas, muchos problemas.
2: Claro, y había dudas,
1: y mucho tema médico.
2: Porque primero, de más edad que el mismo David Ospina, y no jugaba en River Plate. Era el recuerdo de lo que, bueno, en 2016 y sus grandes gestas con River Plate de Argentina, pero no venía atajando. Eso pesó también para que llegara al Atlético Nacional.
0: Marcamos tiro de esquina a favor de Nacional.
2: Es el sexto el compromiso, el quinto para Atlético Nacional.
0: Viene el cobro, la pelota arriba para el golpe de cabeza. La saca Deportivo Cali. Marcamos el tiempo de juego. Este es el tiempo. Rusfe.
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0: Llegaba Chicho Arango. La pelota a la final para tiro de esquina. Nacional gana 2-0. Se está clasificando en la Copa Betplay. Octavos de final, busca el tercero. Viene el golpe de cabeza. La pelota abierta sobre izquierda. Se está terminando el partido. Nos quedarán 2 minutos. Aproveche, Daniel. Le queda el balón otra vez a Cabrera. La sirvió a la izquierda para el golazo. Para el golazo, golazo. Golazo, golazo, golazo. Decían ponerle cifras concretas al marcador. Apareció Samuel Velázquez Uribe, el de Río Negro, y el marcador está 3 para Nacional, 0 para el Deportivo Cali. Hay júbilo verde en Antioquia, hay júbilo verde en Colombia. Participación de Elías Lautaro Cabrera. Buena jugada, buena habilitación. Venga esa mano, mi hermano, y clasifica el verde paisa, Atlético Nacional. Y esa era la jugada. Johnny Gutiérrez, Edgar el Vampiro Ramos.
2: Y aplica para todas las profesiones, no solo para los futbolistas. A usted le dan la oportunidad, aprovéchela. La aprovechó 10 minuticos para Elías Cabrera. Cuando todo mundo estaba esperando una acción distinta, demuestra la lectura, la frialdad para filtrar la pelota ahí cruzado, viendo cómo llegaba en posición de gol Samuel Velázquez. Y es un golazo de Samuel Velázquez en la definición, pero la asistencia de Elías Cabrera, fenomenal. En 10 minutos mostró algo interesante el volante argentino.
0: Elías Lautaro Cabrera, sí señor. Y la metió Samuel Velázquez. Nos tomamos un tinto porque se va a terminar el partido. 15 minutos ya.
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0: ¡Levanta el brazo! John Alexander Ospina del Quindío. ¡Y listo! ¡Clasificó Atlético Nacional! Estamos hablando de la Copa Betplay de Mayor. Estamos hablando de octavos de final. Partido de eliminación directa. Partido único. Gana Nacional 3-0. Johnny Bambino para ir redondeando.
2: Y gana de manera contundente Atlético Nacional. Un partido en el que definitivamente era necesario para ganar en confianza. Era una duda que tenía de pronto el hincha, cómo afrontar estas eliminaciones directas. Supo leer lo que hacía el Deportivo Cali y fue contundente con jugadores determinantes para el 3-0, Kiki.
7: Sí, señor. Muy bien la forma como el equipo Atlético Nacional vence al Deportivo Cali, contundente, con buen fútbol, algo que no aparece en el equipo Deportivo Cali, y esa es la preocupación de la hinchada azucarera. Fallas nuevamente en defensa, ni con tres ni con cuatro se le ve al Deportivo Cali algo que le pueda decir al hincha, hay una ilusión de que hay una mejoría. La verdad que eso no aparece todavía en el equipo Deportivo Cali, y con un Nacional que está enchufado, que ya tiene la idea clara de lo que quiere el profesor Lucas González, juega muy bien Atlético Nacional, vence al Deportivo Cali, que además con el talento de Atlético Nacional y las ventajas que da el Deportivo Cali lo aprovecha bien. Inclusive se puede decir que se quedó corto, porque al final en el Deportivo Cali, Johnny Bambino, hay que destacar también lo poco que pudo hacer el arquero del Deportivo Cali, Alejandro Rodríguez, porque si no estaríamos hablando de un resultado todavía mucho más abultado.
0: Antes de ir con Bambino, mañana tendremos entonces Independiente Santa Fe Vasco da Gama, y el jueves estará regresando la liga con partido aplazado, expectativa por Millonarios Deportivo Cali. Viernes ya comienza la décima fecha. Aquí está el Olímpico ante el Bambino.
1: Nacional, que diría uno que desde los primeros minutos demostró que era un equipo que proyectaba todo lo del ataque, que tenía Nacional la posibilidad de marcar la diferencia como la marcó realmente en diferentes partidos, y la marcó hoy frente al equipo Deportivo Cali. Apenas al minuto 3 ya Nacional ganaba, y en términos generales creo que fue merecedor de la victoria, merecedor como siempre de esta posibilidad en la Copa. Es el tricampeón actual de este torneo de la Copa Betplay, y hoy ha demostrado que tiene fútbol, que tiene sobre todo un ataque contundente para ganar, además por goleada, 3-0 frente al equipo Deportivo Cali.
0: Un ligero arqueo de octavos de final nos dice que Llaneros eliminó en definiciones del punto penal al Quindío. Ya está clasificado Llaneros, hay dos clasificados, ¿no? Llaneros de por Atlético Nacional. El miércoles tendremos América enfrentando al Deportivo Pereira, Cundinamarca frente a Internacional de Bogotá. Tendremos a Once Caldas frente a Valledupar, a Paso frente a Independiente Medellín, pendiente lo de Barranquilla con Millonarios, pendientes también lo de Unión Magdalena con Santa Fe.
2: Y queda dentro de todo el historial de Atlético Nacional, pues que sigue caminando, sigue siendo uno de los equipos firmes candidatos a levantar el título de esta Copa Betplay. Fue categórico frente a un rival que, si me apuran, nominalmente de los equipos llamados también a pelear título de la Copa, el Deportivo Cali. Ya entiendo por qué, Quique, hay tanta molestia con el equipo de Rafael Dudamel, porque el equipo no se halla, futbolísticamente deja muchas dudas, y aún con las sustituciones no alcanza a recomponer lo que el rival te pone como propuesta. Algunas escaramuzas intentó solucionar el Deportivo Cali con los mismos hombres que tenía en cancha después del gol de Atlético Nacional, el primero, pero luego se lo perdió. Vamos a escuchar a Neider Parra, el defensa central de Atlético Nacional, uno de los jugadores que hoy fue inicialista, nacido en la zona de Urabá, el número 3 tras la salida de Simón García, de Juan José Arias. La posta le ha quedado a Neider Parra, que es el defensor central, y hasta ahora brinda declaraciones.
8: Por elegirme como la figura, no, aprovechando la oportunidad que me está dando el profe. Tengo siempre grandes referentes como Tecillo, que me habla mucho, Román, y me ayuda muchísimo a afianzarme.
9: ¿Cómo ha logrado usted ganar confianza? Se fue Simón y no se extraña, aparece usted también con su juventud, con toda la gallardía, como si se conociera también de memoria con William Tecillo, que usted es juventud, la experiencia, la buena combinación.
8: No, creo que el apoyo, la confianza, lo que ellos nos inspiran a nosotros, nos dicen que arriesguemos y que juguemos con mucha tranquilidad, pero siempre siendo responsable.
9: Desde el partido, la lectura del juego de estos 90 minutos, dos tiempos diferentes, un momento donde el Deportivo Cali les quita la pelota, se acerca, aparece usted también en esos cierres, ellos no pueden convertir, ustedes toman confianza, sacan adelante el resultado, pero usted, ¿cómo lo lee desde la parte de atrás?
8: Bueno, sabíamos que iba a ser un partido duro, que por ahí, más allá, cuando no teníamos el balón y íbamos a jugar largo, por momento nos desconcentramos y entregamos la pelota, y fue que ellos comenzaron a aprovechar un poco más con la tenencia de balón.
9: ¿Qué significa este partido en ese trasegar? Ustedes venían del desgaste de jugar el amistoso, el clásico amistoso, por llamarlo así, contra América en Miami. Ahora están acá, van a tener días de descanso, pero este Nacional sigue perfilándose en la liga, sumando de muy buena manera, y ahora en la Copa también, que es el campeonato que más han ganado, que aparece. Ustedes como protagonistas siempre siguen derecho.
8: Creo que más allá de la familia que estamos construyendo, también tenemos muchísima ambición, no importa el rival, siempre queremos salir a ganar.
9: Gracias, Neider, que le vaya muy bien.
2: Ahí está Neider Parra. Bueno, lo declararon ahora, no, como la figura.
1: No, pero ahí sí estoy en desacuerdo. Son conceptos y son miradas. Pero para descartar la figura del partido.
2: Si me apura más vino, no. Es que hubo un momento hasta que llegó impreciso. Con un Deportivo Cali que exigió poco, no sé lo de la figura, pero bueno, son percepciones. No.
1: Después dio un 3-0 con Atlético Nacional, un pase espectacular de Cardona, lo que hizo, por ejemplo, en la primera parte.
2: Escojámoslo
1: del equipo,
2: nosotros.
1: Verdolaga, pero sí, Quique, pero pues, figura. No sé si le da para figura a Neider Parra, pero no.
2: No.
1: Es más, Quique, para ir con usted. Yo inclusive, en las 2-3 que tuvo Deportivo Cali, yo destaco más inclusive a Franco Armani por encima de Neider Parra. Pero bueno, Quique, usted
7: cómo. No, inclusive a la hora de mirar, yo me escogería a Edwin Cardona, participó en las jugadas de los goles. Sí, fue más determinante a la hora de elaborar en el juego ofensivo de Atlético Nacional. Entonces yo me inclinaría por Cardona.
2: Yo tendría un escalafón, Cardona, Marlos Moreno, y me da pena, pero en 10 minutos, Elías Cabrera. La asistencia de Elías Cabrera.
7: Y hasta el Búfalo no lo puede dejar por fuera, porque también hizo parte del juego colectivo.
1: Búfalo hizo gol. Goles. Sí, Kiki, Búfalo hizo gol. Y en la jugada de Marlos Moreno, que la jugada de Marlos Moreno fue muy bonita. Cardona tiró un balón en largo. Le queda a Alfredo Morelos. Morelos se la habilita a Rengifo. Rengifo a Sarmiento por derecha. Y Sarmiento era la pelota para Marlos Moreno. Fue un golazo. Pero bueno, son concepciones, son conceptos, pero no sé pues de dónde sacan que Parra la gran figura del partido. No coincidimos, por lo menos. Pero ese es el fútbol, ¿no? Ese es el fútbol también, que todos vemos el fútbol de manera distinta, diferente.
0: Pero estamos en la FM más fútbol. 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
0: Bueno, para volver a los números de la Copa de Play Di Mayor 2026, el torneo que une a los equipos de la A con los equipos de la B, ya estamos en la octava final, en octavos de final, y hay dos equipos ya clasificados: Llaneros, que dejó en cobro desde el punto penal al cuadro cafetero Deportes Quindío, y ahora Atlético Nacional, que ha dejado en partido único al Deportivo Cali. Para pasado mañana estaremos pendientes de la actuación de América frente al Deportivo Pereira, Real Cundinamarca frente a Internacional de Bogotá, Once Caldas frente a Valledupar y Deportivo Pasto Independiente Medellín, decía usted, Bambino, que iban por la misma ruta, Pasto Medellín.
1: Sí, Cali. Ahora no sé qué podría pasar, porque Nacional, bueno, y ese casi que fijo que va a terminar de lo, bueno, casi que fijo no, fijo, va a ser el local. Sea Pasto, sea Medellín, va a ser el local por tema de puntaje. Nacional es el primero. No sé si ese clásico se juega a puerta cerrada, o como dice Johnny, si se pide recurre, la autorización.
2: Sí. Si recurre al artículo 42, que es la suspensión parcial. Pero,
1: bueno, eso es el reglamento, la interpretación. Nacional viene en un castigo en la final de la Copa de Belén frente a Medellín. Si es viable abrir el Atanasio otra vez para Clásico Nacional Medellín cuando viene la ascensión.
2: Claro.
1: O a no ser que Nacional diga, venga, ábranos, pues es pensamiento mío, pero solamente la hinchada Atlético Nacional. Eso sí, con un detallito, ojo, las taquillas se dividen en los dos equipos. Es decir, por ejemplo, Nacional hoy frente al Cali, si hubiese tenido taquilla, la taquilla se habría dividido. Lo que pasa es como, mire, Cali perdió por todos lados. Cali perdió hoy la clasificación de lo futbolístico en la cancha. Cali había perdido por puntaje la localía en esta llave. Y Cali perdió también parte de la taquilla, porque la taquilla se divide. Pero al estar sancionado Nacional, no hay taquilla. Entonces también pierde plata Deportivo Cali.
2: Y hay un detalle, Bambino.
7: Bambino.
1: Sí.
2: Dale, Quique.
7: Y súmele que si hubiera jugado el de ida y vuelta, seguramente habría tenido una buena taquilla en Palma Seca.
1: Claro. Claro. Sí.
2: Esa es la otra explicación. Ahora, cuando los equipos, cualquier equipo, porque creo que la mayoría en el fútbol colombiano ya ha recurrido a ese artículo 42, que es suspensión parcial de cualquier sanción, llámese individual en el caso de un jugador, colectiva en el caso de un equipo, se sanciona y se posterga la sanción, pero queda bajo la lupa.
1: Claro.
2: Cualquier conato de violencia o una situación similar, claro, te revive la sanción, y ya lo vivió Independiente Medellín. De hecho, Medellín ya le ha pasado que había recurrido a ese artículo 42 para poder habilitar su estadio.
1: Claro.
2: Volvieron a incurrir en situaciones y obviamente le revivió la sanción a Independiente,
1: sí,
2: Medellín.
1: Ese es un ahora tema. Estamos hablando, falta el partido pues Medellín Paso, estamos hablando de la hipótesis de un posible partido Medellín Nacional, ¿no? Porque falta jugar ese partido Medellín Pasto, que es en Pasto, aunque no viene bien el Deportivo Pasto. Lo que pasa es que también, como los derechos tienen lo que se llama la interpretación, pues no me parece, a mí por lo menos, ya es concepto muy personal, no me parece que Nacional y Medellín vienen de sanciones de 4 fechas. Todo motivo de un clásico Nacional Medellín y Nacional pida, ¿cierto? A través del derecho, a través de un artículo, que le reabran el estadio para volver a jugar un partido frente a Independiente Medellín.
2: Hay riesgo, sí, hay que
1: ponerse. No, o sea, dentro de la jurisprudencia. Y si yo fuera un abogado, pues no, ya me parecería contradictorio el tema de abrir un escenario justamente del partido que hoy tiene castigado a los dos equipos, me parece a mí. Siendo que todavía oficialmente le faltan 2 fechas a Nacional por cumplir.
2: Exacto. Viendo, Bambino, la segunda anotación de Marlos Moreno, el segundo gol, que es la anotación de Marlos Moreno, viene de una asistencia de Andrés Sarmiento, pero ¿sabe quién origina la jugada? Juan Manuel Rengifo. Uh-huh. Partiendo desde atrás, como para no ser injustos con el volante, que de pronto no ha brillado en su magnitud. Lo que pasa es que puso un punto tan alto Quique Bambino de Oyentes en su debut, que hoy pues siempre se le pide que sea el figurón. No está en su rendimiento a lo que le vimos a Juan Manuel Rengifo, pero tampoco son los partidos donde desaparece del todo. Es un volante que falta verlo en su magnitud, en su dimensión, a lo que le habíamos visto, pero que sigue quedando en deuda en algunos aspectos. 3-0, triunfo para Atlético Nacional. En el caso del Deportivo Cali, se le ha convertido en un torneo esquivo para el conjunto azucarero. Después de levantar el título por allá en el 2010, recuerden, con Águilas Doradas, fue el título del Deportivo Cali. En el 2019 perdió la final frente a Independiente Medellín de la Copa Betplay. Y han sido las 2 finales que ha jugado el conjunto azucarero. Ha sido un torneo esquivo, entre comillas, para el equipo de hoy de Rafael Duque.
11: Hoy tiene razón, Quique, y mucha preocupación. Ahora le viene el partido al Deportivo Cali frente a Millonarios, partido aplazado, y estamos mirando en la 10ª jornada, enfrenta al Once Caldas en Paro Grande, y ahora queda por fuera en el marco de la Copa Betplay Di Mayor, mi querido Quique, cuando vamos rematando, agradeciéndole como siempre su deferencia a Quique Barona. Quique son el Quique de la gente.
7: Jorge, lo que pasa es que van pasando los partidos, el Deportivo Cali estuvo en el grupo de los 8, hoy está por fuera y el equipo no muestra señales de mejoría, entonces es la gran preocupación. El otro día, usted sabe cómo son los entrenadores, que nunca aceptan los cuestionamientos. Dudamel, en una de las conferencias de prensa recientemente, decía: es que dicen que yo tengo la nevera llena, pero es que usted mira los jugadores que hay, el equipo debería jugar algo mejor, pero todavía no tiene seguridad en el fondo. A la hora de elaborar, por ahí cuando se asocian un poco, intenta llegar, pero hay jugadores que no se les ve un nivel. Dineno, desde que regresó, no ha podido ser cuota goleadora del Deportivo Cali. En el caso de los que recién llegan, Bello ya viene jugando algunos partidos, tampoco muestra algo de fútbol que le pueda aportar al Deportivo Cali. Hoy lo vi que transitó, pero no fue un hombre fundamental en el funcionamiento del equipo Deportivo Cali. Entonces, de ahí uno va viendo que hay jugadores que todavía no le aportan mucho al equipo azucarero y no se ve un orden, no se ve una estructura sólida del equipo Deportivo Cali. La verdad que se le viene una semana bien complicada y difícil a Rafael Dudamel para que encuentre los puntos. porque de lo contrario creo que los créditos se le han agotado ya al técnico venezolano con la camiseta del equipo Deportivo Cali. Vamos a ver qué pasa esta semana, pero la verdad que el hincha ha perdido la confianza en lo que está viendo del conjunto azucarero. Jorge, un gusto haberlos acompañado hoy nuevamente en un servicio informativo aquí de la FM.
11: Hombre, a usted muchas gracias y un abrazo a Jefferson Piña, relator de película, a Fran Parra, a todos nuestros compañeros. Deportes Tolima le ganó a Llaneros hoy, como para ponernos al día. El partido aplazado ganó 2-1 y el Deportes Tolima hoy es segundo ya en la tabla de posiciones detrás del América, que tiene 8 partidos jugados. Nos preparamos entonces para lo que viene. Suramericana, Santa Fe enfrentando a Vasco da Gama. Nos preparamos para los partidos de miércoles en el marco de octavos de final de la Copa Betplay. Nos preparamos para el jueves el partido de Millonarios con Deportivo Cali, el viernes el comienzo de la 10ª fecha. 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
2: Atención, Jorge, a varias noticias que le haremos el seguimiento respectivo mañana en todos nuestros espacios de la FM, igualmente en Planeta Fútbol desde las 6 de la mañana. Nos informan de manera extraoficial que al parecer el profesor Alberto Suárez deja de ser el técnico de Envigado Fútbol Club, que recientemente viene de levantar el título en el primer semestre. Y al parecer, por mutuo acuerdo, deja de ser el técnico del Envigado Fútbol Club. Reiteramos, noticia que todavía no es confirmada por el sentimiento naranja desde el Departamento de Comunicaciones o la misma institución. Pero al parecer, reunión en horas de la tarde, lo que confirma la salida de Alberto Suárez. Noticia que estaremos desarrollando mañana en todos nuestros espacios. No sería extraño en este semestre, ya con la salida de Alfredo Arias, de profesor Fabián Bustos de Millonario, lo de Richard Páez. Bueno, es normal en un torneo, no solo en la liga, también en el mismo torneo de ascenso, en el que hay campeón cada 4 meses y que la exigencia es alta, y más Envigado, que viene a levantar el título, pero que le ha costado el arranque de esta temporada. De hecho, ayer no pudo ganar.
1: Sí, sobre todo, no sé si es por la llegada del nuevo presidente. Ahora sí le extraña a uno, porque la verdad, de alguna manera el equipo de Envigado pues le había dado la confianza a Alberto Suárez. Viene de ser campeón, como se dice, en el primer semestre. Es un técnico vallecaucano, no sé si meter aquí un poquito de regionalismo. Los directivos son del Valle del Cauca, el presidente que nombraron es del Valle del Cauca. O sea, no sé entonces si de pronto el presidente tiene otra política o tiene en mente otro técnico, pero a la espera entonces de esa noticia, porque de alguna manera el equipo tampoco venía bien. O sea, Envigado en sí, este semestre no venía bien.
11: Perdió con el Unión y empató con Boca.
2: Con Boca, sí, sí.
11: Bueno, muchachos, quedamos a la expectativa con un fuerte abrazo para todos nuestros oyentes en Colombia. El agradecimiento a todos los que nos acompañaron en nuestro canal de YouTube. Muchas gracias a quienes nos acompañaron a través de la aplicación de RCN Radio en el fútbol de la FM. Mañana estaremos con Santa Fe, cita histórica frente a Vasco da Gama. Nos vamos, señoras y señores, crédito para Orlando Sanabria, Hernán Hernández, crédito para John Graciano. Muchas gracias a Daniel David. Muy bien, Daniel David. Gracias a la Fuerza Paisa, Johnny Gutiérrez. Gracias, don Edgar, el Bambino Nao, muy amable, muy gentil. Mañana tendremos Suramericana, el jueves volvemos a Liga. El miércoles tendremos otra vez Copa Betplay. Tendremos toda una semana llena de fútbol a través de la FM. Gracias, Colombia. 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
0: Muy pronto, Vanessa de la Torre en la FM.
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0: ¿Qué voz? Es la voz de Don José José. Terminó muy mal, pero no podemos reconocer, no podemos desconocer que ha sido una de las voces más importantes de América Latina en los últimos años. Don José José, con él empezamos, y con su canción El Triste, empezamos este espacio, este programa. Hoy es lunes 7 de septiembre, aquí en Mañana Será Otro Día en la FM, para acompañarlos. Y hoy un poquitico más tarde tenemos una edición petit de nuestro programa, porque había una transmisión deportiva y por eso arrancamos a las 10:30. Soy Diego Reyes Prieto y estoy en compañía de Eddie, de mi compañera Eddie Riaño. Eddie, buenas noches.
1: Diego, buenas noches. ¿Qué tal su fin de semana?
0: Oh, maravilloso. Mejor, sí. Mejor no se podía manifestar un fin de semana, ¿sabes?
1: Ah, bueno, eso me alegra. Esperamos que todos nuestros oyentes nos puedan contar qué aprendieron durante este fin de semana, durante el día de hoy, al 311-856-52, dándole las gracias por siempre estar ahí pendientes y muy juiciosos de esta cita de lunes a viernes de 9 a 12, pero hoy por los temas de fútbol iniciamos a las 10:30 de la noche. Gracias por estar siempre ahí. Mil bendiciones en esta nueva semana.
0: Una pregunta válida, Eddie, yo creo que, y también se la transmito a los oyentes. ¿Uno siempre tiene que aprender algo?
1: Por lo general, sí.
0: Pero hay días que uno dirá, ah, quiero aprender nada. Pues sí, me pasó esto y ya, pero no, no.
1: Pero a veces de lo que pueda sucederle, por más tonto que pueda uno verlo, algo le puede enseñar, aunque o alguna puede, emoción puede sentir.
0: Aunque esa percepción es muy personal, ¿no? O sea, para usted uno debe aprender siempre, pero para otros dirán, ah, yo no aprendo nada hoy, o no me dejó nada este día, ¿no?
1: Sí, también.
0: Sí.
1: Por lo general debería ser chévere aprender todos los días.
0: O sea, la cama no tira sin aprender,
1: sí,
0: algo más.
1: Exactamente.
0: Bueno, 10 de la noche, 35 minutos. Vamos con toda la información. Le recuerdo el número telefónico 311-856-52 para que usted se comunique y podamos conversar aquí como amigos. Usted nos cuente lo que quiera a través de esos micrófonos y las líneas abiertas en nuestro programa, aquí en la FM y en este espacio que es Mañana Será Otro Día. Unos segundos más con esta voz privilegiada, Don José José y su canción El Triste.

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2: Mi querido Juan Guillermo, qué delicia tenerlo aquí. Pero yo lo hacía como más convaleciente. A usted ya está muy bien, hombre.
3: Bueno, estoy recuperado casi en un 90%. Uh-huh. Cuando salí de la clínica yo pesaba 30 kilos. Ahora estoy en 54 kilos. Uh-huh. Y ha sido una recuperación que ha sorprendido a los propios médicos y a las médicas que tienen el control de mi enfermedad. Me queda una operación que es, digamos, la definitiva. Es una operación de altísimo riesgo.
2: ¿Pasado mañana? Es, ¿usted lo...?
3: Es pasado mañana, pero así como salí adelante de la primera y de las 16 más subsiguientes, esta que es la número 18.
2: Que sí, mi querido Juan Guillermo, estamos seguros que así. Y lo vamos a ir a visitar allá en su lecho de recuperación.
3: Me encantaría.
2: Para gozar este programa. Juan Guillermo, muy vanidoso. Hay que planchar las camisas dos veces por día. Y usted hablaba con su mamá, que no se la muchacha que usted tenía aquí, no se la planchaba como era. Era muy vanidoso.
3: Sí. Y quizás parte de la purificación que estoy haciéndome hoy con la enfermedad es pagando esa vanidad, ese orgullo, esa prepotencia, esa soberbia, esa arrogancia que yo tuve. Porque nos consideramos intocables,

0: consideramos inabordables, los consideramos inalcanzables. Y yo era así y aún peor. Y entonces mis grandes peleas en mi casa era, ¿por qué esta camisa tiene aquí una arruguita? Y me decían, ¿no, esa arruguita? Y yo tiraba esa camisa. Es decir, el gran sufrimiento en mi casa era que no vieran mi ropa, porque si descubrían alguna cosa, era un...
1: 10 de la noche, 38 minutos. Bueno, Eddie, esta voz se nos apagó. En las últimas horas ha muerto el periodista colombiano Juan Guillermo Ríos, muy conocido en varias generaciones, y se le conoció en su momento como el hombre, como el periodista mejor dateado del país. Dejó huella en el periodismo colombiano, por supuesto, con un estilo distinto, una forma de conducir programas en radio y televisión, aunque también fue reportero, fue asesor y docente universitario. Un libro de él, y que lo recordé cuando supe la noticia, se llamó Memorias de Paz, Amor y Buen Genio. ¿No? Él tenía una manera particular de saludar y también de despedir, y siempre era con el tema del buen genio. Uh-huh. Aunque él lo reconoce, ahí en la voz que estábamos escuchando en la entrevista con José Gabriel, en ese programa ya hace unos años, él aseguraba, yo era una persona muy, pero muy complicada. Imagínese, tenía una arruga, una camisa y prefería botarla.
2: Y las dos veces al día planchando sus camisas.
1: Entonces, hágame el favor esa joya. Y pues don Juan Guillermo nació en Medellín en el año de 1951, estudió en la Universidad de Antioquia y luego comenzó su carrera en una cadena, una estación radial hermana en la década de 1970, y recordó allí empezó, recordemos, con el noticiero de las 7. Y ese noticiero de las 7 llegó a tener más del 75% de la audiencia total en televisión.
2: Imagínese.
1: Eso era un fenómeno en ese momento, en los años, estamos hablando de la década de los 70, ¿no? Eso no nos tocó.
2: No nos tocó.
1: Pero yo sí recuerdo, muy pequeño, programas de televisión de Juan Guillermo Ríos. No este, pero sí varios espacios. ¿No?
2: Sí, hubo varios espacios y varias transmisiones que él hacía con su particular frase, buen genio, que también recuerdo cuando de manera muy respetuosa lo imitaba quien fue también jefe, quien fue mi jefe aquí en esta cadena radial y en otro lugar, Guillermo Díaz Salamanca. Cuando lo invitaba siempre recuerdo que él daba esa frase, buen genio.
1: Es que entonces, esa era la firma de él.
2: Esa era la firma de él y pues tuve la oportunidad de saber mucho de él por ese personaje que él imitaba.
1: Además, buenos amigos, ¿no?
2: Sí, señor, fueron buenos amigos. Al igual que muchos de los cuales él imitaba, los hacía con mucho respeto y los eran muy buenos amigos, como era Andrés Pastrana, como era Yamid Amad, en fin.
1: Bueno, pues paz en su tumba a este gran comunicador que infortunadamente pues ya no está entre nosotros, pero que fue un maestro permanente en su ejercicio diario en los distintos medios. Y nosotros que estamos ahora aquí, pues nos queda es aprenderle y aplicar lo que él enseñaba, ¿no?
2: A leernos el libro.
1: Y por lo menos tener buen genio, ¿no?
2: Buen genio,
1: que
2: buen genio.
1: Que eso a ustedes se le dificulta, ¿no?
2: Bueno, yo también. Y a nuestro compañero Yamir le decimos, buen genio.
1: Buen genio. Aquí lo que hay sobra es buen genio. Bueno, Eddie, mire esta historia. Y como diría mi abuelita, hay gente para todo. O también, yo pensé que lo había visto todo en la vida.
2: Y no lo había visto.
1: Mira, hay una profesora de segundo grado de primaria en Atlanta, esto en los Estados Unidos, y encontró una curiosa manera de evitar interrupciones durante las clases. Entonces, mire, muy ingeniosa la profesora, como Juan Guillermo Ríos, vea, ingeniosísimo. ¿Y cuál fue la idea de la profesora? Creó un espacio denominado Gas Station. ¿Y qué es Gas Station? Pues es un espacio en que sus estudiantes pueden expulsar gases sin tener que abandonar el salón. Imagínese. No.
2: Lo que dijo su abuelita, muy cierto. Pensé que lo había visto todo en la vida.
1: Yo pensé. O sea, la verdad, no. Vamos a escucharla porque ella, mira, la profesora de Candy Sidney, estuvo hoy en Tarde Pero Llego con nuestros colegas, nuestros compañeros de Tarde Pero Llego, hablando de este tema, No, pero es que esto da como para un premio Nobel, ¿no? Eso es una cosa, una innovación increíble. Pero, y es que los alumnos, no sé, pienso yo, es que los alumnos cuando están así se van de la clase o qué.
2: Pues seguramente no. Se salían con ese pretexto.
1: Pues,
2: y se evadían de la clase y no regresaban ni cuando ya finalizaba era que otra vez regresaban al salón, creería yo.
1: Imagínese, o sea, ¿en qué lugar del salón sería ese espacio? Debe ser al lado de una ventana, ¿no? Porque...
2: No, pues debe ser.
1: Bueno, escuchemos en tarde, pero llego a la profesora Candy Sidney, que es la revolucionaria, la maestra de Atlanta en los Estados Unidos, que encontró esta curiosa manera de evitar las interrupciones durante las clases. Escuchemos.
3: Claro, vamos a estar con la profesora Candy Sidney de Browning. Ella es una maestra en Atlanta y que desarrolló un método bien curioso para que los alumnos no pierdan tiempo de clase para ir al baño. Que todo el tiempo, profesora, puedo levantarme y todo más. Ella creó un rincón de las flatulencias.
4: Oh my gosh.
5: Gatecitos.
3: Y yo voy a decir una cosa para ustedes. Me pareció muy curioso ese tema, porque al fin del día los pedos son como los hijos. Uno solo lo aguanta los propios. No aguanta de nadie más. Entonces me parece muy curioso crear un rincón de los pedos para los niños durante el colegio. Pero vamos a ver el lado didáctico de la cosa.
5: Muy bien. Adelante con tu invitada. Salúdala y que Andrés traduzca. Con tu primera pregunta.
3: Candy, how are you? Good evening. Welcome to Tarde Pero Chego. Late, but I really arrived here or I come, whatever. Yo tengo una pregunta para Candy. La idea de crear un rincón de flatulencias para los niños no sería más bien una forma de distraerlos del contenido de clase porque termina siendo un tema chistoso para ellos.
6: Candy, hi. Well, our first question is, you know, creating this corner, fart corner, or however you call it, isn't it more of a distraction for kids? I mean, it becomes something funny for them, something that will don't let them concentrate and they will laugh about it. Isn't the effect kind of come back at you?
7: Actually, no. They don't think it's funny. Like, at first, they were like, is she serious? You know, I taught first grade last year. And this year, I'm teaching the same kids in second grade. And so what I started realizing was one of my students had some stomach issues. And so he was passing gas a lot while I was teaching, and I had all of the kids on the rug in front of me. And I was like, what is happening? So all of the kids would say, ew, who did it? Who did it? Who passed gas? Who farted? And I was just like, oh, my goodness, this is a distraction. So in order to deal with that distraction, I said, okay, I'll just figure out a place in the classroom so that they can excuse themselves. And so that's how I came up with the gas station corner.
6: No, pues le ha resultado muy bien. A ver, ella era profesora de primero el año pasado y este año, de hecho, está con los mismos niños, pero en segundo, y el año pasado le pasó que uno de sus niños pues estaba sintiendo mal del estómago, el niño tenía más gases de lo habitual, y claro, entonces los compañeritos de la misma fila, los de al lado, uy, huele terrible, ¿qué está pasando? Y la clase comenzó a distraerse y ella como, pero a ver, ¿qué es lo que está pasando? Y todo, no, es que fulanito, tal cosa. Entonces ella se inventó lo que llamó la estación de los gases, o el rincón de los gases, y digamos que ya se habituaron a ello y les pareció bien, les funciona.
3: Ahora, preguntando en serio, ¿eso no sería también una pata para el bullying? Aquel niño que está con problema de gases, que vaya en aquel rincón, porque estamos hablando de niños, pero niñas, por ejemplo, ¿las niñas no se van a sentir bullied o matoneada por el hecho de estar acudiendo al rincón de los gases?
6: Candy, speaking somewhat seriously, I mean, isn't that an excuse for some kind of bullying? You know, the kid that goes frequently to the gas station, I mean, eventually he'll be bullied. Or, for example, for little girls, you know, for girls it's not so usual. So perhaps she's going to be bullied by her classmates. You know, you're always there. What's wrong with you? Things like that.
7: Well, here's the thing. It's not just one student using it. All of the students are using it. Boys, girls, everybody is using it. And so the thing is, what has to be understood is, as an adult, you have to set the tone. So when I have that conversation with my kids, I tell them, this is normal. Your body, everybody passes gas. It's normal. But what's not okay is when you pass gas and you don't excuse yourself. Here's when the kids would actually make fun of each other. When we're sitting in the on the rug with each other and I'm teaching, and somebody passes gas and nobody knows who it is. And now all the kids are like, no, you did it. That's when they have the issue. But when you talk to the kids and say, hey, this is normal. Everybody has gas, but here is how you deal with it. So then I show them example. Okay, you need to use it. Just get up. Don't even ask me. Don't make a big deal. You get up and you go use it. Now everybody uses it. Even my new student, who is a girl, she goes and uses it. Nobody's making fun of anyone. And I think it's because they're so little. Mm-hmm. And they started it since first grade and they're only like 6, 7 years old. Now this year they're 7 and they're about to turn 8. But maybe if it's like maybe middle school or high school, it might be more of like, you know, somebody's teasing them. Maybe, I don't know. But the kids at this age, they just pass gas and they're not ashamed at all.
6: Sí, bueno, dice ella, Flavia, que también depende mucho del adulto y de ponerle un tono adulto a la cosa. Es decir, ella... Y hoy en día lo usan los niños, las niñas, todos por igual, pero ella como adulto les explicó y le dijo, mire, a todos nos pasa, todos tenemos gases en algún momento. Lo que está mal es hacerlo delante de otros, no excusarse o no apartarse todo. Y digamos que cuando ellos lo entendieron, pues entonces ya lo comenzaron todos a usar. Además dice, son niños de 6, 7 años que para ellos es normal hacerlo, ellos ni siquiera sienten vergüenza por hacerlo, todavía no tienen esa sensación, de pronto más adelante viene el tema de la vergüenza y de molestar a alguien, pero para ellos es normal. Y ella lo que les dijo es, mire, todos lo hacen, lo que pasa es que hay una forma correcta de hacerlo, entonces ustedes se disculpan, ni siquiera me tienen que pedir permiso a mí, ni me digan, simplemente párese, vaya, haga lo que tiene que hacer y vuelva. Y así han ido todos aprendiendo y todos lo usan sin problema y digamos sin vergüenza.
3: How about teachers? Do they go there? ¿Y los profesores van allá?
6: Do teachers go to the gas station?
7: No, the teachers. I'm the only teacher in the classroom. However, with me, here's the thing. With me, I don't go use it because I can hold it, right? And I don't have many stomach issues. But the kids, I don't want to make them hold it. I don't want to tell them, hey, hold it. One, their stomachs, they can't control it that much to hold it for so long. And if they hold it for too long, they have GI issues. They have stomach issues. And I don't want that for my kids either. But I also want them to be able to release when they need to release. They can't even hold it to get to the bathroom long enough. As you can see, that's why it started, because they were passing gas right in front of me. So, no, I don't necessarily use it. I just did it just because they cannot hold it.
6: Sí, ella no lo usa porque además ella dice, los adultos podemos aguantarnos. Un niño no se puede aguantar. De hecho, muchas veces no se aguanta ni siquiera a llegar al baño y ella no quiere, digamos, ella no quiere tener que decirles que se aguanten, porque para un niño eso incluso podría causarle dolores estomacales o cosas de ese tipo. Entonces, con los niños, digamos, el tema es diferente y la única adulta en la clase es ella y pues ella se puede aguantar como cualquier adulto.
4: Voy a tratar de hacerlo en inglés, a ver cómo me va. Hey, Candy, what up? My name is Carlos Marin, saying hi from Colombia, but I used to live in Alpharetta. Big up for Alpharetta in Georgia, you know?
7: Awesome.
3: I did not understand anything.
4: Una pregunta para Candy.
7: You sound like you're from Atlanta now.
4: Really. Una pregunta, Andrés. Es que me está preguntando mi novia cómo hace para implementar ese ejercicio en la casa.
6: His girlfriend here is asking... How can she implement something like that at home? She needs.
7: Well, I mean, it's easy. You know, you set the rules, you set the boundaries, you put a little sign, and that's it.
6: Pone las reglas, pone el letrero, y les explica a todos y listo.
7: And you tell them wait 30 seconds before you go back.
6: Eso es importante.
3: Eso yo quería saber, ¿cuánto tiempo un niño puede estar en ese rincón de los gases?
6: That's important. How long do they stay in the corner? Because as you said, you need to stay like for 30 seconds or so. How long do they stay?
7: Yeah, so I tell them to wait 30 seconds. I tell them just count in your mind 30 to up to 30. But also what I notice is sometimes the kids might not even have to pass gas. Sometimes they just need a mental break. And they'll just get up and they'll take a moment over there. And I don't have a problem with it, because at the end of the day, they're still in the room and they're still learning. So I'd rather them be in the room versus always stepping out to go to the restroom. And then they miss whatever I'm teaching.
6: Pues ella lo que les dijo es que cuenten hasta 30 y ahí vuelven. Pero lo que se ha dado cuenta es que además muchos niños van ni siquiera porque tengan... la necesidad de evacuar un gas, sino porque quieren tomarse un respirito, un descansito. Ajá. Y ella no le importa porque al final, digamos, están dentro del mismo salón y siguen aprendiendo, entonces los claro. deja que vayan sin problema.
3: Katie, thank you so much for sharing with us all this information in innovation. I'm going to excuse myself because I'm going to the gas station.
7: Thank you. Wait, 30 seconds.
3: Okay, 30 seconds. I'll go there.
6: Candy, thank you so much.
7: Thank you.
6: Have a nice evening. Great idea.
7: All right, you too.
5: ¿Cómo estuvo la despedida?
6: Sí, que por favor se quede 30 segunditos en el rincón.
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9: Bueno, el concepto de productividad se hizo muy famoso por allá en los años 60, creo yo, cuando la tecnocracia trajo unas nomenclaturas y unas terminologías muy curiosas. Pero en realidad, la productividad es que los recursos rindan. Rendimiento de los dones, de los talentos, de las habilidades, de las riquezas de los hijos de Dios. Es sencillo el concepto. No creo que debemos extendernos en su definición. Pero es evidente que la productividad funciona en el mundo sobrenatural y en el mundo natural por igual. Lo que hay que entender es la relación entre esos dos estratos para que las cosas funcionen armónicamente.
1: En Colombia son las 10 de la noche, 54 minutos. Eddie, otro que se nos fue. Esta noticia la conocimos
2: ayer
1: en la noche. Noticia confirmada mediante un comunicado oficial emitido por el presbiterio general de la organización religiosa que él fundó, Casa sobre la Roca, y estamos hablando de Darío Silva. Darío Silva, que dedicó sus últimos años al servicio espiritual, pero además les contamos a las oyentes que fue un gran periodista, o sea, trabajó varios años en los medios de comunicación y luego se dedicó al tema espiritual con su iglesia y bueno, y formó muchos y muchos discípulos que hoy estamos, pues yo no fui discípulo de él, pero pues consternado porque es un hombre de medios y un hombre que hizo también un camino muy importante en este lindo oficio como es el periodismo, ¿no, Eddie?
2: Sí, casi 30 años de carrera periodística tuvo Darío Silva Silva y hacia el año de 1987, junto con su esposa, fundó la iglesia Casa sobre la Roca, de la cual muchas personas reconocidas en los medios hacen partícipe a ir a ese templo, y hay diferentes sucursales en Colombia. Y pues lamentablemente las últimas noticias que se conocían era su grave estado de salud, lo que lo llevó a su deceso el día de ayer.
1: Por ejemplo, yo no sabía, yo sé que por ejemplo José Ordóñez, recordarán a José Ordóñez, el bumangués, humorista, que yo, eso sí yo lo escuchaba. ¿Usted se acuerda cuando José Ordóñez hacía en la radio esas maratones, 72 horas de
2: sí,
1: chistes?
2: Sí, señor.
1: Y era muy agradable. Yo siempre dormí con el radio prendido. Ahorita no, porque estoy casado y me pegan. Entonces, de lo dejo encendido, no dejo dormir. Pero cuando yo estaba solo y muy joven, escuchaba la radio a toda hora. Y era muy chévere porque yo me acostaba y me despertaba a 3 de la mañana y estaba el hombre, dele con sus chistes. Y era tenía su mística. Él tuvo un momento difícil en su carrera y una persona que le echó la mano y que lo ayudó fue precisamente Darío Silva, uh-huh. ¿no? Con todo su casa sobre la roca y renovó la vida de José Ordóñez. Por eso, y no solo la de él, sino la de muchas personas.
2: Otro de los personajes conocidos es el cantante Moisés Angulo, quien hace parte del grupo de la iglesia y quien también comparte y hace diferentes predicaciones junto con su esposa Diana en la iglesia que está ubicada hacia el norte de la capital.
1: Claro, bueno, pues también paz en su tumba al pastor Darío Silva Silva y un gran camino que formó. O sea, estas personalidades no aparecen de un día para el otro, fueron muchos años de trabajo, muchos años de formación y finalmente pues llegó a ser un hombre muy reconocido y respetado en Colombia.
2: Sí,
1: entonces, paz en su tumba y deseamos que bueno, pues nos tomó una delantera con muchos, ¿no? En algún momento dice la palabra, no nos volveremos a encontrar con ellos y esperemos que así sea. 10 de la noche, 57 minutos. Eddie, mire, el tema de la inteligencia.

0: militar retirado. Y hablaron precisamente sobre todo esto que está sucediendo en los últimos meses en Colombia y en el mundo. El tema de ataques de drones, por ejemplo, está muy en boga en Rusia y en todo el tema del Medio Oriente y Ucrania. O sea, esto no solo es aquí. Y eso se ha venido globalizando lo que era antes, por ejemplo, una herramienta para un topógrafo, ¿no? Uh-huh. O un hobby, una persona que compraba un dron y simplemente lo manipulaba, tomaba fotos.
1: Exactamente, para las fotografías, también los utilizan para las fumigaciones de cultivos.
0: Claro.
1: Entonces, pues le han dado diversas utilidades, tanto positivas como negativas.
0: Escuchemos entonces al experto en inteligencia y este militar ya en uso de buen retiro, Enrique Ramírez, en conversación con el noticiero de la FM hoy, lunes 7 de septiembre.
2: Saludamos hasta ahora a Enrique Ramírez, experto en inteligencia y militar retirado, que también está asesorando a la Gobernación de Norte de Santander. Señor Ramírez, gracias por estar con nosotros. ¿Qué es lo que pasa con los sistemas antidrones en Colombia? ¿Por qué no los hemos logrado conseguir?
3: ¿Qué más, Santiago? Buenos días. ¿Cómo están todos en la FM? El sistema antidrones que necesita Colombia no existe, Santiago. No hay una varita mágica que pueda decir un gobierno, este sistema elimina todas las amenazas de aeronaves no tripuladas que está atacando mi país. ¿Listo? Decir que vamos a comprar un sistema único antidrones cubriría una parte de la amenaza, más no cubriría el 100% de todos los riesgos que tiene el país en cuanto a ataques de drones. Lo que se estaba haciendo en el gobierno anterior del denominado escudo antidrones, pues Santiago, es un saludo a la bandera, ¿no? Es decir, vamos a tener unos aparatos que van a inhibir unas clases de drones, pero es que hay muchas clases de drones hoy en día. Entonces no hay forma de eliminar con un solo sistema todas las amenazas de drones que tiene Colombia en este momento.
4: Sí, don Enrique, ahora, ¿qué tipo de tecnología se requeriría para combatir estos drones y dónde encontraremos esa tecnología? Es decir, ¿a qué país habría que recurrir para que le dé a Colombia un sistema confiable que pueda contrarrestar la acción terrorista que están usando ahora estas organizaciones criminales?
3: Sí, decir que vamos a buscar un sistema de una fábrica de un país porque tienen gran experiencia como Rusia, como Ucrania, como Portugal, pues es lo que le digo, es un saludo a la bandera. Si usted se ha dado cuenta en la guerra entre Ucrania y Rusia, ninguna de estas dos potencias con lo último en tecnología ha sido capaz de evitar los ataques con aeronaves no tripuladas. ¿Quiénes son en este momento los que llevan la batuta en el desarrollo de sistemas antidrones? Los chinos. Los chinos son los maestros en sistemas de drones y antidrones. Nosotros tuvimos la oportunidad de hacer una prueba de un sistema al estilo Guerra de las Galaxias que con un punto de láser quemaba el dron en el aire, de fabricación china. Una berraquera de sistema, pero los costos son altísimos. Los costos de adquisición de un sistema de estos son altísimos. Lo que ahorita se está buscando es un sistema que tiene tres componentes. ¿Listo? Tiene un componente que es el componente de detección. ¿De qué se encarga este componente? Pues como su nombre lo indica, de mirar qué dron está en el aire. Y le dice a usted qué marca es, en qué vector se está moviendo, a qué altitud va, a qué velocidad va. Cuánto le queda de batería, y en algunos nos va a decir el piloto de esa aeronave está en tal coordenada. ¿Listo? Esto es el sistema de detección. Esa información que bota este aparato va a lo que nosotros llamamos un C2, un centro de comando y control, que es software que analiza todos los datos que le bota el detector y nos dice si este dron es amigo o enemigo, y le da a las personas encargadas la potestad de decidir qué hacer con ese dron para que pase al tercer componente, que es el componente neutralizador, en donde usted dice, listo, lo voy a inhibir para que el dron se quede ahí quieto en el aire hasta que se le acabe la pila y se caiga, o le voy a hacer

0: Spoofing, le voy a decirle mentiras al sistema de posicionamiento global del dron para decirle que ya no está en donde está, sino en donde yo quiero y piense el dron que esté. Por ejemplo, si yo estoy en Bogotá y el dron está
1: Sí.
0: volando en el aire, yo le digo, no, usted no está en
1: Claro.
0: Bogotá, está en Cali. ¿Sí? Entonces le digo
1: Claro.
0: mentiras al dron. Eso es el sistema que normalmente se utiliza para eliminación de drones.
1: Claro.
0: Pero, ¿sí? Esto funciona en los drones que tienen sistema de posicionamiento global. Con la amenaza nueva de los drones de primera persona, no sé si los han visto, es el piloto se pone unas gafas y ya no tiene que guiarse por unas coordenadas, sino que el dron son los ojos del piloto. Es mucho más difícil de pegarles, ¿sí? Y ahora con los
1: Sí.
0: drones de fibra óptica es imposible de hackearlos. Es imposible.
1: Pero,
0: ¿Sí? Dime.
1: mire, de todas maneras usted habla de que los chinos son, digamos, los más duros en todo este tema antidrones pero que el tema es muy costoso. Ahora yo le hago una pregunta. A Israel, pues Israel ahora retomamos relaciones, podríamos acudir a ellos y ellos pues también deben tener una tecnología muy avanzada. Son personas que tienen los escudos antiaéreos más importantes y que todo el día están repeliendo ataques de sus vecinos enemigos. ¿Podrían terminar ellos, por ejemplo, proporcionando una tecnología además asequible a Colombia?
0: Yo diría que sí, Darcy, aunque ten en cuenta que el domo de hierro no fue 100% infalible, ¿sí? Lo mismo sucede con las aeronaves tripuladas, que no tripuladas, que están utilizando los grupos terroristas aquí en Colombia. ¿Que podemos utilizar una tecnología israelí? Claro que sí, y son, pues, los israelíes son los israelíes en cuanto a tecnología de seguridad y de defensa. Sería muy bueno retomar los lazos de colaboración entre los dos estados, ¿no? Claro que sí.
2: Señor Ramírez, quisiera preguntarle sobre un informe que había publicado el Financial Times aproximadamente hace un par de semanas, en donde hablaba de que combatientes colombianos, terroristas colombianos, viajaban a ese país, específicamente a Ucrania, para aprender sobre la tecnología de drones. Estaban un tiempo en la guerra y los que podían devolverse, que hacían parte de estructuras criminales, venían acá a entrenar a sus pares. ¿Hay constancia de eso?
0: Hay constancia de eso. Claro que sí. El mercenario que va a Ucrania no solamente a lucrarse, sino a aprender para venir a dictar clases, llamémoslo así entre comillas, a los grupos terroristas en el manejo de estas aeronaves no tripuladas, se puede ver en el comienzo del uso de drones que se llaman drones de primera persona, FPVs, ¿sí? Que son los que yo le digo de la camarita. Ya no es un control remoto con GPS, sino pues con esta camarita en donde usted maneja lo que está viendo el dron, es lo que usted está viendo. Y eso viene de allá del conflicto de Ucrania y Rusia.
3: Sí, señor Ramírez, ¿por qué estos grupos ilegales están accediendo con tanta facilidad a esos drones que no son necesariamente los más baratos o los más artesanales, sino que los tienen que importar, que los traen de otros lugares del mundo, que incluso los pueden comprar por plataformas internacionales? ¿Cómo es tan fácil que ese proceso se dé en el país? ¿Por qué llegan a ellos, a los campamentos, y por qué tienen este acceso que ya hoy parece industrial a drones?
0: Tenemos una frontera sumamente permeable entre Colombia y Venezuela, en donde usted puede pedir el dron que quiera, por ejemplo, por Amazon, por Temu, por cualquiera de estos, y es cruzar una trocha. En norte de Santander es sumamente sencillo cruzar la frontera con Venezuela, lo mismo en Arauca, lo mismo en La Guajira. Si usted se da cuenta, estos drones que está utilizando guerrilla son drones de marcas famosas. No sé si puedo decir los nombres de las marcas, pero son alterados por los técnicos de los grupos terroristas para, por ejemplo, encontramos un dron de una marca X al que le habían puesto plumas de pájaro. ¿Para qué? Para que en el momento de que la inteligencia artificial del sistema de detección encontrara el dron, tuviera un falso positivo y dijera que era un pájaro. Y no lo metiera dentro del C2 para análisis. Entonces, todos estos drones que vienen de afuera, usted lo puede comprar o el aparato completo o puede comprar los componentes electrónicos para organizar usted mismo el dron. Por ejemplo, si yo tengo acceso a tecnología Arduino, hardware libre, yo puedo ir a la novena en Bogotá a comprar los chips para armar mi dron en la casa y con una impresora 3D hago las hélices, con una cortadora en madera hago el cuerpo del dron y le meto la tarjeta que compré en internet con los chips que armé de 2.500 y 3.000 pesos y ya tengo mi dron. Y es que el problema hoy en día es el acceso tan fácil que hay a tecnologías de aeronaves no tripuladas. Cualquier persona puede armar un dron en la casa. Cualquier persona puede armar un dron en la casa. ¿Cuál es el cuento de la guerrilla? Pues que ellos ya se especializaron, ya saben qué potencia tienen que tener los motores para levantar granadas de morteros de 60 milímetros, de 40 milímetros. Ya saben cuántos motores tienen que tener, 6, 8 motores, qué pilas les tienen que poner a estos drones para que dure tanto tiempo en el aire. Todo eso está en internet, Santiago. Todo eso ya está, no es ciencia de cohetes. Armar un dron no es ciencia de la NASA. Armar un dron lo puede hacer un grupo de estudiantes de una universidad. Y pues cuando usted pelea con una guerrilla multimillonaria, pues, debido pues a la coca, etcétera, pues es muy berraco. Le voy a poner este ejemplo. Hay un departamento de Colombia que va a comprar un sistema antidrón que tiene un spoofer. Y resulta que inteligencia nos dice que la guerrilla tiene 48 de esos en esa misma zona. 48, no 2 ni 4, 48. Entonces, ¿qué pasa? Cuando viene un dron de la policía a hacer inteligencia, pues ellos ya pueden inhibir los drones de la fuerza pública. ¿Por qué? Pues porque tienen la plata fácil de sacarla para comprarlos, para traerlos de afuera o armarlos ellos mismos.
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0: 11 de la noche, 15 minutos, en este lunes 7 de septiembre. A esta hora el gran Joan Sebastián, y esta es una de las canciones de su, pues, un repertorio que es muy grande, pero de las más lindas. Se llama Me Gustas. Joan Sebastián no solo fue cantante, fue un gran compositor.
1: Sí, señor.
0: Gran compositor. Y actuó también en cine, en televisión. Y varios de los éxitos, por ejemplo, de Vicente Fernández, fueron compuestos por Joan Sebastián. Lo que pasa es que ese es el trabajo silencioso del compositor. El cantante es el que se lleva todo el crédito, pero la composición es muy importante, y Joan Sebastián era un gran compositor. Bueno, en México siempre han tenido grandes compositores, y Joan Sebastián es uno de ellos. Muy bien, Eddie, pues tenemos mensajes, muchos oyentes que se reportan a la línea 311-856-52.
1: Sí, señor.
0: ¿Quiénes nos escriben?
1: Aquí le voy a dar a conocer el mensaje de Juan Pablo.
2: Vamos. Muy buenas noches. Qué gusto saludarlos. Eddie Reaño y Diego Reyes. Los estoy escuchando desde la ciudad de Cúcuta. Y como costumbre, estoy aquí lavando mi ropita. Miren, y a la vez escuchando el programa. Me encanta escucharlos a ustedes todas las noches, diferentes temas y el resumen de las noticias del día. Y a las 12 de la noche, ya cuando termina el programa, apago mi radio y me acuesto a dormir. En la mañana a las 6 en punto lo prendo para escuchar las noticias con Don Juan y la FM. Muchas gracias desde la ciudad de Cúcuta. Bendiciones para todos.
0: Muchas gracias. Un hombre juicioso lavando ropa a esta hora.
1: Imagínese a esta hora de la noche.
0: Mira, el hombre, mientras está echándole jabón a la ropa, está escuchándonos ahí en su radio. Muchas gracias a nuestro oyente Juan Pablo, ¿no?
1: Juan Pablo en Cúcuta, sí, señora.
0: En Cúcuta.
1: Aquí hay otro oyente.
3: A ver. Mañana será otro día. Definitivamente tenemos un presidente único. Necesitaba Colombia un personaje, una persona lanzada, aguerrida, como nuestro amigo de las Priellas. Hermano, usted no está solo. En Colombia somos más que lo seguimos. Gustavo Adolfo García, de Copacabana, Antioquia.
0: Muy bien, don Gustavo, en Copacabana.
1: Aquí hay otro oyente que nos dice: buenas noches, en paz descanse Juan Guillermo Ríos, me parecía un excelente periodista. Con tantas cosas que han pasado y los caminos que nos invitan a pasar, no debemos menospreciar, y lo contrario, debemos valorar y apreciar a muchos con la humildad. Viva la libertad, desde Cali, Colombia, Jair.
0: Jair.
1: Otro oyente nos dice: saludos desde Popayán, escuchando su gran programa. Estoy muy cerca al volcán Puracé. Saludos, Luis Zamudio.
0: Don Luis Zamudio, sí, está allí muy cerca, como dice él, al volcán Puracé, que estaba muy activo y en los últimos meses, y han estado en municipios aledaños ya en emergencia naranja prácticamente por una posible erupción del volcán Puracé. Un abrazo a todos los oyentes, gracias por su sintonía. Y mire, les cuento que este mes de septiembre, además de ser el mes del amor y de la amistad, ¿no?
1: Sí, señor.
0: También es el mes de la prevención y salud mental. Esto es importante. Aquí lo hemos hablado. Aquí hemos...
1: Que son muchas cosas que a veces las vemos como silenciosas, pero no nos imaginamos la importancia que tiene este tipo de padecimientos y patologías que puede estar sintiendo alguna persona si no se tratan a tiempo. Pero lo más importante, si esa persona no manifiesta que necesita la ayuda.
0: Y los tiempos cambian y la salud mental también, porque no es lo mismo estar uno en un periodo de paz a vivir en un periodo de guerra. Lógicamente se altera todo el tema de la salud mental en la sociedad. Pero en la actualidad hay muchos ingredientes, el tema del consumo de drogas, el tema de vivir en ese corre-corre en una ciudad, las deudas, todo esto hace, por supuesto, que la salud mental se resienta. Por eso, Flavia, doña Flavia Dos Santos y María Cecilia Botero conversaron hoy con el psicólogo Efrén Martínez sobre la importancia de cuidar nuestra mente. Mire que una de las maneras sencillas, Eddie, de cuidar nuestra mente es no tragándonos todo lo que nos sucede o lo que nos preocupa, sino con una persona de confianza y que sea un buen asesor, contarle, mire, me está pasando esto, ta, ta, ta, y lo que es una conversación distensionada y muy, muy sensata hace que usted se libere un poco y esté más tranquilo en su mente, ¿no? Entonces eso es una buena terapia. Por eso hay que preguntarnos, ¿cuándo hay que acudir a un especialista? Esa diferencia entre tristeza y depresión, esa es fácil, porque es que tristeza sentimos todos, todos. Pero cuando usted pasan 10, 15, un mes y todos los días triste, ya es una depresión y puede ser una depresión aguda, ¿no? Pero no es que sea malo estar triste, se puede estar triste porque esos son mecanismos que ha hecho la evolución para preservarnos como especie. Entonces uno puede sentir ira, tristeza, emoción, todo esto. Así que qué bueno escuchar a este especialista, al psicólogo Efrén Martínez, que estuvo en Sin Filtro hoy a partir de las 3 de la tarde con María Cecilia Botero y Flavia Dos Santos, hablando sobre salud mental. Escuchemos.
4: Efrén, bienvenido a Sin Filtro, y arranco preguntando por qué sigue siendo tan difícil reconocer ese dolor de nuestra mente comparado a un dolor físico.
5: Bien, yo creo que es un tema de esos que son como tabú.
4: Sí.
5: Lo asocias a vulnerabilidad, lo asocias a debilidad, lo asocias a ineficiencia, y todavía, cada vez menos, por supuesto, todavía existe esa prohibición acerca de cómo vulnerabilidad es igual a debilidad o a falta de fortaleza para la vida.
4: Y locura, ¿no?
1: Exacto.
4: Locura, aún hay gente, sobre todo en el lado masculino, los hombres aún creen, por ejemplo, que profesionales como nosotros tratamos de locos. Y uno no quiere ni acercarse porque cree que no tiene nada que ver con eso.
1: Sí. O sea, antes uno decía ir al psicólogo y decían, ah, está loco.
4: Está loco.
1: Sí.
4: ¿Cómo está ese panorama hoy en día con tantas charlas, con tanta gente en redes tratando de hablar de salud mental? ¿Tú crees que eso es bueno o es malo?
5: Yo creo que es bueno y malo a la vez. ¿Cuál es la parte mala? Que a veces la gente termina confundiendo tristeza con depresión.
4: Exacto.
5: Y entonces empieza a volver un problema lo que es normal en la vida, o nervios y ansiedad normal de vivir con un trastorno. Esa es la parte mala. Y que también a veces hay información no curada o no profesional que terminan generando más confusión. Pero ¿qué es lo bueno? Que está en la agenda, está puesto encima de la mesa y que ha visibilizado una realidad que antes era oculta y ha permitido que mucha gente empiece a levantar la mano pidiendo ayuda. Y creo que esa es la parte positiva de lo que se está haciendo.
1: Cuando uno está triste, por ejemplo, ¿cuándo debe preocuparse? ¿Hasta qué momento la tristeza es normal?
4: Es tristeza y
1: es solo tristeza.
4: Es verdad.
1: ¿Y cuándo empieza a ser otra cosa?
5: Mira, la tristeza es una emoción natural.
1: Sí, y a mí me gusta, además.
5: Sí, que surge en alguien normal cuando percibe que algo que es valioso está dejando de serlo de forma natural, o que algo que es valioso no puede continuar, o que hay un bien que ahora es ausente. Pero en realidad eso no es un problema, nunca lo ha sido. El tema es cuando va acompañado de disminución importante del interés por cosas que antes encontrabas placenteras. Okay. Cuando va acompañado de pérdida o aumento de peso sin justa causa, cuando va acompañado de problemas para dormir o de deseo de dormir constante, cuando además aparece algo de agitación o lentificación, cuando hay fatiga constantemente, cuando empiezas a sentirte inútil o culpable, cuando no te puedes concentrar y cuando además aparecen algunos pensamientos como que si yo no estuviera, todo podría estar mejor quizás.
1: Sí, sí.
5: Si tienes algo de lo que digo, no significa que estés deprimido, pero si estás triste la mayor parte del día, casi todos los días, y tienes varias de estas cosas,
6: sí,
5: lo que estás es deprimido.
6: Okay.
5: Es distinto a estar triste.
4: Efraín, yo veo siempre los casos, no solo de depresión y tristeza, con mucha rabia, ¿no? Porque la persona en realidad queda inconforme y eso es una manifestación de la rabia contenida. Cuando tú te das cuenta de tu impotencia ante determinadas cosas de la vida, es cuando sientes esa rabia tan grande que te paraliza y que te pone en ese modo, sea tristeza, sea depresión. Pero ahí de nuevo, ¿qué se puede hacer para una persona que en ese momento, qué sé yo, perdió su trabajo por una razón injusta y empieza a caer en aquellos clásicos comportamientos de tomar mucho, no dormir o dormir demasiado? ¿Cuál es ahí el punto que yo digo, ojo, porque tú estás transformando una pérdida en algo patológico? Porque siempre la duda, hasta para los profesionales, cuando es y no es patológico el proceso.
5: Mira, tocas ahí dos temas claves, Flavia, y es que, sobre todo en niños y en adolescentes, hay una expresión mucho más fuerte de rabia, y uno a veces no asocia que la rabia puede estar enmascarando en realidad una depresión.
4: Exacto.
5: En los adultos también, pero es mucho más fuerte en niños y en adolescentes. El tema es que en las épocas difíciles es cuando uno más tiene que cuidarse. Y no basta a veces con levantar la mano y pedir ayuda, aunque es esencial, sino que uno tiene que ayudarse de otras maneras.
4: Por ejemplo,
5: si uno le baja el azúcar, si uno le baja el azúcar y los ultraprocesados en la comida, si uno además hace una buena higiene del sueño para dormir bien, como ustedes estaban contando ahora.
6: Sí.
5: Que es vital esa información porque es que es gravísimo la no dormida en la época difícil. Si además le metes algo de entrenamiento, aunque sea 150 minuticos a la semana de ejercicio, incluyendo peso, si tienes más de 40 años.
4: El ejercicio es impresionante, ¿no?
5: Como
4: ayuda, ¿verdad?
5: Totalmente. Casi, claro, casi al nivel de los antidepresivos. Sí. Y hay estudios mostrando que los cambios de dieta y los cambios asociados a ejercicio tienen impactos similares a los antidepresivos. Entonces, si tú haces eso y además pides ayuda, la probabilidad de resolverlo es muy alta porque salir de la depresión ya está inventado, mejor dicho. Lo que pasa es que hay que levantar la mano y pedir ayuda.
4: Efraín, preguntaba aquí con María C. ¿Cuándo la persona te dice, no puedo más? ¿Qué hace uno? Porque da mucha desesperación y mucha gente escuchar eso.
5: Sí, yo creo que hay que hacer unas cosas y no hacer otras. Ah. Por ejemplo, ¿cuáles no hay que hacer? Hay que dejar de darle ánimo como porrista,
6: sí,
5: diciéndole, pero ¿cómo vas a estar deprimido si tienes dos hijos y una esposa que te ama y tienes trabajo? Porque la persona está tan deprimida que inmediatamente lo que va a hacer es, viste, y no lo valoro, soy lo peor, y se pone peor.
4: Uy,
5: todavía.
4: Claro, y peor, se siente culpable,
6: claro,
4: ¿no?
6: Sí,
4: no.
5: Totalmente. Y la culpa es un sentimiento común en la depresión. Lo que sí podemos hacer es acompañar y hacerle saber con constancia que estamos ahí para lo que necesite. Lo que sí podemos hacer es saber que no tienen a veces la fuerza para pedir ayuda y ofrecernos a nosotros buscarle con quién conversar, con quién hablar, incluso ofrecernos a acompañarles, porque a veces uno está tan deprimido que no quiere hacer nada. Entonces, aceptar que esa es una realidad y yo podría jugar un papel en donde voy a ayudar a esta persona a hacerlo de esta manera. Pero los juicios, las descalificaciones, el creer que lo hace por llamar la atención,
6: uy, sí,
5: termina
6: también
5: siendo algo muy riesgoso y peligroso.
6: Qué miedo.
4: Y sufrir por eso, porque, por ejemplo, ya me ha pasado de decir, yo me siento peor porque mi mamá chora porque me siento deprimido. Oh. Y ahí yo tengo que fingir que estoy bien para que mi mamá no sufra. Entonces, esa capacidad de soportar la tristeza del otro es una habilidad muy importante, ¿no? Y necesaria, tal vez, de aprender en los días actuales con tantas redes sociales. María se mencionaba lo de las redes. O sea, una persona ya está se sintiendo en la inmunda, corre redes en que todo el mundo está eufórico.
6: Todo el mundo es perfecto, todo es felicidad.
4: Exacto.
5: Claro, todos enamorados, adinerados,
6: sí,
5: y de vacaciones.
6: Exacto, sí. Toda la vida perfecta de todos. Y uno bien mal, sintiéndose bien deprimido, bien aburrido, sintiendo que le falta la mitad del alma, no sé, una una cosa así, y ve todo eso, yo creo que eso es como clavarse un cuchillo, una cosa, es horrible, es muy difícil.
5: Total.
6: Ahora, ¿cómo hace uno, por ejemplo? Porque yo le decía que a veces uno, hasta las preguntas que hace, no sé, uno va a un funeral y dice que, hola, ¿cómo estás? Pues, ¿cómo va a estar? Pues, muy triste, ¿sí o no? Es que uno no sabe ni qué decir. A mí, yo no voy a funerales ni nada, nunca sé qué decir. Todo me parece que es ridículo, que es absurdo y que es peor. ¿Cómo hace uno cuando, por ejemplo, las personas que uno ve que de verdad están pensando en quitarse la vida, están pensando en hacer cosas terribles, y no se quieren dejar ayudar? Porque hay gente que es así, y sí. no. ¿Qué podrá hacer uno? ¿O cómo se puede hacer?
5: Hay tres cosas básicas. La primera es tomártelo en serio. Es decir, si bien un pensamiento de muerte le puede pasar a muchas personas aún sin depresión y sin tristeza, sí, ni nada, otra cosa es que esté planeando cómo hacerlo, de qué forma empezar a desconectarse de aquello que lo mantiene unido a la vida, como regalar las cosas, como despedirse, como agradecer, y otra cosa es que lo vaya a intentar. Pero siempre hay que tomarse esto en serio. Nunca es por llamar la atención, nunca es por manipular, porque es un manipulador, una manipuladora. Eso es lo primero.
6: Sí.
5: Hay que tomárselo en serio. Lo segundo, hay que validar las emociones y no descalificarlas. No comparar lo que le está pasando con otros sufrientes para mostrarle que este no sabe sufrir y que es un debilucho y que se queja por bobadas.
7: Sí, a la fulana le pasa peor. A la fulana tiene peor vida que tú.
6: Sí, y no se queja.
5: Exacto.
7: Y no se queja.
6: Sí.
5: Exactamente. Es poder uno validar la emoción y saber que lo normal es que cuando alguien percibe que cosas que son valiosas ya no están, o que cosas que son importantes no se están dando, pues surja la tristeza. Entonces hay que validar. Y lo tercero es poder hacer presencia constante, dejarle saber que estamos allí para ahí y ofrecernos a buscar ayuda y acompañarle.
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0: El maestro Cheo Feliciano, a esta hora, a las 11 de la noche, 34 minutos, aquí en Mañana, Mañana Será Otro Día. Y muchas noticias que han ocurrido en esta jornada, que ya está a punto de terminar, en este lunes 7 de septiembre. Y seguimos con noticias luctuosas, Eddie. Vean, sí. Se está yendo la gente, hombre. Mire, el fútbol colombiano lamenta el fallecimiento de Jorge Enrique Bermúdez, ese gran defensor histórico que defendió las camisetas de Deportes Quindío, Santa Fe, Pereira, y en su carrera profesional disputó 682 partidos oficiales. Por eso vamos a escuchar la conversación, el análisis que nos hacen nuestros compañeros Peláez y De Francisco, Hernán Peláez y Martín De Francisco, a partir de las 11 de la mañana, cuando nos acompañan en esa media mañana antes del mediodía, hablando sobre todos estos temas del deporte y, por supuesto, estas noticias que lamentamos a los que siguen el fútbol profesional colombiano. Así que escuchemos a Peláez y De Francisco.
1: Qué pesar tener que iniciar el programa recordando a Jorge Enrique Bermúdez, integrante, bueno, él jugó básicamente en tres equipos, Atlético Quindío o Deportes Quindío, Santa Fe y Pereira. En total, en el fútbol profesional, y esperemos la foto, el hombre jugó 682 partidos oficiales, marcó, pues era zaguero central, 19 goles, pero marcó a delanteros bravos y muchos de ellos lo recuerdan con respeto porque el hombre sí se hacía sentir. Hemos subido al Twitter y al programa esta foto, hombre, de un Quindío donde está arriba, de izquierda a derecha, Jorge Bermúdez, está Hernando García, César de la Hoz, Ever González, Mansi, que era un volante rosarino, y Terra Vélez. Y abajo está el peruano, a la izquierda, Lobatón, sigue el Toro Tamayo, el Rifle Andrade, Hernán Villa y un puntero izquierdo de apellido Díaz, argentino. Una de las tantas formaciones donde fue Bermúdez capitán y su hijo, como ustedes recuerdan, no solamente de selección, sino de Boca Juniors, donde es un nombre muy importante, Jorge Bermúdez. Falleció esta mañana en Armenia. Un saludo sí. A toda la familia.
2: ¿Sí? Bueno, ahí viendo al lateral, es claro, yo recuerdo Ever González, que luego jugó en Pereira. Y este lateral Vélez es el hermano de Libardo.
1: Exactamente.
2: Vélez que vemos ahí, y Abel Augusto, que era un tremendo jugador, de la misma época de la Pinta García y de, claro, de Jorge Bermúdez, que era un tremendo central que generaba mucho temor. Sí. Sí. Porque era un poco fuerte y un poco brusco.
1: Bueno, Martín, no tampoco, ya él sabe mucho. Él no era un poco, era fuerte, era bravo. Sí, era... Y le tenían respeto los nueve de ese entonces, porque claro, los nueve, los delanteros centros de esa época eran también grandotes, esos Palavecinos, Londres, todos tipos, y se enfrentaban a Bermúdez, que se hacía respetar.
2: ¿Ah? Claro, estás así hablando de Marcial, Osvaldo Marcial Palavecino, ¿no?
1: Sí, aquí me dice Juancho Acecas. Así le canta Martín al Deportivo Cali. Es cierto. Odio y te quiero.
2: No, yo no odio. No lo odio. No. Ah. No, es un cariño, pero a veces con frustraciones y toda esta cuestión, pero sin odiar.
1: Ah, no. Escasamente, okay. Un reclamo.
2: Sí, un reclamo plañidero.
1: Sí, ¿por qué no juegan mejor?
2: Lacrimógeno, si quieres, sí. Lacrimógeno.
1: No, ¿y por qué no juegan mejor?
2: Bueno, Martín. Esta noche es más asustado.
1: Empecemos. ¿Qué es lo que hay esta noche en el Atanasio Girardot?
2: A ver, hombre, es la Copa, un partido sí. No hay ida y vuelta, sino es un solo partido que quedó Nacional como local. Y sí. En Cali se juega la clasificación a la siguiente ronda de la Copa. Y pues ya Nacional con la titular. Estuvo el fin de semana en un partido por los damnificados del terremoto. Sí. Nacional ya regresó, pero ahí está Armani, Román, Parra, Tecillo, Samuel Velázquez podría jugar. Está Uribe Zapata, está Edwin Cardona, Marlos, Sarmiento, Morelos. Esa sería la formación, y el Cali con algunas bajas, otra vez.
1: Pero perdóname, un segundito acotar algo de Nacional. El partido se jugó en la Florida, 15.000 espectadores fueron a acompañar a Nacional América, ganó Nacional 3-1, dos goles de nuestro amigo Edwin Cardona, uno de ellos de penalti. El gol del América muy bonito, de taconcito, de taco, lo metió ese muchacho Murillo, creo. Ahora, John, campo difícil, había llovido mucho, pero bueno, valía la intención, que era recaudar fondos. Ahora, Martín, el Nacional de hoy y el Cali juegan 90 minutos. Si hay empate, ¿qué? ¿Van al punto penal?
2: Penal. Ajá, así es.
1: Bueno.
2: Eso es así, Hernán, y pues el Cali tiene la baja de Caldera por sanción. Giraldo no fue, no viajó, entonces va Galese. Estarían Chaverra, está...
1: No, pero haceme la alineación. Hay como...
2: Sí, lo que pasa es que no la puedo confirmar, Hernán. Es posible que hoy el Cali juegue con cinco defensores, pero le tocaría hacer como un Kingo, jugar con Biafara de lateral volante por derecha, Chaverra central por derecha, Sandoval, Álvarez y Velasco, si es pero que juega con cinco.
1: Llevaron a Reynoso.
2: Así es, y juega Cuellar, el volante que acompaña a Cuellar no va a estar Giraldo, sería Santiago Martínez, y adelante podrían estar Benedetti, Dineno.
1: Ah, ¿sí?
2: Y Johan Martínez, o podría estar Bello.
1: Bueno.
2: Esa podría ser una, o si no, regresar a los cuatro defensores, ¿no?
1: Yo no he podido entender qué es lo que tiene Bello, no lo he podido ver, no lo vi ni en Nacional. No,
2: yo a Bello sí lo vi en la selección venezolana.
1: Ah, sí, allá sí.
2: En Mazatlán.
1: Pero acá no, acá nada.
2: En Chile.
1: En Nacional nada.
2: No, y sé. En Cali tuvo un buen debut, me acuerdo, contra Pasto en Pasto, y luego no, le ha costado, la verdad.
1: Muy bien.
2: Pero
1: es pero una manera muy decente de decir no rinde. No, es que le ha costado un poco las circunstancias.
2: No,
1: bueno,
2: pero
1: Martín.
2: El Cali tiene. Ahora, si el Cali queda eliminado, no quiere decir que ya no va el técnico más ni nada. Ya lo dijo.
1: ¿Es que lo iban a sacar o qué?
2: No. Sino que. Pues no ha habido buenos resultados, pero todavía hay tiempo de enderezar.

0: lo que elegí.
1: Muy bien, está toda la información del deporte con nuestros compañeros Hernán Peláez y Martín de Francisco. Y recordarle a los oyentes que tenemos la línea telefónica, la línea de contacto habilitada para que usted pueda participar y deje escuchar su voz. Lo puedan escuchar dentro y fuera del país en las frecuencias de la FM. Son más de 40 frecuencias que tiene nuestra FM en todo el territorio nacional y que es un privilegio hablar. Muchas veces nos quejamos de que no podemos conversar con alguien o que no nos queremos hablarle al país y no tenemos la posibilidad. Pues aquí tienen la posibilidad ustedes de comunicarse con todos nosotros y con la audiencia a través de la línea telefónica. Edi, 311-800-5652. 311-800-5652. Y ahí usted hace parte de este gran espacio, de este programa que se llama Mañana será otro día. En Colombia, a las 11 de la noche, 43 minutos. Eddie, y antes de ir con nuestro último segmento, nos vamos despidiendo, porque ya vamos llegando al final hoy. Como les dije, ¿no? Un programa muy cortico.
2: Muy petito.
1: Esto se fue muy rápido y bueno, pero mañana estaremos a partir de las 9 de la noche.
2: Sí, señor, mañana a partir de las 9 de la noche y a partir de las 4 de la tarde de mañana, la transmisión del partido de la Sudamericana, Santa Fe versus Vasco de Gama.
1: O sea, mañana hay fútbol, ¿no?
2: Sí, señor, a partir de las 4 de la tarde. Ahí
1: Copa Suramericana.
2: Sí, señor, Sudamericana. Y pues desde las 4 de la mañana el noticiero de nuestro director Juan Lozano. A todos ustedes muchas gracias. Recuerden, Misterio Diego Reyes en Instagram y en TikTok y Eddie.Riano en Instagram. Bendiciones para todos.
1: Nos pueden encontrar en Instagram y en TikTok, como dice mi compañera Eddie, buscándonos como Misterio Diego Reyes. Misterio Diego Reyes en Instagram y en TikTok. Y a Eddie la encuentran como Eddie.Riano. Eddie.Riano. Así la encuentran en la red social Instagram, para que también podamos estar muy atentos de todo lo que ustedes reportan en esa red social. Bueno, entonces nos despedimos. Antes de despedirnos, mañana estaremos a partir de las 9 de la noche en el horario habitual con todos ustedes. Y vamos con el último segmento. Es un espacio de aquí y ahora, el programa de análisis, el programa de entrevistas, de reflexión, que tenemos a partir de las 7:30 de la noche. Ahora comparte horario con el noticiero de las 7 p.m. El noticiero va hasta las 7:30 y de 7:30 a 8 va aquí y ahora, que hoy coordinó y moderó Maritza Aristizábal. Y el tema, bueno, la invitada, una invitada de lujo, el tema es el plan Marshall que se ha venido presentando para recuperar el departamento del Chocó, uno de los más damnificados, de los más afectados por el terremoto del pasado 10 de agosto, que ya vamos a cumplir un mes, Eddie, un
2: sí,
1: mes
2: señor.
1: Del terremoto. El próximo 10 de septiembre será un mes después de ese hecho que conmocionó al país. Y la invitada es una invitada muy especial. Hoy con Maritza Aristizábal en aquí, ahora es la doctora Nubia Carolina Córdoba, que es la actual gobernadora del Chocó. Y el tema, repito, pues el presidente Abelardo de la Estrella ha presentado el plan Marshall para el Chocó, esa propuesta integral que se va a destinar a superar la emergencia dejada por el reciente terremoto. Y por supuesto, una que está dentro de todo ese proceso es la señora gobernadora del departamento, como es Nubia Carolina Córdoba, que conversó con Maritza Aristizábal y que aquí ahora nos trajo esta entrevista hoy lunes. Así que escuchemos, recordemos, mañana será otro día. Nos encontramos este martes a las 9, a partir de las 9 de la noche, y un abrazo a todos.
3: Yo creo que nunca antes habíamos contado, no solamente por el sector público, claro, hoy por ejemplo vemos al sector público, al gobierno nacional, a los gobiernos territoriales trabajando de la mano, tratando de gestionar una emergencia que con certeza está por encima de la capacidad de todos, si lo vemos de manera aislada. Pero hoy hay un compromiso nacional tan fuerte, tan solemne, que permitió que viniera, por ejemplo, muchos de los empresarios del gran capital del país a nuestro departamento a refrendarlo. de que no solamente el sector público responde por esta emergencia, sino que hay una motivación y sobre todo un compromiso para que además se puedan vincular los privados. Aquí nosotros hemos visto como Chocó es un gran compromiso en términos generales, cuando se trató, por ejemplo, de la fase de ayuda humanitaria, los ciudadanos y ciudadanas, incluso individualmente, pudieron llegar al departamento del Chocó y decir, aquí está mi aporte, aquí está mi donación, aquí está lo que yo puedo hacer. Pero cuando se trata de inversiones en donde hay que recuperar un departamento con más de 32 mil viviendas que requieren intervención, casi 6 mil totalmente destruidas, 27 mil, 28 mil averiadas, escuelas, colegios, universidades, vías públicas. Entonces uno entiende que no es un trabajo pues sencillo, pero que además tampoco es un trabajo individual. Y ver este acompañamiento del sector privado, que hoy lo decía el señor presidente, ahí han aportado ya a este punto más de 2 billones de pesos a la reconstrucción de Colombia. Y ver cómo además hay unos compromisos focalizados en el departamento del Chocó, puntuales que nacen de esta reunión, pues genera una gran tranquilidad y sí denota la diferencia de por qué este 7 de septiembre es una fecha distinta, ¿no? Y se lo pongo así en el planteamiento de los anuncios que se hicieron, no estamos hablando solamente del altruismo que pudiera permitir reconstruir viviendas, claro, esa es la prioridad. La prioridad es poder reconstruir lo que hemos perdido, pero no solo eso. Queremos reconstruir para mejorar, queremos reconstruir para cerrar brechas, reconstruir para la dinamización económica de este departamento que además tiene todo para ser productivo, ser competitivo. Y además lo que nosotros planteamos como departamento fue, sí, muchas gracias, están aquí para ayudar, pero también queremos que estén aquí para invertir, también queremos que estén aquí para asociarse, también queremos que estén aquí para que de cada una de sus líneas de negocio, el departamento del Chocó, con los debidos incentivos que justamente también el señor presidente se mostró totalmente a favor de generar, pues permita que sus empresas, sus líneas de inversión se puedan integrar al desarrollo del departamento de Chocó para generar oportunidades económicas a la gente.
0: Sí, gobernadora, para las personas que nos están viendo en este momento y que nos están escuchando, que nos ven también a través de Noticias RCN, vamos a hacer una recapitulación muy rápida como de esas medidas que se anunciaron. La construcción del malecón, 5 mil millones de capital semilla, el canal interoceánico, 1 billón para infraestructura vial, un régimen especial minero, sostenibilidad energética, un proyecto de energía solar, un régimen especial fiscal para atraer industria. Esas son como las ocho principales, esos son los ocho principales anuncios que hay. ¿Cuál de esos cree usted que es quizás o dos o tres de los más importantes, de los más ambiciosos, de los que va a cambiar definitivamente este territorio allí en el Pacífico colombiano?
3: Todos, y le faltó uno muy importante, 100 becas para que los chocuanos y las chocuanas, los muchachos que van a salir este año de los colegios con las mejores puntuaciones de las pruebas Saber puedan irse a universidades como los Andes, ICESI, APIT, la del Norte, y créame que todas, unas se van a implementar ya mismo en cuestión de estos meses, aquí a finales de año, otras van a implicar un paquete de apadrinazgos para lograr, por ejemplo, recuperar rápidamente algunas infraestructuras, las viviendas, digamos, las instituciones educativas. Pero fíjese usted la magnitud de que con la gobernación de Chocó había formulado con mucho esfuerzo un segundo malecón para Quito. Este malecón queda al otro lado del río con la idea de que sea el malecón gastronómico, el que además genere rentabilidad económica y puestos laborales en la ciudad de Colombia que tiene la mayor tasa de desempleo del país.
0: Sí.
3: Y en cuestión de 15 minutos, los empresarios del país levantaron la mano y empezaron a levantar la mano todos hasta que lograron alcanzar el 100% del costo total del proyecto. Eso es absolutamente milagroso.
0: O sea, cuéntame de esas infidencias de esa reunión que también me parece maravilloso. ¿Cómo fue eso? Listo, tenemos aquí el malecón. ¿Quién va a construir el malecón? Y entre uno dijo, yo pongo tanto, yo pongo tanto, yo pongo tanto. ¿Cómo fue eso, gobernadora?
3: Claro, fue aquí está este proyecto es concreto, lo tenemos aquí, va a significar este y este impacto económico. Entonces tocaba arrancar por poner, la gobernación pone tanto, nosotros lo formulamos, aquí estamos con tantico, nuestro presupuesto que es muy limitado, pero aquí estamos, dijo el ministro de Comercio, aquí también está el ministerio, yo pongo tanto y nada. Cuando empezaron a levantar la mano cada uno de los empresarios para sumarse, terminaron incluso recogiendo todo lo necesario en iniciativa para hacerlo de manera completa por parte del sector empresarial.
0: ¿Qué estamos hablando de cuánto en el malecón? ¿Cuánto es?
3: Estamos hablando de 40 millones de pesos. Y lo que nosotros incluso proponemos, porque lo proponemos tanto para el malecón como para cualquier otra obra, es que se permita que los empresarios puedan construir de manera directa, que no caigamos en la paquidermia de tener que hacer pasar todo por alguna entidad pública, incluso del orden nacional, del orden territorial, no. Si tenemos 100 frentes de trabajo, créame que no va a pasar más en este país, que las recuperaciones, las obras se demoren años. Si tenemos 100 frentes de trabajo y cada quien puede hacer su partecita y cada empresario puede implementar directamente su proyecto, como es ojalá lo que yo espero que pase con obras con impuestos, pues vamos a lograr avanzar mucho más rápido y cada quien va a estar en un frente distinto de operación. Además de que le da la tranquilidad a todo el que quiere invertir de que va a poder tener un direccionamiento directo y un control, por supuesto, riguroso de todo aquello que quiera hacer en el territorio.
0: Sí.
3: Entonces, hoy logramos de verdad eso, pero además el planteamiento, yo se lo voy a decir, tengo mucha esperanza en el planteamiento de los incentivos tributarios, de los beneficios para que el empresariado pueda llegar al departamento del Chocó, sí, pueda abrir empresas en el departamento del Chocó, encontrar proveedores, hacer, ¿por qué no?, manufactura, formación para las nuevas tecnologías, que puedan hacer, por ejemplo, tener plantas en el departamento del Chocó. Todo esto sale de la posibilidad de que el gobierno nacional pueda generar todo un escenario, digamos, tributario y otros beneficios que sea que facilite la llegada de capital al departamento.
0: Sobre eso, a ese punto quería llegar también, gobernadora, porque creo que en medio de todo, que no es una medida tan específica, según lo que le entendía el presidente de la República para el Chocó, sino incluso como un plan muy nacional hacia los departamentos, que es casi como esa autonomía fiscal que ustedes estaban pidiendo desde hace mucho tiempo. Y entonces el presidente hablaba como de que ustedes puedan tener esos incentivos tributarios, de que se puedan superar las fronteras en medio de los proyectos, que se pueda flexibilizar el manejo de las partidas presupuestales, las rentas territoriales. ¿Cuál podría ser, por ejemplo, la propuesta desde Chocó para decirle a una empresa, venga, instálese acá, haga su monte su industria acá y contráteme a los chocuanos? ¿Cuál es la propuesta desde el Chocó?
3: Algunas son para los otros. Las que acabas de mencionar son específicamente las medidas en el marco del decreto de emergencia que permite la gestión autónoma de algunos recursos, más bien la movilidad, porque los recursos siguen siendo los mismos, para efectos de poder invertir en la recuperación, como por ejemplo la situación de la gobernación del Chocó. Ya anunciamos un primer proyecto de recuperación de todo un corregimiento de la Unión Panamericana con vivienda rural. Ya anunciamos 2,000 millones de pesos para complementar el banco de materiales para hacer rápidamente lo que son reparaciones menores. Ya anunciamos 5,000 millones de pesos para la infraestructura educativa. Es decir, nosotros pudimos ya utilizar nuestros propios recursos, porque esto es una emergencia coadministrada, donde todos ponemos, para también poder aportarle a los municipios. Sin embargo, lo otro de lo que te hablé no son incentivos para la administración, ni para las alcaldías, ni para la gobernación, son incentivos para los empresarios.
0: Sí.
3: Que les van a permitir a través del mecanismo de obras por impuestos o los mecanismos de inversión directa con beneficios tributarios, garantizar que así sea. No obstante, y para responder tu pregunta igual, yo sí ofrecí todo lo que sea necesario para que se vengan para el Chocó. Acá les conseguimos la tierra, acá les conseguimos la formación para el trabajo del talento humano para que se puedan emplear los chocuanos en las empresas, acá les vinculamos los proveedores. Acabamos de crear, ahorita que la Asamblea nos acaba de dar facultades para lo que va a ser nuestra agencia de comercialización de productos. Y resulta que había muchos de los empresarios que tienen productos, que tienen empresas que requieren materias primas que el Chocó tiene.
0: Sí.
3: Lo que requerimos es organizarnos para poder ser proveedores también nosotros. Así que bueno,
0: Y ahí cuando usted ofreció todo, ¿quién levantó la mano y dijo, yo me monto acá?
3: Varios. Sobre todo los que tienen que ver con las industrias de alimentos, dijeron, me interesa, vamos a hacer una reunión.
0: Nutresa, me imagino yo, entonces ahí.
3: Nutresa, Colombina, Postobón, la verdad, yo estoy contentísima, porque lo que sigue aquí es mucho trabajo y a mí me encanta el trabajo.
0: Bueno, pues qué bueno. Gobernadora, también escuchamos ahí otra vez hablar de el canal interoceánico. Háblenos de eso porque todos quedamos como, eso suena maravilloso, pero lo podemos materializar con el encuentro de todas estas fuerzas, la fuerza social, la fuerza empresarial, la fuerza gubernamental.
3: Sí, por supuesto. Y es que además el paso bioceánico tiene estudios de factibilidad. Yo no sé si la gente lo sabe, pero ya la UPID, que es un área del Ministerio de Transporte, llegó a fase de prefactibilidad en el corredor bioceánico y ya lo pasó a la ANI para estudios de factibilidad, o sea, que realmente está muy avanzada. Lo que el presidente plantea es que evaluemos si es más viable un paso bioceánico férreo. Yo realmente estoy muy a favor de esa propuesta, creo que es muy factible y creo que es mucho más rápido, o el tema del canal como tal, ¿no? Y creo que además urge que nuestra decisión como nación sea rápida, porque no somos los únicos que estamos detrás de esa empresa. Hay otros países que están muy por debajo en las condiciones de logística, de factibilidad de eso, que es mucho más difícil para ellos llegar de un lado al otro. detrás de esa misma apuesta en Centroamérica, en Sudamérica. Y creo que es una cuestión de tiempo, sobre todo de cara a lo que se viene del Niño, que nosotros identifiquemos que el Canal de Panamá tiene dificultades que hoy pueden representar una oportunidad para la productividad de la nación, o el departamento de Chocó, sino de la nación colombiana, con la posibilidad de tener nosotros también un paso de oceánico, ¿no? Que no necesariamente tiene que ser solamente canal, hay otras alternativas. Como le digo, ya hay prefactibilidad, y lo más interesante es que se va a estudiar todas las alternativas rápidamente para ver cuál se debe impulsar de cara al interés que sí se manifestó, no solamente por el paso bioceánico como megaproyecto, esto además incluye el puerto de Gran Falado de Colombia, que solamente hay posibilidad de tener en el departamento del Chocó por nuestros puertos profundos naturales,
0: sí,
3: sino además alternativas de generación energética a partir de la fuerza del río Atrato y los otros ríos, a partir de lo que sería la hidrólisis o la capacidad hidroeléctrica que tiene el departamento del Chocó, cuando la gente está preocupada por lo que pueda representar el Niño y las sequías para la estabilidad energética del país, y cuando tenemos un departamento riquísimo en agua, ustedes saben que es donde más llueve,
0: sí,
3: con la posibilidad de ser generador e incluso poder no solamente autoabastecer, sino venderle a la región, hablando en términos continentales. Hay un gran interés en torno a eso también, un gran interés en los temas mineros, ya no solamente oro y platino, los minerales que conocemos y que infortunadamente están en manos de la ilegalidad, sino también coltán, cobre, rodio, materiales estratégicos para la tecnología, que también con una correcta gestión de las zonas mineras para la formalización puede permitir un gran avance y un gran desarrollo, pues no solamente del Chocó, que además lidera, digamos, ese capital, esa potencialidad, sino para la nación colombiana.
0: Sí, gobernadora, usted en algún momento yo la escuché a usted hablar de la

0: una posibilidad de tener un gran proceso hidroeléctrico que garantice la sostenibilidad del departamento, que además venimos sufriendo mucho por temas de energía sin ninguna justificación.
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0: Cuatro y pico. ¿De las cuatro?

0: 4 de la tarde en punto Colombia, Latinoamérica, It's Mina. Yo soy Carlos Marín, que llegan las 4 y pico de las 4 en tarde, pero llego. Bueno, resulta que este fin de semana, mi querido Andrés y Flavia, a quien le damos la bienvenida a la tarde de hoy, la revista Cambio publicó una entrevista con Sandra Ortiz, quien prendió el ventilador, mi querido profesor Iragorri, y dijo que en el gobierno Petro no se movía nada sin que él supiera. La pregunta, profesora Gurri, es, Sandra, 2 años después, ¿prender el ventilador? Eso ya no es un ventilador, eso es un aire acondicionado industrial. ¿Será que estamos en una nueva versión de aquello famoso episodio en el que Fernando Botero dijo sobre el presidente Samper que él sí sabía y él dijo, aquí todo pasó a mis espaldas?
1: Eso no lo sabemos, pero lo cierto del caso, porque ese episodio fue grave. Pero que Sandra Ortiz haya dicho eso, pues puede ser la antesala, puede ser el abrebocas a que sí se viene un ventilador y eso pues va a hacer volar de lo que sabemos hasta el techo. Porque si ella dice que allá va cosas turbias, de pronto las contará, de pronto las revelará y es probable que otros antiguos funcionarios hagan lo mismo y que terminen salpicando al expresidente Petro y a todo su entorno. Así que no se sabe, pero pues algo habrá, como dicen aquí en España.
0: Si ustedes no saben de qué estamos hablando todavía, oigan lo que dijo Sandra Ortiz.
2: Yo lo único que puedo decir es que allá no se movía nada sin que el presidente supiera. Allá nadie hacía nada. Yo no tomaba una decisión en la consejería, yo todo lo consultaba, yo no era independiente. Yo iba, digamos, cualquier compromiso, cualquier cosa, yo todo se lo preguntaba a Carlos Ramón. Carlos Ramón me decía, yo tengo que consultarlo con el presidente.
0: Fuertes declaraciones, 4 de la tarde, 2 minutos. Cambiamos de tema y vamos con la segunda. Le pregunto al profesor Iragorri, ¿a qué es lo que viene Marco Rubio que llega mañana a Colombia y va a estar en Barranquilla? Yo sé que oficialmente pues va a reunirse con el presidente de las Friella. Me imagino que irán a hablar de seguridad, de narcotráfico, comercio, cooperación, pero ¿no será también que viene a confirmar si Barranquilla está lista para hacerla indicar? Porque Fórmula 1, pues usted vio yo que intentamos. No sé si indicar o de pronto Fórmula Magdalena, ¿qué se puede inventar? ¿A qué es lo que viene, profe?
1: Yo no sé lo de la indicar, pero no, Marco Rubio vendrá a 2 o 3 cosas, ¿no? La primera, siempre los presidentes y los secretarios de Estado, que es el caso de Marco Rubio, de Estados Unidos, hablan con Colombia de narcotráfico. Entonces, es previsible que él se hable con el presidente Abelardo de las Prillas sobre cómo luchar contra los narcotraficantes. Seguramente hablarán de la reanudación de las fumigaciones con glifosato, seguramente hablarán de extradiciones. Es probable que hablen de operaciones conjuntas, no lo sabemos,

0: con Estados Unidos, aunque ya se han anunciado, ¿no? Operaciones militares conjuntas, pues para dar de baja a líderes del narcotráfico o de grupos criminales, y también es probable, esto es importante, que se confirme ahí algún préstamo de, se habla de $1,000 millones para Colombia inicialmente, para la reconstrucción después del terremoto. Es lo más factible. Además, Marco Rubio no vino a la toma de posesión del presidente, vino otra persona, pero en este caso yo creo que es como la confirmación de esa gran alianza de Estados Unidos y Colombia. Hay que recordar que Donald Trump, el presidente de Estados Unidos, apoyó reiteradamente, y lo hizo nuevamente hace pocos días, al presidente Abelardo de la Esprilla.
1: Estamos en las 4:00 de las 4:00, los temas de conversación en las redes sociales a esta hora, y voy con la tercera. ¿Cómo así que Roy Barreras anunció que se retira de la política y dijo, los dejo descansar? La pregunta, profesora Gorri, es, ¿nos ilusionamos, organizamos fiesta de despedida, o esto de pronto es así al estilo Vicente Fernández, que se despedía y a los 6 meses anunciaba la gira de regreso?
0: No, yo creo que él dice que nos va a dejar descansar, pues es probable que mucha gente descanse y otra no. Pero no, yo creo que Roy Barreras sí se retira. Él ha hecho una carrera larga, ha sido, pues imagínese, estuvo en Cambio Radical y lo expulsaron del partido. Estuvo en el partido de la U, lo expulsaron del partido. Luego estuvo en el Pacto Histórico, pero él hizo una carrera en el Senado, una carrera larga, y después se pasó pues al Pacto Histórico, apoyó al presidente Petro, y su último cargo muy importante fue embajador en Londres, que además es uno de los puestos que tienen un salario más alto. Pero Roy Barreras también es un hombre aficionado a la literatura. Él es un tipo que cuando estudió medicina, pero en esa época para poderse sostener trabajó incluso de taxista, lo ha contado varias veces. Es cierto que ha cambiado en muchas ocasiones de partido, pero también es verdad que es aficionado a la literatura, es un buen lector y terminó un máster en literatura hace poco aquí en la Universidad de Salamanca, en España. Y yo creo que él se dio cuenta de que ya es hora de dar un paso al costado, retirarse, porque en las últimas elecciones pues le fue muy, muy mal.
2: Pues, Juan Carlos, yo no estoy muy de acuerdo, porque yo creo que al fin del día política solo hay una puerta, la de entrada. Estoy para ver un político que deje de ser político de verdad. Y uno cuando carga eso en la sangre es muy difícil. No hay literatura, no hay matrimonio, no hay declaración, nada que se le quite esa cosa interna de estar en la intriga política constante. Es casi que un ADN que se desarrolla en determinadas personas y que no abandonan. Para mí, como decía Marín, es como Vicente Fernández. Es solo un ensayo para decir, ay, como la gente está rogando que yo vuelva, yo voy a lanzarme a alcalde de cualquier lugar.
1: Presidente del edificio.
2: Que sea, que sea. Pero pues, uno cuando tiene la cosa política, tiene la cosa política. No, no se abandona, Flavia. Es imposible.
0: No, pero ¿usted? Flavia puede tener razón. Puede que dentro de 3 años Roy Barreras diga, mire, quiero poner mi nombre a disposición de los diferentes partidos.
2: Exacto. Para
1: que termine otra vez. Y las 24 personas que votaron por él estarían muy felices de que volviera.
2: Pues yo no creo que va a ser solo 24. Termina que hay gente que se recicla, que pasa un periodo por afuera y termina por reciclarse incluso en sus conceptos. No hay duda de que él es camaleónico. Él va donde el mejor se le abre la puerta más abierta esté. Sin embargo, también es una oportunidad que el tipo va, haga sus movidas por debajo de las cuerdas y todo más. Yo no creo. Político no se cree nada.
1: Atención.
2: Ni que va a salir, ni que va a quedar. Uno siempre duda de la palabra de un político.
1: Atención, profesora Gorri, me confirman que se cancela entonces la fiesta de despedida para Roy Barreras.
0: Ya no.
1: Y vamos con la última, le pregunto a Andrés,
3: sí,
1: Nieto. ¿Se acuerdan ustedes de esa famosa canción, Mi ex tenía razón?
3: Sí, una
1: dijo que me iba a conocer,
3: suave,
1: a alguien como yo, que sí, me lo hacía mejor. ¿Cómo así que Karol G, después de 3 años, en un concierto, admitió que efectivamente su ex
3: no tenía razón?
1: Bueno. Y que ella no iba a volver a cantar esta canción, sí, pero la resultó cantando en un concierto, ¿fue?
3: Pasó en Sun Bowl, en El Paso, Texas.
1: Ajá.
3: Y apareció una chica con un cartel. Mi ex no tenía razón en nada, pero por favor, cántamela. Y entonces ella cedió y dijo que iba a ser la última vez que le iba a hacer por el aviso. El cartel que vio de una fan que dijo, efectivamente, no tenía razón. Así pero, que no tenía razón el ex.
2: ¿Cuál es el ex que tiene la razón?
1: No, el ex del que habla la canción es Anuel, que Anuel...
3: No será, porque muchos decían que Fate también.
1: No, por eso. Anuel era el ex. Y ella se consiguió a Fate. Entonces Fate se lo hacía mejor y la trataba mejor. Era, pero como Fate también terminó con ella y como que sí la hizo sufrir. Entonces el ex como que no estaba tan claro. O sea, mejor dicho, ahí es la fiesta de los ex. Pero ya, si usted va a ir a un concierto de Karol G, pues no volver a cantar esta canción. Esta fue la última vez que la interpretó, vean.
4: Dice, mi ex no tenía razón en nada, pero por favor, cántala. 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

0: chicas.
1: ¡Wow! ¡Paso! Esa es la primera vez en todo el tour que cantamos esa canción. Probablemente no la primera y la última, pero la vamos a cantar una vez más desde Coromanduro, ¿sí o no?
2: Pues ya sabemos, Flavia, de los cuerpos y de los ex no se habla. Son las 4:09, eran las 4:00 de las 4 en tarde, pero llego de la FM.
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4: Estoy.
5: Vamos, vamos, listos, aquí estamos, 4:09, comenzamos, tenemos, ya ustedes lo oyeron, las 4:00 de las 4, invitada de lujo, es un honor contar con la presencia esta semana de Flavia.
4: Muchas gracias.
5: No, qué honor tenerte por acá con nosotros.
4: Estoy emocionada.
2: Flavia, una pregunta, el Dos Santos, ¿es un apellido tan popular en Brasil como acá el Rodríguez?
4: Sí,
5: Rodríguez.
4: Sí. Pero en mi realidad es Gómez dos Santos.
2: Ah.
4: Es que en realidad yo tengo otro apellido.
2: Ese es tu nombre artístico.
4: Mira, yo soy Flavia Correa Lana Gómez dos Santos.
5: Vea.
2: Ah, bueno.
4: Es que los Royals tenemos muchos apellidos, ¿no? Tú sabes, los de sangre azul tenemos apellidos.
2: Ah, sí.
4: Sí. Es una característica de la sangre azul.
5: Si tú jugaras fútbol, te llamarías como Flavia, ¿no?
2: No, Flavinha.
4: Flavinha.
5: Flavinha.
4: Sí. Los jugadores adoran el disminutivo.
5: O Gómez, o Correa.
4: Tú sabes que yo detestaba eso, pero me llamaban mucho de Flavinha y mi familia. Y yo detestaba porque yo siempre fui chiquita. Entonces yo me sentía más chiquita aún cuando me llamaban de Flavinha.
5: Ah, Flavinha. Pero ya Flavinha crece y ya se llama Flavia.
4: Y con esa voz, ¿no?
5: Ronaldinho
4: era difícil.
5: Fue Ronaldo en algún momento.
4: Sí, ahora es Ronaldo Gordo, ¿no?
5: Ronaldo Gordo.
2: Flavinha pequeña.
4: Exacto, era pequeña.
6: Pero entonces, por ejemplo, Jairzinho, que fue el gran puntero de derecho en el Mundial del 70, también era una especie de el diminutivo de que era chiquito.
4: Sí. Se llama mucho a los niños Robinho. Siempre por esos chiquitos, por eso que se quedan en algunos. Claro. O sea, Flavinha, Flavinho, Andrezinho.
2: Carlinhos Brown.
4: A mí me molestaba mucho de niña, porque yo me sentía de verdad una niña. Y yo quería siempre ser grande, ser mujerón. Y no me daba la altura, no me daba el cuerpo.
5: Bueno, muy bien. Aquí dice que Flavia es fan hincha del Club Regata do Flamengo.
4: Exacto.
6: Está ótimo.
4: Una vez Flamengo até morrer.
5: Eso, bien. Es el equipo más poderoso hoy de Sudamérica.
4: Claro, claro,
5: Copa
4: Libertadores. Obvio, claro.
5: Sí, muy bien.
4: Aunque mañana tú sabes que Vasco va, ¿no? Ganar.
5: Que también es de Río, ¿no?
4: Sí, también
5: Vasco es de Río.
4: No es mi equipo.
5: Está ya en Bogotá,
4: Vasco. No es mi equipo, nunca ha sido, sí. Pero como fútbol es cosa de profesionales, mañana gana Brasil.
5: Sí, mañana.
2: Oigan, pero ¿cómo así que invitamos a Flavia hoy porque estamos celebrando el Día de Brasil, de la Brasileridad?
5: Es así.
4: El día
5: de la independencia
4: día
5: de Brasil.
4: Día de la independencia brasileira. Y tengo varios datos para ustedes. O sea, nadie me los pidió, pero yo decidí echarlos.
2: No.
4: O sea, nadie le pidió, nadie le interesa, pero como yo estaba de invitada, yo digo, me aprovecho y vendo mi pescado.
5: Hablamos de Brasil.
4: Bueno, ustedes saben que Brasil es conocido no solo por su naturaleza, por sus bellezas y el carnaval mundialmente famoso, pero también el idioma portugués, lo que es una barrera entre nosotros, los de habla y Brasil, porque yo veo que hay un hueco enorme. Nosotros tenemos dificultad de absorber la música, ustedes también, el idioma, un poquito de la cultura, y ustedes saben que portugués es el idioma más hablado en América del Sur. Una razón a más para que aprendamos todos portugués. Pero yo voy a dar otros datos. Población. Brasil es uno de los países más poblados a nivel mundial. En el último censo que hicimos, somos 211 millones. Es mucha gente, ¿no?
2: Mucho brasileño.
4: Es mucho brasileño en el mundo, ¿no?
6: Cuatro veces Colombia.
4: Sí,
6: más de cuatro veces.
4: Claro,
6: Colombia.
4: Claro. Solo el estado de Río son 50 millones. O sea, de São Paulo.
2: O sea, solo Río es igual a Colombia.
4: El estado, ya voy a llegar ahí. Así como México, tenemos el que tiene el nombre Estados Unidos Mexicanos. Brasil es una república federativa. Y nosotros somos República Federativa de Brasil. Somos una federación.
5: Son estados, ¿no?
4: Exacto.
5: Cada uno independiente, ¿verdad?
4: Mucha gente desconoce, pero la capital es Brasilia, no es Río de Janeiro, no es São Paulo.
2: ¿Por qué, Flavio?
4: Fue creada en los 60 por Juscelino Kubitschek por ser el centro del país. Okay. Entonces se ha creado, Brasilia es una ciudad que fue desarrollada para eso, de la mano de Oscar Niemeyer, Lúcio Costa, y se creó el estado ahí, toda la zona central, es el punto central del país, es Brasilia. A mí particularmente no me gusta, viví allá, tuve que vivir allá 4 años, pero es una ciudad que no me gusta por ser demasiado artificial, okay, demasiado creada para ser una ciudad. Claro. Incluso si tú miras
2: pero
4: la carta...
2: Pero dice que es espectacular, ¿no?
4: Es espectacular, es un avión. Cuando tú miras el diseño de Brasilia, es un avión completo. Sí. Lado sur, lado norte, la punta, occidente, oriente. Incluso decimos que el mejor del avión es la salida, ¿no? Para salir volando de allá. Ya. A mí no me gusta, hay gente que ama, yo detesto.
5: Ya.
4: São Paulo, la que tú me preguntabas, es la ciudad más poblada.
5: Claro.
4: La ciudad, no el estado. Okay. La ciudad tiene 12.33 millones de habitantes.
5: La ciudad, la ciudad.
4: Solo la ciudad son 12 millones de habitantes.
5: Más grande que Bogotá.
4: Exacto. Mm. Y como yo te decía, una república federativa son 26 estados y un distrito federal, que es Brasilia, el Distrito Federal de Brasilia.
5: Yeah.
4: Brasilia es conocido internacionalmente como un tercio del total de las selvas. Yeah. A nivel mundial, obviamente está bajo amenaza por condiciones climáticas, por explotaciones y todo más. Alegría, fiesta y baile nos caracterizan. Samba es considerado patrimonio cultural nacional y es o samba, samba.
5: O samba.
4: La samba es argentino. A mí me enchicha cuando preguntan la samba. No es samba la, es o samba.
5: Pero si todos decimos la samba, vamos a hablar la samba.
4: Exactamente.
5: Sí, mal dicho.
4: Increíble dato que muy pocos saben. Brasil y Japón, nosotros somos unidos. Brasil es un país que más ciudadanos japoneses alberga.
5: Una colonia muy grande.
4: Una colonia gigantesca. Tú vas a conocer brasileros con todos los rasgos físicos japoneses. Ah. Porque después de la guerra fueron muchos para allá, fijaron tierra y todo más. Mm. Entonces, Japón es muy importante. Y la selección brasileña de fútbol es la única que ha asistido todas las copas mundiales. Además, tenemos 5 coronas, somos pentacampeones. Además, voy a decir lo que dije en el programa de colegas de deportes. El fútbol se hizo famoso gracias a Pelé.
5: Sí.
4: Messi se hizo famoso gracias al fútbol. Nunca se olviden de eso.
5: Wow.
4: Entonces, si el fútbol es grande gracias a Brasil. Messi, un o otro bobo ahí que aparece de otras cosas, es gracias a nosotros que hicimos. Y que no se note que soy brasileña por creída.
2: No, pero los argentinos deben estar diciendo a qué lección de humildad no fuimos en Brasil.
4: Ego aquí, mi ego no cabe dentro de esta cabina.
2: Oye, pero yo no sé
6: por qué. Además, no sé si lo dijo, no sé si lo dijo Flavia, pero además Brasil es el quinto país más grande del mundo.
4: Sí,
6: el más grande es Rusia.
4: Claro.
6: Luego creo que están Canadá y la China y el cuarto es Estados Unidos.
5: Y
6: Brasil tiene más de 8 millones de kilómetros cuadrados, o sea, es como 8 veces Colombia.
4: Es que yo no dije que era el quinto porque mientras no seamos el primero no me interesa el dato. Mira, oye, gente, pero... yo soy así de creída, pero de puro chiste, ¿ah? ¿Eh? O sea, de verdad, es puro chiste, porque hay gente que dice, uy, los brasileños son creídos. Sí, somos, pero yo lo hago de chiste.
2: Pero yo creo que muchos que hemos tenido el placer de visitar Brasil coincidimos que es otro mundo completamente distinto, no es Latinoamérica, es espectacular la cultura musical de Brasil es impresionante, es distinto a todo. Yo descubrí en Brasil un ritmo que no entiendo porque no es más popular, que es el forró, que es muy parecido como a nuestros ritmos.
4: Sí,
2: el forró no es distinto,
4: el
2: carioca no es distinto.
4: No, compartimos muchas cosas, tenemos muchas cosas en común, de la alimentación, del ritmo.
2: Feijoada, por ejemplo.
4: Feijoada, por ejemplo. Ótimo. El vallenato es muy cercano a nuestra música sertanejo.
5: Ah.
4: Entonces hay muchas cosas
5: con
4: en
5: acordeón,
4: común.
5: Claro.
4: Sí, claro.
5: Que fue una época pegada, ¿te acordás? Que pegaron un par de éxitos.
2: Eu te pego.
5: Eu te pego, exacto.
4: Pero ahí Eu te pego ya es más popular. Cuando digo sertanejo, claro, es otro estilo, estilo bien vallenato de verdad.
5: Claro.
2: ¿Qué tal, profesor? Una visita a la chajasquería do Mario.
4: Churrascaría.
2: Churrascaría do Mario.
4: Mario.
2: Sí. Mario.
5: Se come buena feijoada en Colombia.
4: Sí, hay un lugar espectacular que de hecho este domingo y sábado tiene feijoada.
5: ¿Dónde?
4: Se llama La Brigadería Brasil.
5: En Bogotá?
4: Cedritos. Brigadería Brasil está en Cedritos. Ah. Este fin de semana es una vez al mes, tiene feijoada, 70 mil pesos la feijoada. Sí. Y ustedes
2: comen. ¿Que viene con show carioca o qué?
4: Con todo. Ustedes salen de allá
5: con bailarina de Ozamba.
4: Ustedes salen y tienen que dormir.
2: Sí, no.
5: Bueno, muy bien, la feijoada. Muy bien, un poquito de cultura brasileña.
4: Otra cosa, yo hablo con acento, sí. Yo vine para Colombia, yo ya era grande, mis hijos hablan sin acento, mi marido que creció en Chile.
5: ¿Pero tus hijos son colombianos?
4: No, mis hijos son rolos. No son colombianos, son dos rolos.
5: Ah,
4: hablan
5: rolo,
4: como
5: bogotanísimo.
4: Bogotanísimo, bogotanísimo, pero ellos llegaron chiquitos. La gente tiene que entender que cuando uno aprende un idioma después de una cierta edad, no logra el acento.
5: Correcto.
4: Entonces, hay gente que dice, tú fuerzas el acento. No, yo hablo así.
5: Sí, natural.
4: Y
5: esto es por puñol, ¿no?
4: Hago mi mejor intento para hablar claro y explicado.
5: No, te entendemos perfectamente.
6: No, pero Flavia no habla portuñol, habla español.
4: No, pero con un acento muy fuerte. Yo abro la boca.
5: Español muy bien. No,
4: pero
5: es portuñol,
4: claro,
5: es
4: yo español. También te quiero.
5: No,
4: pero yo abro la boca.
5: Ya empezaron, ¿no?
4: Yo también te quiero.
6: No, portuñol y se le mete unas palabras de portugués, pero bueno, ella habla español, perfecto.
5: Bueno, señores, miren, Abelardo de las Priella, el presidente de Colombia, anunció una serie de medidas para el Chocó, para su reconstrucción, y hoy Quibdó fue el epicentro del terremoto del 10 de agosto, que dejó varias zonas afectadas del país. Estuvo acompañado de los grandes empresarios de Colombia, pero para que nos cuente más detalles, allá, desde la Pepa, de donde está la almendra de la noticia, don Aldair Rodríguez. Cuéntenos, Aldair, ¿qué fue lo que pasó hoy?
0: Sí, señor Andrés, un saludo para usted, para los compañeros y por supuesto para todos los oyentes y televidentes. Estoy llegando en este momento al aeropuerto El Caraño, que es la terminal aérea más importante de esta región del país. Ya vamos regresándonos hacia Bogotá porque luego vamos a ir a Barranquilla. Recuerden ustedes, mañana hay encuentro del presidente con el secretario de Estado de Estados Unidos, Marco Rubio. Pero por lo pronto les cuento un poco de lo que ha ocurrido acá en el departamento del Chocó, específicamente en su capital, Quibdó. Un dato, Andrés, en este momento, 31 grados centígrados de temperatura, bastante calor, la verdad. Yo soy de La Guajira, pero creo que ya me volví un poco citadino, porque me está pegando durito el calor.
5: ¿Qué tal este Guajiro? Ya le pega el calor, háganme el favor.
0: Pero terrible, terrible.
5: ¿Verdad?
0: 4 años en Bogotá y ya el calor me pega duro.
5: ¿Verdad?
0: Sí, señor, pero se reunió el presidente Abelardo de la Espriella, usted lo decía, con 10 de los empresarios más importantes de Colombia. Y resultados muy importantes para esta región que, como ustedes ya lo decían, fue una de las más afectadas por este terremoto muy fuerte que se presentó el pasado 10 de agosto. Ya se va a cumplir un mes, anunció, por ejemplo, el presidente la reconstrucción del malecón turístico de esta ciudad para que precisamente más personas puedan llegar a disfrutar de todos los atractivos que ofrece y sobre todo de su gente, que es algo que me ha sorprendido aquí en Quibdó y en el departamento del Chocó. También inversiones en materia de infraestructura vial, $1 billón, y eso incluye también adecuaciones en el aeropuerto de esta ciudad para que más personas puedan llegar también, para adecuar un poco la oferta turística, pero también comercial. Pero adicionalmente le ha hecho un llamado a estos empresarios que, como ya lo decíamos, son muy importantes para el país, que digamos hacen parte de los más grandes conglomerados, para que inviertan en esta región, para que tengan en cuenta a su gente para la generación de empleo. Escuchemos inicialmente lo que dijo el presidente Abelardo de la Espriella sobre este particular.
7: Y a ustedes, apreciados empresarios que hoy me acompañan, les digo que aquí está el Chocó. Vengan más, conozcan sus posibilidades. Inviertan, les vamos a dar toda la protección física y jurídica. Produzcan, generen empleo y ganen dinero aquí, porque lo que queremos, como lo dijo la señora gobernadora, es que estos grandes empresarios sean socios y padrinos del Chocó.
0: Ahí está entonces la invitación que ha hecho el presidente Abelardo de la Espriella a estos empresarios que han llegado hasta esta región del país para congregarse en torno a la reconstrucción precisamente de esta región que tanto lo necesita en este momento. Nos decía la gobernadora que más adelante la vamos a escuchar, que por lo menos 6,000 viviendas se vinieron abajo, colapsaron por completo, y por lo menos 28,000 en este momento están averiadas y requieren, por supuesto, algunas adaptaciones para que las familias puedan regresar a sus hogares. Escuchemos otros anuncios de los que hizo el jefe de Estado desde la capital del departamento del Chocó.
7: Hay una idea que me viene rondando en la cabeza y muchos dirán que es una locura, pero yo estoy acostumbrado a que me digan que no se puede para probar que sí se puede, y con este grupo de empresarios, pues por supuesto que es más viable. He ordenado que se realice la evaluación de la posibilidad de una obra que ya está estudiada y tiene alguna proyección, que es el canal interoceánico. Nosotros tenemos una posibilidad impresionante aquí en el Chocó. Señor gerente del Fondo Milagro, cuéntenos de qué se trata el canal interoceánico y cómo se puede también conectar a través de vías férreas.
8: Buenas tardes, señor presidente. Sí, hay dos posibilidades para conectar el Atlántico y el Pacífico desde el Urabá antioqueño hasta un puerto de aguas profundas en el Pacífico chocuano, aguas profundas naturales, y hay dos posibilidades que son las que se van a seguir estudiando, presidente, que son...
0: Esa ha sido una de las propuestas que más ha llamado la atención, Andrés Oyentes. Ha dicho el presidente Abelardo de la Espriella que su gobierno va a buscar poner en marcha este canal interoceánico que pueda conectar el Océano Atlántico y el Océano Pacífico, pero además un tren para facilitar el movimiento de carga precisamente entre los dos cuerpos de agua. Esperemos a ver si lo logra, porque una propuesta similar hizo el presidente Gustavo Petro, o el expresidente, sí, Gustavo Petro, claro. Y se le pasaron los 4 años y no la logró. Pero mire, rápidamente también hablamos con la gobernadora Nubia Carolina Córdoba, es una de las más contentas, por supuesto, por esta apuesta del gobierno nacional y de los empresarios, y ha hecho una petición especial, que los trámites de contratación para la reconstrucción no vayan a Bogotá, sino que se descentralicen, que se hagan directamente aquí en la región, eso para evitar precisamente esos trámites que muchas veces resultan engorrosos y que la reconstrucción pueda desarrollarse con mayor celeridad. Esto dijo la gobernadora.
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5: Bueno, ya veíamos al presidente Abelardo, estaba en Chocó con todos los grandes empresarios de este país. Y Juan Carlos Iragorri, un mes ya del presidente Abelardo de la Espriella.
6: Un mes ya desde la posesión de Abelardo de la Espriella, 7 de agosto en Cali. Y la gente naturalmente se pregunta, bueno, ¿y qué tal lo ha hecho Abelardo de la Espriella? ¿Sí? ¿Qué es lo bueno que ha hecho y qué es lo malo? ¿Qué es lo bueno, lo malo y lo feo de este gobierno? Pero para responder esa pregunta hemos llamado a una persona, a un analista político muy conocido, consultor político también, y que ha conocido gobiernos por dentro, que es el doctor Camilo Granada. Don Camilo, gracias por estar en Tarde, pero llego.
9: Juan Carlos, muy buenas tardes, encantado de saludaros nuevamente y un placer estar con ustedes y con la audiencia.
6: Bueno, la pregunta es fácil, lleva un mes a hablar de la Espriella. ¿Qué ha hecho bien el presidente y qué ha hecho mal?
9: Pues usted estaba hablando ahorita de lo bonito, lo bueno y lo feo. Yo empezaría hablando de lo bueno. Pues yo creo que el gobierno ha logrado asumir una tarea nada fácil para un gobierno recién entrante y con mucha gente nueva, nuevamente nos de por primera vez en el gobierno a nivel nacional, que es la respuesta al terremoto. Y ustedes lo estaban reportando ahorita con esta nueva visita del presidente y los empresarios, algunos de los empresarios, a Quibdó y el proceso de reconstrucción. Yo creo que ahí el gobierno se anota un punto positivo muy claro en ese sentido de mejorar y de responder correctamente, asertivamente a la crisis. Primer punto bueno. Segundo punto bueno, creo que la gente era lo que estaba esperando. Hay una retoma de la iniciativa en materia de orden público frente a los principales grupos armados al margen de la ley. Y yo creo que eso es una buena noticia para los colombianos, pero hay paso a algo que es menos bueno y que yo llamaría lo feo, y es esa puesta en escena del gobierno en general, pero en particular, y por eso lo vinculo con el tema del orden público, esas escenas del presidente paseándose entre bolsas de cadáveres y exhibiendo los muertos. Una prueba de victoria y de avance.
5: Ay,
10: uy, se nos fue.
5: Tenemos problema de audio,
10: pero la voz.
5: Pues ya lo recuperamos al doctor Granada.
10: Y también a Juan Carlos también, la voz también.
5: Juan Carlos también, bueno, sí. Ahí tenemos ya unos...
10: Pero estamos de acuerdo, sí que fue un poco feo esa cosa de caminar entre las bolsas con los cuerpos. Ahora, yo también me pregunto dónde están los asesores para eso. Porque la gente culpa muy directamente a los personajes, pero se les olvida que hay un montón de gente que está siendo pagada para dar... Presidente, camina por acá. Presidente, haz eso, posa para ese lado.
5: De pronto los asesores se equivocaron.
10: Existe una cosa llamada jefe de protocolo. ¿Quién es el jefe de protocolo que debería estar atento a eso? Y es una persona que protege incluso la imagen del presidente. No estoy defendiendo de las priegas, pero uno tiene que pensar que en esos momentos uno un poco que va siguiendo la agenda y el comando. Entonces, vamos a pasar en tal lado, o sea, una persona que tenga un momento de reflexión diga, listo, pero eso no voy a hacer, pero no siempre le da el tiempo.
5: Y sobre ese análisis de Flavia, es bueno preguntarle al doctor Granada si faltó algo de asesoría en ese tema.
10: Sí, un jefe de protocolo.
9: Pues Andrés, Flavia, buenas tardes. No te había saludado directamente. ¿Cómo estás?
10: Muy bien.
9: Mira, yo creo que es evidente que hay una falla. Un director de comunicaciones, un consejero de comunicaciones en la presidencia, su tarea es precisamente ver eso y darse cuenta hasta qué punto una imagen de esa naturaleza puede chocar y puede ser contraproducente. Pero a mí lo que me preocupa, y por eso digo que es lo feo del gobierno, es que creo que se hizo a propósito. Es parte de una estética un uso de la simbología que el presidente y sus estrategas de comunicaciones y su gobierno quieren impulsar. Entonces, no es que a alguien se le pasó y dijo, uy, perdón, no me di cuenta que eso iba a ser mal, sino creo que es parte del propósito del gobierno de convertir estas imágenes macabras en un ejemplo o en una imagen de fortaleza y de rudeza, si se quiere, frente al tema del orden público y los criminales y terroristas. Entonces, eso es lo bueno, lo feo, y yo creo que lo difícil para el presidente y para su gobierno ha sido el frente económico, y tanto por la crisis de las finanzas públicas. Y entonces vimos este presupuesto que ahora es aún más grande que el que ha presentado Petro, pero tenemos aún menos salidas de cómo se va a financiar. Ahí hay un problema muy complejo. Y también en lo económico, la situación que hereda el gobierno es muy compleja. Ya lo estamos viviendo en Antioquia, en otras partes del país, a nivel nacional. El tema del niño y de la falta de agua nos pueden llevar a una situación económica muy compleja, porque si a la crisis de las finanzas públicas le llega además el impacto económico del niño en materia de producción agrícola, en materia de producción en general, en todos los aspectos económicos, pues eso le va a hacer mucho más difícil la tarea. Entonces, un mes con luces y sombras y con grandes nubarrones en el futuro frente a los grandes temas que preocupan al país, en particular el tema económico y el tema de la salud, que tampoco se ha empezado a resolver a pesar de los anuncios iniciales del gobierno.
6: Una pregunta corta para una respuesta corta. ¿Usted cree que los funcionarios que ha nombrado el presidente, que el equipo de gobierno del doctor de la Espriella, en lo que tiene que ver con esas carteras, con esos ministerios, con esos departamentos administrativos, a los que les va a tocar enfrentar esos líos serios, por ejemplo, pero el problema económico, el fenómeno del niño, un potencial apagón, ¿usted cree que esos funcionarios, los que él nombró, son buenos? ¿Siente que ahí hay gente competente o le preocupa también eso?
9: No, yo sí creo que por lo menos en dos frentes particulares, que son el tema de energía y en el tema de salud, yo creo que ambas ministras, porque son mujeres y hay que resaltarlo, son muy buenas, son muy preparadas, tienen una amplia trayectoria y yo creo que entienden de la cosa pública y del tamaño de los desafíos que enfrentan. Entonces, ahí tengo confianza.
10: Camilo, otra pregunta. Esa estrategia entonces de la Espriella, ¿por acaso es una repetición de lo que hizo Álvaro Uribe en algún momento cuando también abatía a los guerrilleros en su gobierno, en el primer mandato?
9: Pues yo creo que eso es multiplicado a la potencia 7.
10: Okay.
9: Porque es que si bien el presidente Uribe habló mucho y impuso esta teoría como de los muertos y de los resultados, acordémonos que de ahí surge este terrible episodio de la historia colombiana de los falsos positivos. Se llamaban positivos porque se suponía que dar de baja a guerrilleros era un triunfo. Y por eso se llamaban los falsos positivos cuando nos dimos cuenta que no eran guerrilleros. Pero esa contabilidad de, o sea, la idea de medir el éxito de la estrategia de seguridad nacional por el número de muertos es un error, y el presidente de la Estrella lo está llevando no solamente en su esencia, sino en la estética al nivel mucho más elevado y yo creo que más peligroso.
6: Es Camilo Granada, analista político y consultor. Doctor Granada, gracias por haber estado aquí en Tarde Pero Llego.
9: Juan Carlos, Andrés, muchas gracias por todo. Flavia, feliz tarde.
10: Gracias.
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5: Bueno, y nos vamos ahora a Carlos Marín con su tan distintos, tan iguales.
2: Sí, le explico a nuestra querida Flavia. A mí la gente me suele consultar mucho por redes sociales, me preguntan de muchos temas, y decidí convertir esto en un tema de conversación. Y me escribe un señor que voy a abstenerme de dar el apellido, pero él se llama Wilmar.
10: Ok.
2: Y me plantea lo siguiente, y es muy importante que tú estés aquí para que me ayudes a aconsejarlo. Dice él: he oído que están ayudando a la gente y quisiera contarles mi caso. Llevo 6 años de casado. Reconozco que al principio no me porté como debía, pero eso quedó atrás. Hoy me considero un esposo ejemplar rehabilitado.
10: Tu focachos.
2: El problema es que últimamente mi mujer está rara. Hace 6 meses le entró una fiebre por el pádel. Armó parche con compañeros de oficina y juega 2 veces por semana. Hasta ahí, normal. Pero ahora supuestamente se inscribieron en un torneo y juega viernes y sábados hasta tarde. Y como dicen que el que las hace se las imagina, inmediatamente pensé, ¿partidos? Porque cuando yo le era infiel, le decía que tenía partidos de fútbol para borrarme con mi amante. Así que el viernes decidí sorprenderla en el torneo. Llegué al club y estaba cerrado. Pero no cerrado esa noche, cerrado hace 3 meses. Ahí sentí algo muy feo. No sé si eran celos o admiración por la alumna en la que la había convertido. Flavia, te pido un poco de respeto más en el caso de Wilmar. Esa noche llegó tardísimo, acalorada y diciendo, estoy muerta. Este torneo cada vez está más pesado. Y yo pensé, pues el padre no sé. Pero cardio sí hubo. No le dije nada porque, siendo sinceros, tengo rabo de paja. Además, ¿con qué cara le reclamo? Le digo, amor, reconozco perfectamente esa mentira porque yo me la inventé primero. Ahora cada viernes ella sale con su raqueta y yo me quedo pensando, ¿será que me está haciendo infiel? ¿Será que simplemente es una coincidencia? ¿O será que después de tantos años el karma no solamente llega, sino que llega con raqueta? Atentamente, Wilmar.
10: ¿Qué dirías tú a Wilmar?
2: Wilmar, si usted está preguntando por el karma, evidentemente aquí se le apareció.
10: Existe.
2: Pero yo lo que sí creo es que, porque es que él no explica bien si ella lo había descubierto en las infidelidades, yo supongo que sí, por lo que deja leer ahí. Pero de todas formas, más allá del rabo de paja, yo sí creo que la debería confrontar, ¿no, Flavia?
10: No confrontar, pero conversar. Nada mejor que la comunicación. Y ao invés de contratar investigador, tratar de seguir a la persona, es sentar y decir, quizás nuestra relación ya no está funcionando, o muchas veces la infidelidad es la puerta de entrada a una nueva relación dentro de la misma pareja. Es decir, tú nunca pasas casado con la misma persona toda la vida. Son varios matrimonios dentro del matrimonio.
5: ¿Ah,
10: sí? Si aquel ya no estaba funcionando, hay que terminar aquel y arrancar otro nuevo.
5: Sí.
10: Y arrancar otro nuevo muchas veces es eso, es poder desidealizar uno a otro, es hablar desde la verdad. hay un tercero, hubo la comunicación entre nosotros no estaba, hubo un vacío, y aprovechar para reconstruir una nueva relación, pero aceptando que los dos son humanos y que de pronto la monogamia, que ninguno de nosotros estamos hechos para eso, es algo que deberíamos discutir dentro de la relación.
2: O sea, tú lo que estás planteando, yo también lo planteo algunas veces en mis seminarios y en mis simposios, es... hay relaciones en las que aparece un tercero o para acabarlas o para fortalecerlas.
10: O para mejorarlas, exactamente. Okay.
2: Pero profesor Iragorri, yo no sé, él sí debe... A mí, o sea, si yo fuera Wilmar, le diría, oye, mi amor... Ese club de tenis Iragorris, ese club de pádel Iragorris, qué raro, está cerrado hace tres meses, ¿no?
5: ¿Sabes qué es lo más dramático del tema?
2: Sí.
5: Que el profesor Iragorris juega pádel.
6: No, yo juego squash. Que es muy distinto. El pádel ahora está muy de moda, pero yo... No, pero lo que me parece interesante es la frase de Flavia, que realmente uno está con la misma persona, pero y se casó con esa persona, pero son varios matrimonios. Y la vida, es verdad que los años hacen que el matrimonio cambie.
10: Claro, y hay que cambiar, Juan Carlos, porque si no, uno en realidad no puede tener ni la misma cabeza de 20 años, 10 años atrás, que tiene hoy. Entonces es importante también hacer esas revisiones. Matrimonios de largo plazo se mantienen por eso, porque se acaban y vuelven a crecer de otra forma.
2: Pero ¿cómo se plantea eso, Flavia? O sea, como... Oye, Chiqui, ¿te acuerdas cuando me conociste hace 7 años que me conociste solterito y a la orden? Pues no, ahora tengo novia.
10: Pero ve, en defensa de ella, puede que ese club de pádel esté cerrado, pero puede que ella esté yendo a otro, en otro barrio.
2: Okay.
10: Y siga jugando pádel, ¿por qué no?
6: Eso puede pasar.
10: Claro.
6: ¿No le preguntó la dirección del otro club?
10: Sí. Claro. Sí.
2: Al final, Flavia, oyendo estos casos y oyéndote hablar y nosotros conversando aquí, solo me asalta una reflexión. Somos tan distintos, tan iguales.
5: Tan distintos. Así se llama la sección de Carlos Marín, que ya hemos ahí institucionalizado en la primera hora de tarde, pero llego.
2: Y ya saben, escríbanos a través de nuestro WhatsApp o Marín Yo Soy por las redes sociales.
5: Exacto, pero usted tiene mucha correspondencia, ¿no? No, la mande para acá.
2: No,
5: usted,
2: es que me explaya, yo no sé.
5: Atienda sus temas en sus consultorios.
2: No, yo, o sea, yo me he montado un taxi y, ay, caballero,
5: todos escribiéndole,
2: me empiezan
5: a
2: consultar.
5: Sí, sí.
2: No, claro, porque como no les
5: conozco.
2: Por eso a mí el gremio de los psicólogos muchas veces me tienen cierta banda.
5: Bueno, miren, aquí están saludando a Flavia a través del canal de la FM en YouTube. Jason Roa, vamos Flavia, dicen.
10: Jason está en Puerto Rico.
5: Ah, ¿sí?
10: Sí,
5: Flavia, en todos los programas. Qué alegría, lo mejor que si vas a estar en todo, que si le vas a hacer el cajón a Eva, dice aquí. No,
10: claro,
5: no,
10: obvio, la idea es esa. La idea es justo hacer el cajón a Eva.
5: Muy buenos
10: claro.
5: datos de Brasil.
10: Una extranjera pasando para la otra.
5: Frank dice que podrías tomar consejos de Mariana Granceira para mejorar el español.
10: Mira, ustedes tienen que entender una cosa. Marina, yo conocí a Marina chiquita, porque cuando yo llegué en Colombia, yo conocí a la mamá de Marina. Marina llegó a Colombia más o menos un poquito más grande que mis hijos.
5: Ella es la colega nuestra de Blue, ¿no?
10: Claro, y Marina cuando llegó a Colombia era una niña, ella hizo colegio, ella hizo bachillerato en Colombia.
2: Otra cosa.
10: Y Marina venía de Ecuador. Marina, como el papá de Marina era el CEO de Citibank. E Marina tocou vivir, saiu de Brasil também chiquita com meus filhos e foi para Equador. E de Equador ela vinha para Colômbia. Então sei que Marina, bem ou mal, foi educada em espanhol desde chiquita.
5: Por isso é que
10: então se Marina habla, como meus filhos, tu habla com meus filhos, meus filhos são dois rolos de verdade. E quando a gente habla com eles, assim, ele, por trabalho, meu filho, em Brasil, às vezes tem clientes em Colômbia. E ele diz, e tu eres de que parte de Colômbia? Ele diz, não, eu sou brasileiro. E minha hija, que está em Barcelona também, porque habla rolo, minha hija, mais que meu filho.
2: Olha, eu tenho uma história muito simpática de um amigo. Llegó a Colombia más o menos como 13, 14 años, español, y entró a estudiar al colegio y se la montaban mucho por hablar
5: español, como en las clases arrastradas.
2: Entonces él aprendió a hablar como rolo y se volvió un rolo más. Yo lo conocí como rolo y rolo, pero sabía que él era español, claro. Pero yo siempre lo oía hablar como rolo. Y un día estábamos así como estamos nosotros acá, de pronto le suena el teléfono: aló, hola madre, ¿cómo estáis?
10: Y
2: yo miraba y decía: ¿a usted qué le pasa? Y dijo: no, pues es que con mi mamá, obviamente. Y yo le dije: entonces usted es un personaje. Y decía: no, pero es que yo me mamé de que me la montaran en español.
5: Eso es lo que llaman neutralizar el acento.
2: Sí, pero
5: lo hacen muchos amigos nuestros costeños de la Costa Caribe, sí, cuando vienen a Bogotá y dicen: no, es que tengo que bloquear mi acento.
6: Pero Pero ajá, los colombianos aquí en España, es curioso y a veces puede darle a uno risa. Es normal que una persona cuando llega acá, si está rodeado de españoles en el trabajo, pues termina primero usando las mismas palabras, es natural. Algunos cambian el acento. Lo que pasa es que hay cosas de acento que uno no puede hacer. Por ejemplo, decir Zaragoza es muy complicado porque uno dice Zaragoza. Entonces, decir azul es muy difícil. Así uno lo intente, pero uno de adulto termina la gente dándose cuenta de que uno no es español porque uno hablando rápido pues dice azul, no dice azul ni Zaragoza ni por ejemplo torrezno, que es una especie de chicharrón muy famoso que hay aquí en España, uh-huh, que además es originario de la provincia de Soria. En todas partes hay torreznos de Soria, pero los españoles dicen torrezno, claro, y uno no es capaz de decir torrezno porque se ahoga.
2: Pero Pablo, sí,
6: se
2: ahoga.
10: Pero mira, Juan Carlos, es como Brasil y Portugal también, los chicos que son criados hijos de portugueses en Brasil o viceversa, cuando hablan portugués de Portugal, hablan todos encerrados de...
2: ¿Sí?
10: Sí, porque el portugués de Portugal, les digo, es difícil para nosotros entender. ¿Quieren ver la cosa más chistosa? Sí. Cuando entrevistan a un portugués en Brasil, ponen subtítulo.
2: No.
10: Les juro, es para morirse de la risa. Sí, no es el mismo idioma, pero con increíble, subtítulos.
12: Increíble.
6: Claro. Bueno, la pregunta que tengo rapidísima para Flavia es, ¿por qué razón la gente que habla portugués, por ejemplo, los portugueses aquí en Portugal, le entienden a uno más o menos bien cuando uno habla español, pero en cambio uno no les entiende nada a ustedes?
10: Es verdad, y ese es el problema. Porque ahí no estudiamos español. Todo brasileiro jura que sabe hablar español porque para nosotros se entiende todo perfecto. Exacto. Tanto que decimos que español es un portugués sin huesos. Mm. Es un portugués deshuesado. Se le quitan los huesos y hablan español. Pero claro, no sé, tal vez por un tema de fonética, pero para nosotros español es facilísimo de entender. Claro. Pero ahí cuando es al contrario, no se entiende, al revés.
12: Bueno, ahí tienen pues unos datos muy interesantes. Estaba leyendo, cambiando de tema un poco, a una señora que se llama Susana Raffaelli, es una experta en terremotos y estuvo en Venezuela, es italiana, y ha dicho lo siguiente, que encontró, a propósito ahorita que estábamos hablando de Venezuela, una paradoja bien extraña, que lo que vio en Venezuela es de tal magnitud que no lo había visto ni en Haití ni en Pakistán. Lo de Venezuela, la tragedia. Dice, las estructuras informales en la montaña resistieron, los edificios se derrumbaron. Hoy la clase media empobrecida por el colapso enfrenta una vulnerabilidad insólita. También que los vecinos removieron escombros con sus manos para salvar vidas, reflejando una reserva moral extraordinaria, pero también la preocupante ausencia del Estado. No estuvo el Estado presente. Y tercero, lo que vio esta señora Raffaelli, que trabaja en una ONG, experta en tragedias, que la etapa de donaciones individuales venció. Raffaelli advierte que ya las ONG no pueden solas. Se requiere la intervención masiva del Estado para la infraestructura, recolección de escombros y programas de empleos temporales. Y el gobierno está pensando en cómo asociarse en el tema de la energía y el petróleo con los Estados Unidos. Sí. Y esta gente todavía la sigue pasando muy mal después del doble terremoto en Caracas. 5:05. Usted siga en tarde, pero llegamos a la primera hora de programa. Ya nos conectamos con Red Más Claro. Esta es la FM. A esta hora en este programa de compañía de la tarde, una charla entre amigos para llevarlos de vuelta a casa en la FM.
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12: Bueno, hay que decir primero que la manzana de Eva se la va a comer toda esta semana Flavia.
10: Upa, eso suena raro, pero... ¡Qué delicia!
12: La manzana. No sabemos cómo viene la manzana, ¿no? Sí, sí. La manzana. O sea,
10: la manzana dulce, viene morde. Pues yo voy a decir una cosa para ustedes. Ustedes, hombres, son tan mentirosas que yo apuesto que quien comió la manzana fue Adán, pero regó el chisme que fue Eva. Porque hombre, lo que es mentiroso. Yo creo en eso. Fue Adán quien comió la manzana.
12: Bueno, estamos...
10: Y por eso Andrés va a comer la manzana también.
12: Bueno, quiero saludar. Flavia está estos días por Eva. Eva vuelve. Eva está en asignación especial. Decimos eso. No,
10: pero yo le estoy cogiendo la butaca.
2: Sí, sí, trabajo de campo.
12: Ah, trabajo de campo. No, está de vacaciones. Dijo que quería ir a ver al papá.
10: Que nos traiga churros, ¿no?
12: Exacto. Se fue unos días a España y dije, no me da para conectarme, tío. Pero ahí quedas con Flavia. Y Flavia ya se come la manzana con una invitada muy especial que... Viene el invitado de los Estados Unidos, va a hablar en inglés y nos va a ayudar en la traducción, el mejor de todos, don Andrés Torres.
10: Claro, vamos a estar con la profesora Candy Sidney de Browning. Ella es una maestra en Atlanta y que desarrolló un método bien curioso para que los alumnos no pierdan tiempo de clase para ir al baño. Que todo el tiempo, profesora, puedo levantarme y todo más. Ella creó un rincón de las flatulencias.
12: Oh my gosh. Cafecitos.
10: Y yo voy a decir una cosa para ustedes. Me pareció muy curioso ese tema, porque al fin del día los pedos son como los hijos. Uno solo lo aguanta los propios. No aguanta de nadie más. Entonces me parece muy curioso crear un rincón de los pedos para los niños durante el colegio. Pero vamos a ver el lado didáctico de la cosa.
12: Muy bien. Adelante con tu invitada. Salúdala y que Andrés traduzca. Con tu primera pregunta.
10: Candy, how are you? Good evening. Welcome to Tarde Pero Chego. Late, but I really arrived here or I come, whatever. Yo tengo una pregunta para Candy. La idea de crear un rincón de flatulencias para los niños no sería más bien una forma de distraerlos del contenido de clase porque termina siendo un tema chistoso para ellos.
16: Candy, hi. Well, our first question is, you know, creating this corner, fart corner, or however you call it, isn't it more of a distraction for kids? I mean, it becomes something funny for them, something that will don't let them concentrate and they will laugh about it. Isn't the effect kind of come back at you?
17: Actually, no, they don't think it's funny. Like at first they were like, is she serious? You know, I taught first grade last year. And this year I'm teaching the same kids in second grade. And so what I started realizing was one of my students had some stomach issues. And so he was passing gas a lot while I was teaching and I had all of the kids on the rug in front of me. And I was like, what is happening? So all of the kids would say, ew, ew, who did it? Who did it? Who passed gas? Who farted? And I was just like, oh my goodness, this is a distraction. So in order to deal with that distraction, I said, okay, I'll just figure out a place in the classroom so that they can excuse themselves. And so that's how I came up with the gas station corner.
16: No, pues le ha resultado muy bien. A ver, ella era profesora de primero el año pasado y este año de hecho está con los mismos niños, pero en segundo, y el año pasado le pasó que uno de sus niños pues estaba sintiendo mal del estómago, el niño tenía más gases de lo habitual, y claro, entonces los compañeritos de la misma fila, los de al lado, uy, huele terrible, ¿qué está pasando? Y la clase comenzó a distraerse y ella como, pero a ver, ¿qué es lo que está pasando? Y todo, no, es que fulanito, tal cosa. Entonces ella se inventó lo que llamó la estación de los gases, o el rincón de los gases, y digamos que ya se habituaron a ello y les pareció bien, les funciona.
10: Ahora, preguntando en serio, ¿eso no sería también una pata para el bullying? Aquel niño que está con problemas de gases, que vaya en aquel rincón, porque estamos hablando de niños, pero niñas, por ejemplo, las niñas no se van a sentir bullied o matoneada por el hecho de estar acudiendo al rincón de los gases.
16: Candy, speaking somewhat seriously, I mean, isn't that an excuse for some kind of bullying? You know, the kid that goes frequently to the gas station, I mean, eventually he'll be bullied. Or for example, for little girls, you know, for girls it's not so usual. So perhaps she's going to be bullied by her classmates. You know, you're always there. What's wrong with you? Things like that.
17: Well, here's the thing. It's not just one student using it. All of the students are using it. Boys, girls, everybody is using it. And so the thing is, what has to be understood is as an adult, you have to set the tone. So when I have that conversation with my kids, I tell them, this is normal. Your body, no, everybody passes gas. It's normal. But what's not okay is when you pass gas and you don't excuse yourself. Here's when the kids would actually make fun of each other. When we're sitting in the on the rug with each other and I'm teaching, and somebody passes gas and nobody knows who it is, and now all the kids are like, no, you did it. That's when they have the issue. But when you talk to the kids and say, hey, this is normal. Everybody has gas, but here is how you deal with it. So then I show them example, okay, you need to use it. Just get up. Don't even ask me. Don't make a big deal. You get up and you go use it. Now everybody uses it. Even my new student, who is a girl, she goes and uses it. Nobody's making fun of anyone. And I think it's because they're so little. Mm-hmm. And they started it since first grade and they're only like 6, 7 years old. Now this year they're 7 and they're about to turn 8. But maybe if it's like maybe middle school or high school, it might be more of like, you know, somebody's teasing them. Maybe, I don't know. But the kids at this age, they just pass gas and they're not ashamed at all.
16: Sí, bueno, dice ella, Flavia, que también depende mucho del adulto y de ponerle un tono adulto a la cosa. Es decir, ella... y hoy en día lo usan los niños, las niñas, todos por igual, pero ella como adulto les explicó y le dijo, mire, a todos nos pasa, todos tenemos gases en algún momento. Lo que está mal es hacerlo delante de otros, no excusarse o no apartarse, todo. Y digamos que cuando ellos lo entendieron, pues entonces ya lo comenzaron todos a usar. Además dice, son niños de 6, 7 años, que para ellos es normal hacerlo. Ellos ni siquiera sienten vergüenza, exacto, por hacerlo, todavía no tienen esa sensación. Exacto. De pronto más adelante viene el tema de la vergüenza y de molestar a alguien, pero para ellos es normal. Y ella lo que les dijo es, mire, todos lo hacen, lo que pasa es que hay una forma correcta de hacerlo, entonces ustedes se disculpan, ni siquiera me tienen que pedir permiso a mí, ni me digan, simplemente párese, vaya, haga lo que tiene que hacer y vuelva. Y así han ido todos aprendiendo y todos lo usan sin problema y digamos sin vergüenza.
10: How about teachers? Do they go there? ¿Y los profesores van allá?
16: Do teachers go to the gas station?
17: No, the teachers. I'm the only teacher in the classroom. However, with me, here's the thing. With me, I don't go use it because I can hold it, right? And I don't have many stomach issues. But the kids, I don't want to make them hold it. I don't want to tell them, hey, hold it. One, their stomachs, they can't control it that much to hold it for so long. And if they hold it for too long, they have GI issues. They have stomach issues. And I don't want that for my kids either. But I also want them to be able to release when they need to release. They can't even hold it to get to the bathroom long enough. As you can see, that's why it started, because they were passing gas right in front of me. So, no, I don't necessarily use it. I just did it just because they cannot hold it.
16: Sí, ella no lo usa porque además ella dice, los adultos podemos aguantarnos. Un niño no se puede aguantar. De hecho, muchas veces no se aguanta ni siquiera a llegar al baño y ella no quiere, digamos, ella no quiere tener que decirles que se aguanten, porque para un niño eso incluso podría causarle dolores estomacales o cosas de ese tipo. Entonces, con los niños, digamos, el tema es diferente y la única adulta en la clase es ella, y pues ella se puede aguantar como cualquier adulto.
2: Voy a tratar de hacerlo en inglés, a ver cómo me va. Hey, Candy, what up? My name is Carlos Marin, saying hi from Colombia, but I used to live in Alpharetta. Big up for Alpharetta in Georgia, you know?
17: Awesome.
10: I did not understand anything. I did not understand.
2: Una pregunta para
17: you
2: Candy.
17: You sound like you're from Atlanta now.
2: Hey, really. Una pregunta, Andrés. Es que me está preguntando mi novia cómo hace para implementar ese ejercicio en la casa.
16: His girlfriend here is asking... How can she implement something like that at home? She needs to.
17: Well, I mean, it's easy. You know, you set the rules, you set the boundaries, you put a little sign, and that's it.
16: Pone las reglas, pone el letrero, y les explica a todos y listo.
17: And you tell them, wait 30 seconds before you go back.
16: Eso es importante.
10: Eso quería saber, ¿cuánto tiempo un niño puede estar en ese rincón de los gases?
16: That's important. How long do they stay in the corner? Because, as you said, you need to stay like for 30 seconds or so. How long do they stay?
17: Yeah, so I tell them to wait 30 seconds. I tell them just count in your mind 30 to up to 30. But also what I notice is sometimes the kids might not even have to pass gas. Sometimes they just need a mental break and they'll just get up and they'll take a moment over there. And I don't have a problem with it because at the end of the day, they're still in the room and they're still learning. So I'd rather them be in the room versus always stepping out to go to the restroom and then they miss whatever I'm teaching.
16: Pues ella lo que les dijo es que cuenten hasta 30. Y ahí vuelven, pero lo que se ha dado cuenta es que además muchos niños van ni siquiera porque tengan la necesidad de evacuar un gas, sino porque quieren tomarse un respirito, descansito. Un descansito. Ajá. Y ella no le importa porque al final, digamos, están dentro del mismo salón y siguen aprendiendo, entonces los claro. deja que vayan sin problema.
10: Katie, thank you so much for sharing with us all this information in Innovation. I'm going to excuse myself because I'm going to the gas station.
17: Thank you. Wait 30 seconds.
10: Okay, 30 seconds. I'll go there.
16: Candy, thank you so much.
17: Thank you.
16: Have a nice evening. Great idea.
17: All right, you too.
12: ¿Cómo estuvo la despedida?
16: Sí, que por favor se quede 30 segunditos en el rincón.
2: La sección.

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7: ¿Eso que parece un facto coctelero? A veces es la mejor forma de empezar una conversación entre amigos.
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7: Mi facto tiene que ver con Willy Colón y Rubén Blades. Un día como hoy, 7 de septiembre del año de 1978, fue un hito monumental para la música latina. Sale al mercado el álbum de salsa más vendido en la historia de la Fania, inmortalizando clásicos como Pedro Navaja, Plástico y Buscando Guayaba. Wow. El álbum Siembra. Y aquí uno

0: bien, ahí está el pack. Qué buena música.
1: No, es Rubén un discazo. Por algo es de los más oídos.
2: Es su máximo.
1: Sí.
2: Bueno, y ahí estaba Pedro Navaja, y estaba Buscando Guayaba, y estaba Dime, y estaba...
0: No, es discazo. Ahí lo tengo en vinilo, profesor. Cuando quiera, nos sentamos a oírlo.
1: Yo también.
0: Bueno, muy bien. Quiero contarles que el ICETEX, en alianza con la Universidad de Salford, en el Reino Unido, lanzó una convocatoria para estudiar una maestría. Se trata de un descuento de 5.000 libras esterlinas sobre el valor de la matrícula de los programas habilitados por el plantel. La convocatoria va hasta el 26 de febrero del próximo año y las personas interesadas tienen que contar con certificado de inglés, experiencia profesional, diploma de pregrado, entre otros requisitos. Esto está bueno, ¿no?
1: Sí.
0: Programas, animación, arte, fine art contemporary, está tecnología creativa, comunicación visual. Así que...
1: Pero cuando usted habla de animaciones, ¿dónde están los hinchas de Millonarios?
0: No, animación, animación.
1: Ah, ok, perdón.
0: Entonces entra a la página de icetex.gov.co y ahí encuentra... A ver, ¿cuánto es eso, profesor Ibargorri? Me ayuda, que yo para las matemáticas...
2: ¿En qué moneda, perdón?
0: Está en libras esterlinas.
1: Uy, está caro.
2: ¿Cuánto es en libras, perdón? ¿Cuántas libras son?
0: Ya le digo, pero verá, en libras esterlinas estamos en 5.000. Sobre el valor de la matrícula.
3: 30 millones.
0: Le doy más carreras. Psicología forense. Terrorismo y seguridad. Vea, para estudiarlo. Un MBA.
2: 5.000 libras, ¿no? Mire, sí. Le voy a decir ahí.
0: Estudios en inteligencia.
2: Pesos colombianos.
0: Ingeniería estructural.
2: A ver, son 21.259.000 pesos.
0: Entre ICETEX. Y entre...
2: Sí, 21.230.000 pesos.
0: Bueno, ahí le dejo una muy buena idea. Vamos ahora con Carlos Marín, que nos va a hablar de unos consejos de don Jorge Barón.
1: Sí.
0: ¿Qué haría para preparar una fiesta? Con todo el respeto por don Jorge, ¿no?
1: Es un ídolo. No, pero...
0: Ah, bueno, la patadita de la buena suerte.
1: No, lo que pasa es que si hay alguien que sepa de música y de fiestas, Jorge Barón, y publicó en sus redes sociales que los invito a seguir a don Jorge, que hace un contenido muy interesante.
0: Aquí lo hemos tenido un par de veces.
1: Sí, por supuesto. Y entonces el tipo hizo una recomendación, ahora que hay tanto DJ, tanto selector, y usted necesita saber cómo prender una fiesta, Jorge Barón nos da una masterclass. ¿Quiere ver cómo?
0: Por favor.
1: Preste la atención.
4: ¿Cuál es la mejor canción para prender la farra? Si fuera...

0: Reggaetón, escogería Ojitos Chiquitos de Don Omar.
1: Está muy bueno, está muy bueno.
0: ¿Qué tal, parranda, ron y mujer con Diomedes Díaz para iniciar esta fiesta con vallenato? ¿Y cómo vamos a aprender una fiesta si no hay una guaracha? Les propongo, baila conmigo.
2: Oh, genial.
3: Pero el hombre sabe todos los ritmos. Impresionante.
2: Cuenta para radio que es lo que hace Jorge.
0: Y para aprender la farra, qué mejor que el rock en español con los Enanitos Verdes. Lamento Boliviano.
4: Estoy aquí. Bien.
2: Esto. Jorge baila y lo hace al mejor estilo en todas las canciones. Muy bien.
5: Baila como brinca.
0: Y para usted, ¿cuál es la canción que prende la farra?
2: ¿Cuál es? Ah, tremendo.
6: Ah, la palabra farra está como en desuso y es buena, hombre.
7: No, pues
6: está de farra, fue de farra.
7: Hoy que están de moda los ochentas, sí. La farra
2: ¿Qué
7: es...
2: ¿Qué es lo que pasó que te oí en Sin Filtro, que están ahora haciendo un homenaje
3: a
2: los ochentas?
3: Hay un trend en redes sociales que es subir por inteligencia artificial una foto tuya, como serías en los ochentas.
2: No, tú ya la tenemos.
3: Es que no, exacto, nosotros tenemos nuestra foto original, entonces yo subí una mía. Y nosotros hicimos una con María Cecilia Botero también, ajá, Jennifer Castiblanco. Sí. Y está chévere.
2: Sí, ¿qué te pusiste? ¿Peinado, pues, Alf, por
7: sí,
2: ejemplo?
7: Sí, era la época.
2: ¿Y tenía sombrero?
7: Alf.
3: Sí, ajá, todo. Y maquillaje fuerte. ¿Sabe qué me hace acordar los 80? ¿Se acuerda la película con Meg Ryan? Una película que ella trabajaba...
2: ¿When Harry Met Sally?
3: No, era otra que ella era una trabajadora... Y ahora la memoria fue por los 80, ¿no? Ahora ya ve. Working Girl, yo creo que era Working Girl, algo así. Yeah. En que ella era una de esas que estaba en el mercado novayorquino, usaba hombreras, el pelo todo armado y mucho maquillaje.
7: Yeah. Pero hay un detalle que no podemos pasar por alto y que incluso en muchas de las fotos de las personas que han subido hoy se nota, y es que era una época en la que las mujeres tenían mucho bozo.
2: Bozo, bigotico.
7: Como bigote, como la nena tuta, o sea, como bigotico.
2: Como Frida.
3: No, mi amor, yo nunca tuve bozo, qué pena contigo.
2: Mire, ahí
3: están ustedes.
2: Esta es la imagen de tarde, pero llegó, la pueden ver en el canal de la FM en YouTube y también en TikTok. Ahí está, y en red más claro. Claro que a mí me dejaron muy crespo, ¿no? Y con más pelo.
7: Yo les digo una cosa, yo a mi hija época no me gusta.
2: ¿No?
7: No, yo soy malo para los 80, yo le he contado a usted.
2: Sí, sí, sí.
7: No sé, y yo veo eso y digo, y menos mal no la viví así.
2: Bueno, ahí está.
6: Pero a mí me dicen que yo quedé bien ahí.
7: No, profesor, mira, hay gente escribiendo, preguntando su teléfono, que si les podemos dar.
3: Yo tengo que hacer una confesión. Yo fui al primer Rock in Rio, ajá, que fue justo en 85.
2: Okay.
3: Y fui más o menos vestido así.
7: ¿Sí?
3: Claro, porque la banda que yo más quería ver era B-52s, okay, que cantaba un día. Entonces muy esa época. Yo no me acuerdo cómo se llamaba el baile, que uno solo saltaba y usaba rosado con azul, con cosas así. Era muy bueno.
2: Qué bueno, qué bueno. Bueno,
6: pero yo era parecido a eso que salía.
2: ¡Qué
6: ahí! Mire, ahí les acabo de mandar por el chat privado. Hay una foto de hace muchos años.
2: Sí.
6: Ahí el único que está sin camiseta amarilla soy yo, vea. Estábamos haciéndole barra al Brasil, ¿ve?
3: Eso es
6: igualito ahí como salgo yo ahí.
2: Hay que mostrársela a la gente también. Bueno, muy bien.
6: No, esa no se puede.
2: Pero... No, esa no. Bueno, muy bien. Es una semana muy musical en Bogotá. Ya hablábamos del BOM, el Bogotá Music Market, que organiza la Cámara de Comercio, que comienza mañana con un evento en el Teatro Colón. Muchos networking, negocios, las bandas emergentes. Tenemos eso, remata con el Festival Cordillera. Y para eso... viene lo siguiente a continuación, porque viene un creador de un podcast, un colombiano que vive hace mucho tiempo en España, para crear un podcast para el Festival Cordillera a propósito de este evento que es este fin de semana en Bogotá. Eso lo veremos para los que se quedan en los contenidos digitales aquí en la FM, en el canal de la FM en YouTube. Estamos también en el canal de RCN y en Red Más Claro. Esta es la FM.
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2: 5:32, estamos en la FM Red Más a esta hora, en tarde, pero llego. Y bueno, vamos a hablar de... ¿Usted siguió hablando con Cosmos de la lealtad? ¿Con Cosmos?
3: Sí, le sí, cuento a Flavia, Cosmos. Yo tengo un asesor espiritual, porque tú me ves a mí... Y tú dices, ese tipo que hace que siempre
4: no,
3: lo
4: veo. No, porque antes eras tú el asesor espiritual de los
3: pero tú
4: que
3: sabes,
4: te escriben.
3: Tú sabes que uno siempre tiene una persona que lo guía en el camino de la luz. Y en mi caso es el maestro Cosmo, que incluso hoy venía bajando acá Diagonal a la Torre Sonora.
2: Sí.
3: Hay un restaurante vegetariano delicioso. Y estaba
2: comiendo... Sí,
3: estaba,
2: es muy bueno, en unas buenas hamburguesas.
3: Y estaba comiendo lentejas, ahí me lo encontré, entonces me dijo que de qué íbamos a hablar hoy. Y yo venía planeando las cuatro y pico de las cuatro, le dije, no, pues vamos a hablar de Sandra Ortiz, y le conté todo este rollo de la UNGRD, entonces que había aprendido un ventilador, y entonces me empezó a hablar de la lealtad, y me habló tan bonito que yo quisiera compartirle lo que me dijo.
2: Por favor.
4: Mire. De una.
5: Dicen que amigo es el ratón del queso, por lo menos hasta que caigas preso. Lo digo por Sandra Ortiz, que después de un año y medio en silencio decidió hablar y dijo que en el gobierno de Petro, pues no se movía nada sin que el presidente supiera. Sandra, y te pregunto desde el amor y la amistad, ¿dónde queda? No dejes que el miedo, la cárcel y todas esas energías de baja vibración nos hagan olvidar de quién estuvo ahí cuando uno más lo necesitaba, sobre todo cuando necesitaba delinquir. Si algún día los invitan a un concierto para delinquir, amigos, ustedes aceptan, recuerden la enseñanza que es como la de Las Vegas. Lo que pasa en el concierto para delinquir, se queda en el concierto para delinquir. O como lo dijo ese gran maestro espiritual boricua, Daddy Yankee, lo que pasó, pasó. Porque uno no puede andar prendiendo el ventilador cada vez que tiene un problema judicial. Después nos preguntamos por qué la gente ya no confía en nadie. Y recuerden, la ética también aplica para quienes van en contra de la ley. No permitan que el ego destruya una amistad simplemente porque apareció una fiscalía. Si van a delinquir juntos, delincan desde el amor, porque pueden perder la libertad, pero jamás los valores. Así que, por favor, vibremos are alto.
4: ¡Ay, Dios mío!
2: Vibremos are alto.
6: Pero mire, bueno, que sí, ¿por qué fue que este no aprendió a pronunciar la R, bro?
2: No, el profe Cosmo.
3: No, la vibración. Sí. Pero miren lo importante, sí, que es.
6: Pero las cosas que dice.
3: No, y es un tipo que habla de unas cosas que... Sí. O sea, miren que la lealtad está en todas partes. O sea, hasta si usted va a tener un problema, sí, tiene que ser leal.
2: ¿Usted le graba los testimonios como él?
3: Sí, yo, pero no sé.
2: ¿En
3: cuenta
2: el vegetariano al lado?
3: No, porque además él no tiene radio, él no tiene televisor.
2: Nada. Está desconectado de la realidad.
3: Solo anda con su incienso. Sí.
4: ¿Por qué no escribes el libro de él, de autoayuda?
2: Profe Cosmo.
4: Un manual para vibrar alto.
6: Un audiolibro para que no se pierda el acento.
4: Exacto, hay que escribir eso.
3: Tienes toda la razón, sí, pero bueno, enseñanzas, finalmente son como enseñanzas editoriales, ¿no? Que él plantea, pero bueno, al maestro Cosmo, todo mi amor y cariño y namaste. Sí, profe, ¿le parece que
2: bueno,
3: es?
2: A mí me gusta como decir, Rialto. Bueno, sí, pero bueno, ¿cómo hay que seguirlo trayendo? Es un hit, me encanta.
3: No, yo porque, le dije, sí, suba.
2: No, que es desconectado de todo.
3: No, yo le dije, suba, y dijo, sí, que no, que porque a él le gusta estar...
4: Porque tenía un chicharrón, ¿no? Sí. Después de la hamburguesa tenía un chicharrón que pidió.
3: Es vegetariano.
2: Sí. Es más, es vegano. Bueno, no, pero el chicharrón es vegetariano.
3: Sí, también.
4: Sí, de soya.
2: Con
4: hay
2: mazorca,
4: chicharrón de soya, exacto.
3: Así que me hablé de la alimentación.
4: Buena
2: por
4: idea.
2: Favor, dígale, por favor. Bueno, estamos en la FM tarde, pero llegó. Flavia, estamos en septiembre, mes dedicado a la concientización y prevención del suicidio.
4: Total.
2: A nivel internacional.
4: Un mes súper importante. Tú sabes que la Organización Mundial de la Salud ha determinado que el 10 de septiembre sería el día específico para la prevención del suicidio. Sin embargo, los medios, los médicos, todas las comunidades se unieron para decir que no, hagamos con que sea el mes de septiembre para que tengamos el tema en la pauta del día, para que aprendamos a hablar de un tema que da mucha angustia claro. en todas las personas. Y para eso queremos o quiero invitar al doctor Mateo Benítez, que es psiquiatra forense, para que nos hable un poquito, porque es un tema tabú, pero es un tema que vale la pena que nosotros nos detengamos un ratico para hablar sobre eso. Bienvenido, doctor Mateo.
7: Muchas gracias, Flavia, por la invitación. Gracias a todos. Es un tema muy importante y el que lo visibilicen también nos ayuda a disminuir el estigma. Entonces, les agradezco mucho por este espacio.
4: Exacto. Bueno, doctor, yo tengo siempre una tendencia de tener una dificultad de hablar de la depresión como una enfermedad, pero el suicidio hay un mito que ronda mucho, o dígame si estoy equivocada, que es algo hereditario, que si pasa un caso en la familia, entonces esa familia está determinada o predeterminada a tener varios casos. ¿Cuánto de eso hay de biología y cuánto tiene de narrativa cuando se habla de esa temática del suicidio?
7: Diría yo que es mucho más de pronto de la narrativa, más que de la parte biológica. Sí hay una correlación. Cuando se descubrió el genoma humano, digamos que gran parte de las enfermedades, incluidas las de salud mental, fueron como puestas en la mira para identificar genes específicos que nos marcaran cualquier tipo de riesgo para desarrollar una enfermedad o una conducta como es el suicidio. Sin embargo, como acabo de mencionar, el suicidio al ser una conducta es multicausal. Entonces hay mucho de la narrativa. Claro que hay una predisposición genética de pronto a tener algunas patologías o trastornos mentales que hacen que alguien sea más susceptible a cometer un acto suicida, un gesto suicida, intento o el suicidio consumado. Entonces sí hay una relación en cuanto a que las personas que tienen depresión, esquizofrenia, trastorno afectivo bipolar, ansiedad pueden tener mayor riesgo que el resto de personas en cometer suicidio. Y algunas de estas patologías, sobre todo como el trastorno bipolar y la esquizofrenia, tienen un grado de heredabilidad, aunque no es tan alto como en algún momento se alcanzó a pensar.
4: Pero ahí en el caso sería la patología de la esquizofrenia y de la ciclotimia, creo. Que
7: ¿bipolar?
4: Sería, exacto, bipolar. Que ahí estamos hablando sí de una enfermedad y que se puede pasar algo de genética. Pero cuando hablamos del suicidio de per se, porque la persona está pasando por un proceso depresivo, es más la narrativa entonces que algo de la biología. ¿O me equivoco?
7: De acuerdo. No, okay. Está perfecta la interpretación. Es decir, el suicidio es multicausal. Hay unas patologías mentales que hacen que sea más frecuente, pero no son la única causa.
4: Hay una pregunta muy interesante que yo ya he escuchado y no supe contestar también. ¿Es evitable? Una persona que toma una decisión de suicidarse, ¿ella se va a terminar suicidándose o uno puede evitar eso?
7: Son potencialmente evitables la gran mayoría de intentos de suicidios, perdónenme, son evitables desde el punto de vista de la comunicación. Si uno puede preguntarlo a tiempo, si uno puede sospecharlo a tiempo, si uno puede hablarlo a tiempo, se puede prevenir. Sin embargo, hay muchos casos en los que realmente no había forma de saber ese riesgo y de poder anticiparlo o brindar algún tipo de ayuda. Pero digamos que no todos los suicidios son prevenibles, su gran mayoría sí, y de eso depende precisamente comunicarlo, desensibilizarnos frente a los temas de salud mental, en verlos como un tabú y más bien acercarnos a entenderlos como un fenómeno que entre todos podemos como de alguna forma apoyarnos y combatir.
6: Doctor Benítez, estoy viendo aquí el sitio web de la Organización Mundial de la Salud y dice lo siguiente: cada año más de 720 mil personas fallecen por suicidio, en el mundo, por supuesto. Dice que es la tercera causa de defunción entre las personas de 15 a 29 años y que el 73% de los suicidios ocurre en países de ingresos bajos y medianos. Yo le quería preguntar específicamente por Colombia, por los estudios que hay, ¿cuánta gente se quita la vida en Colombia al año aproximadamente y cuál es la principal causa?
7: Pues la principal causa en Colombia son problemas familiares, económicos y sentimentales. Okay. Digamos que los datos varían mucho, pero pues tenemos como la fuente principal las del Instituto Nacional de Medicina Legal y Ciencias Forenses, entre esos un boletín que se saca periódicamente que se llama Forensis, en el que se hacen pues los reportes de número de suicidios por año. En estos, pues, digamos que se superan los 30.000 o muchos más, dependiendo como de la temporada. También hay unas épocas en las que es más frecuente que hayan suicidios, y pues también hay unos años en los que aumentan, otros en los que disminuye el número de víctimas. Sin embargo, los datos que tú das pues realmente son muy alarmantes y son reales. Siempre se ha mantenido un promedio de entre 700.000 hasta casi 1.000.000 de suicidios en el mundo cada año. Y si nos vamos un poco a la época de la pandemia, que es como un punto de referencia que podríamos tener, el primer año de la pandemia digamos que cobró un poco más de 2.000.000 de vidas, pero fue en el primer año y luego fue decayendo, y hoy en día casi no escuchamos que hayan defunciones por COVID. Sin embargo, el suicidio se mantiene, ¿no? Son más de 800.000 personas que pierden la vida a causa de este fenómeno.
4: Hoy por hoy, ¿ya hay algún tipo de protocolo de ayuda o de atención desde el área de la psiquiatría?
7: Sí, desde hace mucho tiempo, y hay muy buenos tratamientos. Yo creo que gran parte de lo que limita que las personas acudan a los servicios médicos es precisamente el hecho de sentirse señalado, el que de pronto las personas los tilden como insuficientes, como débiles, como cobardes, y hace que no pidan ayuda a tiempo. Pero los servicios médicos cada vez, digamos que tenemos más herramientas para poder abordar tempranamente estas situaciones. De hecho, hay una nueva ley acá en Colombia que se ha denominado el Código Dorado, o que ha creado el Código Dorado, que es la 347, y que da nuevos lineamientos para todo el personal en salud para poder abordar a las personas con conducta suicida. Esto, digamos que a nosotros como médicos nos pone ciertas actividades en las que nos limita un poco, pero que, digámoslo de alguna forma, están pensadas en el hecho de que se protocolice y se estandarice un tipo de atención a los pacientes con conducta suicida. Entonces, digamos que va un poco a favor del paciente, si lo vemos desde alguna forma muy paternalista, pero como una medida que busca evitar, digamos, pues el fenómeno del suicidio desbordado que se puede presentar, y que de hecho también nuestras estadísticas nos han mostrado desde la epidemiología que todos los temas de salud mental vienen en incremento, y que el suicidio pues también será uno de ellos. De aquí al 2030 pues se seguirán incrementando todos estos casos. Entonces, estas políticas nos ayudan. Hay tratamientos farmacológicos, uh-huh, psicoterapéuticos, no farmacológicos, como terapia electroconvulsiva, en otros países ketamina, que posiblemente se pueda empezar a utilizar acá en Colombia, que también han mostrado gran efectividad al respecto para prevenir el suicidio.
4: Bueno, muchísimas gracias, doctor Mateo Benítez, psiquiatra forense, aquí dándonos un poquito de orientación en ese mes de septiembre, que es el mes de la prevención de las personas que intentan quitarse la vida. Muchas gracias.
7: A ustedes mil gracias por este espacio, y espero pues que recuerden que prevenir es preguntar. Es el lema que siempre se nombra por este mes. Hay que preguntarle a los padres, a los tíos, a los amigos, compañeros de trabajo, si han pensado de pronto en quitarse la vida, si han pensado en suicidarse, y acompañar a que puedan utilizar los servicios de salud.
2: Muy bien, muchas gracias, doctor Benítez. 5:45, esta es la FM, estamos en Red Más Claro, en esto que se llama
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2: Bueno, y esto viene de la rocola de Iragorri, una música, mire, muy bailar.
4: Adoro, don't get me wrong.
2: No, yo quiero que,
4: yo
2: por
4: no
2: favor,
4: canto bien, pero listo.
2: Miren esta belleza, Flavia bailando de Pretenders.
4: De Pretenders.
2: Mire, mire cómo la emocionó usted, Iragorri, con su música, la rocola.
6: Pues ahí está. Es Chrissy Hynde, cumple hoy 75 años, fundadora de este grupo The Pretenders. Ella nació en Ohio, el grupo es británico, y aquí está un gran tema, Don't Get Me Wrong.

0: vibras.
1: No sé si estabas al tanto que nuestro profesor era Gorri cuando...
0: Cuando él se torna DJ.
1: Cuando asume el rol de DJ, pues cambia un poco.
0: Está muy chévere, mira, viene el DJ, ahí está.
2: Yo siempre digo que Chrissie Hynde tuvo algo de colombiana.
0: ¿Por qué?
2: Porque se casó con un colombiano en el año...
0: ¿Sí?
2: Sí, con Lucho Brieva, se casó un barranquillero en el año 97. Se casó en Londres, un colombiano que ya hace mucho tiempo en Londres, se separaron en 2002, pero bueno, tiene su
1: alma
2: también por lo latino. Chrissie Hynde, la cantante de...
1: Probó lo que es bueno.
2: Exacto.
0: Quiero mandar un saludo para un oyente muy especial. Juanita Kremer, que nos está escuchando en este
2: Kremer,
0: momento.
2: Juana.
0: Nos
2: queremos.
0: Está escuchando.
2: Qué bien, qué bueno. Sí, crack. Bueno, hablemos, ¿sabe quién? Un gran personaje que se nos fue. Oye, este fin de semana estuvo triste. Se nos fueron tres grandes figuras colombianas, íconos, sobre todo una del periodismo, Juan Guillermo Ríos.
0: Sí, no alcancé a conocer, pero lo que leí es que era un ícono,
2: claro,
0: ¿no?, en el país.
2: Ícono, sí, señora. Yo recuerdo que yo hacía un proyecto de podcast en la Sergio Arboleda y él era profesor titular de periodismo allá. Ya tuvimos grandes conversaciones de café con Juan Guillermo Ríos. Hombre, se nos fue, Juan Carlos.
3: Tenía 75 años, Juan Guillermo Ríos murió en Medellín después de una gran cantidad de complicaciones médicas. Hace varios años le hicieron un diagnóstico equivocado, le dijeron que tenía unos cálculos renales, realmente tenía un cáncer, lo operaron, incluso llegó a estar en coma profundo Juan Guillermo Ríos, pero logró superar todo esto. En un momento dado los médicos dijeron si lo podían desentubar, si es que se dice así correctamente la palabra, y parece que la madre de él dijo que no y logró incluso sobrevivir a eso. Pero ¿quién era Juan Guillermo Ríos? Un hombre, un gran periodista, estuvo en Caracol Radio, estuvo en RCN, pero donde realmente hizo mucha historia fue en el noticiero de las 7 a mediados de los 80. Y él además tenía una manera de despedirse muy singular. Él cogía, no había teleprompter, él cogía el libreto, las hojas, las golpeaba pues contra la mesa y se despedía diciendo esto, oíganlo.
4: Paz, amor y... Nos vemos el domingo en el kilómetro del juguete con buen genio.
3: Paz, amor y con buen genio.
1: Pero decía, profe, sí. Él tenía un estilo bastante particular para presentar, porque recuerdo yo que hablaba las noticias y decían... El profesor Iragorri en España se vistió de DJ para presentar su música. Aquí se los presentamos. Era más o menos así. Yo estaba, obviamente.
3: Era más o menos así.
1: Chiquito, pero fue
3: era más
1: un tipo
3: o menos
1: que...
3: así. Exactamente. Y luego se hizo célebre, no solamente por su manera de presentar, sino por algunas entrevistas. Por ejemplo, al comandante del M-19, que era un grupo al margen de la ley, un grupo guerrillero, Jaime Bateman le hizo una de estas entrevistas y este es un extracto muy corto, oíganlo.
4: Entonces, en adelante, ¿usted qué va a hacer? ¿De qué va a vivir?
5: Yo no sé, esa pregunta no me la hago, porque yo voy a seguir al frente del puesto que creo que debo mantener.
4: Cuénteme una cosa, comandante, ¿usted gana sueldo por este puesto de ser el comandante del M-19? ¿Le dan sueldo a usted?
5: Ni 5 centavos.
4: ¿Entonces cómo vive? ¿De qué vive? ¿Cómo mantiene a su familia?
5: De lo que viven cientos de compañeros que luchan en el país.
4: No vaya
3: bueno, pues
4: que...
3: esa fue una de las entrevistas que hizo Juan Guillermo Ríos a Jaime Bateman. Él salió del noticiero de las 7 poco después de la toma del Palacio de Justicia, justamente por parte del M-19. Hubo algunos empresarios incluso que se molestaron mucho, pero para que la gente entienda la dimensión, la importancia de Juan Guillermo Ríos, oigan lo siguiente: en esa época naturalmente no había internet, mediados de los 80, había 2 canales de televisión, y entonces había 2 noticieros de televisión a las 7 y 2 a las 9:30. Los 2 de las 7 eran el noticiero 24 horas, que estaba manejado por la familia de Álvaro Gómez Hurtado, y el noticiero de las 7, cuyo mayor accionista era Juan Guillermo Ríos, tenía un 25%, Felipe López Caballero, que luego fundó la revista Semana, tenía algo así como el 11 o el 14%, y había otros empresarios, muchos empresarios que tenían el resto de las acciones. Pero atención, el señor Juan Guillermo Ríos tenía más del 70% de la audiencia, el 70%. Yo creo que desde entonces ningún medio de comunicación, ninguna emisora de radio, ningún noticiero de la mañana, ningún canal de televisión ha tenido una audiencia de esas dimensiones. Más del 70% de la audiencia tuvo en Colombia Juan Guillermo Ríos. De ahí que fuese un periodista tan importante y también un hombre muy polémico y un hombre muy controvertido, pero un hombre que sin duda marcó un capítulo de la historia de la televisión y de la radio en Colombia, Andrés.
2: Además, creo esa figura del anchorman, ¿no? Que antes eran locutores leyendo un teleprompter y este ya tenía personalidad, editorializaba, comentaba la noticia. Eso no existía. Él fue el primero en hacerlo, imitando un poco lo de Dan Rather, ¿no? Que lo conoció personalmente, el famoso periodista americano.
3: Es que antes, por muchos años, existió un gran presentador, pero realmente era un locutor, un gran locutor de noticias, que era Hernán Castrillón Restrepo.
2: Eso es.
3: Y claro, él leía las noticias con una gran voz hasta que apareció Juan Guillermo Ríos, pero este era un hombre como Dan Rather, que tenía su propia personalidad, que hablaba, como decía Carlos Marín, que salía con unas corbatas delgadas, tenía un bigote, y tenía su propio estilo a la hora de contar lo que estaba pasando, de relatar el acontecer diario.
0: Una duda, ¿cuál fue la última vez que él estuvo trabajando? Porque yo no alcancé a conocer no lo tenía referenciado.
2: Hizo radio mucho tiempo, mira, estuvo en la emisora de la policía, estuvo en Radio Santa Fe.
0: Pero hasta más o menos, ¿qué año?
2: Él tuvo un problema grave después, porque fue casi que Fabio Echeverri Correa, y lo contaba en su libro, porque él escribió un libro, tuvo un problema de censura, ¿no? Por parte porque decían que tenía como una línea ideológica muy de izquierda y decían, ya no van a anunciar más en el noticiero de las 7. Entonces le tocó irse.
3: Lo que pasa es que cuando vino la toma del Palacio de Justicia, como mencionaba, por parte del M-19 a principios de noviembre de 1985, después de eso, Juan Guillermo Ríos siguió contando lo que había ocurrido, pero por ejemplo hizo unas entrevistas donde para algunos empresarios él estaba en cierto modo favoreciendo a los del M-19. Eso precipitó una carta del presidente de la ANDI, en esa época era Fabio Echeverri Correa, en donde manifestaba pues su descontento con el noticiero. Pero lo que pasa es que en esa época en la ANDI estaban todos los grupos económicos, es decir, no es como ahora que hay muchas más empresas.
2: Estaba la pauta publicitaria.
3: Estaba toda la pauta publicitaria metida ahí. Entonces, naturalmente, si hubieran retirado la pauta del noticiero de las 7, el noticiero se habría quebrado, y eso precipitó la circunstancia de Juan Guillermo Ríos se marchara del noticiero.
2: Una especie de censura.
3: Haciendo radio.
0: Entonces estamos hablando del 85. O sea, desde el 85 más o menos, 86, que él no estaba al aire.
3: Luego estuvo en radio, pero claro, ya no tenía la importancia ni ese 70%, más del 70%.
1: Bueno, profesor, esa era la misma época de José Fernández Gómez. Ellos fueron, digamos, contemporáneos. Bueno.
2: William Restrepo también.
3: Claro, pero es que los dos noticieros de las 7, como decía yo, eran el noticiero 24 horas y el noticiero de las 7, donde estaba Juan Guillermo Ríos. Los de las 9:30 en una época era, por mucho tiempo, fue el noticiero TVO, y me parece el que lo tuvo la familia Pastrana en una época, y luego el noticiero nacional estuvo en otro de los canales, y ahí era donde estaba José Fernández Gómez, y donde había grandes periodistas, muchos de los cuales siguen haciendo periodismo hoy.
2: Sí, pero ya no era el locutor como tal, sino ya una persona más cercana, más amable, más...
3: Y Fernández Gómez era un hombre mayor, un hombre español, que contaba con mucha gracia las noticias, y era un gran anchor, como se dice en inglés, ¿no? Un gran presentador de noticias con su propia personalidad.
2: Exactamente. Bueno, muy bien. En ese noticiero estaba...
0: Súper interesante. Yo no tenía idea. Con la muerte de él empecé a estudiar, leer un poquito, pero estoy fascinada aprendiendo todas las historias.
2: La historia de Colombia.
0: Muy bueno.
2: Bueno, fue un hombre que marcó una época en los medios en Colombia. Fue el mejor periodista, el más informado y el más influyente en su momento. Juan Guillermo Ríos, que ya está en la otra dimensión. Allá nos vamos a ver con él otra vez para seguir tomando café. Por ahora, los cuentos de Iragorri ya están en camino. Se vienen con la historia de los estadounidenses viajando al exterior. Hay muchos más. Antes no había tantos con pasaporte, pero eso ha cambiado ya la historia. Los cuentos de Iragorri, esto no es todo, los va a tener en segundos. Y también, si se quedan en nuestros contenidos digitales a través del canal de la FM en YouTube, en TikTok, en el canal de la FM Colombia y en Red Más, Andrea Cardona les va a hablar de una iniciativa iniciativa colombiana que invertirá para que el arte y el patrimonio llegue a una plataforma, el patrimonio nacional llegue a una plataforma digital. ¿En qué consiste? Ya se la contamos.
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hay un fenómeno curioso que además se nota en Colombia, y es que cada vez llega más gente de Estados Unidos a hacer turismo, y eso está pasando en todas partes del mundo. En los últimos 10 años, por ejemplo, los estadounidenses, el número de estadounidenses que han viajado a Portugal se ha multiplicado por 5. Los estadounidenses que han llegado a Grecia, el número se ha multiplicado por 4. El año pasado, solamente el año pasado, el 2025, viajaron 24 millones de estadounidenses a Europa. Por ejemplo, hubo 5.800.000 en el Reino Unido, casi 5 millones viajaron a Italia, algo más de 4 millones a Francia. De los países latinoamericanos, en donde más estuvieron fue en República Dominicana, fueron 3,2 millones, y también en México. Bueno, en 1990 la gente se burlaba mucho de la gente de Estados Unidos por una razón muy sencilla. Resulta que en el año 90, menos del 5% de los estadounidenses tenían pasaporte, no viajaban. Parecía gente muy provinciana para algunas personas, pero eso ha cambiado tanto

0: En este año, y lo acaba de destacar el periódico The Wall Street Journal en Estados Unidos, el 53% de la gente de Estados Unidos tiene ya un pasaporte. ¿Y por qué están viajando más? Hombre, por varias razones. Primero, porque es un país muy rico. En segundo lugar, porque viven más años, porque es más barato viajar y porque en las redes sociales les muestran el resto de los países. Y todo esto constituye un cambio gigantesco porque hasta principios del siglo XX, lo que solamente viajaba, pues la gente que tenía mucho dinero o los aristócratas, que hacían desde hace ya 200 años, sobre todo lo que se llamaba el Grand Tour, que era un viaje que se inventaron los ingleses, que era pasear por Europa durante un año, por supuesto, viajando indudablemente, y no podía faltar ir a Italia. Hoy en día, por fortuna, puede viajar mucha más gente, y como digo, muchos más estadounidenses están viajando. ¿Cuál es la otra cara de la moneda? Pero eso nos dará para otro programa, que la gente en muchas ciudades está furiosa con la llegada de turistas. Pasa en Mallorca, aquí en España, pasa en Venecia, en Italia, porque están desesperados con tanta gente en las calles. Pero el fenómeno, cada vez hay más gente de Estados Unidos viajando, por lo que les acabo de contar.
1: Estupendo, ahí está el profe, que está
2: la... Ahora, una cosa que le está diciendo, la gente queda furiosa, sobre todo en Europa con turistas, pero se olvida la cantidad de plata que eso significa de ingreso para los países, así que me parece injusto y entiendo. O sea, en Italia los italianos odian a los turistas, maltratan de una forma impresionante.
1: Franceses ni hablar.
2: Franceses ni hablar, pero se les olvida que una buena parte de la renta también del país depende de ese turismo. Imagínense cuánto de plata nosotros en Colombia podríamos ganar en regiones que no tienen infraestructura o que están abandonadas por el Estado. Y yo siempre he dicho, es un desperdicio porque de verdad sería muy buena plata para el desarrollo, con mirar Cartagena. Cartagena que invirtieron en infraestructura y nosotros recibimos los turistas allá de brazos abiertos. Claro. Entonces, también los europeos tienen que bajarle un poquito la caña y ver que cada vez más se están queriendo aislar del mundo.
3: Claro. Estoy completamente de acuerdo con lo que dice Flavia y no sé si la Cancillería está oyendo, porque Flavia puede ser perfectamente una canciller también. Pero profesor, me pregunta por acá un oyente que con qué vino puede maridar su sección.
2: ¡Uy! ¡Qué buena! Desde la historia que él contó de Juan Guillermo Ríos, yo estoy llevada también. O sea, un vinito hubiese sido delicioso ahora.
0: No, pero en Colombia hay vinos argentinos muy buenos que se consiguen. Hay vinos españoles que se consiguen, un Rioja, un Ribera del Duero, y hay unos vinos que tienen unos precios razonables, pero hay muchos vinos chilenos, vinos peruanos, vinos argentinos, que son buenos para el que quiera tomarse un vino tinto.
2: Juan Carlos, ¿sabe con qué ando? Muy casada y enamorada, vinos austríacos. O sea, los austríacos, sobre todo los blancos.
1: Los blancos.
2: Uy, qué delicia, qué delicia. De verdad, recomiendo. Los blancos austríacos son muy buenos.
3: Yo no soy un hombre muy de vinos, soy más de amarillo.
1: Aguardiente amarillo,
3: pero está bien. Pero hay un vino que me encanta, que es el Viño Verde portugués.
2: Pues no es para todos sabores, no es de todo el mundo. A mí me gusta, pero no es todo el mundo que le gusta vino verde.
3: Rico, es como una gaseosita que prende, una
2: delicia. Sí, rico, exacto. No son todos los vinos verdes.
1: ¿Pero ese no es el verdejo, no?
2: Portugal.
0: El verdejo es un vino español.
1: Ah, ok.
0: Sí. Es un vino blanco.
1: ¿No se parece un poco a este portugués que está
3: ahí? Vino verde es como...
2: No, verdejo es bien más bueno.
3: Como dicen ustedes los que saben, tiene una agujita.
0: Hay vinos blancos. Hay distintas, lo que llaman en España, denominaciones de origen. Es decir, según la zona. Entonces, por ejemplo, en los vinos tintos, las denominaciones de origen más famosas pueden ser Rioja, que está en La Rioja, una comunidad autónoma española, o la Ribera del Duero, que son los viñedos que están a ambos lados del río Duero, pues en provincias como Burgos, como Valladolid, como y ese tipo de provincias ahí, pero aquí hay muchas denominaciones de origen. Y en los vinos blancos, pues están, por ejemplo, los Rueda, que están en el noroeste de España, o los Verdejo también, pero hay vinos muy buenos en Cataluña y demás, y hay vinos en distintos sitios de Europa magníficos, pero digo, profesor, en América Latina, en Sudamérica.
2: Ya me antojó, sí. O sea, 6:00 p.m. y hablando de vinos con esas historias.
3: Le hago una pregunta, profesor, ¿de qué denominación de origen es el vino cariñoso?
1: Vea, más bien, mire que me levanta la mano allá. Reinel está subido en una góndola del cable aéreo de Manizales.
3: Bueno.
1: ¿Cómo le parece, hombre? Porque volvió a operar y aquí acompañamos a toda la gente que está recuperándose y saliendo adelante, que fue damnificada del terremoto del pasado 10 de agosto en Manizales. Mire cómo ya volvió a operar el cable aéreo. Reinel, cuéntenos.
4: Andrés, Compañeros Eva, Juan Carlos, para todos en la mesa, para Blado. Los saludamos desde una de las góndolas del cable aéreo de Manizales. Esta es la tercera línea. Y es que este sistema de transporte ambientalmente muy responsable estuvo fuera de servicio prácticamente durante un mes. Y todo pues por los daños sufridos justamente a raíz del terremoto. Pero ya está funcionando. Ahí ustedes pueden observar las góndolas. Estamos en el descenso, estamos bajando al municipio de Villa María. Uno de los usuarios de este sistema, bienvenido. Lo saludamos en tarde, pero llego de la FM. ¿Cómo está?
5: Hola, buenas para todos. ¿Qué tal? ¿Cómo están?
4: ¿Utiliza mucho este sistema?
5: Sí, señor. Sí, viajo a cada rato donde mis papás, entonces lo uso mucho.
4: Sí, y le hizo mucha falta en estos 27 días.
5: Bastante, bastante. Y me imagino que no solo a mí, creo que mucha gente sube para la universidad a trabajar por esta zona, entonces creo que hizo mucha falta. Es increíble lo resiliente que es este sistema porque en muy poco tiempo lo volvieron a poner a funcionar.
4: En muy poco tiempo porque los daños fueron, digamos, muy graves. Hubo la necesidad incluso, Andrés, de traer un equipo desde Italia para poder poner de nuevo en funcionamiento el cable aéreo. Ahí pueden observar aquí a mi derecha el Estadio Palo Grande. Nosotros pasamos por encima de esta de este complejo deportivo. Y cuando el Once Caldas juega aquí y hay gol, mucha gente observa los goles desde cabinas, mira, y desde góndolas como este. Estamos llegando, por ejemplo, a otra de las estaciones. ¿Sí? Esta está aquí sobre las universidades, la Universidad Nacional. Más abajo están los cámbulos y ya les vamos a mostrar, permítanme, regálenme 30 segunditos nomás, porque quiero mostrarles desde aquí el municipio de Villa María, que es hasta donde llega justamente el cable aéreo de Manizales. Pero ¿qué fue lo que dijo antes de mostrarles estas imágenes el alcalde Jorge Eduardo Rojas? Lo escuchamos aquí en Tarde, pero llego.
6: Hace unos días les contamos, queridos manizaleños, que el cable sufrió desde varias aristas. Primero, la central hidráulica, que es la que le inyecta los aceites, maneja la presión y ayuda al movimiento del cable mismo, pues sufrió, se dañó casi por completo y nos tocó pedirla al exterior porque ese es un equipo que no está en el país. Llegó y fue instalada desde anteayer. Se colocó, se instaló y empezaron las pruebas de manejo de los aceites y demás. Luego empezamos a desmontar las cabinas. Se desmontaron anoche. En la madrugada se desmontaron, se revisaron los ganchos, las pinzas, cómo frena, cómo no frena, cómo se agarran. Luego hicimos un análisis de cómo está el cable. Si todos los hilos del cable están bien, que no hay elongaciones especiales, es decir, que no sufrió el cable como tal. Luego entonces volvimos a montar cada una de las góndolas y desde esta mañana las pusimos a funcionar con agua, con carga muerta. Esa carga muerta nos está comprobando desde un principio de la madrugada cómo está funcionando el cable. Lo estamos probando inclusive a la velocidad más alta posible, que es a 5 metros por segundo, cuando acá se mueve a más o menos 3.4 metros por segundo el sistema.
4: Estamos pasando, Andrés, justamente ¿sí? por la parroquia de Fátima, uno de los templos religiosos más emblemáticos de la capital del departamento de Caldas. Y más al fondo, ya ustedes ven el municipio de Villa María. ¿Sí? Hasta allá llega justamente la línea 3 del cable, que está compuesta por tres líneas. La primera sale del sector de Fundadores en pleno centro de Manizales hacia Los Cámbulos, la segunda de Los Cámbulos a Villa María y esta tercera que conecta directamente el sector del cable, la zona rosa de nuestra capital, hacia la vecina población de Villa María, que ya tierrita caliente. Pues obviamente, mire, Manizales está bien arriba, mientras que Villa María está en la parte baja y ahí ya la temperatura promedio puede ser de unos 20 grados centígrados. En Manizales, Reinel Llano.
1: No,
4: bueno, tarde, pero llego.
1: Qué paseo, me mareé un poquito en esa góndola.
3: Oiga, hay imágenes por ese tramo que estaba haciendo Reinel, ¿sí? de personas que quedaron atrapadas en el terremoto.
1: Ahí,
3: un susto impresionante.
1: Quedó en la góndola,
3: claro, porque eso se detuvo. y el movimiento, pues imagínese, si normalmente se mueven, claro. Imagínese en el...
1: Oiga, pero me llamó la atención el paso por el Fernando Londoño.
3: Claro.
1: El palo grande, ¿no?
3: El palo grande. Sí.
1: Fernando Londoño. ¿Qué pasa si hay un gol en ese momento? ¿Entonces Caldera que le dicen al tipo, pare el gol?
3: No, hay
1: el
3: gol de muchos Dairo. Videos en las redes de gente grabando.
1: ¿Desde la góndola? Sí, grabando los goles. Es que se ve perfecto el estadio.
3: Bueno, ya está funcionando
1: entonces el cable en la ciudad de Manizal. Y ahí pues se va levantando poco a poco.
3: Ahí vamos.
1: Espectacular que tiene a esta hora la sintonía de tarde, pero llegó, nos están oyendo gracias al gran Reinel con ese trabajo de reportero. Qué reportero es don Reinel, estoy asombrado. 99.7 la FM se oye en Manizales, ya venimos después de esto, estamos en Red Más Claro y en la FM.
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1: Celebrando más cumpleaños, 83 años cumple hoy esta mujer. Gloria Gaynor, ¿la recuerdan?
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1: Por favor, BTR, quiero ver a Flavia cantando.
12: No, gracias.
1: Vamos, dale. ¿Cómo es?
12: Ahora me dio feo.
3: Ay, qué va, Flavia.
1: Bueno, no, aquí está feliz. Tocamos un poco a Gloria Gaynor aquí en la FM tarde, pero llego.

0: No sabía que le gustaba tanto.
1: No, pues que yo soy más de la versión de Darío Gómez. Sin tu cariño sé que sobreviviré.
2: Pero ¿quién no ha cantado eso y una tusa tremenda a grito herido?
0: Una fiesta, bueno.
2: O sea, eso para cantar, eso sí es canción de tusa.
0: Claro, bueno, muy bien. Estamos con algo de música. Miren, a propósito de Gloria Gaynor y de todo, hablemos de todo. Robbie Williams llega a Bogotá.
1: Sí, hay que ir a verlo.
0: El Britpop y se mandó su invitación. Escúchenlo.
1: ¿En serio?
0: Aquí está, mírenlo. Escúchenlo.
3: Colombia, this is Robbie Williams. I'm kicking off my Britpop tour in Latin America right there with you in Bogotá for the first time ever. Get ready. Can't wait to see you all there.
0: No, eso debe ser un show muy bravo el de Robbie Williams. Yo 20 tenía, de septiembre.
1: Yo tenía el sueño de ver a dos artistas, a Justin Timberlake, que lo vi hace un año en
0: el Stereo Picnic.
1: Sí. Y el próximo domingo 20 va a estar viendo
0: ya tiene su ticket de comprado.
1: Sí, porque además está agotado ya. Yo compré hace ocho meses la boleta.
0: No
1: sí.
0: hay ni una entrada. Sí. Bueno, estuvo Drexler, ya hablamos de él, pero antes hablamos de Rocío Dúrcal.
1: Ustedes... ¿Tú tienes claro Rocío Dúrcal o no?
2: Sí, pero no de las canciones, o sea, hay que entender eso. En Brasil nunca pega nada en español.
1: Okay.
2: Nada. Uh-huh. Y nosotros siempre fuimos mucho de rock inglés.
1: Okay.
2: O americano. Entonces es difícil que yo tenga referenciado.
1: Ya que hablabas de tusas, muchas de las tusas acá en Colombia las hemos pasado con la música de Rocío Dúrcal. Pero usted, profesor Iragorri, ¿se imagina cómo hubiera sido Rocío Dúrcal si hubiera nacido en Jamaica?
0: ¿Cómo sería? ¿Cómo sería? ¿Con un reinado especial?
1: Pensemos musicalmente cómo sonaría. Miren, unos hermanos venezolanos lo quisieron y lo comentamos.
4: ¿Tú te imaginas que Rocío Dúrcal hubiese nacido en Jamaica? Sería tremenda reguera. Reggae Woman. ¿Cómo sonaría Rocío Dúrcal en reggae? Dame un minuto y te contamos. Una batería que suene turpan, turpan. Un saxofón que haga pa, pa, pa, pa. Escuchemos el resultado final con todos los instrumentos. Para ti, Rocío.
1: Imagínesela ahí en una playa con Juan Gabriel, vea.

0: Fantástico, me encantó esta versión.
1: Pues, claro, ellos son muy famosos en redes sociales, Víctor y Pablo Escalona, por hacer versiones de otros artistas, pero esta interpretación de Rocío Dúrcal sí me imagino yo que la hicieron a través de inteligencia artificial, pero la música la hacen ellos dos, todos los instrumentos son grabados por ellos dos, sí. Y suena bueno, profe,
0: ¿cómo
1: ¿no?
0: ¿Cómo se llaman ellos? Repítame.
1: Víctor y Pablo Escalona.
0: Y hacen muchos de estos...
1: hacen covers, sí, hacen covers de diferentes artistas, muy entonces, buenos. ¿Cómo sonaría Nietzsche si fuera un merengue? ¿Cómo? En fin,
2: chévere.
1: Pero nunca había visto la interpretación con la voz original.
0: No,
1: y uy, suena bueno eso así, ¿no, profe? Sí, dan ganas como de un coctelito ahí, claro. En el bar de San Andrés.
2: Que a mí me gusta coger las canciones antiguas, sí, y escuchar remix de ellas, okay, remasterizadas.
1: Bueno, pues ahí tienes.
2: A mí me gusta mucho. Yo creo que dar una nueva versión a esas canciones, claro, tradicionales del pasado.
1: Pero además esta canción, te recomiendo, ahora cuando vas para la casa la pones, pero la versión original, de La gata bajo la lluvia, solo con ese título. Yo seré la gata bajo la lluvia de Rocío Dúrcal.
0: Y maullaré por ti.
1: Sí, sí.
2: Y maullaré por ti.
3: Eso sí es tremendo.
0: Claro. Bueno, muy bien.
3: Eso sí es tremendo.
0: Bueno, vámonos a unas recomendaciones muy especiales. Ya venimos, estamos en la FM y ya se vienen las 3 de Andrés a las 6. Ya vienen en segundos. Hoy tengo con bonus track.
1: Ah, ok.
0: Sí, tengo dos, es que hay mucha información.
1: Alicen grabadora, chicos, en casa.
0: Ya venimos con esto y más. ¿Sabe quién es? Llegó a la universidad la princesa, ¿cómo se llama? Leonor.
2: Ay,
3: Leonor,
0: sí,
3: claro.
0: Sí, entró a la universidad hoy, sí. Y ya la vemos llegando a la universidad. Después de esto, sigan con la FM, tarde, pero llego.
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0: Aquí estoy, hoy les traigo bonus track, es que tengo muchos 1-2-3. El primer 1-2-3, este es como medio entre sombras y luces.
2: ¡Uno!
0: No, exacto, el 1.
2: ¡Uno!
0: Eso es tomado el maestro Yamí, sí señora. Mire, el 1, entonces, los países, atención a esto que les va a gustar este dato, los países con más asesinos en serie en el mundo.
1: ¡Uy, qué miedo! ¿Por qué no va a gustar?
2: Pero, ¿qué información? Ay,
3: gracias, Andrés, por
7: haber sido un poco más amable. Pues.
0: No, ya voy con el amable. Yo sabía que me iban a hacer bullying por esto, pero es que, bueno, es un dato interesante.
1: Okay.
0: ¿De dónde sería el número 3? Rusia, 172. Confirmados.
1: Okay.
0: Ya les doy la fuente. Número 2, Inglaterra, 188 asesinos.
2: O sea, estamos hablando de

0: que Colombia anda en esta estadística, muy abajo, pero tiene 24 confirmados asesinos en serie.
1: Imagínense, la otra vez me monté en un Transmilenio y se metió un tipo al lado muy sospechoso. Le dije yo, disculpe, ¿usted qué hace? Y me dijo, soy asesino en serie. Y yo, ¿en serio? No, en serie.
2: Ay, no, qué chiste tan malo, bueno, qué malo. Pero bueno, yo tengo entonces una serie para recomendar de asesino en serie. ¿Cuál? Si ustedes tienen Disney Plus, vean El Paciente con... Ay, Dios mío.
1: La de las castañuelas.
2: Infierno.
0: ¿Es Netflix?
2: No, Disney Plus, El Paciente, con ese actor súper famoso.
0: Ya, esperen, verán, ya le digo.
2: Solo les doy el plot.
0: Ya, Alan Stross.
2: No, y el
0: Steve
2: otro.
0: Steve Carell. Hace de Alan
2: es
0: Stross.
2: Es lo siguiente. Steve Carell.
0: Por uno de sus pacientes.
2: Es un terapeuta que está peleado con la hija y uno de sus pacientes es un asesino en serie. Y lo secuestra. Ay, y lo secuestra y dice, o me controla las ganas, o salgo y mato. Pero él no puede salir. Y nadie da por falta de él, porque estaba peleado con la hija. Es una serie de esas que tú te quedas tenso, sí, del principio. Tiempo, sí. Cada capítulo tú estás... Porque cada vez que sale el asesino, tú no sabes si él va o no va a matar. Recomendadísima esa serie. Paciente.
0: Bueno, les voy a dar otro más amable porque sabían que me iban a hacer bullying con el primero. Uh-huh. Pero este es las celebridades más seguidas en Instagram hasta el mes de septiembre, mes de agosto. Pues,
2: para Kim aquí. Kardashian.
0: No, número 3. Selena Gómez. Ah. 403 millones de seguidores. Qué barbaridad. Selena, la cantante. Número 2. Futbolista.
1: ¿Ronaldo o Messi?
0: Bueno, digo,
1: no, es que creo que el número uno es Ronaldo.
0: Entonces,
1: ¿no?
0: El dos, ¿cuál puede ser?
1: Messi.
0: Exactamente, 516 millones. Me encanta su sentido común. Okay. Muy bien. Y el número uno, Cristiano Ronaldo, sí. 679 millones de seguidores hasta hoy. Increíble. En Instagram. 679.
2: Cosa más impresionante.
0: La cantidad de plata que puede generar eso.
2: Y para el tan poquito que juega.
0: Sí, ahí está.
2: No, pero ustedes vieron el Mundial, no jugó nada. Hizo poses para todas las fotos.
0: Exacto.
2: Sí. Lo que él fue campeón en ese Mundial fue de fotos.
1: Ya vi que Flavia no es tan ronaldista.
3: Ya no quiere mucho a Cristiano Ronaldo. No.
1: Sí, está claro. No. Sí.
0: El 1, 2, 3 de Andrés, después de las 6:36 y 06.
2: Uy, qué
0: está
2: miedo.
0: Está la FM tarde.
2: Qué miedo eso.
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0: Bueno, hoy estuvimos oyendo, estábamos conmemorando el aniversario del disco Siembra de Rubén Blades y Willy Colón. Pues, ¿cómo les parece? Y a propósito de un 1-2-3 de Andrés a las 6 que hicimos la semana pasada, cuando hablamos de talleres, maestrías, cursos que hay en universidades sobre cantantes, y encontramos que Taylor Swift tiene varias, que tiene Bruce Springsteen, que tiene una cantidad de músicos.
2: Pero Taylor Swift tiene una parte psicológica para analizar las letras de las canciones.
0: No, de todo, analizan todo.
2: Es impresionante
0: todo.
2: Lo que
0: origen,
2: hace Taylor Swift.
0: La historia, el impacto sociocultural que han tenido en sus países. Y uno de los casos bien especiales es el del maestro Rubén Blades. Pues, ¿cómo le parece que con Carlos, Carlos Marín nos encontró una cátedra cultural sobre Rubén Blades en una universidad colombiana?
1: Sí, es que la semana pasada que tocamos el tema por encima, me escribió un oyente y dijo, oiga, a propósito de lo que ustedes están hablando, nosotros tenemos una cátedra, don Henry Cervantes, y los saludamos hasta ahora. Don Henry, ¿cómo le va? ¿Cómo está?
5: Bueno, un abrazo fuerte desde Barranquilla, desde Curramba la Bella, donde se vive y de qué manera la salsa. Gracias por la invitación.
1: Bueno, ¿en qué consiste esta cátedra en la que el maestro Rubén Blades es protagonista?
5: Bueno, voy a explicarte rápidamente de lo general a lo particular. Yo soy docente de una universidad acá en la ciudad de Barranquilla y hemos realizado de mi parte muchas investigaciones de orden cultural y musical. Entonces, en ese orden de ideas, la universidad decide abrirle un espacio a la cultura y se denomina pues Cátedra de Cultura, porque la cultura está muy anclada con la economía naranja, la economía creativa. Tú sabes que esa parte tiene muchos componentes, tiene la música, el arte, en fin. Pero ¿qué sucede? A raíz de todo esto que se viene realizando del álbum Siembra y de la despedida de Rubén Blades y por la connotación en la asignatura que lidero, le dije a los chicos, vamos a analizar Uno, desde el comportamiento, que es cultura, comportamiento aceptado por toda la sociedad. Pero lo vamos a ir aterrizando a las expresiones musicales, a las expresiones artísticas. Entonces,

0: Entonces, tomamos el concepto social que tienen obviamente, pues, los contenidos de las canciones de Rubén Blades y hemos ido de lo general a lo particular. Ya. Por ejemplo, cuando Rubén Blades sale de Panamá y llega a los Estados Unidos, ya era abogado, ya estaba titulado. Entonces, ya el comportamiento cambia. Cuando escribió precisamente Siembra, que es Plástico, donde está Plástico, donde está también Pedro Navaja, los escritos, fíjate, el manuscrito en la Universidad de Harvard se conservan y hacen parte de los textos de consulta. Es decir, cuando una persona quiere averiguar acerca de impacto social o lo que tiene que ver con toda Latinoamérica y la parte anglosajona, encuentra el manuscrito de Rubén Blades. Entonces, a partir de ahí, nosotros comenzamos a analizar cómo desde la cátedra inspirada en Rubén Blades podemos nosotros dejar unas referencias, entendiéndose como la economía naranja y el aporte que se le da desde la academia. Pero la inspiración sí, solo sí, es Rubén Blades.
1: Oiga, profesor, antes de que André le haga una pregunta, ¿y esas clases son con un roncito o es a palo seco?
2: Esa no te enseña nada mala la idea.
0: No es mala la idea, pero sí rompemos, no tomamos, pero rompemos el esquema. ¿Cómo así? Por ejemplo, hacemos rondas y tenemos meriendas, un brunch, porque es a las 6 de la tarde, ¿sí me explico?
3: Rondas.
0: Un brunch, claro. Y una merienda fuera del horario, ¿verdad? Y
2: rompemos huevo.
0: Claro, y rompemos el esquema porque no se trata tanto de la cátedra escrita, sino del análisis y el comportamiento cultural que puede tener todo lo que tiene que ver con Latinoamérica.
3: Pero vea, doctor, yo estoy leyendo las clases, como dicen ustedes en la universidad, los módulos, las temáticas, ¿qué voy a encontrar? ¿Qué encuentro?
0: Por ejemplo, lo primero que tú vas a encontrar es el concepto de cultura, como te lo manifesté, el comportamiento del individuo y ese comportamiento es aceptado por la comunidad. Después vamos a la economía creativa, la economía naranja, que representa el 6% del Producto Interno Bruto de Latinoamérica. O sea que estamos frente a un escenario bien interesante.
3: ¿Ya?
0: Y después lo aterrizamos en las expresiones artísticas que tiene la región. Ajá. Entiéndase la costa norte y después vamos a Barranquilla. Barranquilla, tú sabes que a través de todos estos últimos cambios se ha convertido o la quieren convertir en un destino turístico y por eso todos estos cambios. Tanto así que el concierto de Rubén Blades, que va a ser en el mes de noviembre, hace parte de esa economía creativa, fíjate tú, y genera ingresos.
3: Claro. Entonces, a ver, y Rubén Blades va enmarcado dentro de este contexto caribeño que usted está reseñándonos.
0: Bueno, nosotros lo enfocamos desde el tema inspiracional y aspiracional. Lo que comentaba, cuando él llega ya era una persona educada. Ya
3: era abogado, como dice usted, sí.
0: Claro, ya era un abogado. A partir de ahí, él viene y necesita conocer, comillas, a la potencia más fuerte que es Estados Unidos.
3: Y se va a vivir allá.
0: Claro, y vive allá y duerme con ellos allá y saca la canción Tiburón que buscas en la orilla.
3: Y sabe que también se vuelve actor, porque se vuelve un actor muy famoso en Hollywood.
2: Claro.
0: Ajá. Y se vuelve profesor de español de Michael Jackson. Entonces fíjate que
3: la única canción de Michael Jackson se la
2: ayudó a traducir. Sabía que él fue profesor durante mucho tiempo. Sí, claro. Él fue profesor de Michael Jackson.
3: Claro.
0: Michael Jackson, correcto. Entonces, fíjate, desde el punto de vista cultural y de cultura como comportamiento, tú dices, bueno, quiere decir que yo como un futuro profesional de la administración, de la ingeniería, puedo ser una persona competitiva, porque eso fue Rubén Blades. Rubén Blades fue una persona competitiva porque se adaptó a las exigencias de los mercados internacionales.
3: En mi diploma, ¿qué va a decir? ¿Rubenólogo? ¿Qué voy a decir?
0: ¿Ah? Oye, buena observación, ¿sabes? Yo creo que a eso se le da una credencial, y yo diría que la credencial es el ticket para ir a ver a Rubén Blades al concierto.
3: Ah, el ticket, perfecto. Esto es en la Universidad Politécnico, ¿no?
0: Somos la Corporación Universitaria Politécnico Costa Atlántica, en Barranquilla.
3: En Barranquilla.
2: Pero muy interesante, esa cátedra de estudios sobre Rubén Blades. Muy bueno. Y muy chévere que se haga con varios artistas. Por ejemplo, ¿hay cátedra de Shakira? No. o todavía no hay?
3: Se puede ver.
0: Hay espacios de Shakira aquí en Barranquilla, por ejemplo, están los colegios Pie Descalzo que ella viene desarrollando, y su política, su pensamiento hace parte de la misión y de la visión institucional que tiene el colegio.
2: Pero claro, no hay una cátedra específica para analizar las canciones, las letras, el baile incluso, eso todavía no hay.
0: Bueno, yo tengo en el mes de septiembre a Rubén Blades, pero en octubre sí tengo los artistas. Colombianos que han triunfado bajo esa competitividad. Entonces ahí entra Shakira.
2: Okay.
0: Perfecto. Yo tuve el inmenso placer porque trabajé con Sony Music, con Codicos y con Jan Records. Yo estuve en el proceso de Shakira muy humildemente, un eslabón muy pequeño cuando hizo Pies Descalzo. Y la historia de Shakira fue interesante, que la traemos al aula de clase, porque Shakira le dieron la carta de retiro en la Sony Music. Y ella dijo, perfecto, yo me voy, pero déjame hacer el proyecto como a mí me gusta. Y fue cuando hizo el álbum Pies Descalzo. Es. Eso quiere decir que tu política, cuando tú la defiendes, tu proyecto, algo va a suceder. Y hace parte también de la academia, fíjate. Cuando un estudiante viene y presenta su idea, no lo cortes, déjalo que él lo exprese y lo defienda.
1: Ah, vio, okay, Andrés, haga lo mismo conmigo, que le traigo acá tantas cosas.
2: ¿Y cuáles son las ideas que estás desarrollando?
1: Oiga, profesor Henry Cervantes, director de Mercado de la Universidad Politécnico en Barranquilla, un abrazo muy grande, buena iniciativa, y cuando haga la clase de ciega sordomuda, ¿cómo entender una mujer ciega sordomuda? Ahí vamos a hacer.
0: Oye, fíjate que, pero tal lenguaje de señas.
1: Un abrazo, profesor Henry.
3: Muy bien, y así nos despedimos de nuestros oyentes de Red Más Claro hasta este momento con nosotros. Ya usted tiene una actualización muy buena, creo que ya están en noticias. A usted muchas gracias, seguimos en la FM tarde, pero llego. Tenemos mucho más para contarles hasta las 7 de la noche. Hoy tenemos partido Nacional Deportivo Cali por la Copa Betplay, 8 p.m. aquí en la FM.
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3: Bueno, oyendo música de Caifanes a esta hora aquí en la FM, tarde, pero llego. Y ya les cuento por qué está sonando a esta hora.

0: es que hace parte de un álbum llamado, se llama el álbum...
1: El Silencio.
0: Bajo el Azul de tu Misterio. La banda de rock en español liderada por Saúl Hernández publicó un álbum doble exitosísimo donde estaba esta canción, año 1999, un 7 de septiembre, un día como hoy. Por eso se la ponemos a recordar a nuestros oyentes, que son muchos que seguramente disfrutaron de esta música de Caifanes. Y hay noticias de Alemania, antes de irnos con Flavia, que nos va a hablar sobre la pareja. Existen preguntas para saber si realmente tu pareja te conoce. Sí. Porque antes el profesor Iragorri me está diciendo pilas que en Alemania ganó la ultraderecha.
2: Muy grave.
0: Se está imponiendo en el mundo esta nueva ideología, Juan Carlos.
3: Puede ser la noticia del mundo en el día de hoy, Andrés, porque ayer hubo elecciones en uno de los 16 estados federados de Alemania, uno de los Länder, en el de Sajonia Alta o Alta Sajonia. Alemania pues es un país de 85 millones de habitantes y es la locomotora de la Unión Europea, la locomotora económica. Pero ¿qué ocurre? Lo que se estaba eligiendo ahí era el Parlamento Regional. Hay que recordar que Alemania tiene un sistema parlamentario, es decir, la gente vota por los miembros de un parlamento y los que tienen mayoría en el parlamento son los que eligen al jefe del gobierno. Lo mismo ocurre en estos estados. Bien, pues resulta que el Partido Alternativa para Alemania, un partido de ultraderecha, pues que está contra la inmigración, incluso está a favor de comprarle nuevamente gas a Rusia y de cierta cercanía con Vladimir Putin, cosa que es bastante sorprendente, consiguió en las elecciones regionales el 44% de los votos, es decir, consiguió 39 escaños del Parlamento. Si hubiera conseguido 42, tendría mayoría absoluta. Pero atención a esta frase que les voy a decir, es la primera vez que gana la ultraderecha, la extrema derecha en Alemania, desde los tiempos del Tercer Reich, es decir, de Adolfo Hitler. Bien, esa es básicamente la conclusión del asunto. Los otros partidos sacaron unos porcentajes muy pequeños. Los tres partidos siguientes, que son partidos nacionales importantes, por ejemplo, la Democracia Cristiana, que es el partido del actual jefe del gobierno alemán, Friedrich Merz, obtuvo simplemente el 8% de los votos, el Partido Socialdemócrata el 9%, los Verdes el otro 9%. Y entonces, ¿qué ocurre? Alternativa para Alemania podría llegar a gobernar si un partido nacionalista de extrema izquierda lo apoya. Si no, no. Pero de todas maneras el resultado es impactante. La presidenta de este partido, la líder del Partido Alternativa para Alemania a escala nacional, Alice Weidel, le ha pedido al señor Merz que anticipe las elecciones en toda Alemania como consecuencia del resultado. Cuando ganó Alternativa para Alemania estos comicios regionales, su jefe, Ulrich Siegmund, pues dijo que habían triunfado con su proyecto de Visión 2026 y que habían hecho historia. Este fue ese momento ayer, óiganlo.

0: Die Vision 2026, sie ist Wirklichkeit geworden. Wir haben Geschichte geschrieben.
1: Bueno, ahí está el señor Sigmund diciendo que se había hecho realidad su proyecto de Visión 2026. Mucha preocupación en toda Europa con esta noticia, Andrés, y sin duda es la noticia del mundo en las últimas horas.
2: Juan Carlos, eso que quería preguntar, o sea, ¿en cuánto eso va a impactar no solo en Europa, pero también América Latina? Porque entiendo que Europa está en ese momento en una ola de la derecha, pero ¿qué significa eso en términos prácticos para las próximas elecciones, por ejemplo, en Francia o mismo en Italia y para nosotros en América Latina?
1: Significa mucho, porque lo que está ocurriendo aquí en Europa es que la gente está aburrida con la inmigración. Fíjense, por ejemplo, aquí en España, aunque no ha triunfado realmente en ninguna región de momento, Vox, el partido que encabeza Santiago Abascal, pues lo que quiere es que, por ejemplo, no haya inmigración de los musulmanes, así que no entren los marroquíes aquí a España y demás. De momento aceptan a los latinoamericanos, pero no quieren ese tipo de inmigración, quieren que haya deportaciones y demás. Este triunfo de Alternativa para Alemania va en la misma línea y es muy probable, si dejan participar a la señora Marine Le Pen en Francia como candidata de Reagrupamiento Nacional, lo que se llamaba antes el Frente Nacional, es probable que ella gane las elecciones presidenciales en Francia en el año 2027. En Inglaterra, por ejemplo, hay un partido también que es un partido ultraderechista, el partido del señor Nigel Farage, que está en lo mismo y está cada vez tomando más fuerza. Pero ¿qué es lo que ocurre? Y con esto termino. Si ustedes, yo entiendo que es una desgracia que esto ocurra porque es contra la inmigración, pero cuando ustedes salen a la calle, que es lo que hago yo todos los días en España, siempre hay un ciudadano español promedio que le dice a uno, bueno, pero dime tú qué opinas porque yo trabajo y no tengo más ayudas del Estado, pero aquí me llega un inmigrante. Puede ser colombiano, la mayor parte de los colombianos trabajan aquí, puede ser marroquí, puede ser de Argelia, y resulta que el Estado les da a los señores subsidio, una cantidad de ayudas, ajá, les da clases de español, les pagan un dinero, los meten, claro, a un hotel en un pueblo para que vivan ahí, los sostienen ahí, y naturalmente el ciudadano español se enfada. Esto mismo pasaría en Colombia.
2: Pero,
1: yo no estoy justificando la ultraderecha.
2: No, es que eso es el precio de la culpa colonial, ¿no? Entonces los europeos van a tener también que lidiar con eso y trabajar esa culpa, claro, colonial, que eso no va a sanar nunca. Mientras, nunca. O sea, la historia existe. Lo preocupante de Alemania es justo por la culpa colonial, quiere incluso prohibir la historia para contar qué fue lo que pasó en la Alemania nazista. Eso es absurdo, o sea, que vamos, claro, a entrar en un mundo donde no vamos a tener ni historia para crear una nueva orden de geopolítica mundial. El mundo se va a trumpetizar. Porque a ese punto Trump es un tipo de izquierda al lado de ese tipo de derecha que ganó en Alemania ahora. Trump es un comunista, claro, al lado de él y de las ideas que tiene ese hombre.
1: Oiga, profe. Es gente muy radical.
3: Sí. Pero la inmigración hacia Alemania, ¿de dónde llega?
4: Uy, de todas partes.
1: Fundamentalmente hay una gran población turca, por ejemplo.
3: Exacto. Sí.
1: Y lo que pasa es que cuando terminó la guerra en Siria, la entonces canciller federal o jefa del gobierno alemán, Angela Merkel, en ese momento se permitió la entrada a Europa como de 5 millones de sirios y gran parte de ellos terminaron en Alemania. Entonces, claro, esta es gente que llega a Alemania, naturalmente recibe ayudas del Estado. Seguramente la mayor parte es gente correcta, pero evidentemente, como pasa con todos los grupos de inmigrantes, hay unos que cometen delitos y esto empieza a generar una gran reacción, un gran rechazo, que es lo que está ocurriendo.
2: Lo único que a mí me parece muy grave es cuando llegan los musulmanes y tratan de imponer su cultura. Uno como católico, no hay posibilidad de abrir una iglesia católica en un país musulmán. Ahora, no hay país del mundo donde no exista una mezquita. Y eso es una de las cosas que se debería discutir, porque no hay una igualdad al fin del día entre los países. O sea, nosotros no tenemos, claro, iglesias católicas en ninguno de esos países.
4: Así es.
2: Pero mezquitas se le tiene.
4: Bueno, muy bien.
3: Y si no se le tiene, se le demora.
4: Y con este debate y la llegada de la ultraderecha al poder en Alemania, nos estamos despidiendo. El grupo Caifanes se llamó luego Jaguares. Entonces Jaguares graba un disco en una fecha como hoy, el 7 de septiembre de 1999, e incluyó una canción de Caifanes.
3: Ah, ok.
4: Un álbum doble, además. No sé si lo tienen, vinilo, que es buenísimo. Pero,
3: no,
4: pero usted,
3: pero es que
4: me
3: yo
4: anota
3: tengo
4: muy bien que Caifanes tuvo esta canción.
3: Claro, esta canción venía en El Silencio, donde también estaban, exacto, Nubes, ¿se acuerda?
4: Es que él tuvo problema con Markovich,
3: ajá,
4: Saúl Hernández, y como que se quedó con la marca, y ahí arranca el proceso de Jaguares. Muy bien, vámonos con noticias. Ahora Kelly Cabana viene a continuación actualizarlos con las noticias de Colombia y el mundo. Tenemos también aquí ahora personaje, Kelly, y tenemos un título para arrancar y hacer ya la conexión con nuestro siguiente espacio informativo, porque a las 8 tenemos fútbol. Hoy no hay noticias del deporte, sino tenemos Cali Nacional por la Copa Betplay. Un solo partido, el que gane, avanza.
1: ¿Es en Cali o en Medellín?
4: En Cali o en Medellín, ya le averigüe.
2: La tiró a una de las dos. Tranquilo, que va a ser y uno otro.
1: Atanasio Girardot. Puede ser en Cali o en Medellín, tranquilos. El partido puede ser en Cali o en Medellín.
4: Es en Medellín.
2: Uy, no, la tiró al ángulo.
4: Una noticia para arrancar ahora.
5: Sí, estamos pendientes obviamente los detalles del plan Marshall que anunció el presidente Abelardo de la Esprilla desde el Chocó. Siguen las emergencias por cuenta del clima. Fíjense, pendientes de Medellín, que tiene racionamientos de agua por 8 horas.
4: Uy, ya les vamos. Eso el super niño.
5: Sí, ya les vamos a contar. Y aquí en Bogotá, pendientes porque fíjense, desde mañana cambia la movilidad en la séptima con 100, porque van a demoler el puente vehicular de la 100. Ah, ese que es mítico, era el primer puente.
4: ¿Por dónde vamos a ir ahora al occidente?
5: Uf, muchos.
1: No, no vamos. No vamos.
2: No vaya, de
1: verdad. O sea que tranquilos, que no va a haber trancón. No se preocupen, que no va a haber ningún trancón.
2: Bueno, nos escuchamos del carro todos.
4: Bueno, para que no quede la información colgando, es Atanasio Girardot, puerta cerrada.
5: Sí, señor. Ah, porque no hay tribunas, no están sancionados.
4: Exactamente. Muy bien, está la FM. Eva Rey, Susadane, Juan Carlos Iragorri, Carlos Marín, Andrés Nieto. Hoy
2: y Flavia Dos Santos.
4: Y Flavia, la gran Flavia, que hoy estuvo con nosotros y que nos acompañe. Que nos acompañe muchos días más, Flavia.
2: Gracias, adoré la experiencia.
4: Qué gusto tenerte acá
2: y
4: con nosotros.
2: Y aprendí tanto con Juan Carlos, uy.
4: ¿Cierto?
2: Ahora fue por el viernes.
4: ¿Por qué me ve un año más culto? Porque llevo un año trabajando con Iragorri. Está la FM, no, gracias a todos.
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0: ¿Qué tal? Muy buenas noches, yo soy Maritza Aristizábal y quiero darles la bienvenida a Aquí y Ahora. El Chocó no nació para ser pobre, esa es la frase que nos queda de la reunión que tuvo hoy el presidente Abelardo de la Espiella con 11 empresarios, quizás los más importantes de nuestro país, al lado de una mujer, de la gobernadora de este departamento. Y así, con esa frase tan contundente, se presentó el Plan Marshall para ese territorio que durante décadas ha sido uno de los grandes pendientes de nuestro país. Un departamento con enormes riquezas naturales, culturales, humanas, pero también con profundas brechas en infraestructura, en empleo, en servicios públicos, en oportunidades. Y que hoy volteamos a mirar después de un mes del terremoto, pero con algo en la mano. Con algo en la mano que parece no ser un simple alivio, sino una cura para un problema estructural. Para hablar de eso, de lo que viene, de lo que ya está asegurado, pero sobre todo de cómo se va a ejecutar, nos acompaña aquí, en este momento, la gobernadora del Chocó, Nubia Carolina Córdoba. Gobernadora, muchísimas gracias por sacar un espacio para esta entrevista con la FM de RCN Radio.
1: Un saludo especial. Quiero saludar a la FM y a toda la audiencia que a través del medio podemos alcanzar. Así es, hoy tuvimos un día realmente muy importante, un día histórico para el departamento del Chocó. Creo que el 7 de septiembre va a ser por mucho tiempo probablemente la fecha en la que definamos un antes y un después en torno a la situación del departamento del Chocó. Y esto es porque si bien el escenario viene de la difícil crisis que nos ha generado el sismo de 7.4 el pasado 10 de agosto, y a casi un mes de ese esa fecha dolorosa para nosotros y que aún estamos gestionando, por supuesto, como emergencia, pues tiene un adicional, y es la posibilidad de que los empresarios del país, el gran capital de Colombia, haya podido venir al departamento del Chocó por primera vez, al menos en un tipo de reunión como esta, de la mano del señor presidente de la República.
0: Gobernador.
1: Y que hoy tengamos un plan que no es solamente altruismo, sino que también está planteado la inversión para el desarrollo del departamento.
0: Entre todo esto, gobernadora, ¿cuál cree usted que es el punto de quiebre para decir este 7 de septiembre significa algo para nuestro departamento, para nuestra historia? Porque por el Chocó han pasado muchas promesas, han pasado muchos recursos, muchos planes, muchos dirigentes, muchos gobernantes, y lo que queremos realmente es contar una historia distinta del Chocó. ¿Cuál es ese punto de quiebre que nos hace pensar el 7 de septiembre del 2026, ahí fue donde empezó a escribirse esta nueva página?
1: El compromiso nacional. Yo creo que nunca antes habíamos contado, no solamente con el sector público, claro, hoy por ejemplo vemos al sector público, al gobierno nacional, a los gobiernos territoriales trabajando de la mano, tratando de gestionar una emergencia que con certeza está por encima de la capacidad de todos, si lo vemos de manera aislada. Pero hoy hay un compromiso nacional tan fuerte, tan solemne, que permitió que viniera, por ejemplo, muchos de los empresarios del gran capital del país a nuestro departamento a refrendarnos. Y que se plantee que no solamente el sector público responde por esta emergencia, sino que hay una motivación y sobre todo un compromiso para que además se puedan vincular los privados. Aquí nosotros hemos visto como chocuanos un gran compromiso en términos generales, cuando se trató, por ejemplo, de la fase de ayuda humanitaria, los ciudadanos y ciudadanas, incluso individualmente pudieron llegar al departamento del Chocó y decir, aquí está mi aporte, aquí está mi donación, aquí está lo que yo puedo hacer. Pero cuando se trata de inversiones en donde hay que recuperar un departamento con más de 32.000 viviendas que se requieren intervención, casi 6.000 totalmente destruidas, 27.000, 28.000 averiadas, escuelas, colegios, universidades, vías públicas. Entonces uno entiende que no es un trabajo pues sencillo, pero que además tampoco es un trabajo individual. Y ver este acompañamiento del sector privado, que lo decía el señor presidente, ahí han aportado ya a este punto más de 2 billones de pesos a la reconstrucción de Colombia. Y ver cómo además hay unos compromisos focalizados en el departamento del Chocó, puntuales que nacen de esta reunión, pues genera una gran tranquilidad y sí denota la diferencia de por qué este 7 de septiembre es una fecha distinta, ¿no? Y se lo pongo así en el planteamiento de los anuncios que se hicieron, no estamos hablando solamente del altruismo que pudiera permitir reconstruir viviendas. Claro, esa es la prioridad. La prioridad es poder reconstruir lo que hemos perdido. Pero no solo eso. Queremos reconstruir para mejorar, queremos reconstruir para cerrar brechas, reconstruir para la dinamización económica de este departamento que además tiene todo para ser productivo, ser competitivo. Y además lo que nosotros planteamos como departamento fue, sí, muchas gracias, están aquí para ayudar, pero también queremos que estén aquí para invertir, también queremos que estén aquí para asociarse, también queremos que estén aquí para que de cada una de sus líneas de negocio el departamento del Chocó con los debidos incentivos que justamente también el señor presidente se mostró totalmente a favor de generar, pues permita que sus empresas, sus líneas de inversión se puedan integrar al desarrollo del departamento Chocó para generar oportunidades económicas a la gente.
0: Sí, gobernadora, para las personas que nos están viendo en este momento y que nos están escuchando, que nos ven también a través de Noticias RCN, vamos a hacer una recapitulación muy rápida como de esas medidas que se anunciaron. La construcción del malecón, 5.000 millones de capital semilla, el canal interoceánico, 1 billón para infraestructura vial, un régimen especial minero, sostenibilidad energética, un proyecto de energía solar, un régimen especial fiscal para atraer industria. Esas son como las 8 principales, esos son los 8 principales anuncios que hay. ¿Cuál de esos cree usted que es quizás o 2 o 3 de los más importantes, de los más ambiciosos, de los que va a cambiar definitivamente este territorio allí en el Pacífico colombiano?
1: Todos, y le faltó uno muy importante: 100 becas para que los chocuanos y las chocuanas, los muchachos que van a salir este año de los colegios con las mejores puntuaciones de las pruebas SABER puedan irse a universidades como los Andes, ICESI, APIT, la del Norte, y créame que todas, unas se van a implementar ya mismo en cuestión de estos meses, aquí a finales de año, otras van a implicar un paquete de apadrinazgos para lograr, por ejemplo, recuperar rápidamente algunas infraestructuras, las viviendas, digamos, las instituciones educativas. Pero fíjese usted la magnitud de que con la gobernación de Chocó había formulado con mucho esfuerzo un segundo malecón para Quito. Este malecón queda al otro lado del río con la idea de que sea el malecón gastronómico, el que además genere rentabilidad económica y puestos laborales en la ciudad de Colombia, que tiene la mayor tasa de desempleo del país.
0: Sí.
1: Y en cuestión de 15 minutos, los empresarios del país levantaron la mano y empezaron a levantar la mano todos hasta que lograron alcanzar el 100% del costo total del proyecto. Eso es absolutamente milagroso.
0: Cuénteme de esas infidencias de esa reunión, que también me parece maravilloso. ¿Cómo fue eso? Listo, tenemos aquí el malecón. ¿Quién va a construir el malecón? Y entre uno dijo, yo pongo tanto. ¿Cómo fue eso, gobernadora?
1: Claro, fue aquí está este proyecto ya es concreto, lo tenemos aquí, va a significar este impacto económico. Entonces tocaba arrancar por poner, la gobernación pone tanto, nosotros lo formulamos, aquí estamos con tantico, nuestro presupuesto que es muy limitado, pero aquí estamos, dijo el ministro de Comercio, aquí también está el ministerio, yo como tanto, y nada. Cuando empezaron a levantar la mano cada uno de los empresarios para sumarse, terminaron incluso recogiendo todo lo necesario en iniciativa para hacerlo de manera completa por parte del sector empresarial.
0: ¿Qué estamos hablando de cuánto en el malecón? ¿Cuánto es?
1: Estamos hablando de 40 millones de pesos. Y lo que nosotros incluso proponemos, porque lo proponemos tanto para el malecón como para cualquier otra obra, es que se permita que los empresarios puedan construir de manera directa, que no caigamos en la paquidermia de tener que hacer pasar todo por alguna entidad pública, incluso del orden nacional, del orden territorial, no. Si tenemos 100 frentes de trabajo, créame que no va a pasar más en este país que las recuperaciones, las obras se demoren años. Si tenemos 100 frentes de trabajo y cada quien puede hacer su partecita y cada empresario puede implementar directamente su proyecto, como es ojalá lo que yo espero que pase con obras con impuestos, pues vamos a lograr avanzar mucho más rápido y cada quien va a estar en un frente distinto de operación. Además de que le da la tranquilidad a todo el que quiere invertir de que va a poder tener un direccionamiento directo y un control, por supuesto, riguroso de todo aquello que quiera hacer en el territorio.
0: Sí.
1: Entonces, hoy logramos de verdad eso, pero además el planteamiento, yo se lo voy a decir, tengo mucha esperanza en el planteamiento de los incentivos tributarios, de los beneficios para que el empresariado pueda llegar al departamento del Chocó, sí, pueda abrir empresa en el departamento del Chocó, encontrar proveedores, hacer, ¿por qué no?, manufactura, formación para las nuevas tecnologías, que puedan hacer, por ejemplo, tener plantas en el departamento del Chocó. Todo esto sale de la posibilidad de que el gobierno nacional pueda generar todo un escenario digamos tributario y otros beneficios que facilite la llegada de capital al departamento.
0: Sobre eso, a ese punto quería llegar también, gobernadora, porque creo que en medio de todo, que no es una medida tan específica, según lo que le entendía al presidente de la República para el Chocó, sino incluso como un plan muy nacional hacia los departamentos, que es casi como esa autonomía fiscal que ustedes estaban pidiendo desde hace mucho tiempo. Y entonces el presidente hablaba como de que ustedes puedan tener esos incentivos tributarios, de que se puedan superar las fronteras en medio de los proyectos, que se pueda flexibilizar el manejo de las partidas presupuestales, las rentas territoriales. ¿Cuál podría ser, por ejemplo, la propuesta desde Chocó para decirle a una empresa, venga, instálese acá, haga monte su industria acá y contráteme a los chocuanos? ¿Cuál es la propuesta desde el Chocó?
1: Algunas son para los ojos. Las que acabas de mencionar son específicamente las medidas en el marco del decreto de emergencia que permite la gestión autónoma de algunos recursos, más bien la movilidad, porque los recursos siguen siendo los mismos, para efectos de poder invertir en la recuperación, como por ejemplo la situación de la gobernación del Chocó. Ya anunciamos un primer proyecto de recuperación de todo un corregimiento de la Unión Panamericana con vivienda rural. Ya anunciamos 2.000 millones de pesos para complementar el banco de materiales para hacer rápidamente lo que son reparaciones menores. Ya anunciamos 5.000 millones de pesos para la infraestructura educativa. Es decir, nosotros pudimos ya utilizar nuestros propios recursos, porque esto es una emergencia coadministrada, donde todos ponemos, para también poder aportarle a los municipios. Sin embargo, lo otro de lo que te hablé no son incentivos para la administración, ni para las alcaldías, ni para la gobernación, son incentivos para los empresarios.
0: Sí.
1: Que les van a permitir a través del mecanismo de obras por impuestos o los mecanismos de inversión directa con beneficios tributarios, garantizar que así sea. No obstante, y para responder tu pregunta igual, yo sí ofrecí todo lo que sea necesario para que se vengan para el Chocó. Acá les conseguimos la tierra, acá les conseguimos la formación para el trabajo del talento humano para que se puedan emplear los chocuanos en las empresas, acá les vinculamos los proveedores, acabamos de crear, ahorita la asamblea nos acaba de dar facultades para lo que va a ser nuestra agencia de comercialización de productos. Y resulta que había muchos de los empresarios que tienen productos, que tienen empresas que requieren materias primas que el Chocó tiene.
0: Sí.
1: Lo que requerimos es organizarnos para poder ser proveedores también nosotros. Así que bueno,
0: cuando usted ofreció todo, ¿quién levantó la mano y dijo yo me monto acá?
1: Varios, sobre todo los que tienen que ver con las industrias de alimentos, dijeron me interesa, vamos a hacer una reunión, vamos
0: Nutresa, a me imagino yo entonces ahí.
1: Nutresa, Colombina, Postobón, la verdad, yo estoy contentísima porque lo que sigue aquí es mucho trabajo y a mí me encanta el trabajo.
0: Bueno, pues qué bueno. Gobernadora, también escuchamos ahí otra vez hablar de el canal interoceánico. Háblenos de eso porque todos quedamos como, eso suena maravilloso, pero lo podemos materializar con el, digamos, con el encuentro de todas estas fuerzas, la fuerza social, la fuerza empresarial, la fuerza gubernamental.
1: Sí, por supuesto. Y es que además el paso bioceánico tiene estudios de factibilidad. Yo no sé si la gente lo sabe. Pero ya la UPID, que es un área del Ministerio de Transporte, llegó a fase de prefactibilidad en el corredor bioceánico y ya lo pasó a la ANI para estudios de factibilidad, o sea, que realmente está muy avanzada. Lo que el presidente plantea es que evaluemos si es más viable un paso bioceánico férreo. Yo realmente estoy muy a favor de esa propuesta, creo que es muy factible y creo que es mucho más rápido, o el tema del canal como tal, ¿no? Y creo que además urge que nuestra decisión como nación sea rápida, porque no somos los únicos que estamos detrás de esa empresa. Hay otros países que están muy por debajo en las condiciones de logísticas de factibilidad de eso, que es mucho más difícil para ellos llegar de un lado al otro, detrás de esa misma apuesta en Centroamérica, en Sudamérica. Y creo que es una cuestión de tiempo, sobre todo de cara a lo que se viene del Niño, que nosotros identifiquemos que el Canal de Panamá tiene dificultades, que hoy pueden representar una oportunidad a la productividad de la nación, no el departamento de Chocó, sino de la nación colombiana, con la posibilidad de tener nosotros también un paso bioceánico, ¿no? Que no necesariamente tiene que ser solamente canal, hay otras alternativas. Como le digo, ya hay prefactibilidad y lo más interesante es que se va a estudiar todas las alternativas rápidamente para ver cuál se debe impulsar de cara al interés que sí se manifestó, no solamente por el paso bioceánico como megaproyecto, esto además incluye el puerto de Gran Calado de Colombia, que solamente hay posibilidad de tener en el departamento del Chocó por nuestros puertos profundos naturales.
0: Sí.
1: Sino, además, alternativas de generación energética a partir de la fuerza del río Atrato y los otros ríos, a partir de lo que sería la hidrólisis o la capacidad hidroeléctrica que tiene el departamento del Chocó, cuando la gente está preocupada por lo que pueda representar el Niño y las sequías para la estabilidad energética del país. Y cuando tenemos un departamento riquísimo en agua, ustedes saben que es donde más llueve.
0: Sí.
1: Con la posibilidad de ser generador e incluso poder no solamente autoabastecer, sino venderle a la región, hablando en términos continentales. Y hay un gran interés en torno a eso también, un gran interés en los temas mineros, ya no solamente oro y platino, los minerales que conocemos y que infortunadamente están en manos de la ilegalidad, sino también coltán, cobre, rodio, materiales estratégicos para la tecnología, que también con una correcta gestión de las zonas mineras para la formalización, puede permitir un gran avance y un gran desarrollo, pues no solamente del Chocó, que además lidera, digamos, ese capital, esa potencialidad, sino para la nación colombiana.
0: Sí, gobernadora, usted en algún momento yo la escuché a usted hablar de la posibilidad de construir y me lo acaba de mencionar también como una hidroeléctrica en Chocó. ¿Cómo es ese proyecto?
1: Sí, nosotros
0: ¿Dónde
1: lo que
0: está
1: quisiéramos.
0: ubicado? ¿Cuál es, digamos, el río que se utilizaría?
1: Nosotros ya tenemos hoy dos pequeñas centrales hidroeléctricas proyectadas, una formulada y una para rehabilitar. La primera está formulada por parte de la gobernación de Chocó en el norte, en el Caribe chocuano, en el municipio de Acandí, justamente en el límite con Panamá, en todo el norte del Chocó. Esa está formulada y lista, y tenemos una para rehabilitar una antigua hidroeléctrica que tuvimos en el municipio de Lloró. Pero lo que creemos es que hay ríos como el río Atrato, que además es el río más caudaloso con relación a su extensión de toda Sudamérica, que pudiera representar una posibilidad de tener un gran proceso hidroeléctrico que garantice la sostenibilidad del departamento, que además venimos sufriendo mucho por temas de energía sin ninguna justificación, y que además sea generador para lo que el país va a tener que lograr, su propia estabilidad, su propio consumo, pero también, ¿por qué no?, seguir siendo el proveedor de la región.
0: Sí. Gobernadora, en medio de todo esto, porque hemos visto también muchas promesas, muchos proyectos alrededor del Chocó, alrededor de sacarlo adelante. Ahorita, digamos, lo decía en la introducción del programa, estábamos pensando en Chocó porque pues hace un mes fue la tragedia del terremoto. Pero también mucha gente dice, ¿por qué pasa la plata en Chocó y no se ve la plata en el Chocó? Y entonces aquí quiero desprender esto en dos preguntas. ¿Por qué el Chocó está hoy en este estado de vulnerabilidad y cómo hacemos también para hacerle un seguimiento a todos estos proyectos, para la seguridad, para la transparencia, para blindarla de la corrupción y para que realmente se vean las obras allí?
1: En el departamento del Chocó, en cambio, se asignan 20 mil millones, 10 mil millones, 50 mil millones a obras que realmente pueden costar 4 billones de pesos para hacerlas con dignidad y diferidas en el tiempo de tal manera que realmente no se ve ningún tipo de resultado. Y ojo, porque a mí sí me preocupa mucho cuando se dice, por ejemplo, la corrupción está en el departamento del Chocó. Obras que nunca han sido contratadas en el Chocó, obras que han sido contratadas desde el nivel nacional y que han sido contratadas además con contratistas por ANEX. Claro. ¿Han existido problemas de corrupción en el departamento de Chocó? Claro que sí, como en toda Colombia. Pero lo que sí quiero decirle es que Chocó nunca ha contado realmente con un volumen de inversión considerable que garantice cambiar algún tipo de indicador, golpear de una vez algún tipo de indicador. No ha existido ningún plan, por eso estoy tan esperanzada con este, que diga, este es el plan vial del departamento del Chocó y le asignamos 2 billones. Ah, es que no se vio porque se perdió. Nunca ha existido. Es que vamos a hacer una inversión portuaria en el departamento del Chocó y le asignamos 10 billones. Es que no se vio porque se perdió, tampoco se ha asignado jamás. Es que hoy no tienen energía eléctrica porque allá le pusimos la plata de la hidroeléctrica y mire que no le hicieron, jamás se ha estructurado un proyecto hidroeléctrico ambicioso que garantice la dignidad, ni siquiera las interconexiones que han sido por pedacitos. Entonces hay un error en dar como por pedacitos de manera diferida y no solamente de la inversión pública nacional, sino incluso toda la cooperación que hemos tenido a lo largo de estos años, cada quien haciendo lo que quiere hacer sin ningún tipo de planteamiento o línea o conductora. Y ahí no se ven los resultados. Claro que no se pueden ver los resultados. Cuando las inversiones son, digamos, atomizadas, pequeñitas, tratando de cumplir simplemente algún tipo de planteamiento y no de lograr atacar directamente un indicador, lograr realmente algún tipo de intervención concreta, cuándo se ha construido el hospital de tercer nivel en el departamento del Chocó, cuándo se han construido las sedes universitarias de la regionalización, cuándo se ha construido la vía al mar, cuándo se ha planteado ese tipo de inversiones mayupe, no han habido. Por eso se habla de un olvido histórico, por eso se habla de una deuda histórica, y es, se ha tomado la decisión sistemática e histórica a lo largo de esta vida republicana de no invertir en el departamento de Chocó, excepto cosas pequeñas que realmente no han logrado consolidar transformaciones reales en el departamento. Y puede que lo pequeño bien administrado de resultados, así es, pero uno tiene que saber en qué tipo de escenario está y qué tipo de resultados espera. Entonces, hoy esperamos resultados que tienen que ver directamente con desarrollo económico, por eso no planteamos solamente la posibilidad de poner una empresa, sino que llegue la empresa de la mano de la inversión en vías, que admita que los recursos y los bienes y los productos salgan de la mano de la estabilización de servicios públicos, porque qué empresa hay sin energía y sin agua, que venga de la mano de la conectividad, que venga de la mano de la formación. Ese tipo de integralidad, pues no vale 2 pesos, pero tampoco se logra con inversiones atomizadas. Y principalmente en lo que respecta a la gobernación del Chocó, los ciudadanos pueden tener plena certeza de que no hay nada más auditado en rigor que las entidades públicas en este caso. Estamos sometidos a los entes de control, a la Contraloría, a la Procuraduría, a la Fiscalía. Yo ya he dado la instrucción y tengo el acompañamiento de la cooperación internacional para que tengamos un tablero público en donde se pueda hacer un seguimiento, además en tiempo real, de todo lo que podamos haber recibido como donación en este caso. Pero además toda la inversión que tenga que ver con los recursos de la Gobernación del Chocó, que también estamos aportando a esto, que son además, hace parte del régimen de la contratación pública, está debidamente auditado por todos los entes de control. Así que debe tener la tranquilidad de que nosotros, desde no solamente desde las herramientas formales legales, sino de las que estamos desarrollando para darle mayor publicidad y transparencia de la mano de la cooperación internacional, vamos a tener siempre la información de cara a la ciudadanía.
0: Gobernadora, hay algo que atraviesa absolutamente todos estos temas y lo mencionó también hace rato en su discurso el presidente Abelardo de la Espriella, y es la seguridad. ¿Es posible atraer esta industria, este desarrollo, el turismo, formalizar la minería, sobre todo llevar infraestructura privada, cuando en el Chocó hay un problema también muy difícil de orden público, presencia de grupos al margen de la ley, gobernanza de estos grupos al margen de la ley? ¿Cuál es el plan de seguridad que va de la mano de todo esto?
1: Eso es un círculo vicioso, ¿no? Un poco cuando por temor a los grupos no vamos a un lugar a invertir con infraestructura pública, con presencia del Estado, con presencia de las oportunidades que ofrece el sector privado para el empleo, pues ¿quién aparece? El actor armado. ¿Y quién ofrece las oportunidades económicas? El actor armado. Y por lo tanto, ¿quién se fortalece? La idea o la sensación de que allí hay un desgobierno, una presencia total de la violencia, ¿no? Del actor armado. Entonces yo creo que el presidente fue hoy muy firme en decir a los empresarios que se va a garantizar tanto la seguridad jurídica para poder hacer esto como la seguridad física, refiriéndose puntualmente al tema del orden público. Pero además yo creo que es la inversión la que ahuyenta al actor armado. Yo creo que es la inversión y la presencia de oportunidades económicas legales las que hacen que un departamento como este, en donde es tan productivo, pero hoy es productivo, pero para la ilegalidad, quien está aprovechando de las rentas del departamento y de las potencialidades son las rentas criminales, quien tiene que llegar a tomar ese espacio es la formalidad, la legalidad, y con ello, por supuesto, créanme que cuando una vía llega a un lugar que no tenía acceso, no tienen cómo quedarse los armados. Lo que llega es el desarrollo y lo que llega es el progreso. Hoy, además, tenemos un compromiso del señor presidente de poder prestar además seguridad física en torno a estas iniciativas de inversión.
0: Gobernadora, si usted, se me está acabando el tiempo de la entrevista, pero quiero preguntarle esto, si hoy estuviéramos a un año de este día, de este 7 de septiembre, ¿cuáles son esas tres cosas que usted en un año ya quiere haber o quiere ver ya cambiadas en Chocó? Quiere ver, por ejemplo, le digo, quiero ya ver, tener aquí la empresa X, quiero tener ya el malecón, quiero esos tres proyectos que usted ya quiere tener materializados dentro de un año.
1: Bueno, en primer lugar, quiero ver ya al menos una tercera parte de las viviendas construidas y reparadas. Creo que eso es muy importante. Sabemos que han existido procesos de 4, 5, 9 años de reconstrucción. Yo creo que en el departamento del Chocó no debe ser así. Tanto que estamos proponiendo y estamos a favor de que ojalá hayan 100, 200 frentes de trabajo y que todo el que pueda generar una inversión directa la pueda hacer. Los empresarios que quieran aportar y quieran mirar de manera directa la contratación lo puedan hacer, porque eso nos permite avanzar más rápido. Entonces, espero ver al menos entre el 30 y el 50% de las viviendas ya intervenidas tanto para reparación como reconstrucción en un año. Espero que ya hayamos logrado concretar la presencia en el departamento de Chocó y cualquiera de las empresas que lo visitaron para la producción en territorio que además genera empleabilidad. Y espero que hayamos logrado estabilizar servicios públicos. Eso para mí sería muy importante. Creo que el tema de los planteamientos que tenemos en torno a la generación eléctrica, la estabilización, por ejemplo, de la empresa de energía eléctrica también, de la conectividad, y eso sumado a haber arrancado parte del plan vial, va a ser un resumen de 12 meses muy, muy productivo de acuerdo con la planificación que ya tenemos estructurada.
0: Y finalmente, gobernadora, dos preguntas muy rápidas. Con todo esto que estamos presentando hoy, con todo esto que vimos hoy, con todos estos planes que se presentan hoy para Chocó, ¿usted siente que quizás Abelardo de la Espriella está haciendo por este departamento lo que otros presidentes no hicieron?
1: Yo creo que el método de trabajo del señor presidente de la República es absolutamente eficiente porque, primero, con la presencia, lo que logra es hacerle un seguimiento y un control directo a los procesos en los que venimos trabajando. En segundo lugar, genera y tiende puentes de alianzas. Lo que no puede hacer solo el sector público, y lo tenemos perfectamente claro, se hace con el acompañamiento, en este caso del sector privado, del sector empresarial, y creo que eso es muy eficiente a la hora de lograr los resultados, cuando lo que estamos hablando es de inversión, estamos hablando de recursos. Todo esto cuesta dinero, reconstruir el país cuesta dinero, la recuperación económica de la nación cuesta dinero, y hoy tenemos como grandes aliados al sector privado, además con unas garantías que él está dispuesto a dar desde la planeación de, digamos, las líneas de relacionamiento formal, tanto para los tributos como para las inversiones. Y finalmente creo que la postura del señor presidente de estar haciendo presencia en los territorios, de visibilizar a las regiones, de trabajar desde cada uno de los territorios del país, ya más adelante tendremos la oportunidad, no en el marco de la emergencia, sino en el marco pues, de la acción de gobierno propiamente dicha, de articular con todas las alcaldías lo que se necesita, con la gobernación de Chocó, por supuesto, establecer lo que cada quien está dispuesto a dar. Pero yo sí creo que, como lo he dicho reiteradamente, además con mi gratitud, que la forma en la que gobierna ha resultado sumamente eficiente y esperanzadora para nosotros, y que además nos permite trabajar en equipo. Créame que los territorios que conocemos con detalle lo que nos ocurre, pero además que prestamos todo lo que tenemos también para colaborar, para contribuir, para avanzar, tener de aliado al gobierno nacional, que además tiene toda la capacidad en el régimen, en un régimen como el colombiano, es muy importante.
0: Sí, y la última pregunta, gobernadora, de respuesta muy rápida, va de la mano de un reconocimiento por todo su trabajo, en las buenas y en las malas, por el departamento, porque desde antes del terremoto la hemos visto usted muy activa, sacando la cara por el Chocó, trabajando por el Chocó, consiguiendo recursos por el Chocó, mostrando la cara linda del Chocó. Además, qué orgullo que sea una mujer, y por eso, y tengo que preguntárselo como editora política, porque además soy la editora política de Noticias RCN, por eso usted ha entrado en un sonajero en el que muy pocos desde ahora entran, y es en el sonajero presidencial. ¿Cuáles son sus planes a futuros políticamente?
1: Mire que
0: ¿le gustaría ser presidente? ¿Le gustaría hacer una fórmula vicepresidencial?
1: Pero mire que es verdad que me ha tocado todo tipo de cosas. Yo creo que me han tocado todas las emergencias juntas, una detrás de la otra, pero además todas juntas. Quiero decirle que además RCN siempre ha estado conmigo, la EPN siempre ha estado conmigo, acompañándome, visibilizando las situaciones de Chocó, preguntándome qué se necesita. Gracias. Gracias porque los medios de comunicación también hacen un país, también construyen país, también logran este tipo de acciones tan fundamentales para nosotros. Yo hoy soy la gobernadora del Chocó. Mi aspiración es poder terminar mi mandato en las mejores condiciones posibles, habiéndole cumplido la mayor cantidad de las expectativas que al menos concretamente pusimos en manos de este gobierno para el beneficio de los chocuanos. Yo no tengo muy claro qué sigue, o más bien, por supuesto que quiero seguir en la política. Por supuesto que me gustaría poderle seguir sirviendo a mi departamento y a la nación si el pueblo colombiano me da la oportunidad. No dispongo yo de qué manera, porque ciertamente eso dependerá del momento y de Dios. Yo soy profundamente creyente en su plan. Pero sí quiero que sepa que mi principal motivación hoy, mi principal responsabilidad hasta el 31 de diciembre del 2027 es ser la gobernadora del Chocó y hacer todo lo que esté a mi alcance por representar bien a los chocuanos y lograr las metas para el Chocó.
0: Y aquí, como se lo decía, tiene unos aliados en toda esta casa periodística de RCN, RCN Radio y RCN Televisión. Gobernadora, muchísimas gracias. Miren, el terremoto puso nuevamente a Chocó en el centro de la agenda nacional, esta vez con una apuesta mucho más ambiciosa para solucionar no los temas coyunturales, sino los temas estructurales. Llevó allá a los empresarios, llevó allá al presidente de la República, hizo una gran cumbre, pero lo que tenemos que destacar es que por encima de todo esto, quien está allí también poniéndole la cara en este momento y desde antes, la gobernadora del Chocó, así que a ella le deseamos todos los éxitos en los planes que ha tenido siempre para su departamento y en lo bueno que se viene de ahora en adelante. Así que, gobernadora, gracias por esta conexión con RCN.
1: Muchas gracias, feliz día.
0: Y por supuesto, el agradecimiento como siempre es para todos ustedes, los que nos siguen, los que nos ven y los que nos escuchan aquí y ahora en la FM de RCN Radio. Una feliz noche.
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0: Hola, ¿qué tal, oyentes? Bienvenidos a Bienestar FM, este espacio de 30 minutos que dedicamos todos los días aquí en la FM de RCN Radio para conversar con todos ustedes acerca de nuestra salud física, de nuestra salud emocional, de nuestra salud financiera, de nuestra salud sexual, que por supuesto es muy importante, pero también un espacio con el que esperamos que ustedes y nosotros arranquemos nuestro día cargados, pero cargados de buena energía, como tiene que ser. Siempre estamos detrás de estos micrófonos, Sandra Hernández y quien les habla, Juan Pablo Latorre, entregándoles esas recomendaciones, esos consejos, esas guías prácticas de la mano de expertos que nos ayudan a resolver todas esas situaciones que nos desbordan en medio de nuestra cotidianidad. Sandra, ¿qué tal? Buenos días, ¿cómo amaneció? ¿Cómo se siente hoy?
1: ¿Qué tal, Juan Pablo? Muy buenos días para usted y para toda la audiencia de Bienestar La FM. Pues muy bien. Con toda la actitud, ¿no? Como siempre.
0: Hay que estar así siempre, con toda la actitud, a pesar de las dificultades, de los problemas, de lo que tengamos que resolver. Y para eso estamos aquí, para acompañarlos también con algo de música, pero con historia, Sandra. Hoy traemos una historia muy bonita de resiliencia, de superación, de fortaleza de un joven en Bogotá.
1: Así es, Juan Pablo, porque aunque en este programa tenemos espacio principalmente para esos expertos que nos quieren dar consejos y nos quieren dar de pronto puntos de vista más profesionales sobre algunas situaciones cotidianas que se nos presentan, algunas dudas que en el diario vivir tenemos y que seguramente esperamos que nos sirvan para tener un mejor bienestar, pues también está en juego estos testimonios de vida que también nos inspiran, ¿no? Uh-huh. Por ejemplo, en mi caso, a mí me gusta mucho leer biografías porque eso me genera más, me aterriza un poco lo que quiero y cómo poder lograrlo. Cuando uno ve en otras personas esa historia de vida que inspira, pues uno dice, uy, se puede, claro. Hay esperanza.
0: Y ese es justamente el objetivo del programa de hoy, porque sabemos que en muchas ocasiones muchos de los temas que tratamos acá los están viviendo nuestros oyentes, los están sufriendo, los están padeciendo. Muchas personas cuando escuchan este espacio no sabían cómo resolver una situación que de pronto era tal vez menos compleja de lo que pensaban, pero que igual no tenían las herramientas o el conocimiento para poder resolverlas. Y por eso estamos aquí nosotros, para acompañarlos, para traer esos testimonios y que ustedes puedan sacar lo mejor de ellos, así que bienvenidos, quédense acá en Bienestar FM.

0: esa canción buena esta? ¿Cómo suena de sabroso? ¿Cómo se llama? Cuénteme usted.
1: Se llama Cosita Linda, es de Elena Rose. Y
0: venezolana, ella sí la escuchaba haciendo colaboraciones con
1: Justin Quiles.
0: Ah, estás con Justin Quiles. Yo la escuché, una canción que le gustaba a mis hijos harto, que yo pensé que no la habían escuchado. Y hay una que se llama Efectos Secundarios, que hace con Silvestre Dangón.
1: Sí, buena, esa es muy buena. Y mire, aquí está esta que se llama Cosita Linda, a mí me sube mucho el ánimo.
0: Uf, pero claro que sí, esta musiquita sí que lo relaja
1: con
0: uno.
1: Mi hijo de copiloto, viajando a donde queramos.
0: Mire que yo tengo una cosa que me ocurre particularmente, no sé, digamos a usted con qué tipo de música o con qué género de música, pero a mí particularmente, cuando he tenido un día muy, pero muy, muy cargado, me gusta escuchar como música urbana, como reggaetón, como durito, como poner la música un poquito duro, y eso como que hace que
1: una
0: se me vaya.
1: Tiradera.
0: Como que hace que se me va todo el estrés, ¿me entiende? A mí me funciona, no sé con qué música le gusta a usted tal vez como relajarse.
1: Con esta, con el reggaetón también, la salsa también me parece chévere. Sí, como la verdad soy muy crossover. Me gusta mucho el rock en español, por ejemplo.
0: Sí, ¿le gusta el rock en español?
1: Me gusta Fito Páez, me gustan los Rodríguez, me gusta
0: Calamaro.
1: Calamaro. Sí, como de todo un poco, pero la música que me gusta me relaja.
0: El caso es ese, que usted escucha algo que le llame la atención, que le agrade, seguramente su día va a cambiar. Escuchemos música hasta ahora.

0: día de hoy, una historia de superación, de resiliencia, un ejemplo para muchas personas que tal vez están afrontando una situación difícil como la que nuestro invitado ha tenido que sobrellevar durante los últimos meses. Pero el objetivo de esta entrevista, Sandra, es precisamente que él se convierta seguramente en ese motor para muchas personas que han estado o que están en situaciones similares y que no saben qué tienen que hacer o cómo seguir, porque hay momentos en los que a uno un hecho pues lo desacomoda, ¿no? Su plan de vida, lo que usted tenía pensado para hacer.
1: Se cambia todos los planes. Por eso hay quienes dicen, no hay que dar la vida por sentada, porque la vida nos cambia en cualquier momento y nos toca
0: reinventarnos,
1: hacer una reingeniería, pues sin ir muy lejos, mire lo de la pandemia. Nadie esperaba que nos tocara encerrarnos y que nos tocara
0: de alejarnos de la familia y tantas cosas, ¿no?
1: Ni dejar de ir a sitios públicos, andar con un tapabocas, bañarse uno casi que en alcohol para poder entrar o salir de la casa. Digamos que son situaciones que realmente nos marcan, pero mire cómo el ser humano se repone.
0: Oiga, sí, qué importante es eso, ¿no? El hecho de saber que a pesar de cualquier circunstancia, los seres humanos somos capaces de sobreponernos a lo que se venga. Y por eso tenemos hoy en comunicación a Santiago Cubides. Yo conocí la historia de él a través de las redes sociales hace no mucho tiempo y decidí contactarlo porque me pareció muy chévere, digamos, lo que él quería contarnos, ¿no? Una situación bien compleja, y Santiago, que está con nosotros a esta hora, me va a corregir si estoy bien o no estoy bien frente a lo que pude ver en las redes sociales. Tengo entendido que este joven universitario estaba llegando una noche de la universidad y fue asaltado en el suroccidente de Bogotá. Allí le propinaron un par de impactos de bala y digamos que las secuelas es que ha tenido una discapacidad permanente para caminar. Él ha venido avanzando en un proceso de recuperación que además él ha venido contando a través de las redes sociales, pero lo bonito de todo esto, Sandra, es que él dijo, bueno, en medio de lo que me está pasando me toca resolver, me toca avanzar en mi proceso para volver a caminar, pero tengo que hacer algo con mi vida. Y resulta que ha montado un emprendimiento, un negocio, y por eso queremos hablar con usted hoy, que usted nos cuente. Santiago, bienvenido a Bienestar FM. Primero queremos saber cómo amaneció y que usted nos cuente un poco de lo que pasó y en lo que está en este momento. Santiago, ¿qué tal?
2: Hola, buenos días, ¿cómo están? Muchas gracias por la oportunidad y por darme acá el espacio para contar esta historia.
0: Bueno, Santiago, arranquemos por el principio.
1: Y muchas gracias a usted, pues, ¿a usted? Por atendernos, porque semejante personalidad, ¿no? O sea, imagínese pasar por una situación como estas sin querer victimizarlo, ni mucho menos, pero sí, de verdad que a veces hay situaciones que se nos salen de las manos y que nosotros decimos, bueno, ¿y ahora qué? A veces hay personas que tienen distintas situaciones y de verdad que no saben cómo volver a empezar, y escuchar un testimonio tan valioso como el suyo a esta hora de la madrugada es de verdad bien importante para nosotros aquí en Bienestar la FM, porque esa es la idea, que usted nos cuente qué hacer en estos momentos, cómo pasar la página y cómo seguir adelante, que además obviamente no es de la noche a la mañana.
0: Claro,
1: ¿no?
0: Es un proceso.
1: Es un proceso, pero cómo no desfallecer además en ese proceso.
2: Bueno, mira, yo quiero contar desde mi experiencia lo que viví. Siento que esto es un proceso que tú inicias en un punto y tu vida cambia realmente de la noche a la mañana, ¿sí? Siento que, pues, realmente nunca me llegué a mencionar que sucediera algo así, que de pronto la vida podía cambiar así en un segundo, porque realmente fue algo muy drástico. Yo hace 3 años fui víctima de un atraco acá en el barrio Castellano, acá en Bogotá. Bueno, iba llegando de la universidad, iba llegando a mi casa más o menos como sobre las 8:30 de la noche, recibí un disparo en el pecho. Entonces, realmente este disparo me causó una lesión medular. Esto fue un cambio de vida muy drástico, porque salir bien uno de su casa, de su hogar, de sus actividades diarias, a enfrentarse a esta nueva realidad siempre es algo complicado. Pero es un proceso muy lindo que te enseña día a día a ser fuerte, a ver la vida con otra manera, agradecer cada cosa que sucede. Como que llegó un punto donde solo me estaba preguntando el por qué me había pasado esto, ¿sí?
0: Claro.
1: Y no el para qué.
2: Y día a día el proceso me enseñó el para qué. El qué tenía que hacer yo después de una situación así tan fuerte, cómo iba a sobrellevar mi vida de ahí para adelante. Porque realmente cuando me pasó esto acababa de cumplir 21 años. Entonces, siempre es algo muy complicado.

0: no sé, tú haberte conocido en este punto de la vida, así caminando, con todas tus cosas bien, llevando un estilo de vida, y que te haya cambiado así, siempre es algo complejo.
1: Claro. Llevo usted 3 años en este proceso de recuperación, Santiago. Eso quiere decir que usted tiene 24 años en este momento. Bueno, y en ese proceso de recuperación, ¿en qué instante dice usted, bueno, estoy digamos, en esta condición, sé que tengo que avanzar durante un proceso muy largo para volver a caminar, para retomar mis actividades tal vez habituales, pero tengo que ponerme a hacer algo, quiero hacer algo con mi vida? ¿Cómo lo decidió? ¿Cómo lo pensó? ¿Cómo lo logró?
0: Bueno, mira, realmente yo estaba acá en mi casa, yo trabajaba en un call center virtual, sí. Al principio estaba acá recibiendo llamadas todo el día, atendiendo clientes, pero llegó un punto donde ya como que se combinó la discapacidad y el encierro. Entonces, llegó un punto que me frustré demasiado, me estaba causando depresión. Entonces, en ese momento decidí emprender. Yo arranqué en una esquinita vendiendo chorizos con arepa. Y pues gracias a Dios, hoy en día ya tenemos 3 puntos. Ahorita este proceso y esto que nos pasó nos dio un propósito y nos dio una visión de lo que queremos hacer. Para mí es muy chévere, digamos, todos los días levantarme, atender mi negocio y que la gente pues también se sienta orgullosa de eso, porque llega mucha gente al negocio a decirme, usted me está motivando a hacer mis cosas. De hecho, con las redes sociales recibo muchos mensajes donde la gente me dice que los inspiré a montar su propio negocio, a dar ese siguiente paso.
2: Santiago, en ese proceso que usted contaba de entrar en esa aceptación, ¿no? Porque es un poco abrazar la oscuridad y decir, bueno, estoy en esto, esto es lo que hay y la vida sigue, ¿no? ¿Qué le ayudó
0: Sí.
2: a tomar esa decisión, tal vez apegarse mucho al tema de Dios, su red de apoyo, su familia, de pronto levantar la mano e ir a terapia psicológica? ¿Qué le funcionó? Esto para que de pronto algunos oyentes que están pasando ahora por una situación muy difícil, de pronto lo escuchen y digan, uy, esto me puede funcionar también a mí.
0: Bueno, mira, principalmente lo que hice fue entregarme a Dios y entender que ya no estaba en mis manos lo que podía pasar, ¿sí? Que, pues, lastimosamente hay situaciones o personas que pasamos por cosas que de pronto no queremos, pero hay que tratar de buscar siempre el lado bueno de eso. Yo en este momento me aferré mucho a Dios. Tenía mi red de apoyo, que era mi núcleo familiar, mi mamá, mi hermana, la pareja que tenía en ese momento. Entonces fueron personas que me ayudaron mucho en ese proceso, entonces esto me ayudó a construir un nuevo carácter que yo decía, no quiero que toda la vida ellas queden cuidándome a una persona que quedó en silla de ruedas, o ellas tengan que pausar con sus vidas, con sus proyectos, porque fue algo que nos afectó a todos. Realmente uno, es lo más frustrante que cuando te pasa algo así, no te afecta solo a ti, sino
2: Claro.
0: afecta a todo tu núcleo familiar. Entonces, en este proceso, en esas noches así que no podía descansar ni nada, encontré a Dios, ¿sí? Encontré este refugio que necesitaba y poco a poco me fue dando las herramientas para salir adelante.
1: Y a madurar, Sandra, porque yo escucho a Santiago y uno dice, un joven de 21 años, con, claro, digamos, otras expectativas, otros sueños, otra situación muy distinta. Yo quisiera preguntarle, porque es que yo veo a través de las redes sociales algunos videos que usted monta y veo ese avance en ese proceso de recuperación, ¿no? Digamos, en medio tal vez de muchas adversidades, de pronto de un diagnóstico en el que alguna vez, no sé si le dijeron, no, usted definitivamente no va a volver a caminar, pero lo veo ahí haciendo todos los días ejercicio, saliendo a la calle,
2: No rendirse, ¿no?
1: exacto, el hecho de no rendirse, ¿no?
0: Sí, señor, realmente fueron 2 años de mi vida. Cuando viví esto, eso fue en el 2023. Fueron 2 años que escuchaba solo uno, se no va a volver a caminar, su lesión es muy grave, porque realmente pues a mí el proyecto me quedó alojado en la columna, ¿sí? O sea, interrumpe toda la conexión del cerebro al cuerpo. Pero entonces, Dios me dio estas herramientas para sobrellevar esta situación y siempre pensaba que la vida tenía preparado algo mejor. Intenté todos los días, yo le dije un día al médico, no, yo no me voy a quedar con esto que usted me dijo, yo voy a caminar porque pues mi cuerpo me está respondiendo. Empecé a soltar el pañal, mi cuerpo empezó a responder. Entonces, fue algo muy bonito porque el proceso te enseña muchas cosas, ¿sí? A veces, de pronto uno no quisiera adquirir ese conocimiento así, de esta manera tan brusca, pero después, ahorita, mira, yo conocí a una persona hace poco que también quedó en silla de ruedas. Entonces me gusta mucho tener este propósito de, a raíz de lo que yo viví,
2: claro,
0: de pronto guiar a más personas.
2: Claro, y de eso a veces a uno la vida le pone esas misiones, ¿no? Que uno de verdad dice, pero ¿por qué a mí? Y eso que usted nos contaba al inicio de la entrevista es cierto, uno empieza ya con el tiempo a entender el para qué y no el por qué. Y cuando encuentra ese propósito, pues empieza a alinearse con lo que le está pasando y al final del camino, que no es fácil, agradecer, ¿no? Agradecer porque a pesar de que no era lo ideal, pues finalmente uno está tomando otro camino que finalmente es más poderoso y le está funcionando mucho más. Cuéntenos de dónde surge esta idea de su negocio, de su emprendimiento, dónde está ubicado y cómo le va. Usted de pronto llega, le llegan algunos clientes y usted tal vez le da algunos consejos a ellos. ¿Cómo funciona eso?
0: Bueno, mira, mi punto se ubica acá, mi punto principal es acá en el barrio Valladolid. Esto es en la carrera 81 de número 874.
2: Eso es Castilla, ¿sí?
1: Sí.
0: Sí, señora.
2: Ok.
0: Entonces, bueno, sí, mira, llega mucha gente a pedirme consejos, a agradecerme. Entonces, yo a veces me tomo el tiempo de sentarme con ellos y hablar las cosas, de pronto hacerles entender algo. En este momento de la vida yo me vuelvo una persona muy agradecida y trato de que la gente vea esta situación, no que lo vea como algo tan...
2: Como de lástima.
0: Sí, señora, como algo de lástima, sino que vean como esa historia que hay detrás de cada día, porque siento que construir un negocio es día a día, vivir ese proceso, ver cómo va creciendo, es como tener un hijo pequeño. Tú lo vas criando y él va creciendo a medida que tú vayas enseñándole, ¿sí? Entonces, realmente es muy bonito eso en el negocio porque llega gente, ahorita con las redes sociales, nos ha llegado gente de todo Bogotá, nos ha llegado gente de Mosquera, y es gente que solo viene por conocer esa historia y también por apoyarse. Entonces, para mí eso es algo muy... Eso me llena mucho el corazón porque, digo, estamos haciendo las cosas bien, estamos demostrando que sí se puede, le estamos mostrando a la gente, le estamos dando el mensaje que necesitamos. Yo he pensado mucho y tengo una meta a largo plazo de con mi negocio poder contratar gente con discapacidad. Porque realmente conseguir un trabajo con discapacidad siempre es algo complicado.
1: Es muy difícil.
0: Sí, señor.
1: Bueno, yo le quiero preguntar a usted, ¿cuántos seguidores tiene ya en las redes sociales? Porque yo le confieso algo a usted y a los oyentes. Una noche que yo vi precisamente el tema de su historia, fui a buscarlo. Ese día no lo encontré, lamentablemente, pero sí pude conversar unos minutos con su mamá, una mujer muy valiente que me contó su historia por encima, que fue lo que yo les conté al inicio del programa, lo que alcancé a ver en redes y lo que me contó su mamá, una mujer que ha sido fundamental en este proceso, ¿no?
0: Sí, señor, claro que sí. Eso también es resaltar la labor de los cuidadores, la labor del núcleo, de los familiares que están ahí cerca de uno, porque sobrellevar un proceso así es complicado, pero entonces también influye mucho la gente que esté con uno alrededor, porque ellos son los que te dan ese combustible para hacer las cosas, para decir, bueno, ya pasó esto, pero vamos a hacer algo nuevo, vamos a construir algo nuevo.
1: Oiga, Santiago, ¿cuántos seguidores tiene usted en redes sociales ya?
0: Bueno, en este momento tengo 6.000 seguidores, llevamos 2 meses más o menos con las redes sociales, pero bueno, esto nos abrió muchas puertas, ya tenemos 2 podcasts en la calle, ahorita estamos generando contenido, estamos tratando de... Yo siempre dije, cuando vas a las redes sociales, quiero que la gente entienda este mensaje y vean este propósito, ¿sí?
1: Sí. Y nos contaba usted que ya no tiene un solo punto, sino ya tiene 3 puntos en el barrio, donde ya tiene pues su clientela, ¿no?
0: Sí, señor. Ahorita estamos en un proceso de expansión. Vamos a montar nuevos puntos en más o menos en otros barrios. Sino que todo ha sido poco a poco. Y eso es bonito porque realmente un negocio también lo enseña a uno a madurar muchas cosas, ¿sí? Todo un mejor administrador. Ya de pronto pase de buscar empleo a generar empleo. Entonces, es algo muy gratificante.
1: Yo le pregunto una cosa, Santiago. Antes del accidente, ¿usted qué hacía? ¿Qué se dedicaba? Estaba en la universidad, evidentemente, pero ¿trabajaba en alguna parte? ¿Qué hacía?
0: Sí, señor. Antes de esto, estaba trabajando en un call center. Y estaba estudiando administración de empresas.
1: Usted hablaba hace un momento de que este hecho, digamos, lo ha acercado mucho a Dios y agradecer y evidentemente a cambiar muchas cosas de su forma de pensar. ¿Ya perdonó usted a la persona o a las personas que le hicieron daño, Santiago?
0: Sí, señor. Bueno, mira, realmente cuando salí de la clínica, yo duré 11 días en la UCI. Estuve conectado a máquinas, no podía respirar por sí solo, porque el tiro me afectó el pulmón.
1: Sí.
0: Entonces, pues siempre era como cuestionándome eso de esta persona, por qué me había hecho esto, por qué me había cambiado la vida así. Pero el día que salí de la clínica dije, tengo que perdonar a esta persona para poder salir a recuperarme, ¿sí? Para poder continuar mi vida, para poder avanzar. Y ese día le entregué todas esas cosas a Dios. Yo le dije, Dios, pues yo perdono a esta persona porque realmente ya me estaba costando mucho. Yo cerraba los ojos, trataba de descansar un poco y me soñaba con esa persona. Soñaba como este momento donde la persona me disparaba, donde cambiaba mi vida. Entonces decidí soltar esto y avanzar.
1: Santiago, finalmente, y agradeciéndole por supuesto todos estos minutos que ha tenido usted con toda la audiencia de Bienestar FM, ¿qué mensaje le gustaría dejarle usted a aquellas personas que nos están escuchando en este momento en este programa y que tal vez están atravesando por una situación similar? Evidentemente que están pasándola mal, que tienen algunos problemas por una condición particular, por un hecho parecido al que le ocurrió a usted, porque digamos, una cosa es decir, bueno, yo me voy a levantar mañana y voy a intentar hacer las cosas, pero empezar a hacerlo no es sencillo. Es decir, entregar, como usted dice, esas cosas a Dios y decir, bueno, no sé por qué me pasó esto, pero evidentemente voy a sacar lo mejor de lo que me ocurrió y voy a salir adelante con mi familia y voy a emprender y voy a hacer un montón de cosas. ¿Cuál es ese mensaje que usted le daría a toda la gente?
0: Bueno, mira, lo principal es que siempre agradezcan por las cosas, que sean buenas o sean malas, porque la vida siempre te tiene preparado algo mejor, ¿sí? O sea, realmente uno a veces no entiende el proceso, no entiende qué está pasando, porque la vida, a veces cuando te decide golpear la vida, no te golpea de una sola manera, sino te golpea en diferentes aspectos de tu vida.
1: Claro.
0: Entonces, el mensaje que le dejo a la gente es que siempre persigan sus sueños, que siempre confíen en Dios, que si están pasando algo malo, créanme que va a ser algo pasajero, porque no hay mal que dure 100 años, dice el dicho. Y la vida siempre te tiene preparado algo mejor. Siempre uno encomendarse a Dios, a sus cosas, siempre luchar y perseguir lo que uno quiere, porque realmente no hay un impedimento para uno salir adelante.
1: Pues Santiago, de verdad que muchas felicitaciones por esa valentía con la que usted ha asumido la vida después de lo que le ocurrió, y esperamos que de aquí para allá sean muchos los puntos que abra usted de su negocio, que sean muchos los éxitos, que le vaya muy bien en este emprendimiento y que usted siga sirviendo como ejemplo para muchas personas que, como lo dijimos desde el inicio, no la están pasando bien y seguramente necesitan un testimonio como el suyo para poder decir, oiga, también me voy a reinventar, voy a hacer esa reingeniería y voy a cambiar, lo que estoy pensando y voy a tratar de salir adelante independientemente de la circunstancia por la que esté pasando. Por favor, rápidamente déjenos sus redes sociales para que la gente lo busque y vaya y lo visite.
0: Bueno, mira, en Instagram estoy como Enchorizados, con un 2 al final, Enchorizados. Y en TikTok nos encuentran como Santiago Cubides.
1: Santiago Cubides, pues es la historia, Sandra. Santiago Cubides, 24
2: Juan Pablo,
1: años.
2: Pues uno, después de escuchar tremendo testimonio, uno solo puede esperar que a Santiago le vaya bien en la vida.
1: Así va a ser, Santiago le va a ir muy bien y se lo merece. De verdad que gracias por estar acá.
0: Muchas gracias, de verdad, por el espacio y por la oportunidad de contar esta historia.

0: bueno, ya nos vamos de Bienestar FM el día de hoy, pero antes nos vamos por hoy, sí, mañana estamos aquí a la misma hora, con buena música, con los consejos de Sandra Hernández. ¿Cuál es el de acabar el programa, Sandra?
1: El de acabar el programa, no, el de finalizar por hoy la emisión de Bienestar la FM. Pues mire, Juan Pablo, hay un hábito que nos puede funcionar mucho y es poner una alarma para empezar, pero no para terminar.
0: ¿Cómo funciona? Entonces, cuénteme.
1: La mayoría de las alarmas le recuerdan cuándo parar, ¿cierto? Cuándo parar de dormir, cuándo parar de estar haciendo cualquier, jugar.
0: Ver televisión, me toca parar porque me toca ponerme a hacer otra cosa.
1: Pero para empezar, elimina el momento de decidir cuándo me pongo, ¿sí? Es decir, lo obliga a convertir una intención en una acción concreta y evita que siga aplazando el inicio. Entonces empiece a hacer algo distinto y es que cada vez que usted ponga una alarma, no la ponga para terminar algo, sino para empezar.
0: Ok.
1: ¿Sí? Entonces elija una hora concreta para empezar una tarea específica, ponga una alarma con un nombre como empieza ahora. Cuando suene, empiece inmediatamente, aunque no tenga ganas de hacerlo, y no la posponga ni negocie con usted mismo, ¿sí? Entonces, pues, para empezar, ponga una alarma para iniciar el día.
0: Oiga, yo la pongo, pero yo soy de los que 5 más y ya, bueno, la segunda me levanto, pero no. Hay que empezar a hacerlo distinto.
1: De una, se levanta con toda la actitud, hoy me va a ir bien, vamos a hacer esto, y así para cualquier tarea que usted se proponga a lo largo del día, y no la ponga solo para despertarse, póngala también para otros espacios y siempre para empezar algo.
0: Estoy pensando que tengo cositas pendientes para hacer hoy, voy a ponerle la alarma al tema para no aplazar más y empezar como tiene que ser. Buen día.

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1: Bien, amigos oyentes, un abrazo muy, pero muy especial en este día maravilloso. Gracias por permitirnos llegar hasta cada uno de sus hogares. Reciban ese saludo lleno de amor, de ternura y, por supuesto, con todo el respeto del mundo. La Tienda Ganadora es el espacio donde cada mañana queremos acompañarlo a quienes con esfuerzo, dedicación y disciplina hacen crecer el comercio colombiano. Un abrazo especial para todos los senderos que ya organizaron sus estanterías antes de que saliera el sol. Para quienes abren las puertas de su panadería con el aroma a pan recién horneado, un abrazo súper especial. Gracias a todos y cada uno de ustedes, de las misceláneas, de los talleres, los vendedores ambulantes, a todos los que se levantan y nos permiten que seamos su compañía a esta hora de la madrugada. Con la dirección de María Cristina Ardila, la producción Fernando Guzmán, en la presentación James Orlando Ruiz y quien les habla Roche Esquivel, les decimos bienvenidos.
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2: Amigos oyentes, avanzamos a esta hora con La Tienda Ganadora, el programa de los comerciantes en el país. En nuestra sección del Alentado nos acompaña hoy la doctora María Claudia Cruz. Ella es gerente médica, especialista de inmunorrespiratorio en GSK. La hemos invitado porque estamos en el mes de agosto y se está conmemorando el mes del lupus, una enfermedad que en el mundo afecta a un buen número de personas. Se habla de que cerca del 10% de la población pues la padecen y que hay más de 100 tipos de lupus. Doctora María Claudia Cruz, bienvenida a La Tienda Ganadora. Estamos para toda Colombia a través de La Tienda Ganadora. ¿Cómo me le va?
3: Muy bien, gracias y saludos a todos.
2: Bueno, ¿qué es el lupus? Como para ir poniendo en contexto a nuestros amigos oyentes, para ir socializando esta enfermedad, que de verdad que quedo impactado con el número de casos y el número de población afectada en el mundo, doctora María Claudia.
3: Correcto. Les cuento, el lupus eritematoso sistémico, que es su nombre completo, pero le decimos lupus para abreviarlo, es una enfermedad autoinmune. Las enfermedades autoinmunes en general, lo que significa es que nuestro sistema inmunológico, que generalmente está diseñado para protegernos, termina dejando de reconocer o dejando de poder identificar lo bueno de lo malo y termina atacándose a sí mismo, por ponerlo de una manera relativamente sencilla. El lupus está protagonizado por la célula en los linfocitos B, cuya función es generar células de memoria. Entonces, todos los que hemos sido vacunados, que espero seamos la inmensa mayoría, muchas de las vacunas lo que hacen es generar células B de memoria. Es decir, que hayan soldados listos y entrenados para que el día que yo esté en contacto con el virus, sepan defender sin que yo tenga que enfermar. Y el otro tipo de células B son las que se generan en respuesta a una infección, a algún malestar que yo tenga, a cualquier cosa nociva que me pueda atacar. Esa sí. Célula B termina generando un cortocircuito consigo misma y lo que hace es que termina atacando. Como la célula B circula por todo el cuerpo y además está encargada de muchas funciones de esta parte inmunológica alrededor del cuerpo, lo que termina generando el lupus es diferentes afecciones dependiendo de dónde esté generando ese cortocircuito. Entonces, cuando hablaba James de todas las diferentes manifestaciones y subtipos que hay, es porque si una persona con lupus tiene predominancia de manifestaciones en piel, es lo que vamos a llamar lupus cutáneo. Si termina afectando más el riñón, es lo que conocemos como nefritis lúpica. Y así con todos los órganos del cuerpo. Entonces puede haber una persona que solamente tenga afección en una parte del cuerpo, puede haber alguien que lo tenga en muchas. Y por eso el lupus puede variar tanto de persona a persona, así el común denominador sea esa célula B que les comete. Juegan un rol importante.
2: El lupus eritematoso sistémico, doctora María Claudia, ataca por ser, por supuesto, estar catalogada como una enfermedad autoinmunes, ataca el órgano más grande del ser humano como lo es la piel. Pero ¿qué otros órganos se pueden ver involucrados, cierto, en esa afectación por el lupus? Por ejemplo, riñón, no sé, corazón.
3: Correcto. El lupus, digamos que el tratamiento y el seguimiento para los pacientes, la medicina ha avanzado un montón, pero el lupus varía mucho de persona a persona, porque puede afectar casi que cualquier órgano del cuerpo. Entonces, la piel es el más afectado, por eso usualmente vemos a personas con lupus, una gran mayoría, pero de nuevo no todos, que tienen este eritema que se llama el eritema en alas de mariposa, y es que alrededor de los cachetes, alrededor de los maxilares, si la persona la vieran de frente, pareciera que tuviera una mariposa en la cara con un ala en cada cachete, en cada maxilar, en cada mejilla. Ese es el más común, pero también puede afectar articulaciones, puede afectar sistema pulmonar, entonces los pulmones, puede afectar corazón, puede afectar riñones. Entonces hay una inmensa variedad y una inmensa cantidad de órganos que pueden ser afectados, algunos más tratables que otros. Cuando afecta el riñón, que es lo que llamamos nefritis lúpica, ahí se complica un poco, pues porque los riñones al final son el filtro más grande que nosotros tenemos en el cuerpo. Es el filtro que hace que nosotros podamos quedarnos con lo que nos sirve y desechemos lo que tenemos en el cuerpo que no nos sirve. Cuando ese colador o ese filtro no funciona bien, que es lo que pasa en el caso de los pacientes con nefritis lúpica, termino yo guardando en el cuerpo sustancias tóxicas que pueden enfermar más. Entonces, adicional a la enfermedad, voy a tener complicaciones de la enfermedad que me van a afectar el cuerpo, pero puede afectar virtualmente cualquier órgano.
2: El lupus tiene una edad, quizás a la hora de atacar algún, bueno, de género ya hablamos, doctora María Claudia Cruz, ¿o cualquiera lo puede desarrollar en cualquier momento de nuestras vidas, a cualquier edad?
3: Sí, entonces, la edad más frecuente de aparición es entre los 20 y los 40 años, entonces, como les comenté, generalmente mujeres en edad reproductiva, pero en medicina no hay absolutos, ¿no? Entonces siempre hay cosas que se salen de esta norma y de esa regla. Entonces puede haber lupus infantil o lupus pediátrico, que generalmente es manejado por reumatólogas pediátricas, que generalmente inicia de una manera más leve, pero como es una persona que va a durar más tiempo con la enfermedad, puede llegar a tener complicaciones pues más altas de lo que una persona que, digamos, que lo inicia con la enfermedad de una manera más tardía, y puede generarse también el lupus hacia el otro extremo, y es en personas mayores. Pero lo común es que se genere más o menos entre los 20 y los 40 años en mujeres en edad reproductiva.
2: Sí. ¿Cómo va el tema del diagnóstico, digamos, en cuanto a la ciencia, la parte médica en Colombia, cómo estamos? ¿Es complejo lograr determinar y mediante qué examen se da un diagnóstico de lupus, doctora?
3: Entonces, esa es una pregunta muy interesante porque la medicina en el mundo ha avanzado un montón. Entonces, hace un par de décadas, para no ir tan lejos, el diagnóstico no era tan fácil porque implicaba muchas características, mucho conocimiento y algún acceso a algunas pruebas que antes no existían. Hoy en día el diagnóstico es más sencillo, por supuesto hay alarmas que tenemos que decirle a las personas, entonces a los que nos están escuchando, cuando sientan alteraciones en piel, dolores articulares, cualquier molestia que ustedes puedan llegar a sentir, siempre, independiente que sea lupus o que sea alguna otra cosa, la recomendación es siempre consultar al médico. Generalmente el médico, con estas sospechas, lo que puede llegar a hacer es que toma unos exámenes de sangre que no son los tradicionales de sangre, si bien es la misma muestra que le sacan a uno cuando uno va al laboratorio y le sacan sangre para un laboratorio, pero son pruebas que se van a laboratorios más especializados, que es donde toman estos anticuerpos. Entonces se miden estas células, que son las que yo les digo que se atacan a sí mismas. Y adicional se piden pruebas de sangre. Puede que también, dependiendo de lo que esté sospechando el médico, haga exámenes adicionales, entonces imágenes de alguna parte del cuerpo, dependiendo de las manifestaciones o de los síntomas que tengan las personas, pero hacer el diagnóstico a través del médico especializado y de la sospecha adecuada, hoy en día es mucho más sencillo. Entonces, iniciar el tratamiento de manera oportuna, por supuesto, también lo es. Todo de qué depende, que nosotros alcemos la mano y consultemos a tiempo, uh-huh, y que el médico tenga, pues, la capacidad y la habilidad de solicitar las pruebas.
2: Muy bien. Pues, doctora María Claudia Cruz, es usted muy amable por estar a esta hora aquí en la tienda ganadora, la gerente médico especialista en inmunorrespiratoria o respiratorio en GSK. Gracias por su tiempo. Gracias por estar en la tienda ganadora.
3: Muchas gracias, James.
2: El programa de los tenderos y los comerciantes en el país, hoy en nuestra sección del alentado, el lupus.
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1: Gómez Orlando Ruiz a esta hora de la mañana con más información para todos nuestros comerciantes. A todos ustedes el saludo fraternal. Gracias por permitirnos llegar hasta sus hogares y ser la compañía a esta hora de la mañana. Disfruten su café, disfruten este día. James, adelante con la información.
2: La tienda ganadora, el programa de los comerciantes, de los tenderos, de las agremiaciones, pero también de los conductores, que siempre a esta hora a través de la tienda ganadora, pues nos llevan a través de los diferentes diales de las 16 estaciones de radio en toda Colombia. Hoy nos acompaña el maestro Rodolfo Ramírez Soto. Él es escritor, poeta y coordinador de actividades de la Casa de Poesía Silva. Está con nosotros hoy a nivel nacional porque se viene el lanzamiento, la publicación del libro Silencio será la lengua. Silencio será la lengua. Maestro Rodolfo, un abrazo, bienvenido. ¿Cómo me le va? Gracias por su tiempo.
4: Hola, muchas gracias por la invitación y un saludo para ti y para todas las personas que nos están escuchando en este momento.
2: Muy bien. Bueno, su libro hace parte de la inauguración de la colección Al Oído del Lector de la Casa de Poesía Silva. ¿Cómo marchan los preparativos? ¿Cómo va el ejemplar? Cuéntenos algo.
4: Estamos muy contentos, sí. La Casa de Poesía Silva este año está cumpliendo 40 años de actividades ininterrumpidas, está realizando talleres, está realizando encuentros, está realizando varias actividades y dentro de todas esas está reactivando su sello editorial y dentro de ese sello editorial arrancó con la colección Al Oído del Lector, que lleva ese nombre justamente por un verso de José Asunción Silva que arranca en su poemario Libro de Versos. Es el primer poema del Libro de Versos, se titula así, Al Oído del Lector, y la colección pues trata de rescatar obras clásicas, pero también autores contemporáneos con una obra consolidada que entran ya como en este panorama, y la idea es como que llegue al lector este trabajo que a veces no es tan conocido, y pues tengo el privilegio y la fortuna de que el primer título de esta colección Al Oído del Lector pues sea el poemario Silencio será la lengua.
2: No, pero súper. ¿Cómo va esa iniciativa de acercar, maestro, la poesía contemporánea a nuevos públicos? ¿Cómo la han recibido? ¿Cómo la han adoptado?
4: Estamos muy contentos porque realmente vemos la gran acogida que tiene. Hicimos, por ejemplo, un concurso distrital que se llamó Letras de Mujer, donde en 20 días de convocatoria 729 mujeres participaron. Ahorita mismo tenemos abierta la convocatoria a nuestro concurso nacional de poesía, cuyo tema central este año es la pobreza, exilio del mundo, y ya la participación, la recepción, la gente que ha enviado trabajos es una cantidad nutrida. Nos damos cuenta de cómo la poesía hoy en día sigue vigente, la gente sigue sintiendo que es el mejor canal para expresar sus emociones y participa activamente en todas estas iniciativas. Entonces, pues nos sentimos muy contentos de que el esfuerzo que se está haciendo desde la Casa de Poesía Silva se ve reflejado en la participación de las personas, que nos hacen sentir que estos espacios aún siguen siendo necesarios e importantes para la ciudadanía, tanto de Bogotá como del país en general.
2: Claro, y seguir convirtiendo, pues, digamos, esa poesía contemporánea, digamos, en unos legados que de alguna manera, maestro Rodolfo Ramírez, se mantengan en el tiempo, ¿no?
4: Exactamente, porque es que finalmente la poesía es el lugar donde perdura la historia de una cultura. Entonces, en la medida en que nosotros logremos mantener vigente estos espacios, el que la gente quiere expresarse a través de la poesía, y por supuesto, se editen y se mantengan para que las generaciones futuras puedan venir a leer esto que se está haciendo hoy en día, pues estamos asegurando la perduración de la cultura, como les decía, tanto bogotana como colombiana, y es una labor que no podría hacer sola la Casa de Poesía Silva si las personas no estuvieran participando de esta manera tan masiva.
2: Sí, quiero que, maestro, me hable un poquito de las actividades que tiene la Casa de Poesía Silva, porque, digamos, se ha ganado ya un espacio, tienen un espacio y además muy respetado en publicaciones, en conferencias, talleres. ¿Cómo va la programación de la Casa de Poesía Silva, maestro?
4: Bueno, nosotros ahorita mismo estamos todos los viernes en las tardes de 2 a 4 de la tarde con un taller abierto para quienes quieran participar. En cualquier momento pueden asistir. Es un taller que se viene realizando a lo largo del año, pero es un taller que está abierto a estar recibiendo personas continuamente. Es un taller de expresión y oralidad donde la gente participa y se aproxima de una manera diferente al texto poético. También tenemos abierta la convocatoria al concurso. La gente puede ver la convocatoria ahí en nuestra página web, www.casadepoesiasilva.com. Ahí pueden acercarse a conocer las bases del concurso. Estamos realizando unos laboratorios de poesía donde emparentamos la poesía con diferentes áreas artísticas, con el panorama ecológico, con la salud mental, con la pintura, con la fotografía, con la música. Entonces, las personas tienen que estar pendientes de las redes sociales de la Casa de Poesía Silva. Todas son @ Casa de Poesía Silva o @ Fundación Casa de Poesía Silva, y ahí van a estar viendo constantemente todas nuestras publicaciones y todas las actividades que nosotros estamos desarrollando. Y por supuesto, estamos en un plan de presentaciones del libro. Ahora, estos días se ha presentado el libro en Duitama, en el marco de su Semana Internacional de la Cultura Bolivariana, pero también vamos a estar próximamente en Barranca Bermeja, en su Feria del Libro. Vamos a estar en Calarcay, en Armenia, y estamos realizando dos ediciones conmemorativas de Luis Vidales y de Rogelio Chavarría, cada una, porque se celebran los centenarios del nacimiento de Rogelio Chavarría y de la primera publicación de Sonantimbres de Luis Vidales. Entonces, pues estamos realizando todas estas actividades, y como les decía, en las redes sociales de la Casa Silva pueden estar pendientes de esa programación, de dónde se van a realizar. Nosotros estamos ubicados en la calle 12C341, ahí en el corazón de Bogotá, en el Centro Histórico. Pero además de las actividades que realizamos ahí en la casa, pues tenemos en otros lugares de la ciudad y en otros lugares del país, y pues por eso los invito a estar muy pendientes de nuestras redes sociales.
2: Maestro Rodolfo Ramírez Soto, estamos hablando con el poeta, con el escritor además y coordinador de actividades de Casa de Poesía Silva. Con todo este resumen, digamos, de actividades, con todos estos periplos nacionales, maestro, eso habla bien de los autores, de los escritores colombianos.
4: Exactamente, ¿no? Sí, ahí es donde nosotros nos sentimos, pues,
2: estamos bien, ¿sí?
4: Alegres, claro, sí, claro. Porque hay varios autores y además hay un público que está deseoso de leerlos y entrar en contacto con ellos. Entonces, la literatura colombiana y particularmente la poesía está saludable y hay esperanzas de fortalecimiento, además.
2: En lo que hace referencia, poeta, a su ejemplar, a su libro, ¿ya está a la venta en todo el país? ¿Por qué no nos habla? ¿Dónde lo podemos encontrar?
4: Exactamente. El libro, en principio, la mejor manera para adquirirlo en cualquier parte del país, que les llegue a cualquier parte del país, es a través de la librería virtual de la Casa de Poesía Silva. Uh-huh. Pero en Bogotá lo pueden encontrar en la librería de la Casa de Poesía Silva y en la librería México del Fondo de Cultura Económica.
2: No, pues bien, extraordinario. Y todo lo que se hace con el ánimo de fortalecer la creación, la literatura, ¿cierto? Preservar la memoria poética, pues bienvenido, y que aquí en la Tienda Ganadora siempre será el espacio para hablar de ello, maestro. Un abrazo, invitación final.
4: Muchísimas gracias por la invitación, por supuesto, sí, a que, insisto, busquen las publicaciones de la Casa de Poesía Silva en las librerías. Ahorita olvidé de mencionar, librería Lerner también pueden encontrarnos. Entonces, repito, librería Lerner, librería México del Fondo de Cultura Económica y la Casa de Poesía Silva, además en su librería virtual, y por supuesto, seguirnos en las redes sociales, que ahí nosotros estamos constantemente publicando en tiempo real casi dónde va a ser el evento, en qué momento, qué día, y pues todas y todos invitadísimos a que nos acompañen en cada una de estas actividades, porque realmente están pensadas para la comunidad y es gracias a la comunidad que se pueden seguir haciendo estas actividades.
2: Maestro, una vez más, muchas gracias, maestro poeta Rodolfo Ramírez Soto, por estar con nosotros a nivel nacional en la Tienda Ganadora. Gracias por su tiempo, bendiciones.
4: Un abrazo para todos.
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0: Sí, señores, buenos días a todos ustedes, nuestros oyentes. Con esta charanga les estamos dando la bienvenida a Tierra de Sueños, el programa de la FM que llega al campo colombiano.
1: Qué buena.
0: Sí, señores, qué buena charanga campesina del maestro Calixto Ochoa.
1: Qué suave.
0: Hoy vamos a hablar de Singenta, que viene trabajando desde hace varios años en el desarrollo de estrategias de agricultura regenerativa y sostenibilidad como parte de un compromiso con la innovación y también, por supuesto, con el fortalecimiento del sector agropecuario. Uno de los programas más importantes tiene que ver con la operación de la polinizadora, una iniciativa enfocada precisamente a la conservación de los polinizadores y el fortalecimiento de la biodiversidad y el campo. Sean bienvenidos.

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1: Muy bien, decíamos al principio de este programa que hoy vamos a hablar de agricultura regenerativa, de cómo todo el tema de árboles sembrados, alianzas estratégicas para la sostenibilidad están ayudando al campo colombiano. Por eso tenemos el gusto de saludar a Rodrigo García, él es el director de la unidad comercial de Andinos para Syngenta. Señor Rodrigo García, buenos días y bienvenido a Tierra de Sueños de la FM.
2: Buenos días, muchas gracias por la invitación, muy contento de poder conversar con ustedes, así que muy agradecido.
1: Gracias a ustedes por aceptar esta invitación para hablar sobre estas tecnologías, sobre cómo el tema de la agricultura regenerativa comienza también a generar una mayor productividad en nuestro agro colombiano, en nuestros campesinos, en nuestras tierras de Colombia. ¿Cómo aplican ustedes todas estas herramientas?
2: La verdad que nosotros venimos trabajando desde hace bastante años el tema de agricultura regenerativa, todo lo que está relacionado a la sustentabilidad, porque es parte de nuestro corazón, de nuestra estrategia como compañía. Aplica porque Syngenta es una compañía de innovación y la innovación que nosotros realizamos en agricultura involucra varios ámbitos y en ello está todo lo que es sustentabilidad y agricultura regenerativa. Tenemos muchos proyectos que estamos desarrollando y algunos ya implementados que van en esa línea.
1: Claro, ustedes también firmaron convenios importantes de una operación polinizadora con la Federación Nacional de Cafeteros del Quindío, ¿no? ¿Cómo es esto? ¿Cómo avanzan ustedes precisamente para ayudar en la polinización, que es algo fundamental para la agricultura?
2: Correcto, exactamente. Operación Polinizador es uno de nuestros pilares dentro de la estrategia de biodiversidad en distintos cultivos. Y para nosotros es tremendamente importante seguir expandiendo este concepto y implementarlo en los distintos países. En el caso de Chile, nosotros llevamos más de 12 años ya con un amplio uso por parte de los agricultores y era tremendamente importante seguir avanzando, y en Colombia firmamos este convenio con los cafeteros de Quindío, que para nosotros es tremendamente importante y que aporta en biodiversidad en sectores donde no son cultivados dentro de una finca y que puedan ayudar a mejorar distintos aspectos de la biodiversidad.
1: Claro, la biodiversidad, la sostenibilidad y demás. También en lo que con Ecoaguas, los ingenios azucareros también están apoyando. Hablaba yo al principio de este programa de la siembra de más de 2 millones de árboles. ¿Cuántas toneladas de oxígeno pueden generar estos 2 millones de árboles sembrados gracias a ese convenio que realizaron ustedes?
2: La verdad que es un monto que es difícil de dimensionar. Ecoaguas es tremendamente... Yo cuando me tocó estar hace unas semanas en Colombia y estar renovando el tema de Ecoaguas, es tremendamente impactante para nosotros porque es un proyecto que lleva 30 años. Y me atrevo a decir que debe ser de los proyectos de esta índole de mayor tiempo, en el fondo. Para nosotros es clave poder aportar y seguir incentivando la plantación de árboles que ayuden a proteger sistemas hídricos que son claves para no solamente para la agricultura actual, sino para las generaciones posteriores, y creo que este proyecto es un gran ejemplo de ello, ¿no? Yo creo que es un ejemplo a nivel mundial este proyecto.
1: Claro, porque definitivamente eso es lo que se busca en cuidando nuestro planeta, oxigenar nuestro aire, oxigenarnos para nosotros mismos, porque hasta el agua está y el aire, por supuesto, contaminado. Dijo usted en un reciente evento, la agricultura del futuro debe ser colaborativa, tecnológica y regenerativa. ¿De qué manera comienzan ustedes precisamente, señor Rodrigo García, a integrar todas estas herramientas, pero también conceptos para tener una agricultura de la mejor calidad en Colombia, que se dice es la dispensa agrícola del mundo?
2: Sí, yo creo que usaste una palabra clave en todo esto. Muchos de los proyectos de la iniciativa no van en paralelo, sino están todas conectadas. O sea, el desafío que constantemente tenemos en términos de innovación es la integración de todo esto, de toda esta iniciativa o proyecto, y que están íntimamente conectados entre todos. En el fondo, por ejemplo, nosotros hemos avanzado en forma importante en términos de desarrollo biológico, de productos biológicos, pero que están íntimamente ligados a la agricultura regenerativa. Y a su vez están íntimamente ligados también a proteger biodiversidad y a proteger espacio, y así es como empieza todo este sistema a funcionar. Yo creo que la integración de nuestra innovación en distintos ámbitos nos lleva a poder plantear soluciones actuales y futuras que van en línea con las que las distintas generaciones van a necesitar. Hemos avanzado fuertemente y te lo digo porque yo fui también hace unos años atrás, fui antes del rol que tengo ahora, fui a cargo de investigación y desarrollo a nivel de la Latinoamérica Sur, y me tocó participar de cómo la compañía avanzó en innovación en términos de productos biológicos y especialmente bioestimulantes que van íntimamente ligados a la agricultura regenerativa. Entonces, lo que tú acabas de decir es el punto más clave de todo para nosotros. Es cómo integramos toda esta innovación y cómo vamos desarrollando las distintas plataformas de tal forma de que todo sea al final un sistema único que lleve a una mejor agricultura.
1: Claro, y que sea de manera simultánea, ¿no? Para no uno primero,
2: Sí.
1: segundo el otro, sino integrarlos, bien lo dice usted, de manera simultánea. Ahora, ¿cómo esa implementación, como lo acaba también de decir usted, o esa integración de estas tecnologías van elevando la productividad y, por supuesto, también reduciendo ese impacto ambiental que tanto preocupa?
2: Con innovación, con mejores tecnologías que tengan bajo impacto, pero que te aseguren un aumento o como mínimo sostener la productividad que tenemos hoy. Nosotros, si queremos evitar el acceso a nuevas superficies, tenemos que aumentar la productividad de lo que hoy tenemos. Y ahí la tecnología es tremendamente importante, pero tiene que tener un bajo impacto o nulo impacto. Y el otro punto que creo importante y que no hay que dejarlo atrás también es cómo desarrollamos tecnologías y nos apoyamos en el desarrollo de tecnologías digitales que nos ayudan a tomar mejores decisiones, a tener trazabilidad de lo que realizamos y a complementar lo que estamos desarrollando. Yo creo que la digitalización de muchos de estos aspectos nos va a ayudar también a poder aumentar productividad, pero respetando siempre la biodiversidad y generando un espacio mejor para las generaciones futuras.
1: Claro, de esta manera ustedes también están reafirmando ese compromiso de impulsar la agricultura regenerativa como tal en ese camino hacia el futuro del campo colombiano. Es decir, es como sembrando estas bases a través de ustedes de Singenta precisamente para tener un suelo mucho más fortalecido incluso.
2: Sí, correcto. O sea, aquí hay varios cambios de mirada, ¿no? Te hablé un poco de la digitalización, pero también en términos de agricultura regenerativa, en términos de investigación y de innovación, la mirada está puesta muy fuerte en el suelo, en cuán importante es que nosotros podamos sostener ese suelo, darle la vida que nos requiere o recuperar la vida que requiere para poder tener mayor productividad y ahí o tener la productividad necesaria para poder cumplir con lo que necesitamos. Y ahí la agricultura regenerativa pasa a ser fundamental y clave, ¿no? Poder generar un suelo que te permita en los próximos años poder tener los niveles de producción y de calidad de cultivos que se requieren.
1: Claro, ustedes no solamente están en Colombia, sino en toda América, en América Latina, ¿no? Como una oportunidad de
2: Sí.
1: negocios, pero también con la adopción de todas estas nuevas tecnologías y, por supuesto, la inteligencia artificial, que es lo que ya también se está aplicando en el campo.
2: Sí, sin duda. Sin duda, nosotros en la inteligencia artificial estamos trabajando, va a cambiar la manera como realizamos la innovación, va a acelerar procesos y nos va a ayudar a mejorar algunos que hoy no estaban dentro de un sistema tan digitalizado. Yo creo que la inteligencia artificial viene a apoyar muchas de las estrategias que nosotros estamos realizando y especialmente va a tener un impacto importante en la forma como realizamos investigación y en los tiempos que podemos acortar en esta investigación.
1: Pues de verdad interesante todo lo que hacen ustedes por Colombia en toda la agricultura regenerativa, más de 2 millones de árboles sembrados y alianzas estratégicas para la seguridad del agrocolombiano. Rodrigo García de Singenta, gracias por habernos acompañado hoy aquí en Tierra de Sueños.
2: Muchas gracias a ustedes, ¿eh? Que les vaya muy bien. Muchas
1: Gracias,
2: gracias.
1: señor. Hasta luego.
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1: Sí, señores, la costa Caribe que se impone con el maestro Calixto Ochoa. Llegan también mensajes a nuestra línea de WhatsApp 311-597-6231. Nos escriben desde Ocaña, en norte de Santander, don Agustín Fernández, a quien le decimos gracias por escribirnos y saludarnos, y también a doña Clara Mejía en Aguachica, César. Nuestros oyentes siempre conectados con la FM.
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1: Muy bien, a Melanie Zanabria, gracias también en la producción de este programa, también Santiago Ramírez, ni me faltaba en la producción sonora. Esto es la FM y vamos ya con las noticias.

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0: 4 de la mañana en punto. Muy buenos días, soy Sandra Hernández. Hoy es martes 8 de septiembre del 2026 y durante la próxima hora les vamos a contar las noticias con las que amanece Colombia y el mundo. Diana Alvarado, ¿qué tal? Muy buenos días. ¿Cómo amanece y cómo amanece en las principales ciudades del país?
1: Muy buenos días, Sandra. Un gusto saludarla a usted, a todas las personas que nos escuchan. Le cuento que a esta hora llovizna en la capital del país, sobre todo en la zona centro, 9 grados centígrados. Cali amanece con 21 y Medellín a esta hora tiene una temperatura de 17 grados centígrados. A esta hora el Aeropuerto Internacional El Dorado opera sin ninguna eventualidad.
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0: Y a esta hora hablamos del presidente Abelardo de las Priella, que estuvo de visita en Chocó junto a varios importantes empresarios del país. Desde allí anunció la puesta en marcha del Plan Marshall.

0: Barranquilla y por supuesto se reunirá con el presidente Abelardo de las Priellas. Espera que los temas centrales sean la lucha contra el narcotráfico, el comercio y la recuperación del país tras el terremoto. Por la visita del secretario de Estado de Estados Unidos, Marco Rubio, se anunciaron cierres viales en los sectores del norte de Barranquilla y las restricciones comienzan hoy a las 5 de la tarde y se extenderán, o mejor, empezaron ayer a las 5 de la tarde y se van a extender hoy hasta las 11 de la noche, es lo que se ha dicho por parte de las autoridades locales. Por supuesto, vamos a estar más adelante con toda la información desde la ciudad de Barranquilla. Y el gobierno presentó al Congreso una agenda de 3 proyectos para definir el presupuesto general de la Nación del 2027, que se mantiene en cerca de 635 billones de pesos. También contempla una ley de rescate económico y las prioridades de inversión del Plan Nacional de Desarrollo. También estamos muy pendientes de la situación de orden público que afecta a algunas regiones del país, especialmente el sur del país, porque el Ejército Nacional confirmó que uno de los militares que resultó herido en la acción terrorista en la vía Panamericana ayer muy temprano, pues finalmente murió debido a la gravedad de sus heridas. El Ministerio de Defensa rechazó esta acción terrorista de las disidencias de las FARC. Hay 2 militares más gravemente heridos y el presidente de la República pues pidió que los responsables sean detenidos cuanto antes. También hablamos de la inflación anual en Colombia, que llegó al 6,24% en agosto, por encima de lo esperado por el mercado, mientras que en lo corrido de 2026 alcanzó el 5,35%, manteniéndose por encima de la meta del Banco de la República. Por supuesto, estaremos explicando en esta emisión en qué consiste y cómo afecta al bolsillo de los colombianos. Y aumentó el número de incendios forestales activos en el país y ya son más de 20 los que están en seguimiento con emergencias concentradas principalmente en 6 departamentos. Y el Colegio Médico Colombiano alerta por cirugías estéticas clandestinas y pide tolerancia cero ante los riesgos. El gremio médico pidió a los ciudadanos verificar que los profesionales y establecimientos estén debidamente habilitados antes de someterse a cualquier procedimiento estético. Antioquia y Bogotá concentran las principales lugares donde hay alertas por estos centros médicos irregulares.
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0: 4:05 a.m. y a esta hora hablamos de la noticia del momento hoy en Colombia y en la región, y tiene que ver justamente con la visita del secretario de Estado de Estados Unidos, Marco Rubio, a nuestro país. Por supuesto, la ciudad de Barranquilla se alista para recibir esta importante visita. El Cibeleño nos tiene la información.
2: Comercio bilateral, lucha contra el narcotráfico, así como la recuperación de las zonas afectadas por el terremoto del 10 de agosto serán los ejes centrales de la reunión entre Abelardo de la Espriella, presidente de la República, y Marco Rubio, secretario de Estado de Estados Unidos, prevista para este 8 de septiembre en Barranquilla. Esta se convierte en la primera visita oficial de Rubio a Colombia desde la posesión de la Espriella y forma parte de una gira por Latinoamérica del funcionario del gobierno norteamericano, lo cual también incluye a Ecuador y Perú. En el encuentro, Eduardo Verano, gobernador del Atlántico, manifestó que le planteará a Rubio la necesidad de reabrir el consulado de Estados Unidos en la ciudad.
3: Yo creo que definitivamente lo tuvimos toda una vida, nos los quitaron y ahora es muy incómoda la relación con Estados Unidos porque todo se hace a través de Bogotá. Vamos sin ninguna duda a ratificar nuestra petición formal para que esta apertura del consulado se dé.
2: A raíz del encuentro, la alcaldía de Barranquilla, en coordinación con la policía y las fuerzas militares, tiene planificado un robusto esquema de seguridad para garantizar el desarrollo de la agenda oficial. A estas medidas se suma un dispositivo especial de tránsito diseñado para controlar la movilidad en las zonas donde estarán el presidente de la República y el secretario de Estado. Las acciones estarán orientadas a regular el tráfico durante el desarrollo de las actividades programadas. De igual manera, la alcaldía informó que se encuentra preparada la red pública hospitalaria y mantiene coordinación con centros asistenciales privados con el fin de garantizar una atención inmediata ante cualquier situación que pueda registrarse durante la visita.
0: Gracias, Elsie. Iremos más adelante, por supuesto, a la ciudad de Barranquilla para conocer

0: cómo avanza todos los preparativos y la posterior llegada pues del secretario de Estado de Estados Unidos, Marco Rubio, a Colombia, puntualmente a la ciudad de Barranquilla, donde se reunirá con el presidente Abelardo de la Espriella, que también estuvo este lunes en Chocó, en Quibdó, junto a varios importantes empresarios del país. Hizo anuncios que vale la pena pues que Aldair Rodríguez, que estuvo muy pendiente de esta visita, que estuvo allí como enviado especial a Quibdó, pues nos cuente minuciosamente, porque se trata del denominado Plan Marshall. Aldair.
1: Tras la cumbre por la transformación del Chocó y la reconstrucción de la patria, que reunió a 10 de los más importantes empresarios del país, el presidente Abelardo de la Espriella puso en marcha oficialmente el Plan Marshall, que contempla una serie de medidas para atender las principales necesidades del departamento. Luego del terremoto registrado el pasado 10 de agosto y ante el histórico abandono estatal que ha sufrido esta región del país.
2: Así que el Plan Marshall que propongo para este gran departamento que está en mi corazón comienza por crear las condiciones que durante demasiado tiempo le han faltado a los chocuanos.
1: Estos fueron los principales anuncios.
2: He ordenado que se realice la evaluación de la posibilidad de una obra que ya está estudiada y tiene alguna proyección, que es el canal interoceánico. Nosotros tenemos una posibilidad impresionante aquí en el Chocó. Como resultado de la reunión, se tomó la decisión de sacar adelante la construcción del malecón de Quibdó, una obra estratégica para transformar la capital del Chocó. Están aquí los compradores de Olímpica, trabajando directamente con los productores chocuanos para comprarles todo el producto aquí. Lo mismo ha señalado Nutresa, Colombina, y la idea es que se le pueda comprar a los productores del Chocó para dinamizar la economía. Otro anuncio muy importante: 100 becas para jóvenes del Chocó. El Chocó tendrá una gerencia especial para el Chocó desde el Fondo Milagro, y he decidido que esa gerencia del Chocó sea ocupada por José Leonidas Tobón, que es un chocuano, que además es viceministro de Agricultura.
1: El mandatario cerró su intervención con un llamado a los empresarios. Les pidió no solo cooperar con el Chocó a raíz de esta crisis, sino llegar para quedarse.
2: Y a ustedes, apreciados empresarios que hoy me acompañan, les digo que aquí está el Chocó. Vengan más, conozcan sus posibilidades, inviertan, les vamos a dar toda la protección física y jurídica.
1: Los habitantes del Chocó aseguran que promesas similares se han escuchado durante muchos años, sin embargo, en esta ocasión son optimistas.
3: Pues para mí me parece un tipo muy serio, en un mes, ni lleva el mes, ha cumplido, y pienso que es uno de los presidentes que le va a cumplir acá al Chocó.
1: Por su parte, la gobernadora Nubia Carolina Córdoba asegura que esta crisis puede convertirse en una oportunidad para impulsar el desarrollo del departamento y cerrar la histórica brecha de desigualdad.
4: La fecha más importante no va a ser la fecha del 10 de agosto, en el que sufrimos tanta destrucción de cuenta a un evento natural, sino la fecha del 7 de septiembre, donde por primera vez el gran capital de Colombia vino al departamento del Chocó. Y lo vio no solamente desde el punto de vista del altruismo, sino desde el punto de vista de la oportunidad de inversión y desarrollo económico. Lo que nosotros hemos planteado no es solamente ayudarnos a reconstruir, que es el planteamiento principal. Tenemos 32.000 viviendas que levantar y otras infraestructuras públicas importantes. Sin embargo, la conclusión que nosotros trajimos como gran fundamento de la reunión es, adicionalmente queremos que el departamento del Chocó avance, queremos cerrar brechas de desigualdad y sobre todo queremos generar aquí dentro del departamento oportunidades económicas para que la gente tenga mejores condiciones de vida.
1: Este plan Marshall del gobierno contempla una inversión inicial de 4 billones de pesos, de los cuales 2 serán aportados por el sector empresarial.
0: Gracias, Aldair. Y también hemos estado muy pendientes de un ataque que sufrió el ejército en las últimas horas en la vía Panamericana. Allí se habían instalado unos cilindros bomba en el departamento de Nariño. Sin embargo, pues hasta allí llegaron un grupo de militares que fueron emboscados, al parecer, por disidencias de las FARC. Allí resultaron heridos 3 soldados, uno de ellos murió en las últimas horas. Se trata del soldado profesional José Manuel López Villada. Ya hay pronunciamiento por parte del gobierno y el propio presidente Abelardo de la Espriella pidió que se detengan cuanto antes a los responsables de este ataque. Todos los detalles con Pepe Morón.
5: Por medio de su cuenta de X, el presidente de la República, Belardo de la Espriella, expresó su solidaridad con la familia de José Manuel López Villada, el soldado profesional que murió luego de la activación de un campo minado en la vía panamericana. Al mismo tiempo envió un mensaje de respaldo a los dos uniformados que resultaron heridos en ese mismo hecho. Y es que según el reporte oficial entregado por el mismo mandatario, los militares se encontraban en la zona cuando se produjo la activación del artefacto explosivo que había sido instalado sobre este importante corredor vial del suroccidente del país. Sumado a eso, el mandatario ordenó avanzar en la investigación para identificar no solamente a quienes habrían instalado los explosivos, sino también a quienes estarían detrás de la planeación y financiación de ese tipo de ataques. En ese sentido, aseguró, abro comillas, he dado la orden de llegar hasta los responsables de este crimen y establecer quiénes lo planearon, lo financiaron y lo ejecutaron, cierro comillas. Sumado a eso, el mandatario también advirtió que su gobierno no permitirá que los grupos armados ilegales continúen utilizando minas y explosivos para atacar a la fuerza pública o poner en riesgo a quienes transitan por las carreteras del país.
0: Y mientras tanto, se conoció que el gobernador de Antioquia, Andrés Julián Rendón, denuncia amenazas y señalamientos de las disidencias del Frente 36 de las FARC contra tres alcaldes del norte de Antioquia. También alertó por intimidaciones a líderes ciudadanos y funcionarios de todo ese sector del departamento de Antioquia. Los detalles los tiene en Medellín Camilo Giraldo.
6: El gobernador de Antioquia, Andrés Julián Rendón, denunció nuevos hechos de intimidación atribuidos a las disidencias de las FARC del Frente 36, liderado por alias Calarcá, en el norte del departamento. Según el mandatario, los alcaldes de Gómez Plata, Carolina del Príncipe y Santa Rosa de Osos habrían sido señalados por este grupo de colaboradores del Clan del Golfo. Además, estarían siendo amenazados ciudadanos, líderes y servidores públicos, según el mandatario. En su cuenta de X, el gobernador de Antioquia pidió al gobierno nacional reforzar las medidas de seguridad para garantizar que tanto alcaldes como funcionarios y líderes puedan ejercer sus funciones sin intimidaciones. El mandatario también solicitó una ofensiva de la fuerza pública contra los grupos armados ilegales. La FM consultó a los tres alcaldes implicados, de los cuales solo respondió Luis Pérez, alcalde de Gómez Plata, indicando que no se referirá al tema. Carlos Alberto Roldán Tamayo, personero de Santa Rosa de Osos, le dijo a la FM que no ha recibido ni conocido las denuncias y amenazas expuestas por el gobernador Rendón, pero solicitó a la ciudadanía denunciar ante las autoridades.
7: Denuncias en las cuales se hayan visto inmiscuidos funcionarios públicos que hayan sido amenazados, coartados, de alguna forma encarados por estos grupos a través de algún medio, yo no tengo información. Puedo decirle a la ciudadanía que pues, nos acompañe en el tema de las denuncias, que presenten denuncias ante la institucionalidad. Obviamente sabemos que hay un temor por parte de los ciudadanos.
6: Las denuncias se conocen en medio de las alteraciones del orden público en el norte de Antioquia. La gobernación ofreció hasta 100 millones de pesos de recompensa por información que permite ubicar a alias La Mona, señalada por las autoridades como presunta integrante de las disidencias del Frente 36 y relacionada con las extorsiones contra comerciantes en la zona.
0: Gracias, Camilo. Y Algeciras, en Huila, restringe las motocicletas para frenar los ataques al comercio, mientras varios docentes pues aún no regresan a clases por temor a los hechos de orden público que se siguen presentando en zona rural, al parecer por disidencias de las FARC. En Neiva la información la tiene Paula García.
8: Hola, un saludo desde Neiva, en Algeciras, Huila. Las autoridades, luego de un consejo de seguridad, restringieron la movilidad de motocicletas entre las 11 de la noche y las 4 de la mañana, buscando evitar que esos vehículos sean utilizados para cometer nuevos ataques contra establecimientos de comercio y reforzar la seguridad durante la noche. En el municipio se han registrado además ataques con drones, así indicó el alcalde de Algeciras, Alexander Martínez.
9: Pues nos preocupa que seamos objeto de un ataque por intermedio de los drones, que son los que están ahora, haciendo daño en muchos lugares del país, y nosotros pues, no somos exentos de que llegara a suceder una situación parecida, y pues lamentablemente tampoco no se tienen las herramientas para poder evitar una situación de esas, y por eso pues, digamos que he advertido dentro de lo que hemos podido debatir en estos consejos de seguridad, es que pues estamos nosotros expuestos, no solo la fuerza pública, sino también la misma administración municipal y bueno, las entidades en sí.
8: La situación también mantiene preocupación en la zona rural, donde 7 docentes todavía no han regresado a sus escuelas por temor a los hechos de orden público. La Secretaría de Educación analiza traslados y reemplazos para garantizar la continuidad del año académico.
0: Gracias, Paula. Y mientras eso ocurre en Huila, en Valle del Cauca, fueron capturados presuntos integrantes del ELN y de las disidencias de las FARC. Los detenidos serían los responsables de ejecutar extorsiones contra ganaderos, comerciantes y transportadores de esa región del país. Andrea Pérez en Cali con los detalles.
10: Las autoridades confirmaron la captura de dos presuntos integrantes del ELN y las disidencias de las FARC, señalados de coordinar extorsiones e intimidaciones contra ganaderos, comerciantes y transportadores en el Valle del Cauca. Se trata de alias El Crespo, de 32 años, señalado de pertenecer al Frente Adán Izquierdo de las disidencias de las FARC. Este hombre fue detenido en zona urbana de Restrepo y estaría involucrado en el cobro de extorsiones a ganaderos del centro del Valle. En un segundo operativo fue capturado alias Sinisterra, de 40 años, señalado como integrante del ELN en Buenaventura. Según las autoridades, este hombre tendría injerencia criminal en varios corregimientos del distrito. Así lo indicó el coronel Amaury Aguilera, el nuevo comandante de la Policía Valle.
11: Alias Crespo y alias Sinisterra, pertenecientes a las estructuras delincuenciales organizadas Adán Izquierdo y ELN, fueron capturadas por orden judicial por el delito de extorsión. Operativos desarrollados en los municipios de Buenaventura y Restrepo. Estas personas estarían liderando extorsión, intimidación en los ganaderos de los municipios de Buga y Guacarí. En el operativo fueron incautadas armas de fuego, una bandera del ELN, equipos de comunicación y elementos de intendencia.
10: Otro de los frentes de la investigación en Buenaventura está relacionado con la presunta vinculación de alias Sinisterra en la incineración de vehículos de carga. Las autoridades indicaron que el proceso permitió avanzar en el esclarecimiento de dos hechos registrados en zona rural del distrito, como lo son la quema de varias tractomulas ocurrida en julio del 2025, específicamente en el sector de El Gallinero, así como la incineración de una tractomula registrada en mayo de este año en el corregimiento de Córdoba.
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0: 4:19 y nos vamos ahora a conocer información importante de la economía, porque el ministro de Hacienda, Miguel Gómez, pues ya confirmó que el gobierno mantendrá el monto del presupuesto 2027 y destacó el ambiente muy positivo en el Congreso, pues mientras avanzan las discusiones sobre el ajuste fiscal. Sara Fajardo con la información.
13: El Gobierno Nacional mantendrá el monto del Presupuesto General de la Nación para el 2027, según lo afirmó el ministro de Hacienda, Miguel Gómez, después de la reunión con los congresistas de las comisiones económicas. El ministro destacó el resultado de este encuentro.
14: El ambiente es muy positivo. Me parece que ellos entendieron que tenemos que trabajar mucho durante este trimestre. Pues nosotros nos mantenemos en el monto. Obviamente eso es una potestad del gobierno, que el gobierno presente y en el Congreso decide, eso tiene que decidirse antes del próximo 14. Y yo creo que por el momento los parlamentarios entienden que aumentar el presupuesto general de la Nación en estas circunstancias probablemente no sea la mejor opción.
13: Frente al endeudamiento, Gómez dijo que en el gobierno no respaldarán compromisos que no puedan cumplir con certeza. Señaló que se hará manejo de la deuda para reducir obligaciones de corto plazo y ampliar los vencimientos, pero insistió en que Colombia debe reducir su nivel de endeudamiento. Sobre el terremoto, el ministro de Hacienda aseguró que en el corto plazo sí se cuentan con los recursos para atender esta emergencia. Sin embargo, explicó que la reconstrucción de las zonas afectadas requerirá varios años y tendrá que ser financiada mediante diferentes presupuestos. Finalmente, el ministro del Interior, Rodrigo Lara, defendió que la discusión presupuestal se adelante de manera abierta y transparente.
15: Nosotros reconocemos el derecho de los congresistas a postular la inversión que necesitan sus regiones. Pues todo se va a hacer sobre la mesa. Nada oculto, nada por debajo de la mesa. La mermelada es lo oculto, lo que está por encima de la mesa se llama desarrollo.
13: Cabe destacar que el trámite del presupuesto entra ahora en una etapa clave con tiempos ajustados para que el gobierno y el Congreso definan el monto y las modificaciones del proyecto. Las comisiones económicas deberán avanzar en la discusión mientras el Ejecutivo insiste en mantener la cifra presentada y en ordenar las finanzas públicas.
0: Gracias, Sara. Y a las 4:21 hablamos de una noticia muy importante para los bogotanos, para la movilidad, porque a partir de hoy, martes, 8 de septiembre la movilidad en el norte de Bogotá va a experimentar una importante modificación. La carrera 11, en el tramo comprendido entre las calles 94 y 100, esto está ubicado al norte de Bogotá, dejará de operar exclusivamente en sentido sur y va a pasar a funcionar a ambos sentidos de circulación. Diana Alvarado, ¿en qué consiste este cierre? ¿Por qué va a ocurrir? Contémosle pues a los oyentes que tal vez no saben a esta hora por qué va a ocurrir este nuevo cierre y de qué manera se va a ver afectada la movilidad y estos puntos alternos por donde los bogotanos pueden tomar y evitar un poco los trancones.
16: Sí, señora, de hecho en este momento ese tramo es sentido norte-sur. Uh-huh. Y el cambio es que ahora será sentido sur-norte, es decir, se devuelve, no estará habilitado para ambos sentidos, sino solo sentido sur-norte.
0: No va a ser en ambos sentidos.
16: No va a ser en ambos sentidos, justo en el tramo que usted dijo, que es en la carrera 11, entre calles 94 y 100. Y es que todo esto se hace en el marco de la construcción de la nueva carrera séptima. En esta primera, o más bien, no es la primera etapa, porque recordemos que se han fragmentado en varias etapas y ya hay obras, ya hay cierres, ya hay malestar general. Esta es la continuación, pues ahora se va a desmontar el puente de la calle 100. Esto se va a hacer el próximo fin de semana, sin embargo, inicia con este cambio muy importante que usted dijo a partir de hoy, para que usted lo tenga presente.
0: Diana, entonces, si yo voy por la 94 con 11, va el carril va a ir sentido...
16: Sentido sur-norte, o sea, solo los vehículos que desde el sur de Bogotá vayan hacia el norte lo podrán usar. Ajá. Antes...
0: Hasta la 100.
16: Hasta la 100, ahí ya...
0: Sí, ahí ya viene la
16: deben
0: la
16: hacer desvío.
0: Ajá.
16: Exactamente, porque hasta ayer ese tramo funcionaba norte-sur, es decir, los vehículos que venían del norte de Bogotá puedan tomar hacia el sur, ya no, lo van a poner al revés justamente en ese tramo. La Secretaría de Movilidad de Bogotá...
0: Es decir, la 11 se le va a acabar a las personas que van sentido...
16: Norte, que vengan desde el norte hacia el centro o hacia el sur de Bogotá.
0: Hasta la 94. Y a las personas que van hacia el norte, pues igual siempre se acaba la 100 hasta la 100.
16: Sí, señora, pero ahora sí podrán entonces tomar no solo hasta la 100, sino ya pueden seguir derecho por ahí mismo, por esa vía. Es decir, digamos que de cierta manera los que desde el sur de Bogotá se movilicen hacia el norte, ese tramo pues les va a favorecer porque pueden seguir un poco más, unas cuadras más adelante hacia el norte. Esto solo es el primer cambio porque se vienen más. La Secretaría de Movilidad de Bogotá precisamente explica qué va a pasar hoy y algunos de los desvíos que se vienen para los próximos días.
17: Los desvíos al nivel de la calle 94 de los vehículos que vienen del sur bajan por la calle 94 y ahí podrán tomar el reversible de la carrera 11 que empieza a operar a partir de mañana 8 de septiembre o pueden ir hasta la carrera 15 para poder seguir hacia el norte y pueden en la calle 100 coger el occidente de la ciudad.
16: Eso por ahora, porque como le cuento, se vienen más cambios, pero no vamos a embolatar a los oyentes.
0: Sí, por ahora que tomemos nota de este cierre de hoy y esas vías alternas que pueden tomar. Entonces, ese caso serían la séptima.
16: La séptima y también están la novena sugiriendo, pero pues más hacia el norte o hacia el sur, dependiendo para donde usted vaya. Recuerde, carrera 11 entre calles 94 y 100 pasará de sentido norte-sur desde hoy a sentido sur-norte.
0: Bueno,
16: esa es la noticia para hoy.
0: Claro que sí, Diana, y estaremos pues informando permanentemente para que los ciudadanos que de pronto se despiertan más tardecito se ubiquen, pero lo más importante es que tomen nota que hoy cambia la movilidad en la calle 11 entre la 94, la carrera 11 entre la 94 y la 100.
16: Sí, señora.
0: Gracias, Diana.
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0: 4 de la mañana, 26 minutos, y vamos a esta hora a conocer información del deporte, porque Nacional es el primer clasificado a los cuartos de final de la Copa Betplay al derrotar al Cali. También hablamos de Santa Fe, que recibe al Vasco da Gama en el Campín. Muy importante ese encuentro para la Copa Sudamericana, y ya comienza la Champions League para que se programen. Sergio Corredor, muy buenos días.
1: Sandra, oyentes, buenos días. Bueno, ahora sí arrancamos temporada futbolera al 100, es lo que se viene. Hoy, por ejemplo, bueno, Nacional ayer derrotó 3-0 al Deportivo Cali en el Atanasio Girardot, y es el primer equipo clasificado a los cuartos de final. El día de mañana se jugarán los otros partidos por la Copa Betplay, y Millonarios jugará hasta el 3 de octubre contra el Barranquilla para definir también ese paso a la siguiente ronda. Por hoy a las 5 de la tarde, por los micrófonos de la FM, vamos a tener el partido de Vasco Independiente Santa Fe contra Vasco da Gama aquí en el Campín. Ese es el primer partido de ida por los cuartos de final de la Copa Suramericana, Sandra. La otra semana tendremos la vuelta, y entonces ya va a ser en Brasil al mismo horario, 5 de la tarde. Okay. Y le cuento, hoy Champions, arrancamos Champions. La Champions League. 11:45 de la mañana, Brujas contra el Aston Villa. 11:45 también, el
0: AEK. ¿Algún colombiano por ahí?
1: No, en Aston Villa, en Brujas no. El AEK Atenas de Grecia contra el LASK Linz, un equipo de la Bundesliga austriaca que clasificó en esta Champions. 2 de la tarde, Porto City. 2 de la tarde también, Borussia Dortmund, Villarreal. 2 de la tarde, Lille contra el Real Betis, que ahí está el Cucho Hernández, Nelson de Osa. Y 2 de la tarde, Real Madrid contra el Inter de Milán. Esos son los partidos de hoy.
0: Bueno, entonces a tomar nota para programarse hoy, que inicia ya la Champions League. Y también estamos muy pendientes de la selección femenina de fútbol, que debutó con victoria ante Costa Rica en el Mundial Sub-20 que se desarrolla en Polonia. Toda la información con Carolina Castellanos.
2: Hoy estará comenzando la última semana de competencia de la Vuelta a España. Recordemos que ya se han disputado varias jornadas, y por eso hoy es tan importante, sobre todo para un colombiano, Santiago Buitrago, tener la posibilidad de seguir aumentando la diferencia en la clasificación por montaña en puntos. 181.1 kilómetros será el recorrido final de hoy. Es una etapa ondulada que tiene algunos puertos de montaña, y allí será fundamental que Buitrago logre mantener esa camiseta de Pepas. Por otro lado, Enric Mas está defendiendo en esta última semana de carrera el liderato de la clasificación general, en la que espera conseguir este título. Además, porque solamente faltan esta semana, es decir, 7 etapas más para conocer el nuevo campeón de la Vuelta a España.
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0: Uy, Marisol, usted llegó muy romántica esta mañana.
1: Sí, Sandra, 4:29 de la mañana. Buenos días.
0: Y sonando de fondo Camila. Ay, Dios.
1: Sí, Camila, yo creo que hizo parte de la infancia, la adolescencia de muchos de nosotros.
0: Y, pues, y de la adultez también.
1: También,
0: de otros
1: por supuesto. Sí, claro, en esos momentos de quizás amor no correspondido, al contrario también de enamoramiento,
0: amor tóxico
1: un poco, pero siempre hacia el lado romántico y de pop mexicano.
0: Sí, ¿y qué pasa con Camila? Porque es noticia.
1: Bueno, Sandra y oyentes, le cuento que regresan a Bogotá con una gira que se llama Adiós World Tour para celebrar esos 20 años de trayectoria que tiene esta agrupación mexicana, y la cita será el viernes 27 de noviembre en el Movistar Arena, aquí en la capital de la República, donde ahí estarán pues la gran parte de la agrupación, Mario Dom, Paulo Hurtado, Samo, y allí se encontrarán con el público colombiano, con pues también todos estos años que llevan separados haciendo trabajos en individual, y ahí van a cantar precisamente estas canciones que son insignia de todos y pues que nos han marcado también a todos, como Todo Cambió, Mientes, Coleccionista de Canciones,
0: Mientes,
1: Aléjate de Mí, y bueno, todo esto que hace parte del pop latino, y todo de acuerdo a esta gira que, pues, como su nombre lo indica, es el adiós. Se supondría que no habría más, pero bueno, ya uno después se sorprende. Sí, pero está bien que siempre regresen los artistas. Y bueno, la preventa comenzará a partir de hoy para este concierto y se extenderá hasta el 10 de septiembre, y ya la venta general arrancará ese día a las 10 de la mañana.
0: Bueno, buen dato. Y Marisol, Capo está anunciando gira también.
1: Capo está muy de moda por estos días.
0: Sí, además que la música, mire que él es como una transición entre el reggaetón y como música muy relax.
1: Como reggae, eso se llama afrobeat, Sandra.
0: Ajá.
1: Y ese afrobeat es lo que más ha gustado por estas generaciones.
0: BL tiene un poco de eso también,
1: sí,
0: ¿no?
1: Sí, solo que BL sí lo hace también un poco más caribeño, como más marcada la percusión. En cambio, pues Capo es como más... sí, no sé cómo decirlo, como más suavecito,
0: relax.
1: Como relax, sí, con esos toques urbanos que eso lo caracterizan. Y pues, como usted lo dijo, él también está de tour con el Afro Rosa World Tour, y allí contempla 12 fechas en 7 países de Latinoamérica entre septiembre y diciembre. Ese recorrido comenzará el 26 de septiembre en Tegucigalpa, en Honduras, y pues pasará por países como México, República Dominicana, El Salvador, Ecuador, Perú, Chile, y bueno, nuestros artistas colombianos triunfando.
0: ¿Y en Colombia no basta?
1: En Colombia ya estuvo.
0: ¿Y no va a repetir?
1: Es probable, no lo descartemos. Y además también Capo ha sido noticia porque él está presente en ese nuevo álbum de Wisin de la Universidad del Perreo. Entonces, con todos esos clásicos, y Capo se presenta ahí como un estudiante de honor.
0: Ah, bueno, pues entonces se merece una presentada, una nueva presentada aquí en Bogotá, porque la verdad no pude ir.
1: Ah, pero sí, no, nunca es tarde, y bueno, nunca descartemos nuestros eventos capitalinos y también nuestros eventos de la casa Mega Life, puede que lo traigan.

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1: De la mañana, 34 minutos, y vamos a conocer a esta hora noticias del mundo que tienen que ver con los aranceles que ya empiezan a entrar hoy en Canadá en rigor, y también en el huracán que avanza en Hawái. Fabián Trujillo, muy buenos días. ¿Cuál es la información que se tiene sobre estos aranceles en Canadá?
2: ¿Qué tal, Sandra? Feliz amanecer para usted y los oyentes. Empecemos hablando de ese panorama financiero. Entran en vigor estos aranceles que son recíprocos por parte de Canadá a Estados Unidos. Recordemos que la administración de Donald Trump había impuesto unos del 50% a muchos productos canadienses, y en este caso, pues este país ha decidido entonces retomar la misma medida. Adicional a esto, hay que resaltarlo, el gobierno canadiense ha anunciado que varios ensambladores de productos de vehículos canadienses que trabajaban en Estados Unidos van a empezar a fabricar esos automotores en Canadá para evitar, para esquivar esa medida de impuestos. Pues esto es lo que dice el primer ministro de Canadá, Mark Carney, a propósito de esta entrada en vigor. Él dice que hay asuntos que en las últimas horas estuvo negociando Estados Unidos, que hubo líneas rojas que no se pudieron llegar a un acuerdo. Dice él que básicamente que tenía que ver con temas culturales de Canadá. Y allí posteriormente cuestiona, él dice que no cree que ninguno de estos usuarios, funcionarios que fueron asignados por Estados Unidos para negociar, pues tengan la mayor idea de las políticas canadienses, así que oficialmente entonces se tensa esta guerra arancelaria. Estamos pendientes, Sandra, para ver cómo reaccionan las bolsas. Actualmente son más de 72 mil productos estadounidenses los que se van a ver afectados, principalmente acero, componentes electrónicos y también el aluminio. En otro lado, pues estamos pendientes también al avance del huracán Lowell. En estos momentos, máxima alerta en Hawái. El fenómeno va con categoría 2. Las ráfagas de viento ya superan los 200 kilómetros por hora, y lo que dice el Centro de Huracanes del Pacífico es que podría haber alto oleaje e inundaciones, así que básicamente ya se aprecian en redes sociales la llegada de algunas olas.
1: ¿Y habrá coletazos en Colombia? ¿Se ha dicho algo por parte de las autoridades?
2: Es que hay preocupación, Sandra. Recordemos que desde hace una semana se viene presentando un fenómeno, y es el avance de 3 huracanes. En este caso, Lowell ya empezó a avanzar hacia Hawái, territorio estadounidense. Muy probablemente baje hacia el territorio mexicano y probablemente lleguen coletazos. Eso pues se definirá en próximos días a medida que se vaya monitoreando. Y finalmente resaltamos el anuncio que hace el Comando Sur de los Estados Unidos en esta jornada, una nueva operación en aguas territoriales de Ecuador, en donde fue allí sorprendida una embarcación. De acuerdo a los informes, eran colaboradores de los choneros. Lo curioso es que en este caso no se muestra como tal un bombardeo, un ataque, y se habla de capturas. Recuerde usted que la política actualmente era volaban las lanchas y reportaban los muertos. En este caso están reportando varios detenidos que van a ser entregados a las autoridades ecuatorianas.
1: Gracias, Fabián. Es 4:37.
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1: En la FM son las 4:37.
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1: Cuatro de la mañana, 39 minutos, Diana Alvarado, y conocemos una información del momento que tiene que ver con un choque múltiple en la autopista norte con calle 153, que es lo que está pasando.
9: Sí, señora, exactamente en sentido norte-sur, está generando una alta congestión vehicular y retrasos para quienes, pues, en este momento están ingresando a la ciudad o se desplazan hacia el centro. Mire, la colisión que involucra por lo menos cuatro vehículos está obstruyendo los carriles centrales y rápidos de esta calzada, recuerde, sentido norte-sur, dejando habilitado únicamente el carril lento o la calzada paralela para la circulación del tráfico. A esta hora, pues, recordemos que también está iniciando Operación Transmilenio y el Sistema Integrado de Transporte Público están reportando algunas demoras precisamente a la altura de Masurén. De hecho, ya hay un represamiento vehicular por este motivo, así que, pues, las autoridades están pidiendo paciencia. Se recomienda hasta ahora desviar hacia el occidente en la calle 170 por la carrera 19 o también la calle 161. Estas dos vías, calle 170 o calle 161.
1: Es decir, si usted va saliendo a esta hora de su casa, desde la 170, no tome la autopista.
9: No, señora, a la altura.
1: Hay un choque múltiple y va a haber trancón fuerte. Entonces,
9: exactamente.
1: Lo mejor que puede hacer es tomar la
9: calle 170, ajá, están recomendando las autoridades, y la calle 161 para tomar ya después la carrera 19, ajá, hacia el sur. Eso es si usted, pues, está por la carrera 19. También están informando que para quienes vienen desde Chía, Cajicá o la parte norte extrema, puede tomar la calle 183, la calle 170 y tomar ya la avenida Novena o la carrera séptima como alternativas hacia el sur, hacia el centro de la capital del país.
1: Bueno, importante información de servicio a esta hora aquí en Bogotá. Y también vamos a conocer información económica, porque la inflación anual en Colombia llegó al 6,24% en el mes de agosto, por encima de lo esperado por el mercado. Sara Fajardo con la información.
10: La inflación anual en Colombia llegó al 6,24% en agosto del 2026, mientras que en lo corrido del año, entre enero y agosto, el IPC acumuló una variación de 5,35% según el DANE. El resultado anual estuvo por encima de las expectativas del mercado y mantiene el indicador por encima de la meta del Banco de la República, que recordemos es del 3%. La división de restaurantes y hoteles registró la mayor variación anual con 9,36%. Los principales aumentos estuvieron en bebidas calientes para el consumo inmediato. La división de salud tuvo la segunda mayor variación anual con 8,30%. Las consultas médicas generales particulares aumentaron. También los servicios odontológicos particulares y consultas con médicos especialistas. En contraste, prendas de vestir y calzado presentó la menor variación anual con un 3,26%. Por dominios geográficos, Medellín tuvo la inflación anual más alta con 7,07%. Bogotá registró una variación anual del 6,08%. Las menores tasas se presentaron en Valledupar, Riohacha y Pasto. Finalmente, en agosto, el IPC registró una variación mensual del 0,39%. Recreación y cultura tuvo el mayor incremento con 0,89%, seguida de información y comunicación. Las mayores contribuciones de variación mensual provinieron de electricidad, frutas frescas y también el arriendo, esto con 0,05 puntos porcentuales.
1: Y mientras tanto, la ministra de Salud denunció que encontró millonarios recursos comprometidos sin ejecutar. Reveló que presentó ante la fiscalía informes de una presunta corrupción, además de una grabación en la que se menciona su nombre en una supuesta negociación de recursos públicos. Diana Cabrera con la información.
11: La ministra de Salud, Ana María Vesga, aseguró que encontró graves deficiencias fiscales, presupuestales y administrativas al asumir el cargo. Dijo que en la revisión evidenció que miles de millones de pesos estaban comprometidos presupuestalmente, que no se habían convertido en obligaciones ni habían sido ejecutados.
12: Encontramos un enorme volumen de recursos comprometidos que nunca se convirtieron en obligaciones. En agosto de 2026, el rubro principal de estas asignaciones tenía una apropiación de 4.4 billones de pesos. 4.3 billones estaban comprometidos, pero apenas 1.3 billones obligados y pagados. Una diferencia cercana a 2.9 billones de pesos.
11: También denunció ante la Fiscalía una grabación en la que se menciona su nombre en una supuesta negociación de recursos públicos.
12: En medio de la revisión, conocimos una grabación con hechos que considero gravísimos y que por mi deber como servidora pública puse de inmediato en conocimiento de las autoridades. Son parte de la reacción de las mafias corruptas que se apoderaron de la salud y que empiezan a sentir que en nuestro gobierno no podrán seguir delinquiendo. En esa conversación, cuya autenticidad y participantes deberá establecer la Fiscalía, se habla de la gestión de los recursos y pagos del Ministerio y se menciona mi nombre de manera abusiva.
11: Según la ministra, todas estas presuntas irregularidades fueron puestas en conocimiento de la Fiscalía. A su vez, expidió una circular mediante la cual suspendió temporalmente nuevos procesos de contratación adicionales o modificaciones sustanciales de contratos vigentes.
1: Muy preocupante esto que denuncia la ministra de Salud y mientras tanto, pues miles de pacientes siguen sufriendo por el mal servicio que se presta. Es el caso de una familia tunjana que denuncia demora de la nueva EPS en un traslado urgente de una bebé con grave condición neurológica. ¿Qué es lo que se sabe de este caso? Le preguntamos en Tunja a Lina Gallón.
13: Efectivamente, seguimos reportando noticias lamentables en temas de salud. Ahora una familia en Tunja está enfrentando una angustiante situación luego de que una bebé recién nacida internada en la clínica Medilácer permanezca a la espera de un traslado médico que, según su madre, es indispensable para preservar su vida. Sara Valentina López denunció efectivamente públicamente ante este medio las dificultades que ha enfrentado para conseguir la remisión de su hija a una institución de cuarto nivel de complejidad en cualquier zona del país. La menor presenta un derrame intercraneal severo, condición que estaría derivando en hidrocefalia y que requiere atención especializada de manera urgente en neurocirugía pediátrica y hermatología, servicios que no estarían disponibles de manera inmediata debido a la falta de cupos en instituciones especializadas, según su testimonio. Pues la nueva EPS habría argumentado que la demora en concretar este traslado obedece precisamente a la ausencia de disponibilidad.
14: La nueva EPS no ha querido conseguir la remisión, no han dicho incluso que hay bebés con problemas mayores y que han tenido que esperar entre 20 días hasta un mes por un traslado. La bebé no puede seguir esperando porque pues su derrame sigue y la está llevando a una hidrocefalia. Pues nos tiene muy preocupados la situación. Y yo hago un llamado al señor presidente, al Ministerio de Salud, a la Superintendencia, para que por favor nos colaboren a la nueva EPS. No queremos que suceda algo más grave como lo de la bebecita que sucedió recientemente. Estamos a tiempo de salvar una vida. Está en la UCI neonatal de la clínica Medilácer. Los médicos de la clínica la han mantenido lo más estable posible, pero igual ella requiere su traslado porque el perímetro encefálico lo está creciendo, está aumentando. Ella necesita pues una atención de mejor nivel.
13: Pues ante la falta de una solución, López pidió la intervención urgente del Ministerio de Salud y de la Superintendencia Nacional de Salud con el propósito de que se agilice la remisión. Además, este medio se ha contactado con los funcionarios de la nueva EPS, pero de manera lamentable, hasta el momento no hemos recibido respuesta sobre este caso en concreto.
1: Gracias, Line. Y mientras esto ocurre en Tunja, en Santander, en Bucaramanga, Lucas Murillo, el niño que le pidió al presidente Abelardo de la Espriella ayuda para enfrentar las complicaciones médicas que afectan su corazón, ya completó 8 días en la Fundación Cardiovascular de Colombia, en Florida Blanca, en Santander. Allí permanece bajo valoración de un equipo de especialistas. ¿Cómo avanza su atención? Ingrid Jaimes en Bucaramanga con la información.
15: Han pasado 8 días desde que el pequeño Lucas Murillo llegó a la Fundación Cardiovascular de Colombia, donde continúa bajo el cuidado de un equipo de especialistas que adelanta diferentes estudios para conocer con mayor precisión el estado de su corazón. Durante esos días, Lucas ha sido sometido a varios exámenes, entre ellos un cateterismo cardíaco diagnóstico y una resonancia magnética cardíaca, entre otros procedimientos fundamentales para que los médicos puedan obtener información detallada sobre el funcionamiento y las condiciones de su corazón y así definir las mejores alternativas para continuar con su tratamiento. La buena noticia para su familia es que, de acuerdo con los médicos, los procedimientos y exámenes se realizaron sin complicaciones y Lucas ha reaccionado bien. Este resultado permite continuar avanzando en las valoraciones necesarias mientras los especialistas analizan cada uno de los estudios. Este fue el reciente mensaje que le envió Lucas a la ministra de Salud, Ana María Vesga, informándole que está recibiendo buena atención médica.
16: Señora ministra, buenas tardes. Estoy en buenas condiciones. Estoy siendo buen atendido. Gracias.
15: Mientras espera los resultados y las decisiones médicas que marcarán los próximos pasos, sus padres permanecen junto a él, acompañándolo con amor, esperanza y mucha fe. Por eso, la familia de Lucas hace un llamado especial a todas las personas que han seguido su historia para que se unan en oración. Piden por la sabiduría de los médicos que están atendiendo al pequeño, por su fortaleza y porque los resultados permitan encontrar el mejor camino para su recuperación. Cada examen representa un paso más en esta lucha. Por ahora, Lucas continúa dando la batalla, rodeado del amor de sus padres y del cariño de cientos de personas que esperan con esperanza buenas noticias sobre su corazón.
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22: Diana Alvarado, con las noticias de Bogotá en la FM.
1: 4:51 PM, Diana. Hubo un intento de feminicidio, tenemos que informar esta lamentable información a esta hora en la terminal de transporte de Salitre en Bogotá, y de verdad que yo leo esta noticia y me acuerdo que hace más o menos un mes larguito, una mujer era asesinada mientras trabajaba en Home Center por un hombre que al parecer estaba obsesionado con ella.
9: Sí, pues lastimosamente un hecho bastante similar, ¿por qué? Porque en esta oportunidad este hombre, este sujeto también atacó con un cuchillo. Según las autoridades, era su expareja sentimental. La mujer se encontraba exactamente en el módulo 4 de la terminal de transporte El Salitre. Hubo un forcejeo, una pelea, y allí el hombre sacó tremenda arma blanca y la empezó a atacar. La víctima se ingresó a un local comercial e intentó defenderse, pero fue imposible, y en este forcejeo sufrió múltiples heridas, incluyendo una lesión muy grave con esta arma blanca en el ojo, Sandra. Los ciudadanos,
1: ¿no?, se pregunta uno, las mujeres tienen que ser víctimas de este tipo de
9: agresiones. Sí, no, y fue algo con sevicia, fue violento, porque en el video quedó claramente que este ataque buscaba algo más que simplemente herirla. ciudadanos, otros viajeros que se encontraban allí en la terminal Salitre, pues intervinieron. Primero un hombre, pues quiso desarmar a esta persona violenta y también lo atacó. Ya tres más se sumaron y entre cuatro prácticamente lo lograron ya detener y desarmar. Sin embargo, la mujer, pues mientras tanto, alcanzó a correr y las autoridades indican que más adelante pues se tendió al piso, se desvaneció y fue atendida. Mire, después de esto fue trasladada a un centro de urgencias y la Fiscalía General, pues después de esto ya tiene el caso en sus manos y se indicó que se le imputará al capturado el delito de tentativa de feminicidio.
1: Ojalá haya justicia en este caso porque es realmente preocupante lo que pasa con las mujeres en Bogotá y en varias partes del país. Y mientras tanto, Diana, hablar de otro fenómeno que también se viene presentando en la capital del país y es la agresión por parte de los habitantes de calle, ¿no? Ya no es simplemente que piden limosna o que piden dinero, sino que ya de verdad que van a la agresión. En este caso, las autoridades pues están buscando a un sujeto que golpeó con una roca en la cabeza a un hombre de 60 años para robarle su bicicleta. Según se ha logrado establecer, se trata de un nuevo caso de agresión de un habitante de calle a una persona que iba pues por una calle de la ciudad.
9: Jason, mire, Sandra, discúlpeme, mire, el pasado 20 de agosto, hace menos de un mes, registramos un caso bastante similar en la localidad Teusaquillo. Fue exactamente la misma modalidad. Y a un guarda de seguridad que simplemente estaba en su puesto, lo atacó por la espalda.
1: Pues yo vi hace poco un video de un hombre que iba llegando en bicicleta a su casa y un habitante también, de calle Martíes, con un costal le pega y luego lo agrede con una varilla y casi que deja al hombre postrado en el piso. La familia del hombre alcanza a salir de la casa y auxiliarlo, pero es una situación que de verdad se viene presentando con más frecuencia y las autoridades tienen que tomar nota de lo que está pasando con las agresiones de los habitantes de calle a las personas que van pasando y que no se imaginan que algo así va a ocurrir. Jason Quimbar tiene la historia.
2: Las autoridades en Bogotá buscan identificar y ubicar a un hombre señalado de atacar con una roca a Ricardo Rodríguez, un vigilante mayor de 60 años, durante un atraco ocurrido en las últimas horas. De acuerdo con la información difundida para pedir colaboración ciudadana, el delincuente habría golpeado a Rodríguez en la cabeza con una roca para robarle su bicicleta y varias pertenencias mientras trabajaba. El señor Ricardo Rodríguez permanece en el hospital de Kennedy, donde lucha por su vida, y ante esta situación se solicitó a quienes tengan información, fotografías o videos que pueden ayudar a identificar al responsable que se comuniquen con la Policía Nacional a través de la línea 123 o que acerquen los datos al CAI más cercano. El llamado por parte de las autoridades busca contribuir con la identificación del individuo señalado por el ataque contra el vigilante. El hecho se presentó mientras la víctima cumplía con sus labores y el agresor utilizó una roca para golpearlo en la cabeza. Hay que decir que según el reporte más reciente por parte de la Secretaría de Seguridad de Bogotá, durante este año se han recuperado más de 800 bicicletas hurtadas, un logro posible gracias al trabajo del grupo de ciclorrutas de la policía y el registro Bici Bogotá, una plataforma que asocia los datos del propietario con su vehículo para facilitar su identificación y devolución. No obstante, hasta la fecha se registran más de 560 mil bicicletas inscritas en la ciudad. Además, solo en junio se sumaron 7.300 nuevos usuarios.
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6: Muy buenos días, 5 de la mañana en punto. Hoy es martes 8 de septiembre del 2026. Momento para poner todo en manos de Dios.
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7: Muy buenos días, soy Darío González. Estamos en el mes del amor y la amistad. Hoy vamos a hablar de los verdaderos amigos. ¿Qué significa la amistad? Y es que la amistad pues tiene que ver con permanencia, tiene que ver con intercambio. No solo cuando una persona dice, uy, yo la admiro, está en las redes sociales, nos vemos ocasionalmente. No, es cuando podemos tener una permanencia, porque eso implica una amistad, presencia, permanencia, y es poder conocer a alguien de manera más práctica y que esas historias se empiecen a construir en común acuerdo, donde yo puedo entrar a la vida de esa persona, pero la otra persona también puede entrar a mi vida. Y allí entonces podemos compartir alegrías, tristezas, sueños, proyectos, podemos sentarnos a tomar un café, podemos estar en una celebración, tenemos un proyecto común. En fin, eso podemos trabajarlo de manera conjunta, porque la amistad es como una fabricación artesanal, se va haciendo con detalles, se va haciendo dedicando tiempo, enfocándose y no solo esperando que una de las dos partes construya esa amistad. Y en los evangelios vemos un ejemplo muy claro. El Señor Jesús dice allí que la luz del mundo vino a esta tierra, el Verbo se hizo carne y habitó entre nosotros. Él no solo estuvo con los discípulos de lejos, Él viajó con ellos, Él compartió con ellos, durmió con ellos, Él resolvió dificultades con ellos, en fin, porque de eso se trata la amistad, poder estar con las personas y no solo decirles, voy a orar por ti, sino también es la medida en que yo pueda, voy a estar contigo, requiere presencia. Y también cuando Lázaro, que era uno de sus amigos, murió, dice Jesús, lloró. Él entró en el dolor de la otra persona y eso hace la amistad. La otra persona entra a nuestra vida y nosotros a la vida de ellos. Padre Dios, gracias por los amigos, porque hoy tenemos esa inquietud de poder cultivar amistades para nuestra vida.

0: 5 de la mañana, 3 minutos.
1: 5 de la mañana, 3 minutos. Bienvenidos a toda la información de Colombia y el mundo aquí en la FM. Saludamos a nuestra audiencia en antena y a quienes a partir de este momento se conectan por las plataformas de streaming de la FM. Hoy llega al país el secretario de Estado de Estados Unidos, Marco Rubio, quien se reunirá con el presidente Abelardo de la Espriella en Barranquilla. Ya les vamos a entregar detalles de la agenda. El plan Marshall para el Chocó. Empresarios y gobierno nacional han creado lo que significa el plan de recuperación después del terremoto para el departamento del Chocó. Se piensa en la construcción de un canal interoceánico que una al Pacífico con el Atlántico. También hay inversiones para empleo, para emprendimientos, becas para jóvenes en el departamento del Chocó y muchas medidas más que ya les vamos a estar explicando. Ha sido presentado finalmente ante el Congreso de la República el presupuesto general para la nación, mientras que están aumentando los incendios forestales en el país. A esta hora, según el reporte que están entregando las autoridades, hay 21 incendios activos. 5-4 los titulares.

0: narcotráfico, el comercio y la recuperación del país tras el terremoto serán los principales temas de la reunión entre el secretario de Estado de Estados Unidos, Marco Rubio, que llegará en las próximas horas a la ciudad de Barranquilla, y el presidente Abelardo de las Piella. El presidente Abelardo de las Piella anunció en Chocó la puesta en marcha del Plan Marshall para la reconstrucción tras el terremoto. El gobierno destinará 5.000 millones de pesos en Capital Semilla para 1.000 emprendedores afectados. Además, quedó garantizada la financiación del malecón de Quibdó, 100 jóvenes recibirán becas y Nuquí y Bahía Solano serán declarados pueblos milagro turísticos. Por su parte, los empresarios anunciaron aportes por más de 2 billones de pesos para atender la emergencia en ese departamento. Soldado profesional murió y otros dos resultaron heridos tras la activación de un área minada en la vía Panamericana en jurisdicción de Mercaderes Cauca, cerca de la frontera con Nariño. El presidente Abelardo de las Priella confirmó la muerte del militar José Manuel López Villada. Los soldados Jason Andrés Garzón Moreno y Emerson Otálvora estarán en atención médica por la gravedad de sus heridas. Y la inflación anual en Colombia llegó al 6,24% en agosto, por encima de lo esperado por el mercado, mientras que en lo corrido de 2026 alcanzó el 5,35%.
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2: 5:06 a.m. Vamos de inmediato a Estados Unidos. Partiendo a esta hora hacia Colombia el secretario de Estado de Estados Unidos, Marco Rubio. Hay detalles de lo que va a ser la agenda con el presidente Abelardo de las Piella en la ciudad de Barranquilla. Diana Mateus, muy buenos días en Miami.
3: Sí, William, muy buenos días para usted, también para todos los oyentes. 6:06 a.m. en la costa este de Estados Unidos, y efectivamente el secretario de Estado Marco Rubio llegará hoy a Colombia en la primera visita de un alto funcionario del gobierno de Donald Trump en el país. Se tiene previsto, William, que hoy se reúna en Barranquilla con el presidente Abelardo de las Piella a las 3:00 p.m. Luego participará en la firma de acuerdos relacionados con energía nuclear y minerales críticos, y finalmente, poco después de las 4:00 p.m, el secretario de Estado Marco Rubio mantendrá una reunión con empleados de la Embajada de Estados Unidos en Bogotá. Precisamente recordemos que Rubio realiza una gira diplomática por América Latina que incluye visitas oficiales, además de Colombia, también a Ecuador y Perú. Algo para destacar, William, es que esta visita de hoy se produce en medio de un proceso de acercamiento entre los gobiernos de Estados Unidos y Colombia, después de un periodo marcado por diferencias entre el gobierno de Gustavo Petro y la administración de Donald Trump. Con el actual gobierno de Abelardo de las Priella, la agenda de cooperación entre Estados Unidos y Colombia definitivamente es prioritaria,

0: Recordemos que la incorporación de Colombia al escudo de las Américas y el objetivo de reforzar la lucha contra el narcoterrorismo es fundamental. Por lo tanto, hoy la reunión será clave entre el secretario de Estado Marco Rubio y el presidente Abelardo de la Espriella en Barranquilla, para avanzar en el análisis de temas como la cooperación en la lucha contra el narcotráfico y el terrorismo, así como comercio y cooperación bilateral. Un punto importante, la decisión que tome Estados Unidos sobre el arancel del 12.5% a varias exportaciones colombianas y también el tema de la reconstrucción luego del terremoto. Además, recordemos que en varias ocasiones el presidente Donald Trump ha dicho que Marco ama a Colombia y su esposa es hija de colombianos. Sin duda, William, será una visita muy importante para el país, la que se adelante después de las 3 de la tarde.
1: Así es, Diana, muchas gracias. 5:09 de la mañana. Vamos de inmediato a Barranquilla, porque en el Batallón Paraíso, donde está la réplica de la sede de gobierno del presidente Abelardo de la Espriella, va a ser el lugar de encuentro entre el mandatario y el secretario de Estado de Estados Unidos, Marco Rubio. De inmediato en Barranquilla, Renán Fontalvo, los detalles, la agenda, lo que se sabe de este encuentro que es histórico en el comienzo del gobierno de Abelardo de la Espriella. Buen día, Renán.
2: Buenos días, William. Sí, señor, un encuentro histórico entre ambas naciones que por décadas han sido muy buenas naciones en negociaciones. Mire, le cuento que a las 2 de la tarde, como bien lo acaba de decir usted, estará reunido el presidente Abelardo de la Espriella con el secretario de Estado de los Estados Unidos, Marco Rubio, allí en la sede presidencial ubicada en el Batallón Paraíso, en el norte de la ciudad de Barranquilla. Eso será a las 2 de la tarde, pero a las 10:30 de la mañana se estima que en el aeropuerto Ernesto Cortizos de Barranquilla estará arribando el secretario de Estado Marco Rubio. La agenda será comercio bilateral, lucha contra el narcotráfico, así como también la recuperación de las zonas afectadas por el terremoto del pasado 10 de agosto. Estos serán los ejes centrales de la reunión entre Abelardo de la Espriella, presidente de Colombia, y Marco Rubio, secretario de Estado de los Estados Unidos. Hoy, aquí en Barranquilla, en el norte, hay algunas vías que están cerradas. Esta se convierte en la primera visita oficial de Rubio a Colombia desde la posesión de Abelardo de la Espriella y forma parte de una gira por Latinoamérica del funcionario de gobierno norteamericano, la cual también incluye a Ecuador y a Perú. En el encuentro también estará el gobernador del Atlántico, quien ya dijo que va a pedir una embajada de los Estados Unidos aquí en la ciudad de Barranquilla. Mire, a raíz del encuentro, la alcaldía de Barranquilla, en coordinación con la policía y con las fuerzas militares, tienen planificado un robusto esquema de seguridad para garantizar el desarrollo de esta importante agenda, William.
1: Muy bien, Renán, muchas gracias. Atentos a lo que está pasando en la ciudad de Barranquilla. Al mediodía están citados todos los medios de comunicación en el Batallón Paraíso, donde se va a dar la rueda de prensa entre el presidente Abelardo de la Espriella y el secretario de Estado de Estados Unidos, Marco Rubio. Se está pidiendo por parte de algunas autoridades en Barranquilla la creación de un consulado en la ciudad de Barranquilla para atender todos los temas de migración y consulares que, pues, con la descentralización del gobierno de Abelardo de la Espriella, ahora la sede de gobierno alterno, pues, está dando también en la ciudad de Barranquilla. 5:11 minutos.
3: Y mire, William, usted estaba preguntando, Sandra, fuera de micrófonos, que hace, si el Marco Rubio ya había estado en Colombia.
1: Sí.
3: Oficialmente vino como senador hace 10 años.
1: Ah, perfecto. Hace 10 años estuvo en Colombia como senador republicano. Bien, Sandra, muchas gracias. 5:11 minutos. Vamos con otras noticias del día.
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1: Plan Marshall para el Chocó es el anuncio que hicieron el gobierno nacional y los empresarios que se reunieron ayer en la ciudad de Quibdó. Muchos anuncios, medidas para favorecer a los emprendedores en el departamento del Chocó, a los estudiantes que se han visto seriamente afectados por el terremoto. Habrá becas también, reconstrucción de viviendas y una obra de enorme trascendencia. Se está pensando en planificar la construcción de un canal interoceánico que una al Pacífico con el Atlántico. Revisemos lo más importante, Sandra, que ha dicho el presidente Abelardo de la Espriella al final de esta cumbre con los empresarios en la ciudad de Quibdó.
3: Pues William, para empezar, dijo que no quiere 100 pequeñas iniciativas dispersas, sino que lo que aseguró que se busca con este plan Marshall es crear las condiciones para atraer inversión, mejorar la educación y los servicios y hacer realidad los sueños de los chocuanos, por lo que el presidente Abelardo de Leas Priella le apuesta a unas medidas a largo plazo y no tan asistenciales. Esto fue lo que dijo.
5: Así que el plan Marshall que propongo para este gran departamento que está en mi corazón comienza por crear las condiciones que durante demasiado tiempo le han faltado a los chocuanos. No quiero 100 pequeñas iniciativas dispersas, cada una por su lado y cada ministerio anunciando su propio programa. Vamos a hacer una buena planeación, establecer grandes prioridades, asegurar los recursos necesarios y como gobierno me comprometo a estar encima de la ejecución para que las cosas sucedan, para que los sueños del Chocó de una buena vez y por todas se materialicen.
1: Es el anuncio más importante que ha hecho el presidente Abelardo de Leas Priella sobre este plan Marshall. También ha confirmado que el llamado Fondo Milagro va a tener una gerencia especial para el departamento del Chocó.
5: Les informo también que a raíz de la emergencia que hemos sufrido por el terremoto y como se ha hecho en el eje cafetero y en el Valle del Cauca, el Chocó tendrá una gerencia especial para el Chocó desde el Fondo Milagro. Y he decidido que esa gerencia del Chocó sea ocupada por José Leonidas Tobón, que es un chocuano, que además es viceministro de Agricultura en nuestro gobierno. El doctor Tobón tendrá entre sus principales tareas el seguimiento al malecón, el paquete de infraestructura vial, la estrategia de minería, el estudio del corredor interoceánico y la estructuración del régimen especial para atraer inversión privada al Chocó.
3: El presidente Abelardo de Leas Priella y la ministra de Transporte, Elsa Noguera, también anunciaron un paquete de infraestructura y conectividad para el Chocó.
5: Es el paquete de infraestructura y conectividad por $1 billón, señora ministra de Transporte, por favor. ¿En qué consiste? Y salió de esta reunión, ¿ah? ¿Eh? Aquí es resolviendo. Ministra, por favor.
6: Como usted lo ha señalado, presidente, paquetes integrales, no obras individuales, y por eso hemos unido un paquete de 5 grandes vías que le van a permitir al Chocó conectarse con el resto de departamentos de Colombia, acercarse más rápido al mar y también impulsar el turismo.
1: Bueno, los anuncios también de la ministra de Transporte sobre lo que va a pasar en el departamento de Chocó con este plan Marshall y una obra de enorme trascendencia. Ya hay estudios y el gobierno nacional, en boca del presidente Abelardo de Leas Priella, está anunciando que se van a retomar esos estudios para explorar la posibilidad de crear un canal interoceánico, un canal que una al mar Pacífico con el mar Atlántico, cruzando el Atrato.
5: Hay una idea que me viene rondando en la cabeza y muchos dirán que es una locura, pero yo estoy acostumbrado a que me digan que no se puede para probar que sí se puede, y con este grupo de empresarios, pues por supuesto que es más viable. He ordenado que se realice la evaluación de la posibilidad de una obra que ya está estudiada y tiene alguna proyección, que es el canal interoceánico. Nosotros tenemos una posibilidad impresionante aquí en el Chocó. Señor gerente del Fondo Milagro, cuéntenos de qué se trata el canal interoceánico y cómo se puede también conectar a través de vías férreas.
7: Buenas tardes, señor presidente. Sí, hay dos posibilidades para conectar el Atlántico y el Pacífico desde el Urabá antioqueño hasta un puerto de aguas profundas en el Pacífico chocuano, aguas profundas naturales, y hay dos posibilidades que son las que se van a seguir estudiando, presidente, que son un canal interoceánico y el otro un ferrocarril que una ambos puertos y poder.
3: Y el presidente Abelardo de Leas Priella también hizo un anuncio muy importante, William, sobre la formalización de los mineros y garantizar así la seguridad jurídica para ellos.
5: Y tenemos también un quinto anuncio, que es el régimen especial minero y transformación de minerales en el Chocó. Señora ministra de Minas y Energía, por favor, cuéntenos en qué consiste ese régimen especial minero.
8: Sí, lo que queremos es que los inversionistas se sientan seguros en la zona para poder hacer sus inversiones y que haya también una seguridad jurídica que garantice la perdurabilidad de este tipo de emprendimientos que van a hacer. Queremos también trabajar la formalización minera que permitirá a esos mineros tener mayor soporte, seguridad social, y que también permita que esos recursos se queden aquí en la región y que haya una extracción más efectiva de toda la riqueza minera que hay.
1: 5:17 minutos. Bueno, entonces, ahí está el resumen. En becas para los estudiantes, dinero, 5,000 millones de pesos para emprendedores, también recursos para reactivar un plan de construcción de un tren que una al Mar Pacífico con el Atlántico, o un canal interoceánico, son algunas de las obras. Pero también un anuncio muy importante para la población en el departamento del Chocó tiene que ver con el malecón. Habrá malecón en la ciudad de Quibdó. El río Atrato es tal vez la principal vía de comunicación en el departamento del Chocó, y lo que el gobierno pretende con este anuncio es justamente darle condiciones a ese transporte fluvial que conecta a muchos municipios del departamento del Chocó. Aquí el anuncio del malecón.
5: Estoy seguro que el 7 de septiembre del 2026 será recordado como una fecha histórica para el Chocó, porque este es el día en el que va a comenzar la verdadera transformación del Chocó. No puede haber patria milagro sin que el Chocó tenga las condiciones que se merece. Y de la reunión con estos generosos, solidarios y patriotas empresarios han surgido los siguientes acuerdos para el Chocó. Primero, la construcción del malecón de Quibdó, que será una realidad. Una obra estratégica para transformar la capital del Chocó y potenciar su desarrollo económico y turístico. Los empresarios de manera unánime manifestaron su disposición de apoyar el proyecto y sumar esfuerzos con el gobierno nacional y departamental y municipal para avanzar en la estructuración y financiación del proyecto.
3: Y otro anuncio también, William, que no se nos puede quedar por fuera, y es el de la beca para 100 jóvenes en Chocó. Estas becas buscan que ellos continúen con su formación académica. Esto fue lo que dijo.
5: Otro anuncio muy importante, 100 becas para jóvenes del Chocó. Como resultado de esta reunión, el grupo Nutresa se comprometió a otorgar 50 becas para estudiantes del Chocó y Nubank otras 50, abriendo nuevas oportunidades de formación para jóvenes en el departamento.
1: 5:20 p.m. Bueno, ahí en resumen lo más importante que ha dicho el presidente Abelardo de la Espriella sobre lo que va a pasar en el departamento del Chocó, plan Marshall que contempla muchos frentes para recuperar esa querida zona destruida por el terremoto del pasado 10 de agosto. Volvemos al tema de la noticia del día, lo que va a ser la noticia del día hoy, la visita de Marco Rubio, el secretario de Estado de Estados Unidos, a la ciudad de Barranquilla, y la reunión que va a sostener con el presidente Abelardo de la Espriella. El ministro de Relaciones Exteriores, Omar Bula Escobar, se ha referido al tema y dice que Colombia continúa construyendo su alianza estratégica con Estados Unidos. Aquí las declaraciones.
9: En las próximas horas llegará a Barranquilla el secretario de Estado de los Estados Unidos, Marco Rubio, para reunirse con el presidente Abelardo de la Espriella. Esta es la primera visita de alto nivel que va a recibir el presidente de la Espriella en Colombia y muestra el inicio de la reconstrucción de una alianza estratégica con Estados Unidos, nuestro principal socio en la región. Nuestra relación se basa en el respeto mutuo, la soberanía y la defensa de nuestros intereses nacionales. Desde Colombia nos vamos a enfocar en tres áreas principales. En primer lugar, la seguridad. El apoyo de Estados Unidos va a ser fundamental para combatir el narcotráfico y el crimen transnacional organizado. En segundo lugar, el comercio. Vamos a profundizar nuestros lazos para crear más oportunidades para todos los colombianos. Y en tercer lugar, e igualmente importante, la defensa de los valores compartidos. Vamos a reafirmar un compromiso con los valores occidentales y a defenderlos como aliados. La relación entre Colombia y Estados Unidos será de dos países soberanos que buscan siempre el beneficio de su gente. Ese es nuestro enfoque y esperamos que esta nueva era de las relaciones bilaterales sea lo más beneficiosa para los dos pueblos.
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1: 5:22 p.m. Comienza a revisarse el presupuesto para el 2027 en el Congreso de la República. El ministro de Hacienda, Miguel Gómez Martínez, se ha referido al dinero que se va a contemplar para el funcionamiento del Estado para el próximo año. Lo más importante que ha dicho, Sandra.
3: Pues lo más importante, William, tiene que ver con que asegura que se mantiene el monto del presupuesto para el 2027 y señala que el aumento en las actuales circunstancias, pues probablemente no sea la mejor opción, pero es la salida que mejor ven ellos desde el Ministerio de Hacienda. Justamente esto fue lo que dijo acerca del presupuesto el ministro Miguel Gómez.
10: Nosotros nos mantenemos en el monto, obviamente eso es una potestad del gobierno, el gobierno presenta y el Congreso decide, eso tiene que decidirse antes del próximo 14. Yo creo que por el momento los parlamentarios entienden que aumentar el presupuesto general de Estado en esta circunstancia probablemente no sea la mejor opción.
3: Y también el ministro del Interior, Rodrigo Lara, pues aseguró que los acuerdos entre el gobierno y el Congreso sobre el presupuesto 2027 serán sobre la mesa y sin nada oculto. Nada de mermelada, dijo Lara.
11: Nosotros reconocemos el derecho de los congresistas a postular la inversión que necesitan sus regiones. Pues todo se va a hacer sobre la mesa. Nada oculto, nada por debajo de la mesa. La mermelada es lo oculto, lo que está por encima de la mesa se llama desarrollo.
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1: Para quienes están viniendo del norte de Bogotá hacia el sur o el centro de la capital del país por la autopista norte, paciencia, se van a encontrar un trancón muy muy fuerte porque hay un choque múltiple a esta hora a la altura de la calle 153 con autopista. Diana, buenos días, ¿qué está pasando?
12: Buen día, William. Un gusto saludarlo a usted, a todas las personas que a esta hora nos ven y nos escuchan. Se registra a esta hora, 5:24, un accidente múltiple que involucra por lo menos 4 vehículos en la autopista norte a la altura de la calle 153 en sentido norte-sur. Esto está generando una alta congestión vehicular y retrasos significativos, sobre todo para quienes ingresan a la ciudad. Las autoridades están sugiriendo algunas rutas alternas. Si usted viene por la carrera 19, puede desviar hacia el occidente en la calle 170 o la calle 161 para tomar nuevamente la carrera 19 hacia el sur. O si usted viene desde Chía, desde Cajicá o algún extremo norte, como la 183 o la 170, puede tomar la avenida Novena o la avenida Carrera Séptima como alternativas hacia el sur. También las autoridades están indicando que puede tomar la avenida Villas, que es la carrera 58, o la avenida Boyacá para desviar por la calle 170. Esto para mayor facilidad de usted es a la altura del sector de Masuren, así que por ahora paciencia, súmele a que está lloviznando, William, ya empezó a lloviznar acá en el centro y nos comunican que hacia el norte también.
1: Bueno, un poquitito de lluvia en Bogotá y de trancón que van a encontrar los usuarios de la autopista norte a esta hora cuando estén viniendo del norte hacia el centro de la capital. Hay avances en la línea 2 del metro, es noticia también importante para Bogotá, Diana.
12: Hay avances, el alcalde Carlos Fernando Galán confirmó la recepción formal de solicitudes para la línea 2 del metro de Bogotá por 3 empresas internacionales. Dejemos que él nos cuente esta noticia.
13: Noticia clave para Bogotá y particularmente para las localidades de Engativá y Suba, donde estamos hoy. Se presentaron 3 grupos internacionales con la intención de participar en la licitación de la línea 2 del Metro Bogotá. 2 grupos son europeos y un grupo es chino. A partir de ahora inicia un proceso donde revisamos que cumplan los requisitos para poder participar en la etapa de presentación de propuestas. Esa etapa iniciará más o menos en un mes y al final de la misma evaluaremos con un equipo técnico cuál es la mejor propuesta para Bogotá. Pero es un paso fundamental para seguir construyendo la red de metros que necesita Bogotá. Vamos a hacer ese proceso de evaluación y la adjudicación el año entrante para firmar ese contrato. Esa línea 2, recuerden, va de la calle 72 con Caracas, coge hacia el occidente y después hacia el norte hasta llegar a Fontanar del Río. Bogotá va a tener segunda línea de metro.
1: Bueno, tremendo anuncio el que está haciendo el alcalde. Esta va a ser subterránea, Diana.
12: Sí, señor, pues se tiene previsto de que unos tramos sean al aire libre, otros subterráneos. Sin embargo, pues eso es lo que se busca con estas empresas, que Bogotá decida según lo que les ofrezca para la segunda línea del Metro, sí, de Bogotá.
1: Pero tengo entendido que la mayor cantidad de tramos va a ser subterráneo. Bien,
12: sí, señor.
1: Importante. Línea 2 del metro, ahí está el anuncio del alcalde. La carrera 11 entre la calle 94 y la 100 está de norte a sur, ¿no? De norte a sur.
12: Sí, señor.
1: Todo el flujo. ¿Va a cambiar eso a partir de hoy?
12: A partir de hoy, yo creo que esa es una de las noticias más importantes para la capital del país hoy en materia de movilidad, porque es que mire, continúan los trabajos para la ampliación de la carrera séptima y en las últimas horas anunciaron que el puente de la calle 100 con este punto, con la séptima, se va a desmontar. Eso en los próximos días, otro dolor de cabeza para las personas que se movilizan por este sector. Sin embargo, la noticia hoy es que en la carrera 11, exactamente, carrera 11 entre calles 94 y 100, cambiará de sentido. En este momento, o más bien desde ayer, estaba sentido norte-sur. Hoy ya usted no podrá, si viene desde el norte, tomar esta alternativa vial porque cambia completamente de sur a norte. La Secretaría de Movilidad de Bogotá hizo este anuncio y entregó pues otros desvíos que se harán por estas obras que se adelantan en el norte de Bogotá. Escuchemos.
14: Los desvíos al nivel de la calle 94 de los vehículos que vienen del sur bajan por la calle 94 y ahí podrán tomar el reversible de la carrera 11 que empieza a operar a partir de mañana 8 de septiembre o pueden ir hasta la carrera 15 para poder seguir hacia el norte y pueden en la calle 100 coger el occidente de la ciudad.
1: 5 de la mañana, 29 minutos, muchos anuncios en materia de movilidad, Diana, volvemos más adelante, hay otras noticias en pleno desarrollo en la capital del país. Los incendios, ¿cómo van, Sandra?
3: Pues según el último reporte, William, aumentó el número de incendios forestales activos en el país y ya son 21 los que están en seguimiento con emergencias concentradas principalmente en 6 departamentos del país. Uno de los más graves pues se presenta en Ábrego, en norte de Santander y también en el Valle del Cauca, en el sector de Yumbo. Por supuesto, estaremos muy pendientes del desarrollo de esta información en esas regiones del país.
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1: 5 de la mañana, 29 minutos, volvemos a Estados Unidos. Hay desarrollo de la investigación por el accidente del avión de Amazon en la ciudad de Miami, Diana.
0: Y es que las autoridades continúan las investigaciones por este accidente del avión de carga de Amazon, que recordemos se salió de la pista en el Aeropuerto Internacional de Miami, dejando 5 personas muertas y 5 heridas. En este momento, William, se están enfocando en parte sobre los motivos por los cuales ese aeropuerto no tiene un sistema llamado EMAS, pensando en frenar a aeronaves que sobrepasen las zonas indicadas para aterrizar. Asimismo, las autoridades están pidiendo apoyo al público para recopilar videos que puedan ayudar en la investigación. Por ahora se sabe que ese avión se sobrepasó por casi 400 metros de la zona de aterrizaje. De hecho, al salirse de la pista, impactó primero con una camioneta de una empresa de limpieza de aeronaves en la que estaban 7 personas y de ellas 5 son las víctimas. Después la aeronave se salió del área del aeropuerto y chocó contra un carro Toyota que estaba pasando por la zona. Luego atravesó la cerca de un estacionamiento de vehículos Tesla. Precisamente desde la torre de control del aeropuerto de Miami advertían que algo estaba saliendo mal. Escuchemos. Finalmente, la Administración de Seguridad en el Transporte anunció que ya recuperó la caja negra de la aeronave y la grabación de los datos de vuelo y que el análisis del accidente apenas está avanzando porque hay combustible derramado y es peligroso acercarse para limpiar el área. Pero además aclaró que lo más importante en este momento para las autoridades es la recuperación de las víctimas.
1: Bueno, ahí está el desarrollo del accidente con el avión de Amazon en Estados Unidos. Vamos ahora a Venezuela. En Caracas se está anunciando la demolición de 39 edificios que resultaron afectados en el terremoto que afectó a La Guaira, en cercanías a Caracas. Marcos Morín, buenos días.
15: Buen día, William, un gusto saludarte desde la capital venezolana. El Ministerio de Obras Públicas de Venezuela informó este lunes que un total de 39 edificaciones del Estado La Guaira serán demolidas en las próximas semanas por presentar fallas estructurales severas ocasionadas por los sismos del pasado 24 de junio. La medida forma parte del plan de mitigación de riesgos en las zonas afectadas de la entidad costera. Una vez derribadas las estructuras, asegura una nota del despacho, los escombros serán trasladados al Centro de Disposición Transitorio de Caraballeda para su trituración. Este centro, instalado sobre una superficie de 8 hectáreas, tiene una capacidad para procesar hasta 600 toneladas de material por hora y opera bajo estrictos protocolos de protección ambiental para evitar los desechos, que los desechos lleguen al mar. Lo cierto es que 39 de las edificaciones en el estado de La Guaira serán demolidas debido a que presentan graves fallas estructurales luego de los sismos.
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1: De la mañana, 33 minutos, muchas noticias en pleno desarrollo también en el deporte. Debutó con victoria en la Copa Mundial Femenina Sub-20 nuestra selección Colombia. Gran noticia, Carolina, buenos días.
16: ¿Qué tal, William? Sandra, muy buenos días. Muchas noticias deportivas para el día de hoy. Arrancamos, por supuesto, con la victoria 3-1 de la selección Colombia femenina enfrentando a Costa Rica en su primer partido del Mundial Sub-20 que se está disputando en Polonia. El equipo tricolor comenzó perdiendo muy temprano con un error de la portera Luisa Agudelo, pero después logró recomponer el camino y superar entonces 3-1 este primer duelo. La próxima salida va a ser el jueves, enfrentando a nada más y nada menos que a la selección de Portugal. Pero era fundamental comenzar con pie derecho este campeonato del mundo. Por otro lado, tenemos que hablar que Atlético Nacional goleó 3-0 a Deportivo Cali y logró avanzar a la ronda de cuartos de final de la Copa Betplay. Recordemos que después de lo que ocurrió con el terremoto en nuestro país, a partir de esta ronda se va a jugar a partido único, por eso solamente un partido en el Atanasio Girardot y la clasificación a la siguiente ronda. Y el turno hoy en la Copa Sudamericana es para Independiente Santa Fe, que estará recibiendo a partir de las 5 de la tarde a Vasco da Gama en el estadio El Campín. Sigue en carrera del torneo internacional y recordemos que es el único colombiano representándonos en esta competencia.
1: 5 de la mañana, 34 minutos. Caro, muchas gracias. Bueno, y tenemos agenda. Yo la tengo cerrada a partir de las 11:45, Sandra.
3: Pero, William, yo estaba hojeando ahí la presentación, sí. La agenda de la Champions League, sí, que empieza hoy.
1: Sí.
3: Pero me llama la atención solo dos partidos.
1: Todos son buenos. No, yo sé que usted se va a ir por el pulpo.
3: Por el Real, por supuesto.
1: Sí, se va por el pulpo, Manchester. Pero no todos son buenos. Chacho, a ver, la agenda. ¿Cómo está la agenda de la Champions League para hoy?
17: William, oyentes, buenos días. Arranca el torneo más importante de Europa. 11:45 de la mañana. Brujas contra el Aston Villa. Esta misma hora tendremos al AEK Atenas de Grecia contra el Lasling de la Bundesliga austríaca. 11:45 también. 2 de la tarde, Porto contra el Manchester City, Borussia Dortmund, Villarreal también a las 2 de la tarde, el Lille contra Real Betis, donde están los colombianos el Cucho Hernández y Nelson de Osa, 2 de la tarde, y Real Madrid contra el Inter de Milán, son los que abren esta jornada 1 de la Champions League.
1: Bueno, sí, pero Sandra tiene razón, porque es que ella se va por lo pulpito.
3: Por lo popular.
1: Real Madrid, Inter a las 2 p.m.
17: Sí, señor, 2 de la tarde.
1: Ese es el partido.
17: Porto City también es otro de los partidos.
1: Es un gran partido, lo que pasa es que están enfrentados, ¿no?
17: Sí, Borussia Dortmund-Villarreal también es otro buen partido.
1: Dortmund-Villarreal. Bueno, no, ahí hay de todo. ¿Hay colombianos ahí?
17: Sí, en el Real Betis contra el Lille, que también es a las 2 de la tarde, están el Cucho Hernández.
1: El Cucho Hernández.
17: Nelson de Osa.
1: Ah, bueno. Entonces, ese toca verlo también.
17: También, claro.
1: No, todo, Sandra. Cierre su agenda.
3: Voy por Porto y voy por Real, pero bueno, es a la misma hora, entonces me toca definir.
1: Hable con Esperancita y dígale, hoy estoy...
3: No me esperen.
1: Hoy no me esperen en la casa. 5:36, el entretenimiento en la FM.
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0: Pues Camila regresa a Bogotá en el Adiós World Tour. Marisol, buenos días.
1: Buenos días, William. Buenos días para todos los oyentes. Y sí, después de 20 años de carrera, pues esta agrupación colombiana va a hacer esta gira. Dicen que es la gira de despedida y pues celebra todas estas dos décadas de trayectoria. La cita será en el Movistar Arena, aquí en la ciudad de Bogotá, el próximo viernes 27 de noviembre, donde Mario Dom, pues también Samo y pues también el señor Paulo se reunirán aquí en la capital de la República para interpretar todas esas canciones que han sido un éxito. Todo cambió, Coleccionista de canciones, Mientes, Aléjate de mí, temas que ya hacen parte de la historia del pop latino y han acompañado también a varias generaciones. Entonces la invitación está abierta, las entradas en venta general iniciará el 10 de septiembre a las 10 de la mañana.
0: ¿Se desintegra Camila?
1: Es que ellos ya han tenido proyectos individuales, proyectos, digamos,
0: pero adiós es porque se van o...
2: Se integran para
1: sí,
2: venir.
1: Digamos que ellos no han anunciado ya la separación oficial, pero sí han hecho proyectos en individual, entonces pues quieren enfocar un poco más en sus carreras en solitarios.
0: Por eso, se van a abrir, se van a abrir. Entonces, Adiós Tour, la despedida de Camila en Bogotá. Capó, también hay noticias de Capó.
1: Sí, Capo ha sido tendencia, ha sido música por su afrobeat y él también está de tour, anda con el Afro Rosa World Tour y tiene 12 fechas en países latinoamericanos, dentro de los que se destacan el inicio de su gira el 26 de septiembre en Tegucigalpa, en Honduras, pasará por México, por República Dominicana, por El Salvador, por Ecuador, por Perú, por Chile, entonces le va a ir bastante bien a Capo durante estos meses que estará de gira en Latinoamérica.
0: 539, Marisol, gracias. Rafa, buenos días. ¿De qué se está hablando a esta hora en Madrid?
3: Pues estamos mirando muy de cerca un robo que se ha producido en Francia. Ha sido a las 6 de la mañana, a las 10 o a las 11 de la noche, hora de allí. Han entrado en el Museo Renoir, que eso está en una localidad que se llama Cannes-sur-Mer, y han robado 3 Renoirs. La policía ha llegado rápido, han salido huyendo y han perdido un Renoir por el camino, lo han dejado por el camino, pero en cualquier caso el valor está sobre los 9 millones de euros. Y este es un museo en el que falleció el pintor en el año 1919. Resulta interesante observar cómo se han producido robos en museos. ¿Recuerda usted el del Louvre?
0: Sí.
3: En joyas de napoleónicas, valoradas en unos 80, 88 millones de euros. Y también hace poco en España, el Tesoro de Villena, en Alicante, que tenía piezas de oro datadas en 1000 años antes de Cristo y que no han sido recuperadas y que se teme que por la dificultad de venderlas, pues sean fundidas y vendidas en oro al peso.
0: Es el boom de robos de museos.
3: De museos, sí.
0: Habrá que un tráfico, me imagino, que está en auge.
3: Sí, porque un cuadro, digamos...
0: un Renoir, ¿dónde lo pone usted? Que no diga, claro, ¿dónde sacó ese cuadro usted?
3: O un forofo de Renoir que haya pedido, digamos, ese robo, que sea por encargo y que lo tenga en su casa y lo contemple todas las noches con fricción. Se habla también en Europa en general, en Alemania, porque es como eso, como la teoría de la mariposa, ¿no? Que el aleteo de una mariposa en un lugar concreto
0: mueve el mundo.
3: Pues está el aleteo de la mariposa en las elecciones de Sajonia-Anhalt, pues con la victoria de la extrema derecha, está moviendo toda Europa. Hay una preocupación en Europa porque recuerde usted que el año 2027 hay elecciones en Francia, en Italia, en España, en muchos lugares, y se teme que esa ola pues se extienda. Y finalmente, pues nada, Rusia-Ucrania continúan lanzándose misiles. Fueron 3 días de tranquilidad porque se estaba negociando y 3 días en los que no hubo cruce de armamento, pero ya han vuelto hoy a cruzarse los misiles entre Rusia y Ucrania, con poca esperanza, por lo visto, de alcanzar una paz. Y Zelensky, como apuntábamos ayer, cree que este invierno, que sería el quinto invierno, porque en esa zona del mundo se cuentan los años, no en años, sino en inviernos, pues sería su quinto invierno en el que no termina ya la guerra.
0: No termina la guerra. Rafa, muchas gracias. Volvemos en instantes a Madrid. Vamos ahora a Miami, Diana. Los más importantes medios del mundo, ¿cómo están titulando a esta hora?
2: Sí, William, vamos a esta hora con los diarios más importantes y sus titulares. El Washington Post destaca hoy que mientras el fondo de la seguridad social se agota, algunos republicanos dicen que es hora de aumentar los impuestos como una solución popular para evitar profundos recortes en los beneficios de jubilación. Mientras tanto, el Wall Street Journal titula: la Reserva Federal y la inflación vuelven a ser el centro de atención a medida que los inversores enfrentan una racha a menudo accidentada por los mercados. Y el diario El Nuevo Herald destaca en su primera página que el aeropuerto de Miami no tiene un sistema de frenado de emergencia. Explica que ese sistema utiliza un material liviano que se comprime bajo el peso de un avión y ha detenido 26 aeronaves que se salieron de las pistas de Estados Unidos desde 1999. Y nos vamos a Europa con el diario El País de España, que destaca por qué el triunfo de AfD en Alemania es una victoria para el plan de Trump de desestabilizar Europa. El partido ultra contaba con el apoyo de Elon Musk, quien junto con otras personalidades MAGA ha celebrado esos resultados históricos en Alemania. Y en América Latina, el diario El Comercio de Ecuador titula que el tráfico de iguanas en Galápagos pone a prueba el control de las autoridades. El caso se detectó en un control en el aeropuerto de Quito y se pretendía sacar 32 iguanas marinas. De esta manera, William, titula hoy La Prensa en el Mundo.

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1: Continúan los contrastes en el territorio nacional. En total, alertas por incendios. Hay 268 municipios con algún nivel de alerta y pues también alertas por crecientes súbitas e inundaciones. En total, 120 zonas geográficas presentan estos reportes. En cuanto al pronóstico, en Bogotá se espera una temperatura máxima de 20 grados Celsius. En Tunja, una que llegará a los 18. En Medellín, con un cielo nublado, pero tiempo seco por el momento, 30 grados de temperatura como máximo. En Bucaramanga, 28. En Ibagué se espera 30 grados, en Pereira 29 grados por el momento, en Cartagena y en Barranquilla temperaturas que alcanzarán los 35 grados Celsius, aunque esté el cielo nublado se espera tiempo seco.
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2: De la mañana, 45 minutos. Saludamos a nuestra audiencia en antena, a quienes a partir de este momento se conectan por las estaciones de la FM en todo el país y a quienes desde las 5 de la mañana nos vienen viendo y escuchando desde cualquier lugar del mundo por nuestras plataformas de streaming. Estas son las 5 noticias más importantes que usted necesita saber para comenzar este martes 8 de septiembre. Sandra.
3: William, mire, el secretario de Estado de Estados Unidos, Marco Rubio, llega por primera vez a Colombia en este cargo. La lucha contra el narcotráfico, el comercio y la recuperación del país tras el terremoto estarán entre los temas de su agenda con el presidente Abelardo de las Priella. También se ha conocido que el presidente Abelardo de las Priella ordenó la captura inmediata de los responsables de la activación de un campo minado en la vía Panamericana en Mercaderes, en Cauca. El hecho dejó un soldado muerto y dos más heridos. Y una jornada histórica se vivió en el departamento del Chocó, donde llegaron varios empresarios en compañía del presidente Abelardo de las Priella y anunciaron un plan Marshall para la reconstrucción tras el terremoto con recursos para vivienda, empleo, educación, turismo y emprendimiento. También el gobierno presentó al Congreso el proyecto de presupuesto general de la Nación para 2027 por cerca de 635 billones de pesos. La discusión estará acompañada de una ley de rescate económico y el Plan Nacional de Desarrollo. Y aumentó el número de incendios forestales activos en el país. Ya son 21 y afectan a 7 departamentos del país. Y le cuento cómo titulan algunos medios en las regiones. William.
2: Más adelante lo vamos a tener, Sandra. Claro, muchas gracias. 5:47, vamos de inmediato a Estados Unidos. En Miami, Diana, está partiendo hacia Colombia el secretario de Estado de Estados Unidos, Marco Rubio, quien hoy tiene encuentro histórico en Colombia con el presidente Abelardo de las Priella.
4: De hecho, William, estamos hablando de la primera visita de un alto funcionario del gobierno de Donald Trump al país. Se tiene previsto que el secretario de Estado Marco Rubio se reúna en Barranquilla con el presidente Abelardo de las Priella a las 3 de la tarde. Luego participará en la firma de acuerdos relacionados con energía nuclear y minerales críticos. Y finalmente, después de las 4 de la tarde, a las 4 y 5, mantendrá una reunión con empleados de la Embajada de Estados Unidos en Bogotá. Esa reunión también será en Barranquilla. Algo para destacar es que esta visita se produce en medio de un acercamiento entre los gobiernos de Colombia y Estados Unidos, y un tema importante será el de la cooperación en la lucha contra el narcotráfico y el terrorismo, así como comercio y cooperación bilateral. Sin duda, la decisión que tome Estados Unidos sobre el arancel del 12.5% a varias exportaciones colombianas, sobre todo a las flores, también será un tema en la agenda, así como la reconstrucción luego del terremoto. Sin duda, William, una reunión muy importante que se realizará a partir de las 3 de la tarde entre el secretario de Estado Marco Rubio y el presidente Abelardo de las Priella en Barranquilla.
2: Muy bien, Diana, muchas gracias. Vamos de inmediato a Barranquilla. Al mediodía está citada la prensa para la rueda de prensa entre el presidente Abelardo de las Priella y el secretario de Estado de Estados Unidos, Marco Rubio. Renan, en Barranquilla. Buen día.
5: William, ¿qué tal? Muy buenos días. Los saludo exactamente en el Aeropuerto Internacional Ernesto Cortizos, lugar donde va a llegar Marco Rubio, el secretario de Estado de los Estados Unidos. Al mediodía, en el Palacio de el presidente aquí en la ciudad de Barranquilla, estará reunido el secretario de Estado con Abelardo de la Espriella y a presidente de Colombia. Mire, entre los temas a tratar está el comercio bilateral, lucha contra el narcotráfico, así como la recuperación de las zonas afectadas por el terremoto del pasado 10 de agosto. Estos serán los ejes centrales de la reunión entre Abelardo de la Espriella, presidente de Colombia, y Marco Rubio, secretario de Estado de los Estados Unidos, prevista para hoy martes aquí en la ciudad de Barranquilla. Esto se convierte en la primera visita oficial de Rubio aquí a Colombia desde la posesión de Abelardo de la Espriella y forma parte de una gira por Latinoamérica que arranca en Barranquilla, aquí en Colombia, luego va a Ecuador y después a Perú. El gobernador del Departamento del Atlántico, Eduardo Verano de la Rosa, dijo que va a aprovechar esta visita para solicitar una embajada de los Estados Unidos en Colombia. Escuchemos.
6: Yo creo que definitivamente lo tuvimos toda una vida, nos los quitaron y ahora es muy incómoda la relación con Estados Unidos porque todo se hace a través de Bogotá. Vamos sin ninguna duda a ratificar nuestra petición formal para que esta apertura del consulado se dé.
5: Mire, a raíz de este encuentro, la Alcaldía de Barranquilla, en coordinación con la policía y con las fuerzas militares, tienen planificado un robusto esquema de seguridad para garantizar el desarrollo, la seguridad de esta importante visita a Barranquilla. Estas medidas se suman dispositivo especial de tránsito. También habrá vías cerradas en el norte de la capital del Atlántico, porque a las 12 del mediodía estaremos todos los medios de comunicación en el Palacio de la Presidencia, aquí en la ciudad, en el Batallón Paraíso, William.
2: Muy bien, muchas gracias, Renan. Estaremos muy atentos. Viaja a Colombia el secretario de Estado de Estados Unidos, Marco Rubio, y tendrá encuentro con el presidente Abelardo de la Espriella. Noticia de carácter histórico que, pues, es trascendental también por la nueva fase de diálogos y de conversaciones y de relaciones internacionales que tiene Estados Unidos con nuestro país. Vamos a la ciudad de Cali. Inició el proceso de demolición de los edificios en riesgo de colapso luego del terremoto del pasado 10 de agosto. Darío Galvez, Rubén Darío, buenos días en Cali.
7: Muy buenos días, William. Y el proceso se ha iniciado en el edificio María Mercedes Lloreda, ubicado en el barrio Cuarto de Legua, al sur de la ciudad. Durante la emergencia en este edificio falleció una mujer que quedó atrapada en medio de los escombros de los primeros pisos. La intervención se está adelantando aquí en Cali únicamente con maquinaria amarilla para retirar todos los escombros y material posible, con el propósito de garantizar que sea completamente seguro para las personas que participen de la obra y también el resto de la comunidad. Está completamente descartada la implosión debido a que es un procedimiento que genera mayor riesgo e inestabilidad. Este fue el primero de las 11 estructuras que serán intervenidas debido a los graves daños estructurales ocasionados por el sismo, en particular aquí en la capital del Valle, William.
2: Muy bien, Rubén Darío, muchas gracias. Ahora en Pereira, luego de casi un mes del terremoto, se han realizado 67 demoliciones de estructuras. Carol, buen día.
8: William, buenos días. Mire, en total son 232 las estructuras, demoliciones, que han sido autorizadas por parte del Consejo de Gestión del Riesgo. Como usted lo menciona, son 67 las que ya han logrado este proceso, que se están sumando a los 66 inmuebles que colapsaron el mismo día del terremoto. Se han recogido los escombros y de esta manera tenemos ya más de 130 estructuras retiradas después de esta emergencia. Pero dato importante, son más de 2.000 estructuras en esa parte del país la que requieren, pues, que se realice una revisión minuciosa para descartar cualquier tipo de riesgo, sobre todo en sectores coyunturales como la zona céntrica, en donde continúan los acordonamientos y fuertes dispositivos por parte de las autoridades para impedir que se pierdan más vidas humanas.
2: 5:52. Más temprano les decíamos que hay 21 incendios forestales activos en el país y hay problemas con el suministro de agua en distintas regiones. Pues ojo a esto, Medellín tiene que reactivar otra vez las sesiones de corte de agua a raíz de la falta de ahorro de la misma. ¿Habrá cortes nuevamente, Mateo?
9: Hola, William, ¿qué tal? Buenos días. Sí, señor, habrá cortes de agua desde esta noche a las 8 de la noche hasta mañana 4 de la mañana en la zona centrooriental y nororiental de Medellín. Esto equivale a por lo menos 109 mil hogares, equivalentes al 7% de la población. Todo esto producto de la reducción de los embalses. Hay tres sistemas de abastecimiento en el Valle de Aburrá: el embalse de Piedras Blancas, el embalse de La Fe y Río Grande. Hay que decir que estos sectores son, por ejemplo, William, la Comuna 1 Popular, sector Carpinelo, el compromiso, la avanzada rápidamente, la esperanza, comuna 3, Manrique, La Cruz, María Carambola, San José de la Cima, Versalles, Manrique Oriental, comuna 4, Aranjuez, Campo Valdés, Piñuela, Las Esmeraldas, Manrique Central número 1 y número 2, comuna 8, Villahermosa, el sector de San Antonio, Villa Lilian, Villahermosa, Batallón Girardot y San Miguel y La Mansión, comuna 9, Buenos Aires, Barrios de Jesús, y también el sector de El Centro, comuna 10, La Candelaria, la zona de Los Ángeles y Boston. Esto fue lo que dijo el alcalde Federico Gutiérrez.
10: Comuna 1 Popular seguramente tomará dentro del circuito parte de la comuna 2 Santa Cruz, parte alta. También la comuna 3 Manrique, que es la parte más alta de la zona centrooriental alrededor también con la 1 y la 3.
2: Ahí están los anuncios del alcalde de Medellín, cortes de agua nuevamente en la capital antioqueña. Vamos a Cúcuta, por segunda vez fue atacada por el ELN a través de drones con explosivos, la subestación de Guamalito, en norte de Santander. Olga, buen día en Cúcuta.
11: William, buenos días. Se trata de la subestación de Guamalito, zona rural del municipio del Carmen, en norte de Santander. Pues recordemos que el viernes anterior, mientras era atacado el batallón de Ocaña, en donde perdieron la vida 3 militares y 5 heridos, de manera simultánea también era atacada esa subestación de policía, donde 2 uniformados resultaron heridos, afortunadamente leves, el pasado viernes. Esto dañó la infraestructura física por completo y obligó que la policía reubicara a los uniformados en otro punto estratégico de Guamalito. Pues anoche, infortunadamente, fue atacada de nuevo con drones, con explosivos. Allí no hay heridos ni víctimas, pero sí hay incertidumbre. La población se encuentra confinada, varios de ellos temerosos de salir de sus casas ante las amenazas constantes por parte del ELN.
2: También se están tomando medidas para considerar excepciones o eliminar para el departamento de Bolívar las medidas de ahorro de la CREC. Problemas con la energía. Diana, buen día.
12: Muy buenos días, William. Exactamente lo que ha ocurrido en las últimas horas desde el departamento de Bolívar es que hubo una reunión con el actual viceministro de Energía en Colombia, Armando José Cuello Navarro. Allí diferentes alcaldes municipales y la gobernación de Bolívar expusieron la necesidad de que para el departamento se piense en estrategias diferentes. Han pedido entonces la derogación o la consideración algunas excepciones de esta medida de la CREC, que recordemos que empezó desde el 1 de septiembre. Supuestamente en las próximas horas se conocerán cuáles medidas serán,
2: William. Muy bien, muchas gracias. Diana, ¿cómo sigue la salud de Lucas Jaramillo, el pequeño niño que le pidió ayuda al presidente de la Espriella para recibir atención médica que no le ha brindado el sistema de salud? Ingrid, en Bucaramanga.
13: William, ¿qué tal? Muy buenos días. Y es que el pequeño Lucas Murillo continúa avanzando en el proceso de valoración médica que inició hace 8 días cuando llegó a la Fundación Cardiovascular de Colombia. El equipo de especialistas ha realizado diferentes estudios. Dentro de ellos está un cateterismo cardíaco diagnóstico y una resonancia magnética cardíaca. Exámenes, William, que entregan una información importante a los médicos para analizar el estado de corazón de Lucas y definir las decisiones que deberán tomar frente a su atención. Para su familia, una de las noticias alentadoras de estos últimos días es que los procedimientos se realizaron sin complicaciones y el pequeño Lucas ha reaccionado de manera favorable.
2: Buena noticia esa, Ingrid, muchas gracias. ¿Cómo están titulando los medios más importantes en Colombia? Sandra.
3: William, mire, el Tiempo titula: Colombia se rajan las pruebas PISA 2025 con caídas en lectura y matemáticas, lo que revelan los resultados. También el Espectador titula: el entramado detrás de los títulos falsos de Juliana Guerrero para llegar al gobierno. Por su parte, el Heraldo destaca la visita de Marco Rubio, dice: Barranquilla recibe a Marco Rubio, comienza la nueva era entre Colombia y Estados Unidos, mientras que el País de Cali destaca: Roger Mina, gerente de Encali, más de 20 empresas nacionales e internacionales han mostrado interés en renovar el alumbrado público en Cali. Y el Colombiano destaca el fallecimiento de la joven corredora de 20 años que sufrió complicaciones de salud en el Maratón Medellín 2026.
0: Lo que será noticia en la FM.
2: ¿Qué será noticia en el mundo? ¿Qué será noticia en España, Rafa, en Madrid?
14: Pues precisamente al hilo de lo que contaba Sandra, el informe PISA que deja a España a los pies de los caballos en materias de matemáticas, lectura y ciencias por debajo del conjunto de la Unión Europea. Pero el retroceso de un curso es menor en lectura. La evaluación internacional refleja también una preocupante caída mundial en el nivel de comprensión lectora de los jóvenes de todos los países del mundo. Pero ya se sabe que mal de muchos no es consuelo de tontos.
2: 5:58, ¿qué será noticia en Estados Unidos, Diana?
4: el secretario de Estado Marco Rubio, que llegará a Colombia y se tiene previsto que se reúna a partir de las 3 de la tarde con el presidente Abelardo de la Espriella.
2: En Caracas, Marcos.
15: Será noticia el anuncio de la demolición de 39 edificios dañados en La Guaira tras los dos sismos en Venezuela el pasado 24 de junio.
2: Así estamos despertando en la FM. Soy William Calderón. Hacemos una breve pausa. Vamos al himno nacional y regresamos con toda la información de Colombia y el mundo en la FM. 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
1: Buenos días, son las 6 de la mañana en punto en Colombia. Es martes 8 de septiembre. Bienvenidos, bienvenidas. Hoy la atención del país estará en Barranquilla con Marco Rubio. Se espera que el secretario de Estado de los Estados Unidos llegue al mediodía a la reunión con el presidente Abelardo de la Espriella y altos funcionarios del gobierno. Rubio estrechará los lazos comerciales de los dos países, las alianzas para operaciones con la participación de fuerzas militares y de inteligencia del gobierno americano y la ayuda para la reconstrucción por el terremoto del pasado 10 de agosto. La visita tiene un gran significado simbólico, porque se trata de la reunión más importante del gobierno en un mes de gestión y se va a realizar lejos del centralismo institucional y político de Bogotá. Es la promesa del gobierno desde las regiones del presidente de la Espriella. Por su parte, Estados Unidos esperará que la realidad frente a las hectáreas de cultivos ilícitos empiece a cambiar pronto. El encuentro del gobierno con los empresarios más importantes del país en Quibdó fue un éxito. $1 billón es la cifra para el departamento en donde ocurrió el epicentro del terremoto de 7.4 de magnitud el pasado 10 de agosto. Esto será a partir de proyectos productivos que le entreguen viviendas, empleo y soluciones en infraestructura con 14 grandes obras y medidas para la renovación integral del departamento. El gobierno anunció la construcción de un malecón para Quibdó, aportes de $5 millones por persona para emprendimientos que serán entregados a partir de la próxima semana. También se discutió la idea de hacer un canal interoceánico, entregar 100 becas e impulsar a Nuquí y Bahía Solano como pueblos de especial interés turístico. No había registros de un encuentro con esa gran mesa de empresarios, los más grandes de Colombia, para trabajar todos por el departamento del Chocó. No hay una sola razón objetiva que condene a la gente de este departamento al atraso, dijo de la Espriella. La inflación anual de agosto se aceleró y llegó al 6.24%, pese a que los análisis financieros esperaban que fuese del 6.1%. La inflación mensual fue de 0.39% y se convierte en el dato de máximos tras dos años, cuando en 2024 fue de 6.86%. Los gastos que más contribuyeron a la inflación del mes pasado fueron alojamientos, servicios públicos, alimentos y bebidas no alcohólicas y restaurantes y hoteles. Las ciudades con la inflación más alta en agosto fueron Medellín con 7.07%, Bucaramanga con 7.03% y Pereira, zona del terremoto, con 6.85%.

0: al final de la primera condena es que no se puede desconocer el esfuerzo de tantos y tantos colombianos que estudian de verdad y trabajan de verdad y logran maestrías y doctorados con su mérito propio sin ayudas. Bienvenidos y finalmente atentos a la FM esta mañana porque hoy tendremos una investigación más de un edificio que lleva una década en Cartagena en un enredo que terminó en un detrimento para sus inversionistas. En toda la playa de Boca Grande se encuentra lo que parecen las ruinas de un viejo edificio, pero en realidad lo que era un proyecto que se detuvo en el tiempo y llevó incluso a la quiebra a ciudadanos que pagaron hasta 500 millones de pesos sin que hasta ahora hayan recibido nada. Les vamos a contar la historia, 6 de la mañana, 4 minutos, así iniciamos el noticiero de la FM.
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0: Nos vamos a Barranquilla. El presidente Abelardo de la Espriella se va a reunir este martes en esa ciudad, capital del Atlántico, con el secretario de Estado de Estados Unidos, Marco Rubio. Cooperación en materia de seguridad y comercio van a ser las prioridades de la agenda. ¿Qué está pasando? Aldair Rodríguez, buenos días.
2: Hola Santiago, muy buenos días. Salen los primeros rayos de sol aquí en la ciudad de Barranquilla. Yo los saludo a esta hora desde el Malecón del Río, muy cerca de donde me encuentro. Está el Batallón Paraíso, que es el escenario que se ha escogido para esta reunión de altísimo nivel. Así lo ha descrito el gobierno nacional, que ha dicho que la intención es revitalizar esta relación en el marco de la nueva etapa, luego de la llegada del presidente Abelardo de la Espriella al poder. Será la primera vez en muchísimos años que un funcionario de este nivel, hablamos de Marco Rubio, el secretario de Estado de los Estados Unidos, llegará a Colombia, específicamente a la ciudad de Barranquilla. Usted lo ha dicho, hay varios temas en este momento sobre la mesa, sobre la agenda compartida entre las dos naciones. Por ejemplo, hablarán de seguridad, también de la lucha contra el narcotráfico. Recordemos, Colombia ingresó al escudo de las Américas, que es una estrategia del gobierno Trump para combatir precisamente a los grupos ilegales que delinquen en esta zona del continente. Además, se hablará de comercio. Recuerden ustedes que en este momento los aranceles están en un 12,5%. Y el gobierno de Colombia ha hecho la solicitud formal para que se eliminen, por lo menos temporalmente, mientras se supera la emergencia por el sismo de 7.4 grados que sacudió a Colombia. Y precisamente ese será otro de los temas, la cooperación de Estados Unidos, que ha estado muy activa precisamente para colaborar en la reconstrucción de las zonas afectadas. Sobre las 10:30 de la mañana, Marco Rubio va a aterrizar en el Aeropuerto Internacional Ernesto Cortizo y luego se va a trasladar aquí al Batallón Paraíso para esa reunión bilateral que está programada hacia el mediodía. Precisamente ha hablado el canciller Omar Bula, el jefe de la diplomacia colombiana, sobre lo que se espera de este importante, trascendental encuentro para Colombia.
3: Esta es la primera visita de alto nivel que va a recibir el presidente de la Espriella en Colombia y muestra el inicio de la reconstrucción de una alianza estratégica con Estados Unidos, nuestro principal socio en la región. Nuestra relación se basa en el respeto mutuo, la soberanía y la defensa de nuestros intereses nacionales. Desde Colombia, nos vamos a enfocar en tres áreas principales. En primer lugar, la seguridad. El apoyo de Estados Unidos va a ser fundamental para combatir el narcotráfico y el crimen transnacional organizado. En segundo lugar, el comercio. Vamos a profundizar nuestros lazos para crear más oportunidades para todos los colombianos. Y en tercer lugar, e igualmente importante, la defensa de los valores compartidos.
2: La llegada, como lo decíamos entonces, de Marco Rubio será hacia las 10:30 de la mañana. Habrá cierres viales. Importante que los barranquilleros o quienes están en esta región tomen atenta nota precisamente a las vías que estarán restringidas durante toda la mañana. También hay un amplio dispositivo de seguridad. Y para contarle un poco más, Santiago, a usted y a los oyentes de la agenda, el presidente, el secretario de Estado va a reunirse con el presidente en el Batallón Paraíso, le decía, sobre el mediodía, y posteriormente tiene otros actos importantes. Por ejemplo, va a firmar un acuerdo relacionado con la energía, un acuerdo acuerdo en materia energética con Colombia y adicionalmente va a sostener una reunión aquí en la ciudad de Barranquilla con los funcionarios de la embajada de Colombia, de Estados Unidos en Colombia. Incluso hay una petición relacionada con eso, están los barranquilleros pidiendo que haya un consulado de Estados Unidos aquí en la ciudad de Barranquilla, teniendo en cuenta que dicen ellos pues hay mucho movimiento comercial y también de viajeros de manera permanente hacia esa ciudad.

0: ciudad. Así que esperemos hacia ese país. Esperemos las conclusiones de esta reunión que va a ser muy importante entonces para Colombia en el marco de esta nueva relación bilateral entre Colombia y Estados Unidos, Santiago.
1: Gracias, Aldair. Regresaremos a ese lugar, al malecón, en minutos. Nos vamos al aeropuerto de Barranquilla. ¿Qué está pasando, Renán Fontalvo?
2: ¿Qué tal, Santiago? Muy buenos días. Hay total expectativa en la ciudad de Barranquilla el día de hoy, martes 8 de septiembre. Nos encontramos precisamente en el Aeropuerto Internacional Ernesto Cortizos, lugar donde arribará el secretario de Estado de los Estados Unidos, Marco Rubio, a eso de las 10 o 10 y 30 de la mañana. Por eso la FM hace presencia a esta importante aeropuerto, que es el aeropuerto de la capital del Atlántico. Y como lo decíamos, entre la agenda del día de hoy, sobre las 12 del mediodía y hasta las 3 de la tarde, reunión entre el presidente de la República, Abelardo de la Espriella, y Marco Rubio será comercio bilateral, lucha contra el narcotráfico y recuperación del país tras el terremoto del 10 de agosto. Allí estarán reunidos de aquí, del aeropuerto va a salir Marco Rubio hacia el Palacio de Presidencia en la sede de la ciudad de Barranquilla en el batallón. Nosotros iremos tras Marco Rubio para precisamente estar atento a todo lo que hable el presidente con el secretario de Estado de los Estados Unidos. Mire, ha dicho el gobernador del Departamento del Atlántico, Eduardo Verano de la Rosa, que quiere que en Barranquilla haya un consulado para todos los trámites de visado y demás para los barranquilleros que quieran viajar hacia los Estados Unidos. Escuchemos la petición que hace el gobernador a Marco Rubio y también al presidente Abelardo de la Espriella.
3: Yo creo que definitivamente lo tuvimos toda una vida, nos los quitaron y ahora es muy incómoda la relación con Estados Unidos porque todo se hace a través de Bogotá. Vamos sin ninguna duda a ratificar nuestra petición formal para que esta apertura del consulado se dé.
2: Mire, Santiago y oyentes, como podemos observar a los que están a través de YouTube, al fondo podemos observar la torre de control del aeropuerto internacional. Mire, Barranquilla preparó un operativo especial de movilidad con motivo de la visita oficial de Marco Rubio. Habrá cierres viales entre la carrera 55 y 57 y también entre las calles 74 y 76. Esto en horas de la tarde. Todo por la visita de Marco Rubio, secretario de Estado de los Estados Unidos, aquí en Barranquilla.
1: Renán, ¿cómo está la seguridad del aeropuerto a esta hora?
2: A esta hora, total normalidad. Santiago, no se reporta absolutamente nada en materia de inseguridad. Al contrario, hay dispositivo de algunos policías y de la fuerza pública que estarán alrededor del aeropuerto internacional y también en los alrededores del Palacio de la Presidencia en el Batallón Paraíso, en la vía 40.
1: Muy bien, nos vamos ahora al departamento del Chocó. Ayer terminó la cumbre con los empresarios más importantes del país. 14 anuncios de obras, un malecón, los planes para un canal interoceánico, subsidios también para emprendimientos y becas de educación. ¿Qué más pasó ayer, Aldair?
0: Santiago, sí señor, si juzgamos por los anuncios del presidente Abelardo de la Espriella luego de esa cumbre con los empresarios más importantes del país, 10 en total que se dieron cita en la ciudad de Quibdó, esta cumbre fue completamente un éxito. Ha puesto oficialmente el presidente Abelardo de la Espriella en marcha precisamente el plan Marshall para no solo reconstruir el Chocó afectado por el sismo, sino también para atacar de raíz los problemas estructurales que históricamente ha vivido esa región del Pacífico colombiano. 2 billones de pesos va a donar el sector empresarial para iniciativas importantes como la reconstrucción del malecón de la ciudad de Quibdó sobre el río Atrato, pero también para estudiar las posibilidades de otros proyectos importantes para el país. Por ejemplo, el canal interoceánico, ha dicho el presidente Abelardo de la Espriella que lo va a estudiar con su equipo a ver si es posible conectar el Océano Atlántico y el Océano Pacífico, lo que representaría una oportunidad precisamente para esa región del país. También anuncios en materias de salud, en educación y en otros aspectos importantes para la región del Chocó. Un resumen de lo que dijo el presidente Abelardo de la Espriella.
4: Así que el plan Marshall que propongo para este gran departamento que está en mi corazón comienza por crear las condiciones que durante demasiado tiempo le han faltado a los chocuanos. He ordenado que se realice la evaluación de la posibilidad de una obra que ya está estudiada y tiene alguna proyección, que es el canal interoceánico. Nosotros tenemos una posibilidad impresionante aquí en el Chocó. Como resultado de la reunión se tomó la decisión de sacar adelante la construcción del malecón de Quibdó, una obra estratégica para transformar la capital del Chocó. Están aquí los compradores de Olímpica, trabajando directamente con los productores chocuanos para comprarles todo el producto aquí. Lo mismo ha señalado Nutresa, Colombina. Otro anuncio muy importante, 100 becas para jóvenes del Chocó. El Chocó tendrá una gerencia especial para el Chocó desde el Fondo Milagro.
0: Y un llamado que me pareció importante de Santiago, el presidente Abelardo de la Esprilla le dijo a los empresarios, no estén aquí en el Chocó solo para ayudar en materia asistencial durante estos días del sismo, sino para quedarse, inviertan en el Chocó y vean sus oportunidades. Escuchemos.
4: Y a ustedes, apreciados empresarios que hoy me acompañan, les digo que aquí está el Chocó. Vengan más, conozcan sus posibilidades, inviertan, les vamos a dar toda la protección física y jurídica.
0: Han dicho los chocuanos, con quienes también hemos hablado, Santiago, que esperan que estas promesas se cumplan. Las han escuchado durante muchos años en esta oportunidad, son optimistas. También lo decía la gobernadora Nubia Carolina Córdoba, que incluso pedía una descentralización de esos recursos para que se pueda avanzar más rápidamente, precisamente en la reconstrucción del departamento del Chocó, pero también para que esa crisis económica y social histórica por fin se acabe.
1: Hay que decir que no se había visto en la historia una cumbre de este tamaño con los empresarios más importantes del país anunciando recursos y con el liderazgo del gobierno para enfocarse en los problemas del departamento del Chocó. El Ministerio de Transporte anunció una inversión por más de $1 billón para la infraestructura y la conectividad. Alejandra Rubio.
5: Santiago, el ministerio anunció la estructuración de este paquete de inversiones por $1 billón para mejorar la conectividad y la infraestructura de esta región con recursos de la nación, el mecanismo de obras por impuestos y aportes del sector privado. La propuesta fue presentada por la ministra de Transporte, Elsa Noguera, durante este encuentro con empresarios convocado por el presidente de la República. Escuchemos.
6: Un paquete de 5 grandes vías que le van a permitir al Chocó conectarse con el resto de departamentos de Colombia, acercarse más rápido al mar y también impulsar el turismo y sobre todo permitir que los agricultores puedan sacar mejor sus productos. De tal forma que se estructuró un solo paquete de $1 billón con estas obras de infraestructura vial, un aeropuerto y serán financiadas miti miti con los empresarios y obras por impuestos.
5: Santiago, pues este paquete contempla 6 proyectos estratégicos, las vías Quibdó, Ánimas, Nóvita, San José del Palmar, El Cairo e Ismina y Puerto Meluc, la terminación también de 6 kilómetros pendientes de la vía al Darién, la pavimentación de 10,8 kilómetros entre Tutunendo e Ichó con una inversión estimada de $49 mil millones y el fortalecimiento también del aeropuerto de Bahía Solano. El gobierno señaló que va a continuar trabajando con las autoridades territoriales y el sector privado para definir la estructuración, las fuentes de financiación y la ejecución de estas obras, Santiago.
1: Muy bien, y ahora hablamos de la inflación porque Colombia en agosto en la inflación anual llegó al 6.24% por encima de lo esperado del mercado y el análisis financiero que pasó Sara Fajardo. Buenos días.
7: Santiago, mire, la inflación anual en Colombia llegó, como usted lo menciona, a 6.24% en agosto, mientras que en lo corrido del año, entre enero y agosto, el IPC acumuló una variación de 5.35% según el DANE. El resultado anual estuvo por encima de las expectativas del mercado y mantiene el indicador por encima de la meta del Banco de la República, que recordemos es 3%. La división de restaurantes y hoteles registró la mayor variación anual con un 9.36%. La división de salud tuvo la segunda mayor variación anual, seguido de consultas médicas generales, particulares, también servicios odontológicos. Por dominios geográficos, Medellín tuvo la inflación anual más alta con 7.07%. Bogotá registró una variación anual del 6.08% y las menores tasas se presentaron en Valledupar, Riohacha y Pasto. Entre enero y agosto la inflación acumulada fue pues de este punto de 5.35% frente al 4.22% registrado en el mismo periodo pero del 2025. Finalmente en agosto el IPC registró una variación mensual de 0.39%. Recreación y cultura tuvo el mayor incremento con 0.89%. Las mayores contribuciones a la variación mensual provinieron de electricidad y también frutas frescas y arriendo. Esto quiere decir, pues, por supuesto que el tema de los alimentos de la canasta familiar y el arriendo aportó bastante a la inflación mensual para el mes de agosto.
1: Profesor Quijano, Bucaramanga, Medellín y Pereira, las zonas con la más alta inflación en agosto.
8: Sabe que la más alta es la variación del índice de precios al consumidor. Valga la pena decir que lo hablábamos ayer y lo habíamos anticipado con el índice del pollo asado, que decía que los alimentos iban a crecer y obviamente fue el indicador que se refrendó a las 6 de la tarde de ayer. Importante, Santiago, y es que una inflación de 6.24 al mes de agosto quiere decir que si el ritmo, sin mayores variaciones para el mes de septiembre y entrado el último trimestre, va a ser la gran discusión del incremento del salario mínimo. Anticiparnos un poco, y es que ahí es donde se va a jugar mucho el gobierno de Abelardo de la Espriella. ¿Por qué? Porque con una inflación en agosto de 6.24, un crecimiento de los alimentos que no para, un advenimiento de un fenómeno del Niño, seguramente esta cifra va a ser difícil de verla caer. Y obviamente las expectativas de las centrales obreras y de una negociación con el Consejo Gremial de cuánto sería el incremento del salario mínimo para el 2027. De momento yo le hago un case. Si la inflación se mantiene en torno al 6,20, al 6,30, pues obviamente la discusión tiene que ser en torno al 10%. Del incremento del salario mínimo, pero esa es la discusión que se empieza a, digamos, a vislumbrar en este momento. Algo que hacer con los alimentos, el gobierno tiene la sartén por el mango, algo tiene que hacer con el tema de los servicios públicos están incrementando, y vuelvo y le digo, gravitando en el último trimestre con el fenómeno del Niño, esta cifra va a ser muy difícil que llegue al 3% o que se ubique entre el 2 y el 4% como espera el Banco de la República. La pelota está en el terreno del Banco de la República.
1: La pelota en el terreno del Banco de la República, y nos vamos a la Fiscalía, porque ayer un juez dejó en firme la condena contra Luis Carlos Gutiérrez, el exsecretario general de la Fundación Universitaria San José. Firmó un preacuerdo con la Fiscalía. ¿Por qué lo condenaron? Por entregarle 2 títulos sin los méritos académicos suficientes a la entonces todopoderosa mujer del gobierno Petro, Juliana Guerrero. Mauricio.
9: Sí, una decisión que ha dejado en firme un juez de Bogotá. En el caso de Luis Carlos Gutiérrez, entonces secretario de la Fundación Universitaria San José, la contundencia de las pruebas lo llevó a pactar una negociación con la Fiscalía, que se materializó en un preacuerdo. Esto porque pide perdón y también confesó la entrega de títulos falsos a Juliana Guerrero, con los cuales intentó posesionarse como viceministra de Juventudes en el Ministerio de la Igualdad. Escuchemos.
10: Suscribió, autorizó y expidió 2 diplomas académicos falsos de profesional en contaduría pública y de tecnóloga en cuestión contable y tributaria, más las 2 actas de grado correspondientes, mediante los cuales se hizo constar que Juliana Andrea Guerrero Jiménez había cumplido la totalidad de los requisitos académicos y legales para la obtención de los títulos de contadora pública y tecnóloga en gestión contable y tributaria, cuando en realidad tales circunstancias no correspondían a la verdad.
9: Durante la audiencia, el juez hizo un fuerte llamado de atención a la hora de emitir esta sentencia.
10: Pero quiero ser absolutamente claro con usted. Esto no implica de ninguna manera impunidad ni desconoce la gravedad de las conductas que hoy están siendo juzgadas. La conducta por la cual usted está siendo condenada afectó de manera severa la fe pública, afectó de manera severa a las comunidades educativas de este país y afectó de manera severa a todas aquellas personas que de una u otra manera han tenido que hacer esfuerzos para obtener un cartón profesional.
9: Un dato importante, en atención a que es una condena no mayor a los 4 años de prisión, el juez accedió a otorgarle el beneficio de la suspensión condicional de esta pena a este exfuncionario.
1: Hay que estudiar para graduarse de la universidad, hay que estudiar. Nos vamos a Cartagena, hoy les vamos a contar lo que está pasando con un edificio que parece en ruinas, pero era otra promesa de inversión para centenares de personas en el departamento de Bolívar y no ha terminado en nada. Al Ocean Tower, ¿qué está pasando, Diana Ballestas?
7: Santiago, buenos días. Cerca de 90 familias pusieron allí sus ahorros, convencidas de que estaban comprando lo que finalmente parecía una vivienda frente al mar, pero ese sueño terminó en pesadilla. Exactamente, aquí hablamos de la constructora Grupo Ocean S.A., que en su momento se declaró en quiebra. La obra quedó paralizada desde entonces y los compradores esperan respuesta hace más de 10 años. Nosotros, por supuesto, más adelante tenemos algunas de las voces de los afectados. El abogado representante de más de 50 afectados ha hablado también con la FM y también respuesta de las autoridades.
1: Y esta mañana se conocen los resultados de las pruebas PISA. Nos fue mal en Colombia, mal en matemáticas y en literatura, en lectura. Juan Camilo Celi.
11: Pues Santiago, buenos días. Los resultados de las pruebas PISA no fueron los mejores para Colombia, pero eso viene siendo una tendencia que se repite año tras año. O bueno, cada 4 años, porque realmente las pruebas PISA se generan aproximadamente entre 3 y 4 años. Tuvimos resultados bastante cuestionables en matemáticas, sobre todo un retroceso. Ocupamos el puesto 69 entre 90 países de la OCDE. Recuerde que estas pruebas se realizan a estudiantes de 15 años que están a punto de graduarse del colegio y evalúan 3 competencias básicas: las matemáticas, las ciencias y la lectura. Con respecto, si usted hace un comparativo entre los años 2015, 18 y 22, que fueron los últimos evaluados durante estas pruebas PISA a nivel mundial, puede encontrar que Colombia ha mantenido prácticamente un desempeño pobre. Hay 6 niveles de evaluación en estas pruebas, del 1 al 6, y quiere decir que Colombia tiene el 43%, muestran estos resultados, de los estudiantes en el nivel 2, el cual es en un nivel bastante básico, y apenas el 1.1% de los estudiantes evaluados están en el último decil, en el último nivel, por lo cual hay un retroceso, no solamente en Colombia, sino también en toda Latinoamérica, aunque es bastante bajo, y los países que más han avanzado en estas pruebas son sin duda los países asiáticos: China, Macao, que es un distrito chino que se evalúa independientemente de China continental, y también está Taiwán como uno de los países que más desempeño positivo han tenido en estas pruebas PISA.
1: Les vamos a contar los detalles de lo que pasó con las pruebas PISA, no solamente en Colombia, sino en España y en otros países del mundo, y en los próximos días fuentes de inteligencia le confirmaron a la FM, va a haber una reunión en La Guajira para establecer quiénes son los cabecillas que van a liderar las acciones criminales de las autodefensas conquistadoras de la sierra luego de la baja de alias Naim Valesca Alvarado.
12: Pues Santiago, buenos días. Lo que nos confirman nuestras fuentes es que efectivamente esta semana se va a llevar a cabo esa reunión donde van a participar fuentes de inteligencia de las fuerzas militares de la primera división del Ejército Nacional, que es la que está presente sobre todo en el departamento de La Guajira y también Magdalena, e incluso va a participar la Policía Nacional y la Fiscalía General de la Nación. Muchas especulaciones han surgido luego de que se confirmara que alias Naim o Bendito Menor fue dado de baja en los últimos días en medio de esta operación desarrollada por parte de la Policía Nacional. Varios nombres empiezan a conocer en esta baraja de quienes podrían entonces quedar al mando de esa estructura de las autodefensas conquistadoras de la sierra. Se habla de alias Masacre, si bien todavía inteligencia no tiene mucha información sobre él, sí se conoce que desde hace al menos 4 años se convirtió en uno de los hombres de confianza de alias Naim, que incluso le habría encargado ya que se hiciera o que estuviera frente al negocio del narcotráfico y a la extorsión, sobre todo en esta troncal del Caribe. Pero hay otros nombres que también están analizando. Se trata de alias Weir, quien también estaría encargado de este negocio y bajo las órdenes de alias Masacre, pero en este organigrama también cobran importancia alias Pinocho, que recordemos fue ese criminal que reclutó a alias Naim en 2019, y también alias Cholo, quien sería el segundo cabecilla de las autodefensas conquistadoras de la sierra. El objetivo de esta reunión entonces es juntar toda esa información que tienen las diferentes fuentes de inteligencia y de esta manera poder armar ese organigrama y conocer quiénes serían los cabecillas que van a quedar al frente de esta estructura.
1: Gracias, Valesca. Nos vamos para el Congreso. Ya los partidos políticos manifestaron todos su posición frente al presidente y al gobierno de Abelardo de la Espriella. El listado total de partidos que se declararon de gobierno en independencia y en oposición. Daniel Jerez, buenos días.
13: Hola, buenos días. Antes le cuento, Santiago, efectivamente que ayer, el lunes 7 de septiembre, se venció el plazo para que los partidos políticos informaran su postura frente al gobierno del presidente Abelardo de la Espriella. Esto lo tenían que hacer ante el Consejo Nacional Electoral. Fueron más de 20 las colectividades que tomaron su decisión y la informaron correctamente ante el Tribunal Electoral. Ahora sí le cuento, partidos de gobierno son 11 en total: el Centro Democrático, Cambio Radical, Partido de la U, el Partido ASI, el Partido Conservador, el Partido Defensores de la Patria, Salvación Nacional, Partido Demócrata, Liga de Gobernantes Anticorrupción, Partido Colombia Justa Libres y Partido Liberal, en total 11 partidos de gobierno. Los partidos independientes son Alianza Verde, Nuevo Liberalismo, Partido AICO, Partido La Fuerza, Partido Ecologista y el Partido Mira, en total 6. Y los partidos de oposición son en total 3, el Pacto Histórico, En Marcha y el Partido Maíz. ¿Qué implicaciones tiene esta declaratoria, Santiago? Pues hay que decir que el Estatuto de la Oposición contempla las reglas para la declaratoria de los partidos políticos y algunas ventajas para las colectividades que deciden respaldar a los gobiernos de turno, como por ejemplo la posibilidad de tener representación en el gabinete y en el caso de la oposición la posibilidad también de gozar del derecho de replicar las alocuciones del jefe de Estado. Ahí están entonces las posiciones de los partidos frente al gobierno de Abelardo de las Prieta.
1: Gracias, Daniel. Nos vamos ahora para Estados Unidos. El presidente Trump en otra polémica porque publicó en las últimas horas un mapa que cubre a Canadá, a México y a otros países completamente con la bandera de los Estados Unidos en Washington. María Molina, buenos días.
14: Santiago, ¿qué tal? Muy buenos días. Pues es uno más de los memes que ha publicado el presidente Donald Trump, en el que sugiere pues que Estados Unidos es pues digamos que el dueño o que logra colonizar otro país. En esta oportunidad, el presidente Donald Trump a través de sus redes sociales publica un mapa de Canadá, de México y de otros países con la bandera de los Estados Unidos. Esto después de que durante el fin de semana también levantaron una gran polémica porque sugirió cambiar el nombre de Nuevo México dentro de los Estados Unidos para que ahora se llame Nuevo América. Y esto pues después de que también hace unos días dijo que debían cambiar el nombre de Lake Ontario, del lago Ontario de Canadá, por Lago América. Así que pues es uno más de estos memes de los Estados Unidos que del presidente Trump que publica, en el que pues sugiere que los Estados Unidos coloniza o se adueña de pedazos del mundo. Ahora
1: regresamos a Washington en minutos, problemas con la comunicación, pero ahí estábamos viendo en la pantalla toda la bandera de los Estados Unidos cubriendo México y Canadá y otros países como lo ha prometido el presidente Donald Trump, cuyo emisario más relevante, el secretario de Estado Marco Rubio, llega a Barranquilla en la mañana de este martes. 6:30 titulares y los secretos de la periodista mejor informada de Colombia.
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17: Abelardo de las Priella y el secretario de Estado de Estados Unidos, Marco Rubio, quien llegará hoy a Barranquilla, abordarán varios temas como la cooperación bilateral, además de identificar nuevas áreas de trabajo conjunto relacionadas con la seguridad, la estabilidad y el desarrollo del hemisferio, según reveló el canciller colombiano Omar Bula. Las autoridades confirmaron la muerte de Juliana Ávila, la joven de 20 años que sufrió un paro cardíaco mientras participaba en la media maratón de Medellín 2026 el pasado domingo. Información de servicio, las autoridades de tránsito confirmaron que hace pocos minutos fueron retirados los vehículos que se chocaron en la calle 153 con autopista norte en Bogotá en sentido norte-sur y que habían provocado un enorme trancón en el norte de la ciudad. Se empieza ya a regular el tráfico en esa zona. La Torre Eiffel abrió hoy en París, un día después de una huelga de los empleados por la exclusión de sus compañeros de trabajo durante la visita de un grupo religioso hindú que posteriormente se disculpó.
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1: Las noticias de la ciudad de Barranquilla con Supertiendas Olímpica. 6:35 de la mañana. Barranquilla recibe a Marcos Rubio y comienza la nueva era entre Colombia y Estados Unidos. El secretario de Estados Unidos se reunirá hoy con el presidente Abelardo de la Estrella en el primer encuentro de alto nivel entre las dos naciones. La lucha contra el narcotráfico, el comercio bilateral y la reconstrucción tras el terremoto del 10 de agosto centrarán la cita en la sede de la presidencia, eso en el Batallón Paraíso, hoy martes 8 de septiembre.
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9: ¿Sabían de eso las cabezas? 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Por lo menos esta ministra lo está poniendo en conocimiento de la fiscalía para que investigue. Hay que ver si los pasados ministros sabían de esto que estaba pasando, de estas redes de corrupción, porque mire, eso es lo que pasa, la plata se va quedando por el camino y no le llega ni a los hospitales ni a los pacientes.
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13: En nuestro envío de ayer les contábamos que la victoria de la extrema derecha en la región alemana de Sajonia-Anhalt no iba a ser una tormenta en un vaso de agua. Bien es cierto. Miles de personas se han manifestado en varias ciudades de Alemania tras la victoria de esta formación de extrema derecha, Alternativa para Alemania. Unas 15.000 personas en Berlín, convocadas por los ONGs de derechos humanos, partidos políticos y sindicatos. Una manifestación que también han estado representantes de la CDU, es decir, del partido del canciller Friedrich Merz. Es a él a quien se señala especialmente por la clamorosa derrota que tuvo su partido, la Democracia Cristiana, en estas elecciones. Su acercamiento al sector más derechista del partido, con traslación a su acción de gobierno, ha hecho pensar que, para una mala copia, pues mejor el original. El programa de la AfD, Alternativa por Alemania, deja claro que es una formación euroscéptica, antiinmigración, prorrusa y favorable al fin del apoyo alemán a Ucrania. La jefa de la diplomacia de la Unión Europea, Kaja Kallas, dice que le preocupan los partidos que son en cierto modo ciegos ante esta amenaza, la amenaza rusa, y dicen que no deberíamos hacer nada al respecto. Y en Estados Unidos, el gobierno no oculta su satisfacción y Elon Musk ha recibido el agradecimiento por su ayuda de los líderes de Alternativa por Alemania. La realidad es que el resultado en Alemania pone a la propia Unión Europea en alerta. Sajonia-Anhalt podría ser el primer capítulo de una oleada de extrema derecha en el ciclo electoral, en el que cuatro de sus cinco mayores economías, Francia, Italia, España y Polonia, celebrarán elecciones generales o presidenciales el próximo año. Es la teoría del aleteo de una mariposa.
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17: Santiago, muy buenos días. Martes 8 de septiembre, muy mal, re mal el dato de la inflación en Colombia. La inflación en Colombia se ubica en el tercer lugar de las economías con más variación de precios. El líder, pues obviamente, es Venezuela, con una inflación de dos dígitos por encima, muy cerca del 100%. Le sigue Argentina y luego Colombia con este 6.24, que es una pésima noticia. Lo curioso es que con un dólar tan devaluado, un peso tan revaluado frente al dólar, que el dólar barato no se sienta en la canasta familiar y no se sienta en los precios al consumidor. Esto realmente es uno de esos fenómenos que tiene que estudiar el Banco de la República. Para hoy el dólar estará en 3.126 pesos, el euro en 3.636, la Bolsa de Valores de Colombia en terreno muy positivo, 2.565 puntos en su índice Colcap, la acción de Copetrol, camina rápidamente hacia los 2.800, 2.735 el barril de petróleo Brent en $97. Y ojo, si sigue subiendo el barril, lo más probable es que el dólar siga cayendo, que es lo que ocurre en los mercados. La libra de café en el mercado internacional, $3.67. La carga de café ha caído hasta los 2.080.000 pesos. El Bitcoin en $79.000. La tasa de usura 29.24. En lo que tiene que ver con el dólar en casas de cambio, lo están comprando en 3.144, lo están vendiendo en 3.165. Importante, el dólar digital, el dólar Wenia, el dólar Lulo, y la compra está en 3.144, la venta en 3.109. En las casas de cambio lo venden en 3.340 pesos. Sigue septiembre, un mes sin puentes festivos, pero es el mes donde se hacen los presupuestos. De momento dicta las cifras que el dólar en 3.500 va a ser muy difícil de alcanzar, al menos en este mes de septiembre.
18: Y estoy leyendo su editorial en La República de hoy, que se resume en el adagio popular de obras son amores y no buenas razones, profe.
17: Santa Teresa de Jesús. La verdad es que todo el tema que reviste chocó, ojalá el gobierno con este gerente, digamos, encargado de la reconstrucción del Chocó, se vayan viendo obras para que todos estos anuncios que se dieron ayer entre los empresarios por Chocó no se vuelvan ilusiones, sino que se empiecen a ver esas obras. Quibdó es una ciudad pequeña, Quibdó es una ciudad que se puede transformar, pero obviamente se le tiene que hacer seguimiento a las obras que se han prometido. Lo del malecón, que es lo más real, las becas a los estudiantes, que es lo más real, pero que se le haga mucho seguimiento. Ayer lo hablábamos con la gobernadora Santiago, y es que el plan Marshall en Europa, y lo hablamos, doctor Barbosa, significa que las autoridades se dejen asesorar por las personas que realmente saben y son las personas que ha puesto el gobierno nacional, que los recursos no se dilapiden como siempre ha ocurrido en los casos de Buenaventura y en los casos de Quibdó.
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18: Saludamos a esta hora a César Pavón, director ejecutivo de investigaciones económicas de Corficolombiana. Señor Pavón, gracias por estar con nosotros. Buenos días. ¿Cómo analiza el dato de inflación del 6.24% anual de agosto?
19: Bueno, primero que todo, muy buenos días, Santiago, el doctor Quijano, toda la audiencia de la FM. Pues como bien acaba de advertir el doctor Quijano, fue muy mal dato. Lo cierto es que la variación mensual de la inflación de agosto fue del 0,39, cuando el mercado, la mayoría de analistas, estábamos esperando un nivel cercano a la mitad, un poquito más, 0,27% es lo que estábamos esperando el mercado. Y esto llevó que en su variación anual, es decir, cuando uno compara agosto de este año frente a agosto del año pasado, la inflación ya llegó a un 6,24%. Estábamos en un nivel del 6,03%. Entonces, en vez de reducir la inflación, lo que estamos viendo es que sigue aumentando. ¿Cuáles creo yo que fueron las sorpresas principales? En particular, me llamó mucho la atención el dato de alimentos. Alimentos tuvo una variación mensual del 0,7%. Y ya para la gente del hogar, más allá de números, a todos que fueron a comprar en agosto frutas frescas, hortalizas, papas, carne, pollo, arroz, fueron como los temas de alimentos que más incrementó, y creo que principalmente afectado por el abastecimiento, sin duda alguna, el terremoto, los incendios en Tolima, y ya algo el fenómeno del Niño está afectando el costo de vida de los hogares.
17: César, una cosa importante que la mayoría de las personas no entienden: el componente importado de la canasta familiar, es decir, los productos y servicios que hacen parte de nuestra canasta familiar, que son más o menos unos 420 productos que se estudian mes a mes, que se consultan en la encuesta del DANE, son importados. Con un dólar barato, ¿por qué no se siente el dólar barato en el precio de los alimentos?
19: Mire, Fernando, yo creo que esto son varios factores, pero acá digamos que lo que más uno podría destacar es dos temas. En primer lugar, aunque es cierto que alivia el costo de los insumos de muchos de los productos que consumimos diariamente, nosotros importamos una gran parte de los alimentos, lo cierto es que los problemas de abastecimiento, o sea, no es sorpresa, el terremoto generó muchos bloqueos y problemas en las vías, que eso naturalmente terminó castigando, y si uno a esto le suma también lo que pasó en el Tolima, estos incendios que por ejemplo pueden afectar el precio del arroz, y también esto le suma a uno, ya que estamos empezando el calor, el fenómeno del Niño, que afecta a una gran porción de los alimentos, pues digamos que los efectos se ven como de cierta manera compensados. Y permítame también advertir que yo creo que seguimos viendo algo del impacto de esa decisión mala que tomó el gobierno pasado, de incrementar el salario mínimo. El segundo componente que más creció, aparte de los alimentos, fue servicios. Servicios seguimos viendo que la comida fuera del hogar, temas, por ejemplo, servicios turísticos, servicios de telecomunicaciones también presentaron un nivel importante de incremento de los precios. Entonces, aunque la apreciación puede generar un alivio en algunos temas, los temas de oferta en alimentos y el impacto del salario mínimo nos siguen costando a los bolsillos de los colombianos.
20: Sí, pero el cuento que le echan a uno es que compraron con dólar caro, entonces que por eso no le pueden bajar a los productos que están vendiendo hoy, que es un cuentazo en el caso de los alimentos. Ahora, ¿existe con estas cifras, doctor Camacho, algún riesgo de que el Banco de la República tenga que volver a subir las tasas de interés?
19: Pues yo sí creo que tendrá que evaluarlo, tendrá que balancearlo. Lo cierto es que vemos, y el propio equipo técnico del Banco de la República lo ha advertido, ya la inflación al cierre del año, más que verla por cerca del 6%, está incluso rondando el 7%. Los pronósticos del propio equipo técnico de ellos es del 6,9%. Nosotros creemos que va a cerrar un 6,8%. Este viene siendo casi que el séptimo, octavo año que no se cumple la meta de inflación. Entonces yo sí creo que eso va a ser una discusión difícil. Tendremos decisión al cierre este mes y esta vez sí se va a tomar decisiones, porque el mes pasado no hubo decisión del Banco de la República. Yo creo que va a ser muy difícil mediar o balancear esos riesgos. Por un lado, sin duda alguna, la inflación que no cede y que al contrario sigue aumentando, pero por otro también incrementar aún más las tasas puede, de hecho, no solamente menguar la actividad económica, que en un momento donde tenemos que hablar de reconstrucción, pues unas tasas de interés altas nos pega aún más al bolsillo de los colombianos, de los empresarios, sino también, de hecho, al tipo de cambio puede tener algo de incidencia en la medida que se vuelve más atractivo traer más dólares a la economía. Entonces, hay que balancear esos riesgos. Yo creo que sin duda alguna es una discusión muy, muy, muy tensa, más con el dato negativo que vimos ayer de la inflación.
17: Ya, digamos, en 20 días arrancamos a discutir, digamos, uno de los temas más complejos y que ha generado, como usted lo dice, un poco de variación de precios al alza, que es la discusión del salario mínimo. Con una inflación en torno al 6.3, al 6.4, 6.5, ¿usted cómo cree que va a ser esa discusión del salario mínimo y cómo, digamos, con su bola de cristal de economista, cuánto cree que puede ser la discusión del salario mínimo? Si el 23 fue inflacionario y este año va a ser del 6% la inflación, ¿cuánto cree que podría ser o rondar esa discusión, que en pocas semanas nos vamos a ver abocados a asumir esa discusión?
19: Doctor Quijano, muchas gracias por traer ese tema, porque yo sí creo que ese es el mensaje principal en este contexto, y al menos lo que el gobierno puede tener algo más de injerencia. Hay muchos temas que están por fuera de su control, pero sin duda alguna el salario mínimo es donde más injerencia se puede tener, y hay que aprender de los errores. Yo creo que lo que estamos viendo es que esa decisión, que sonó inicialmente como una buena intención, pero el camino al infierno está labrado de buenas intenciones, realmente tuvo un impacto negativo. Lo seguimos viendo mes a mes, como no solamente los alimentos y otros productos son los que más están incrementando su costo de vida, sino los servicios. Los servicios vienen mes a mes impactando negativamente. Entonces, pues yo creo que es muy pronto para advertir. Yo creo que hay que ver las cifras del cierre del año. Si están rondando la inflación por cerca del 7%, que es lo que creo que ya el mercado está viendo para el cierre de diciembre este año, yo sí esperaría que algo de sensatez y aprendiendo los errores, y más porque el propio ministro de Hacienda ya lo ha destacado en sus presentaciones como uno de los grandes problemas económicos que tenemos hoy en día, producto de esa mala decisión, es que esa discusión tripartida del salario mínimo entre empresarios, los obreros y el gobierno tenga consigo como que incrementarlo mucho más allá de lo que cierra la inflación, es decir, mucho más allá de ese 7%, puede tener una buena intención, pero al final es un muy mal resultado y nos cuesta al bolsillo de todos los colombianos. Entonces yo creo que entre más cerca esté a ese dato que esperamos cierre del 7%, es lo más saludable para los colombianos, más porque cargamos ese efecto inercial de los últimos años. No fue solamente el del 23%, sino eso se acumuló los de años previos, y esa ola inercial suele ser y suele pesar mucho en nuestra inflación. Entonces, sin duda alguna, esperamos que esa discusión se haga de manera técnica y aprendamos de los errores que se cometieron en el pasado.
18: Es César Pavón, director ejecutivo de Investigaciones Económicas de Corfi Colombiana. Muchas gracias por estar con nosotros sobre lo que está sucediendo con la aceleración de la inflación. Nos vamos a Bogotá, al norte de Bogotá. A partir de hoy cambia de movilidad la carrera 11 por una decisión de un puente que va a alterar la movilidad. Atención a esto durante los próximos días en la capital del país. ¿Dónde está Diana Alvarado?
1: Mire, exactamente carrera 11 en el tramo que comprende las calles 94 y 100 dejará de operar exclusivamente en sentido sur y recordemos que aquí son tres carriles, uno de ellos va a funcionar para sentido contrario, es decir, en este punto quedará habilitado para ambos sentidos. Le cuento que por ahora la movilidad está completamente fluida y esto hace parte de las obras de ampliación de la carrera séptima. Esto solo es el preámbulo porque el próximo fin de semana se va a demoler el puente de la 100 con carrera séptima, Santiago. Esta es una de las noticias más grandes e importantes de movilidad hoy en la capital del país. Estamos haciendo un recorrido por este tramo. La verdad, por ahora la movilidad fluye de manera habitual, pero sí hay preocupación por lo que le cuento que va a pasar el fin de semana. La Secretaría de Movilidad de Bogotá, María Fernanda Ortiz, cuenta más detalles de lo que serán estos cierres viales que involucran pues todo este perímetro del norte de la capital del país, sobre todo en los próximos días.
21: Los desvíos al nivel de la calle 94 de los vehículos que vienen del sur bajan por la calle 94 y ahí podrán tomar el reversible de la carrera 11 que empieza a operar a partir de mañana 8 de septiembre o pueden ir hasta la carrera 15 para poder seguir hacia el norte y pueden en la calle 100 coger el occidente de la ciudad.
1: En este momento, Santiago, entonces le cuento que como podemos observar en pantalla en este momento para...
18: Diana, bien, la movilidad alístense, va a estar muy complicada.
20: Una delicia, esta mañana me tocó trancón en la autopista norte de Santiago.
18: Y eso que está todavía distante de la carrera séptima en donde van a demoler ese puente.
22: ¿Sabe usted cuánto se puede demorar más o menos de la 106, de la 116, de esa zona de Santa Bárbara, de Santa Ana, hasta la 72, que son realmente como 2 kilómetros y medio?
20: En hora pico, fácilmente una hora.
22: Una hora son 3-4 kilómetros, claro. No cuánto sea, el problema es que puede infartar, pero bueno, mientras se vean las obras.
18: Sí, eso sí, tenemos obras en la 68.
22: ¿Y qué, cuándo era? ¿En qué siglo terminarán las 68?
18: Tenemos obras que estoy en chiquito, la Caracas.
23: Que son cuatro generaciones, ¿no? Las de cuatro generaciones, no, pero, las de cinco generaciones.
20: No, pero las obras de la 68 comenzaron en la
22: cuando usted estaba joven.
20: No. La reconstrucción de la 68 en realidad comenzó con Claudia López. Es decir, es relativamente reciente.
22: Son obras que en otro país las hacen en 6 meses.
20: Ah, bueno, sí, pero es que no estamos en otro país, estamos en Colombia.
18: No, pero yo sí he visto una cantidad de memes de personas sobre las obras de la calle 100 que han dicho, he visto mi vida pasar y ha avanzado más que las obras de la calle 100.
22: Todos esos comerciantes...
20: Ahí debe estar el verdadero carrusel, ¿no? Es decir, la ampliación de contratos, el incumplimiento y eso...
22: Van a terminar primero el metro que las obras de la 100 o la 68.
18: Sí, es cierto. De pronto licitan antes la segunda línea...
22: Que es una maravilla y muy buena noticia.
18: Y vamos a hablar de eso también durante esta mañana. Pues, agende bien su plan de movilidad en Bogotá. La carrera 11 va a tener doble sentido. Esa carrera 11 en el norte que solamente iba de norte a sur, ahora también va a tener un tramo de sur a norte porque la séptima va a estar colapsada. No solamente son las obras que ya están del Transmilenio por la séptima, sino el derrumbe de este puente en la 100 con séptima. Titulares, regresamos.
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4: Por la visita de Marco Rubio a Barranquilla habrá cierres y manejo especial de tráfico en algunas vías principales de esa ciudad, como las calles 74 y 76, entre la carrera 38 y la popular vía 40. Igualmente, fueron autorizados otros desvíos y cierres de vías principales a lo largo del día para facilitar la movilización de la comitiva internacional. Crece la preocupación en la costa Caribe por las altas temperaturas y la nueva medida de la CREC, que puede aumentar el costo de la energía a quienes superen el consumo promedio. Con sensaciones térmicas de más de 40 grados, habitantes de esa región advierten que necesitan usar ventiladores y aires acondicionados para soportar el calor. Siguen los operativos del ejército contra grupos ilegales en el Guaviare, donde se reportó el sometimiento de un presunto cabecilla de la estructura de alias Iván Mordisco. Los estudiantes de 91 países y territorios evaluados por PISA registraron el nivel medio de rendimiento más bajo de la historia de esta prueba. En el caso de Colombia, hay caídas notables en lectura y matemáticas. El informe muestra que los aprendizajes entre los estudiantes de Colombia se encuentran estancados y que más de la mitad no alcanzan los aprendizajes mínimos.
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18: Siete de la mañana, tres minutos. Una de las imágenes de los últimos días, de las imágenes más importantes, fue la del empresario Jaime Gilinski, dueño de Nutresa y de otros grupos en Colombia, con Delcy Rodríguez, la presidenta del régimen de Venezuela, hablando en Caracas, teniendo una conversación y entregándole el señor Gilinski una lectura de un texto que había preparado por la apertura de un negocio clave para Geopark en la zona petrolífera del Orinoco, el bloque Bari. Saludamos a esta hora a Felipe Bayón, presidente de Geopark. Doctor Bayón, buenos días.

0: que han trabajado en la zona con el personal de PDVSA que hoy opera para hacer una reactivación del campo. El campo hoy produce unos 11.000 barriles al día y la idea es que podamos llevarlo a entre 85 y 95.000 barriles por día, lo cual pues será bueno para Venezuela, para PDVSA y claramente es transformacional para GeoPark.
1: Doctor Bayón, cuando uno mira esta movida y este emerger de una empresa como GeoPark, que tiene obviamente explotación en Colombia, no sé cuántos barriles sean, unos 25 mil, 30 mil, más esta operación en Venezuela que van a arrancar, más los intereses que puedan tener en Vaca Muerta, en Argentina, ¿de qué tamaño va a quedar GeoPark? ¿Cómo la visualiza de aquí al 2030, doctor Felipe?
0: Claro que sí, doctor Quijano, muy buenos días. Pues primero, contarle a la gente, GeoPark opera principalmente en Casanare y en Putumayo. En Casanare, de hecho, es el productor más grande de crudo en el departamento. Pues no toda la producción es nuestra, parte de la producción es de otros socios. Nosotros estamos produciendo, como bien lo decía usted, unos 27 mil, 28 mil barriles. Y ya estamos produciendo más de 4.000 barriles en Vaca Muerta, haciendo fracking en el no convencionales. Entonces, hace un poco más de 14 meses llegué a la compañía, hicimos un reseteo de la compañía, estabilizando la operación en Colombia, una inversión de unos 120 millones de dólares para este año. Una inversión similar en Vaca Muerta, ya hicimos fracking, como le decía, pues ya estamos logrando subir la producción. Y ahora con la entrada en Venezuela estamos viendo que con estos crudos pesados de la faja del Orinoco, GeoPark podría convertirse en una compañía que produzca al 2030 entre 75 mil y 85 mil barriles de petróleo por día, que sería multiplicar por 3 veces la producción que hoy tenemos.
2: Claro, doctor Bayón, pero ¿qué tantas garantías hay en Venezuela? Uno siempre le preocupa un país que ha estado como tan inestable, o las garantías, por ejemplo, en el caso de Geopark, las está dando directamente Estados Unidos.
0: Pues nosotros hicimos primero un análisis muy riguroso desde el punto de vista operativo, desde el punto de vista técnico, desde el punto de vista regulatorio, de ley, de temas jurídicos. Y esto pues desde los meses de marzo y abril más o menos. Yo personalmente he estado unas 8 o 9 veces en Venezuela trabajando con los equipos y pues estamos muy cómodos con el contrato que se firmó, con las condiciones del contrato. Ahora tenemos 120 días, que es un periodo para llegar a ser efectivo el contrato con PDVSA. Hay que terminar de acordar particularmente la utilización de infraestructura, la comercialización de los crudos, el recibo del personal de PDVSA para que entren en la operación. Y todo esto se ha hecho, pues, de sin lugar a duda. Digamos, dentro del cumplimiento de todo el tema y el régimen de OFAC. Entonces, estamos muy cómodos y creo que hay un plan bien robusto para manejo de los riesgos y también muy contentos con las contrapartes en PDVSA desde el punto de vista técnico y comercial, y es gente que quiere, pues, reactivar la industria para el beneficio de los venezolanos. Entonces, desde ese punto de vista, estamos muy cómodos desde Geopark.
3: Sí, ahora, doctor Bayón, necesariamente los negocios se ven influidos, afectados de una u otra manera por las situaciones geopolíticas en el mundo. La señora Rodríguez sigue siendo la heredera de lo que era la dictadura de Maduro en Venezuela. Y la pregunta que le surge a uno inmediatamente es ¿por qué el grupo Gilinski decide entrar justo ahora cuando muchas compañías han visto que hay todavía riesgos políticos con lo que pueda pasar en Venezuela? Es decir, ¿cuál es el fundamento, la razón por la que ustedes dicen sí, es momento de entrar a Venezuela?
0: Sí, pues fíjense, William, que nosotros tenemos vínculos históricos con Venezuela, desde el punto de vista familiar, desde el punto de vista comercial, desde el punto de vista de negocios, de toda la vida, y eso es lo que uno siente, ¿no? Uno cuando llega como colombiano y con una compañía colombiana como lo es Geopark, pues siente uno eso, ¿no? Un buen recibo. Entonces, Ese es el primer elemento. Yo también le diría, el grupo Gilinski ha tenido inversiones por años en Venezuela, está haciendo más inversiones.

0: Y nosotros creemos que desde Geopark podemos aportar precisamente a reactivar un sector que es tan importante para el país, y donde efectivamente, en últimas, ¿qué hacemos en Geopark? Lo que hacemos en Casanare, que es llevarle beneficios también a las comunidades, a la gente que está cerca de la operación. Y la idea es exactamente eso, ¿no? Que esa cultura que nosotros tenemos en Geopark la podamos también replicar en un sitio como el Campo Vare o el Bloque Vare en Venezuela. Entonces yo creo que, y es curioso también, William, que muchísimas compañías colombianas ahora están diciendo, oiga, ayúdennos, queremos entrar no solamente en hidrocarburos, sino en múltiples sectores que van a ser fundamentales, pues, para toda esa reconstrucción y reactivación en Venezuela.
1: Doctor Felipe, una cosa importante es que como que el nuevo, digamos, universo petrolero está cambiando y que Colombia, digamos, con este nuevo gobierno y con otra vez, digamos, reactivar la actividad extractiva, se enfrenta a un nuevo panorama. Argentina ya pasó a Colombia, creo que ya pasó con 900 mil barriles diarios, de los cuales
0: Así
1: creo
0: es.
1: que 500 mil son fracking. Están todos los campos en Guyana, está otra vez Venezuela, está Colombia. ¿Cómo ve usted el fracking? Y digamos, ¿cómo ve si el nuevo Ecopetrol, con las nuevas directivas, el nuevo presidente que tiene que asumir en las próximas semanas, cómo tiene que enfrentar el tema del fracking para llevar a Colombia de unos 750 mil barriles, no sé, a 800 mil o por lo menos sobrepasar a Argentina nuevamente, que se volvió petrolero?
0: Sí, doctor Fernando, pero le diría lo siguiente, fíjese que estos últimos 4 años en Colombia, que fueron muy difíciles para la industria, con un gobierno pues que estaba abiertamente en contra de la industria y de los hidrocarburos y de los combustibles fósiles, pues las compañías siguieron invirtiendo, algunas compañías se fueron. Hoy estamos viendo con la llegada del gobierno de la Espriella, pues oportunidades en convencionales y también en no convencionales. Nosotros desde Geopark tenemos experiencia en Vaca Muerta. Rápidamente, para contexto, en septiembre del año pasado firmamos dos bloques. Los bloques producían unos 1.500 barriles por día. Hoy, después de haber perforado nuestros primeros cinco pozos horizontales y haber hecho fracking, estamos produciendo ya 4.000 barriles por día. Entonces, esa experiencia que pues personalmente tenemos desde el Permian, desde el 2019 en Texas, ahora en Vaca Muerta, llevarla de regreso a Colombia, y estoy convencido personalmente y nuestros equipos técnicos también que en Colombia hay un potencial bien interesante para petróleo y para gas en varias cuencas para poder hacer fracking en el país. Hoy nos hace falta gas, estamos entrando en un super niño, vamos a tener dificultades, vamos a estar muy apretados. Y yo creo que todas las fuentes de energía son absolutamente válidas, pues, para que los colombianos tengan una buena calidad de vida. Pero estamos muy contentos con las señales del nuevo gobierno. Ya estuve reunido con la señora ministra y definitivamente pues vemos todas las señales correctas, y la intención de decir, bueno, ¿cómo hacemos para acelerar inversión, y llevar beneficio a los colombianos?
2: Doctor Bayón, Estados Unidos y Donald Trump han recibido fuertes críticas por parte no solamente de sectores chavistas, sino también de la oposición, incluida María Corina Machado, porque acusan a las empresas privadas y en concreto al gobierno de Estados Unidos de firmar un acuerdo de explotación de recursos con un gobierno ilegítimo, un gobierno que no eligieron los venezolanos, pero que el petróleo sí lo están vendiendo sin la aprobación mayoritaria popular, porque no hay, como le digo, una líder electa. ¿No le preocupa esta situación? En este caso, ¿negocios son negocios?
0: No, yo le diría lo siguiente. Yo creo que en este momento hay unas condiciones en Venezuela. Nosotros estamos trabajando con la presidenta, con el gobierno, con la gente de PDVSA, y personalmente estoy convencido que una inversión como la nuestra, la posibilidad de llevar el conocimiento que tenemos, pues va a redundar en buenas y mejores condiciones para la gente de las zonas de donde operemos, a través también de impuestos y de regalías. Y Venezuela es un país que necesita pues toda la reconstrucción y que necesita también una reactivación de su economía, no solo en petróleo, no solo en gas, no solo en energía, sino en muchos sectores. Entonces, desde ese punto de vista, nosotros vemos esta oportunidad como la posibilidad de que Geopark también aporte. Y nuevamente, pues creemos que con la experiencia que tenemos en Colombia podemos ser un factor positivo para que Venezuela también tenga mejores condiciones para su gente.
3: Presidente, le habla Sara Fajardo, y si el nuevo gobierno habilita los proyectos de no convencionales, Geopark estaría dispuesta a comprometer una inversión, digamos, concreta en Colombia para desarrollar fracking y gas, ¿y de cuánto podría ser este monto?
0: Sí, pues de hecho nosotros estamos ya analizando varias oportunidades en Colombia, como les decía, la experiencia que tenemos en Vaca Muerta, donde hay un ecosistema absolutamente espectacular. El doctor Fernando lo decía, ya Argentina produce más de 950 mil barriles. Solo la provincia de Neuquén, donde está Vaca Muerta, produce unas 5 a 6 veces el gas que produce toda Colombia. Entonces, esa experiencia, traerla de regreso a Colombia, poder implementar el desarrollo del fracking y de los no convencionales, de las perforaciones de pozos horizontales, y desde Geopark estamos interesados en hacerlo y estamos analizando varias opciones.
4: Doctor Bayón, quiero terminar esta entrevista preguntándole por algo que sé que hace parte de su historia y que está en su corazón, y es Ecopetrol. Usted fue presidente de Ecopetrol en el gobierno Duque. No tenemos registro de un escándalo en Ecopetrol durante su administración. Había gobierno corporativo, y lo que hemos visto con el cierre del gobierno anterior, toda esta maraña de presunta corrupción, de influencias de personas cercanas a la primera dama, de presiones para contratos, para licitaciones, imputaciones a quien era el presidente de la compañía, ¿eso va a ser difícil de reconstruirlo? ¿Cómo se siente usted frente a la Ecopetrol que estamos viendo hoy?
0: Pues una aclaración corta. De hecho, estuve en la presidencia de Ecopetrol en parte del gobierno Santos, el gobierno Duque y parte del gobierno Petro. Y decirle que yo creo que a Ecopetrol se le ha hecho daño desde el punto de vista de su gobierno corporativo, de muchas decisiones que se han tomado, de la pérdida de talento. Después de que yo saliera hace ya más de 3 años, casi 3 años y medio, más de 800 profesionales técnicos con experiencia, con mucho conocimiento, fueron sacados de la organización, y yo creo que eso va a tomar tiempo. No es imposible hacer la recuperación, pero va a tomar tiempo, va a tomar mucha dedicación. Y lo otro, en términos de lo que usted menciona, pues definitivamente que las cosas que se tengan que aclarar, se aclaren, que la justicia actúe, porque es patrimonio de todos los colombianos. Pensemos que a través de los fondos de pensiones, más de 20 millones de colombianos son accionistas indirectos de Ecopetrol. Ese es un patrimonio que hay que cuidar, que hay que fortalecer.
4: Es Felipe Bayón, expresidente de Ecopetrol, hoy presidente de Geopark, con una inversión muy importante en el petróleo venezolano. Gracias, doctor Bayón, por estar con nosotros. 7:17 a.m. Doctor Barbosa, la inversión de Geopark.
5: Pues dos temas fundamentales después de escuchar la entrevista del doctor Bayón. Yo creo que Colombia, con este tipo de inversiones, Santiago, se convierte en un actor fundamental en la reconstrucción de Venezuela. Y en eso creo que es importante, porque Estados Unidos aporta un poder geopolítico en este tipo de garantías para que puedan estas inversiones llegar al vecino país. El hecho de que un grupo empresarial colombiano entre directamente en la reconstrucción de esa industria es muy interesante. Y un segundo tema es que es importante que se la hayan jugado entrando temprano en la nueva arquitectura energética de Venezuela. Yo creo que estamos hablando de que Estados Unidos ya aseguró el acceso a importantes campos petroleros y está promoviendo inversiones. Creo que esos dos aspectos son fundamentales en esta decisión de la familia Gilinski de Geopark, y ojalá muchos otros colombianos participen de esa reconstrucción. Colombia y Venezuela tienen que jugar en el mismo escenario geopolítico, y eso es hacia lo que se dirige, entiendo yo, esta inversión.
4: Muy bien, nos vamos a Barranquilla, porque ya hay una secuencia de hechos para la agenda de Marco Rubio de esta mañana. El Departamento de Estado ya publicó lo que va a hacer el secretario Rubio en Colombia, Aldair Rodríguez.
6: Tiago, sí señor, lo hace oficial a esta hora el gobierno de los Estados Unidos, específicamente la Secretaría de Estado. El minuto a minuto de la agenda de Marco Rubio en su visita a Colombia, específicamente en la ciudad de Barranquilla. Confirman que en efecto sobre las 11 de la mañana estará aterrizando en el Aeropuerto Internacional Ernesto Cortizos. Ahí lo va a estar recibiendo el presidente Abelardo de la Espriella, quien va a estar con varios de sus funcionarios, entre ellos el canciller Omar Bula y la recién posesionada embajadora de Colombia en Estados Unidos, María Consuelo Araújo, que un dato adicional. Una vez termine esta reunión, viajará a Washington. A las 2 de la tarde, dice el gobierno de Estados Unidos, el secretario se va a reunir con el presidente Abelardo de la Espriella en el Batallón Paraíso sobre las 3:25. Va a participar junto al presidente y al canciller en una ceremonia de firma de memorandos de entendimiento sobre cooperación energética nuclear civil y sobre el marco de minerales críticos. A las 4:05 de la tarde será la reunión de la que ya les contábamos más temprano con los funcionarios de la Embajada de Estados Unidos en Colombia. Va a enviar un mensaje el secretario de Estado Marco Rubio precisamente a los funcionarios relacionados con la nueva etapa de la relación bilateral con nuestro país y finalmente será la declaración de prensa sobre las 5 de la tarde. No se confirma si Marco Rubio va a dormir esta noche en la ciudad de Barranquilla, pero le cuento, me están diciendo que en este momento se están adecuando todos los protocolos de seguridad por si el alto funcionario del gobierno de Trump decide quedarse acá y posteriormente mañana partir a Ecuador. Recordemos que su visita a Colombia hace parte de una gira que adelanta por esta región del continente. Estará en Ecuador reuniéndose con el presidente de ese país, Daniel Noboa, y posteriormente estará en Perú, Santiago.
4: Gracias, Aldair. La visita de Marco Rubio es, por supuesto, muy importante para el país. Es la visita de un funcionario de más alto nivel de los Estados Unidos, no solamente de este gobierno que cumple un mes, sino de los últimos años. El secretario de Estado, además, no va a ser en la Casa de Nariño en Bogotá, va a ser en Barranquilla, que es otro de los grandes mensajes en contra del centralismo institucional y político de Bogotá, pero también tiene críticas. Estoy leyendo esta mañana una columna que me ha sorprendido de Salud Hernández Mora, el Marco Rubio que no queremos. Y lo que hace es resumir pues todo lo que ha pasado en Venezuela. Un poco en la vía de lo que preguntaba Juan Camilo Celi en la entrevista anterior, y es toda esta contratación y los negocios de los Estados Unidos por el petróleo venezolano sin que se haya respetado la democracia, la voluntad popular, y se hayan un poco olvidado de María Corina Machado y el movimiento que se enfrentó durante décadas al chavismo y a la dictadura. ¿Cómo ve la visita de Marco Rubio, doctor Barbosa?
5: Pues yo creo que son tres temas que hay que destacar de esta visita, que va a tener una importancia frente a lo que viene o al relanzamiento de esa relación estratégica, Santiago. El primero tiene que ver con la afinidad política en resultados de seguridad. Colombia necesita más inteligencia, tecnología, radares, interdicción marítima, extradiciones, y todo esto para coordinar la lucha contra las estructuras narcoterroristas. Un segundo aspecto económico, que la relación no puede limitarse a fusiles y cocaínas, sino debe protegerse el acceso de productos colombianos al mercado estadounidense y evitar nuevas barreras arancelarias. Y un tercer tema, Santiago, justamente en lo que usted planteaba, que es Venezuela, en donde por supuesto allí habrá una discusión sobre cuál será el reto de Colombia en esa reconstrucción de Venezuela. Se discutirá, me imagino, sobre las redes criminales transnacionales, migración y la creciente presencia de China. Creo que una reunión estratégica donde se mirarán estos temas que seguramente van a marcar la agenda en los próximos 4 años, Santiago.
4: William.
1: Sin duda muestra la llegada de Marco Rubio a Colombia la prioridad que tiene Colombia para el gobierno de Donald Trump, es decir, arrancar esta gira por Colombia. El secretario de Estado de los Estados Unidos indica la prioridad que tiene en esas materias que ha mencionado el doctor Barbosa, están dentro de la agenda de la relación de los dos países. Pasamos de tener un gobierno en el que había desconfianza de parte de Estados Unidos y una misma desconfianza que reflejaba el gobierno colombiano frente a ese gobierno de Donald Trump, a tener un gobierno que lo considera aliado en materia de seguridad, en materia de comercio y en inversiones estratégicas también en el país. Ahora, la foto que surja del encuentro de hoy del presidente de la Espriella con Marco Rubio tiene que comenzar a traducirse en hechos concretos. Por ejemplo, apoyo militar de inteligencia,
7: o de información por parte de Estados Unidos a las operaciones que adelanten las fuerzas militares en Colombia en lucha contra el narcotráfico, ahí habría un resultado concreto de esa reunión. Inversiones de Estados Unidos en el país y apertura en el tema de comercio. Por ejemplo, debería Colombia recibir una muestra de buena voluntad de Estados Unidos en el asunto de los aranceles que tanto dolor nos ha causado. Pero sin duda, lo que va a ocurrir hoy en Barranquilla es un hecho histórico para Colombia.
8: No se le olvide, William, que ellos sí anunciaron unas ayudas para Colombia importantes y son ayudas que no son gratuitas. O sea, Estados Unidos no es una hermanita de la caridad y no va a darle dinero a Colombia así como así. Esto viene con unas condiciones, y claramente las condiciones son bajar el número de hectáreas cultivadas, seguir fumigando con glifosato, extraditar a todos los miembros de los grupos ilegales que llevan drogas hacia los Estados Unidos, y por supuesto también seguir una lucha contra el narcotráfico, que son como las prioridades de Estados Unidos. Así que yo lo que creo es que es una reunión muy corta, esto es un tema más simbólico, pero las verdaderas condiciones y las verdaderas negociaciones y los resultados que se le pedirán y se le exigirán a Colombia en este cuatrenio a cambio de la ayuda que se le va a dar, serán temas que se negociarán directamente a través de la embajada, a través de los diferentes funcionarios. Lo de hoy, que aparentemente como se plantea es una reunión bastante corta, pues será una cosa de como muy, muy por encima, en la que el presidente Abelardo de la Espriella le va a decir, le va a hablar de los resultados hasta el momento y le va a contar todo lo que ha pasado, y obviamente Marco Rubio pues digamos llevará ese buen parte hacia los Estados Unidos.
7: Pero Darcy, señor, sabe que bueno, como usted lo plantea, claro que va a tener que dar una cuota a Colombia para recibir el apoyo de Estados Unidos, pero sabe que incluso esa cuota me parece buena, es decir, que extraditen a todos los bandidos que hay en el país, que están haciendo y deshaciendo en las cárceles de Colombia, que están recorriendo el territorio colombiano impunemente, pues que paguen condenas duras en Estados Unidos. Creo que más que un sacrificio por parte de Estados Unidos sería una gran noticia para los colombianos.
8: Pero ni más faltaba, eso sí, un bandido menos en Colombia, cosa que agradecemos. Pero a lo que me refiero es que Colombia tiene que cumplir con eso. Temas que no estábamos cumpliendo en el pasado gobierno, donde no se estaba extraditando a alias Araña y a tantos que eran importantes para Estados Unidos, y además donde se crecieron los cultivos ilícitos hasta llegar a las 300.000 hectáreas. Entonces, esto es un compromiso de, bueno, vamos a bajar el número de cultivos ilícitos de aquí en adelante, y esos serán monitoreos que se le tendrán que entregar a los Estados Unidos. Es decir, ellos ayudan y dan la mano, pero Colombia tiene que mostrar resultados, y yo creo que los está haciendo.
4: 727. Pues ahí está, vamos a estar muy atentos en Barranquilla a la llegada de Marco Rubio. Nos vamos ahora para Quibdó, a Chocó. Julia Asprilla es una de las sobrevivientes al terremoto y es la mujer que ayer se convirtió en la primera beneficiaria de las casas Pacífico. Su casa quedó destruida y va a ser una de las beneficiarias que ya recibió esta primera casa, la de la promesa de 500 casas para las víctimas del terremoto en Chocó. Señora Asprilla, gracias por estar con nosotros. ¿Cómo le fue con su casa?
9: Que el Señor les bendiga y los proteja siempre. Pues la casa está ahí, muy bonita, se siente fresca, se siente que se puede vivir en armonía, en paz, y dando lo mejor de sí para volver a unir la familia, porque estamos dispersos por el terremoto. De hecho, que la familia es bastante numerosa. Todos no permanecíamos ahí constantemente, pero sí nos reuníamos en ocasiones especiales. Y al tenerla de nuevo, se reanudaron esas reuniones especiales en toda la familia Prilla Sánchez. Le doy gracias a Dios por esos corazones de tantas fundaciones que se unieron a este proyecto, al gobierno nacional por aceptar la ayuda de tantas fundaciones y estar ahí para subsanar estos impases, este reclamo de la naturaleza del ser humano por tantas vejaciones. Que sea el Padre Celestial quien anide en los corazones, nos educa a todos para que recordemos, tengamos presente que sin él no somos nada y con él lo tenemos todo, que todos somos visitantes de este planeta y que por eso debemos amarnos sin distinción de pigmentación racial o fuero religioso o color politiquero. Gracias por invitarme a tan prestigioso programa que al canal de noticias que a veces los escucho, a veces. Depende del tema que haga tratar, lo escucho yo, mi amor.
4: Muchas gracias por escucharnos, estamos muy felices de que sea oyente nuestra. Cuéntenos un poco de lo que pasó el 10 de agosto, cuando eran las 7:30 de la mañana, ¿qué pasó con usted, con su familia, con su casa en el terremoto?
9: Bueno, ese amanecer, amanecí con mi sobrina mayor, Darlene Mercedes Prilla Vélez, que hoy es la presidenta de Acción Comunal del barrio, es una mujer muy... Bueno, ella salió para una cita médica, y yo me quedé en la casa y al rato decidí salir porque tenemos el perro Teo y lo iba a bañar porque me estaban diciendo que el perrito estaba oliendo muy feo. Entonces iba a bañar a Teo, pero Teo amaneció muy como nervioso, no sé, cuando abrí la puerta ladraba mucho y salió corriendo y yo salí detrás de él y en la calle me escogió el terremoto. Creo que si no salgo, me cae la viga de amarre que cayó en mi cama encima, porque yo ese día tenía pensado a quedarme haciendo pereza, pero me acordé que me habían dicho que te olía feo y por eso me levanté y lo seguí y nos cogió la fase más dura.
10: Teo le salvó la vida, doña Julia.
9: Sí, literalmente, ah, sí.
10: ¿Dónde está
9: porque
10: Teo ahora?
9: Pendiente la... Aquí al lado mío, acá está ahí.
10: Siempre
9: porque él es un perro.
10: A su lado.
9: No, y es que él es el perro, era de mi sobrina, las que murieron en la carretera el 12 de enero de 2024. De hecho, que si ya habían interpretado lo que él hacía, tal vez estarían con nosotros, porque él tocaba, él cogía al niño, a Jalen de la manito, de la manga a la camisa y lo jalaba con él en la trompa, pero iba como ladrando y retrocediendo. Y mi sobrina apenas lo regañaban. Se regresaba, lo cogía el pantalón y hacía lo mismo y también lo regañaban. Tres familias nos contaron la historia que ya se retiraron porque dijeron, este perro está avisando desgracia, quitémonos de aquí.
10: Vea pues, ahí está doña Julia. Sí, no, yo entiendo perfectamente la comunicación con las mascotas. Yo también tengo los míos y ellos les falta hablar, como dicen, les falta hablar. Pero doña Julia, ¿cómo le quedó la casa? ¿Le quedó mejor que la que tenía?
9: Quedó mejor en el sentido físico y todo, pero más pequeña sí, porque teníamos seis habitaciones. Hay tres, pero solo acogedora. De hecho, que cuando llegue toda la familia y queremos dormir todos, habrá colchones de sobra ahí para que hagamos una tendezón o al ladito de las camas, pongamos, porque los cuartos no son tan extensos, pero bueno, es mejor tener esa belleza que estar viviendo arrimada, porque hay un decir que el pobre y el arrimado a los tres días huelen feo.
10: Sí, que las visitas huelen a pescado. Pero venga, ¿y qué le dijeron cuando le entregaron la casa? ¿Qué le dijo el presidente?
9: No, el presidente no alcanzó a llegar acá, no la entregó. Tenía unos compromisos allá en el centro, en el comando, creo que fue, y de ahí se fue para el aeropuerto porque tenía otra cita, así que creo que vendrá después o ya vendrá alguna otra persona a entregarla en verdad como debe ser, pero él no llegó hasta acá.
4: Doña Julia,
9: a usted, mi amor.
4: ¿Qué le hace sentir a usted que el país esté volcado a su departamento, que la gente esté tan preocupada por ayudar a los chocuanos, que haya tanto interés del sector privado, que ayer estuvieran todos estos empresarios, los más importantes del país, anunciando planes de inversión en un departamento tradicionalmente tan olvidado por el Estado? Doña Julia. Vamos a recuperar la comunicación con Julia.
7: No es fácil.
4: Pero la casa está bien.
7: Muy digna,
4: ¿no?
7: Muy digna.
4: Es una buena casa.
7: Y lo que dice doña Julia, ¿a usted le habían dicho mi amor en radio? La gente de Chocó es una maravilla, ¿no? Es una belleza.
10: El cuento de Teo, morir con Teo.
7: Bellísimo, pero la gente de Chocó es maravillosa, amorosa como doña Julia. y bueno, pues comienzan a verse ya resultados de esta, que es una tarea enorme, que es reconstruir un departamento que históricamente está abandonado por sus gobernantes, por los políticos que lo han saqueado históricamente, y que pues lamentablemente en medio de una coyuntura, de una tragedia, va a haber un nuevo Chocó. Esperemos que así sea.
4: Yo creo que esto sí hay que resaltarlo, porque ha sido en tiempo récord. Recuerdo que incluso la solución para lo que sucedió en Providencia y en San Andrés se demoró mucho más, hubo mucho más estudios, se demoraron más las compras, obviamente estábamos en la pandemia. En el gobierno Duque había una pandemia y era muy difícil comprar los materiales, pero la efectividad de estas soluciones del gobierno de La Estrella pues ha sido muy importante. Van a ser 500 casas en el Pacífico, y esta primera casa, si así van a ser todas, pues sí le garantiza dignidad a las personas del Chocó.
7: Ahora la clave, el secreto en que se le pueda solucionar a la gente rápidamente las necesidades que tiene producto de la tragedia, es que el gobierno actúe como pareciera estarlo haciendo en este momento, como un verdadero gerente, es decir, solucionando de inmediato las necesidades logísticas y físicas que tienen los damnificados, sin discursos, sin ideología, sino con resultados concretos.
5: Y no soltar esa inversión a las autoridades locales de forma inmediata, William, porque es que yo creo que gran parte del problema que ha tenido Chocó no solamente es el olvido del poder central hacia esa zona del país, sino también, como decía usted, el saqueo permanente de los diferentes gobernadores, alcaldes, quien básicamente lo que han hecho es destruir ese departamento al quitarle los fondos y al apropiárselos. Entonces sí es importante que esas inversiones se hagan también desde gerentes nacionales que le pongan mucho ojo al desarrollo, a la ejecución, para que esto no termine siendo verdaderamente el despilfarro de recursos.
4: Darcy, y lo de Teo, de verdad es que muchos animales alertaron sobre el terremoto, ¿no? Eso suele pasar.
8: Mire, es que ellos no se les olvide que están en cuatro patas y están todo el tiempo en el suelo, en la tierra. Ellos sienten esos movimientos antes que nosotros. Yo pues no estaba cerca, Toño, para saber si reaccionó o no, pero una vez me tocó con Blackie, que era mi antigua perrita, y ella de repente salió también asustada y no entendía qué pasaba, y a los segundos tembló. Eso fue hace ya varios años que también tembló como duro en Bogotá. Entonces claramente ellos sí lo sienten, y no es una cosa del más allá ni extrasensorial, no, es que ellos tienen los pies, sí, las paticas en la tierra, y tienen, digamos, ahí una cantidad de terminales nerviosas que hacen que sientan esos movimientos con más fuerza o anticipación.
4: Darcy, volvió doña Julia. ¿Nos escucha, doña Julia?
11: Perfectamente.
4: Bien. Doña Julia, le preguntaba que usted cómo se siente con todo este interés del país en ayudar a la gente de su departamento.
11: Siento que se les despertó el amor por la vida, por la compasión del otro, y que es momento de sentirnos todos uno. Y que Chocó tiene mucho potencial para ayudar a Colombia a salir del caos en que se encuentra, porque somos el pulmón del mundo. Eso lo sabe toda la humanidad. Tenemos mucha riqueza. Y la riqueza más importante es la vida y la solidaridad del pueblo chocuano. Siento que es por eso que es la respuesta al Señor actuando en cada corazón, en cada mente, en cada persona.
4: Doña Julia,
11: entendamos que estamos de visita en esta tierra.
4: Usted y su familia, ¿qué se dedican? ¿Qué hacen en el Chocó?
11: Yo fui, desempeñé varios cargos, y el último fue maestra. Me tocó crear la escuela que dicen Pies Descalzos acá, pero ya venía de trabajar del Baudó.
8: La escuela de la fundación de Shakira.
11: Sí, la que le dicen Pies Descalzos, sí, esa la creé yo en el 97. La fundación llegó en el 2003 a ayudarnos porque estábamos en la calle, relativamente en la calle.
8: Claro. Pero, doña Julia, 653
11: niños, dígame.
8: No, pues usted ya, está solucionando poco a poco sus problemas, su casita, pero sus vecinos, ¿cómo están sus vecinos?
11: Algunos O sea, algunos tuvieron yo llamo delicadeza a decirme, bueno, ¿por qué la casa tuya y no la de otro? Le dije, pregúntale al de arriba, que guía los corazones, y el alcalde, ¿por qué decidió que fuera en ese sitio? Porque no sé si escucharon la locución del señor presidente acá, que resultó que tenemos un parentesco por los apellidos. Yo le dije, él no iba en la casa de la parienta mía. Él dijo, para el 7 estará la primera casa. Y Argos dijo, sí, para el 7 está. Entonces busquen el lugar, adecuenlo y que se vea el 7. Eso fue. Pero Dios, que en su infinita bondad, claro, decidió ayudarle al alcalde que cogiera el sitio. El sitio. Creo que también fue porque en ese sitio, al ladito de mi casa, murieron 4 personas.
7: Eso le iba a preguntar, doña Julia.
11: 2 hombres y 2 mujeres. Un niño de 6 años, pues, con el señor que murió ahí.
7: En ese sector en el que usted está, calcula que cuántas personas pueden haber perdido su vivienda o la tienen en mal estado y requieren, como usted, ayuda del gobierno.
11: Bueno, en la casa que cayó sobre la mía, el primer piso no tenía habitante, la señora iba hace rato en Medellín, pero estaba arrendada arriba, y una familia de 3 personas estaban, salieron. Ellos merecen una ayuda. Los del edificio que tenía 5 pisos, 4.5, ¿no? Porque arriba tenía la mitad apenas construida, decían que era una barra, un bar, no sé, porque nunca subí hacia allá. Ahí había muchos inquilinos porque son como 16 habitaciones que habían y a esa hora había mucha gente. No, todos no habían salido para el trabajo, pero las inquilinas quedaron relativamente sin nada porque las que habían salido no le iban a sacar nada. Y algunas, es que a esa hora no sacaban nada. Su vida, salvaban su vida, los que pudieron salvarla. Y creo que también a los inquilinos deben de dar una ayuda.
4: Claro. Claro, lo entendemos. Doña Julia, de toda su experiencia de vida en el Chocó con su familia, ¿qué es lo más bonito de su región? ¿Qué le gustaría a usted compartir con los oyentes de lo más bello del Chocó?
11: Su cultura. Y esas ganas de salir de adelante o querer ser cada día mejor. Esas ganas de vivir en unidad. Aunque sean poco lo que dé el primer paso, pero el querer interno, que a veces la gente no lo expresa porque dice, si digo esto, se van a burlar de mí, no me van a parar bola. Entonces, ¿qué puedo hacer? Pero el interés del chocuano es estar siempre aquí en su territorio, pero viviendo en mejores condiciones, que acá hay como crear más empresas, vengan empresas a utilizar la mano de obra, la gente inteligente, la gente dispuesta, la gente capacitada, que la tenemos bastante. Desde los 14 años hacia adelante hay gente muy capacitada para cualquier empleo, cualquier trabajo.
4: Doña Julia, pues muchas gracias por estar con nosotros. Le deseamos todos los éxitos en su nueva casa y con su familia. Sabemos que va a pasar la primera noche de los próximos días. Es un gusto poder hablar con usted hoy.
11: Ángel, que tu apellido sea reflejo de tu existencia y todo tu grupo de compañeros se sientan identificados, aprendan a caminar en los zapatos del otro y la otra. Que la Santísima Trinidad sea tu cobija y les permita vivir siempre el día a día con amor y sobre todo con respeto corporal y a toda la vida. Gracias por invitarme a tu programa.
4: Gracias, doña Julia. Qué maravilla. Así es la gente del Chocó. ¿A Darcy?
10: No, estoy sin palabras. Creo que voy a llorar. Qué linda.
4: Y además con Teo a su lado. Pues vamos a estar muy pendientes de doña Julia Esprilla, la primera mujer que va a recibir esta primera casa de 500 casas en el Pacífico, que se salvó por su perrito y está con toda la actitud para seguir trabajando por el Chocó junto a su familia. Los Asprilla Sánchez, 7:43 titulares.
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18: El secretario de Estado de Estados Unidos, Marco Rubio, llega este martes a Colombia, primera parada de una gira por América Latina que también lo llevará a Perú y Ecuador. En Barranquilla se reunirá con el presidente Abelardo de la Espriella. Después de su visita a Colombia, Rubio viajará a Quito, Ecuador, para reunirse con el presidente Daniel Noboa y posteriormente llegará a Lima, donde sostendrá un encuentro con la presidenta Keiko Fujimori. Una niña de apenas 5 años de edad murió tras recibir un disparo en el oriente de Cali. La menor habría sido impactada de manera accidental por su hermano de 7 años. Las autoridades investigan las circunstancias en las que ocurrió esta tragedia. Atención a los conductores en el norte de Bogotá, porque desde las 0 horas de este martes cambió la movilidad en la carrera 11 entre las calles 94 y 100. El tramo que funcionaba únicamente en sentido sur, ahora opera en ambos sentidos. El carril oriental va de sur a norte y el occidental de norte a sur. Más de 2.700 millones de personas, incluidas niños, estuvieron expuestos al tabaquismo pasivo en todo el mundo, lo que contribuyó a que casi 2 millones de muertes en 2023, según un estudio publicado hoy en medios científicos internacionales.
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1: Son las 7 de la mañana con 47 minutos. 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Arriba el fútbol del Atlántico, así se titula la selección rojiblanca, quien se coronó campeona del Campeonato Nacional Sub-21, que se disputó en Villavicencio al derrotar 3-2 a Bolívar ayer en la jornada final. El equipo, que es dirigido por Luis Casiani, se impuso con goles de Alan Jácome y también de Sigifredo Díaz. Arriba el fútbol del Atlántico.
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10: antes por el Partido Conservador, representante Apecuello. En sus manos va a estar el trámite del presupuesto general de la Nación, que subió en 59.3 billones frente a la propuesta del gobierno anterior y se acerca a 635 billones de pesos. ¿Qué va a pasar con ese presupuesto, representante?
11: Bueno, primero, buenos días a todos los oyentes de la FM, a los colombianos. Bueno, estamos estudiando el presupuesto desde la semana pasada. Este fue un presupuesto que tiene hechos inéditos. Se devolvió el presentado por el gobierno anterior a solicitud del actual gobierno. Se perdieron unas 3 semanas en ese trámite y tenemos una estrechez de tiempo para poder aprobar el monto, que esperamos debatirlo y votarlo el próximo lunes, y la ponencia, primer debate, deberá hacerse antes del 25 de septiembre. Yo creo que hay un buen ambiente en el Congreso. Hemos estado entendiendo las razones del gobierno para aumentar el monto, para aumentar la dependencia de la deuda, las justificaciones por las cuales ese monto se aumenta, y poco a poco interlocutando de manera pública con el ministro de Hacienda y ahora con todos los ministros e invitados de otros sectores, quienes nos han ido poco a poco explicando sus necesidades de gasto para el próximo año.
12: Sí, doctora Apecuello, lo saluda Daniel Jerez. Efectivamente, ustedes habían hecho una advertencia la semana pasada sobre la inasistencia de los ministros, diciendo que el presupuesto de sus carteras podría recortarse si no asistían al Congreso. Ya los ministros se comprometieron a asistir, eso uno. Y dos, ¿cómo se va a financiar el presupuesto?
11: Bueno, sí se comprometieron a asistir. Yo creo que fue una crítica constructiva y que no se debe a nada distinto a que no tenemos tiempo, que perdimos unos días importantes para el estudio de este presupuesto. Y es un presupuesto que no se parece en nada al pasado. De manera que empezamos de cero completamente. Es un presupuesto equilibrado, un presupuesto que no depende de creación de nuevos impuestos ni de reformas tributarias, sino que tiene una dependencia de nueva deuda. Entonces, entender si la nación puede absorber esa nueva deuda, entender por qué o de dónde salieron esos 60 billones que ha justificado el gobierno de una falta de cálculo en pensiones, en salarios públicos, en el fondo de estabilización de precios de los combustibles, etcétera, que no venían incluidos en el presupuesto pasado. Y lo que le dijimos a los ministros es: miren, señores, no hay un ministro que no esté anunciando que la plata no le alcanza el otro año. Ninguno, incluso aquellos que tienen aumento en los recursos de inversión. Muchos tienen un decrecimiento, como agricultura, como minas, y otros que no lo tienen, también justifican que la inversión no alcanza para atender las necesidades de su propia cartera. De manera que no entendemos cómo, si apenas tenemos una semana, un ministro no va a ir a explicarnos lo que le falta. Entonces, el Congreso se pronunció, dijo que entendíamos, sí, como desinterés aquel que no asistiera. Creo que ayer todos asistieron, los invitados, y precisamente la conclusión: no alcanza la plata en el Ministerio de Gobierno, es insuficiente el recurso en el Ministerio de Defensa para lo que le propone el presidente al nuevo ministro. Sí. El Ministerio de Deporte prácticamente le decretaron la sepultura en este presupuesto. Tenemos que ayudarlo. Y a cada ministerio que el Congreso ayude a ajustar su presupuesto hacia arriba, por supuesto, a alguien tenemos que ajustárselo hacia abajo.
10: Representante, es que acabo de caer en cuenta que usted es el famoso Apecuello al que se refirió tantas veces el presidente Abelardo de la Espriella en campaña, señalándolo de supuestos hechos de corrupción y de que él con usted no se sentaba en una mesa, que no quería que lo vieran en su campaña. ¿Por qué es que surge esta distancia, esa enemistad?
11: Bueno, yo nunca la entendí, pero la entiendo por razones políticas. Tampoco me señaló un hecho en específico, sino que aquellos que de pronto no estábamos en campaña con él, nos satanizaba de una manera que no comparto en la forma de hacer política, pero de todos modos ni estuve en su campaña y estoy sentado en el Congreso como congresista que el pueblo me eligió y como presidente de la tercera, interlocutando con el gobierno que el pueblo también eligió.
10: Bien, pues en sus manos va a estar uno de los trámites más importantes para el presupuesto. Es el representante Alfredo Apecuello, presidente de la Comisión Tercera de la Comisión Económica de la Cámara de Representantes. Son las 7:57. Hay música de los 80s en la FM.
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0: No sé por qué me parece, William, que en esta sección no nos va bien ni a usted ni a mí.
1: ¿Por qué?
0: Porque lo que nos trae Juliana Habib es... no sé.
1: ¿Qué pasó?
0: ¿El ridículo un poquito?
2: No, yo lo vi muy bien, mire. Pero, espere, Santiago, un momentico. Hablamos un poquito de la música de los 80. Estamos escuchando I Wanna Dance With Somebody de Whitney Houston. Esa canción nace en 1987, pero realmente no fue escrita por ella, sino por George Merrill. Fue una canción hecha para Whitney Houston para que la cantara, pero en ese momento la preocupación era si sonaba muy disco o no era tan a la época. Y pues superó todas las expectativas, llegó al número uno en el Billboard Hot 100 de Estados Unidos y ganó Grammy a la mejor interpretación vocal pop femenina en el 88, Santiago.
1: No
2: esta
1: entiendo
2: canción,
1: por qué dice Santiago que nos va mal.
2: Mire, ¿quiere que le muestre? Mire,
1: ¿qué pasó?
2: Miremos esto. Aquí en la transmisión de YouTube les hice a través de ChatGPT la foto que tenemos oficial de la FM con la tendencia de los años 80.
3: Hay que describirlo
2: un poquito a la audiencia que estamos viendo.
0: Voy a retirar lo dicho. Creo que hay que peor le vas al doctor Barbón.
3: Yo también creo. Vamos a decirle a la audiencia. ¿De qué se trata? Creo que muchos en Instagram han visto la tendencia de los años 80 en donde salimos luciendo nuestros rasgos característicos, pero con ropa, con maquillaje, con peinados y con un escenario de los años 80. Es un trending que está muy en estos momentos en boga en Instagram. Y Juliana lo que hizo es con esa misma foto oficial que ustedes conocen, queridos oyentes, la transformó y le dio ese aire de los años 80.
2: ¿Qué se usaba, por ejemplo, en esa época que podemos ver en la imagen? Por ejemplo,
0: está buenísimo.
3: El copete alf,
2: claro que sí. Los aretes coloridos y
3: a
2: grandes.
3: Mí me lo hicieron bien, ¿no?
2: No, usted se ve rey.
3: Las sombreras,
2: las chaquetas de denim. Las chaquetas coloridas.
0: En esta foto que ustedes pueden ver.
3: Frosted se llamaba. El jean. Así todo desmanchado era el frosted.
2: Como con cloro.
3: ¿Quién es de mi época?
0: La vamos a publicar en redes sociales para que
3: ¿quién es de mi época para que me apoye? Eran los jeans frosted.
0: Quiero hacer un comentario. Me parece que Rafa sigue siendo el mismo.
1: Sí, no cambia nada.
2: Pero es que yo creo que en los 80 Rafa seguía con su traje.
3: ¿Y qué tal la pinta de gigoló de barrio, de gigoló de pueblo, sí, de Quijano?
1: Sí. Esa mirada matadora de Quijano. Oh,
3: y esa camisa.
1: Claro que esa chaqueta creo que la tiene todavía. Corrida. Yo lo he visto con esa chaqueta acá. A veces llega con esa chaqueta.
3: Los pantalones de prenses, ¿no?
1: El baggy.
0: Rafa, pero este puede ser el outfit suyo de mañana, ¿no?
4: Perfectamente. Pero
1: sí, no cambia nada, Rafa.
4: La cara de malote de William.
2: Pero le podemos recomendar a don Juan que se ponga esa corbata colorida, ese pañuelo morado.
3: Porque le quiero decir que don Juan se ve muy bien.
1: Oiga, ¿ese que está al lado mío es Bruno Mars o quién es?
0: A mí no me va bien.
1: O Michael Jackson.
2: Le queda muy bien ese peinado, Santiago.
3: A mí me parece que le queda bien, déjese crecer el pelo.
4: No, está salido de West Side Story.
0: No. Me preocupa Quijano igual, me sigue preocupando Quijano.
1: Ahora, el doctor Lozano igualito, ¿no? No le cambia nada.
0: La forma de las gafas.
3: Rafa, el doctor Barbosa y
1: sí, no, los tres son de los años 80.
3: Igualitos.
1: Se quedaron congelados en los años 80.
0: Doctor Barbosa, defiéndase, diga algo.
5: No, parece, yo creo que ahí creo que la ropa era la misma de la época.
1: Ahora, no me gusta que...
3: La corbata es un poquito la que cambia.
5: La corbata, sí, la corbata me parece bastante... Bastante lamentable.
3: Pero a mí sí me parece que estuvo mal porque todos ellos en los 80 tenían pelo.
5: Claro.
3: Ahí sí fallaron. Todos debían tener unas melenas.
1: Creo que el doctor Lozano no tenía pelo en ese momento.
3: El trending
1: tampoco.
3: No es como lucía usted en los años 80, es como si fuera en los años 80 actualmente. ¿Cómo estarías?
6: Pero todos tenemos foto de los años 80 menos Santiago.
3: Y yo, todos estábamos vivos. Y Juli tampoco. Pero todos estábamos vivos. Tenemos la foto. Sí,
2: pero debemos poner esta foto en redes.
0: Pero por supuesto,
2: está muy buena.
0: Santiago,
2: le traje tres sonidos para ver si lo identificas. No creo. Bueno, usted tal vez sí, pero el resto del grupo seguramente lo van a identificar.
0: A ver.
2: ¿Esto qué es? Está muy fácil.
3: Pac-Man.
1: Pac-Man, sí.
2: Bueno.
0: Come galletas.
2: A ver, la siguiente. A ver.
1: ¿Un disco? ¿Un teléfono de disco?
6: Llamando un teléfono, sí, de disco.
1: No. ¿No?
2: Este era...
6: Sí, claro.
3: Escuchemos eso.
0: Otra vez,
6: es que, ya no sabe.
1: Ella no sabe.
6: Ah,
2: no, pero yo hice la investigación.
6: Ella no lo escuchó.
1: Ella empezó con el BlackBerry, entonces no alcanzó a escuchar el teléfono de disco.
6: Sí, no, no, no.
0: El sonido,
6: no,
0: Sergio,
6: a ver,
0: favor.
6: Siguiente.
1: No, pero el Sergio es este coño.
6: Claro que es un teléfono de disco.
1: Es un teléfono de disco.
3: Tengo ni idea.
2: Bueno, según internet, este era el del Walkman.
5: No, no, ¿cómo es la cosa otra vez?
2: Como metiendo el
5: no, muchas gracias.
3: No, eso sí, no, no.
2: Bueno, y el último.
1: El último. Te engañaron, Juli. Eso sí es.
2: El fax.
6: El fax.
1: No, no, pero así sonaba también.
5: En la conexión internet, claro, en el año 99.
1: Claro, cuando usted quería entrar a internet.
2: Bueno, pero ese es un internet, es el fax. Ya, voy a final.
5: Voy a utilizar el teléfono, por favor, que me va a conectar a internet.
0: Sí, sí. Rafa. No, yo creo que
4: no, a mí el último es el que usamos, bueno, yo lo usé mucho cuando vivía afuera, que es la conexión de la computadora con el cable telefónico, vamos.

0: claro. tenían un trasero.
1: Un trasero grandísimo y se demoraba cinco minutos calentando.
0: El Sony Triton, que fue una maravilla.
2: Carpetas y porcelanas encima, ¿no? O sea, eso era una decoración, era parte de la decoración. No,
1: la cambiada de canal, la cambiada.
0: Podías organizar un almuerzo para cuatro personas encima del televisor.
1: La cambiada de canal era todo un programa porque usted tenía que pararse de donde estaba, ir a la perilla del televisor y darle la vuelta para poderlo mover de
2: Pero eran solo dos canales. Eran solo dos canales.
3: Control remoto de la abuela o el papá también, porque a veces lo cogía uno y decía,
4: ven a cambiarme el canal, ¿no? 7, 9 u 11, no había más.
5: Bueno, pues ahí está, las imágenes de este trending de los años 80. Vamos a publicar la de la FM en redes sociales para que ustedes se rían con
1: todos nosotros. Fuimos control remoto en esa época, Santiago.
5: ¿Control remoto?
1: Sí, claro, es decir, claro. Si uno estaba viendo con la familia sentado en la sala viendo televisión, le decían, vaya chino, cambia el canal.
4: Al más chiquito lo ponían a cambiar el canal.
5: Usted que estudió comunicación social, vaya y cambia el canal de la televisión.
4: No, todavía no, todavía estudiaba.
0: Ahora el canal es remoto porque nunca encuentras dónde está el mando.
5: 8-6, nos vamos a Cartagena. Hay investigación de la FM.
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5: Nos vamos a Cartagena, a Boca Grande, a la playa de una de las ciudades más turísticas del país, porque 11 años han esperado varios ciudadanos, millones en juego y un sueño que se convirtió en la ruina. Esa es la realidad del edificio Ocean Tower en Boca Grande. 90 inversionistas están viendo hoy cómo la quiebra de la constructora paralizó la obra y dejó sus apartamentos en el olvido. Hoy, la imponente estructura que está levantada allí, a la vista de todos, no solo enfrenta la incertidumbre legal, sino que terminó convertida en una bodega informal para vendedores ambulantes, un escándalo inmobiliario en pleno corazón de Cartagena que sigue exigiendo respuestas y soluciones reales. Investigación de Sandra Hernández y Diana Ballestas.
10: Días precisamente, yo los saludo justo a las espaldas de esta construcción. Inició en el año 2012, debía entregarse para el año 2015 y así como usted lo mencionaba, es un proyecto fallido que luego de más de una década todavía estos inversionistas siguen esperando respuestas. Mire, yo les cuento que inicialmente lo que se ofertó a quienes creyeron este proyecto era un edificio de 33 pisos. Los 10 primeros iban a ser un lujoso hotel y el resto iban a ser apartamentos por cada piso de hasta más de 3.000 metros cuadrados. Cerca de 90 familias vieron en este proyecto la oportunidad de cumplir el sueño anhelado de tener una casa frente al mar, Sandra.
11: Y justamente la constructora Grupo Ocean S.A. se declaró en ese momento en quiebra. La obra quedó paralizada y desde entonces los compradores y demás inversionistas comenzaron una larga batalla jurídica. Esto para intentar recuperar los miles de millones de pesos que quedaron atrapados en este proyecto. Hoy, 11 años después, Ocean Tower sigue inconcluso y quienes compraron los apartamentos siguen esperando una respuesta.
10: Y es que precisamente en diciembre de 2023 se vio una pequeña luz de esperanza para esos compradores, pues la alcaldía de Cartagena en su momento anunció una interventoría, una forma de hacer un seguimiento a esta solución, buscar propuestas que llevaran finalmente a que los que creyeron en este proyecto pudieran tener una forma de solución. Justo en 2025, nuevamente ya cuando entra al mandato el alcalde actual, Dumek Turbay, anunciaron un cambio de interventoría, precisamente porque al parecer el interventor inicial no habría adelantado las sesiones correspondientes.

0: la actual interventora Adriana Betancourt Ortiz y pidió exactamente un plazo de 24 meses para poder dar una solución a este tema.
1: Pero hoy la principal molestia de los afectados es que tiene que ver precisamente con las alternativas que ya existen sobre la mesa. Primero se abrió una convocatoria para recibir propuestas de rescate e inversión y según los compradores, pues en ese momento llegaron dos ofertas. El problema es que el proceso fue cancelado o no ha sido definido por la interventoría. Ahora, pues Fernando Castiblanco, que es uno de los compradores afectados, habló aquí en la FM, le explica cuáles son esas propuestas y qué es lo que están esperando los propietarios.
2: Realmente hay dos propuestas, en la una que nos devolverían solamente el capital de lo que dimos y la segunda la que nos daría una indexación, que si bien no es lo que estábamos esperando, va mucho mejor. Una es de Prodigy, un grupo de acá de Cartagena, que nos da solamente lo que hemos invertido, solamente, pero tendríamos que esperar hasta que ese grupo venda el resto de apartamentos, o sea, no tiene el capital para hacer la inversión que se requiere, que aquí más o menos son 300 mil millones de pesos para terminar el proyecto. Y hay otra que es de un grupo internacional que a los beneficiarios de área nos daría el dinero más el capital indexado, que pues al menos eso sería algo favorable para cada uno.
0: Y es que precisamente el caso del señor Fernando Castiblanco, que es el que acabamos de escuchar, es una de las personas que invirtieron más de 500 millones de pesos. Santiago lo mencionaba al inicio, cerca de 90 personas que en estos momentos adelantan una acción de tutela en grupo. Hemos hablado con el abogado que lo representa, Carlos Triviño, y ha explicado puntualmente cuál es la responsabilidad que tienen en estos momentos las autoridades locales.
3: Bueno, lo que se dice en la última acción de tutela, el último fallo de tutela, es que se responda a una serie de inquietudes que corresponde a que efectivamente haya una trazabilidad de las ofertas, que esas ofertas que se están recibiendo correspondan al pago de todos los derechos de los beneficiarios de área, que participen no solamente entidades del orden nacional, sino también internacional, que todas las personas que tienen un interés en este proyecto, pues conozcan efectivamente en qué corresponden las ofertas.
1: Pero es que detrás de los millones de pesos también hay una historia mucho más difícil de contar, porque 11 años de espera no significan solamente una pérdida económica, significan proyectos de vida aplazados, familias que hicieron planes y que pues hoy no tienen mucho que contar, personas que además siguen pagando las consecuencias de una inversión que nunca se convirtió en el hogar que esperaban frente a la playa, y en algunos casos problemas que también han terminado afectando la salud física y emocional de los propietarios.
0: Sandra, nuestros oyentes también hay que contarles que en medio de esta investigación hemos conocido que muchos, incluso durante esos más de 10 años, murieron por diferentes razones, pero esperando justicia. El señor Fernando también nos ha contado cuál ha sido el impacto general que hay en medio de los afectados.
2: Muchas personas, realmente esto los ha enfermado, lo digo porque tenemos contactos entre nosotros, los han enfermado, se han enfermado, han perdido dinero, han tenido que vender lo que tenían aquí al precio que pagaron, porque pues necesitaban el dinero. Otros pues ya no estamos interesados en tener el proyecto acá, por eso queremos la indexación, pero ha afectado a muchísimas personas desde el punto de vista humano. Los que habíamos comprado en esto para poder venir a disfrutar con la familia, pues no lo pudimos hacer.
1: Y la alcaldía de Cartagena también fue consultada por la FM en la ciudad sobre esta situación. Sostiene que la responsabilidad directa sobre los plazos del proceso y la evaluación y selección de las ofertas corresponde a la agente interventora. Sin embargo, el distrito pues asegura que hará seguimiento y que buscará que se avance hacia una solución definitiva. Esto es justamente lo que le dijo a los micrófonos de la FM el alcalde de Cartagena, Tumek Turbay.
4: No, en gran medida nosotros somos los que hemos logrado que eso se pueda reactivar, en gran medida, pero la ascendencia nuestra es ninguna. Es decir, como alcalde hay un interventor, una interventora, y ella es la que hace todo el proceso, pero hemos estado con la Secretaría de Planación y con control urbano muy atentos a que eso pueda terminar bien. Si eso termina bien, como lo hemos impulsado, le van a responder a las víctimas hoy que adquirieron.
0: Hay otra preocupación que se suma a todo este panorama y es finalmente qué está pasando con las instalaciones, con esta construcción que está paralizada hace más de 12 años. Nosotros en medio de este recorrido hemos podido observar que de la otra de las partes, de otras de las entradas, hay algunos carros ambulantes en negocios que al parecer son de personas con emprendimientos informales aquí en la misma zona de Boca Grande, que allí estarían utilizando este espacio como una bodega. La pregunta allí finalmente es quién estaría regulando este espacio, si finalmente también los afectados están preguntando puntualmente quién estará verificando si esto será invadido de una forma irregular.
1: Gracias, Diana. Y es que mientras las responsabilidades parecen repartirse, Santiago, entre la interventoría y las autoridades locales, este edificio gigante continúa allí, imponente, inconcluso y convertido en el símbolo de una espera que para sus compradores ya ha durado demasiado.
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5: 8:18, vamos a Barranquilla. Hay ley seca temporal y alerta amarilla hospitalaria por la visita de Marco Rubio. Renan Fontalvo.
6: Hola Santiago, sí señor, como usted lo acaba de indicar, las disposiciones quedaron establecidas mediante el decreto número 1381 del 7 de septiembre de este año 2026, donde se expidió a través de la alcaldía de Barranquilla la ley seca temporal y también alerta amarilla para toda la red hospitalaria del distrito de Barranquilla. De acuerdo con este decreto, las medidas tendrán vigencia de manera general desde las 6 de la mañana de este martes 8 de septiembre hasta las 12:59 del mediodía de mañana miércoles 9 de septiembre, aunque algunas restricciones tendrán horarios especiales debido a razones de operación. La alcaldía pues explicó que el objetivo es garantizar la seguridad de la comitiva presidencial para preservar la convivencia ciudadana, facilitar la movilidad, prevenir posibles riesgos y coordinar la actuación de las autoridades distritales, también la fuerza pública, la policía, organismos de socorro y toda la red de salud. Uno de los puntos priorizados corresponde a la instalación del Batallón Paraíso, que está ubicado sobre toda la vía 40 entre las calles 77 y 80. Así las cosas, Santiago y oyentes, la red hospitalaria del distrito de Barranquilla se encuentra en estos momentos en alerta amarilla temporal. También hay ley seca que se extenderá hasta la 1 de la tarde de mañana. Un dato adicional que es muy importante: el Museo del Carnaval es una de las rutas de desplazamiento de la caravana del presidente. Esta vía también estará un poco cerrada, así como también estarán cerradas las vías de la calle 76, la calle 74, las carreras 54 y 57, también las carreras 56 y 55. Todo esto debido a la visita del secretario de Estado de los Estados Unidos, Marco Rubio, aquí en la ciudad de Barranquilla, Santiago.
5: Gracias, Renan. Estamos en el aeropuerto. Saludamos a esta hora a Kevin Whitaker, ex embajador de Estados Unidos en Colombia. Señor Whitaker, gracias por estar con nosotros como varias mañanas. ¿Cómo analiza las prioridades en la agenda de Marco Rubio para la reunión con el gobierno nacional en Barranquilla hoy?
7: Bueno, buenos días y muchas gracias por la oportunidad de hablar con todos ustedes. Me parece, uno, que es un señal muy poderoso por parte del gobierno de Estados Unidos mandar al secretario de Estado a Barranquilla tan temprano en el mandato del presidente de las Villas. Eso es un señal muy importante. En términos de temas, obviamente la ayuda, ya se ha dicho el Departamento de Estado que se va a proporcionar $1,000,000,000, no hay muchos pormenores asociados con eso y será importante clarificar de lo que se habla. Ayuda después del terremoto y finalmente relevo a los aranceles que Estados Unidos está aplicando a Colombia. Esos deben ser los temas principales.
5: Ex embajador, ¿y ¿Qué espera, qué cree usted que espera Estados Unidos de esta primera etapa de la relación de gobierno de la espriella Trump? Porque el presidente Trump lo ha dejado explícito en varias oportunidades, 300.000 hectáreas de hoja de coca. ¿Cómo va a ser esa presión al gobierno colombiano?
7: Sí, es cierto, y eso ha sido un tema consistente. Y cuando yo fui embajador en Trump 1.0, el tema de erradicación fue muy alto en la agenda, y supongo que eso sí se va a continuar. Pero más allá de eso, el hecho es que Colombia se ha integrado en el ACCC, la Alianza Militarizado para enfrentar al crimen internacional, y también al Escudo de las Américas. Supongo que ese compromiso y de lo que consiste, y se va a ver lo que serán los pormenores de eso, cómo se realmente va a implementar. Eso le puede quitar algo de la presión que se va a sentir en lo de la erradicación.
8: Señor Whitaker, el ingreso de Colombia en el Escudo de las Américas se podría traducir hacia futuro en mayores ayudas para la lucha contra el narcotráfico. ¿Esto se puede dejar o evidenciar hacia futuro?
7: Ojalá que sí, ojalá que sí. Obviamente se va a necesitar mucho Colombia en ese sentido. Lo que hemos hecho tradicionalmente, Estados Unidos y Colombia, y nosotros en Estados Unidos proporcionamos inteligencia, planificación, entrenamiento y algo de ayuda en términos de materia. Lo que no se ha incluido tradicionalmente en la relación es la presencia directa de tropas norteamericanas. Entonces, para mí esa es la gran pregunta. Nada, no se puede excluir nada con el gobierno del presidente Trump. Y es posible que que se puede contemplar la presencia de tropas norteamericanas en el país. Les digo lo que es mi opinión, que no es necesario. Colombia tiene la capacidad, el liderazgo, todo que se necesita sin la presencia de tropas norteamericanas actuando como tropas.
9: Embajador Whitaker, había anunciado el gobierno de los Estados Unidos una asistencia millonaria a Colombia de $1,000 millones para ese nuevo gobierno, casi que duplicando la que había aprobado el Congreso en el año fiscal anterior. ¿Usted cree que hay ambiente en el Capitolio, en Washington, bipartidista para aprobar esta ayuda?
7: Muy buena pregunta, no estoy seguro. Mire, no, en términos de presupuesto no hay mucho ahí. Tenemos un déficit enorme y en el Capitolio, en el Congreso, no hay mucho apetito para ese tipo de expenditures. El problema o la ventaja que se tiene ahora es que ya tenemos un presupuesto ya aprobado para el año fiscal entrante, y mucho de eso es bajo el control del secretario Rubio, particularmente la ayuda antinarcótico. Entonces, de eso sí se puede hacer mucho. En términos de dinero nuevo, lo dudo. Pero como dije al principio, lo más importante es la definición. Lo que tenemos ahora es una declaración de dos párrafos. Una buena declaración dice cosas muy bonitas, pero hay que mostrarme el dinero, show me the money, como se dice, decimos en inglés.
8: Sí, exactamente. Y decíamos, ex embajador, que de todas maneras Estados Unidos ayuda, pero exige. O sea, there's otra frase, there's no free lunch. No hay nada gratis y seguramente este dinero viene con unos compromisos. ¿Cómo evaluaría, digamos, Estados Unidos que esos compromisos en efecto los cumpla el gobierno colombiano?
7: Exactamente así. Y lo de la erradicación va a formar parte de eso, aunque como dije yo creo que es posible que se va a disminuir esa presión en algo por el hecho de que Colombia se ha mostrado listo para trabajar en otras áreas. Lo que no hemos tocado hasta el momento en esta conversación, que puede formar parte del cálculo estadounidense, es lo que se va a hacer con Venezuela. Venezuela obviamente es muy complicado. Obviamente la situación ahí afecta mucho a Colombia y Colombia puede ser parte de la solución en Venezuela y ojalá que se pueda bueno, cuadrar eso y sortear eso también. La otra parte que es importante también es lo de la interdicción. Como algunos saben, Colombia tiene lo que llamamos Operación Orión. Es un esfuerzo multinacional para hacer incautaciones de cocaína en el alto mar. Ojalá que se pueda aumentar eso e incluir más países, incluir más involucramiento o participación por parte de la Armada y la Guardia Costa de los Estados Unidos.
10: Ya. Señor Whitaker, ¿tiene usted idea si en el contenido del memorándum sobre cooperación estratégica civil nuclear y minerales críticos se incluye la extracción de tierras raras?
7: Fíjese que no sé. Obviamente es un tema que realmente le interesa mucho a Estados Unidos, y si existe ese tipo de minerales en Colombia, obviamente se van a interesar a Estados Unidos. Pero en términos de lo que dice el acuerdo, no tengo dato.
5: Ex embajador, es que estábamos refiriéndonos esta mañana a una columna que publica en la revista Semana Salud Hernández Mora, que como usted sabe es una periodista pues que abiertamente dice que es de derecha y ahí ha hecho todo su trabajo desde ese lugar de enunciación, y está criticando a Marco Rubio porque dice que se le olvidó los años y años y las décadas de lucha de los venezolanos sometidos a una dictadura como la de Nicolás Maduro, y que se les olvidó María Corina Machado y se les olvidó el robo de las elecciones a cambio de los negocios del petróleo. No va a ser el tema principal de la visita de Rubio, pero ya hay negocios de empresas colombianas en regiones de Venezuela sobre el petróleo. ¿Usted qué opina de esa crítica?
7: Bueno, me parece que Salud tiene toda la razón. Mira, el hecho es que desde hace 20 años ya, más de 20 años, Estados Unidos ha insistido en el regreso de la democracia en Venezuela. Ahora tenemos una situación donde Estados Unidos tiene mucha influencia, para decirlo así, en Venezuela, y de lo que se sabe, no hay mucha evidencia de movimiento hacia elecciones democráticas. Obviamente, las condiciones se necesitan desarrollar. Se necesita la liberación de todos los presos políticos, cosa que no ha ocurrido. Prensa libre y otros aspectos que se van a necesitar. Reforma al Consejo Electoral Nacional para asegurar que el proceso sea limpio y confiable. Pero nada de eso se ha mostrado, poco de eso se ha mostrado. Han habido unos presos políticos y liberados, pero aparte de eso, los otros elementos no están en su lugar. Entonces, si fuese una prioridad de los Estados Unidos, en cuenta la influencia, el control que ejerce Estados Unidos en Venezuela, se puede hacer todas esas cosas. Y el hecho que no se lo ha hecho, eso habla muy claro. Yo creo que Salud tiene mucha razón en sus declaraciones.
5: Pues es un gusto hablar con usted, como tantas mañanas, ex embajador Kevin Whitaker. Esperamos lo mejor para esa visita y esa primera reunión del secretario de Estado Marco Rubio con el presidente Abelardo de la Esprilla. Gracias por estar con nosotros.
7: Gracias a ustedes. Muchas gracias.
5: 8:30 titulares.

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2: Bajo un robusto esquema de seguridad se encuentra el aeropuerto Ernesto Cortizos de Barranquilla, donde arribará en minutos el secretario de Estado de Estados Unidos, Marco Rubio. Fue declarada la alerta amarilla en la red hospitalaria por esta visita. Doña Julia, madre de una de las familias afectadas por el terremoto del pasado 10 de agosto en Quibdó, Chocó, y primera beneficiaria de las 500 casas que serán entregadas en el Pacífico, habló aquí en la FM sobre la histórica visita del presidente Abelardo de las Priella y de varios empresarios del país. Doña Julia destacó que con esta visita se les despertó el amor por Chocó, un departamento que, según dijo, tiene mucho potencial por sus recursos naturales y por su gente. Felipe Bayón, presidente de Geopark, habló en la FM sobre la operación de la compañía que asumirá en Venezuela tras el acuerdo firmado con PDVSA para desarrollar el bloque VAR en la franja del Orinoco. Explicó cómo será el proceso de operación del campo, las metas de producción de petróleo y los planes de la compañía en el vecino país, también en Argentina y en Colombia. También se refirió a las oportunidades que están analizando para desarrollar fracking en Colombia. El presidente de Ceuta, Juan Jesús Vivas, pidió ayuda a la Unión Europea tras la llegada de 70.000 migrantes desde Marruecos en julio y advirtió que ese lugar sigue en tensión. Juan Jesús Vivas solicitará también la presencia de varias personalidades internacionales para la vigilancia y garantizar la integridad territorial de ese lugar.
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2: 8:38, los secretos de Darcy Quinn. Darcy ya está en Colombia y lista para la posesión, la nueva ministra de Educación, Iba Miriam Hoyos. Va a ser una...
3: Ilva
2: Miriam Hoyos. ¿Va a ser una luchadora contra la llamada ideología de género?
3: No, tengo que decirle que no. Se lo pregunté y realmente no es su prioridad. Mire, Ilva Miriam Hoyos llegó de Brasilia, de una reunión con obispos. Asumirá en los próximos días cuando tenga listos los documentos necesarios, pero su prioridad no serán los temas de género. Al contrario de lo que muchos están diciendo, que ella ya va a llegar a imponer su ideología. Ella es sin duda una mujer religiosa y lo seguirá siendo, ni más faltaba. Pero la verdad es que desde la Procuraduría, ella que fue delegada para la familia y la infancia, pues ella trabajó muy duro en temas como el PAE, el Plan de Alimentación Escolar, que es muy importante. Trabajará por el acceso a la educación, por mejorar la calidad de educación, que mire cómo nos fue en esas pruebas PISA, que es la noticia de hoy, por el acceso, los préstamos a la educación superior. Y la verdad, esas van a ser sus prioridades. Ella, pues, eventualmente, pero no es un tema ni que la trasnoche, ni es un tema en el que se va a dedicar. Ahora, además, también la acusan de defender a sacerdotes pederastas. Ella realmente lo que ha hecho es una labor al interior de la iglesia para prevenir esos abusos, una labor de educación dentro de la misma iglesia para, al contrario, prevenir todo lo que puedan ser este tipo de abusos.

0: No es un secreto que es una mujer practicante de su fe, pero respetuosa de los demás. Es más, me cuenta que en junio se vio con el Papa León XIV en Roma. Hablaron de la nueva encíclica que tiene que ver con la inteligencia artificial. Obviamente le pidió que visitara Colombia, le dijo que no está en la agenda, pero que seguramente en los próximos años de su papado lo hará. Y además, una coincidencia, esta semana ella va a coincidir con su antiguo jefe, Alejandro Ordóñez, que también viene al país después de muchos años en los que él no venía a Colombia, que viene para posesionarse como el embajador ante la OEA. Embajada que repite y que ya les habíamos anticipado, pero que ayer se hizo, digamos, oficial porque salió totalmente publicada. Pero sí, en efecto, pues como que no la empiecen a criticar por algo que ella ni está en su agenda, ni es su prioridad, ni seguramente le va a dedicar mucho tiempo.
1: Bueno, importante que el país tiene tantas otras necesidades, como lo decía usted, Arci, con estos resultados de la prueba PISA y de la calidad en la educación. En la purga que están haciendo en Ecopetrol salió la hija del exministro de Petro, Iván Velásquez, el exministro de Defensa.
0: Sí, señor. Ayer salió Catalina Velásquez, la hija de Iván Velásquez, exministro de Defensa, ex embajador ante el Vaticano. Pero, ¿saben qué me dicen? Sigue adentro una persona que sí fue la mano derecha de Ricardo Roa. Se trata de Cristina Toro, que es la vicepresidenta jurídica, quien promovió además a Catalina Velásquez dentro de Ecopetrol. Y algunos no entienden y dicen, miren, no entendemos cómo aquí sacan todos los días funcionarios que no tienen nada que ver con la administración Petro, que llegaron desde Bayón, que llevan muchos años en Ecopetrol, que conocen la compañía, pero en cambio dejan a personas que sí tuvieron un papel muy importante, que sí llegaron con Ricardo Roa y que sí tuvieron. O sea, la gente como que no entiende muy bien a qué se está jugando o cuál es la agenda que se está manejando al interior de Ecopetrol.
1: Darcy, un juez le puso reloj al nuevo CNE. Va a tener que decir cuándo resolverá el caso que puede volver a llevar las elecciones de la alcaldía de Cartago a los tribunales.
0: Sí, mire, Cartago tiene elecciones atípicas este próximo 20 de septiembre porque la elección de su anterior alcalde, Juan David Piedrahíta, fue anulada. Piedrahíta volvió a inscribirse. Y el CNE estudia ahora una solicitud para revocar su candidatura por una inhabilidad derivada de haber ejercido como alcalde hasta apenas hace unos meses. Pues, o sea, el alcalde que destituyen vuelve y se presenta. A ver, bueno, ahí lo que tiene es que el Tribunal Administrativo de Casanare acaba de amparar el derecho de petición de uno de los ciudadanos que solicitó la revocatoria. Le dio 48 horas al CNE, al Consejo Nacional Electoral, para que diga pues si sí o no es válida la candidatura, porque es que si no se resuelve esta controversia antes de las elecciones, pues puede volver a incurrirse en el error, es decir, vuelven y eligen al señor Piedrahíta, Juan David Piedrahíta, para que vuelvan a anular esas elecciones, y así los tienen, y la verdad es que Cartago se merece una mejor suerte. Le tengo un par de ñapas.
1: A ver.
0: La primera tiene que ver con que se prepara la visita del vicepresidente José Manuel Restrepo para asistir a la Asamblea de la ONU, que va a ser además la comitiva más pequeña de la historia seguramente de estas visitas. La última vez que fue Gustavo Petro llevó 100 personas en su comitiva. Me dicen que ahora van a ser menos de 30, que va el vicepresidente, el canciller, el ministro de Hacienda y el embajador ante la ONU. Y pues algunos funcionarios y ya, pare de contar, pero que van a empezar a demostrar la austeridad en esta primera visita a la organización, a la Asamblea de la Organización de las Naciones Unidas. La otra es que usted vio ayer doña Susana Muhammad respondiéndonos al secreto.
1: Sí, la vi muy viral en varias plataformas.
0: Sí. Ella básicamente pues lo que dice es que ella sí estaba ahí, que su presencia no es sospechosa, que ella dice exactamente, la FM cataloga como sospechosa mi presencia en la manifestación de las niñas contra las declaraciones de la directora del ICBF que borra a las niñas del lenguaje institucional. Mi presencia no es sospechosa ni es vandalismo, siempre estaré defendiendo los derechos de frente. Perfecto. Perfecto, maravilloso, y hace toda una reflexión maravillosa.

0: Maravilloso. Es que ojalá hubiera hecho esta reflexión en el pasado gobierno de la que ella fue miembro. Ojalá ella hubiera hecho estas manifestaciones en contra del presidente Gustavo Petro, que en tantas ocasiones invisibilizó a las mujeres, que fue usó un lenguaje no apropiado, que habló de conectar el clítoris con el cerebro. Ahí sí no dijo nada a la doctora Mohamad.
1: Y muñecas
0: ahí
1: de la mafia,
0: sí,
1: ¿no?
0: Exactamente.
1: Lo único que hacía era llorar.
0: Cuando nos dijo a las periodistas muñecas, exactamente, ahí sí no dijo nada. Cuando tantas personas acusadas de acoso sexual fueron nombradas y fueron miembros de ese gobierno, ahí sí ella no dijo ni mu. No, me parece maravilloso que ahora esté reflexionando sobre eso. Ojalá lo hubiera hecho en el gobierno en el que ella fue miembro y donde ella fue cómplice de todo eso. Ahora sí le preocupan las niñas, ahora sí le preocupan las mujeres. Antes no le preocupaban. Debe ser que ahora le preocupan porque está en campaña a la alcaldía de Bogotá.
1: 8:46, los secretos y la réplica de hoy de Darcy Quinn en la FM.
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1: 8:47. En el mundo se ha vuelto famoso un diseñador que logró crear una prenda para esquivar a las cámaras que tienen inteligencia artificial. Estas cámaras que han puesto en varias ciudades del mundo, que son además tan famosas en China, pero también las hay en Frankfurt, en Berlín, en ciudades de Alemania, y que lo que hacen es que le detectan a usted absolutamente todo cuando pasa frente a una de ellas. Le dicen y le entregan información de quién es, cuáles son sus antecedentes, a qué se dedica, toda la información estatal. Y un diseñador logró crear una camiseta pues que le gana a la inteligencia artificial y que hace imposible que las cámaras con la IA lo detecten. Él es Simon Beckert. Mr. Beckert, thank you very much for being with us.
5: Thank you very much for having me.
1: Andrés, pregúntele por favor al señor Beckert cómo es que se interesó por este tema y cómo llegó al diseño de esta camiseta.
5: Mr. Beckert, tell us a little bit about the story behind this t-shirt. How did you come upon this subject? How did you start working on it? And how did the whole idea turn up to be real?
6: Yes, so in Berlin right now, there is a huge debate about AI camera systems in the city center. So they're enrolling them for public spaces. And me as an artist and also as a citizen of that city, I'm not very proud and not very happy about that. So I was thinking about, can I do something against that? And can I maybe also give people somehow a certain tool in their hands that they can use against that system? And that's the story how I created the shirt.
5: En Berlín hoy en día hay un gran debate por este tema de las cámaras que utilizan inteligencia artificial para detectar a las personas. Y pues él como artista, digamos que no es muy fanático de esto, y él lo que quería era tratar de darle a la gente una herramienta o buscar algún sistema que pudiera evadir estas cámaras, y así comenzó a trabajar en este diseño que logra engañar a las cámaras y que las personas no sean detectadas.
7: Andrés, en ese mismo sentido, por favor, pregúntele entonces si su objetivo con esta creación es esquivar a las autoridades o para qué quisiera él que se usara este invento más allá del arte.
5: What's the goal behind this? I mean, far more from art.
8: What's the goal behind this? Is it to cheat authorities, to deceive them in some way?
6: So, yeah, I mean, there are different goals, so to say. Maybe to start with one. So, you know, I think we are living in a society here right now, maybe in Germany or in Berlin, where civil courage, like to help each other if somebody is in a difficult situation, you know, if somebody's asking for help or so on. That a lot of people are maybe too shy and, you know, they are not you know, going there and help that person. And my biggest fear against these new technologies that we also, I would say, see around the globe is that civil courage, like to help somebody, might be reduced by the use of, for example, AI technologies. So what I mean by this is that once we know, you know, there's a camera that's always watching, let's say, a public space, me as a person who might have to help somebody could always lean back and say, like, you know what, I know somebody's watching, so I don't have to go into this moment, into the situation and to interact, so to say. And that's one thing I'm criticizing, is that why we are not spending all that money to support much more the living between each other, maybe supporting civil courage and, you know, this kind of stuff, more like the social part of it, instead of trying to solve these issues by technology.
5: Bueno, hay diferentes metas, pero principalmente él dice, hoy en día vivimos en una sociedad en la cual es necesario ayudarnos los unos a los otros, en tener solidaridad social, y él cree que con estas cámaras de inteligencia artificial, digamos, y con este tema de que siempre hay alguien observándonos, puede pasar que haya gente que quizás decida no ayudar a otros porque simplemente se está sintiendo observado, o porque sabe que en todo momento hay alguien viéndolo, y él cree, digamos, que se debe trabajar más en el poder ayudar a los otros en temas solidarios, más allá de estar pensando en algoritmos y en sistemas de tecnología que vigilen a las personas constantemente, y digamos que a partir de ahí pues surgió esta idea y comenzó a trabajar en ello.
9: Para la máquina, una persona es, en esencia, un conjunto de estadísticas visuales. ¿Y ese es precisamente el punto débil que aprovecha la camisa?
8: For cameras, people are not people, but a visual statistic. I mean, is this the fact that these shirts deceive? You know, not to turn people into just a visual statistic.
6: Yeah, so yeah, let me tell you about a bit the technology behind. So let's imagine there's a camera that's already continuously watching a public space. And we are now having this AI technologies that continuously tracking objects. For example, they can detect if there is a car, if there's a person on a bike, or if there's like just a person working by, right? And so these systems, they basically track you, and for example, they're gonna send out an alert to the police if maybe people start to fight. And by doing so, these systems need to understand how a body shape looks like and how humans behave and how they move. And what the t-shirt does is basically, it's called an adversarial attack. It's a very common technique in AI hacking, which means that once you're wearing the t-shirt, you're getting invisible to the AI system. It does not mean that you disappear from the camera view. It just means that the AI cannot detect you as a person anymore, and therefore it cannot send out any alert or something like that.
5: Sí, Rafa, un poco la explicación técnica detrás de esto es decir que estas camisetas, digamos, y este diseño, no es que hagan a las personas invisibles a las cámaras. Lo que sucede con estas cámaras es que detectan o están determinadas o predeterminadas para detectar formas. Si es un carro, saben que es un carro. Y si es una persona, saben que es una persona y, digamos, la pueden seguir. Cosa que si usted, por ejemplo, se ve involucrado en un altercado con otra persona, saben que hay dos personas, que está pasando esto o lo otro. La camiseta, por su diseño, lo que hace es engañar a la cámara para que no detecte, digamos, que lo que está viendo es una persona. No es que usted se haga invisible a la cámara de todos modos lo ve, pero no lo estereotipa como una persona, y entonces de esa forma se engaña la inteligencia artificial, y simplemente es un objeto que va transitando, pero no lo identifica como si fuera una persona.
10: Andrés, por favor, pregúntele, esto es conocido realmente como adversarial clothing. La moda en pasarelas pues ha impuesto todo lo contrario, que es el minimalismo, el conocido old money, que no tiene color ni patrones. ¿Cree él que esto por las grandes mentes está siendo impuesto precisamente pues para que seamos más reconocibles y descifrables?
8: This is, of course, as you call it, adversarial clothing, but in the fashion industry, you know, there's a tendency to what we call old money, which is clothes that really do not have a pattern, that are very plain colors. Do you think in some way the industry is leading us towards this patterns and this fashion that is easily recognizable by AI, for example?
6: Wow, that's a good take. I haven't thought about this. I mean, my response by a lot of people right now is that, or like some people say, like they really don't like this kind of pattern. And it's also a bit ironic, right? Because the pattern, it's so visible and so obvious to us as people, right? When you look at it, like you're basically shining like the sun, so to say. But to the AI, it's the totally opposite, no? And I know what you mean. Somehow I also have the feeling like somehow, you know, all these textures and colors and shapes, they got very neutral sometimes, I don't know. And maybe this shirt also brings a bit more color into the city center. Who knows, you know, maybe some activists, maybe this pattern could also be a starting point, you know, for something that I don't see right now, but maybe, you know, in the future, maybe people will wear this kind of color for shirts much more. And because it turns out that the more we people use this kind of textures, the more invisible you get to such kind of systems, AI systems.
5: Pues dice Natalia que la pregunta es muy interesante porque era algo que no había pensado, y tal vez sí, y está la ironía de que en realidad su diseño al ojo humano es supremamente visible, llamativo, son colores que resaltan, que se hacen muy, muy visibles, y sin embargo son los que engañan a la cámara. Y sí va un poco en contra de esa tendencia de los colores planos, no muchos patrones. Y esto, dice él, no lo había pensado, pero quizás puede ser el inicio de algo, no ahora, pero en el futuro, un tema de activismo utilizando estos colores, estos diseños, estas texturas que son supremamente visibles a las personas, a quienes pasan por el lado, pero precisamente son las que engañan a las cámaras. Así que, de cierto modo, se da cuenta que sí va un poco en contravía de lo que es hoy la tendencia de la moda. Es un diseño que a simple vista es bastante exótico y casualmente se hace invisible a las cámaras.
7: Andrés, pregúntele por favor si tiene la intención de masificar este producto, estas camisetas, y qué tan costoso resultaría para el público en general.
8: Tell us a little bit about the cost of this clothing, and do you have plans, I mean, to massify it, to produce it in mass, to sell it as much as you can?
6: Yeah. So yeah, there is an online shop which is called digitalcamouflage.org, where you can purchase the shirt. I think I already sold one shirt to Colombia right now, and it's roughly around $80. And so yeah, basically right now I am full in production mode, and you can order it online as many as you like.
5: Está en plena producción, Patricia, tiene toda la intención de masificarlo. De hecho, nos dice que cree que ya vendió una en Colombia. Hay una tienda en internet que se llama digitalcamouflage.org. El costo está alrededor de los $80 por la camisa, y sí, por supuesto que tiene la intención de comercializarla lo que más pueda.
11: Pues tremendo, el señor Becker. Solo tengo una pregunta final, Andrés, y es... ¿qué pasa, señor Becker, entendiendo sus críticas de fondo a la inteligencia artificial, si estas camisas las empiezan a usar personas que quieren causar daño para evitar ser identificados por esas cámaras, por ejemplo, terroristas o delincuentes o ladrones? ¿Qué opina usted de que puedan darle un mal uso a este invento?
8: Mr. Becker, of course, understanding the purpose of what you're doing. But what happens if it turns out that these clothes are used, you know, for criminal purposes, for people who want to harm other person, who don't want to be detected because they're doing something that is against the law, terrorist attacks, things like that. I mean, it could have, or it could be used by someone who wants to do something that is not right. What happens at this point?
6: Yeah, first of all, I really hope that the systems that are in place for detecting such kind of events cannot be tricked by my t-shirts, because if they do so, then I think the money has not been spent well, to be honest. Second, I think I've never seen a terrorist with such a colorful shirt. that would be interesting. And yeah, I mean, of course, I get your points. Definitely, there's a certain critique, of course, right? But I think what I would like to also point out is that, you know, I mean, I'm coming for more like the data protection end, right? So we are discussing, for example, right now, facial recognition. So you can be detected by your face. You can be detected by your thumb fingerprints. And there is a new, and of course also by your voice, but there is a new quality, which means that you can also be detected in the way how you move. And this is actually how these systems are also being used. And this is something, you know, when it comes to security and freedom, I personally chose freedom. And so therefore, this is also my response, you know. I don't want that I'm getting tracked and detected every time, because we know there is called chilling effect, that once we are living in a society or in a system where we're constantly being controlled or, let's say, watched by some policy, whatever, then we behave in a different way. We basically not do the things that we normally would do. For example, you would never start a football game at an airport, right? Because, you know, this place is a special place. And my fear or my feeling is that the more we unroll these kind of AI systems or CCTV camera systems, the more we also behave in different ways and suddenly kind of move in a way that the system told us how to do.
8: Pues él dice que obviamente ese no es su objetivo, que entiende la crítica y dice si al final fuera utilizado para esto, pues entonces habría sido dinero mal gastado el crear esa tecnología. Ahora él no se imagina un terrorista luciendo una camisa tan visible para no ser detectado, sería un poco sarcástico, pero él está más obviamente enfocado por el lado de la protección de datos. Hoy en día lo pueden reconocer a uno por su rostro, por la voz, por las huellas, y hay otra forma que se está desarrollando, y es que lo pueden reconocer a usted por la forma en que se mueve. Entonces, más allá de eso, el trasfondo que él quiere evitar es el tema de que uno no se comporte como quisiera comportarse simplemente por el hecho de que está siendo observado. Él pone el ejemplo de si quizás uno quisiera jugar fútbol dentro de un aeropuerto en algún momento de espera, pues no lo va a hacer porque sabe que ahí está siendo observado, y que al final, él dice, entre la libertad y la seguridad, quizás yo escojo la libertad de poderme mover y hacer lo que yo quiera y no tener que cambiar lo que estoy haciendo simplemente por el hecho de que estoy siendo observado.
11: Señor Becker, 9:04 a.m, gracias por estar con nosotros y por contarnos toda esta crítica de fondo a los datos en los gobiernos y a su camisa. Vamos a titulares y regresamos, hay música en la FM.
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7: Hacia las 11 de la mañana llegará a Barranquilla el secretario de Estado de Estados Unidos, Marco Rubio, para reunirse con el presidente Abelardo de la Espriella. Por su visita, la ciudad decretó ley seca temporal y alerta amarilla hospitalaria como parte del dispositivo de seguridad para este encuentro, que se realizará en la sede presidencial alterna ubicada en el Batallón Paraíso. La gobernadora del Meta, presidenta de la Federación Nacional de Departamentos, Rafaela Cortés, destacó el respaldo del gobierno nacional a la fuerza pública durante el primer mes de este nuevo gobierno. La gobernadora aseguró que en seguridad trabajar juntos sí hace la diferencia, mientras siguen los operativos del ejército en el Guaviare contra las estructuras de las disidencias al mando de alias Iván Mortiz.

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2: Muy pronto, Vanessa de la Torre en la FM.
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0: Estamos escuchando, Patricia.
1: Estábamos cantando. Estábamos escuchando The Police. ¿Cómo se llama esta canción, señor doctor Barbosa?
2: Every Breath You Take.
1: Every Breath You Take. Y es una de las canciones más escuchadas en los años 80, y como estamos en este trending de redes sociales acerca de los años 80 y de esa nostalgia que genera para quienes estuvieron allí y para quienes no lo vivieron, también un poco como de conocimiento, de inspiración, etcétera. Pues le tengo dos películas, no, una película y una serie, quizás las más vistas de la década de los 80. Vamos a ver si usted de repente reconoce esto. Escuchen.

0: otra cosa.
1: Dallas.
2: Dallas, sí señor. Dallas, una serie que se estrenó en 1978 y estuvo hasta 1991. Y la traigo y la pongo sobre la mesa porque fue la serie más vista de esta década. Estamos hablando que fueron 14 temporadas, alrededor de 357 capítulos o episodios. ¿Sabe cuánta gente la vio solamente en Estados Unidos? 33 millones de personas.
1: ¿Cuántos?
2: 33 millones.
1: Y una cosa, los domingos, yo me acuerdo, los domingos era el cuento del domingo, Teledeportes, con además Hernán Peláez en aquella época, Matt Houston. Y después Dallas. Y obviamente Dallas uno no la podía ver porque lo mandaban a dormir, porque si no trasnochaba para el colegio.
3: Claro.
2: Y tenía escenas como subidas.
1: Muy complicado. ¿Sí? Eso, con Linda Evans y con Joan Collins.

0: También en Dinastía y Dallas, eran las dos que competían.
1: Bueno, y en cuanto a películas, como para hacerle y seguir haciéndole como una especie de flashback al día, esta es la película más vista de la década de los 80.
2: In 1975, he directed Jaws. In 1978, he directed Close Encounters of the Third Kind. In 1981, he directed Raiders of the Lost Ark. And now, Steven Spielberg brings us E.T., the Extraterrestrial. We will witness
1: E.T., el extraterrestre. Tengo que contarles que sí, fue la película más vista en la década de los 80. Se estrenó el 11 de junio de 1982 en los Estados Unidos y luego 11 años después fue superada. Solo 11 años después fue superada por otra película que se llamó Jurassic Park en 1993. Pero esta película tuvo un presupuesto de $10 millones. E.T. ¿Y sabe cuánto recaudó? 721 millones.
3: Con 10 millones se hicieron 721 millones de dólares.
1: En ese entonces.
3: El sí, señor Spielberg, qué barbaridad. ¿Nostalgia? ¿Les da nostalgia?
0: No, yo siempre estoy ahí. A mí me encanta estar en los 80, yo vuelvo y veo, ahí está, hay una película maravillosa que yo creo que a Patricia le encantaba también y nos encantó a todos, que fue Volver al Futuro.
1: Uy,
0: de Robert Zemeckis de los años 80.
1: Back to the Future, claro.
0: Esa película, yo creo que esas tres películas, porque fueron tres, fueron maravillosas. Y bueno, y ahí están una cantidad de películas, que Indiana Jones.
1: Yo soy más noventera y por ejemplo Dallas no era como de mi generación, pero E.T. sí me tocó de niño. Y tengo en mi casa un muñequito de E.T. con el dedito que todavía enciende, porque el muñequito traía el dedito azul de pilas que todavía enciende, y lo tengo en mi casa, no, Santiago.
0: Gremlins.
1: Los Gremlins.
4: ¿Sabe usted, Patricia, de que hablaba de Dallas? Yo vivía entonces en Moscú y se echó la culpa a Dallas de la caída de la Unión Soviética.
0: No.
1: ¿Y por qué?
4: Porque, sí, porque no, y el propio estuvo en el propio comité del Partido Comunista.
3: Porque la querían ver y no podían, ¿o qué?
4: No, la veían, yo la vi. Enseñaba el modo de vida capitalista, que era absolutamente distinto y mucho más gozoso que el modo de vida comunista. O sea, recuerde usted que cuando llegaba JR a casa decía: ponme un whisky, y salía y todo el mundo se pasaba la vida tomando whisky con hielo en cuanto llegaba a casa. Los coches, el ritmo de vida, y esa serie impactó mucho en los rusos, bueno, en los rusos y en el conjunto de la Unión Soviética, y tanto es así que se dijo en su momento que uno de los elementos, digamos, de entrada del capitalismo en la Unión Soviética y por tanto la ruptura del sistema comunista, estuvo centrado en esta serie, en Dallas. Hubo dos series allí que entraron muy bien, Dallas y la otra era en ruso, Bagati Tokaplashi, Los ricos también lloran.
1: Los ricos también lloran, ¿eso era mexicano o no?
4: Eso era mexicano, sí, sí.
0: Claro, Verónica Castro.
4: Y Verónica Castro vino a Moscú y fue recibida en el Kremlin, y en el salón de actos del Kremlin se le hizo un homenaje.
0: ¡Wow!
4: Era extraordinario. Son las contradicciones que se vivían en esa época, en los años 80 y tantos, 90.
3: ¿Y ustedes recuerdan, obviamente, las telenovelas colombianas de los 80s?
0: Gallito
1: las
0: Ramírez.
1: Las telenovelas colombianas, claro.
0: Gallito Ramírez.
1: Con La Mencha.
0: Con La Mencha.
3: Claro, es que esa sí era la época de oro de La Mencha, ¿no?
0: Gallito Ramírez era, bueno, las películas de Frank Ramírez, que también las pasaban, Tiempo de Morir.
1: Mire, aquí le acabo de preguntar a ChatGPT porque no me las sé.
3: ¿Qué le dice?
1: Las telenovelas de los años 80. Amar y Vivir, 1988.
0: Los Cuervos.
1: Dejémonos de vainas, si me acuerdo, 1984.
0: Wow.
1: Caballo Viejo, 1988.
0: Con Silvia
1: también,
0: de Dios, Carlos
1: Muñoz y Silvia de Dios, sí, señor. Escalona en el 91, ese sí es mía. Escalona en el 91 me encantaba. La Potra Zaina también. De los años 90, ya son de los 90, ¿sí ves? Ahí soy más conocedora. Betty la Fea me marcó completamente. 1999.
3: Claro, no, pero es que al mundo.
1: Y nos sigue marcando.
3: ¿Qué se veía? ¿Usted qué recuerda, Rafa, de la televisión de los ochentas?
4: ¿De la televisión de los ochenta? No lo sé.
3: ¿España?
4: Los concursos, 1, 2, 3, respondo otra vez. El precio justo. Pero y de películas y películas no sé.
3: Me dice Cristian que el juego de la boca, ¿lo recuerda?
1: El juego de la oca. Sí, eso también lo daban aquí en Señal Colombia.
4: La verdad es que casi todos los concursos pasan de un país a otro sin interrupción, ¿no? Es decir, ¿quiere ser millonario? Eso se ha hecho ya en todos los países, en Colombia también.
1: Pero además, ¿sabe que me acuerda de mi niñez el juego de la oca? Porque uno aprendía muchísimo. A mí me ponían a ver el juego de la oca en mi casa.
0: Esos juegos que dice Rafael aquí los llevó Pacheco. Era El Precio Es Correcto, era Saúl García, J. Exacto, Mario Valencia, sí. Todo eso fue años 80, 70 y 80, que además iniciaron con Animalandia a finales de los 70.
3: ¿Les parece si hablamos en un rato también de los lugares que eran famosos en esa época en Bogotá? Esa es otra gran conversación. 9 de la mañana, 17 minutos. Vamos a hablar de las pruebas PISA en Colombia.
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3: Saludamos a esta hora a Andreas Schleicher, el creador de las pruebas PISA, es director de educación de la OCDE, matemático, estadístico e investigador alemán. Les hemos contado esta mañana que se publicaron los resultados de las pruebas PISA y el país empeoró en matemáticas y lectura, pero mejoró en ciencias en el informe 2025. Sin embargo, hay una gran preocupación por el nivel del país. Mr. Schleicher, it's a pleasure to have you with us.
5: Thank you for hosting me.
3: Andrés, pregúntele por favor qué pasó, por qué esta percepción de que en general al mundo le fue mal con las pruebas PISA del 2025.
6: Mr. Schleicher, we have the perception, or there exists the perception that the whole world did not do so well in the tests this year. How would you explain that?
5: Yes, absolutely. We have seen a quite steep decline in the capacity of young people to read with meaning. In fact, Colombia has done better than most countries in the sense that the results have been quite stable. But in most of the OECD countries, young people now have a harder time to read complex texts, to navigate conflicting pieces of information, to distinguish facts from opinion, all the kind of things that are particularly important in the digital world. And again, in that sense, I think Colombia's results deserve attention because in a way, Colombia has avoided that significant drop that we have seen in so many other countries now.
6: Bueno, él dice que no solo es percepción, es cierto, hay un declive pronunciado en temas de comprensión de lectura, lo que él llama leer con sentido, leer con un propósito, entender un texto complejo, saber diferenciar entre lo que es un hecho o un facto y una opinión. En ese sentido, digamos, se ha visto un declive importante en todo el mundo. Dice él, de hecho, que los resultados de Colombia no son malos porque al final son estables. Es decir, sigue bajo los mismos resultados de años anteriores y en el caso de Colombia no se vio ese declive significativo, pero sí es cierto que a nivel global hay un descenso importante en la gente joven, en el poder leer con un propósito, entender un texto complejo y saber por qué se lee y para qué se lee.
7: Andrés, por favor, pregúntele al señor Schleicher si la pandemia tuvo algún efecto en estos resultados, porque hay una parte importante del estudio que publica hoy las pruebas PISA a través de la OECD.
6: Do you think that the 2020 pandemic has something to do with this result? At the end, it's been 6 years, and the kids who are now were teenagers back then or kids. Do you think this had something to do with this result of people not being capable to read with a meaning?
5: The pandemic is an easy excuse, but is actually not the main driver of this decline. It has much more to do with the way in which young people consume and use technologies. We have seen that, you know, that young people create less with technology and consume more using things like TikTok and Instagram. And also the use of artificial intelligence, even though it could be a great tool to, you know, enhance literacy and numeracy, is becoming more a tool to make things easier for young people, but not to help them study harder. So the trend towards digital reading had a much greater influence on those results than simply, you know, the pandemic. I will not deny that the pandemic has had some influence, but the decline that we see here started well before the pandemic and is continuing.
6: Pues él dice que la pandemia es como la excusa fácil. Al final lo que hay detrás de esto y el principal causante de este descenso en la forma en que se lee y en el poder leer con un propósito, dice, es la forma en la que la gente joven consume y usa la tecnología. La inteligencia artificial, por ejemplo, sería una gran herramienta para crear, para hacer cosas nuevas, y sin embargo se está usando simplemente para hacer las cosas más fáciles. La forma, la lectura digital, la forma como se consume hoy en día la tecnología, TikTok, Instagram, todo este tipo de cosas, lo que han hecho es restar creatividad, y la inteligencia artificial y todas estas herramientas que podrían ser grandes herramientas para aprender más, para crear más, se están haciendo simplemente para hacer la vida más fácil de la gente joven, y no se están utilizando de la forma correcta para poder ser más creativos y entender mejor lo que se está leyendo.
1: Pero miremos específicamente el caso colombiano, Andrés, y por favor pregúntele cómo analiza él el sistema educativo del país, porque básicamente en los últimos años siempre hemos tenido resultados bajos en matemáticas y en lectura. ¿En qué deberíamos trabajar? ¿Es un tema de metodología, de maestros, de alumnos?
8: Speaking about the specific case of Colombia, we've had, and as you say, well, our results are stable, but we would call them stable, but not optimal, you know. We've done poorly in mathematics, in reading comprehension, in science. How would you analyze this, and what could be done in terms of the educational system to improve this? I mean, is it a matter of teachers or the method by which they are teaching? How do you think we could improve that aspect?
5: Yeah, maybe let me start with some really positive aspects. I do think that Colombian teachers, according to PISA, really care for their students. The students report that, you know, their teachers take a real interest in them, support them when they are needed, providing also often the social support. I do think these are really important ingredients. Colombia is also one of the few countries where parents show an interest, a real interest in the education of their children. And that kind of societal interest is very, very important. We can also see some encouraging results. You know, Colombian students are curious. They are self-directed learners. They continue when things get difficult. Those outcomes are not marginal. In the world of tomorrow, young people need to take more ownership for their learning. They need to become more independent thinkers. And I think there are some important, you know, successes of Colombia. At the very same time, the academic instructional system is still quite weak. It lacks often clarity. It is not giving young people from more disadvantaged backgrounds a pathway to success. We can see that often, you know, teachers are not demanding enough and supporting enough to young people. I do believe there is clear room for improvement to improve the rigor of the instructional system, to improve its coherence, to make sure that what students learn fits all together. And sometimes, you know, to teach fewer things in greater depths. Let me give you an example. Students in Colombia, you know a lot in mathematics. They know formulas and equations, but they do not think like a mathematician. They do not have strong conceptual understanding. We see the same in science. Students learn a lot in biology and chemistry, but they do not learn to think like a scientist, to reason scientifically. Just to give you one number, 60% of young people in Colombia, you know, when they are asked, well, if evidence and common sense collide, what do you trust? 60% of Colombians say, well, I go with common sense. And in the world of artificial intelligence, that's really dangerous because, you know, this world of artificial intelligence is very fluent, is very confident, is very persuasive, but it's not necessarily accurate. And I think this is just an illustration that the education system is too much focused on teaching young people facts and figures, but not enough deep in giving them the important ways of thinking.
8: Bueno, Patricia, hay que comenzar con datos positivos y con conceptos positivos. Dice él que el sistema educativo colombiano y lo que ellos han visto a través de las pruebas en Colombia, los profesores, a diferencia de muchos otros países, son profesores que se interesan por sus estudiantes, que los cuidan, y eso es algo que los estudiantes ven en ellos y que es algo muy importante. Y una cosa que él resalta es que es de los pocos países en los que los padres están realmente involucrados en el proceso educativo de sus hijos, en el que realmente se interesan por lo que están aprendiendo sus hijos. Dice que los estudiantes colombianos son curiosos, son estudiantes que quieren aprender por sí mismos, que siguen adelante a pesar de los fallos, quieren volverlo a intentar, quieren aprender, y dice él que eso es muy importante en el mundo de hoy y en el futuro, es un tema importante. Ahora, por otro lado, dice él, el sistema educativo es débil en el sentido de que falta claridad, a veces falta poder garantizarle un camino al éxito a estudiantes que están en una desventaja por cuestiones sociales, pero dice él que más allá de eso es un sistema que le falta rigor, le falta coherencia. Muchas veces se trata de enseñar menos, pero enseñar con más profundidad en los temas. Él nos pone un ejemplo por... Los estudiantes colombianos saben mucho las fórmulas matemáticas o saben mucho de fórmulas de química, biología, todo esto, pero no se les enseña a pensar como un matemático, a razonar como un científico, que eso es algo que en el mundo de hoy es supremamente importante. Y un dato que nos deja, dice, se le pregunta a los jóvenes estudiantes, digamos que en el momento en el que usted se encuentre en una disyuntiva entre la evidencia y el sentido común, ¿con cuál se va usted? Y dice el 60% responden que se van con el sentido común. Algo que dice él en el mundo de hoy es peligroso, es arriesgado, porque hoy en día, por ejemplo, con la inteligencia artificial es un mundo infinito, muy, muy creativo, muy persuasivo, pero es un mundo que no siempre es real y no siempre lleva a cosas positivas, y siempre deberíamos dejarnos guiar por la evidencia. Ese tipo de cosas cree él que se deben mejorar en nuestro sistema educativo. Quizás enseñar menos, pero enseñar mejor los conceptos que hay detrás de las cosas que se aprenden. No es memorizarse un pocotón de cosas sin saber realmente lo que hay detrás de eso.
1: Sí, un punto importante es el de la distracción por el uso de la tecnología y las redes sociales que, según el invitado, están influyendo en los resultados. Andrés, por favor, pregúntele cuál es el papel de los padres de familia y de los mismos estudiantes para evitar que esa tecnología y esas redes sociales sigan afectando estas pruebas y el estudio.
8: 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And you know, the distraction that comes with it and the distraction that technology or the wrongful use of technology comes in terms of students lacking understanding and really sort of wasting their time how it shouldn't be. What role should students play in order to avoid this, and parents, of course, in terms of the interaction with social media and technology and the way it's consumed today?
5: You know, first we need to recognize how technology and learning go together. You know, you do not become fit by watching sports. No? You become fit by doing sports. And in the same way, you know, learning doesn't happen by watching content. Learning happens through cognitive effort, through cognitive struggle. You know, you try something, you figure something out, you learn something. That's the nature of learning. It involves effort. And when artificial intelligence and technology help you to make that effort, you know, help you ask the right questions, help you, you know, to figure things out, then they can actually enhance your learning. But when artificial intelligence or technology only make it easier for you, then you will not learn. Now, if you do your homework with ChatGPT, you get a wonderful product for your teacher, but you do not learn for yourself. I think that is something that is very important for students to understand, very important for teachers to understand. The product that students prepare doesn't tell us much about the learning. We need to focus more on that learning. We see also in Colombia that, you know, almost half of the students say, I get distracted because someone in my classroom is using their mobile phone. Yeah. I'm a great supporter of using technologies through teachers in the classroom with pedagogical intent. But I do not believe that having students using their own smartphone in school has any positive effect. In most countries, actually now, increasingly, smartphones are removed from schools. So I think we need to harness the benefits of technology, make learning more granular, make learning more adaptive, make learning more interactive. But we also need to guard against the risk. And the same is true for parents. You know, I think giving your child the signal that what you do in school is really important to me. You know, you do not need as a parent to know all of the answers, but you need to care about the questions your students, your children are asking. And I think where you have that, and the same for, you know, technology use, you need to understand the risks that, you know, social media play for children and help them to develop the kind of capabilities to use technology with the necessary moderation.
8: Bueno, él dice y pone un ejemplo muy claro y es, uno no se pone en forma viendo deportes en televisión. Uno se pone en forma practicando, haciendo deporte y haciendo ejercicio. Lo mismo sucede con el aprendizaje. Uno no aprende viendo videos o viendo contenido. Así no se aprende. La naturaleza del aprendizaje es el esfuerzo, el aprender o el aprender a deducir cosas, a intentarlo, fallar y volverlo a intentar. Esa es la naturaleza de aprender. Y hoy en día el problema es que nuevamente que la inteligencia artificial, la tecnología, simplemente se está utilizando para hacer las cosas más fáciles, no para aprender realmente. Un estudiante que hace su tarea usando ChatGPT, claro, le queda una tarea muy buena y se la presenta al profesor y probablemente saque una buena nota, pero no aprendió absolutamente nada. Y en eso, digamos, es en lo que se tienen que enfocar los profesores, el sistema educativo y los padres. También ahí está el tema de los padres. Dice él, por ejemplo, que muchos estudiantes en Colombia dicen, no, es que un alumno en mi clase está utilizando su teléfono inteligente para resolver las cosas y obviamente yo soy el que está quedando mal. Él está totalmente en contra del uso de que los teléfonos inteligentes estén en el aula de clase. Un profesor lo puede usar y puede usar la tecnología para enseñar, pero los estudiantes no deberían tenerlo. Los teléfonos inteligentes deben estar totalmente marginados del aula de clase. Y dice en cuanto a los papás, también ahí viene el ejemplo. Nosotros como padres no tenemos que sabernos todas las respuestas, pero tenemos que interesarnos en las preguntas de los hijos y no simplemente en hacérsela fácil respondiéndola con inteligencia artificial o dándoles una respuesta rápida, sino preocuparse de que de verdad aprendan, de que el proceso de aprendizaje requiere un esfuerzo, requiere una disciplina y un método para que realmente las cosas se nos queden y los estudiantes aprendan en serio.
9: Lo que está pasando con las pruebas PISA en Colombia y en el mundo, es un privilegio hablar con Andreas Schleicher, el director nada más y nada menos que de Educación de la OCDE, 935.
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12: Alerta en el sector ganadero del departamento del Atlántico por la fuerte sequía que afecta a esa región del país. La falta de pastos y las dificultades para conseguir agua están aumentando los costos de los alimentos y complicando la actividad de los productores. Medellín retomó desde hoy los cortes programados de agua en las zonas nororiental y centro oriental como medida para reducir el consumo ante la crisis de abastecimiento. El alcalde de la ciudad advirtió que si no se logra disminuir el consumo, Medellín podría enfrentar un desabastecimiento severo en las próximas semanas. Más de 30 docentes del departamento del Huila activaron rutas de atención por amenazas, extorsiones e intimidaciones. La situación también ha afectado las clases durante este año. Varias escuelas han tenido que suspender sus actividades por la presencia de explosivos y alteraciones del orden público. El gobierno de España hará públicos este miércoles unos 40 informes de inteligencia sobre la llegada masiva de los migrantes desde Marruecos a Ceuta, ocurrida a finales de julio. La medida busca aclarar si las autoridades españolas fueron advertidas sobre lo que podía ocurrir y qué papel tuvo Marruecos en esta crisis.
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12: Y en el marco de Andicom 2026, aquí en Cartagena, nos encontramos con José Fernando Quintero, CEO de Indra Group, una de las principales empresas para soluciones tecnológicas del país. Cuéntenos, José Fernando, ¿cuáles son esos aspectos diferenciales que tiene Indra Group para ofrecerle al país?
13: Bueno, encantado de estar en el evento Andicom, como todos los años. Yo creo que es importante el mensaje de entregar tecnología a través de modelos jurídicos y modelos de colaboración interpaíses. Nos interesa muchísimo los modelos de transferencia tecnológica, los modelos de transferencia de conocimiento, porque no se trata de vender soluciones, sino de establecer prácticas locales en el país. Hemos desplegado en 58 municipios, 77 enlaces satelitales, inclusive adaptando temas de Wi-Fi comunitario para ayudar a la población, no solo a las entidades públicas, a conectarse en estos difíciles momentos. Y la idea es entregar estas capacidades durante un tiempo mientras sucede todo el plan de recuperación del desastre.
12: Bueno, ahí tuvimos a José Fernando Quintero, CEO de Indra Group. Nosotros desde la FM seguiremos cubriendo la Andicom 2026 y todas sus ediciones.
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0: Me dicen que esto es lo suyo, Juan Felipe Cadavid. Buenos días.
1: Sí, señor, me cambiaron aquí la cortinilla. Estaba deportes y puedes entretenimiento, pero es deportes, porque yo no me quiero quedar por fuera de la tendencia. Eso es África de Toto, canción que nació en 1982, año en el que yo nací. Pero tengo una crítica a la imagen que sacaron hace un rato de ustedes en los años 80.
0: Oiga, nos falta.
1: Porque si había algo que caracterizaba a los años 80, no porque haya faltado yo, porque yo ya les voy a mostrar la mía, pero si hay algo que caracteriza a los hombres en los años 80 es el bigote.
0: Ah,
1: y no vi a ninguno con bigote.
0: Es verdad.
1: Así que.
2: ¿En los años 80 eran con bigote?
3: Claro. Todo el mundo tenía bigote.
2: ¿Los adolescentes?
0: Bueno, sí, Juan,
3: pero es que hay adolescentes.
2: No, pero el bigote lo tiene bigote. Juan, Rafa.
1: Bueno, pero Rafa todavía lo tiene, pero a los demás no les pusieron bigote. Miren mi foto, esta la pinta de un hombre en los años 80, dale ahí.
0: No.
2: Parece como Rafael.
3: Sí, esa era. Parece
2: Rafael Orozco, el cantante del Binomio de Oro.
3: Parece Barrabás Gómez, Juan Felipe.
1: Ayer lo puse en mis redes y me pusieron... Man. Bolillo, Barrabás, cantante del Binomio, La Kika, bueno, eso fue una cantidad de...
0: La del Binomio
1: tenemos
0: está muy
1: que buena.
2: Es el Binomio.
4: Lleva una sudadera igual que la de Santi en la foto.
0: Sí, es verdad, sí, nos prestamos la chaqueta para la foto.
2: ¿Sabe qué me gustaba en los años 80? Los tenis Reebok. Esos que tienen
1: puestos clásicos
2: ahí, sí, los clásicos de botica. Y que tenían como dos cositas de velcro.
3: Y los Adidas y los Converse All Star, que había azul, aguamarina, blancos.
2: Y había unos tricolor.
3: Ya, tricolor.
1: y los jeans con caucho al final, como también los tengo yo ahí. Es que ya me puse el bigote ochentero, los jeans ochenteros y los zapatos tenis ochenteros.
2: ¿Y qué me dice del reloj?
0: El Casio, ¿no?
2: Ese es el Casio.
3: Ese es el Casio.
0: Que está otra vez de moda hoy, que lo usan varios millonarios.
2: Llevan ya varios años.
0: Oiga,
2: de
0: pero
2: los Casio.
0: Es verdad, Juan Felipe, esa foto tiene acento paisa.
1: Bueno, yo soy de familia paisa.
0: Le hace falta una Honda 250 todoterreno ahí al lado y queda.
3: Se pone la camiseta de la Selección Colombia del 82 cuando Bilardo la intentó llevar al Mundial y queda listo para ser convocado.
1: El recuerdo que yo tengo de mi padre en los años 80 es así, con bigote. No tenía la greñita atrás, pero era con...
0: Pero
1: con
0: eso era el peinado de los alcaldes de Medellín, ¿no?
2: Sigue.
0: Por eso es que,
2: claro, ese sigue.
0: Se puso de moda en los 80
1: Cinco lo tiene,
0: y no pasó. No pasó.
2: Y también
0: no
2: lo
0: pasó.
2: Tuvo Sergio Fajardo. ¿No?
1: Total.
2: Claro. Sí, las mechitas.
0: Oiga, ¿qué estaba pasando?
1: Ahí les dejo la foto.
0: En la década de los 80, en el fútbol.
1: Los años de los 80 en el fútbol fue el resurgir, o más que el resurgir, fue cuando América de Cali consiguió 5 torneos consecutivos. Digamos que veníamos de una hegemonía muy importante de Millonarios y el Deportivo Cali, tal vez como los equipos más importantes, asomaba de vez en cuando Atlético Nacional. Pero llegó el América, que gana su primer título en el 79 y después de la mano de Gabriel Ochoa Uribe ganó muchos consecutivos. Los años 80, y el doctor Barbosa me ayuda con eso, nace la gran rivalidad entre Millonarios y Atlético Nacional, que nace realmente en el año 89 cuando se encuentran en Copa Libertadores de América y al final lo gana Atlético Nacional. Los años 80 es el pibe Valderrama, es convertirse en el mejor jugador de América, si no estoy mal, en el año 85.
2: Diego Maradona también, ¿no? A nivel internacional.
1: Claro,
2: ganando
1: en el plano internacional, los dos grandes
2: de
1: futbolistas del mundo eran Diego Armando Maradona, Michel Platini. Es el regreso de Colombia a los mundiales, porque aunque vamos al mundial del 90, clasificamos en el año 89.
3: El tercer puesto en la Copa América del 87, que fue muy importante. Y hay una
1: ganando
3: cosa.
1: Ganando la Argentina.
3: Ganando la Argentina de Maradona, y allá en Argentina. Y hay una cosa muy importante también, es esa llegada masiva de futbolistas argentinos, uruguayos, a Colombia, por cuenta también de los recursos del narcotráfico que estaban llenando las arcas de diferentes clubes en el fútbol colombiano.
0: Bueno, pues
1: para allá iba, es la década en la que el narcotráfico permea del todo el fútbol colombiano, pero además, y ayúdeme ahí, doctor Barbosa, si no estoy mal, es la década en que Colombia deja sus uniformes color zapote, color blanco, y se institucionaliza la camiseta amarilla, la pantaloneta azul y las medias rojas.
3: Sí, señor.
1: Y llega Pacho Maturana, además.
0: Sí, y señor. Colombia renunció a la posibilidad de hacer el Mundial también.
1: Claro.
3: Con la carta, la estupidez de Belisario Betancourt. Es que si tenemos que echar para atrás, después de haberse conseguido una sede de Copa del Mundo en el año 70, 72, 73, Alfonso Senior, termina Belisario Betancourt diciendo, no podemos hacer el Mundial porque vamos a destinar el presupuesto a hacer casitas, hospitales.
1: Esperándolas.
3: Y ahí estamos esperando las casitas, creo que entregaron hoy una en el Chocó.
4: Tremendo.
1: Ahora, yo soy como Patricia, nací en los 80, pero yo soy más noventero. Me gusta más la música de los 90,
2: claro,
1: la pinta de los 90, todo lo de los años 90.
4: Es que los 90 fueron su adolescencia.
2: Sí, ¿no? Básicamente.
1: Fueron mi adolescencia, sí. Efectivamente.
4: ¿Qué tenemos hoy, Juan Felipe?
2: 15.
1: No, a mí con bigote y además tenemos información deportiva. Nacional anoche despachó 3-0 al Deportivo Cali, lo eliminó de la Copa. Y podríamos decir que dejó en una crisis importante al conjunto azucarero. Gran partido de Atlético Nacional, que la verdad ganó 3-0, eso ya se entiende como goleada, pero pudo haber sido mucho más largo el marcador. Gran momento del verde paisa, no así del verde caleño. Recordemos que en cuartos, en octavos y en cuartos de final de Copa, por temas de el terremoto y que todo el calendario se apretó, se decidió que estas dos instancias se jueguen a partido único, una localía, y el dinero que se recaude se divide entre las dos instituciones. El tema es que como tenemos el 50% de nuestros estadios cerrados, gracias a aquellos vándalos que van a los estadios a todo menos a ver fútbol, pues ayer no hubo gente para ver el buen partido de Nacional frente al Deportivo Cali. Veremos qué pasa con Dudamel, que ayer dijo en conferencia de prensa que no se iba a ir del conjunto azucarero. Por liga también se enfrentaron ayer Deportes Tolima y Llaneros. Venció Tolima en condición de visitante 2-1 a Llaneros, calmando un poquito la situación que vive el conjunto del Deportes Tolima, que venía entre dudas. Teníamos la información incluso que desde el Tolima ya estaban revisando si había por ahí entrenadores o había algún técnico, por si el profesor Oliveros no levantaba la cabeza del equipo, pero este triunfo le da oxígeno al cuerpo técnico y también al conjunto tolimense, que parcialmente es segundo en la tabla de posiciones. Y hoy tenemos un hermoso encuentro en el estadio Nemesio Camacho El Campín. Hoy vamos a hacer un despliegue grandísimo en la FM. Desde la 1:00 p.m. estaremos en el estadio con la FM más fútbol hasta las 3 el programa. Y a las 3 ya empezamos nuestra transmisión para el partido de las 5:00 p.m. de Santa Fe ante Vasco. La buena noticia para Santa Fe es que Vasco viene con equipo mixto, casi suplente. Vasco está jugando en Brasil la permanencia y tiene un partido muy difícil este fin de semana. Y decidieron dejar al equipo principal en Brasil y traer un equipo suplente. No es para cantar victoria, igual hay que ganar. Pero pues no vienen las grandes estrellas o los mejores jugadores que tiene el equipo de Río de Janeiro. Y además hoy inicia la Champions League con 6 partidos, 2 muy buenos. Porto ante el Manchester City y Real Madrid frente al Inter de Milán. Mourinho en su regreso a Madrid, imagínense ustedes, va a dirigir al Real Madrid ante el último equipo que sacó campeón de Champions, que fue el Inter de Milán. A propósito de Milán y de Italia, se dice que James Rodríguez estaría cerca de firmar con el Avellino, equipo de la Serie B de Segunda División de Italia, que lo dirige Alessandro Nesta, campeón del mundo en 2006 con Italia, Balón de Oro. El Balón de Oro fue Cannavaro, pero hacía parte de ese equipo de la selección italiana, campeón del mundo del 2006, y que Alessandro Nesta estaría por convencerlo de que juegue en el Avellino, Serie B del fútbol de Italia. Así que hoy atentos a Santa Fe, hoy atentos a la Champions, hoy atentos al ciclismo, y ya vamos a hablar de la etapa de esta semana, porque tenemos noticia con Mariana Pajón. Fue presentada como una de las cartas de nuestro país para competir en los Juegos Sudamericanos en Rosario 2026, pero la noticia está en que no va a competir por el BMX, va a hacer ciclismo de pista junto a Stephanie Cuadrado, Juliana Gaviria y Manuela Loaiza. Ya varias veces ella había medio amagado con que quería la pista, y bueno, aquí la vamos a tener en los Sudamericanos de Rosario, compitiendo precisamente en esa modalidad. Vamos con Agustín Martínez, porque hoy comienza la última semana de la Vuelta a España, y estamos haciéndole mucha fuerza a Santiago Buitrago, el nuestro colombiano, para que defienda la camiseta de líder de montaña. José Agustín.
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6: Juan Felipe, un abrazo. 9:54 a.m. Mucha fuerza. Y tiene 2 etapas cruciales, Juan Felipe, para lograr Santiago Buitrago ese ese título tan importante para el ciclismo de nuestro país, los premios de montaña. El día viernes, premios de montaña de segunda categoría y final en premio de montaña de primera categoría. Pero el día sábado hay varios premios de montaña de primera categoría y final en premio de montaña de categoría especial. Hoy salió precisamente a hablar el técnico del equipo del Bahrein, al cual pertenece Santiago Buitrago, y es objetivo primordial la camiseta de los premios de montaña, pero no van a olvidar otro objetivo que tienen también con el colombiano, que es ganar una etapa, y esa podría ser el día viernes. Dice que si se meten en la escapada y Santiago Buitrago está adelante, podría, por qué no, sumar en los puntos para los premios de montaña y luego ganar la fracción. Bueno, los objetivos están ahí, las piernas también, la mentalidad también y toda la fuerza del pueblo colombiano para que el bogotano pueda lograr este objetivo. Estamos ya a escasos 15 kilómetros para que termine la etapa del día de hoy. Terreno totalmente llano, hay que decir que hubo una fuga muy temprano de 5 ciclistas, que la fuga se acabó, que ya va el lote compacto, que el ritmo de carrera es superior a los 45 kilómetros a la hora, que la temperatura es de 30 grados centígrados y que todo apunta a que habrá embalaje, ya quedan 15 kilómetros apenas y el lote está compacto. Muy difícil que alguien intente en solitario intentar ganar esta etapa. Favoritos: Matthew Brennan, que ya ha ganado 3 etapas, Wout Van Aert, que ha ganado 2, Jordi Meus y varios ciclistas más que se juegan su penúltima carta. Esta es una, mañana posiblemente la otra y el día domingo también hay terreno llano para terminar la ronda ibérica. Quedan 14 kilómetros para el final de la etapa 16 de la Vuelta a España.
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2: 9:57, nos vamos a Washington. Está hablando en este momento el presidente de los Estados Unidos, Donald Trump, sobre el aniversario de los 25 años del ataque terrorista del 9-11 a las Torres Gemelas. Diana Mateus.
3: Sí, Santiago, precisamente el presidente Donald Trump está hablando sobre este homenaje. Son 25 años en los que se recuerda esta catástrofe. Recordemos que el presidente Donald Trump ha adelantado investigaciones por parte del gobierno de Estados Unidos sobre este caso. Él va a estar allí en el Pentágono y por ese motivo ha dicho que es un momento de recordación. Es lo que está diciendo en este momento allí desde la Casa Blanca. Es un momento de recordación sobre el trabajo que vienen adelantando también las autoridades y sobre cómo no se puede olvidar a las víctimas. Escuchemos al presidente Donald Trump.
4: Thank you very much, Mark Lane. One of our real superstars, EPA Administrator Lee Zeldin. He gets it approved and he gets it approved fast. They like you, Lee. Done great. An MVP. The OMB Director Russ Vaught, who's watching the costs, and he's watching them better than anybody knows. He knows more about that than
3: el presidente Donald Trump ha recordado en varias oportunidades, Santiago, cómo vivió esos atentados del 11 de septiembre. Dijo que fue desde su apartamento testigo de lo que estaba sucediendo allí en Nueva York. Y también ha hablado sobre la necesidad de que se recupere la ciudad en cuanto a las personas que se han visto afectadas también en su salud, personas que al inhalar esos humos y todo ese desastre también se han visto afectadas en su salud. Es lo que está diciendo el presidente Donald Trump, quien va a estar desde Washington. Él no va a viajar a la ciudad de Nueva York, sino que estará desde Washington recordando estos desafortunados atentados del 11 de septiembre, que el viernes pues ya cumplen 25 años.
2: Escuchemos lo que está diciendo en ese momento el presidente Trump.
4: Watching and looking, and it was a beautiful, beautiful morning. And I looked out, and then all of a sudden, I saw an alert on television. I looked out my window, and I saw things that I never want to see again. We're never going to see them again. But in just over 100 minutes, 175,000 tons of steel and concrete were reduced to ruin, and 3,000 lives were extinguished, immediately extinguished. The world we knew and the nation that we loved had changed. I said it to myself. And I looked, and I said, well...
2: El presidente Trump está contando lo que pasó esa mañana en su casa. Cuando se levantó, dice, una mañana soleada, y de repente, de un momento a otro, all of a sudden, se da cuenta de lo que está sucediendo.
4: No evil can conquer, and no terror can destroy. For 3 months after September 11th, the flames raged in the rubble of ground zero. For 9 months, rescue and recovery crews worked day and night on the site.
2: Por 9 meses, el personal de rescate trabajó sin descanso, día y noche, en la zona Cerwin. Esto es lo que está pasando en este momento en Washington. Vamos a tener un tremendo especial periodístico mañana con Darcy Quinn en la zona cero en Nueva York y con todo el equipo a cargo de Juan Camilo Celi, el editor internacional de la FM, porque son los 25 años del ataque terrorista que cambió al mundo para siempre. Titulares, regresamos.
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6: En entrevista con la FM, el diseñador Simon Beckert explicó de dónde surgió la idea de crear una camiseta que busca hacer invisibles a las personas frente a las cámaras de vigilancia con inteligencia artificial, con patrones llamativos que utilizan una técnica conocida como ataque adversarial, capaz de confundir a estos sistemas para evitar que identifiquen al usuario como una persona y puedan rastrear sus movimientos. Varias familias en Barranquilla denuncian que estructuras ilegales de esa ciudad les imponen multas y los expulsan de sus viviendas a quienes no cumplan con sus órdenes, según aseguraron los expertos en seguridad, este tema debe ser tratado con toda la rigurosidad por parte de las autoridades competentes. Las autoridades en Bogotá buscan a un hombre que golpeó con una roca en la cabeza a un vigilante de 60 años para robarle su bicicleta y otros objetos personales en el sector de Modelia. Ya son 3 los casos registrados en el último mes bajo la misma modalidad. Israel ordenó el cierre del consulado británico en Jerusalén en represalia por las sanciones impuestas por países occidentales a la iniciativa de Londres contra la violencia de los colonos israelíes contra los palestinos en Cisjordania.
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5: 10 de la mañana, 8 minutos. Les estábamos contando en los últimos días que hay una nueva disposición de la alcaldía de Bogotá para restringir de alguna forma, no sé si esa sea la palabra, Patricia ya me va a aclarar, el uso de celulares y pantallas en los colegios. ¿De qué se trata?
6: Sí, yo creo que es una modulación de cierta manera del uso de pantallas y de celulares en los colegios. Ayer, justamente el alcalde de Bogotá, el señor Carlos Fernando Galán, y la secretaria de Educación, Julia Rubiano, pues presentaron una disposición llamada Reconectarnos para Aprender, Santiago. Y de lo que habla precisamente es de esa manera o de esas disposiciones que desde hoy deben empezar a formularse en los colegios, tienen 6 meses para aplicarlas, y que tienen que ver con el uso de los celulares y las pantallas y los dispositivos en general. Pero esto no es de la noche a la mañana, esto nace realmente de unos foros que se hicieron, 366 foros, Santiago, en varias localidades de la ciudad, en donde involucraron estudiantes, familias, docentes, directivos, casi 100.000 personas, pensando en cómo era que realmente debería ser esa relación entre la tecnología y la niñez o la adolescencia. Pero además también se basaron en una evidencia científica interesante sobre concentración, aprendizaje, convivencia, bienestar, en fin, para establecer lo siguiente. Aquí llega lo interesante. En educación inicial, jardín y transición, es decir, niños hasta los 4 años, 5 años, el uso de pantallas quedaría limitado a periodos cortos de entre 10 y 15 minutos continuos y hasta 30 minutos por día, no más. Si usted tiene un niño entre transición o jardín, no lo puede dejar ver más de 30 minuticos al día, según esta disposición de la alcaldía, en temas de celulares y pantallas. Si está en primaria, el máximo acumulado debe ser de 1 hora al día, no más. 1 hora al día, su relación con la tecnología, o en este caso con las pantallas. En sexto y séptimo, 2 horas acumuladas al día, y octavo, noveno, décimo y 11 no se establece un límite de tiempo acumulado, pero el uso sí debe tener simplemente una finalidad pedagógica y debe estar orientado y supervisado por los docentes. Esas son como los lineamientos, las directrices de la Secretaría de Educación y en realidad pues de la Alcaldía de Bogotá en general, para tener esa aproximación y esa relación entre los menores de edad y el uso de pantallas.
5: Francisco Barbosa, es que esto tiene toda la relación con lo que hemos visto hoy y esta revelación de las pruebas PISA, en la que le va mal en general al mundo, pero a nosotros en Colombia también nos fue muy mal.
7: Bueno, yo creo que nos fue mal, pero hay un debate profundo alrededor del uso de la tecnología. Aquí estamos hablando de prohibición de tecnología, que yo creo que es interesante el debate, como lo planteaba Patricia, porque en algunos lugares del mundo, en Australia, por ejemplo, hay esa prohibición. En Francia se intentó la prohibición, el Consejo

0: El Consejo Constitucional acaba de echar para atrás esa prohibición, lo reversó. En Estados Unidos hay demandas, en California, alrededor de ese uso, y nosotros no podíamos quedarnos ajenos a esa discusión. Yo sí creo que ayuda a esos menores con esas restricciones que estaba planteando Patricia y que se desarrollaron alrededor de la propuesta de la alcaldía, de tratar de buscar mayor convivencia escolar. Ojo con el matoneo, ojo con el ciberacoso, que es muy importante, sobre todo en los pequeños, en las pequeñas edades, alrededor del uso de esas tecnologías. Pero también plantea una discusión de fondo, Santiago, y es exactamente el escenario que digamos alteró también esa discusión del uso de la tecnología, que viene desde el año 2007, particularmente con la aparición del iPhone, como ya se ha dado en estudios muy importantes, y la transformación de nuevas generaciones de jóvenes en las famosas generaciones ansiosas y depresivas, que han venido alterándose con los likes, con los dislikes, con las aplicaciones que se tienen, pero viene el tema de la pandemia. Yo creo que la pandemia sí es un factor importante que va a tener y tiene unas implicaciones que seguramente vamos a ver en el transcurso del tiempo. Y la otra pandemia, que vuelvo yo con este tema y yo sé que usted me hará caras, pero es la segunda pandemia que tuvimos, que fue el Ministerio de Educación del gobierno anterior, en donde básicamente, en vez de habernos metido en ese debate, nos metimos en un tema de ideologización, sobre todo en el sector público, y dejamos atrás, Santiago, un tema importantísimo, y es la calidad educativa versus, simple y llanamente, temas de cobertura, porque los ministros de educación en Colombia se volvieron simple y llanamente en personas que están pensando es cuánta cobertura tienen, cuántos salones ponen, cuántos pupitres ponen, pero la calidad es un tema muy importante y un tema que discutíamos con Patricia hace un momento. El tema de la educación también tiene un componente familiar muy importante que tiene que ser transversalmente trabajado con hijos, familias y colegios.
1: Ahora, ojo, porque hay que diferenciar entre lo que hemos visto durante todo este año, que son prohibiciones de acceso a redes sociales por parte de menores de edad. Ese es un tema muy distinto. Y otro es el uso de teléfonos móviles en los colegios del país, o en el caso, por ejemplo, de Francia, que prohibió el uso de celulares en el 2018. Pero este año lo que pasó es que está prohibiendo es el acceso a las redes sociales por menores de edad. Cuando hablamos de lo que ocurrió ayer en Bogotá y la disposición exactamente de la alcaldía de Bogotá frente es al uso de celulares y de pantallas en los colegios. Ya el acceso a las redes sociales es otra cosa.
0: Es que el tema de las redes sociales, ¿para qué utilizan los celulares en los colegios hoy los jóvenes? Justo no es para buscar información, es para ver TikTok, es para ver utilización de redes sociales. El debate creo que es un debate abierto, profundo, y seguramente en unos años o en un par de años tendremos una tutela que llegará a la Corte Constitucional colombiana para hablar también de estos temas, Santiago.
2: 10:15, nos vamos a la Fiscalía. ¿Qué está pasando con el exministro de Salud, Guillermo Jaramillo? Marlon.
3: Santiago, mire, el 14 de septiembre a las 9:30 de la mañana el exministro de Salud Guillermo Alfonso Jaramillo tendrá que acudir a una audiencia de conciliación junto a la señora Judy Caterine Pico Naranjo, quien es la madre del menor Kevin Acosta, el niño de 7 años que falleció por hemofilia. La fiscalía indaga al exministro Jaramillo por el delito de revelación de secreto, que si no tiene ningún tipo de agravantes, pues se soluciona o se penaliza con una multa. Pero antes de llegar a un proceso penal como tal, debe haber una conciliación, que es una etapa previa. Judy Caterine Pico y el exministro de Salud responderán el 14 de septiembre ante la unidad de fiscales delegados ante la Corte Suprema de Justicia, y la citación dice que asistir a la audiencia es obligatorio, pero llegar a un acuerdo solo depende de la voluntad de las partes.
2: Jairo Tarazona, ¿qué está pasando con los informes de Indepaz?
4: Santiago, muy buenos días. Se acaba de presentar el más reciente informe de Indepaz a un mes del gobierno del presidente Abelardo de las Priella, que tiene que ver con la violencia contra las comunidades, que dice continúa en el primer mes de su gobierno. Se habla que desde el 7 de agosto al 7 de septiembre de este año, 16 líderes y lideresas han sido asesinados, personas que defendían sus territorios y comunidades y derechos. 5 firmantes de paz han sido asesinados, hombres y mujeres en proceso de reincorporación que estaban en el proceso de paz, y se han perpetrado 10 masacres de al menos 30 personas asesinadas en diferentes regiones del país. Aló.
2: Muy bien, gracias, Jairo. Patricia, quiero que escuchemos un audio que le voy a poner y usted me dice, quiero escucharla primero a usted, su Perfecto. Opinión sobre esto que vamos a escuchar.
5: No se ha hecho, no le digan más mentiras al país. No hable de creaciones de fondos que no existen. No vengan a engañar a la gente.
6: Lo senador, segundo, ya recogió más de un billón con ayuda.
5: Escúcheme, no hay ningún fondo creado milagro. Por favor, ustedes, priorícenle al país. No hay ningún fondo milagro creado.
6: Ya recogieron más de un billón.
5: Escúcheme,
6: de pesos
5: no hay fondo.
6: Con el sector privado.
5: Niña, usted puede presentarnos
6: no
5: el fondo milagro.
6: No soy ninguna niña, soy representante a la Cámara y
5: pero,
6: así no
5: señorita,
6: vamos a empezar este debate si no tiene la capacidad de reconocer el rol. Somos iguales. Yo
5: no,
6: sé que
5: no
6: la izquierda
5: iguales.
6: Hay mucho machista enclosetado, pero
5: no,
6: yo le quiero decir algo, senador.
5: Venga, permítame,
6: soy representante,
5: pues
6: no niña.
5: Que le dejara
6: tengo 31
5: bueno,
6: años, vea, casada, vea, mamá de dos. No soy ninguna niña. Soy
7: pero se refiérase con la mayor altura y el mayor respeto, senador Alejandro, de verdad.
5: No, eso no es de verdad. Respeto decirle, pero venga, le digo.
7: No, porque pues, ella es una bien, congresista venga, igual no a usted.
2: Bochornoso esto.
1: Bochornoso. Pues esto de venga, niña, si realmente es un tema peyorativo. O sea, me siento indignada. ¿Cuántas veces tenemos que decirles, y no solamente los hombres, también lo hemos vivido de parte de mujeres, que este venga, niña, pues sí es bien peyorativo? Uno diría... Yo no sé, a veces podría sonar paternalista, pero en este caso es realmente indignante. Es como, venga, le explico, venga usted que no sabe, venga usted ignorante, inocente, ¿no?
0: Es una forma de maltrato deplorable. Es una gaminería completamente contra una mujer. Y yo creo que eso es lo que hay que extirpar de las discusiones públicas. Yo creo que ante eso es necesario que si se presentan ese tipo de cosas, Patricia, los mismos medios tienen que invitar a salir esas personas de las entrevistas, porque no se puede permitir que arremetan contra una persona dentro de una entrevista. Esto hace parte, y ojo, porque es que la tolerancia y la libertad de expresión tienen límites.
1: ¿Y hasta cuándo?
0: La libertad de expresión tiene un límite, y es la tolerancia. Uno no puede ser tolerante ante el intolerante.
1: No, ¿y hasta cuándo? O sea, hay que cambiar el discurso narrativo realmente entre hombres y mujeres, o si no vamos a tener que seguir escuchando este tipo de situaciones bochornosas, indignantes y, la verdad, irrespetuosas.
2: Pocas cosas tan de quinta como que un senador de la República trate a una colega suya, a una mujer, a una representante a la Cámara como niña, para desacreditarla en un debate público, para reducir su relevancia, para llevarla a la infantilización. Rafa.
8: ¿Sabe que yo, con eso de la tolerancia que decía Francisco, pues no estoy de acuerdo? Yo creo que la tolerancia supone te dejo hablar, supone una relación de superioridad con respecto a otro. Yo soy tolerante porque te dejo hablar. No, yo creo que no se puede utilizar la palabra tolerancia. Tolerancia supone, insisto, un lugar de superioridad con respecto al otro. Te dejo hablar porque soy tolerante. Yo creo que deberíamos empezar a evitar el somos tolerantes, porque eso, digamos, en mi opinión, produce una sensación de que estoy hablando desde un lugar superior y puedo dejarte hablar porque soy tolerante.
0: Yo sobre eso debo decir lo siguiente. Esa palabra tolerancia es una palabra que ha surgido incluso dentro de la jurisprudencia de la Corte Europea de Derechos Humanos, sobre la base de que hay que tener espíritu abierto, tolerancia, en el marco de la libertad de expresión. Yo creo que la palabra tolerancia ha generado una discusión, o genera una discusión profunda, y es, tenemos que aguantarlo todo, absolutamente todo. Entonces ya no solamente es frente a la libertad de expresión, sino frente a la agresión, frente a cualquier tipo de cosas, se tiene que ser tolerante, se tiene que permitir eso. Y yo creo que en ese escenario se puede cruzar la línea y pasar por encima del derecho del otro. Yo creo que en este caso concreto, escuchar a un senador de la República decirle niña, para simple y llanamente poner una mano sobre ella y decir su minusvalía en este debate parte de la base de que usted es una niña, pues me parece que genera una intolerancia inaceptable en un debate democrático. Y por eso digo yo, a la hora de la verdad, la tolerancia, que es uno de los elementos de la libertad de expresión, tiene que ser entendido de la forma en que no se puede permitir que se pasen todas las líneas. Eso es un poco la línea en lo que yo estoy planteando.
2: Y al final, senador Alejandro Ocampo, el que se comportó, por lo menos en ese debate de la revista Semana, como un niño, fue usted. 10 de la mañana, 21 minutos. Hay música en la FM.
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0: más. Porque estamos escuchando a Michael Jackson, Patricia.
1: Porque seguimos con nuestra tendencia de los años los 80. Y este, uno no puede hablar de los años 80 o de la década del 80 sin nombrar a Michael Jackson y sin nombrar a este álbum Thriller de 1982, al que pues pertenece esta super canción Billie Jean. Y es que en términos, por ejemplo, de cifras, este álbum es quizá uno de los más vendidos de la historia. Cuando la gente compraba álbumes, se estima que son alrededor de 70 millones de copias en todo el mundo. Tuvo 34 discos de platino, 7 sencillos de este álbum ingresaron al top 10 de la Billboard. Y en 1984, este solo álbum, Thriller, recibió 8 premios Grammy. Realmente, si hablamos de los 80s, hay que nombrar al rey del pop, a Michael Jackson.

0: 5 hay otra historia de la que tenemos que hablar y es de lo que está pasando en las maratones. Porque veo un movimiento de mucha gente que cree que esto a veces se trata de una moda y no hace el acondicionamiento físico necesario, o corre 1, 2, 3 meses y cree que está listo para una maratón. Yo le digo, Patricia, yo llevo corriendo unos 10 años,
1: sí,
0: y todavía hacer 10 kilómetros me cuesta.
1: No, pues claro, además que usted tiene que condicionar su cuerpo, su corazón, sus pulmones. Tiene que haber un estado físico, digamos que esencial para que usted se enfrente a 21 kilómetros. No es de la noche a la mañana. Hoy en día hay aplicaciones, incluso, Santiago, que le programan a usted todo un plan de entrenamiento para que pueda llegar a los 21 kilómetros con su cuerpo, con su ritmo cardíaco, con su oxigenación perfecta. Esto no es un chiste.
0: No es un chiste.
1: No es una improvisación.
0: Y, de nuevo, esto requiere meses y meses y meses, no solamente de entrenamiento, sino de conocer también la técnica. ¿Por qué usted no puede arrancar el primer, segundo, tercer kilómetro con un pace de 4 o de 5 minutos?
1: Que eso, pues, quiere decir ir volando.
0: Ir volando. Ir volando. Tiene que empezar los primeros 3, 4, 5 kilómetros a un paso de 7 minutos por kilómetro. Pero pues la gente parece que lo que le gusta es ir a tomarse las fotos, comprarse el outfit. Eso sí, voy a la moda, combinar los tenis con la pantaloneta y la gorra. Pero de eso no se trata correr. Hay un libro de Murakami maravilloso que se llama Todo sobre correr. Los corredores a los que les empieza a gustar esto deberían leerlo antes de meterse en una maratón. ¿Qué pasó en Medellín, Mateo Zapata?
2: Hola, Santiago. Pues en primer lugar hay que comenzar contándoles que hemos hablado con Jacobo de León, es el presidente de la Maratón Medellín. Incluso Sebastián Gómez está haciendo la nota, la reportería. Él se ha solidarizado con este último caso, la muerte de Juliana Ávila, esta mujer de 20 años. Incluso ha llamado a la conciencia ciudadana, Santiago, este presidente de la Maratón Medellín, y es lo que ustedes están hablando en este momento. Muchas personas no tienen presente a qué se pueden exponer y participan primero en los 5K, luego los invitan a los 21K sin ni siquiera pasar por 10K, los 10 kilómetros, y no tener una preparación, y es donde se presentan estas novedades. Pues la historia en Medellín en esta oportunidad es la muerte de esta mujer, Juliana Ávila, una mujer de 20 años que estuvo participando en la media maratón, los 21 kilómetros. Luego de finalizar su participación, sufrió consecuencias médicas, un paro cardiorrespiratorio. Los médicos, los profesionales de la salud la llevaron al Hospital General de Medellín y allí finalmente falleció. Esta persona era, de manera muy respetuosa lo decimos, familiar de el hoy vicepresidente de la República. Era la compañera sentimental, la novia de su hijo mayor. Nos solidarizamos con la familia del doctor Restrepo, sin duda desde estos micrófonos. Hace pocos minutos en el Consejo de Medellín se le rindió un homenaje, un minuto de silencio. Escuchemos lo que dijo el presidente de esta corporación, Alejandro de Bedudo.
3: Hombre, yo la verdad les soy muy sincero. Este es un tema que han pedido con constantemente reserva, por respeto a la familia. Realmente nos pidieron el favor, porque es muy reservado. No es porque uno no pueda contar cosas de las personas y más cosas buenas. Lo que sabemos es que sí era una mujer demasiado dedicada, apasionada de la vida, y que tenía una familia, y que sí tiene una familia maravillosa, obviamente, que ha rodeado este proceso. Pero sí nos han pedido reserva para temas personales de ella.
2: Muy bien, eso es lo que dice inicialmente Jacobo de León. Él es el presidente de la Maratón Medellín, tomando conciencia, invitando a las personas a tomar más conciencia a la hora de participar. Ahora sí, escuchemos al presidente del Consejo de Medellín. Hace pocos minutos hubo un homenaje para con la vida, la familia de Juliana Ávila, la mujer fallecida en esta maratón.
4: Antes de iniciar con la socialización, solicitarle a la plenaria un minuto de silencio por Juliana, una joven que hizo la carrera de la media maratón de Medellín, quien falleció el día de ayer. Ella venía de la ciudad de Bogotá y también tiene una alta relevancia, puesto que era la novia del hijo mayor del vicepresidente José Manuel Restrepo. Por favor, un minuto de silencio por ella.

0: Ahí teníamos entonces el homenaje que hace pocos minutos se llevó a cabo en el Concejo de Medellín. Estamos hablando de Juliana Ávila, de esta mujer de 20 años, quien falleció en las últimas horas en territorio antioqueño. Pero Santiago y amables oyentes, esta no es la única mujer y la única persona que ha fallecido en competencias atléticas en Medellín. Pues para hacer un recuento rápidamente, en 2025, en otra carrera conocida como la Carrera de las Rosas, allí murió Carlos Enrique Restrepo, un hombre de 48 años. Él era piloto comercial y deportista activo. También en 2024, en la Maratón Medellín, un agente de tránsito, el señor Ever Alonso Peña Martínez, de 38 años, sufrió otra emergencia cardíaca en la prueba de los 21 kilómetros y falleció 2 días después de estar en un centro hospitalario. Sin duda, lamentable las situaciones que se vienen presentando en medio de estos certámenes deportivos en territorio antioqueño.
1: Esto necesita regulación, como lo escuchamos. Decimos que las personas tienen que estar preparadas porque no es el primer caso. Ha habido varios casos en las maratones que se están poniendo muy de moda en las ciudades, en donde se presentan infartos en personas jóvenes que terminan costándoles la vida. Por supuesto, desde los micrófonos de la FM, toda la solidaridad con la familia de Juliana, con la familia del señor vicepresidente José Manuel Restrepo. Qué tragedia, qué dolor. Y hay que hacer algo para que esto no ocurra. Hay que hacer algo para revisar el acondicionamiento físico y que las personas realmente estén preparadas para correr una media maratón o una maratón. Ahora, esto le puede pasar a cualquier persona, por supuesto, es una falla cardíaca, pero tiene que haber un control más serio, porque no cualquiera puede correr una media maratón o una maratón. Estamos hablando de 21 kilómetros en el caso de una media maratón, de 40 kilómetros en el caso de una maratón, y eso es un deporte profesional. Es decir, aquí tiene que haber preparación de meses. No es para cualquier persona que le guste correr, se compre unos tenis y salga a correr una media maratón. 10:32, regresamos.
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3: El próximo miércoles 21 de octubre se realizará en Colombia el Simulacro Nacional de Respuesta a Emergencias 2026. La fecha fue anunciada por la Unidad Nacional para Gestión del Riesgo de Desastres, que invitó a las autoridades y a la ciudadanía a participar de manera masiva en esta jornada de preparación, luego de que Colombia viviera uno de sus peores terremotos, que dejó cientos de personas muertas y miles de damnificados. Un total de 20 toneladas de ayudas humanitarias enviadas desde Nueva York por 900 colombianos llegaron finalmente al Quindío para atender a los damnificados del terremoto del pasado 10 de agosto. La comunidad latina en Estados Unidos sigue recogiendo donaciones para enviar a los municipios y departamentos afectados. Más del 80% está controlado el incendio forestal que afecta las montañas de Yumbo en Valle del Cauca, en el sector de Cerro Gordo. Más de 400 hectáreas resultaron afectadas y las autoridades ofrecen una millonaria recompensa por información que permita identificar y capturar a los responsables de este incendio forestal, pues se investiga si el incendio fue provocado.
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2: París bien vale una misa. Dicen que dijo Enrique IV, protestante, hugonote, que para reinar en Francia, muy católica ella, y entrar en París, decidió convertirse al catolicismo. París vale una misa se utiliza, pues, para hacer algo que contradice tus ideas a cambio de beneficios. Corría el año 1589. Esto es lo que debieron pensar los capitostes de la Sociedad de Explotación de la Torre Eiffel, que ante la petición de una secta hindú, Bosha Yambasia Skarsmarean Sansa, de que una visita programada se limitara a las interacciones con mujeres, me disculparán si a partir de ahora utilizo Babs para referirme a la secta hindú, decía que pidieron esta secta que no hubiera mujeres en esa visita a la Torre Eiffel, y se armó.

0: ¿Qué hay más emblemático en París que la Torre Eiffel? Pues seguramente esta canción de Edith Piaf, La Vie en Rose, una canción que compuso como atisbo de esperanza en 1945, justo terminada la Segunda Guerra Mundial ante la devastación de París. Bien, pues estábamos con que la secta Babs había pedido que no hubiera mujeres en la Torre Eiffel durante su visita, y la dirección decidió darle gusto, ni una, y las que andaban por ahí fueron apartadas o encerradas en el cuarto de las escobas. Y lo que decía, se armó y acabó en huelga. Los trabajadores no estaban con Enrique IV ni con los directivos de la Torre, intolerable en una Francia que hace bandera de sus libertades y de la defensa de la igualdad de género. Ayer, tras una asamblea, empleados y empleadas decidieron que la Torre no se abría. Lo ha hecho esta mañana, como nos contaba en un boletín Sandra. El alcalde de París pidió aclarar del todo el incidente, insistió en que la igualdad entre hombres y mujeres no se detendrá jamás a pie de nuestros monumentos históricos ni en ningún otro lugar de la ciudad. El ex primer ministro y diputado de París dice que en Francia no son las costumbres procedentes de otros lugares las que dictan a las mujeres cómo deben vestirse o comportarse en el espacio público. No se oculta a las mujeres, no se las hace desaparecer, se las respeta y se defiende su libertad. La secta Babs ha presentado excusas y los directores de la sociedad que explota la Torre dicen ahora que se trató de un exceso de celo y que ellos no sabían nada. Pues bien, ya saben ustedes, hay días en que París no vale una misa.
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6: Vamos a Medellín, hay una historia escalofriante de los padres de estudiantes de grado 11 en un colegio de Campo Valdés en la capital de Antioquia. Están preocupados por la situación que se generó después de conocerse la denuncia de un presunto caso sistemático de violencia sexual. 8 víctimas, Sebastián Góez.
7: Santiago, muy buenos días para usted y para todos nuestros oyentes. Ahora la preocupación, según los padres de familia de los del grado 11, que en esta vez son los que hablan de esta oportunidad, es por las garantías que las autoridades investigan frente a los hechos, frente a estas denuncias hechas por padres de familia de primaria, en donde señalan 8 casos de presunta violencia sexual que están siendo investigados por la Fiscalía General de la Nación, según las denuncias que recogimos acá en la FM. Ahora la postura es de los papás de el grado 11, quienes señalan que sus hijas, pese a estas denuncias, están siendo estigmatizadas. Esto fue lo que nos dijo al respecto uno de los padres de familia sobre la situación que se está viviendo al interior de esta institución educativa de Campo Valdés. Escuchemos lo que dijo al respecto.
8: Bueno, primero que todo me pongo en el lugar de las mamás, ante todos los niños, ante todo su dignidad, su respeto, o sea, estoy a favor de que no nos vamos a meter en la investigación, porque la investigación es un caso aparte. Estamos, si nos toca testificar, testificaremos, o sea, todo lo que tenga que hacerse para que esto se aclare.
7: La denuncia se conoció después de que, según el relato de una madre de familia, un estudiante de primero de primaria contara que en su casa había una situación de carácter sexual. Las familias acudieron a las autoridades y, de acuerdo con la versión que recibimos, fueron denunciados estos 8 casos ante la fiscalía. Pero ahora la preocupación, Santiago, es que estos estudiantes de grado 11, sus padres aseguran que después de conocerse estas denuncias, ellas estarían siendo objeto de insultos y señalamientos dentro de la institución educativa. Escuchemos lo que dijeron al respecto.
8: Solamente estamos pidiendo y solicitando, así como ellas pidieron que no se vulneren los niños, nosotras como mamá de institución educativa San Juan Bosco, que a ellas nos las cuiden y nos las respeten.
7: Los padres insisten en que no pretenden intervenir en la investigación de los presuntos casos, pero piden que se garantice la seguridad y la convivencia de los estudiantes. Esto fue lo que nos ampliaron al respecto. Escuchemos.
8: Necesitamos más apoyo. Pues sí, queremos que nos apoyen un poquito más, más que todo con este tema de las niñas de 11 en el colegio, ya que los insultos se han presentado dentro de la institución educativa y ellos se han dado cuenta cuáles han sido los insultos que les han hecho.
7: Además, los padres solicitan que se investigue especialmente lo ocurrido entre los días 20 y 21 de agosto, cuando el colegio realizaron unas jornadas de recolección de ayudas para el Chocó. Según el relato, ingresaron personas externas a la institución. Entre tanto, la Secretaría de Educación de Medellín confirmó la activación de rutas de atención y protección mientras las autoridades adelantan las investigaciones. La FM aclara que no está establecida ninguna relación entre las jornadas de esos dos días y los presuntos casos denunciados, y que las afirmaciones sobre los insultos y señalamientos corresponden al relato de los padres consultados en esta denuncia. Es la información que tenemos desde la capital de Antioquia sobre este caso que está ocurriendo dentro de una institución educativa del barrio Campo Valdés, nororiente de la capital de Antioquia, Santiago.
6: Gracias, Sebastián. Estamos pendientes de este caso. Vamos a estar ahí con los padres de este colegio. Saludamos a esta hora a Juan Manuel Gálvez, es enfermero y director de la Ambulancia del Deseo en Argentina. Es la Fundación Ambulancia del Deseo, una organización internacional sin fines de lucro que está enfocada en cumplir los últimos deseos de pacientes con enfermedades terminales, complejas o de larga duración. Señor Gálvez, gracias por estar con nosotros. ¿Cómo es su trabajo todos los días?
9: Hola, buenos días. Agradecerles por acá desde el contacto desde su país. Muy agradecido por la difusión y porque le guste nuestra iniciativa. Contarles que Ambulancia del Deseo es una institución, como usted dijo, sin fines de lucro, que arrancó hace casi 20 años en Holanda y ya somos más de 22 países. Aquí en esta región también está en El Salvador y en Ecuador, y sumamos ahora en Santa Fe, República Argentina, esta posibilidad de avanzar cumpliéndole deseos posibles a pacientes en estadio terminal.
10: Cuando uno piensa en una ambulancia, señor Gálvez, pues uno siempre piensa como en urgencia, seguramente en muerte, en tragedia, accidente, pero en este caso uno piensa en sueños. Son los sueños que ustedes pueden hacerles o cumplirles a personas que estén en estas etapas terminales. Cuando ustedes les preguntan seguramente a las personas que si pudieran pedir un deseo antes de morir, ¿cuál sería? ¿Con qué se ha encontrado usted?
9: Y como usted dijo, algo muy, muy valioso esta parte, porque nosotros somos todos trabajadores, inclusive de la emergencia, del sistema público de emergencia, pero esto es otra cosa, esto es acompañar, tomar la mano, vivir un momento con la familia, con deseos posibles, le decimos nosotros, algo tan simple como ir a un parque, ir a ver el río. Nosotros llamamos el otro día una señora a tomar una infusión frente al río ahí de la localidad de Rosario, con su familia, una persona en estadio terminal. Mañana tenemos que llevar a un niño que cumple 15 años y está con una enfermedad muy compleja, también con muy mal pronóstico, y nuestro equipo de salud lo acompaña para darle las garantías de seguridad, pudiendo llevarlo, ya que no están, por su condición física, por la patología, no están aptos para ir por sus medios, y lo llevamos en la ambulancia, cuidado, si es necesario oxígeno, medicación del dolor, pero lo acercamos y ojalá fuese más común ver en museos, parques, ver gente en camilla, disfrutando de momentos. Esa es nuestra intención.
11: Una de las caras de todas estas historias siempre son los arrepentimientos, lo que se dejó de hacer. ¿Qué historia nos puede usted compartir para tal vez poder aterrizar mucho más ese momento tan decisivo para las personas?
9: Y seguramente en ese momento es cuando que uno hace un balance de las cosas buenas y malas que nos tocó pasar por la vida, y es un momento sensible. A nosotros como trabajadores de salud lo vivimos y compartimos con la familia, y hemos visto y escuchado muchas historias, y la verdad que nos moviliza siempre lo que tiene que ver con los hijos, y uno trata de estar ahí en esos momentos, y muchas de las personas tienen que ver o alguna reflexión con respecto a los hijos, y muchos de esos recuerdos o momentos son acompañados por los hijos. En esta etapa tan difícil de la vida es cuando uno se está yendo de este plano, ¿no?
10: Enfermero, quizás esta es una pregunta muy personal, y es ¿cómo hablar de esperanza cuando no hay esperanza? porque cuando uno piensa en los trabajadores de la salud, uno siempre piensa en vida, en esperanza, y en este caso, pues no hay. ¿Cómo hace usted realmente para sobrevivir ante estas situaciones?
9: Y la verdad que, como le decía, somos trabajadores de emergencia y esto es otro sentimiento que así todo nos llena de orgullo y de vida a nosotros, porque vemos pacientes sonreír, vemos pacientes conectarse. Esta señora Teresita que la llamó frente al río, la vimos sonreír y la misma familia nos decía que estaba desconectada y tomar una infusión, que acá es muy característico el mate, de yerba mate, y la señora pudo succionar su mate viendo el río Paraná de acá de la localidad. Estamos en la localidad de Rosario, República Argentina, y la verdad que para nosotros un placer enorme, y ni le cuento para la familia la alegría y el agradecimiento que nos transmiten. Eso nos llena a nosotros de esperanza, y la familia tal vez no tenía una esperanza de verlo disfrutar un momento, porque en la realidad es que son seres sintientes que están pasándola mal y están relegados a una cama o a una habitación de hospital, y de esta manera estamos demostrando que todavía pueden sonreír, pueden salir al sol, pueden ir a tomar su infusión preferida viendo un partido de un nieto. Eso es lo que hacemos nosotros, y lo lindo de esto es que se replicó en varias provincias de nuestro país, y bueno, y países limítrofes también nos han llamado. En este caso, usted fíjese a dónde llegó la noticia, porque mucha gente lo necesita, y porque la verdad que viene a ser algo distinto, y ver a la ambulancia distinto a lo que usted dijo al principio, que siempre uno lo relaciona con tragedia y con dolor.
6: Para quienes nos están solo escuchando, esta es una ambulancia normal, es una ambulancia tradicional amarilla, que tiene obviamente algunos insumos, elementos médicos, oxígeno, algunos medicamentos, pero se dedica a todo su equipo es a cumplir los sueños de las personas pues que están ya cerca de partir. Señor Gálvez, cumpliendo todos estos deseos, ¿usted se ha encontrado con que las personas cuando ya se acercan a la muerte, lo que quieren, lo que desean, son cosas simples? ¿Todos esos sueños enormes y grandes ambiciones de la vida se trasladan al terreno de lo simple, de lo sencillo?
9: Esa es una muy linda pregunta, porque es así. Uno relaciona con que tal vez algo que no pudo hacer, algo complejo, algo caro, algo costoso, pero no. Son momentos simples de ir a un parque, como te decía, de una fiesta familiar, o simplemente una tarde de sol, algo que para usted y para mí puede ser algo muy, muy sencillo, muy fácil, salir y ir a tomar sol un rato a una plaza, a un parque, como para ellos es tan difícil, lo valoran de una manera, por eso nosotros le llamamos deseos posibles, y no últimos deseos, sino deseos posibles.
6: Pues es muy, muy importante y muy valioso lo que estamos escuchando. ¿Tienen ustedes conocimiento de algún emprendimiento o algún grupo que haga lo mismo en otros países, en Colombia, que se dediquen a hacer lo que ustedes hacen?
9: No. Yo viajé a Países Bajos, donde arrancó en el 2007, y hoy Ambulancia del Deseo son 22 países, y yo le pedí autorización. Me gustó mucho la iniciativa, también atravesado por algún momento familiar, que todos tenemos un familia o amigo que esté en alguna enfermedad compleja. En este caso, por ejemplo, mi madre lo pasó también. Entonces esa inquietud me movilizó y la empatía por ese tipo de comunidad de pacientes. Y fui, estuve en Países Bajos, trabajé en un día con ellos y bueno, decidí ponerlo en mi país. Y ya le digo, en El Salvador y en Ecuador están, pero ojalá se replique en Colombia y en la mayoría de los países que lo vean y vean que algo genuino y algo lindo de hacer.
10: Supongo yo que en la medida en que ha compartido y ha tenido que vivir el día a día con estos últimos deseos, ha pensado en el propio. ¿Usted cuál creería que podría ser ese último deseo, enfermero, el suyo?
9: Y mira, lo que me gratifica y me llenaría mucho es que se siga replicando en países de Latinoamérica, porque esto va a sonreír a mucha gente. Y bueno, yo tuve una situación de salud el año pasado y ya buscando, emprendiendo esta solidaridad de la gente, porque esto es recordar que es un voluntario, es sin fines de lucro, y se sumaron el personal de salud, nos donaron una ambulancia en comodato, le hicimos el motor, la pintamos, todo fue a voluntad, pero todo lo que demoramos a hacer en eso y darle un marco de estructura jurídica para operar, digamos, todo lo que es administrativo, todo lo que nos costó hacer Ambulancia del Deseo Argentina. Mientras tanto yo tuve un infarto de miocardio, me pidieron que reperfundir con dos stents. Y bueno, eso me motivó mucho y también pensé que era mi último día y mi deseo era ver a mis hijos por una vez más, Y bueno, pude y tuve la oportunidad, así que me motivó mucho más a darle forma a Ambulancia del Deseo y hoy estamos cumpliendo muchos deseos a diario.
6: Pues es en verdad una entrevista y una experiencia impresionante de lo que realmente vale la pena en la vida. Muchas gracias por lo que hace Juan Manuel Gálvez, enfermero y director de la Ambulancia del Deseo en Argentina, y gracias por acompañarnos esta mañana.
9: Gracias a ustedes de corazón, le mando un beso enorme a toda Colombia y de corazón gracias por el contacto. Se los quiere mucho y les agradezco.
6: 10:55. Estas
10: Qué
6: sí son
10: alma,
6: las
10: ¿no?
6: historias que valen la pena, ¿no?
10: Qué alma la de este enfermero, porque es ir por el mundo pescando ese tipo de historias, pero sobre todo haciendo realidad esos últimos deseos que al final, Lewis, lo que permiten es que esas personas que se empiezan a ir de este mundo se vayan con una sonrisa pintada en su rostro.
11: Me queda una definición que me parece hermosa en el contexto de la historia de este enfermero y es, no lo llamamos últimos deseos, lo llamamos deseos posibles.
6: Deseos posibles. Sí, tremendo. Mucho que aprenderle a la ambulancia de los deseos y a Juan Manuel Gálvez, el enfermero detrás de este proyecto. Tremendo. Ojalá se replique en Colombia. Nos vamos a Barranquilla. Atención, hay noticia importante que acaba de firmar el presidente Abelardo de la Espriella, Aldair.
12: Sí, señor Santiago, el presidente Abelardo de la Espriella acaba de firmar un decreto que básicamente suspende la prohibición que había para el porte de armas general en Colombia. El presidente acaba de decirlo a través de su cuenta de X, que es una promesa que hizo en campaña y que la está cumpliendo en este momento. Señala textualmente que en acuerdo con que los delincuentes sí adquieran armas, sido Isel durante los últimos años, pero las personas que precisamente pues la necesitan para defenderse de la delincuencia en este momento pues no la tienen porque no tenían el permiso vigente. Se activa aquellos que precisamente estaban suspendidos y eso sí, que cuentan con los requisitos legales establecidos a través de normas anteriores. El presidente Abelardo de la Espriella dice que es una medida en el marco de su plan de seguridad para el país.
6: Bien, esto también es importante, va a generar debate en Colombia. El presidente está liberando algunos permisos para el porte libre de armas, una regulación que estaba prohibida en Colombia. Doctor Hernán Peláez, Martín de Francisco, buenos días, ¿cómo están hoy?
13: ¿Cómo está usted?
14: Hola.
13: ¿Preparado para Santa Fe Vasco da Gama?
6: Tremendo, ¿ah? ¿Eh? ¿Qué
13: Hoy a
6: partidazo?
13: las... Pero le doy una hora, las 5 de la tarde. Está rarísima la hora para el campín, pero a esa hora es la parcialidad santafereña animando a su equipo ante un Vasco da Gama que no digo que venga desvencijado, que es un término muy de Martín. No, viene un poquito entre reserva y como medio, no,
14: Viene
13: alterno, digámoslo, ¿no,
14: un
13: Martín?
14: poco desmaletado.
13: Bueno,
14: Hola,
13: ya eso sí es.
14: desgualetado. Hola, ¿qué tal? Un
10: Hola
14: saludo.
10: Martín, ¿cómo estás?
14: Hola Patricia, un saludo cordial.
10: Ay, pero ese saludo así. No, me retiro. Voy a volver a empezar.
14: Hola.
10: Tres, dos. Hola Martín.
14: Hola Patricia.
10: Ay,
14: un
10: así es como me
14: saludo
10: gusta.
14: con toda la cordialidad. Y bueno, llevándoles a ustedes una información preponderante
13: Sí, porque según Martín, este es un lindo proyecto, Santiago,
14: este es un proyecto
13: este
14: que a mí me
13: programa.
14: Parece muy bonito.
13: Sí, al presidente de
14: Pero
13: la
14: bueno.
13: empresa también.
14: Pero es una opinión personal. Y
13: Sí,
14: no quiero
13: no preguntarle al otro.
14: Pero no quiero
13: No.
14: influir, pues, en,
13: No, no, no.
14: digamos, en la opinión de propios y además de
11: Claro, sí.
14: extraños.
11: Le tiene
13: Sí,
11: fe,
13: sí.
11: Martín?
14: A ver, ¿qué te digo yo? Me llevaste de una manera brusca a la reflexión.
10: Martín, ya hiciste en redes sociales el trend de los años 80.
13: El
10: ¿O
13: tren
10: no
13: de...
10: necesitas?
14: Bueno, en
10: ¿O
14: esa
10: tú te
14: época
10: quedaste ahí?
14: No, yo ya en esa época tenía colmillos y tenía patillas y tenía
13: ¿Y
14: bigote.
13: cuál es el tren de los 80?
6: Uy, doctor, no,
10: no
6: las
10: listo,
6: notas.
10: doctor Peláez, en las
14: Bueno.
10: redes sociales
14: Wow.
10: está de moda que las personas creen a través de la inteligencia artificial, con sus
13: Sí.
10: propias fotos, una imagen de cómo lucirían si fueran los años 80.
14: Ah, bueno,
13: Ah, yo no
14: pues
13: tengo el problema porque yo me
14: no,
13: tomo
14: yo
13: la
14: voy a
13: foto y
14: poner.
13: así soy.
14: Voy a publicar una foto, voy a publicar en blanco y negro. Claro.
10: Pero te pondrías la trusa y la Reebok de bota y medias calentadoras.
14: No, en esa, no, porque ya lo del tema del ballet ya vino un poco más adelante. Ya. En esa época practicaba era ciclismo y pesas.
10: Okay. Ah, ¿y pesas? No,
14: sí. Bueno, sí, yo hice pesas.
11: Pero nunca dejó usar hombreras, Martina.
14: Pues a ver, las sombreras están de modé, pero en cualquier momento regresan. Lo que sí va a regresar, son los pantalones chupín, que son pegados.
10: Los pitillo.
14: Que son los pantalones de tela, puede ser de terlenca o de tafetán. Pero
13: de tafetán. No, me dijo que el satín debutante. Le recuerdo, Santiago.
14: Pero apretado. Es el pantalón apretado que va a regresar.
10: El skinny.
15: Es que es muy difícil.
11: Con la sola descripción me picaron las piernas.
15: Bueno, dejémoslo hasta ahí. Esperamos el tren del doctor Hernán Peláez y de Martín de Francisco de los años 80. Y estamos muy atentos a toda la previa del partido de Santa Fe hoy en el Campín. 11 de la mañana, un minuto. Y el Real Madrid, me dicen acá que también el inicio de la Champions. Hernán Peláez y Martín de Francisco en la FM.
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0: Muy buenos días a los oyentes de la FM 94.9 aquí en Bogotá y en las estaciones del país. Está cantando Elsa Miranda, puertorriqueña, tenía nacionalidad estadounidense y además nacionalidad argentina, porque ella en los años 50 fue a Buenos Aires a trabajar. Pero en sus comienzos, ustedes lo recordarán, estuvo al lado de Desi Arnaz, aquel que trabajó en la serie de Lucille Ball.
1: De Lucy,
0: muchos se acordarán de la televisión blanco y negro. Y ella tuvo mucho que ver con los músicos argentinos. Fue compañera de Joaquín Mora, un bandoneonista que estuvo radicado en Antioquia mucho tiempo, y además con el cantor Andrés Falgás. Pero aquí está, como solista en Noche Azul, Elsa Miranda. Ya no vive, con 85 años nos acompañó. Muy bien, Martín, mira.
1: Oye, qué
0: nos acompañó hasta el final.
1: Qué interpretación, bueno, tan loca, ¿no?
0: Y te quiero contar, gusta, que esto sí es del baúl por allá que tengo extraviado, sí, a ratos.
1: Claro que se dice que es un aroma rancio, ¿no?
0: Como, pues sí, como espeso, de los 50.
1: Como a guardado.
0: Noche pues, azul.
1: Como a rincón, bueno, como a musgo.
0: Bueno Martín. Sí.
1: como a telaraña.
0: Y te cuento, bueno, pues, que cantó a dúo con Falgás y grabaron para el sello Sonoluz en Medellín.
1: Falgás, boleros, es de lo más grande que hay, yo.
0: Bueno, pero fue bolerista.
1: ¿Cuándo traes a Falgás? Ese es un monstruo.
0: Voy a buscarlo por ahí en el baúl. Bueno,
1: claro, ¿lo presentaste, mira, alguna vez con Libardo?
0: Sí, y yo lo conocí en Buenos Aires. Trabajó con nosotros.
1: Me parece una locura. El estilo, bueno, de Falgás, me
0: Martín,
1: lo deja inquieto.
0: Espérate que tengo que tener, qué pena contigo, un pequeño capítulo para agradecerle a, primero, a Estewil Quesada. Me mandó el hombre la lista de los 35 peloteros que han desfilado en las grandes ligas, colombianos ellos. Y me dice que en este siglo hemos tenido 13 lanzadores. Y pregunta que si Martín conoce lo que es un bate, no sé.
1: Si consiguió, no, yo sí, yo jugué béisbol dos veces en mi vida.
0: Muy bien, bueno.
1: Dos, y en una de esas, jonrón. Pero eso le llaman
0: este sí,
1: de... le llaman,
0: ¿qué más, Alberto de... Cañas? ¿Cómo estás?
1: Ve, ¿sabes cómo le llaman a eso, Hernán? Jonrón de principiante.
0: Bueno, muy bien.
1: Que eso se da mucho con
0: este,
1: el que de pronto va y de suerte, ¡pum! Roletazo o jonrón, porque el roletazo, bueno, también vale. Pues para abajo y sí, bien sí, directo.
0: No, usted
1: te puede pasar al jardinero, sobrepasar no, al jardinero.
0: Perdóname. Vos jugabas como los narradores gringos lo describen, the foul ball, de atrás, le pegabas y salía para atrás, foul ball.
1: No, bueno, Martín, también.
0: Quiero agradecerle, déjalo, en Bucaramanga a todas las personas que nos acompañaron en una charla, un libro se llamaba el sitio,
1: bueno,
0: a la universidad, muchas gracias, a Felipe Sarrud, a Carlos Di Marco, a Juan Manuel González y a todas las personas que nos acompañaron para hablar de viejeras y de vida.
1: El profesor, bueno, González, ¿no? El profesor González, muy recordado y bueno, está vigente igual, pero esas sí, épocas de...
0: Ya, de cocina entre latas, pero bueno. cuidado, un saludo a ellos. Hombre, ¿y
1: pero
0: sabes qué?
1: Tiene,
0: sí, el hombre tiene su programa matinal.
1: Claro,
0: bueno,
1: por eso.
0: Martín, y quiero agradecerle a mi amigo Guillermo Montoya, que hoy, yo no me acordaba, difundió una conversación que yo tuve con el ya fallecido Jorge Bermúdez, el padre, en un café Caracol. Y entonces me llamó la atención algo que me dice Montoya. Me dice, vea, usted le hizo una pregunta.

0: Pero bueno,
1: Zapuca,
0: detalles
1: Zapuca de era una monstruosidad que había jugado en Miramar Misiones. Ve, una cosa, Hernán, no, lo que te dije fue que es Montoya Callejas, el mismo al que te refieres.
0: Para, sí, don
1: por,
0: Guillermo.
1: Por eso, Montoya. Por eso. Hagamos un recuento de todas esas maravillosas
0: no,
1: joyas.
0: Mira, Martín, otra vieja. Abrimos un capítulo de viejeras, de porque vamos a la actualidad.
1: De los periodistas, Hernán, que ese bueno, tema lo podemos mira, ir desgranando.
0: Oyentes, cuando este Martín empieza, él se va por otro lado. Pero le voy a contar esto. Hoy seguí con otra viejera. Encontré una foto y la publiqué en el Twitter del Vasco da Gama, campeón del año 56, hace... todo, 70 años.
1: No, no,
0: y muchos preguntarán, ¿y eso por qué? Porque en esa foto hay una curiosidad enorme que se cumple hoy. De Vasco da Gama a Santa Fe de Colombia, solamente que yo recuerde, vinieron dos jugadores brasileños y están en la foto. Laerte, que era un volante de primera línea, y el centro delantero era Liviño, aunque ese día jugó Babá, en esa foto está Babá como número 8, pero Babá era el 9, y Liviño jugaba como número 8. Y Liviño jugó 23 partidos, hablo de los años 65, los dos, Laerte y Liviño, porque del Vasco, yo recuerdo que Cali trajo tres, trajo en su momento a Miguel Ferreira, el arquero, a Nivaldo Peixoto y al Diablo Tiriza, esos fueron los tres. Santa Fe no trajo sino dos, Laerte y Liviño, y están allí. Bueno,
1: Hernán, ¿Tiriza era un puntero izquierdo?
0: Sí, señor, puntero izquierdo, bravo. De esos tres, o de ese grupo, realmente el que más duró en Colombia fue Nivaldo, que tenía un tiro libre fabuloso, un cobrador bravo de tiro libre.
1: El mejor, bueno. De los mejores jugadores que yo vi de Vasco es Roberto Dinamita, ¿oís?
0: Pero es el goleador histórico, está hablando de...
1: El patadioya, oye.
0: ¿El qué?
1: Y, no, que tiene una cachiporra en ese pie derecho.
0: Oye, oíme, este y, mezcla y, términos policíacos con las bandas. Bueno.
1: Y Arturciño fue un jugador que no se consolidó, pero cuando empezó carrera, yo no podía creer la maravilla que era Arturciño, que era como un enganche, Hernán. Uy, cómo la pisaba, ¿oís? Cómo la amasaba. Ese Arturciño hizo desastres en las defensas. Lo que pasa es que yo no sé, se fue quedando, ¿oís?
0: Vasco da Gama tuvo un gran jugador que fue Almir Alburquerque, que lo asesinaron. Ya.
1: No, y Romario salió de ahí. Romario.
0: En esa foto que publicó, poneme cuidado, hombre, en esa foto que publicó hoy hay dos campeones mundiales. Bellini, que fue el capitán de selección de Brasil, el primero en levantar la copa, Jules Rimet, y estaba Babá, que fue el centro delantero también de Brasil 58.
1: Babá,
0: bueno, ahora sí tenemos que hablar con dolor, porque yo sé que eso mortifica.
1: Ay, qué tema tan maluco.
0: Nacional blanqueó al Cali 3-0, le metió.
1: Lo trituró.
0: Y vuelvo y le pregunto a Martín, ¿cuál es la gracia de Bello, el venezolano? Contame.
1: Esa discusión la has ganado de una manera tan contundente, ¿no?
0: Yo te digo, si yo tengo a Avilés Hurtado, prefiero a Avilés Hurtado. Bello se comió un gol empezando, estaba en 1-0 ahí.
1: Sabes que Bello en la selección venezolana hizo cosas muy interesantes, pero no
0: es que juega allá.
1: Viene en caída porque con Nacional no pudo y con el Cali tampoco. Empezó
0: bueno,
1: muy
0: pero
1: bien,
0: el Cali
1: un
0: en general...
1: auspicioso debut ganando en Pasto, pero luego ha sido una completa risa, una lágrima en ataque, Hernán. Además
0: Martín,
1: ejecuta las acciones de la manera más chapucera.
0: Poneme cuidado, aquí ese caso se ha dado con muchos jugadores, yo recuerdo dos, Juan Carlos Palma, un volante argentino que trajo Santa Fe, tres goles el primer partido y después nada, sí, y un jugador que trajo Millonarios en el Dorado, Víctor Bruno Latuada, uruguayo, hizo cuatro en el primer partido y después naranjas.
1: No, ¿sabes quién hizo un debut y fue despedida porque después fue un disparate? Ese Vica, ¿vos sabés de Vica?
0: Alberto Vica.
1: Exacto, ese Vica había venido de River, en el debut la rompió. Eso le repartían hostias y seguía adelante, ¿veis? Jugador insólito, peculiar, peregrino por esa derecha.
0: Oyentes, y tengan presente que cuando él habla de hostias es que se devuelve.
1: Vamos, tío, ¿eh?
0: Las hostias.
1: Vamos, ¿eh?
0: Hola, Martín, pero no me distraigas. Nacional, que es un equipo curioso, vos lo ves... y no tiene afán de tener posesión mucho de pelota.

0: Arrancó muy bien los primeros, ¿qué? 10, 15 minutos, hace el gol y se tranquiliza. Deja que el Cali tenga la pelota. Claro, el Cali la tiene, pero no sabe para qué, pero la tiene y la tiene. Y mayor posesión,
1: No,
0: no
1: no,
0: llega
1: no,
0: al
1: muy bien.
0: arco. Y Nacional de pronto, ¡tin! Te
1: Sí,
0: hace el daño y ya. Ya,
1: Nacional,
0: práctico.
1: Hernán, tiene una eficacia y contundencia, pues que el Cali
0: Hola.
1: carece de ello. Y lo
0: Pero,
1: del Cali, un
0: Martín.
1: equipo pando, un equipo
0: El
1: que
0: Cali.
1: sin profundidad tiene la pelota y no sabe qué hacer con ella, sí,
0: Bueno,
1: es
0: está
1: verdad.
0: muy
1: O
0: bien.
1: sea,
0: No, yo te
1: se
0: entiendo, pero quiero
1: insinúa,
0: preguntarte.
1: puros
0: No, quiero
1: ambages,
0: preguntar.
1: puros circunloquios, puros rodeos y nada.
0: Voy a preguntarle a los oyentes. Me parece que sí pueden jugar juntos Cardona y Rengifo, pero, y aquí viene el pero, me parece que se opaca Rengifo con la presencia de Cardona. No sé si es completo, no sé. Cuando juega ese pelado Rengifo solo, se ve bien. Con Cardona
1: Ahora,
0: se ve bien, pero no tan bien como cuando juega
1: hoy
0: solitario.
1: sabes
0: Y yo
1: que.
0: a Cardona, y a Cardona no lo saco, te lo digo de una, no lo saco. Cardona me juega ahí. Ese
1: Está
0: Cardona
1: bien.
0: tiene que jugar.
1: Sí, no, Nacional. Y tiene un gran jugador, ese Sarmiento, ese puntero. No sé,
0: Sí.
1: cuando él quería, los pasaba, los sobrepasaba. Morelos
0: Bueno,
1: también
0: pero es
1: tiene
0: que la
1: como
0: marca de
1: pivote.
0: Velasco tampoco. Sí, pero la
1: Sí.
0: marca de Velasco.
1: Ahora, el gol del primero, que fue temprano de Nacional, eso es culpa, digamos que Bello tiene que ir a acompañar a Román. Román llegó solo, Hernán. Llegó con
0: Sí.
1: una placidez, una comodidad con todo el espacio y la libertad
0: Bueno.
1: para armar la jugada para el gol de Morelos, Hernán.
0: Solamente te digo que
1: Ese
0: este Lucas
1: Cabrera entró e hizo
0: González.
1: un pasesote, ¿oyó? A
0: Bueno,
1: Velázquez.
0: este muchacho Lucas González de a poco ya está encontrando un equipo que es, primero que todo, práctico. Esa es la
1: Ahora,
0: ventaja que tiene el Nacional. Hoy es práctico el
1: no,
0: Nacional.
1: y
0: Bueno.
1: el calendario que viene, Millonarios Cali y Once Caldas Cali, los dos partidos de visitante, uy,
0: Bueno, pero es
1: no,
0: que
1: eso
0: Martín
1: mejor
0: sufre por
1: dicho.
0: eso, ¿no? Pero yo hablo de
1: No, no,
0: Nacional.
1: y
0: Bueno.
1: Nacional, pues
0: No, es
1: hizo lo que le
0: práctico.
1: dio la gana, Hernán, la verdad.
0: Otro equipo que poco a poco, y los resultados lo dicen porque ese partido sí era válido por el campeonato, Tolima, que empezó perdiendo con Llaneros, finalmente ganó 2-1 y ahí está, segundo en la tabla detrás del América. Claro, a otros como Nacional le faltan partidos, pero ahí sigue el Tolima metido en el baile, ¿oyó?
1: Ay, qué envidia
0: Bueno.
1: con ese Tolima. Bueno, y Llaneros empezó ganando con Neider Ospina
0: Buen
1: y
0: gol.
1: luego llegó el Mariachi Guzmán y empató.
0: De
1: Y
0: pena, un
1: pues,
0: penalti rarísimo, lo pateó, lo tapó el arquero, no
1: sí.
0: alcanzó a reaccionar como era, y después el mismo Guzmán lo mete. Bueno,
1: Y
0: y
1: luego
0: después
1: llegó el
0: ganaron.
1: mexicano Aguayo.
0: Uy, pero ese mexicano, Aguayo, que era un rayo, Aguayo entró y al minuto ya había hecho gol.
1: El
0: Bueno,
1: Rayo Aguayo.
0: Martín, pero te tengo una cosa a favor de Llaneros. Con el triunfo de Nacional ya son dos equipos instalados en siguiente ronda de la Copa Colombia, Nacional y Llaneros. Ya los dos están allá,
1: Ah,
0: ¿no?
1: sí, Llaneros pasó por penales.
0: Bueno, ahí está. Bueno,
1: Pero
0: Martín,
1: eliminó al Quindío.
0: ¿para dónde irá el billete? El Deportivo Pereira va a recibir por la transferencia de un muchacho, Javier Mena, que se va a jugar a Polonia, ¿es? A
1: Sí, a
0: Polonia.
1: Polonia, Hernán. Y fíjate que
0: Sí.
1: ese pelado jugó. Javier Mena es un puntero derecho.
0: Sí. 700 mil dolaretes sirven,
1: Sí, estuvo
0: ¿cierto?
1: a préstamo en el Cali, volvió ahorita al Pereira y apenas llegó al Pereira ha sido pues una venta importante. 700 mil dólares. Es un jugador, es un encarador.
0: Bueno, mira,
1: Va a ser
0: encarador.
1: de pronto va a ser la misma carrera que Jesús Díaz, que llegó al Cúcuta y jugó en Polonia. Y Manuel Santos Arboleda también jugó en Polonia.
0: Bueno, el árbitro argentino Darío Herrera va a tener el juego hoy a las 5 de la tarde, el control Santa Fe, Vasco da Gama. Esta creo que es la formación de Santa Fe. A ver, Martín, sin el arquero ya sabemos que va a ser este muchacho que lo hace bien,
1: Asprilla.
0: Asprilla, ¿no? Bueno,
1: Sí, señor.
0: cuatro zagueros, ¿quiénes son?
1: A ver, hombre, Hernán. Está Elivelton Palacios,
0: Sí.
1: Olivera,
0: Sí.
1: Moreno
0: Sí.
1: y Mafla.
0: Esa es, estable. Muy bien.
1: Tengo una duda.
0: Volante Torres, de primera línea.
1: Dani Torres va, pero la duda es si va Canté Torres o Toscano.
0: Yo pondría, no soy el técnico, pero yo vería más a Torres, el pelado. Eso es Johan Torres. Bueno.
1: Ah, Johan Torres, bueno.
0: Sí, con el otro Torres.
1: O no sé si va Tonali Toscano.
0: Martín, mira, y deja a Toscano tranquilo.
1: No, sí, Toscano, un abrazo y que no, sí. Sigan los triunfos.
0: Bueno. Toscano dirá, este me manda abrazos, pero no me pone en la línea. No, es que no te vamos a poner, ya pusimos a Torres, hombre. Bueno, seguí.
1: Voy a empezar con los volantes ofensivos extremos, por ejemplo, y ya veo que va a haber un bonito debate.
0: A ver,
1: Obrián por derecha.
0: No.
1: Y Emerson por izquierda. Emerson que la rompe.
0: No.
1: Y Fagundes.
0: Yo creo que Obrián está en una etapa de confusión. Yo jugaría, por lo que yo veo, con Emerson por la derecha. Emerson Rivaldo. Bueno.
1: Ah, bueno. ¿Y Fagundes?
0: ¿Quién? Fagundes, sí.
1: Ahora, si estuviera Frasica, yo jugaría con Emerson, Fagundes
0: y Frasica.
1: Sí,
0: pero Frasica no está.
1: Exacto, exacto, no está, pero entonces por eso te digo, van Obrián, Fagundes y Emerson y adelante Rodallega. No sé si es que Bustos debe jugar de media punta ahí con Rodallega, ¿sí me entendés? Porque es que Fagundes
0: de Santa Fe es que no tiene extremo izquierdo, porque no lo es. Este muchacho Lovera no es extremo izquierdo.
1: Ya.
0: Pero sí lo tengo claro.
1: Sí, cuando Frasica juega por izquierda, me parece que es un jugador interesante.
0: Sí, por eso
1: metió unos jalonazos por ahí.
0: Pero yo creo que el inicialista sí ver, pues ya sabemos que va a Rodallega, pero tiene que ir Fagundes, Martín, un hombre que le haga la segunda, que esté ahí. Sí.
1: Fagundes la está descosiendo. Fagundes es un constructor y un...
0: Para mortificación de Eduardo Méndez, porque cada vez le van a pedir más que se quede y no hay con qué, dirá él. Bueno, Martín, Vasco da Gama tiene un revuelto de algunos titulares, como ese Puma Rodríguez, sé.
1: Eso tiene un sancocho, oiga. Sí, pero bueno, ¿quién es Bambán? A ver, el arquero Jardim, ¿no? Está.
0: Sí, ese sí es el titular.
1: Y uno ve ahí jugadores que generalmente no están, un Saldivia, un...
0: No, por eso te digo.
1: ¿Sí me entendés?
0: Pero bueno.
1: Un Renan,
0: eso no es culpa.
1: Ahora.
0: Eso no... No es culpa de Santa Fe, Santa Fe tiene que aprovechar más bien y ganar.
1: Ah, pero ¿sabes qué quiero? ¿A quién quiero ver? ¿A Johan Rojas?
0: Ah, puede que lo ponga. ¿No?
1: A Cheche, bueno, ahí juega Cheche también.
0: Inestrosa sí va a jugar.
1: Inestrosa va a jugar, Nuno Moreira va a jugar y uno nuevo Duarte también.
0: Sí, más o menos, bueno. ¿Entonces? De todas maneras, Santa Fe tiene hoy la opción de ganar y un buen margencito, ¿no? Y llegar tranquilo a Río.
1: No vino Tinito Gómez, sí.
0: No, ni Cuesta tampoco.
1: Y el candado Cuesta tampoco.
0: Hola, ¿el qué?
1: El candado Cuesta.
0: Bueno, Martín, dejemos el candado. Ay, el candado. Le abren ese candado. Ve, te hago una observación, hombre. Falcioni, con todos los años que tiene, está sorprendiendo con una campañota como señor técnico en Atlético Tucumán. ¿Ah?
1: Eso es cierto, Hernán, lo que estás diciendo tiene todo el asidero del mundo.
0: No, sí. Bueno, ese equipo iba para el descenso, ¿yo?
1: Sí, no. A ver, Hernán, resulta que ese equipo le ha ganado unos grandes, ¿oís? Ahorita está cuarto en la zona B. Tiene 13 puntos, está bien. Acumula 3 victorias, 4 empates, apenas una derrota. Es una campaña lindísima. Consiguió unos triunfos bulliciosos contra equipos como Racing en Avellaneda. Ahí le ganó 2-1, le ganó a River 1-0, le ganó por goleada Independiente de Avellaneda 4-0.
0: Muy bien.
1: Y el equipo en Copa se metió y tiene firmemente asidas las riendas del cuartos de final.
0: Bueno,
1: firmemente asidas las riendas, Hernán.
0: Bueno, mira, poneme cuidado que llamé hoy a Alberto Suárez a que confirmara, porque me ha llegado la noticia de que no iba más en Envigado. Lo llamé y me dijo, hombre, sí, trabajé hasta ayer con el Envigado. Él dejó al equipo campeón en el torneo pasado Y le dije, oíste, ¿y qué pasó? Dijo, no, pues que fueron 5 jugadores. Y mientras volvemos, o había que volver a armar otra película. No, me voy tranquilo, en buenos términos, arreglé y me voy. Alberto Suárez. Y le pregunté, y aproveché, le dije, oíste, como el Envigado es un equipo de venta y venta de jugadores, ¿cuál es el próximo? Me dijo, que yo sepa, hay conversaciones adelantadas con Marulanda, un 9. Y le dije, ¿y para dónde irá? Me dijo, creo que para el Necaxa de México. Marulanda.
1: Marulanda,
0: ¿lo tenés presente, Martín?
1: Sí, es un 9. Miguel Marulanda.
0: Sí. Miguel Marulanda, exacto.
1: Sí, y ellos tienen otro 9 allá, ¿no? Un 9 en Colombia.
0: Que jugaba. Y siguiendo con. Como Suárez lo conoce bien, le dije, hola Suárez, contame. Yacer Asprilla, ¿cuál es el puesto? Me dijo, vea, el puesto de Yacer Asprilla es número 10, no lo busque más.
1: Y está
0: juega
1: jugando
0: por esa zona.
1: ¿Sabes que Girona está jugando? En Girona juega como abierto por derecha, buscando ese perfil,
0: bueno,
1: y siendo bastante directo. Claro, porque él, pues, cuando tiene a zurda ahí, encuentra un panorama.
0: Él es zurdo, ¿no?
1: Sí, él es zurdo, pero una por locura. Eso. Y bueno, está jugando de novela. Ahorita viene un partido, un enfrentamiento de dos protagonistas colombianos, Castellón, con la nueva figura Matías Orozco, que la rompe toda, pues.
0: Bueno,
1: y Yacer Asprilla, que es el goleador de segunda hasta ahora. Ojalá se mantenga Yacer, porque es que no es jugar al principio bien, no, es mantener ese nivel que tienes, Yacer. Y,
0: bueno, y que voy a mortificar a Martín. El Cali tiene muy buenas divisiones inferiores, ¿no es cierto? Lo que llaman una cantera, que buenísima. Que
1: no, antes era mejor y
0: tiene que haber sido porque hoy en día hay una pregunta. ¿Por qué la selección sub-19 en la última convocatoria no hay un solo jugador de esas divisiones del Cali? Y hay jugadores de Boca de Cali, hay jugadores del América de Cali, el Nacional. El Cali no aporta ningún jugador. Algo tiene que pasar, Martín.
1: A ver, Hernán, lo que es un interesante foro el que podemos hacer. Y tener una discusión.
0: Ay, este sí parece de esos ministros que no tienen nada que hacer, inventan foros y cosas de eso. No,
1: ver, podemos tener una discusión enriquecedora.
0: No.
1: Mira, Hernán, el Cali pues ha tenido jugadores de selección sub-19. César Torres hace unas convocatorias, microciclos, donde de pronto por ahí llamado un Matías Orozco, un Juan Manuel Arango, Ortiz, el arquero.
0: Bueno, está bien.
1: Tiene que es un pelado que pues tiene futuro, pues.
0: Bueno, pero
1: Vallecilla,
0: estás hablando,
1: un central, Vallecilla.
0: Sí, pero estás hablando en pasado, pues eso fue en el pasado.
1: Lo que estoy diciendo es que ha habido rotaciones. ¿Me entiendes? El cuerpo técnico de César Torres, por ejemplo, tiene esto de probar variantes en cada ciclo que hace en Bogotá. Ha hecho también en Barranquilla.
0: Pregunta suelta.
1: Entonces, ¿qué pasa? Que hemos visto que pues los nombres van cambiando, pero ¿qué pasa? Ya, habrá que ver en las definitivas de grandes torneos, los torneos más importantes, a ver qué sucede, mis queridos contertulios.
0: He dejado hablar a Ana Martín, pero estoy de acuerdo. No tienen nada en las inferiores. Sí, ya.
1: Ay, Martín, calle
0: no,
1: esos ojos, mi doc.
0: No tienen nada.
1: No sea tan brusco.
0: Martín, mira, aparte del juego a las 5, repito, 5 de la tarde, Santa Fe y el equipo de Vasco da Gama, hay otro partido por la Suramericana. Boca Juniors, Sao Paulo en Buenos Aires. Tendremos dos colombianos, Montero y Villa, en el equipo de Boca. Vamos a ver cómo les va.
1: Hoy a las 5, entonces, Santa Fe Vasco, y a las 7:30 de la noche, Boca Sao Paulo. Y a las 5 de la tarde, enfrentado con Santa Fe Vasco, a Fluminense Platense. Yo me veré Santa Fe Vasco.
0: Bueno, pero para ahorita a las 11:45, rompe fuegos la Champions.
1: No.
0: Tendremos el juego de Aston Villa ahorita a las 11:45.
1: Contra Brujas en Brujas, en Bélgica.
0: Así es.
1: Y el otro es AEK de Atenas contra el LASK de Austria.
0: 11:45, ¿no?
1: Sí, Hernán, ya están las alineaciones de Brujas Aston Villa, pero bueno, no hay tiempo. Sigue tu estudio.
0: Aquí hay una llamada por el interno muy simpática. Hacemos una pequeña pausa, por favor, y ya regresamos aquí en la FM.
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0: Bueno, Martín, hay que hablar, no sé si tienes a la mano de pronto la formación de Aston Villa, que ahorita, mira, tenemos las 11:32, a las 45 comienza, y allá es cumplido, yo, sí. Póngale
1: ahí
0: cuidado.
1: Está, bueno, va de visitante, ¿no? A Suzuki en el arco, Wan-Bissaka, que enfrentó a Colombia con Congo, Lindelof, Pau Torres el español y Madsen el neerlandés, el cuarteto defensivo. Boubacar Camará, el francés, Joao Gómez, el volante central brasileño, más adelantado el escocés McGinn, el argentino Buendía, y el pelado de la cantera Hemmings, por izquierda. Y adelante Nico Jackson, el senegalés.
0: Bueno, muy bien.
1: Contra el, Martín, el equipo de Brujas.
0: No, es así, no. No es por desprecio. No. Mira, Fabián Calderón me dice, Vasco da Gama viene con equipo mixto, pero finalmente es un club brasileño, aunque en el 96... El León, el Santa Fe ya lo eliminó. Pero estoy debajo de la mesa, como dice Martín, ¿no? Pero tampoco. Ah, aquí me salió el informe de Envigado sobre la salida de Alberto Suárez. Vamos. Le agradece al profesor su ayuda, todo lo desean.
1: Santa Fe,
0: muchas gracias.
1: Mira, Santa Fe ha jugado 14 partidos de local contra equipos de Brasil en torneos de Conmebol. Y pues el balance de el equipo santafereño de 6 victorias, 6 empates y 2 derrotas. Eso es, bueno, en Bogotá.
0: Martín,
1: ¿entiendes?
0: Juan Camilo Figueroa me dice, ¿qué puede hacer el Cali? A este ritmo va para la B, ya suena el loco Arias para reemplazar. ¿Cuál loco Arias? ¿Era Alfredo Arias? Debe ser. ¿Sí?
1: Pero ha habido eso de él y dele con las segundas, terceras, cuartas partes y dele con ese cuento. Lo que pasa es que es campeón, pues, pero... No sé.
0: Hombre, quería notar que ayer el mexicano Aguayo hizo el primer gol en Colombia, ¿viste? Doble cabezazo, la clavó bien el hombre. Bueno, Martín, tenemos en la Champions, ahorita el de Aston Villa, pero hay dos partidos a las 2 de la tarde que sí son. Real Madrid, Inter de Milán, señor. Ahí tienen a Mbappé y a Lautaro, los goleadores frente a frente hoy. Ver, ¿tenemos pistas de formaciones?
1: Pero por supuesto, Hernán, ¿cierto? ¿Para qué estamos? Courtois en el arco.
0: Sí, es una pregunta, ¿para qué estamos? Sí. Solo me preguntan Dumfries, aquí en la empresa, ¿esto es para qué están? Bueno, a ver.
1: Dumfries, Konaté, Hausen y Cucurella.
0: Esa es la titular.
1: Volante central, Valverde, dijo la señora de Valverde, es que mi esposo es volante central, ¿quién dijo que era extremo? Por favor.
0: Ah, y sale a Xavi Alonso y a los otros.
1: La señora de él, vea. Bueno, Bellingham, Valverde, más adelantado Diomandé. Dicen que iría Brahim Díaz.
0: No va Güler.
1: No, Güler no puede y Bernardo Silva está lesionado. No, también está sancionado. Vinicius por izquierda y adelante Mbappé. Esa sería.
0: Pero va Vinicius, ¿no? Va Vinicius.
1: Exacto, va Vinicius. Mientras que Inter ya para ir... sin más rodeos y circunloquios y prolegómenos.
0: Sí,
1: en el arco, Joseph Martínez, el español, tres centrales. Ahí están, por ejemplo, Bastoni, Akanji, Bisek, Luis Enrique, va Chalanoglu, Curtis Jones, Varela, va Lautaro, Carlos Augusto por izquierda como un lateral volante y Turán.
0: No, está bien, ese es el equipo de ellos. Este es el partido hoy para calibrar. Y tenemos otro partido a esa hora, ¿no, Martín? El Porto, el de Portugal está hoy también, ¿no?
1: Oye, ese partido a mí también me vuelve completamente loco, ¿sí?
0: No, yo me quedo con este para ver Real Inter.
1: Sí, o sea, Real Madrid-Inter, pero este es bastante seductor este partido, amigos. Porque...
0: está bien.
1: A ver, es que la verdad es que el City tiene una zona de volantes que es de ensueño. Enzo Fernández tiene el marroquí Boadi, tiene mucha clase, pero yo creo que hoy va a jugar Enzo y bueno, parece que volvería Foden a jugar, vamos a ver. Tiene también Hernana en Valle, tiene a Haaland, pues que va a ser...
0: Yo solamente les digo, oyentes, Este equipo está en reconstrucción. Este equipo está en reconstrucción, el City, porque la salida de Rodri fue definitiva. Bueno, pero Martín,
1: pero ese Arsenal es una locura.
0: De última hora, la Federación Ecuatoriana de Fútbol decidió aplazar por ahora la firma del contrato con el muñeco Gallardo. No sé qué problema tienen, pero por ahora no van a firmar el convenio o el contrato.
1: ¿Me llamas a sorpresa?
0: No, es de palabra, pero seguramente tendrán algunos detallitos para solucionar. Pero Martín, hoy France Football, que es la empresa o la revista o la publicación encargada del Balón de Oro, dio la lista de los 30 candidatos al Balón de Oro. En esa lista hay dos muchachos colombianos. Luis Díaz, que sigue siendo jugador de Selección Colombia, y está Julián Quiñones, que nació en Colombia, pero juega con nacionalidad mexicana. Los dos están en la lista de 30 jugadores, Martín. De pronto, ¿quién quita, no? ¿No? Sí. ¿No te parece?
1: Oye, me preocupa, por ejemplo, el tema de Lucho Díaz, que...
0: ¿Qué es lo que pasa con él?
1: Es una criticadera ya que tienen... No, porque Hernán, es que está despilfarrando mucha oportunidad de gol.
0: Ah, bueno, pero...
1: Jugador de élite... Y con un partido que queda 0-0, las oportunidades que tenés.
0: Está bien, pero eso no. Yo te digo que si vos tenés a Kane es el responsable de los goles, no solamente él, pero básicamente es Kane.
1: Pero si tú tienes unas claras.
0: Pero es que veo que también con Olise hay algún problema también ahí, no sé, en el Bayern. Pero como dice Martín, arrecian las críticas porque, claro, desperdicio oportunidades. Por alguna razón ya llegará otra vez a la racha de goleador. Yo creo que eso es normal en los jugadores. Hay tipos que van marcando 6-7 jornadas y de pronto dejan de marcar en 5 y vuelven. Ese es el sino del goleador, Martín. No te asustes.
1: Claro.
0: Digo yo, pues no sé. ¿Cierto?
1: Pero, claro, por ejemplo, el City tiene a Haaland. Ese sí es una, bueno, es una monstruosidad. Es jugador de élite, pero muy arriba.
0: Sí.
1: Pero ahí de vez en cuando, Hernán, puede aparecer un Semenyo, un Ndiaye, Cherki. ¿Sí me entiendes? Bueno, ellos aparecen cuando, hombre, es necesario. Entonces,
0: Martín, aquí me recuerda Miguel Rodolfo, y tiene razón. Hablando de estas nominaciones para el Balón de Oro, Falcao García estuvo en 3 oportunidades: 2012, 2013 y 2017. James Rodríguez figuró en 2, en el 2014 y en el 2015. Luis Díaz ya tiene 2, figuró en el 22 y ahora en el 26. Ah, y Asprilla, el Tino Asprilla estuvo en 1993. Digo nominados para el Balón de Oro.
1: Ah, ahora, Asprilla estuvo fue cuando era jugador de Parma.
0: ¿Sí? En el 93, sí. Ve, Martín... Hemos criticado, yo he criticado a esos jugadores que estando en determinado equipo se ponen a hablar de que quisieran jugar en otro equipo. Si estás jugando con este equipo, quédate callado, jugá ahí. Y si estás pensando en irte, no le digas sino a la mujer, ve, fulanita, nos vamos a ir de pronto. Te lo digo porque Modric hoy salió a decir que él quisiera, que él sueña con volver al Real Madrid.
1: Ah, no,
0: hombre,
1: pero como
0: estás en el Milán, cumplí con el Milán y punto. ¿Ah?
1: No, lo que pasa es que a él sí le queda muy poquito en la carrera de futbolista,
0: pues sí,
1: pero creo que él quiere es como ser directivo, y él dice, entonces, es que quiero ser útil.
0: Que aclare, qué es lo que quiere ser, que eso es otra cosa. Pero él está ahora comprometido a jugar, y no solamente con el Milán. Hace unos días contamos que él va a estar en la convocatoria de la selección de Croacia otra vez, va a estar, ya dijo.
1: Ahora, él también dice que el Real Madrid exhibe... pues unos caracteres de fierros gruesos y muy finos y muy brillantes, unas chapas suntuosas. Y él quiere bruñirlas, ayudar a seguir brillándolas, observando que se vean luminosas. Eso es
0: bueno,
1: lo que
0: te agradezco.
1: Quiere.
0: No, te agradezco que por lo menos seas defensor de oficio de esa idea del señor. Modric,
1: pero él
0: no
1: sí quiere
0: acuerdo,
1: ser
0: bueno.
1: Es dirigente allá, pero él no quiere ir allá como a de relleno.
0: Bueno, hoy en el caso del Inter de Milán, esto no tiene que ver con el equipo como tal, pero sí con la vestimenta del equipo. Resulta que por disposiciones en la Champions Hoy el Inter no puede lucir en su camiseta el patrocinador, que es una casa de apuestas.
1: Wow.
0: Entonces la norma vigente hoy, inclusive en España, es que él no puede, ese equipo no puede llevar en la camiseta ese tipo de patrocinio. Así que, wow. ¿No? ¿Cómo te parece? Hombre, Martín, esta me parece buena, me confirma Guío. Peralta volvió a Cúcuta. No sé si ya jugaron en el Cúcuta. Pero si el técnico Chiesa y la directiva dice que sí, hombre, cuenten con él porque ese tipo hace goles. La excursión que hizo por Europa no fructificó, no cuajó. Bueno, regresé a Cúcuta.
1: ¿Ah?
0: Y aquí me confirman que Felipe Melo, debe estar enterado, Felipe Melo, el que era jugador.
1: El máscara.
0: Fogoso. Que Richarlison puede ser jugador de Vasco da Gama. Pues ahorita lo van a inscribir, me imagino. Richarlison.
1: Se va entonces.
0: Parece que no, no se quedó en la Premier, ¿no?
1: Queda ese Tottenham sin número 9, pues. Ah, no, mentiras. Está Marmoush. Ese también se comió un gol, una locura, Hernán.
0: Ya no le dicen nada.
1: Solo, Se lo tragó. Y no ha podido Marmoush. Y está Solanke. Pero Solanke tampoco ha resultado tan goleador, ¿sí me entendés? Ahora, por ahí está rondando Benzema para la Premier, está libre, ¿oís?
0: Bueno,
1: y Icardi también está libre. Martial también está libre.
0: Eso ya quedaron. Bueno, ve, Martín, Ancelotti, que se adelantó a todos los técnicos de Sudamérica, ya pasó la lista frondosa, además, de los nuevos jugadores que va a tener, con los cuales quiere contar. Hay una gran novedad. El equipo que más va a aportar en esa lista es el Cruzeiro de Belo Horizonte. 5 jugadores encabezados por Caio Jorge, el goleador.
1: El 9, y está ese... Hay un volante del que hablan muy bien, de pronto lo has visto, Celucas.
0: Sí,
1: y bueno, bien. Un defensa central se llama Jonathan Jesús.
0: Bueno, pero la gran curiosidad...
1: Mateus Pereira.
0: Martín, la gran curiosidad es que es un equipo de Minas Gerais el que más aporta a la lista, 5. El otro es el Corinthians, el Timao, que en San Pablo apunta 4 jugadores, 4 jugadores a la lista.
1: Tiene ese Mateusinho, el lateral que era de Flamengo, ese lateral derecho, tiene un volante central que dicen que va a ser la locura, quiero verlo bien, André.
0: Sí,
1: tiene a Breno Bidón y al arquero Hugo Sousa.
0: Martín, la locura. Mira, es que te iba a decir, Corinthians 4. Flamengo no pone sino 2 jugadores, Pedro el goleador y Samuel Lino. Y sí. Palmeiras pone al arquero, ese es el arquero, y Andreas Pereira.
1: Carlos,
0: o sea,
1: Miguel,
0: que el hombre está buscando, porque, ¿sabes quién se volvió a lesionar? Ese Neymar. Yo creo que Neymar está en el ocaso, en el fin de la carrera, Martín, sobre todo por el tema de lesiones, ¿oyó? Creo que no va más. Pues
1: sí,
0: no
1: claro.
0: Va a estar más en la selección, seguro. Ahora,
1: claro,
0: espérate,
1: no.
0: Hombre, hablando de fútbol femenino, la selección Colombia dio buena noticia. Alejandro, aparte de la selección Colombia, ¿qué otras noticias hay de deportistas colombianos?
2: Pues Hernán, ayer usted mencionaba en el programa, precisamente en esta sección, que iba 1-1 la selección Colombia, una remontada de la sub-20 impresionante, terminó ganándole a Costa Rica 3-1, goles de Silva, Biafara y Cortés. El próximo encuentro de la selección Colombia sub-20 será el jueves ante Portugal a las 11 de la mañana, es decir, durante el programa, esto en el Mundial Femenino sub-20 que se disputa en Polonia. Por otro lado, en 2024 hablábamos de Mariana Pajón y con Mariana Pajón tras su carrera en los Juegos Olímpicos del BMX, y ella decía: yo me voy a retirar del BMX, pero no del deporte. No, pues resulta que no. Uh-huh. Aparece en la lista del ciclismo de pista de los Juegos Suramericanos que se van a disputar este mes en Santa Fe, Argentina. Estará compartiendo con Stephanie Cuadrado, que es una de las deportistas con mayor proyección de este deporte en Colombia, Juliana Gaviria y Manuela Loaiza. Finalmente, en el Open Panamericano de Judo, Colombia sumó 5 medallas, 2 oros, 2 platas, 1 bronce. El próximo gran compromiso que tendrán los judocas colombianos será los Juegos Suramericanos, de los cuales estaremos muy pendientes acá.
0: Muy bien. Martín, ya se está jugando primer minuto entre Brujas y Aston Villa, para que estés pendiente, por favor. ¿Quién quita que nos regales un gol? Pues vos no, los jugadores, digo. Ven,
1: bueno, Hernán, estoy aquí, Martín, al pie del cráter futbolístico.
0: Dortmund, Nos faltó anotar que Dortmund recibe a Villarreal y que el Lille recibe a Betis con Cucho y con De Osa hoy en el plantel.
1: Ese partido me trae tan loquísimo. Sí. Es que yo no sé qué hacer ahí. Lille Betis, Real Madrid Inter, Porto City. ¿Qué es esta locura? Es una falta de respeto.
0: No, este muchacho se arma unos problemas en la cabeza. Vete, Real Madrid Inter, y ahí te van diciendo cómo van los otros. No, o hacer lo que llaman ustedes los gringos zapping. Entonces va saltando de canal en canal y ver cómo va la cosa.
1: Es que uno no termina viendo ninguno, ¿sí me entiendes?
0: Entonces,
1: ¿sabes qué hago yo, Hernán? Yo pongo, yo pongo de pronto una tableta y voy
0: bueno.
1: Del ojo y voy viendo un partido en el televisor.
0: Tiene visión periférica, este tiene visión periférica, mira para allá y para allá. Pero
1: entonces,
0: bueno,
1: hay que tener una visión divergente. Con un ojo allá, el otro acá.
0: Sí, eso, sí. Tú ponete así, verás cómo va a quedar. Ve, Martín, el Fiorentina echó al técnico ese Fabio Grosso, ¿no? Y ya hoy le consiguieron reemplazante. No. Se llama Vanoli, ¿puede ser?
1: Vanoli. Uno,
0: además, Paolo Vanoli.
1: Sí. Una cosa rarísima porque ese Vanoli fue técnico de Fiorentina hasta mayo. Y ahí lo tuvo el equipo, pues no, ahí lo salvó el descenso, pero ahí lo sacan. Y entonces llaman a Grosso, Martín, porque ha hecho una muy buena campaña con Sassuolo, lo ha dejado de un décimo y de hecho lo había ascendido, ¿sí me entendés? A Grosso, pero Grosso llegó y falló, perdió todo y lo golearon. Entonces ahora sacan y vuelven a traer a Vanoli. ¿Puedes creer esa locura?
0: A veces segundas partes no, o segundas partes.
1: Vanoli estaba en estico él estaba ahí. ¿Sí me entiendes?
0: Y esas palabras de... En estico voy a almorzar, en estico, estico.
1: ¿Sí me entiendes? Y él, y digamos que, óyeme,
0: mira,
1: ya para Martín, ir terminando, no darle más vueltas a este asunto. Vanoli fue ganador de Copa Rusa con el Spartak de Moscú.
0: Perfecto, muy bien.
1: ¿Sí me entendés?
0: Martín, te hago una... ¿Cómo es la carreta que hay con Boca Juniors? Boca Juniors tiene 6 jugadores extranjeros, 6 extranjeros. Entonces, en el campeonato argentino, algunos equipos han protestado, ¿no? Porque se está excediendo en el cupo. No sé cómo será el asunto. Pero entiendo que en la Copa que juega hoy, en la Copa Suramericana, no tiene esa cortapisa, él puede utilizar los 6 extranjeros. ¿Sabes algo de eso?
1: Hernán, pues tiene lo de... Pues Hernán, tiene lo de Villa.
0: Y Montero, colombianos.
1: Montero, tiene uruguayos.
0: Merentiel. Claro. No, eso. Pero no sé.
1: Entonces, pues lo que pasa es que sí, digamos que tiene un límite ahí en el fútbol.
0: Sí,
1: argentino.
0: Pero Martín, te voy a contar esto. Los equipos brasileños también están nutridos en número altísimo de jugadores foráneos. Es bravo el tema.
1: Pues por tiene unos jugadores ítalo-argentinos, varios, pero pues que son argentinos. Pero, por ejemplo, tiene el lateral derecho Leandro Lozano.
0: Uruguayo.
1: Uruguayo. Tiene Alarcón, chileno, pues él no juega nunca. Tiene a Palacios, chileno, no juega nunca.
0: Bueno, pues tiene 3.
1: Tiene a Merentiel.
0: 4. Y Villa y Montero. Ahí
1: y
0: están los 6.
1: Tiene a Valero lesionado, que es paraguayo.
0: Ah, bueno, está por fuera. No, tiene gente. Pero
1: tiene a Ener Valencia, Hernán. Tiene a Ener.
0: Ah, el ecuatoriano. Sí, no, tiene una cantidad de gente. Pero.
1: Sí.
0: No se puede llamar un antecedente. Esto sí es de la época del ruido. Por allá en el año 30, 31, imagínate. El Atlanta de Buenos Aires llegó a tener 17 jugadores paraguayos. Después se descubrió con el tiempo que sí, que habían unos paraguayos y habían otros jugadores argentinos nacidos en la provincia de Misiones que pasaban como paraguayos. 17 llegaron a tener, pero bueno. Después, con los años, en los años 60, pues te acordás, el presidente de Boca era un señor Armando. Alberto J. Armando se llamaba. Y el de River era Liberti. Y en esa época, en el 60, les dio por el fútbol espectáculo, porque claro, en el 58 había ganado Brasil, entonces ellos empezaron a llevar los dos equipos, Boca, River y otros, a llevar brasileños, Newell's y toda esa gente, a llevar jugadores brasileños. Y ahí fue el caso de Valentín, bueno, en fin, Dinosani y tanta gente. Después ¿qué? Eso decreció y ahora volvió, en la era moderna, digamos, la actividad con jugadores extranjeros. En estos días Alejandro nos decía que había 20 y pico jugadores colombianos por allá en Argentina.
1: Sí, eso hay. Entonces, un reguero de jugadores. Hernán, mira que... ¿Vos te acordás en Atlanta? Ese Atlanta es un equipo amarillo y azul.
0: Sí.
1: Gómez Boglino era de Atlanta, ¿te acordás?
0: Claro. Aquí ¿cómo? Vinieron muchos. Vino el Tano Oni, vino el Pichón Rodríguez, vino Onis. Boglino.
1: Onis eran dos mucho hermanos, atrás
0: vino
1: hermano?
0: Juan Davey, vino Maciarelli. No, es una cantidad de gente. Pellegrino, Juan Carlos Pellegrino.
1: Los Onis eran dos hermanos, ¿no? Uno jugó en Bucaramanga.
0: Ah,
1: los
0: sí.
1: Onis.
0: El otro era Delio Onis, que fue goleador en Francia, en el Mónaco.
1: Triunfaron en Francia, ¿oís?
0: Bueno, ya se Grigol, claro,
1: yo no sé si salió de ahí, ¿oís? Grigol.
0: ¿Quién? Grigol. Sí, jugó ahí. Grigol y Bettinotti, uy, pero el año 57. ¿Sabes quién jugó ahí? Subeldía. Y jugó también el Cata Roque, un extremo izquierdo uruguayo, que jugó para Cúcuta y fue técnico en Venezuela
1: técnico
0: mucho tiempo.
1: Técnico de Cúcuta también.
0: Y creo que de Cúcuta, sí señor.
1: Sí, Cata Roque fue técnico del Cúcuta Deportivo, lo recuerdo tanto, creo que estaba Muletaler.
0: Pero ya como Ancelotti ya dio una pista de estar llamando gente... Estamos en septiembre, Martín. Hoy es 8 de septiembre. Ya valdría la pena que Lorencito y compañía empiecen a insinuar, a buscar nombres.
1: Sí,
0: ¿no?
1: Esa demora sí está muy maluca.
0: No, porque... Pero dicen que los primeros que se enteran afortunadamente son los jugadores. Porque como los bloquean en las listas o no sé qué...
1: Dicen que, ¿sabes ellos? ¿A quién van a llamar seguro? A Durán, el de Escocia.
0: ¿A quién?
2: Hernán.
1: Camilo Durán, sí. El de Escocia, lo van a llamar.
0: No sé.
2: Según varias fuentes, la semana del 16 sería en la que entregue la convocatoria, del 16 al 18. Sí, señor.
0: La otra al final.
2: Y lo de Camilo Durán, lo que dicen es que el Celtic ya avisó que llamaron de la federación a bloquear al jugador.
0: Ah, viste que te dije, Martín, entonces ponete a gastar teléfono a todo el equipo.
1: No,
0: y
1: eso, ahí está.
0: Bueno,
1: tiene que
0: Martín.
1: Llamar a De Osa, a Arias, a...
0: Ya Gómez, ahorita por acá, por el interno, me van a decir música. No,
1: a vaya, Kevin.
0: No, espera un momentico la música. Yo creo que Santa Fe hoy tiene que aprovechar la ventaja que ese equipo viene teóricamente descompensado. Hay que aprovecharla porque esta serie se gana es con goles, con diferencia de goles, acordate, ¿no? Entonces, sí, por favor, muchachos, no les vaya a pasar lo del juego anterior que ganaban 2-0. Se echaron con las petacas y téngale, empataron.
1: Es que Vasco está
0: despiertos, atentos, mijo.
1: De no descender.
0: ¿De
1: Vasco
0: qué?
1: Está pendiente de no descender Vasco.
0: Ah, bueno, esa es la razón que dio el técnico para no traer jugadores, ¿cierto?
1: Entonces, claro.
0: Sí. Ahorita a la 1 de la tarde me confirma, juega Richard Ríos con Al Ittihad ante Al Fayyad por la Liga Saudí a la 1 de la tarde juega el hombre.
1: Número 5.
0: Bueno, Everton Cebolinha de Flamengo es casi seguro que va al Santos del Brasil, se traslada al Santos.
1: Jugó en Gremio de Porto Alegre, ¿te acordás? Cuando quedó campeón de Copa América.
0: Y Felipe Coutinho, este que estaba también sin equipo, Felipe Coutinho, puede ser jugador del Santos, ¿oyó? Están alborotados. Bueno, Martín, es la hora de traer pues esa joya musical de rock. ¿Cuál es el de hoy?
1: Con tanto gusto, digamos, es Laia con Seasons in the Abyss.
0: ¿Cómo se llama?
1: Es Laia.
0: Sí, no, yo sé, pero el tema.
1: Seasons in the Abyss.
0: Lo cronometro porque este hombre vuela la escuadra.

0: cantaron, Martín.
1: Oh, espérate, espérate, dale por favor con paciencia, ¿sí?
0: Buena batería.
2: ¿De quién?
3: ¡Gal de la Aston Villa! ¡Gal ¿Quién? De Maguín, amigos! ¡Golazo! ¡Atacó a porfía sector derecho! ¡Con fervor místico! ¡Con ese sentido místico! ¡Que es aquel que encierra un secreto, una razón profunda! ¡Y es la de jugar por derecha con Maguín, amigos! ¡Encontró un atrio majestuoso, un espacio abierto! ¡Que solamente estaba rodeado de algunos pórticos, algunas columnas! ¡Pero encontró con libertad! ¡Pero también con minuciosidad, un zurdazo al segundo palo! Bueno. ¡Para el 1-0 de Aston Villa en Brujas frente al equipo belga! 1-0.
0: Muy bien. Tengo boca de chivo cuando le dije al comienzo, está listo que va a haber un gol antes de terminar el partido. Está ganando Aston Villa 1-0 a Brujas. Les agradecemos la compañía, la presencia. Los invitamos para mañana aquí, 11 de la mañana. Y por lo pronto, pendientes, llegan las noticias con Kelly Cabana y su grupo informativo.
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0: Hola, muy buenas tardes. Bienvenidos a esta emisión de la FM 99.1. Son las 12 en punto, muy puntualitos para este almuerzo informativo. Hoy los acompaña Renan Fontalvo en la dirección, Jonathan Carrillo en los controles, así como Jairo Orozco y quien les habla, Elsie Beleño. Sean todos ustedes bienvenidos.
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0: hoy nos acompaña en la capital del Atlántico una temperatura de 34 grados centígrados con una sensación térmica de 39. Tenemos vientos de 9 kilómetros por hora y ráfagas de 17 kilómetros por hora. También una nubosidad del 52%. La temperatura tengan pendiente porque va a aumentar. Pasará a los 35 grados centígrados con una sensación térmica de 45, también vientos de 11 kilómetros por hora y también tendremos un índice de calor de 44 grados. Progresivamente va a disminuir la temperatura en Barranquilla hasta alcanzar los 29 grados centígrados con un cielo mayormente despejado, una sensación térmica que también empezará a reducirse hasta llegar a los 34 grados centígrados con vientos de 17 kilómetros por hora y ráfagas de 32 kilómetros por hora. Por esta temperatura y esta sensación térmica tan alta que tenemos no solamente aquí en Barranquilla, sino también en el resto de la región Caribe, es recomendable tomar muchísima agua, buscar sombra, utilizar paraguas, gorras, cachuchas, sombreros y mucha protección solar para evitar manchas en la piel. 12:02, vamos de inmediato con los titulares.
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0: Y hay expectativa por la visita de Marco Rubio, el secretario de Estados Unidos, aquí a Barranquilla, quien se reunirá en pocos minutos con el presidente Abelardo de la Esprilla. Ya las reacciones previo a este encuentro no se han hecho esperar. Alejandro Char, alcalde de la capital del Atlántico, celebra esta llegada del secretario de Estado de Estados Unidos, quien sostendrá este encuentro con el presidente Abelardo de la Espriella en el Batallón Paraíso. Y también la ciudad tiene lista su capacidad institucional para este encuentro, una jornada que está prevista abordar temas relacionados, entre otros, con el comercio entre ambos países y la lucha contra el narcotráfico. Ya llegó al aeropuerto de carga del Aeropuerto Internacional Ernesto Cortizos el ministro de Relaciones Exteriores Omar Bull Escobar para recibir al secretario de Estado de Estados Unidos. Asimismo, la alcaldía de Barranquilla expidió el decreto 1381 del 7 de septiembre de 2026, mediante el cual establece una serie de medidas temporales de seguridad, movilidad y orden público con motivo de esta esperada visita. Y de otro lado, el senador Carlos Meisel sufrió un incidente durante el vuelo que lo transportaba a Bogotá en la mañana del 7 de septiembre, luego de que un termo que llevaba en su morral cayera accidentalmente cuando intentaba guardarlo en el portamaletas de la aeronave. Y pasamos un poco de frente informativo por el juzgado segundo penal del circuito con funciones de conocimiento de Barranquilla. Decidió en segunda instancia mantener vigente el principio de oportunidad concedido a Daisuris Vázquez, ex esposa de Nicolás Petro, al confirmar que no procede la solicitud para revocar el beneficio acordado con la fiscalía. Y mucha atención porque estructuras ilegales en Barranquilla estarían imponiendo multas y expulsando de sus viviendas a quienes incumplan sus órdenes. Esto lo advierte experto en seguridad. Sin embargo, la preocupación crece, ya que estas mismas organizaciones estarían ejerciendo presión sobre establecimientos comerciales. Y la fuerte sequía que golpea el Atlántico tiene en alerta al sector ganadero, que enfrenta escasez de pasto, dificultades para acceder al agua y un aumento en los costos de alimentación. La situación ha provocado una caída en la producción de leche. El sector espera apoyo del Ministerio de Agricultura. Y las altas temperaturas que se registran en el Caribe colombiano mantienen en alerta a las autoridades ambientales de Barranquilla, las cuales están haciendo un llamado a la ciudadanía a extremar las medidas ante los posibles efectos del fenómeno del Niño. La capital del Atlántico, recordemos, ya ha tenido sensaciones térmicas de 50 grados centígrados. Y Maribel Castro Flores asumió como nueva delegada del Ministerio de Educación Nacional ante el Consejo Superior de la Universidad del Atlántico durante un acto realizado en el despacho de la gobernación. 12:06, vamos de inmediato con el desarrollo de estas y otras informaciones.
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0: Y mucha atención porque hay expectativa por la reunión que se desarrollará en minutos o en un poco tiempo entre el presidente Abelardo de la Espriella y el secretario de Estado de Estados Unidos. Ya se conoció que el ministro de Relaciones Exteriores, Omar Bull Escobar, llegó al aeropuerto de carga del Aeropuerto Internacional Ernesto Cortizos para recibir a Rubio. Esto ha generado, como ya lo mencionábamos, muchas expectativas, y quien ya se pronunció fue el alcalde Alejandro Char, quien está celebrando este encuentro. El alcalde destacó la transformación que ha experimentado la ciudad durante las últimas dos décadas, proceso que, según el mandatario distrital, le ha permitido consolidarse como un territorio capaz de recibir importantes encuentros nacionales e internacionales. Char resaltó el trabajo desarrollado durante estos años y se ha preparado para recibir, indicó, este tipo de visitas oficiales. Igualmente extendió una cálida bienvenida a Marco Rubio, destacando la hospitalidad y el carácter de los habitantes de la ciudad. De igual manera,

0: la segunda persona más importante del planeta. Esa mucha confianza en la ciudad, mucho cariño en lo que hemos hecho. Barranquilla se ha preparado para esto. Esto finalmente no es de gratis. Han sido 20 años de éxito de gobierno que hoy hacen posible que un presidente nos escoja y que diga ampliamente y claramente que esta es un modelo de gobernanza que debe estar en Colombia, que debe estar en todos lados. Entonces nosotros estamos muy agradecidos con el presidente Abelardo de la Piedra por cogernos. Y le damos la más calurosa bienvenida al segundo hombre más importante del mundo para que se lleve un pedacito del calor, de la calidad humana que tanto tenemos los barranquilleros. Le deseamos el mejor de los momentos, que salgan muy buenas cosas para Barranquilla y para Colombia.
1: Char sostuvo que la escogencia de Barranquilla demuestra que el modelo de gobernanza implementado en el territorio puede convertirse en un referente para otras regiones del país. También expresó su expectativa frente a los resultados que pueda dejar el encuentro entre los dos gobiernos y confió en que la visita contribuya a generar nuevas oportunidades para Barranquilla y, por supuesto, para el resto del país. 12:10 minutos. Y asimismo, la capital del Atlántico tiene lista su capacidad institucional para este encuentro. En una jornada que está prevista, se aborden temas relacionados, entre otros, con el comercio entre ambos de países y la lucha contra el narcotráfico. Comercio bilateral, exactamente, lucha contra el narcotráfico, así como la recuperación de las zonas afectadas por el terremoto del 10 de agosto, serán los ejes centrales de la reunión entre Abelardo de la Espriella, presidente de la República, y Marco Rubio, secretario de Estado de Estados Unidos. Esta se convierte en la primera visita oficial de Rubio a Colombia desde la posesión de la Espriella y forma parte de una gira por Latinoamérica del funcionario del gobierno norteamericano, la cual también incluye a Ecuador y Perú. Este encuentro, o en el encuentro, Eduardo Verano, gobernador del Atlántico, manifestó que le planteará a Rubio la necesidad de reabrir el consulado de Estados Unidos en la ciudad. Escuchemos.
2: Yo creo que definitivamente lo tuvimos toda una vida, nos los quitaron y ahora es muy incómoda la relación con Estados Unidos porque todo se hace a través de Bogotá. Vamos sin ninguna duda a ratificar nuestra petición formal para que esta apertura del consulado se dé.
1: A raíz de este encuentro, la alcaldía, en coordinación con la policía y las fuerzas militares, ya tiene un robusto esquema de seguridad para garantizar el desarrollo de la agenda oficial. A estas medidas se suma también un dispositivo especial de tránsito diseñado para controlar la movilidad en las zonas donde estará el presidente de la República y el secretario de Estado de Estados Unidos. Las acciones estarán orientadas a regular el tráfico durante el desarrollo de las actividades programadas. Y por esta visita, la alcaldía de Barranquilla también expidió el decreto 1381 del 7 de septiembre de 2026, mediante el cual establece una serie de medidas temporales de seguridad, movilidad, orden público, por, como ya lo mencionábamos, esta visita. Las disposiciones estarán vigentes desde las 6 de la mañana, es decir, comenzaron a ponerse en marcha desde las 6 de la mañana de hoy, de 8 de septiembre, y se extenderá hasta las 12:59 del mediodía del miércoles 9 de septiembre, aunque algunos sectores tendrán horarios específicos de acuerdo con las necesidades operativas de seguridad. Entre las zonas priorizadas se encuentran las instalaciones del Batallón Paraíso, el sector de las oficinas de Abelardo de la Espriella, el Museo del Carnaval, así como la ruta de desplazamiento de la caravana presidencial y los puntos de cierre vial, desvío y corredores institucionales definidos por las autoridades. Durante la vigencia del decreto se restringirá la circulación y estacionamiento de vehículos no autorizados, el cargue, descargue de mercancías y la circulación de motocicletas con acompañante. También habrá restricciones para el transporte de escombros, desechos, trasteos, cilindros de gas, combustibles y sustancias inflamables. De igual manera, se estableció una ley seca temporal en los sectores definidos y se declaró alerta amarilla en la red hospitalaria y de atención de emergencias del distrito, con el propósito de garantizar la capacidad de respuesta

0: ante cualquier eventualidad. La administración distrital también le pide a los ciudadanos planificar sus desplazamientos con anticipación, respetar las indicaciones de la fuerza pública y las autoridades de tránsito. Asimismo, consultar los canales oficiales para conocer los cierres y desvíos que estarán activos durante la visita presidencial. Vamos a ampliar un poco dónde estarán focalizadas estas restricciones. La medida contará, como ya lo dijimos, con el acompañamiento operativo del personal de la Secretaría de Tránsito y Seguridad Vial, con el propósito de reducir el impacto de estas restricciones y facilitar la circulación en los corredores alternos. Entre las vías que tendrán manejo especial se encuentran la calle 74 en sentido sur-norte, entre la carrera 38 y la vía 40, la calle 76 en sentido norte-sur, entre la vía 40 y la carrera 38. Los conductores que habitualmente transitan por la calle 75 en sentido sur-norte, entre la carrera 38 y la vía 40, deberán tomar la carrera 52 hasta la calle 74 y continuar desde allí con su recorrido. Por su parte, quienes se desplacen por las carreras 55 y 56 deberán utilizar corredores alternos. En sentido occidente-oriente, podrán tomar las carreras 54 y 57 desde la calle 76. En sentido oriente-occidente, las alternativas serán las carreras 54 y 58 entre las carreras 72 y 76 desde la calle 74. La Secretaría de Tránsito y Seguridad Vial le pidió a los ciudadanos programar sus desplazamientos con anticipación, ya lo dijimos, y contemplar tiempos adicionales de viaje debido a la posibilidad de congestiones en los sectores cercanos a la zona intervenida. 12:15 minutos. Y cambiamos un poco de frente de información porque el senador Carlos Meisel sufrió un incidente durante el vuelo que lo transportaba hacia Bogotá, luego de que un termo que llevaba en su morral cayera accidentalmente cuando intentaba guardarlo en el portamaletas de la aeronave. De acuerdo con la explicación entregada por el congresista a través de su cuenta de X, el termo terminó golpeando una pasajera que se encontraba sentada en una de las filas de la cabina. La mujer fue atendida por personal de la aerolínea, que le tomó la presión y realizó una revisión para verificar su estado. Tras la atención, Meisel señaló que no parecía nada grave. Al tiempo manifestó su tristeza por lo ocurrido y ofreció disculpas. El incidente activó los protocolos de atención de la aerolínea y generó un retraso de aproximadamente 40 minutos en el vuelo mientras atendía la situación. También aseguró que permaneció pendiente por la salud de esta ciudadana e indicó que solicitó que fueran entregados sus datos personales a la mujer debido a que, según explicó, la aerolínea no podía suministrarle directamente esa información por disposición legal. Él reiteró su pesar y señaló que continúa y continuará atento al bienestar de la pasajera. 12:17 minutos. Es momento de hacer una breve pausa comercial, pero ya regresamos con más noticias aquí a la FM 99.1.
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0: Y estamos de vuelta aquí en la FM por los 99.1. Y antes de continuar con las noticias, queremos enviarle saludos a todas esas personas que están conectadas a esta hora, escuchando toda la información que les tenemos preparada. En este momento nos escribe Eduardo Blanco desde el barrio Simón Bolívar, también Luis Balanzo desde el municipio de Soledad, William Conde desde el barrio Las Malvinas, aquí en el suroccidente de la capital del Atlántico, y por supuesto nuestro amigo Rubén Darío Roa, quien siempre está pendiente desde el municipio de Soledad de toda la información que nosotros llevamos hasta sus hogares. Bueno, vamos a seguir con toda la información para que usted esté dateado de todo lo que está pasando a nivel local, departamental y por supuesto nacional. El juzgado segundo penal del circuito con funciones de conocimiento de Barranquilla decidió en segunda instancia mantener vigente el principio de oportunidad concedido a Daisuris Vázquez al confirmar que no procede la solicitud para revocar el beneficio acordado con la fiscalía. El juzgado segundo penal del circuito con funciones de conocimiento de Barranquilla confirmó la decisión que declaró improcedente la solicitud de revocatoria del principio de oportunidad concedido a Daisuris Vázquez, exesposa de Nicolás Petro, quien fue diputado del Atlántico y actualmente enfrenta un proceso por enriquecimiento ilícito y lavado de activos. De esta manera se mantiene en firme el principio de oportunidad establecido entre Vázquez y la Fiscalía. La determinación de esta manera ratifica el auto del 26 de junio de 2020. 2026, proferido por el juzgado 18 penal municipal con funciones de control de garantías de Barranquilla, quien había rechazado la solicitud presentada por el representante de Laura Ojeda y Nicolás Petro Burgos, quienes pretendían la revocatoria del acuerdo bajo la modalidad de suspensión. El beneficio fue concedido inicialmente por el juzgado 15 penal municipal con funciones de control de garantías de Barranquilla el 2 de febrero de 2024. Posteriormente fue prorrogado el 16 de enero de 2026 por el juzgado 9 penal municipal con funciones de control de garantías también de la capital del Atlántico. La decisión de segunda instancia confirma, por tanto, la improcedencia de la solicitud encaminada a revocar dicho principio de oportunidad. Abro comillas. Con esta decisión no puede proceder recurso alguno. Cierro comillas. Se lee en el auto. A la fecha, el juicio oral contra Petro se encuentra a la espera de que se resuelvan los recursos de apelación interpuestos por la exfiscal Lucy Laborde, por el abogado Alejandro Carranza, quien, recordemos, es el representante de Nicolás Petro, y también por el agente del Ministerio Público. Y en otras noticias, estructuras ilegales en Barranquilla estarían imponiendo multas y expulsando de sus viviendas a quienes incumplen sus órdenes, advierte experto en seguridad. Sin embargo, la preocupación crece, ya que estas organizaciones también estarían ejerciendo presión sobre los establecimientos comerciales. Arturo García, ex personero de Barranquilla y experto en temas de seguridad, aseguró que estructuras ilegales estarían imponiendo multas a ciudadanos que incumplan las órdenes difundidas mediante panfletos. Las denominadas sanciones no tendrían únicamente un propósito económico. De acuerdo con él, en algunos casos obliga a quienes desacatan las medidas a abandonar sus viviendas. Para ello le dan un determinado tiempo, lo que, según García, está provocando un desplazamiento forzado no cuantificado en muchos territorios del área metropolitana. Escuchemos.
8: De ahí que puede darse la explicación de muchos hechos que no se logran identificar, donde la familia está reunida al interior de la casa viendo televisión y pasa una persona y dispara una ráfaga o varios disparos contra ese inmueble, dando muerte a alguien, causándole lesiones o efectuándole la advertencia de que deben desocupar ese territorio. Entonces hay muchos inmuebles que se quedan solos y posteriormente son apropiados por integrantes de estas organizaciones.
0: Uno de los aspectos que más preocupa, indicó, es el control que estas organizaciones estarían ejerciendo sobre los establecimientos comerciales. De acuerdo con él, los tenderos ya no tendrían libertad para adquirir productos a los proveedores que tradicionalmente recorren los barrios. En cambio, algunos estarían obligados a comprar directamente en bodegas administradas o controladas por estas organizaciones.
8: Que aquellos tenderos a los que ellos le permiten y le facilitan la venta de productos, son ellos los que venden los productos, no los que van en el camión, no como antes hacía, que dejaban los productos en las tiendas, ahora los llevan directamente a las bodegas que son controladas por estas estructuras que incluso tienen cámaras de videovigilancia en todos esos territorios y los controlan desde lejos a través de un monitor.
0: De acuerdo con el expersonero, en algunos de estos territorios las estructuras tendrían capacidad de determinar quién puede operar determinados negocios. Pero mire, este tema de las multas que estarían imponiendo organizaciones criminales se está concentrando en barrios del sur de la ciudad, como el Ferry, como Rebolo, nos explicaba el expersonero de Barranquilla. Una situación bastante crítica, que no solamente el tema del actuar o el accionar de las bandas organizadas no solo está golpeando al comercio, sino a los ciudadanos del común. Hay una alerta por toda esta situación que se está registrando en Barranquilla, principalmente en zonas del sur. 12:27 minutos, es momento de hacer un recorrido por otras noticias judiciales en El Balance.
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0: Un vehículo Kia Picanto de placas EMZ457 de color gris fue hurtado en la parte externa del conjunto residencial Amor en Ciudad Mallorquín. El hecho se registró la mañana de este martes. De acuerdo con la denuncia de la propietaria, el automotor fue dejado estacionado en una zona externa del conjunto debido a que no había disponibilidad de parqueaderos dentro de la unidad residencial. La mujer se aseguró que se percató del robo cuando se disponía a salir hacia su lugar de trabajo. Al revisar el sitio donde había dejado el vehículo, encontró que este ya no estaba, pese a que en el sitio permanecían otros automotores estacionados. La propietaria señaló que al revisar el lugar encontraron restos de vidrios, por lo que presume que los delincuentes habrían violentado uno de estos vidrios del automóvil para acceder y posteriormente llevárselo. El caso fue puesto a disposición de las autoridades competentes, quienes adelantan las investigaciones correspondientes para establecer cómo ocurrió el hurto y tratar de identificar a los responsables. La familia afectada espera que mediante cámaras de seguridad u otros elementos de prueba se pueda obtener información que permita ubicar el automotor. 12:29 minutos. Entretanto, pues un hombre de 54 años resultó herido tras ser atacado con arma de fuego durante una situación registrada en el barrio Los Trigales. La víctima fue identificada como Wilmar Gil, quien según las primeras informaciones se encontraba discutiendo con su pareja sentimental cuando un vecino habría intervenido en medio de la situación. El señalado agresor tiene 41 años y quien presuntamente desenfundó un arma de fuego y disparó en dos ocasiones contra Gil. Como consecuencia del ataque, el hombre sufrió heridas en el oído izquierdo y mano derecha, por lo que tuvo que ser auxiliado y trasladado de urgencia a la clínica San Ignacio. Pero debido a la gravedad de las lesiones, Gil permanece bajo pronóstico reservado mientras recibe atención médica especializada. Entretanto, el presunto agresor fue capturado por uniformados de la policía y quedó a disposición de la autoridad competente, quien deberá definir su situación jurídica por los hechos. Las autoridades adelantan las respectivas investigaciones para establecer con precisión las circunstancias en las cuales se produjo la agresión y determinar qué motivó al vecino a intervenir en esta discusión. Un juez de control de garantías impuso medida de aseguramiento en centro carcelario contra Luis Maza y alias Wilmita y Ailín de la Cruz Bravo, alias La Flaca, tras acoger la solicitud presentada por la Fiscalía. La decisión se produjo luego que durante una diligencia de allanamiento realizada por el Gaula de la Policía en una vivienda del municipio de Suán, esto es en el sur del Atlántico, fueran encontrados elementos que comprometieran a los hoy procesados. Según la Fiscalía, en el procedimiento fueron hallados una granada de fragmentación industrial, dos celulares y seis panfletos alusivos a los costeños. Un fiscal seccional Atlántico les imputó el delito de fabricación, tráfico y porte de armas, municiones de uso restringido, de uso privativo, las Fuerzas Armadas o explosivos. Los dos procesados no aceptaron los cargos. Con la decisión judicial, Maza y De la Cruz deberán permanecer recluidos en un centro carcelario mientras avanza el proceso en su contra. 12:31 minutos, vamos nuevamente con otra pausa comercial, pero no se muevan de la sintonía porque ya regresamos con más noticias.
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1: Minutos. Gracias por permanecer en la sintonía de la FM 99.1. Estamos transmitiendo desde aquí, desde la capital del Atlántico, que últimamente está teniendo altas temperaturas y que está generando una alerta en todos los sectores. Los campesinos y los ganaderos están muy preocupados por la escasez de pasto, por las dificultades para acceder al agua y a un aumento en los costos de alimentación. La situación ya ha provocado una caída en la producción de leche. El sector está esperando un apoyo del Ministerio de Agricultura para enfrentar esta situación, que no solamente está afectando sus ingresos, sino también la productividad. La escasez de agua y el alimento para el ganado mantienen en alerta al sector ganadero del Departamento del Atlántico. Jorge Rodríguez, quien es el líder del gremio, estima que la producción de leche se ha reducido en un promedio coxila entre un 55 y un 60% frente al mismo periodo de 2025. Según él, productos utilizados para la alimentación del ganado como silo, maíz, cebada y melaza mantienen precios elevados, dificultando aún más que los productores puedan suplir las necesidades de sus animales, lo cual está incidiendo en la producción lechera. Pero escuchemos lo que manifiesta Rodríguez frente a esta situación, que no solamente, hay que aclarar, está golpeando al Departamento del Atlántico, sino también al resto de la región Caribe.
2: Preocupa que ya no conseguimos alimento para nuestros animales, los pastos están muy, muy escasos. El estado corporal de nuestras vacas es muy crítico, lo que puede llevar a un crecimiento de unas grandes pérdidas en el sector ganadero en este 2026 y comienzo del 2027. Y viendo los informes del meteorológico, nos afirma que para el mes de diciembre, enero y febrero van a ser peores. O sea, nuestra preocupación es dónde vamos a conseguir alimento para nuestras vacas y dónde vamos a conseguir aguas para darle de beber a nuestros animales. Preocupa la sequía de la represa, los agüelles, los sistemas de reservorios de agua.
1: Mire, la reducción de la producción ocurre además en medio de un precio de leche que los ganaderos consideran insuficiente para enfrentar el aumento de sus costos. Rodríguez explicó que hace aproximadamente 2 años los productores podrían recibir cerca de 3,000 pesos por litro de leche, mientras que actualmente el pago estaría entre 2,100 y 2,200 pesos. De acuerdo con el líder del sector, las condiciones actuales son críticas para los pequeños productores debido a la escasez de pastos y el deterioro de la condición corporal del ganado.
2: Un pequeño campesino que realmente ganadero, que es el 85% del total de la población ganadera, no va a tener forma de tener dinero para alimentar sus animales, ni forma además para llevarle agua. Entonces es un tema muy, muy difícil.
1: Difícil que están enfrentando los ganaderos aquí en el Departamento del Atlántico, y la preocupación aumenta ante las proyecciones climáticas que, según el dirigente ganadero, anticipan condiciones aún más difíciles durante los próximos meses. La falta de agua en represas y sistemas de reservorio representa otro de los principales problemas para los productores, que temen no contar con recursos suficientes para comprar alimento y transportar agua hasta sus animales. El gremio espera que el Ministerio de Agricultura implemente medidas de apoyo para ellos y para los campesinos afectados, especialmente para los pequeños productores. 12:38 minutos. Continuamos con este tema climático que está golpeando diferentes sectores aquí en el Departamento del Atlántico. Y ante ello, ante estas altas temperaturas que se registran en la costa norte del país, las autoridades ambientales de Barranquilla mantienen una alerta y también están haciendo un llamado a la ciudadanía para extremar las medidas ante los posibles efectos del fenómeno de El Niño. La capital del Atlántico ha tenido sensaciones térmicas de 50 grados centígrados. Y es que el Caribe colombiano enfrenta una temporada bastante crítica y que podría intensificarse durante los próximos meses, niños por cuenta del fenómeno de El Niño. Ante esto, las autoridades en Barranquilla piden extremar las medidas. Joaquín Buitrago, quien es director de Barranquilla Verde, aseguró que las condiciones climáticas que se están registrando deben tomarse con seriedad, especialmente por los efectos que pueden generar sobre la salud, el acceso al agua y los riesgos de incendios. La preocupación aumenta debido a las elevadas sensaciones térmicas registradas durante los últimos días en diferentes poblaciones del norte del país, las cuales han llegado a los 50 grados centígrados. Pero escuchemos al encargado, al director de Barranquilla Verde, Joaquín Buitrago.
3: Estamos ante unas temperaturas nunca antes registradas. Los niveles de los embalses, de los ríos, de los lagos, está en mínimos históricos. Entonces, sí, la disponibilidad del agua se puede comprometer, y al estar expuestos a sensaciones térmicas de 50 grados, pues no es algo bueno para la salud. Hay que tomarte esto muy en serio.
1: Bueno, Buitrago también pidió evitar la tala de árboles, la quema de basuras, de hojas o de material vegetal, ya que podría provocar incendios.
3: No encender fogatas en zonas verdes o lotes donde exista vegetación seca, no arrojar colillas de cigarrillo, fósforos, vidrios, etcétera. Esto por el lado de evitar las quemas.
1: Autoridad ambiental aquí en Barranquilla también le está solicitando a los ciudadanos convertirse en veedores y reportar rápidamente cualquier situación que pueda representar un riesgo ambiental. ¿Y por qué lo están haciendo? Porque esta alta temperatura también, como se explicaba, incide en incendios, en originar incendios. Muchas veces queman pastos, queman basuras con esta temperatura, dejan colillas de cigarrillo encendidas y esto provoca emergencias. Y recordemos que el fin de semana se registró un incendio también en el sector de Villa Caracas. Esto es en el barrio El Bosque, suroccidente de la capital del Atlántico, aunque no tiene relación directamente con un tema ambiental, sino, según las autoridades, por conexiones ilegales. Recordemos que estamos en una época muy propensos a tener incendios y a tener este tipo de emergencias. Por ello, es muy importante tener precaución y tener una conciencia ambiental. 12:41 minutos.
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1: Bueno, y de temas ambientales, temas climatológicos, pasamos a temas educativos, porque Maribel Castro Flores asumió como nueva delegada del Ministerio de Educación Nacional ante el Consejo Superior de la Universidad del Atlántico durante un acto realizado en el despacho de la Gobernación. Desde esta representación, Castro Flores participará en las deliberaciones y decisiones relacionadas con el presente y futuro de la Universidad del Atlántico, institución que actualmente cuenta con cerca de 23.000 estudiantes. Durante la sesión del Consejo Superior, el gobernador Eduardo Verano reiteró el compromiso de la administración departamental con el fortalecimiento del alma mater y con el impulso de iniciativas encaminadas a ampliar las oportunidades de acceso a la educación superior en el departamento y también en la región. Uno de los temas analizados fue el proyecto de acuerdo que contempla la creación del programa académico de ingeniería civil adscrito a la Facultad de Ingeniería de la Universidad del Atlántico. De acuerdo con la administración departamental, esa propuesta busca ampliar la oferta académica de la institución y responder a las necesidades de formación profesional que actualmente demanda el Atlántico y la región Caribe. Durante la jornada también se abordó la convocatoria para la designación de decanos y decanas de las diferentes facultades de la universidad, así como el proceso para la elección del representante del sector productivo y su suplente ante el Consejo Superior para el periodo 2026-2028. 12:43 minutos. Ahora hagamos una ronda por temas nacionales. Bueno, y Y hace poco el presidente Abelardo de la Espriella, a través de su red social de X, anunció la firma del decreto mediante el cual se levanta la suspensión general de los permisos para el porte de armas de fuego en territorio nacional. El jefe de Estado aseguró que la decisión responde a una de sus promesas de campaña y defendió la medida bajo el argumento de que los ciudadanos que cumplen la ley deben tener la posibilidad de acceder a mecanismos legales de defensa. De la Espriella sostuvo que la principal amenaza para la seguridad del país está relacionada con el uso de armas ilegales. Según afirmó, el 99,9% de los delitos cometidos con armas se registran con armas que no cuentan con la autorización. Él entregó una serie de estadísticas, de cifras, y señaló que entre el 1 de enero y el 3 de septiembre, la fuerza pública habría incautado 15.700 armas de fuego, de las cuales 14.179 estarían relacionadas con la comisión de delitos. Pero escuchemos lo que dijo el presidente de la Espriella en relación con esta nueva disposición.
4: La palabra de un hombre es su honor, y yo tengo honor, por eso cumplo mi palabra. Y durante la campaña dije que iba a levantar la suspensión de los permisos para el porte de armas. No hay derecho a que los bandidos estén armados hasta los dientes y la gente decente no pueda defenderse. El 99.9 de los delitos cometidos con armas se cometen con armas que no tienen permiso, con armas ilegales. Todo lo que se diga por fuera de la matemática es opinión. La matemática es una ciencia exacta. Así que me complace firmar este decreto. Por supuesto, los requisitos para portar el arma siguen siendo muy estrictos. Las personas tienen que reunir unas condiciones físicas, psíquicas y emocionales, no tener antecedentes ni problemas y tal. Así que estoy feliz de firmar este decreto, porque ya era hora de devolverle la posibilidad a nuestros ciudadanos de bien que se puedan defender. Firme por la patria.
1: Según escuchábamos, el presidente aclaró que el levantamiento de la suspensión general no significa un porte indiscriminado de armas y aseguró que continuarán vigentes los requisitos y controles establecidos por las autoridades competentes. También indicó que quienes pretendan acceder a un permiso deberán cumplir con condiciones físicas, psíquicas y emocionales, además de no registrar antecedentes ni presentar impedimentos establecidos por la ley. El jefe de Estado defendió la decisión como una medida orientada a garantizar herramientas de defensa a los ciudadanos que cumplen las normas y al mismo tiempo reforzar la persecución contra quienes utilizan armas de manera ilegal. El presidente reiteró que su gobierno concentrará los esfuerzos de seguridad en retirar las armas ilegales de manos de los grupos criminales. 12:46 minutos.
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0: Bueno, ya escuchamos, son las 12:47, es momento de toda la información deportiva que nos trae nuestro compañero Ángel Julio Rodelo. Profe, un gustazo tenerlo aquí en la mesa de trabajo. Y bueno, ya se dieron los nombres de los nominados al Balón de Oro. Hay unos colombianos, ¿de quiénes se trata? Profe, buenas tardes.
1: Muy buenas tardes, Elsie, un abrazo para ti, para Jairo, para todos los oyentes de la FM. Exactamente, France Football es la revista francesa que desde 1900, ¿qué? Hace bastante rato, tiene un buen rato, entrega esta distinción a los más destacados futbolistas a nivel mundial. Y aparecen dentro del listado dos colombianos, dos jugadores colombianos. Uno, el Lucho Díaz, el Guajiro, quien hace parte, ya usted muy bien lo sabe, del Bayern Múnich, y otro, Julián Quiñones. Este muchacho hizo parte de la selección de México que disputó recientemente el Campeonato Mundial de Fútbol. Así que creo que es una notificación muy especial porque pone de relieve a dos de los nuestros dentro del escalafón de los 30 más destacados a nivel mundial. Jude Bellingham del Real Madrid es uno de ellos. El español Pau Cubarsí del Barcelona. Otro español, Marc Cucurella, del Real Madrid. El francés Ousmane Dembélé, del PSG. El colombiano Lucho Díaz, del Bayern Múnich. El portugués Bruno Fernández, del Manchester United. El noruego Erling Haaland, del Manchester City. El brasileño Gabriel del Arsenal. El inglés Harry Kane, del Bayern Múnich. El marroquí Achraf Hakimi, del PSG. El español Lamine Yamal, del Barcelona. El georgiano Bixa Kvaratskhelia del PSG, el brasileño Marquinhos del PSG, el nacido en Senegal Sadio Mané, el argentino Lautaro Martínez, el francés Kylian Mbappé, creo que este premio va a ser para Kylian Mbappé, el portugués Nuno Méndez, el argentino Lionel Messi. Messi ha ganado 8 balones de oro, de 8 balones.
0: 8.
1: El máximo ganador en la historia de este tipo de distinciones es el argentino Lionel Messi. El portugués João Neves, el ecuatoriano William Pacho, el mexicano, bueno, es colombiano pero tiene la doble nacionalidad, Julián Quiñones. Él milita en el Acacia. El inglés Declan Rice del Arsenal, el español Rodri, que hace parte del Barcelona recientemente, hizo también parte del Manchester City, el español Fabián Ruiz del Barcelona, el español Ferran Torres del Barcelona, el francés William Saliba del Arsenal, el francés Dayot Upamecano del Bayern Múnich, el brasileño Vinicius Junior del Real Madrid y el portugués Vitinha. Son los hombres que aparecen nominados para quedarse con el Balón de Oro en esta oportunidad. Muy difícil que se la vaya a ganar Quiñones o se la vaya a ganar Lucho Díaz.
0: Pero desde ya es un reconocimiento, y no que no suene a consolación, sino es un reconocimiento al trabajo que han desempeñado, y por supuesto para nosotros los colombianos es un honor de que dos de los nuestros estén en esta nominación que es bastante amplia y que resalta el trabajo que realizan muchos de estos deportistas a nivel internacional, de los mejores.
1: Claro, usted lo ha dicho, es un selecto grupo y son especialistas, ¿no? Los que toman las notas, las calificaciones y los rendimientos de los futbolistas para ubicarlos en ese escalafón. Vamos a ver, ojalá, y quede Lucho Díaz dentro de, por lo menos, el segmento ese más selecto todavía, el jugador colombiano. Bueno, mirando a Junior, el equipo de Barranquilla, la verdad que está en calzas prietas. Junior necesita subir un rendimiento de manera astronómica, porque hoy está rindiendo un 17%. De 18 puntos posibles, Junior ha ganado apenas 3. Significa que de 39 que quedan en competencia, 39 puntos, Junior tiene que hacer por lo menos 26. Lo que indica que tiene que pasar del 17% del rendimiento actual a un 67% de rendimiento. Yo no sé si sea posible, yo no sé si esté dentro del alcance futbolístico. Es una meta, es un, digamos, una medida, un canon allí elevado para Junior, el bicampeón del fútbol profesional colombiano, que se le olvidó jugar, se le olvidó ganar. En 6 partidos Junior no gana. y comenzar a cambiar la historia, la verdad que no sé si sea un tema algo fácil para Viera y su grupo de futbolistas. De todas maneras, ahí está la métrica. Tendrán que esforzarse demasiado.
0: Profe, pero parece una constante que iniciando torneos junior a veces no levanta cabeza y al final se pone las pilas y genera todo tipo de expectativa dentro de la hinchada. ¿Qué pasa allí? Parece que se repitiera ciclo, temporada, ¿no?, tras temporada, así como un círculo vicioso que todavía no se ha roto.
1: Exactamente. Mire que Junior comienza mal, termina bien, pero en esta oportunidad ha comenzado mal, sigue mal, sigue pálido, y la verdad no veo que sea tan fácil de que cambie su semblante el equipo de Barranquilla. A propósito del partido Junior frente a Alianza en Valledupar, Estadio Armando Maestre Pabelló, desde el día de ayer está la boletería a disposición del público. Hay un costo que yo creo que es accesible: occidental 70 mil pesos, oriental 50 mil. No se va a permitir ingreso de bubucelas ni de camisetas alusivas al equipo de la ciudad de Barranquilla, ni de música alusiva al equipo de Barranquilla. Vamos a ver en qué termina todo el asunto. Y lo otro, ya para sentenciar nuestro aporte deportivo, Daniel Socarrás no estará disponible para el próximo compromiso de Junior frente a Alianza en Valledupar. Desde ayer está trabajando en la sede deportiva de la Federación Colombiana de Fútbol en la capital de la República, en un microciclo con la selección sub-19 orientada por César Torres, que va a disputar los Juegos Sudamericanos en territorio de Argentina. Así que será una baja para el equipo barranquillero de cara a lo que se viene en el campeonato profesional colombiano, mi querida Elsie Belén.
0: Gracias, profe, por toda esa información variada, por cierto, ¿yo? Muchísimas gracias. 12:54 minutos. Es momento de despedirnos, no sin antes recordarles que mañana tienen una cita con nosotros desde las 5 de la mañana hasta las 5:45, pero por lo pronto queden conectados con toda la información que trae la FM a nivel nacional, la mejor programación.
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5: Soy Carlos Ibarra. Crece la expectativa por la reunión esta tarde en Barranquilla entre el presidente Abelardo de la Espriella y el secretario de Estado de Estados Unidos, Marco Rubio, en la sede alterna de la presidencia y en la capital del Atlántico. Trascendió que la seguridad y el comercio entre ambos países están entre los temas de la agenda que harán parte de la conversación entre Rubio y de la Espriella.
6: Soy Mauricio Collazos. Mientras espera ser extraditado a los Estados Unidos tras ser vocero en los fallidos diálogos de la paz total de Gustavo Petro, la fiscalía le imputó cargos ante un juez alias Mocho Olmedo, uno de los cabecillas del Frente 33 de las disidencias de la FARC, por el reclutamiento de decenas de menores, homicidios en serie de líderes sociales y otros crímenes en norte de Santander.
7: Soy Andy Lucumí y les cuento que luego de un mes del terremoto en el Quindío aún hay 52 animales desaparecidos y más de 2.300 rescatados. Organizaciones animalistas siguen trabajando en el centro de acopio para brindar apoyo a las familias damnificadas con mascotas.
8: Soy Lina Gallón desde Boyacá. La alcaldía de Mongua está preparando un consejo de seguridad extraordinario tras el homicidio de un líder comunal identificado como Ernesto Gómez. El cuerpo fue hallado amarrado y presentaba signos de violencia, por lo que las autoridades adelantan las investigaciones para esclarecer lo sucedido.
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1: Hola, ¿qué tal? Un abrazo para todos ustedes. Bienvenidos a la FM Más Fútbol, 1:01 p.m. y estamos desde el Estadio Nemesio Camacho El Campín. Primer medio de comunicación ya en el estadio, gracias a la gente de Independiente Santa Fe, gracias a la gente de Esencia. Aquí estamos desde la cabina 16, 17, bueno, ya el número se me perdió, pero aquí estamos junto a Eduardo Luis y ya vamos a estar junto al equipo de trabajo con el que estaremos no solamente en estas 2 horas de programa, sino en una transmisión continua hasta que termine el partido, ojalá con una buena noticia para el conjunto cardenal, para Independiente Santa Fe, para el fútbol colombiano, y que sea un triunfo ante Vasco da Gama de Brasil. Pero no vamos a hablar solo de eso. Nacional anoche, compasión tuvo con el Deportivo Cali, solo 3-0, era un partido para más, era un partido para más. Ganó el Deportes Tolima en condición de visitante. Jugadores colombianos en el exterior, bueno, tantas y tantas, y a la expectativa, obviamente, en qué momento va a salir la convocatoria del profesor Néstor Lorenzo para los Juegos Amistosos de septiembre y octubre. Así que, bienvenidos a la FM Más Fútbol, un abrazo, y aquí empieza. Ah, y ojo, gracias de verdad a la gente, porque ayer fuimos el programa deportivo más escuchado, por lo menos en todas nuestras plataformas. Mi querido, ¿cómo está usted?
2: Coméntate, un abrazo gigante, saludo especial, un abrazo para toda la gente que sí nos elige a esta hora en buses, taxis, colectivos, particulares, 5 de volumen, los que están en sus hogares, en su oficina, en su empleo, en su apartamento, en su hogar, donde quiera que estén. Gracias por estar con nosotros en la FM Más Fútbol, por elegirnos en todas las emisoras, municipios, ciudades, corregimientos, pueblos. Gracias por estar con nosotros en la FM Más Fútbol y en las plataformas digitales TuneIn, TDT, la app del canal RCN, RCN Radio, TikTok, donde estamos rompiendo con todo, y en los canales de YouTube de la FM, por supuesto. Ah, no, en el solamente canal de YouTube de la FM. Además, ayer, por primera vez, Juan Felipe, salíamos en un solo canal y fuimos el programa más visto en YouTube en deportes del país.
1: La gente es muy bonita.
2: La verdad, solamente podemos estar muy agradecidos con la gente, los que nos toleran, los que nos vienen a aplaudir, los que nos vienen a criticar, los que nos dan consejos. Hombre, mil gracias, Juan. La verdad, somos una persona muy afortunadas de que este proyecto en un año sea tan sólido. Y es gracias a todos ustedes que creen en nosotros en la FM Más Fútbol. Acá en el Campín, preparándonos porque hoy vamos a narrar el partido de Santa Fe desde acá, que sea lo mejor para el fútbol colombiano. Y con todo lo que ha pasado, con todas las novedades, todo lo que hay, comentatero, así que temas lo que hay. Bienvenidos, y vea, ya estamos superando ya la entrada, 1,000 personas conectadas en la FM Más Fútbol. Impresionante, impresionante.
1: Bueno, les recordamos, vamos a estar de 1 a 3 el programa como siempre, y a las 3 empezamos transmisión desde aquí para el partido de la, perdón, a las cuatro. Estamos de 1 a 4, de 3 a 4. De 3 a 4 va Sin Filtro y nosotros empezamos a las 5, sí, tiene toda la razón.
2: Sí, señor.
1: Empezamos a las 4 nuestra transmisión. En la FM no le vamos a quitar el espacio a doña Flavia y a María Cecilia Botero. Bueno, mi querido Eduardo Luis, vi que así con el rabillo del ojo, vi que usted asentaba como haciendo como estoy de acuerdo, que ayer Nacional...
2: Yo vi su monólogo.
1: Que ayer Nacional tuvo compasión, ¿o no?
2: Yo vi su video y yo dije, lo va a decir a Juan Felipe, porque usted ayer recordó su video con el cual se ganó una que otra vaciadita por ahí. Cuando usted dijo, les tengo malas noticias a 19 equipos del fútbol colombiano, Nacional entró en modo tromba, dijo usted, ¿no? Y ayer Juan Felipe, la verdad, dio la sensación de que si Nacional quería, hacía un partido ST.
1: En partido ST, o sea, y ojo, si no es...
2: Nacional quería hacer un partido ST. ¿Usted sabe qué es ST?
1: Sí, claro, segundo tiempo.
2: Del segundo tiempo, sí, señor. Fue tremenda la superioridad, llamó mucho la atención eso. En un partido que, ¿a usted le pareció un partido de Copa?
1: No.
2: Pareció un partido de Liga, fecha 3.
1: Sí, lo que pasa es que con el estadio vacío, sin escuchar. Ah, bueno, me dio mucha risa porque vi, no sé si en este. ¿Usted no hizo también un partido anterior con estadio vacío esta semana, este fin de semana?
2: Sí, claro, es que, mire, yo tengo la lista.
1: Pero allá, para allá voy.
2: Porque... Es que tengo la lista. Bueno, pasa que tenemos.
1: ¿Cuál fue el partido que hizo con puerta cerrada este fin de semana?
2: Hice Santa Fe Fortaleza.
1: Ah, ok. Es que vi que lo regañaron y decían. Oiga, Eduardo, no, a usted no. Oiga, esa transmisión de Win Sports, ¿cómo así? ¿Qué mala es? Se escucha todo lo que dicen los entrenadores. Perdónenme, no es culpa de Win Sports, es culpa de los que se portan mal y que tienen casi el 50% de los estadios sancionados.
2: Oiga, impresionante. Es que la cantidad de partidos que hay. Por eso, para mí, eso es un tema aparte, Juan Felipe. Entonces, no sé si vamos ya para ese tema o seguimos con lo de Nacional y Cali.
1: No, Nacional y Cali, pero Nacional, quería, ahorita tocamos.
2: Ahorita hablamos de ese tema, porque sí, parecía sin público, partido único, y nunca apareció una llave de copa. No apareció una llave de copa, no vi sangre en el ojo, ¿me entendés? No vi eso. O sea, la verdad, incluso dio la sensación que Cali bajó los brazos en un momento, o sea, le hicieron el segundo gol y...
1: Aplanchado.
2: O sea, se cayó completamente porque sí, intentó hacer partidito hasta... Pero llegó el segundo gol y... ¡Chao! Se acabó todo. Y ya era sin público, partido que daba la sensación de liquidado, un equipo que nunca mostró que parecía que se estaba quedando eliminado y un equipo que parecía que era tan cómodo que no tenía ni mucho que celebrar. O sea, nunca apareció un partido de copa. Llamó demasiado la atención ese por un partidazo de esos. Nacional Cali. Juan Felipe, era la mejor llave de todas. La llave más atractiva de octavos de final era Atlético Nacional Deportivo Cali. Parecía un partido de fecha 3 de liga o parecía un partido amistoso.
1: Sí, estoy...
2: Tremendo, me llamó mucho la atención.
1: Estoy totalmente de acuerdo con usted, Edu, pero si quiere, en un momento nos ocupamos del Deportivo Cali, que fue el perdedor, el eliminado, y el que yo también vi su monólogo y sobre todo el titular sobre el tema de Dudamel. Pero ocupémonos de Atlético Nacional. Atlético Nacional está jugando muy bien al fútbol. Yo no sé si va a ser el campeón, si no va a ser el campeón, si se desinfla de aquí en adelante, si va a arrasar y va a arrollar y va a ser imparable. No tengo ni idea. Yo hablo del hoy, porque futurista no soy. Ahora, si usted a mí me pregunta, o señor oyente, usted a mí me pregunta, ¿usted qué cree que va a pasar con Nacional? Yo creo que Nacional no se cae. Yo creo que Nacional es un equipo que puede mantener este ritmo y hay muchos que en algún momento han jugado así de bien o mejor y en finales ¡boom! Se desinflan o juegan bien las finales pero alguna situación les pasa y ¡boom! Y van y pierden. Si hay un equipo que en

0: ve a Nacional, son Nacional América los equipos que mejor fútbol juegan.
1: Comentatero, es que, ¿sabe qué se nos olvida? Usted habla de si se cae o no Nacional, y se nos olvida, Juan Felipe, que Nacional acaba de llegar a la última final, que Nacional no cayó. Y ojo que ese Nacional no convencía. Un Nacional que criticó todo el mundo a Diego Arias todo el campeonato. Y Nacional no cayó. Es que Nacional llegó a la final, Juan.
0: Sí, lo que pasa es que después la final la pierde feo en Barranquilla.
1: Pues pareciera como si se hubiera caído. Entonces se cayó. No, perdió la final. Pues Nacional no se cayó. Es decir, Nacional, sin convencer el campeonato pasado, llegó a la gran final, perdió la final. Ahora la perdió claramente. O sea, fue totalmente superado. Eso puede ser una crítica. Pero ese Nacional fue, Juan Felipe, fue finalista, es el actual subcampeón. Entonces cuando uno dice, se va a caer Nacional, pues si Nacional sin gustar llegó a la final, ¿qué es que se puede esperar de este Nacional que va así? Porque hay que aceptarlo, el Nacional de Lucas al principio nos dejó muchísimas dudas, ¿o no? Ese Nacional que jugó con Forta en Bogotá, duditas. El que perdió con América, porque perdió con América.
0: ¿Sabe qué es lo que pasa? ¿Sabe qué es lo que pasa? Yo estaba de vacaciones y usted sabe que donde estaba yo no podía ver bien los partidos. Entonces yo me perdí esas dos primeras fechas de Atlético Nacional. Y el único partido que alcancé estando en Colombia...
2: Es más,
0: a mí no me tocaron partidos todavía de Nacional de esos, porque acuérdese que el 10 de agosto lamentablemente fue el terremoto y yo viajo a Colombia el 13. Entonces yo no vi a el Nacional antes de... la situación lamentable que vivimos en el país. Yo vi al Nacional ya después de... Y el Nacional que yo he visto ha sido un Nacional que va creciendo, que partido a partido le muestra a uno algo más como para pensar que es el equipo más fuerte, uno de los dos más fuertes que tiene el campeonato.
1: Sí, sí, comparto plenamente, Juan Felipe. Lo que pasa es que sí, al principio hay que aceptar la duda, ¿cierto? Como que, ¿será que Lucas es el man? Empezó uno a dudar, pero la verdad ya lo que está viendo uno es una superioridad colectiva, Juan Felipe, que se suma a ese nominón tan bravo, hermano. Es que ayer entró ese pelado, ayer debutó Cabrera. Y hizo dos cositas que uno dice, no.
0: El pase-gol.
1: ¿De dónde sacaron a este man? ¿Sí? Dos cositas dicen, no. ¿De dónde sacaron a este? O sea, es... meten y meten y meten. Es una nómina demasiado pesada, demasiado fuerte, muy fuerte, y fuera de eso ya se nota el trabajo colectivo. Ayer era lo que quisiera hacer Nacional con el Cali, lo que quisiera hacer. Nacional hizo el gol y dijo, ok, téngala pues, venga, tuvo el empate, se lo comieron, y después trámite, segundo tiempo aceleró, y cada que aceleró era de gol. Se sentía, tiene una pinta de goleada tremenda. La Nacional está en un nivel tremendo. Lo que pasa es que está temprano, entonces ya van a empezar con el cuento de, ay, denle el título, y, hermano, ¿qué hacemos? Estamos hablando de lo que pasó ayer.
0: Sí, y veo que vimos el mismo partido, o por lo menos analizamos el mismo juego, ¿cierto? Porque ver el partido todos vimos el mismo, pero habrá alguien que de pronto vio, no, mire, que el Cali le generó. Sí, el Cali le generó, pero yo estoy de acuerdo con usted, lo dije ayer en mi monólogo. Cali le genera porque Nacional, a veces, y ese puede ser un pecado de Nacional, se sobra tanto en los juegos... que frena, que para. Yo ayer hablaba con un amigo mientras veíamos el partido y le decía, amigo, ¿usted se da cuenta Nacional cómo hace el 1-0 y le da vida al Cali? Y casi que le dice al Cali, casi que le cuenta al Cali, le miente al Cali y le dice, mira, tú puedes conmigo, ven, empátame, tú puedes conmigo. Y el Cali llegó, se acercó, las perdió, pero Nacional siempre fue dejando la sensación que cuando... pasaba de tercera a cuarta, de quinta a sexta, ¡fuh!, seguía derecho.
1: Es un equipo que se ve muy sobre los demás, y sobre todo que mira que nos está pasando con Nacional, que le gana un equipo importante como el Cali, más allá de que está en un mal momento, pero le gana un equipo importante. Pero a los pequeñitos, como lo decías ahora, no solamente les gana, los sobrepasa, o sea, los agarra Alianza y cinco, tenga, o sea, con una superioridad, cuando a muchos otros equipos, no a todos, por ejemplo, América, no, América es de esos equipos que se ha mostrado en ese nivel, Nacional a esos equipos les hace sentir que son demasiado inferiores, absolutamente inferiores. Se vio ayer el Cali, la verdad, no estuvo a la altura de la competitividad, para hacer un partido único, quedó muy en deuda, y Nacional... lució muy, muy, muy sobrado. No apareció nunca un partido de Copa, nunca apareció octavos de final. Y tengo que hablar un par de cositas sobre esos octavos de final que tienen que ver con el Cali y que tienen que ver con las decisiones que se tomaron ayer en relación con esto. Pero los hinchas de Nacional deben estar muy ilusionados, porque si el equipo de Arias llegó a la gran final, llegó tan lejos, ¿hasta dónde se puede aspirar con este equipo de Lucas que va creciendo de esta manera? Tiene más nómina y tiene más juego el Nacional de Lucas, más nómina y más juego. Ojo con ese detalle.
0: Comparado con el de Arias.
1: Claro. Comparado con el finalista, este equipo es

0: mejor.
1: Yo solo le quiero sumar una cosa. Tiene algo más también. Más voluntad. Yo fui un crítico de Atlético Nacional semestre anterior, Eduardo, porque a mí me daba la sensación, y tenía información también, de que había algo de voluntad, había poca voluntad en algunos para que Atlético Nacional, jugara partido, como lo digo, que suene un poquito más tranquilo. Usted se da cuenta que había partidos, que Nacional elegía partidos.
2: Claro, claro.
1: Que había partidos.
0: Claro, Nacional canchereó partidos en su momento. Junior en su momento elegía partidos. Eso pasa mucho en el fútbol colombiano. Los jugadores nuestros eligen los partidos. Pasa mucho, Juan Felipe.
1: El de Pereira. Acuérdese, el pierde con Pereira. Claro. Pierde con Pereira. Pierde unos partidos el semestre pasado que uno dice, este no es Atlético Nacional. Y cuando ya tenía que jugar los partidos, nos dicen que tenemos que bajar la señal, Edu. Entonces háganme un favor allá, pongan una fotico de nosotros, por favor. Potito de nosotros dos, y vamos con el audio aquí desde el Nemesio Camacho, sí. El Campín, ¿vale?
2: Ok.
1: Vale, aquí nos piden desde Conmebol, listo, lo hacemos de una vez, sin ningún problema, muchas gracias. Listo, ahí, pero pongan la fotico, porfa, para que nos pongan la fotico, no la que puse esta mañana en la FM, que yo puse mi foto ochentera, ya hizo su retro, coso,
0: de los 80. Yo vi que en RCN pusieron uno, pero no me gustó cómo quedé, te va a buscar uno mejor.
1: Bueno, yo también ya también puse una y también me
0: 2000 personas conectadas y apenas llevamos 15 minutos de programa. Tremendo programa hoy en la FM Más Fútbol, Juan Felipe. 2000 personas conectadas, muchachos. Así está el programa hoy. Bueno, ¿vamos a ir machete o vamos a ir derecho?
1: Que me informen por aquí por el interno si vamos con machete o vamos con qué. Por favor, para que me avisen ahí. Ah, que seguimos derecho, Edu. Entonces, sí, también creo que hay que hablar un poquito de la voluntad, Edu. De la voluntad que a veces le ponen los jugadores de Atlético Nacional, o no le ponían los jugadores de Atlético Nacional, y que hoy sí le ponen los jugadores de Atlético Nacional.
0: Claro, totalmente. Hay un esfuerzo, un trabajo, pero también se nota que hay una nueva idea de juego, porque yo he visto cosas diferentes en Atlético Nacional. Mira, hoy hace muchas veces se intentó en Nacional poner a gravitar a Arias, a Cardona con Rengifo, y esta vez funcionó. Rengifo con Cardona se vio armónico, los dos jugaron bien. Los dos fueron importantes. Cambió los extremos. Mira que Marlos es extremo derecho. Normalmente lo teníamos así en Nacional. Y Sarmiento era extremo izquierdo. Lucas los está utilizando perfil cambiado. Y está funcionando. Hay cosas distintas. Y en Nacional ponen un montón de jugadores jóvenes con esa nómina tan brava que tienen, que realmente, Juan Felipe, a uno le llama la atención cómo esos pelados brillan tanto.
1: Ahora, usted sabe que yo siempre he hablado del contexto, Edu, ¿sí o no? El contexto. El contexto es muy importante, Edu, cuando usted necesita que algún jugador suba su nivel. Entonces, Rengifo. No, el Rengifo del semestre pasado, ese era el que ustedes los periodistas se inventaban, esa mentira de Rengifo, ese jugador que ustedes querían vender, querían obligar a llevar a la selección. No, Rengifo es un muchacho que apenas está empezando, que necesita estar bien rodeado, que le hablen bien, pero también necesita un buen equipo, Edu. Él solito no va a levantar Atlético Nacional, eso lo hacen solamente monstruos como Messi, como Yamal, o sea, jugadores ya de otro nivel. Rengifo es muy bueno. Pero si Rengifo no tiene un buen contexto en Nacional, pues a él le va a costar. En cambio, ahora Rengifo está dentro de un buen contexto en Atlético Nacional y se nota porque ha regresado o se ha acercado a su nivel.
0: Bueno, sí, señor. Juan, yo creo que también tenemos que hablar de lo del Cali y quiero que hablemos de las decisiones de Copa. Cali, ¿qué va a pasar con Dudamel, Juan Felipe? Tenemos más de 2100 personas conectadas con nosotros. Juan Felipe, ¿qué va a pasar con Rafael Dudamel? ¿Qué debe pasar? Porque el Cali realmente anda mal. O sea, no es que solamente Nacional es muy bueno y ya, que lo es. No, el Cali mostró unas flaquezas, Juan Felipe, que llaman la atención. Las flaquezas de del Deportivo Cali. Porque mientras vemos un equipo súper intenso como Nacional, vemos un equipo muy pasivo como el Cali. Me llama la atención, no es solamente el esquema, porque mira que cambió el 5 y puso 4... Se inventan nuevos jugadores, intentó un equipo más ofensivo. Ayer había un solo jugador de marca, comillas. Si es que podemos decir que Cuellar es de marca, ¿sí me entendés? Pero no, yo no vi el amor con el que jugaron Benedetti y Cuellar, no se lo vi a todos los jugadores del Cali.
1: Complejo. Ahora, Edu, también le tocó ayer bailar con la más fea. Le tocó un Nacional ya en ritmo, en forma. No es excusa para lo del Deportivo Cali, porque también se ha enredado con otro tipo de rivales. Pero en momentos tan difíciles como este, en momentos tan complejos como este, uno sí quisiera como entrenador no encontrarse justo al Atlético Nacional. uno quisiera encontrarse de pronto a un equipo que le dé algo más de opciones, a un equipo que le dé algo más de posibilidades, y ayer le tocó bailar contra un equipo muy complejo como es el Verde Paisa, como es Atlético Nacional, pero sí, tomarán las decisiones en Cali. Ayer no sé si usted escuchó a Rafael Dudamel, y me parece que es correcto lo que él dice. Rafael Dudamel dijo en conferencia de prensa post partido que él no va a renunciar, que él como líder del barco no se va a tirar al mar, no va a abandonar, no va a huir, él va a intentar mantener a flote hasta donde pueda al conjunto azucarero, y me parece que es lo que debe intentar un entrenador, a menos que él vea de pronto y diga, no, mire, definitivamente hay cosas adentro que ya no me permiten mejorar el equipo, siento que no estamos fuertes. Bueno, no sé, pero eso ya es del redil de Dudamel. Mientras tanto, creo que sus palabras fueron correctas en la conferencia de prensa de Eduardo. Si todavía tiene la fuerza y siente que puede darle la vuelta a lo que le está pasando al conjunto Verdolagas Nacional, al conjunto azucarero.
0: Juan Felipe, es que también ahora se volvió pues mal técnico Rafael Dudamel. Nosotros tenemos que encontrar la solución en otro lado, Juan. Estamos en la obligación de encontrar la solución en otro lado, comentator. Porque no puede ser que un técnico que te saca campeón al Cali con lo difícil, con lo le ha costado al Cali meterse a los ocho. Dudamel te saca campeón. Además, Dudamel saca campeón al Bucaramanga. Le arman una buena nómina como esta. Y entonces ahora Dudamel se volvió mal de té. Nosotros tenemos que encontrar la solución en otro lado, Juan Felipe. Y la gente del Cali tiene que encontrar la solución en otra cosa. No puede ser que la solución sea echar de té, porque yo no puedo creer que Dudamel ahora no sirve para el fútbol colombiano. Dudamel es uno de esos técnicos que la mayoría de los equipos en Colombia quisieran tener. Es la realidad. Entonces, ¿qué pasó? Entonces se volvió malo. No, ¿qué está pasando en el plantel? ¿Qué está pasando con los muchachos? Porque Dine no nada que vuelve. ¿Sí me entiende? ¿Qué es lo que está pasando, Juan Felipe? Pero no puede seguir siendo la solución sacar al técnico, no me parece a mí.
1: Claro, totalmente de acuerdo, porque es la solución más facilista, la más rápida, la inmediata. Bueno, ahora, eso lo decimos desde afuera. Claramente, si adentro tienen razones, tienen cómo justificar, bueno, no sé, son cosas muy respetables y son cosas muy del club. Pero creo yo, que un equipo que ya viene tambaleando con uno, con otro, con el de allí, lo han intentado con entrenadores de diferentes maneras. Pensar que esa es la única solución sería cometer un error y caer siempre en lo mismo. Bueno, Eduardo, ayer polémicas, hay solo una, que seguramente con el VAR no habría sido una polémica, que con el VAR habríamos, Eduardo, simplemente explicado hoy que la intervención del VAR fue justa, estaríamos diciendo que el asistente 2 no tiene que recostarse en el VAR para una decisión tan fácil, porque Eduardo, estaban absolutamente habilitados los dos jugadores de Nacional, no por milímetros, no por centímetros, casi que por metros.
0: Es que, Juan Felipe, te digo la verdad, yo no sé si escuchaste mi transmisión ayer o estás viendo el partido sin audio, pero yo decía que inmediatamente, comenta Taylor, inmediatamente se decidió el cambio de sistema de campeonato, que era partidos y de vuelta, a partido único. Se vuelve mucho más determinante ese partido único. Inmediatamente vieron activar el VAR.
1: Lo escuché ayer con eso.
0: Juan, es que ahí es donde nuestros dirigentes roncan. O sea, nosotros, ¿por qué? ¿Por qué los periodistas pensamos en cosas que no piensan los dirigentes? ¿Por qué? O sea, ayer tenía que haber VAR. Imagínense donde ese gol que invalida no hubiera sido para un 3-0, sino para un 2-1. O para un 2-2. Donde sea un gol definitivo, estábamos en un escándalo tremendo. Nacional Cali sin VAR.
1: O que no lo dan como no lo dieron, y después Cali empata el partido y se van a penales y termina clasificando el Deportivo Cali.
0: Claro, puede pasar un montón de cosas. Miren, ya pasó. La fase pasada, la fase anterior, Juan Felipe, no tenía VAR tampoco. Y a Tolima lo eliminan con el famoso penal, que la mano es del delantero. ¿Sí me entiendes? O sea, le pitaron penal a Tolima de su defensor cuando era mano del delantero, o sea, era mano del jugador del Quindío, y eliminaron a Tolima con ese penal. Ahora, en octavos de final, Nacional Cali, tienes que ponerle VAR a eso, tiene que haber VAR. Son las cosas que nuestros dirigentes no ayudan a que nuestro fútbol crezca, a que nuestro fútbol sea más importante. Esas son las cosas que nos hacen daño, comentatero. Claro. Son las cosas que nos hacen daño.
1: Y aquí escribe la gente, algunos dicen, bueno, pero al Cali también. Claro, es que no es por Nacional, ni por Cali, ni por nada. Es por la instancia que se está jugando y por la importancia de los partidos que sin VAR terminan siendo lo que son. Yo soy crítico en el fuera de lugar, no del VAR. Yo soy crítico de que la norma para mí está obsoleta, que la norma tienen que mirar por dónde le dan la vuelta, cómo la modifican, cómo la ponen acorde a cómo hoy la tecnología le da una mano al fútbol, pero siento que van por vías distintas. Pero es increíble que a estas alturas, en un partido tan importante, no tengamos VAR.
0: No, es absurdo. En octavos de final se entiende que se ha hecho esfuerzo, porque antes la Copa era solamente para la final, el VAR. Ahora le han ido metiendo cada vez más, ya vamos en cuartos. Pero en esta situación, que ya era un solo partido por llave, tenían que haber activado el VAR. Ahí se durmieron y la verdad no sabemos qué escándalo más puede haber. Ya tenemos ayer hubo un error que no fue escándalo porque Nacional ganó fácil, pero fue un error grave. Todavía nos faltan un montón de partidos que pueden terminar en escándalo. Imagínense. Estas son las cosas que no ven los dirigentes, que nosotros sí vemos, Juan Felipe.
1: Bueno, Edu, sobre el tema ese del VAR, se me fue la paloma por estar aquí leyendo una cosa de la gente, pero sí, es ilógico. Ah, bueno, no, ya, listo, contra no tener VAR, pero el asistente la tenía que ver, Eduardo, era muy claro.
0: No, ese asistente, un desastre. No fue el único, levantó un montón de banderas inexplicables, levantó. Ese asistente arbitral, ese muchacho, con VAR o sin VAR, hay que mandarlo a curso otra vez, porque pongan la foto, pongan la foto, producción, que ponga la foto que yo envié ayer, la foto del fuera de juego, es increíble, Juan Felipe, o sea, donde la mide, ¿cuánto está habilitado? 5 o 6 metros, ojalá pongan, ¿por qué no pongan las imágenes del partido? Por favor.
1: ¿Y cuál pitó? La primera, cuando hacen el pase sobre la derecha, o cuando ya le llega la pelota a Sarmiento? Porque, a ver, Sarmiento no está en fuera de lugar, porque Sarmiento está detrás de la línea de la pelota, que se ve clarito. Y previo, el hombre que tira el centro desde la derecha, que, perdónenme, la verdad no lo vi en su momento, pero no tengo claridad si fue Marlos o quién es el que llega sobre ese sector, creo que es Marlos el que tira el balón. Marlos lanza la pelota, cuando se la lanzan a él, Marlos estaba absolutamente habilitado. Bueno, 1:26 PM.
0: La foto es impresionante, Juan. O sea, las dos posiciones, uno no entiende cómo pitaron fuera de juego. No se entiende cómo lo pitaron.
1: Sí, totalmente de acuerdo. Es increíble. Bueno, señor, 1:27 PM, hacemos una pausa aquí en la FM Más Fútbol. Los vamos a seguir leyendo. Ya somos más de 2.400 personas en nuestro canal de YouTube de la FM. Ya vamos a revisar TikTok, ya vamos a revisar también las plataformas y obviamente también la radio en todas las FM del país. Hacemos la pausa, ya seguimos 1:27 PM.
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6: Muy bien, 1:32 PM, seguimos aquí en la FM Más Fútbol, estamos desde el Estadio Nemesio Camacho, El Campín, gracias a la gente de Esencia, gracias a la gente de Conmebol, gracias a la gente de Independiente Santa Fe, que nos han permitido este espacio y ser el primer medio de comunicación radial que está haciendo programa en directo desde aquí, desde el Nemesio Camacho, El Campín. Bueno, ahorita vi por allí a los colegas de DirecTV, vi a Villamil.
7: Yo creo que ellos transmiten el partido.
6: Claro, ellos tienen la transmisión, por ahí vi a Villamil, por ahí vi creo que a Alejandra Romero, a ellos un abrazo, pero aquí estamos transmitiéndoles. Bueno, señor, James Rodríguez, esta mañana desde Italia empezaron a decir que Alessandro Nesta lo tiene prácticamente convencido para que juegue en el Avellino Serie B, o sea, segunda división del fútbol de Italia. ¿Usted ha podido hablar con alguien que le pueda dar esa información? Que ¿será eso verdad que va a jugar en Italia?
7: Juan Felipe, yo he estado preguntando hace rato, ¿y James qué? Y así literal, todos me han dejado en visto. No le voy a decir mentira, yo no he hecho carreta. Todos me han dejado en visto. Sí sé que él está en Europa hace rato. A mí me sorprende que vaya a jugar en este equipo, en el Avellino, porque hay equipos de la Serie B que son más importantes. También hay que decirlo. Pero bueno, son las decisiones de él. Igual, por ahí decís que lo voy a defender. La pregunta mía es, ¿por qué lo van a atacar? O sea, que hay que atacar a James porque vaya a jugar en la B de Italia. Sí, usted lo atacaría.
6: No.
7: ¿Cuál es el fondo de esto de James y pongamos una fotico de James o algo para que hablemos de eso? Sí,
6: yo no lo ataco, ni mucho menos. Ahora, obviamente me entristece que termine ahora jugando en la Serie B y, como usted dice, en un equipo que no tiene historia o renombre como Avellino. De pronto un italiano nos saldrá y nos dirá que no, ¿cómo así? El Avellino está... No sé, pero para nosotros en este lado del mundo, ese equipo no tiene nombre. Avellino no es un equipo que a uno le suene como le sonaría a algún otro. A mí sí me entristece que su carrera terminé yendo hacia allá. Pero le voy a decir una cosa, Edu, sobre la decisión que me parecería, esto sí ya es opinión, no información, o digamos que mezcla entre información y opinión, porque la opinión va hacia lo que le voy a decir, pero pues la información es porque Nesta, hablé con Cantinflas, Nesta es el entrenador. Y si Nesta lo pidió, acuérdense que yo muchas veces dije, Eduardo, que para mí James tenía que ir al lugar donde el entrenador lo pida, donde el entrenador lo quiera, donde el entrenador lo requiera, porque si el entrenador lo pide, si el entrenador lo quiere, si el entrenador lo requiere, Eduardo, pues va a jugar, pero si el entrenador no lo pidió, como en algunos casos le pasó, pues seguramente ahí no lo van a dejar sentado. Entonces a mí me parece que si es por ese lado está bien.
7: Pero Juan Felipe, yo digo, si James ya tiene que demostrar, ¿por qué James tiene que ir a un James, la verdad, ya estás haciendo plata. Quieres hacer más plata y punto. Yo lo veo así. O James está buscando ser competitivo. O James, ¿qué? James, mire, su ciclo de selección terminó. Lo mejor de su carrera ya pasó.
6: Pero venga.
7: No le falta nada por ganar. O sea, ¿qué le falta a James? O sea, James ya está. ¿Sabe por qué juega? Porque lo buscan, porque lo ofrecen.
6: ¿Pero seguro ya terminó su ciclo en selección?
7: Yo digo que para mí, pues yo no sé para Lorenzo. Para mí ya. Yo le vengo diciendo a usted hace rato, para mí ya el ciclo de James terminó.
6: Y le hago otra pregunta, si está buscando plata, James no haría más plata de pronto con, no sé, con la Kings League o no sé.
7: No, tampoco está allá, pues. Digo, James había avisado que él se iba a retirar joven. Y creo que la razón por la cual no se ha retirado es porque le siguen buscando. A él lo siguen buscando para jugar. ¿Por qué? Pues porque vende, porque es una marca. Ya más allá de su nivel o no, es una marca. Pero la gente dice, es que defender a James, yo insisto, ¿defenderlo de qué? ¿Cuál es el ataque?
6: Sí, no, atacarlo tampoco. O sea, no, atacarlo tampoco. Ahora, Edu, sí creo, y usted como hombre seguidor de James, jamesista, seguramente sí esperaba que si se daba una noticia de un equipo, no fuera un equipo de Serie B del fútbol mundial.
7: No, yo en eso sí estoy de acuerdo. Ahora, tampoco para llegar al ritmo, al nivel de ridiculizarlo, porque hay gente que como odia a James y lo niegan y se hacen los bobos, ridiculizan a James. ¿Por qué lo odian? No sé por qué, nadie sabe por qué lo odian, nadie sabe por qué les cae gordo, pero lo odian. O sea, es muy claro que todo el mundo sabe. Pues yo sí quería verlo. Ahora, si quería verlo en la B, pues de la B Italia, mire, tengo Palermo, que está puntero, el Ascoli es más conocido, el mismo Pisa, el Módena, el Empoli, el Cesena, el As Verona. Si hay equipos importantes, Cremonese, Benevento.
6: La Sampdoria.
7: La Sampdoria. Entonces, sí hay, yo, obvio, hay mejores equipos, ¿sí me entiende? Yo lo entiendo, Juan, pero yo lo que no veo es por qué agredir a James. Pues, hermano, él verá, él quiere vivir en Italia. Ya ese man está haciendo lo que le gusta, él ya no está pensando en nada más, él ya no está pensando, Juan Felipe, en volver a selección, en ganarse el Balón de Oro, ya no está pensando en eso. A mí me hubiera gustado que jugara por acá, pero él dejó clarito, Juan Felipe, que él en Colombia no quiere jugar, porque él dirá, aquí en Colombia lo único que es, me van a dar guayo como un berraco, como volver, como lo que le pasó a Falcao.
6: Bueno, pero sí le voy a hacer una crítica aquí sí le voy a hacer una crítica, y para mí sí está mal que James otra vez vuelva a entrar a un equipo cuando ya está el campeonato en rodaje, que no haya hecho pretemporada. Si James necesitaba algo, era pretemporada, a menos que vaya al Avelino, que no vaya a jugar una buena cantidad de fechas en la temporada, que lo vayan a aguantar y que haga una pretemporada, porque James lo que necesita, Eduardo, es ponerse a tono, y lo vimos en el Mundial, donde ya le costaba el ritmo mundial, ¿o no?
7: Pero por supuesto, si es lo que quiere ser competitivo, es una pena que no pueda hacer una pretemporada. Le cuento, ya por ejemplo en la Serie B ya van 4 fechas. O sea, ya llega con campeonato empezado. Entonces no está bien, obviamente. Pero yo insisto, Juan, este man ya está viviendo diferente. Él ya no. Lo que aquí se le pide no es como él se ve. Él ya no se ve así. Entonces no creo que haya mucho para criticar. Para mí, James ya hizo la carrera que iba a hacer. Su ciclo en la selección ya terminó. Si Lorenzo no lo entiende, es problema de Lorenzo. Pues ya el ciclo está listo, ¿me entiendes? Ya, Juan Felipe, ese man no tiene nada que demostrar.
6: Pero a mí me cuesta pensar que él, con el amor que le tiene a la selección, todavía no tenga en su cabeza que quiera venir. Pero bueno, señor, hablemos un poquito del Balón de Oro. Salieron nominaciones, obviamente todavía muy grandes, todavía abiertas, pero dejaron cositas. Por ejemplo, el entrenador del año, los nominados, Luis Enrique de España, Luis de la Fuente, de España, Mikel Arteta, de España, Unai Emery, de España, y Vincent Kompany, de Bélgica, que la verdad, ahí no tiene nada que hacer. Para mí esto es una pelea clarita entre Luis Enrique y Luis de la Fuente, que creo yo, porque soy amante de los mundiales, va a ganar el que sea técnico campeón del mundo, que es el señor Luis de la Fuente. Pero habla de una tendencia clara, cuatro de los cinco nominados al Balón de Oro son españoles. El fútbol hoy en el mundo lo comanda España, Eduardo.
7: Estoy totalmente de acuerdo, y creo que si me preguntan a mí, para mí es Luis Enrique.
6: ¿Por encima de la Fuente, campeón del mundo?
7: Totalmente. Es que para mí lo que ha hecho Luis Enrique con el Paris Saint-Germain es espectacular, y para mí es el equipo que más me ha gustado en el último año. Okay. O sea, jugando fútbol, el equipo que mejor juega el fútbol para mí en el mundo es el Paris Saint-Germain. Es el fútbol que a mí más me diste. De hecho, mire que la selección de España, porque fue muy... le costó el arranque del Mundial, sino que brilló en esos partidos finales, ¿sí me entendés? Pero no es que uno dijera, ¡ay, qué delicia! No, era un fútbol que por momento no te conquistaba tanto. Era un poquitico soso por momento. En cambio, el Paris Saint-Germain es un espectáculo ver jugar el Paris Saint-Germain. Para mí, el mejor técnico del mundo es Luis Enrique, pero creo que lo va a ganar De la Fuente. Se lo van a dar a Luis De la Fuente.
6: Bueno, pero metámosle una hamburguesita a eso en su... en pidiendo domicilio. Usted se va con Luis Enrique, yo me voy con De la Fuente.
7: Yo digo, yo se lo daría a Luis Enrique, pero creo que va a ganar La Fuente.
6: Pero ojo, que si se lo dan el Balón de Oro a Luis Enrique, tampoco uno va a decir, uy, qué robo.
7: Que ganó todo, ese man ganó todo. ¿Qué fue lo único que perdió en el último año? El Mundial de Clubes, creo. De la temporada pasada solamente perdió el Mundial de Clubes. O ganó dos Champions seguidas, hermano. Es man un teso.
6: Es un berraco.
7: Muy difícil, es man un berraco. Y fuera de eso, hace un fútbol espectacular, porque Luis Enrique hace que sus equipos sean divinos de ver jugar, divinos.
6: Bueno, otra cosa, salieron los arqueros, los nominados, Bocinha, Unai Simón, español, David Raya, español, Joan García, español, Kobel, que lo sufrimos con la selección de Suiza, Mendy, de Senegal, ay, al Dibu Martínez lo tienen que meter en todo, por Dios, en todo tienen que meter a ese muchacho. Safonov, el ruso, Bono, el marroquí, y Courtois, el belga. ¿Será que esa le terminan entregando ese triunfo, esa Bocinha, por un tema como de cariño y tal?
7: No, pero sería absurdo.
6: El mundo quiere que sea Bocinha.
7: Sí, pero está mal. Porque vamos a seguir entonces eligiendo mi simpatía. No, hay que elegir el mejor y punto. Yo digo una cosa, yo como colombiano, se lo digo, y también me puedan criticar, yo no soy de los que voy a votar que porque es un colombiano. No, yo no.
6: Si fuera James...
7: Tampoco, es que tengo un compromiso con la verdad que no puedo eludir.
6: Bien.
7: Juan Felipe, no es que atención, mire, tal colombiano está nominado a no sé qué, a votar todos por él. ¿Por qué? No, yo no. No, yo voy a mirar, si es el mejor, voto por él. Y si no es el mejor, no voto por él, punto.
6: Listo. Pero Bocinha...
7: Que Bocinha no es el mejor arquero del mundo, fue el mejor arquero del Mundial.
6: Pero el Mundial... Lo que pasa es que usted sabe que yo, para mí el Mundial es top. Vea.
7: Y le voy a decir una cosa, ahorita cuando llegue le voy a decir por qué esos premios cada vez son menos serios. Y tiene que ver con un colombiano. Para que me peguen, pues.
6: Lucho Díaz.
7: No, hombre, ¿cómo me le ocurre?
6: Entonces.
7: Hombre, ¿cómo va a estar ahí Julián Quiñones, hombre, Juan Felipe Cadavid?
6: Bueno, pero es mexicano.
7: Por favor. Por favor, o sea.
6: ¿Sabe que yo no revisé con juicio la lista de los nominados al Balón de Oro? Me quedé fue con una declaración mientras ahí va encontrándola.
7: Pongan la lista.
6: A ver, ¿la lista cuál es?
7: Pongan la lista completica. Jude Bellingham.
6: Sí.
7: Está bien. Pau Cubarsí.
6: Sí.
7: Bien. Marco Cucurella.
6: Sí, en esa...
7: Sí, claro, en 30. ¡Yolios! ¿En cómo no va a estar?
6: Sí.
7: Tiene que estar. Ousmane Dembélé.
6: Sí.
7: Luis Díaz.
6: Sí.
7: Bruno Fernández.
6: Sí.
7: Gabriel.
6: Sí.
7: Erling Haaland.
6: Sí.
7: Hakimi.
6: Sí.
7: Harry Kane.
6: Sí.
7: Kvaratskhelia.
6: ¡Claro!
7: Lamine Yamal.
6: ¡Claro!
7: Sadio Mané.
6: ¡No!
7: Y ves, ya te vas metiendo cañengos. Te vas metiendo cañenguitos. Sadio Mané, ya lo mejor de Mané, ya lo vimos, mijo. Eso fue para el Liverpool. Marquinhos. Cañenguiviris. Lautaro Martínez. Sí. ¿Qué? ¿Por qué me haces cara?
6: Lautaro.
7: No, Lautaro, mucho monstruo.
6: Pero el Mundial de Lautaro sí fue también.
7: No importa, pero es que porque el Mundial. El Mundial fue un mes. Estamos hablando de toda la temporada. Lautaro Martínez tuvo una gran temporada, hombre, Juan Felipe.
6: Pero es el mes del fútbol. El papá de los meses.
7: No lo ignoremos. Es muy importante. Es más, le digo una cosa. Ahorita le doy una declaración en relación con Luis Díaz, que tiene que ver con eso de ese mes. Kylian Mbappé.
6: Claro.
7: Nuno Méndez. Animal.
6: Animal. Oh, bueno, sí. Animal. Pero no va a ganar.
7: ¡Leo Messi! ¿Qué?
6: Pues en el Mundial rompió muchas marcas, Edu. Pues en 30 cabe.
7: En 30 cabe, perfecto. La verdad, sí, tiene razón. Yo era por molestarlo. João Neves, estos jugadores del París la rompieron, hay que decir. Michael Olise.
6: Sí, claro.
7: Ese pecho frito, ¿no?
6: Pero y sobre todo se enfrió después de la fase de grupos del Mundial.
7: William Pacho.
6: Sí.
7: A mí está bien. Julián Quiñones, Juan Felipe, vení. Julián Quiñones, dentro de los 30 mejores jugadores del mundo. Bacano, qué bueno que es colombiano, qué lindo, qué bueno por él. Lo celebro, me alegra que lo disfrute. Pero si Julián Quiñones es uno de los 30 mejores jugadores del mundo, el fútbol no anda bien. Perdóneme, Juan Felipe, se lo digo así
6: de... No, usted sabe que yo no he sido viuda de Julián Quiñones, más allá de que cuando empezó a hacer goles en el Mundial, todo el mundo, ay, mire, ahí... Yo no soy viuda de Julián.
7: Muchachos, perdonen, o sea, esto... no anda bien las cosas, perdóneme. Y que, con cariño por él, es un buen jugador. Pero nominado al Balón de Oro, Julián Quiñones, hombre, por favor.
6: Pero que lo celebren en México, no en Colombia.
7: No, nosotros también, él es colombiano y a mí me alegra por él. Pero yo tengo que decir lo que pienso. La verdad, lo que pienso es que ese jugador está lejos de ser uno de los mejores jugadores del mundo.
6: Sí, no, totalmente.
7: Un jugador que ni siquiera cabe en la Selección Colombia.
6: Totalmente.
7: No,
6: totalmente.
7: No, hombre.
6: Bueno, siga.
7: Declan Rice.
6: Declan, sí, claro.
7: Sí, es que para hizo goles, para que hizo más bulla, pero...
6: No, y el Mundial, ¿qué hizo? Uf.
7: No, Rodri, peléase, pero Rodri peléase, Balón de Oro, que da miedo.
6: Rodri es top 3.
7: Fabián Ruiz, todos los del PSG no lo discutan, los manes juegan mucho. Saliba, mira, lo metieron a Saliba ahí. Ferran Torres, sí, no.
6: No, Ferran no, Ferran no. Aunque hizo el gol del título, pues, pero no.
7: Upamecano.
6: No.
7: Es un buen central.
0: Está bien.
7: Vinicius Junior, sí, entre 30 cabe. Y Vitinha, está bien. ¿Cómo la ve?
6: No, estoy de acuerdo con lo de Julián Quiñones. Estoy de acuerdo con lo de Julián Quiñones. Sí, estoy. Sí, no, a mí Julián Quiñones no me cabe ahí, perdónenme. Aquí la gente empieza, Julián Quiñones más que James. No, bueno.
7: ¿Qué dice J. Barrio? Le damos la gente sobre eso. J. Barrio me dice, Eduardo Luis tiene coraje. Julián fue el mejor jugador de México y goleador en sus clubes. El número 30... Venga, amigo, ¿dónde juega Julián Quiñones? Entiendan, por favor. Pero por favor, entiendan las cosas. Estamos hablando de los mejores jugadores del mundo. No, hombre, no.
6: Bueno, ¿vio lo que dijo Dembélé y lo que contestó Yamal?
0: Lo vi.
6: Dembélé dijo, cuenta, o le contó al equipo, sobre sus tres candidatos al Balón de Oro, Baratskelia, Harry Kane y Kylian Mbappé. Y le preguntaron a Yamal que qué opinaba de eso y que no lo haya metido. Y dice, no, pues es que él no es amigo mío y por alguna razón no me querrán. Yamal está para el Balón de Oro, entre los tres del Balón de Oro.
7: A ver, los más grandes favoritos son los que van a pelear. Yo no sé si tres, vamos a ver los más favoritos.
6: Rodri.
7: Rodri uno. Harry Kane dos.
6: Y ahí vienen Dembélé, Mbappé, Yamal... Baratskelia.
7: Sí. Y pero para mí Lamine Yamal se mete en el top 3, se pelea. A mí me encanta personalmente Vicha Baratskelia, ese jugador me parece sensacional. Y lo que le iba a decir de Lucho, Luis Díaz llegó al Mundial top 5, top 10. Y terminó el Mundial top 15, top 20.
6: Totalmente.
7: Es una realidad, o sea, aceptemos esa realidad. Yo lo tenía. Yo decía que si Lucho hacía un buen Mundial peleaba Balón de Oro, pero el Mundial no fue bueno y se bajó. Es la realidad. ¿Qué se va a hacer, Juan Felipe? Esa es la realidad de Luchito. Nos pasó así. Se bajó mucho del bus.
6: David Páez Cuellar. Si está Quiñones, que metan a Fagundes. Gamero manda a decir que si Danovi no está en la lista, dice Kevin Torres. Mbappé, que ganó en la temporada para estar ahí, dice Marian. Es verdad, el Real Madrid no hizo un torneo o no tuvo algo que uno diga, uf, ahí tiene que estar. En cambio, Rodri la descoció. Yamal, acuérdese que fue de menos a más en el Mundial, aunque Yamal llegó lesionado a la Copa del Mundo y después fue tomando camino. Bueno, Eduardo, ¿algo más del Balón de Oro o seguimos derecho con noticitas? No, por ejemplo, ayer ganó el Deportes Tolima, de visitante 2-1.
7: Iba a hablarle de la jornada, porque ayer no solamente hubo Copa, también hubo partido de Liga de Tolima y Llaneros. Jugaban en Villavicencio. Vi el partido, Juan Felipe. Llanero es un equipo muy bravo, muy, muy exigente. Le iba ganando bien al Deportes Tolima, pero un penal cambió la historia y después Tolima justificó su victoria. Lo ganó Tolima, pudo haber sido 2-2 sin ningún inconveniente, pero Tolima ahí donde lo ve, con tanta crítica, es puesto 2 de la liga. El equipo Oliveros. Ahora, claramente Tolima es un equipo de fase regular. Le va muy bien en el todos contra todos. Siempre suma muchos puntos. Siempre se mete a las finales, pero después cuando llegan los partidos más top, ahí es donde obviamente las grandes nóminas se van a marcar la diferencia. Pero que Tolima sigue por su camino, ahí va, segundo del campeonato Tolima.
6: Esa es la gran diferencia con Atlético Nacional, que es todo lo contrario. Seguramente lo van a negar, seguramente van a decir que no, que yo me lo inventé, que es mentira, Edu, pero en Deportes Tolima, sí, en un momento, no sé ahora ya con lo que ha repuntado el Deportes Tolima, pero en algún momento sí estuvieron sondeando entrenadores, cosa que a mí no me parece mal. Porque uno no puede tomar una decisión de la salida de un entrenador si no tiene claro cuál es el siguiente, si no tiene claro cuál es el camino. Ese es el trabajo de un director deportivo. Oler, Eduardo, en qué momento mi entrenador, el que tengo hoy, está en la cuerda floja y si toman la decisión que sale o toman ellos la decisión que no va más, Eduardo, listo, tengo ya, aquí está, estos dos o tres con los que ya hablé, ya los tengo más o menos charlados, ya saben más o menos cuánto se van a ganar con esta cosa, con este tal otro, y con esto. Ese es el trabajo de un director deportivo. Entonces no se pongan, no se molesten en Ibagué cuando un periodista cuenta una noticia de estas, que es absolutamente normal. Y también es normal que un entrenador que esté sin trabajo lo llamen y le digan, oiga, ¿le interesa tal equipo? Sí, me interesa, pero tiene entrenador, por eso. Pero lo estoy sondeando porque de pronto este entrenador no continúa con nosotros.
7: Bueno, señores, si hoy juega Santa Fe acá, tiene una gran oportunidad, comenta Taylor. Ya nos vamos a meter de lleno en este partido, porque vamos a hacer un previo muy completo, vamos a transmitir el partido desde acá. Pero hoy Santa Fe tiene una oportunidad única. Dejó todas sus grandes figuras, Vasco da Gama en Brasil, todas. No viene Colidio, no viene Gómez, no viene Cuesta, no vienen los mejores jugadores de Vasco da Gama. Un equipo que no anda bien, que ha mejorado un poco en juego, pero no en resultados, que está en zona de descenso de Brasil y no manda a los titulares. Eso no es culpa de Independiente de Santa Fe, como uno dice muchas veces, porque la gente pues, lo toma así. Eso no es culpa de Independiente de Santa Fe. Lo que sí sería culpa de Santa Fe es no aprovechar esta oportunidad y asegurar esta llave con dos o tres goles.
6: Ya le pasó y tuvo que sufrir, más allá que clasificó contra River Plate. Ante River Plate ya jugó, no en estas mismas condiciones, porque River venía, bueno, mentira, River también dejó dos o tres jugadores importantes en Buenos Aires, pero River venía en una crisis tremenda, que incluso terminó con la salida de su entrenador. Santa Fe aquí no lo aprovechó y sufrió en el Monumental. Ahora, por ejemplo, desde Brasil dicen que Marino Inestrosa sería titular. El Marino Inestrosa en buena forma es un jugador muy difícil, es un muy buen jugador, en buena forma, no sabemos cómo viene. Lo que pasa es que los equipos brasileños, cuando uno dice viene con el equipo suplente, no es un equipo fácil, pues no es un suplente del fútbol colombiano.
7: Sí, pero no podemos negarnos, Juan, de que estamos hablando de un equipo en el fútbol brasileño que anda muy mal, es que están puestos de descenso. Y si el equipo titular anda mal, dígame los suplentes. O sea, se supone que la oportunidad es única. Es una oportunidad única, Juan. O sea, es una llave. Estamos a nada de tener otra semifinal acá en el país. A nada. Es cuestión de que Santa Fe juegue lo suyo, sea serio y que se atreva. Además, contra un equipo brasileño, Juan Felipe, que le cuesta un montón la altura. Entonces, mira todo lo que hay a favor. O sea, no hay excusa, sinceramente, Juan. No hay excusa para no pasar esta llave. Esa es la verdad. No hay ninguna excusa para no pasar esta llave. De hecho, donde no se pase, va a ser meme. O sea, bien, se lo aseguro, Juan. Es que todo el mundo va a hablar de esta gran oportunidad. Y yo sé que Santa Fe no la va a dejar pasar. Es que es una oportunidad muy buena. Muy buena, está todo dado. Hay que aprovechar, hay que hacerlo realidad, Juan Felipe. Hay que convertir esta oportunidad, esto que se tiene, que hay que convertirlo en una realidad. Porque este equipo realmente no muestra interés por el evento. Tiene su cabeza puesta en el Brasileirao, donde está en zona de descenso. Está en zona de descenso con los titulares. Y no trajo los titulares, ponen los suplentes. Además juegan en altura. Juan Felipe, es que eso es todo a favor de Santa Fe. Esto no se nos puede escapar al fútbol colombiano. No se nos puede escapar, Juan. Es la verdad.
6: Bueno, ojalá lo aproveche hoy el conjunto cardenal. Y aquí ya Eduardo Luis nos va a dar su equipo favorito hoy.
7: Y él, no, le estoy diciendo que el árbitro.
6: Por eso, su equipo favorito.
7: Ah, el equipo arbitral. Darío Herrera, de Argentina. Me gusta ese árbitro. Es polémico, pero bueno. Maximiliano del Yeso. José Saborani, también argentino. Sebastián Martínez, argentino. Hernán Mastrangelo va a estar en el VAR. Y Salomé Di Lorio, grupo arbitral argentino para el partido hoy de Santa Fe aquí en el Campín. Lo vamos a relatar por la FM frente a Vasco da Gama.
6: Bueno, nos vamos a ir a la pausa aquí en la FM Más Fútbol y mientras tanto nos vamos a ir acomodando en el punto donde ya vamos a hacer la transmisión. Ya se va a sumar Sebastián Heredia, va a estar con nosotros Daniela Duarte y obviamente también el equipo de trabajo de la FM en las ciudades, Samper, Guillo, en las ciudades, nuestros compañeros. Para la segunda hora, así que les pedimos, nos aguanten un momentico mientras hacemos el cambio y ya venimos aquí a la FM Más Fútbol. Eduardo, nos vamos con 2.600 personas conectadas. A todos un abrazo gigante, de verdad. Muchas gracias por creer en este proyecto. La pausa y ya regresamos aquí desde el Nemesio Camacho, el Campín.

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2: 2:00 p.m. Vamos inmediatamente en este avance de noticias a la capital del Atlántico, porque hace unos instantes llegó a Barranquilla el secretario de Estado de los Estados Unidos, Marco Rubio, para sostener reunión con el presidente Abelardo Vélez Peña. En principio vamos al aeropuerto internacional Ernesto Cortizos con Reinán Fontalba. Buenas tardes.
3: Mauricio, ¿qué tal? Muy buenas tardes. A 1:03 p.m. aterrizó el avión en el aeropuerto de carga en la ciudad de Barranquilla, donde viajaba el secretario de Estado de los Estados Unidos, Marco Rubio. Al descender de la aeronave, lo recibieron el canciller Omar Bula, la embajadora de Colombia en los Estados Unidos, María Consuelo Araújo, el alcalde de Barranquilla, Alejandro Char, y el gobernador del Atlántico, Eduardo Verano de la Rosa. Luego de los saludos protocolarios, pasó en medio de una calle de honor que prepararon los grumetes de la Armada de la Escuela Naval ARC de Barranquilla. La alfombra roja se convirtió en una ruta que lo llevó hasta la camioneta que abordó y que posteriormente lo condujo hacia la casa presidencial ubicada en el norte de la ciudad, donde finalmente se reunirá con el presidente de la República, Abelardo de la Espiella, para tratar temas binacionales como la lucha contra el narcotráfico y las ayudas para las regiones afectadas por el terremoto.
2: Y nos trasladamos ahora a la sede alterna de la presidencia en Barranquilla, en el Batallón Paraíso, donde acaba de llegar Marco Rubio. Los detalles, Aldair Rodríguez.
4: Mauricio, sí señor, hace aproximadamente 3 minutos el secretario de Estado de los Estados Unidos, Marco Rubio, ingresó a la sede alterna de la presidencia de la República aquí en la ciudad de Barranquilla, en el Batallón Paraíso. Fue recibido con una calle de honor por parte de integrantes de la fuerza pública y en las escalinatas posteriormente de esta sede por el presidente de la República, Abelardo de la Espriella, y por su esposa Ana Lucía Pineda. Un estrechón de manos, un abrazo, y posteriormente ingresaron para la reunión privada que sostendrán durante los próximos minutos. Así empieza oficialmente esta nueva era de la relación bilateral entre Colombia y los Estados Unidos, que ya se había mostrado precisamente a través de los mensajes de apoyo del presidente Donald Trump y del mismo secretario de Estado Marco Rubio, Abelardo de la Espriella, tanto durante la campaña como también después de posesionarse. Recordemos que Donald Trump ha dicho, por ejemplo, en varias declaraciones que Abelardo de la Espriella es un hombre fuerte que él apoyó. Parte de la agenda entonces se reunirán en los próximos minutos. Posteriormente habrá una declaración para la prensa. Nos dicen no se permitirán preguntas, solo se anunciarán pues los resultados de esa reunión. Luego, el secretario Marco Rubio participará de un acto protocolario de la firma de un acuerdo energético entre los dos países y posteriormente una reunión muy importante con los funcionarios de la Embajada de Estados Unidos en Colombia. Por supuesto, muy atentos para contarles a través de la FM el minuto a minuto de esta visita, una de las más importantes de los últimos años en Colombia.
2: Aldair, Renan, mi gracias. En los distintos avances informativos y cuando sea necesario, estaremos entregando todos los detalles en torno a esta reunión crucial allí en Barranquilla entre el presidente Abelardo de la Espriella y Marco Rubio, secretario de Estado de los Estados Unidos.
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7: Dos de la tarde, 4 minutos. Seguimos aquí en la FM Más Fútbol desde el Estadio Nemesio Camacho El Campín, donde a las 5:00 p.m. rodará la pelota Conmebol Sudamericana, Independiente Santa Fe ante Vasco da Gama. Sumamos ya a don Sebastián Heredia, que también va a estar con nosotros aquí en la transmisión, está en el estadio. A Nicolás Samper, a don Guillermo Arango. Dani Duarte también nos va a acompañar hoy en la transmisión. Y en un momento vamos a estar con las diferentes ciudades.
8: Y aquí estoy también, aquí viendo.
7: Ay, don Pacho Vélez.
8: Viendo también está por esa ahí, linda fotografía.
7: ¿Esa linda qué, perdón?
0: Es que hay una foto de ustedes ahí, creo que están donde.
7: No, pero que los ponchen a ustedes, que son los bonitos. La gente dice que el bonito es Nicolás Samper.
8: Y tienen toda la razón, además.
7: Claro. O sea,
8: yo no voy a discutir lo que dice la gente. Yo sí creo que es verdad.
9: A Nicolás le gusta que lo ponchen.
10: Es lo más lindo de la radio.
8: Es lo más churro, sí. Más que Richard Ríos.
10: Lo más rico.
7: Ponchen, por favor.
8: Richard Ricos, por favor. Hay que decirle. Richard Ricos.
9: El churro Samper. Favor.
10: No, Rico Samper. En vez de Nico Samper, Rico Samper.
7: Ponchen, por favor, a Samper o a los muchachos.
11: Claro, que nosotros en máscara ellos allá.
10: Bien
11: claro.
10: Adelante, Rico Samper.
7: Que nosotros aquí no podemos. Bueno, don Sebastián Heredia, hoy Santa Fe pues no puede pechar ni por el berraco.
8: No puede.
7: ¿O qué?
10: Bueno. Ahí es cuando entra Juan Eduardo Luis y dice si hay un vasco.
11: Yo... Ojo que yo no he dicho nada, ¿eh?
7: Ah.
11: Yo solamente pongo una frase para que se complete, pero pongan los demás muchachos en máscara, Dani, por favor.
10: No, yo creo, Juan, que hoy, pues sí, hoy es un día que está dado todo para que pues Santa Fe saque la casta. Lo que pasa es que últimamente, pues en los últimos dos partidos a Santa Fe le ha costado, sobre todo en contra Fortaleza, pero yo creo que hoy Santa Fe puede dar un golpe y tiene que hacer algo que no hizo con River y es no dejar vivo a su rival. Ahora, hay que ver cómo se presenta el partido, si bien Vasco viene con un equipo suplente, porque los titulares se quedaron, porque hay unos lesionados, porque la derrota con Flu los preocupa, porque tienen un partido el sábado con Gremio también complicado. Y el tema del descenso allá en Brasil es otro tema, pero yo creo que hoy Santa Fe tiene que sacar la casta. Hoy Santa Fe trae todo, el único que no, y creo que no va a estar mientras esté Pablo Repeto, Gilmar Velázquez. Es una lástima.
8: Qué divorcio, ¿no?
10: Uy, qué divorcio.
8: ¿Por
10: bravo.
8: ¿Qué, Sebas? ¿Qué pasó ahí?
10: Eso se rompió. ¿Eso y me dicen que...
8: No funcionó ese matrimonio ahí.
10: Me dicen que eso de lado y lado no está funcionando y no va a funcionar. Ewil Murillo sí entró en la convocatoria, cosa que me parece maravilloso, al igual que Emerson Rivaldo y al igual que Juan Daniel Espitia, que no habían sido inscritos contra River,
8: sí, señor.
10: Pero fueron inscritos contra Vasco. Y la buena noticia es que todo parece indicar que el viernes, por lo menos al banco, Andrés Mosquera Marmolejo estaría. Ya está haciendo trabajos. Ya está haciendo trabajos con Rufai, ya está listo. Lo que pasa es que no lo quieren forzar, obviamente. La idea era que estuviera hoy, pero hicieron un par de pruebas de esfuerzo y dijeron, vamos a aguantar, porque además Asprilla está respondiendo.
0: Fíjate que ayer teníamos una discusión en torno a ese equipo titular de Santa Fe. Y como a Repeto le gusta, desde que estaba en Atlético Nacional, desde que estaba en Independiente del Valle, él es un cultor del fútbol que los españoles denominan fútbol de pasillos o corredores. Es decir, ataques por corredores centrales y laterales. Entonces, bajo ese apostolado que él tiene de jugadores jugando de esa manera, a mí me gustaría ver a Santa Fe con Toscano, Daniel Torres, Rivaldo, Fagundes... Y por el otro lado...
9: ¿Quién, lo era?
10: No, pero no. Él no va a cambiar el 4-4-2, no, Pacho.
0: Sí, pero a ver, no, es el gusto...
10: No tendría por qué.
0: Es el gusto personal. Es que,
10: bueno.
0: Es que tú desciendes a Rivaldo y Rivaldo se te puede poner perfectamente a la altura de los dos mediocampistas.
10: Claro, no, sí, lo que uno se imaginaría es Toscano, Torres, sí. Rivaldo, Fagundes, Bustos y Rodallega. Es un equipo muy Bustos, ofensivo.
0: Bustos, Rodallega, me parecería fantástico. Partiendo de una idea, Sebastián y...
10: Lo que pasa es que a él le gustan los extremos reales.
7: Espere, Bustos,
10: y Obrián.
7: ¿Bustos, Rodallega y quién más?
0: Bustos,
10: Fagundes y Emerson Rivaldo. Pero yo creo que va Obrián, Fagundes.
7: Sí, Fagundes no puede faltar.
0: O puede ir Obrián,
10: No, Zapata no.
0: Ahora, ¿cuál es la idea? La idea, alguien preguntará, bueno, ¿y quién va a construir? No, lo que pasa es que Daniel Torres
10: Bustos.
0: Es un generador de juego.
8: Y Fagundes Bustos también construye.
0: Fagundes es un jugador que desciende bastante bien, yo insisto, este Santa Fe podrá no jugar bonito, podrá no jugar agradable, podrá dejar vacíos en muchos conceptos todavía del juego, pero a nivel internacional compite de una manera distinta. A mí me gusta cómo compite Santa Fe, pero tú tienes razón, este es el partido en donde el rival se tiene que marchar casi muerto.
9: Estaba yo mirando acá la nómina de Vasco.
7: Uh-huh. Sí.
9: La nómina de Vasco es, bueno, titulares con respecto al último partido ante Fluminense. Está Leo Jardim, que atajó en el Lille.
8: El arquero,
9: experimentado.
8: Sí.
9: El Puma Rodríguez, que es el uruguayo. Que,
8: más o menos, ¿no?
9: Sí.
8: No le ha ido muy bien en Vasco.
9: Robert Renan, que es de central zurdo, muy bueno.
8: Sí.
9: Que jugó en el Zenit de San Petersburgo.

0: Increíble.
1: ¿Qué?
2: No, no está inscrito, no viajó, no, no, no, no viajó.
1: ¿Qué?
2: No viajó Cuesta, no bajó Gómez, no bajó Colidio.
0: Adson tampoco.
1: ¿Spinelli anda en la nómina o no?
0: Cuyabano, Nico, el lateral izquierdo.
3: Hay gente que lo toma mal. Hay gente que lo toma mal, muchachos, y la verdad, perdónenme, nosotros tenemos que hablarnos con las realidades. El fútbol es oportunidad.
2: Sí.
3: Hay veces que el fixture te la pone muy difícil y dices, fue madre, qué mala suerte, cómo me toca este equipo tan duro tan temprano.
4: Cali,
3: ¿sí o no?
4: Cali ayer en crisis encontrarse con Nacional.
3: Claro.
2: Es decir, el fixture se ha abierto para Santa Fe de una manera.
3: Totalmente.
2: El River más
3: discutible.
0: Dígalo,
3: el River más malo que vimos en Colombia. Sí, vamos, algunos hinchas de Santa Fe dicen que es que uno está menospreciando. No, se los juro que no. Sí. Lo que pasa es que es una realidad. Ahora, ¿qué hizo bien Santa Fe? Aprovechar ese River, lo que estaría mal es no aprovecharlo.
2: Y este Vasco, según lo que dice el técnico, porque una vez terminó el partido con Fluminense, dijo, nosotros tenemos que enfocarnos en recuperar jugadores porque quedaron muchos golpeados y nuestro objetivo número uno es el descenso.
3: Claramente.
2: Ya miraremos cómo administramos el tema.
3: ¿Y con cambio, un cuál es el objetivo número uno de Santa Fe?
2: Hola, al suramericano.
3: La sudamericana. Entonces, claro, muchachos, vea, no nos enojemos. Estamos al frente de una oportunidad única. Santa Fe no tiene nada de malo. El fútbol a veces se la pone una muy difícil. Ok, ahora el fútbol está siendo benévolo con Santa Fe. Lo que no puede pasar es que no aprovechemos la oportunidad. Eso sí no puede pasar.
1: Sí.
3: Eso sería imperdonable porque les hice el ítem de 5 ítems. 5 ítems que dicen que Santa Fe tiene que pasar esta llave.
1: Sí, cinco ítems,
3: se los dejé claritos.
1: Y es que todo va cambiando.
3: ¿En qué?
1: No es que tenga que pasar. Uno, Edu, querido Edu, solamente lo único que uno tiene que hacer en la vida, que uno tiene, es morirse.
4: Morirse.
1: No hay nada más.
3: El fútbol puede pasar. Puede pasar, yo lo entiendo, Nico, pero no digamos mentiras. Sería inexplicable perder esta llave, perdón. Inexplicable perder esta llave.
1: No, porque si gana, pongámosle, ¿no? Porque estamos hablando un poco de las suposiciones. Si Vasco mejora su situación en el Brasileirao, le gana, creo que es Gremio, ¿no?
2: Pachito, el
1: próximo partido.
2: Gremio el sábado.
1: Ahí la cosa de pronto se vislumbra mejor. Y diría, hombre, pues de pronto tenemos aire para de local.
0: Alcanza Mirasol, ¿no?
1: Que eso es lo difícil, Mirasol.
0: Depende de Mirasol.
1: Exacto, lo difícil es mirar.
5: Qué bello es el Brasileirao.
1: ¿Cómo abre ese camino? ¿Cómo le va a ir este fin de semana, Nico, Vasco, para saber cuáles son sus virtudes?
3: Mira la tabla del Brasileirao, Nico. Ese estrés del descenso no va a parar hasta la última fecha. Le digo una cosa, como dijo mi compañero, yo transmití Brasileirao el fin de semana pasado, dijo JJ, es un campeonato donde estás, a 3 puntos de un torneo internacional o a 3 puntos de irte a la B.
1: Sí,
3: es un campeonato
1: jodido. Sin duda, es dificilísimo.
3: Entonces, hermano, eso, la verdad, para esta gente, salir de la Sudamericana es lo mejor que les puede pasar.
4: Vamos a ganarles. ¿Qué me imagino que puede estar pensando la gente de Vasco? Es venir aquí, tratar de sacar un empate.
1: Exacto.
4: Aguantar en el Campín y ya después.
3: No perder feo, dirán ellos, no.
0: Tienen los recursos allá al lado en Río de Janeiro, entonces ya no tienen que meterse el viaje.
4: Exacto. La clave para ellos es aquí. Seguramente van a hacer un partido típico de un equipo brasileño en la altitud. De lento, luchado, o sea, un partido donde no vayan a... Es Santa Fe el que tiene que salir.
2: ¿Cuál fue el equipo brasileño, Guillo, con el que hicimos acá con Millonarios? Corinthians vino acá.
3: No, es que a Millonarios le ha tocado fixture, aquí le tocó flu. Corinthians, Atlético Mineiro. A Millonarios le ha tocado todos los duros,
2: Yo me imagino un Corinthians, este año.
0: Corinthians le tocó a Santa Fe.
2: A Santa Fe le tocó Corinthians, pero vino un brasilero a jugar con Millonarios en la Suramericana, es que no me acuerdo cuál es. Bueno, ya me voy a acordar. Yo me imagino eso, o sea, equipos brasileños que van a hacer que corra, que corra el balón, que corra el tiempo, a quemar.
1: Sao Paulo.
2: Mira un Sao Paulo horrible, ¿se acuerdan? Horrible. Un Sao Paulo horrible, a no jugar, a quemar
3: el
2: tiempo.
3: El Sao Paulo de Dorival.
2: El de Dorival, el último de Dorival.
1: 0-0.
3: Terrible.
2: No corrían. Un equipo suplente.
3: Y no les pudimos ganar.
2: No compitieron, vienen a manejar el tiempo. Eso es lo que yo me imagino que va a hacer Vasco hoy. Y Santa Fe no puede entrar en ese juego.
3: ¿Y qué tiene que hacer Santa Fe?
2: No jugar.
3: Tirársele a la yugular. Claro, esos equipos aquí no juegan, muchachos, no les gusta.
4: Sentir la altitud. Santa Fe tiene que jugar. Como casi siempre empieza, porque en Bogotá casi siempre empieza así, pero lo mantiene muy poquito, 20 minutos, 15 minutos. Tiene que ser constante en ese agobio, en ese ahogamiento, en ese tratar de que el conjunto brasileño sienta de verdad la
5: bueno, aunque, la altitud. Aunque el ADN de Santa Fe no es las... posesiones prolongadas. Sí hay muchas maneras de sacarle el aire a un equipo brasileño.
4: Presionándolo en el inicio de juego, Pacho.
5: Sí, y también metiéndoles muchos cambios de dirección, porque cuando vas por derecha y haces un cambio de dirección a la izquierda y luego otra vez le metes una pelota cruzada

0: hacia el otro lado, ellos por inercia corren. Entonces ya les va sacando el aire, les va sacando el aire. No se trata de que todo el tiempo pues haya un vértigo en el partido. Se trata de que el rival se desgaste lo suficiente como para que termine con los brazos abajo. Y en eso Repeto sabe cómo hacerlo. Recordemos que Repeto logró una enorme fortaleza con Independiente del Valle jugando en Quito.
1: Pero sabes una cosa, Pacho.
0: Dime.
1: Pacho, sabes una vaina que me pasa a mí con Repeto. Que para mí la estrategia de él confía mucho en jugar de visitante.
2: Eso es
1: yo,
2: un punto
1: yo siento
2: clave.
1: Que mira que yo sentí contra River que él pensó en el partido largo,
2: sí,
1: él no pensó en golear a River acá.
2: De acuerdo.
1: Este man eso dice, vea muchachos, mientras vayamos allá, obligando al rival a que se nos tire encima, vamos felices.
3: Pero es ahí donde los jugadores
1: es lo que yo siento que respeto, eso me preocupa.
3: A la idea de, o sea, yo estoy seguro que hoy Hugo, Daniel Torres, Mafla, Fagundes, quieren dejar esto resuelto acá. O
1: sea, sí, 2-0. Sí, lleva 2-0. Con dos vas muy listo, muy listo.
4: Sobre todo, Pacho, con lo que sufrieron con River, que aquí
3: claro.
4: Lo pudieron haber. No sé, era un partido que uno veía pues para liquidarlo.
1: En Argentina tuvo suerte, hay que decirlo. Tuvo suerte para pasar. Tuvo suerte, hay que decirlo.
3: O sea, pestañó River y se encontró un penal Santa Fe.
1: Claro.
0: Yo lo pongo a consideración, pero también tengamos en la cuenta que River no es un equipo tan acorralado por la altura. Mientras que Vasco sí. Entonces, si mueves a Vasco,
1: River
0: lo mueves por la derecha,
5: tiempo, Pacho,
0: lo mueves a la izquierda.
5: Ellos se enviaron del partido, River no quería más.
3: River no pateó al arco.
0: Pero si eso hace, River, que no es tan propenso a agacharse tanto en la altura, ahora imagínense en un equipo brasileño.
5: Sí, tiene un par de
0: que
5: jugadores
0: se llena de
5: que
0: pánico
5: no le tienen miedo
0: con la
5: a Bogotá,
0: altura.
5: Que es Marino y Johan Rojas jugó acá.
0: Sí, pero como.
5: Y le pega a larga distancia.
0: Pero quiero contextualizarlo. Es decir, hablo.
5: No, los brasileños no les gusta la actitud.
2: No, les molesta mucho.
5: Y hay que aprovechar eso.
0: Si tú los mueves, los mueves.
5: Los brasileños le tienen mayor miedo a la
2: altura. Que los argentinos.
5: Por respeto.
0: Gol del Real Madrid.
5: Claro.
0: Gol del Real Madrid.
2: Y el Inter lo tenía. 10 minutos sí. Contra su arco y el Real Madrid hizo un gol increíble.
1: Bienvenidos al planeta Mourinho, ¿no?
0: Y si comienzas a hacerles lo que más le duele a un equipo de fútbol cuando se enfrenta a la vicisitud de una condición física amarrada, que es los cambios de velocidad. Porque un cambio de velocidad es mortal para un defensor en la altura. Un cambio de velocidad es mortal para un mediocampista de recuperación en la altura. Y Santa Fe tiene jugadores, por eso a mí me gusta tanto este partido para Rivaldo. Rivaldo es un jugador de freno, acelero.
4: ¿Y no le gusta o sí le gusta para ese partido?
0: A mí me encantaría ver a Rivaldo en este partido.
4: De acuerdo, es que hay que ponerle ritmo a Vasco. El peor error que podría cometer Santa Fe es dejar que el ritmo lo imponga Vasco da Gama, porque estoy de acuerdo con lo que estaba diciendo Nico,
3: y tiene
4: que coincidimos todos. Vasco da Gama va a venir a hacer un partido cortado.
3: Y tiene una cosa Rivaldo, y es que es un tipo que recorta, o sea, juega con perfil invertido, pero recorta hacia adentro en velocidad. Y es esos cambios de ritmo de los que habla Pacho, que tanto le hacen daño a los equipos que vienen a temerle a la altura y a no jugar acá. Yo creo que hoy Rivaldo, con lo que hizo contra Fortaleza, con lo que hizo en el Clásico, se ganó un puesto en el 11.
0: Oigan, sí, para mí aquí, es titular.
4: Tengo por aquí, muchachos, a ver si ustedes, para ya ir también saludando a las diferentes ciudades, tengo por aquí el récord o los partidos, el histórico de partidos de Santa Fe en Bogotá contra equipos
2: brasileños. Le ha ido muy bien a Santa Fe contra los brasileños, ¿no?
3: En el 96 se le ganó a Vasco por penales en el
2: estadio. Y en general a Santa Fe le ha ido muy bien con los brasileños aquí en Bogotá.
3: ¿Qué partido épico ese, Robert Villamizar?
4: Aquí hay 15 partidos, 6 triunfos, 6 empates...
3: Sí.
4: 3 derrotas.
3: ¿Con quiénes?
4: Entonces, empiezo desde el. ¿Cuándo fue la
3: primera? Como le gusta a Nicolás, de atrás para adelante.
4: Exacto. ¿Cómo fue la primera Copa Libertadores? ¿En 1900 qué?
2: El 60. La primera Libertadores es el año 60.
4: Bueno, en el 61.
2: Santa Fe llega a semis, ¿no? ¿Palmeiras puede ser?
4: Se enfrenta a Palmeiras, quedan 2-2.
2: Sí.
4: Empate. En el 96, mira el salto del 60 hasta el 90, Santa Fe, porque Santa Fe se nos desapareció un tiempo largo de la.
5: El salto del León.
4: Internacional. Ese. Santa Fe 1, Bragantino 0, Copa Conmebol en el 96.
5: Sí, eso fue antes de Vasco.
2: Claro.
5: Sí, cuartos antes, de final.
2: Eso fue cuartos que pierde 2-1 en Brasil.
5: Sí.
4: Santa Fe 1, Vasco 1 y en penales después 6-5, día que
2: la
4: se
2: serie,
4: va la luz.
2: Sí, la serie 1-1.
3: Allá Santa Fe perdió 1-0 y acá ganó 1-0 con gol de Robert Villamizar.
2: Sí, de cabeza. Okay.
4: 2010, Santa Fe 1, Atlético Mineiro 0.
2: Que vino con 12 jugadores.
4: ¿Vino con Ronaldinho?
2: Ese Mineiro estaba peleando descenso, que jugaba Julio Cáceres, el central ese que jugó en Boca y River.
5: ¿Vino como con 14? Con
2: 14 jugadores.
4: Sí. 14 jugadores, sí. ¿Y el técnico era quién, Cuca?
2: No le gusta a Guillo ese técnico, pero sí, creo. Sí, no,
4: creo, sí. Bueno, 2011, Santa Fe 4, Botafogo 1 en Sudamericana, 2011.
3: Sí, ¿eso es 2000 qué, perdón?
2: 11.
4: 11, sí. 2012 más 1, Santa Fe 1, Gremio 0.
2: El golazo de Wilder.
4: El gol de Wilder.
5: Eso no es la victoria más importante de Santa Fe.
2: Yo creo que sí, un brasileño.
3: Gol de Wilder Medina en el arco sur. Y después se va a jugar semifinales contra Olimpia.
2: Sí, okay. Señor.
4: Ok, bueno.
5: Después viene Real Garcilaso.
2: ¿Sí?
5: Sí.
2: ¿En cuartos fue Real Garcilaso?
5: Sí, y después Olimpia en semifinales.
4: ¿Gremio fue octavos?
5: Sí, Gremio fue octavos.
4: Yo pensé que había sido al revés.
2: Sí, yo también pensaba que Garcilaso octavos.
1: Qué cantidad de buenos resultados.
3: Uy, ese gol de Wilder Medina.
5: Claro, golazo.
4: Pero ojo, que aquí se frenan.
5: Claro.
4: Con Juan Pablo se frenan los buenos resultados.
3: Sí.
4: En 2014 empata 1-1 con Atlético Mineiro.
3: Sí, ese fue el de Ronaldinho.
2: Exactamente.
4: En 2015 pierde 0-1 con Atlético Mineiro.
3: Sí,
2: sí.
4: La última victoria es en 2015, que vence 1-0 a Inter de Porto Alegre.
3: Sí, acá.
1: Salió campeón, sí, ¿no?
3: Ese Inter de Porto Alegre tenía a De Alessandro.
2: De Alessandro,
3: sí. El Chacho Caudet. Sí, 2015.
2: El
3: Chacho Caudet también estaba.
2: Sí.
3: Sí.
4: Bueno, 2016, 1-1 con Corinthians.
2: Sí.
4: 2017, 0-0 ante Santos.
1: Mucho empate también, ¿no?
4: Sí. 2018, 0-0 ante Flamengo.
3: Sí.
4: Pero ojo, ¿no? Flamengo, Santos, Corinthians.
2: Sí, le ha tocado unos chicharrones duros.
4: 2021, cae 1-2 ante Fluminense. Pero acá tengo entre paréntesis Armenia. ¿Jugó en Armenia? ¿O qué es eso?
3: ¿Qué año?
2: Eso puede ser. 2021. Sí, porque se acuerda, Juan, que esa Libertadores se juega pospandemia, que juegan en el Romelio, juegan en Armenia, juegan en varios lados. Okay. Sí, claro,
4: ahí pierde, ahí pierde 1-2 con Fluminense. Pierde 1-2 ante Goiás en 2023.
2: Uy. Vea, sí. Ese no me
4: acordaba. Y el último, ante un brasileño, es el Corinthians 1-1 2026.
5: Ese es injustísimo.
3: En el último minuto le empataron un cabezazo.
2: Baile a Corinthians increíble ese día.
3: Y en el último minuto se fue el triunfo.
4: Bueno, ahí está. El historial ante equipos.
3: Que ese yo creo que ese empate
1: total,
3: sí, que Guillermo Enrique, ¿no es que se llama? Creo que es.
2: Sí.
5: Pedro Enrique.
1: ¿Cuántas victorias de local?
4: Seis victorias, seis empates y tres derrotas. No es malo el
3: historial.
5: Oiga, yo le doy un dato curioso. El técnico de Vasco, Pedro Emanuel, fue el tipo que metió el penal para el título del Porto.
2: ¿Ese era el volante del Porto?
5: El central.
2: Al central, que eran Pedro Emanuel y
5: Jorge Costa.
2: Que el que se murió.
5: Que ya falleció.
2: Sí.
5: Pedro Emanuel mete el penal.
2: Claro.
5: Que le da el triunfo al Porto ante el Once Caldas para el
2: que
5: título.
2: Que tenía una cara de central mala gente.
5: Sí, sí, mala. Pedro Manuel.
2: Cara de asesino central.
5: Dice que tenía mucho éxito con las mujeres. Cuenta la leyenda. No.
2: ¿En serio?
3: ¿Ah, sí?
0: Es que un central. Sí. Un central.
2: Era los tipos malos.
0: Un central cara bonito no es buen central. Un central cara bonito no es buen central.
2: Ese man sí tenía todas las características.
0: El mejor central tiene una cicatriz en la mejilla.
2: Era un gángster.
0: Tiene 30 puntos en una ceja. Ese es el central.
5: Él fue campeón con el Boavista.
2: Sí,
5: de Platini
2: señor.
5: Sánchez y después lo contrata el Porto.
2: ¿Viveros? No
4: ¿De quién están hablando? ¿De quién?
5: ¿De
4: quién
5: del técnico de Vasco.
2: De Pedro Emanuel.
5: Pedro Emanuel, que tiene nombre de baladista.
2: Sí.
4: Oiga, exacto. A propósito de exjugadores y técnicos brasileños, Silas, ¿vio lo que tiró en Argentina?
2: ¿Qué jugador Silas? Uf, qué jugador de
4: fútbol.
2: Que no volvió a quedar campeón Brasil, ¿no?
4: Que Brasil no volvió a quedar campeón. Y habló de Gremio, de Cruzeiro. Dijo, mire, tiene 13 jugadores extranjeros y ninguno es de selección en su país.
2: Exactamente.
4: No volvimos a sacar laterales porque eso no da likes.
2: Buen diagnóstico.
4: No tenemos un 9 y un volante 10 hace muchos años. Brasil no vuelve a ser campeón del mundo, dijo Silas.
2: Muy buen diagnóstico. Y Silas, qué crack para jugar fútbol.
3: El Brasil que vimos en el Mundial, Dios mío.
1: Vio que dijeron, no tienen un 10. Y aquí lo quieren extinguir.
0: No, lo que pasa es que ellos son
1: los
0: muy románticos
1: al
0: cuando
1: talento.
0: Hablan del 10, son románticos. Son románticos.
3: Bueno, pero le van a dar vida en la segunda edición de Italia al 10.
0: Ah,
5: ¿En el
0: Avellino.
5: El Avellino es el rival del Napoli.
2: Ese equipo era muy famoso en los 80s. Ahí jugó Ramón Díaz con mucho éxito.
1: Vamos a volverlo famoso.
2: Con mucho éxito jugó Ramón Díaz.
1: ¿Quién conocía al Minnesota United? Nadie sabía que no, era Minnesota. Pero Lavelino,
5: sí, yo lo conocía por
1: Lavelino. Se dieron cuenta que hacía frío por James.
5: Yo conocía Minnesota por el ídolo Mender García. Disculpe.
3: El otro día estaba scrolleando en X y dije, ¿yo qué hago siguiendo Minnesota News? No, chao, suerte. Fuera acá.
1: Adiós. En mi vida.
4: Nico, para irnos a la pausa y venir con los muchachos en las ciudades, el Lavelino más famoso es Julio.
1: Oiga, Nico, yo sí quiero escuchar.

0: Yo sí quiero escuchar a Samper.
1: A ver, Edu.
0: Hablando de Julián Samper. Quiñones, nominado al Balón de Oro.
2: ¿Qué tal esa blasfemia? ¿Qué tal esa blasfemia? Y no está Anthony Gordon.
3: No está Anthony Gordon.
2: Mejor jugador de Inglaterra en el Mundial. No está.
3: No, esto es verdad.
2: Eso sí, perdóneme, pero en cualquier momento salgo yo por churro en esa
4: ¿Cómo
2: lista.
4: ¿Cómo va
3: Samper?
4: El Balón de Oro.
5: No, el balón de oro va a ser Rodri. Para mí es Rodri.
6: ¿Sabes que yo le perdí hace mucho tiempo eso del Balón de Oro?
0: Por nada, le están quitando mucha importancia. Cosa. Cada vez es menos importante ser la
3: cosa.
4: Venga. Pero no sé si ustedes escucharon la noticia. Qué pena los muchachos, ya me voy a la pausa, ya voy con ellos. Pero hace un par de semanas le escuché a Nahuel Lanzón, ¿es que se llama?
3: Sí, Nahuel Lanzón.
4: Nahuel, que está muy juicioso con el tema.
2: No ha ido nunca a un bar.
3: No conoce un bar.
2: No ha ido nunca a una barra de pole dance, no la conoce.
3: No, nunca. Pero no ha salido de la casa. No. Igual viendo fútbol africano, no ha tocado una...
2: Pero el tipo está dateadísimo. Nunca han ido a una tabla de pole dance, no. A un café con piernas. Nunca
6: ha ido. Nahuel solos en una sala, a ver qué pasa.
2: Nunca ha ido a un café con piernas, nunca.
4: Pero Nahuel está contando muy bien la historia de la pelea entre Infantino y Seferín.
3: Sí.
4: Muy bueno. Y la semana, no, ya hace como un mes le leí que México parecía estarle dando la espalda a la UEFA.
3: A Cheverín, sí, claro.
4: A la UEFA.
3: Obvio.
4: Y oh, sorpresa, un colombo mexicano les aparece en la lista del Balón de Oro. Es que, Ave María.
2: 2-0 el Real Madrid, ¿no?
4: 2-0
2: ya. Y el Inter encima, pero estos manes, dos ataques, dos goles, listo.
0: El Inter siempre es lo mismo.
4: Señores, voy a la pausa.
0: El Inter es puro
6: visaje. Qué camiseta la del Inter.
2: Divina.
0: Y además, no se sorprendan, el Inter es el equipo que me gusta en Italia, todos sabemos
2: lo que unos errores del Inter.
3: No, el arquero.
2: Ponte serio, maestro, vas para el Balón de Oro, ¿o qué?
6: Yo soy Martínez, lo dejaron, él era el suplente y se fue Jan Sommer, ¿no?
2: Sí, que Jan Sommer está en Brujas.
6: En el Brujas de Bélgica.
2: Sí.
6: Y vea.
4: Bueno, pues muchachos, voy a la pausa. Sigan ustedes ahí en su charla ya, y seguimos en YouTube. La pausa ya.
0: Lean la gente.
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2: Muy bien, 2:33 PM, seguimos desde el estadio Nemesio Camacho El Campín, gracias a la gente de Santa Fe, gracias a la gente de Conmebol y gracias a la gente de Esencia que nos permitieron hacer el programa desde acá. Don Quique, Don Piña, ¿qué va a pasar con el Deportivo Cali? ¿Qué va a pasar con el profesor Rafael Dudamel? ¿Cómo está la gente? Y bueno, también América de Cali, que por ahí hay noticias con el arquero.
3: Saludo cordial, Juan Felipe, para todos mis compañeros. Un abrazo, pues la situación es caliente por los lados del Deportivo Cali, porque la verdad no se le ve una mejoría, un progreso futbolístico al Deportivo Cali, luego de lo que fue la presentación frente a Atlético Nacional. Se esperaba que el equipo comenzara a corregir, que mostrara otra cara, pero la verdad siguen los mismos vacíos y errores en el bloque defensivo, y a la hora de atacar no hay resolución, no hay forma de poder buscar la posibilidad de los goles, y el fútbol pues es muy poco. Hubo un pasaje del partido que el Cali dominó o le quitó el balón al equipo Atlético Nacional, pero no le hacía daño. Entonces, ¿de qué sirve esa situación? Y el hincha ya está molesto.
4: Pero Quique, además, ¿de qué forma pudo haber influido en este nivel del Cali los últimos acontecimientos, las amenazas con revólver incluido a ese muchacho del Cali, con que los jugadores salen a la calle y de inmediato son víctimas, porque varios lo han dicho, de un bullying que ya raya casi en lo violento? Es decir, ¿hasta qué punto? Porque eso hace que el ser humano también se resienta, pierda confianza, pierda seguridad. Ayer Oscar Córdoba manejaba una teoría que es muy cierta, y lo dijo como jugador de fútbol. Dijo, uno siente que camina como en una cornisa, como que cualquier cosita la embarra, que, por dicho, pierde seguridad y pierde autoestima. ¿Hasta qué punto eso también puede estar influyendo?
3: Pacho, pero lo que pasa es que para el Deportivo Cali no es solamente el partido de ayer. Lleva 4 partidos que el Deportivo Cali no gana, Piña, y así es muy complicado. Es que son 4 partidos y antes las amenazas no estaban.
5: Hola, Quique, buenas tardes. Abrazo para Juan y todos los oyentes de la FM. El que amenazaron ayer jugó de titular, ¿no? Y la verdad es que antes de las amenazas que no compartieron,

0: Dimos que rechazamos también, como lo hizo el club y como lo han hecho todos los compañeros, pues antes del partido, antes de las amenazas como tal, Johan Martínez no venía jugando bien. Ah, tenía chispazos, el Cali es de momentos. Y ayer creo que también Nacional, sin despeinarse, Nacional cuando cambió de ritmo, cuando quiso atacar, hizo demasiado daño. Lo que sí sorprendió a la gente, o sigue sorprendiendo al hincha del Cali, fueron las palabras de Dudamel ayer en rueda de prensa, cuando él dice que no ha pensado, no lo ha analizado en dar un paso al costado, y que si lo llega a hacer, si él llega y dice renuncio, se va a sentir cobarde, que sería muy cobarde de él, donde es el Cali sin técnico.
1: Y sigue apostando por jugadores que no rinden, el caso de Dineno, el caso de Bello, que ha jugado pocos partidos, pero tampoco ha mostrado como para mantenerse en la formación titular. Traen un jugador como Alexis Castillo Manyoma y no lo ponen. Traen al jugador de Atlético Nacional, a Correa, y tampoco lo ponen. Entonces, ¿qué es lo que tiene? ¿A qué le está apostando Rafael Dudamel? Hay muy bajos rendimientos en el Deportivo Cali.
0: Mire, al Cali lo he definido como el equipo ilusión, ¿sí? ¿Por qué ilusión? Porque han venido muchos cambios en el Cali. El tema administrativo cambió, y eso ilusionó al hincha. Que pusieran al día a los jugadores también ilusionó al hincha, porque de cierta manera, bueno, ya el tema económico está tranquilo. Después el refuerzo, la nómina como tal, también el Cali se ilusionó, el hincha del Cali se ilusionó, y resulta que en el tema fútbol, nada de nada.
1: Y en el caso de América, Juan Felipe, el caso de Jan Fernández solamente era un golpe después del partido frente a Atlético Nacional, y va a estar mañana ante el Deportivo Pereira. El dolor de cabeza sigue siendo quién va a ser el lateral. Una de las probabilidades es que sea Yanny Quintero o el jugador Cristian Tobar, le estaría apostando por ahí. Y obviamente América, en este mercado de pases libres, está buscando la posibilidad de un lateral, porque Brian Correa no lo inscribieron, y como tiene contrato vigente con América, pues no lo pueden escribir como María. Jugador libre.
2: ¿Usted les iba a decir algo de Cali, del Deportivo Cali, Eduardo?
3: Muchachos, ustedes hablan, yo veo que todo el señalamiento viene para el DT, y yo hace un rato proponía que esto tiene que parar.
1: Pero hablé de los jugadores también, Eduardo Luis. Hablé de los jugadores.
3: ¿Cuántos DT se va a comer el Cali, pues? Es que dígame, ¿el Cali está teniendo puro DT de pipiripa o qué? Dígame los nombres recientes de los técnicos del Cali.
1: Es que los
3: no sirve ninguno. Entonces todos son malos, pues, en el Cali. No, hombre.
1: Por eso, pero yo le hablé de los jugadores también, y los jugadores que están en este momento no rinden. ¿Y quién los pone? El técnico que está en la actualidad es el que los pone. Y si ellos no rinden, ¿por qué no cambia si tiene alternativas? Pues tiene otras alternativas. Pero ¿para qué trajeron a Alexis Castillo Manyoma? Lleva haciendo, jugando.
3: Yo lo vi jugar a Alexis Castillo Manyoma. Muy flojo. Yo lo relaté. Jugó muy mal.
1: Por eso, y no sentado, para jugar y sentado el Cali. Va a tener ritmo. Pero, sentado va a tener ritmo.
0: Entonces,
1: ¿por qué a Bello sí le dan minutos?
3: Conclusión, ¿no? Usted está hablando de los jugadores, pero usted quiere que saquen a Dudamel. Dígalo, pero, no pasa nada.
1: Pero no, ahí, no tengo problema. El que ponga, pero que cambie. Porque siempre los mismos errores en la defensa. Mire el gol de ayer que le hacen en el primer tiempo. Ese gol a los tres minutos le hacen un gol al Cali y todo el mundo dormido. ¿Quiénes son? Los jugadores están dormidos.
3: Ayer hizo un equipo, Quique, ultraofensivo. No había un solo jugador de marca, porque Cuellar ni siquiera es de marca. Ni Cuellar es de marca. Todos al ataque. Como te ha hecho de todo, muchachos. Mire para otro lado, hombre. No puede ser,
1: pero si estamos hablando de lo mismo, Eduardo, estamos hablando de lo mismo. Le estoy marcando a los jugadores a los tres minutos, les hacen un gol a los tres minutos y todo el mundo mirándose, nadie va y marca.
0: Pero vea, yo estoy de acuerdo, Sí, tranquilo, director, tómese un poquito de agua aquí, se entregó.
4: Lo que vos está sacando excusas. No, jugaron solos. Ya, lo que vos es que está sacando excusas. No, Nacional. Nacional era el favorito.
1: Es que todos sabemos que Nacional juega bien. Sí, Nacional juega bien. Pero ¿usted le parece que lo que hizo el Cali a los tres minutos, viendo correr el balón y nadie va y marca, nadie va y presiona?
0: Pero yo estoy de acuerdo con Eduardo y con Quique. ¿Por qué? Porque estoy de acuerdo, totalmente de acuerdo. Ya es justo que el Cali pare esa quemadera de técnicos, y también el tema de los jugadores tienen sus responsabilidades. Mario Alberto Yepes llegó a la junta directiva del Cali como quinto miembro y muy claro dijo: yo vengo a observar qué es lo que se está haciendo mal y qué es lo que se está haciendo bien desde adentro del Cali, ¿sí? Desde adentro del Cali. Entonces, pero la invitación
5: a mover.
0: ¿Cómo?
5: Si está solo viendo, pues no sirve de nada.
0: No, lo que pasa
1: a ejecutar.
0: Sí, lo que pasa es que como Mario ya estuvo en el Cali Y en su declaración, cuando él dice...

0: que el enemigo del Cali está adentro, entonces ya él ya viene de cierta manera prevenido con muchas cosas que pasaron en el Cali antes. Entonces yo la invitación que le hago a Mario Alberto Yepes, porque esto no es solamente de técnicos y de jugadores, porque hace mucho rato yo vengo diciendo que también fue que se reforzó el Cali, ¿eh? Porque mira lo que acaba de decir Eduardo Luis Oremanyoma, que es un jugador que vino como extremo, pero que está en un nivel flojísimo también. Entonces, ¿cuántos jugadores llegaron al Cali que tuvieran un buen presente? No me hablen de nombres, háblenme de buen presente de jugadores en el Cali. Porque hace rato viene dando tumbos, hace rato viene pasando esto con el Cali. Bueno, entonces, ahora, esto tiene que ver con empresarios, esto tiene que ver con directivos.
1: Yo no he podido entender, Viví en Cali.
0: No tiene nómina, pero fútbol.
1: Viví en Cali más de 27 años y siempre es la misma historia. Un torneo bueno y cuatro torneos en donde nos debatimos en la misma discusión medio bizantina, a veces inclusive sin orientación. Porque en el aquí hay un par de realidades. El Cali crema técnicos. Es decir, allá a los técnicos los van sacrificando como corderitos que van rumbo por allá a un asadero. Eso es una realidad. Pero también hay otra realidad, y es que no se escoge bien en un momento determinado el proyecto que quieren. Todo es a la bulla de los cocos. Entonces, no, esto funcionó, lo dejamos, Pacho, no, pero vámonos, sí. a cambiar.
2: Pacho, están contratando los jugadores de un solo representante, parece que él es, ¿perdón?, el que manda en el Cali. ¿Sí?
3: ¿Cómo así?
2: Solamente un representante es el que trae los jugadores
3: así
2: al Cali.
3: ¿Quién? Ah, no fregues.
1: Bueno, yo lo único que le pido a Rafael Dudamel, yo lo único que le pido es para que no se le repita la historia, porque se le va a repetir la historia de la segunda parte después del título, es que haga en este momento una profilaxis nominal.
4: Dudamel se volvió mal de té.
1: Grande.
4: Fenómenos del fútbol colombiano.
1: Porque, a ver, vámonos a los errores puntuales del juego. Quique hablaba ahorita de uno de los goles de la defensa. Hubo dos goles.
5: ¿Qué te están hablando ahí al fondo?
1: ¿Quién?
6: Es que voy con Medellín porque es que Cali no jugó solo.
5: Están hablando mucho del eliminado. Venga, hablemos de los clasificados.
1: Venga.
5: Hablemos de los clasificados. Es que
0: hablando mucho de los equipos de Cali.
1: Pero es que Nacional no tiene lío. Nacional va trotando. En cambio, el Deportivo Cali está en una
5: industria. Hablemos del equipo que clasificó anoche. Clasificó bien, además con una jugada de gol. Un gol que le anularon.
1: Es que mira, ahí termina la exposición de Nacional. Nacional viene en alza, mientras que el otro está metido en una barrena y estamos hablando de uno de los grandes.
4: Usted no hablemos de Nacional según Pacho.
1: No.
4: Nacional es muy bueno y ya.
1: No, simplemente no, que Pacho. Hablemos del que tiene más dificultades, Eduardo.
5: Ah, pero ya
1: el
5: hablamos
1: que tiene
5: de
1: más
5: qué.
1: Dificultades ya, se llama ya. Deportivo Cali. Y no les haga nada raro que termina el partido con Millonarios y otro técnico.
4: Pacho, vos estás echando a Dudamel hace dos semanas y no has podido.
1: ¿Quién?
4: ¿Vos?
1: ¿Cómo se te ocurre?
4: Llevas dos semanas sacando a Dudamel del Cali y no has podido. Dos semanas.
1: No.
4: Sacaste fuentes, informaciones y nada. Y ahí está. Ahora ya me dices que se va. ¿Cuándo se va el jueves?
1: Vení.
4: ¿Se va el jueves?
1: No, vení.
4: ¿Se va el jueves?
1: No, vení.
4: Ya me estás diciendo que se va a hacer el jueves.
1: Pongámonos seriecitos.
4: Yo estoy serio, ¿eh? Yo estoy serio, Pacho. Yo no charlo con estas cosas.
1: Seriecitos. Yo aquí no he dicho eso.
5: Ya les
1: acuerdo. Yo aquí analizo. Yo aquí no vengo a vociferar, analizo.
4: Pacho, nos
1: así
4: dijiste
1: que
4: la semana pasada
1: favor,
4: que se iba.
1: Te pido el favor.
4: Que la directiva le había cancelado el favor. ¿Me lo dijiste o no me lo dijiste?
1: Te pido el favor de que no me hables durito, que yo también sé hablar durito. Yo aquí no he dicho que se vaya a Dudamel. Aquí yo no he dicho que se vaya a Dudamel. Aquí yo no lo he dicho. Aquí yo no lo he dicho.
4: No dijo que le cancelaban el entrenamiento.
1: No lo he dicho.
4: Venga, yo se lo digo,
1: Pacho. Aquí no lo he dicho.
4: No lo dijo.
1: Y te voy a decir una cosa. Son malos que quieren sacar a Dudamel de la directiva que nosotros. Aquí yo no he dicho eso. No me vengas aquí a enredar, que yo tengo muchos años de experiencia. Así que no me vengas aquí a enredar. No.
4: Pacho, eso sí, no te lo... Lo estoy hablando pasito.
1: Nada, conmigo suavecito, papá.
4: Estoy hablando
1: conmigo
4: pasito.
1: Conmigo suavecito, papá. Conmigo suave. Conmigo te la va suave.
4: Pero sí
1: suave,
4: pasó.
1: Suave, que
4: lo
1: yo
4: digo
1: respeto.
4: Suave, pero
1: suave,
4: sí pasó.
1: Suave,
4: la semana
1: papá,
4: pasada.
1: Suave,
4: usted
1: papá.
4: Usted nos dijo acá que
1: suave,
4: Dudamel.
1: Suave, conmigo te la va suave. Que no le estás hablando a ningún aparecido.
5: Pacho y Eduardo, ya no
1: suave,
5: más.
1: Suave, suave.
5: No, tranquilos que Pacho, llegó Flavia, llegó María Cecilia.
1: No, Eduardo, pero ¿qué tal?
5: ¿Qué tal? Y hablemos del clasificado también. Está hablando mucho del eliminado. Hablemos del clasificado ya.
0: Pero es que
5: lo eliminado ya, venga.
0: Mamino,
5: el día que quedamos eliminados, pues también voy a llorar yo.
0: Mamino, ven, pero está bien que hables de Nacional, pero también hay que hablar del Cali. Hay que hablar de los
5: sí,
0: dos.
5: Sí, pero ya no, ahora no, hablando del Cali. Ahora entiendo lo de Pacho
0: Domínguez. Los que no te han saludado, Pacho, Bambino.
5: Pacho,
0: Bambino,
5: oye, Pacho, saludado. El Cali, yo entiendo el dolor y todo lo que sea.
6: Por control, me cierran Cali, me cierran Medellín. Voy con Ángel Julio. Ángel Julio, venga, hermano, usted que es el calmado, usted es el tranquilo, el juicioso. Venga, Ángel Julio, ayúdeme ahí, hágame el favor.
1: Juan Felipe.
6: No, Eduardo también me lo cierra, hágame el favor.
3: Por favor, la calma, que llegue la calma a los corazones. Mire, Junior, la verdad que vive también un momento de tempestad el equipo de la ciudad de Barranquilla. 17% de rendimiento Junior, solamente ha logrado cosechar 3 puntos de 18 posible. Y mirando la perspectiva para una clasificación posible para el equipo que está allí trazable, debería mejorar su rendimiento de manera ostensible, pasar del 17% a un 65-66% para meterse a una zona de clasificación. Quedan 39 puntos por disputar, Juan Felipe, y Junior tendría que localizar entre 26 y 27 puntos para llegar a 29-30, y que sería ese puntaje que le permitiría a Junior meterse a la fase siguiente. Ahora viene la gran pregunta. ¿Podrá el señor Mario Sebastián Viera, inexperiente, sin recorrido como timonel, y este grupo de jugadores lograr lo que para mí significaría una hazaña? Esa es la buena pregunta.
6: Bueno, muy bien. Gracias, Ángel Julio, y muy juicioso usted siempre, por eso ahí esperando. Abran Cali y Medellín, pero si están todavía gritando, vuelven y me lo cierran. A ver,
5: no,
6: Cali,
5: no, pero Medellín. Sí. Pero yo creo que sí merecemos hablar de clasificado. No.
6: Usted y Pacho me van a dañar la mesa, me van a dañar todo.
7: Yo hablé, él me dijo, hábleme pasito, y yo le estoy hablando pasito.
5: Ahí se sienta María Cecilia.
1: La cara que me hicieron...
5: Ana, ¿quiere hablar del Cali? No,
8: están asustados.
6: No,
7: yo hablé pasito.
6: Bambino, antes de Nacional, ¿cómo así que técnico extranjero para el Envigado?
5: Sí, sí, mire, el tema del Envigado es el siguiente, así rápidamente. Ayer en la noche, en la transmisión, informábamos sobre la salida de Alberto Suárez como técnico del Envigado Fútbol Club. Sí, viene de ser finalista y campeón del primer semestre, pero en la reclasificación se le pasaron ya todos, se le pasó Real Cartagena, se le pasó el Quindío, entonces ha perdido un poco protagonismo. 6 partidos dirigidos, apenas 1 ganado en este semestre, y han decidido, además, ojo, es que llegó nuevo presidente, recordemos, del equipo de Envigado, Juan Manuel Valero. Usted sabe que cuando hay cambio de dirección técnica y de presidente y de administrativo, muchas veces no van con el técnico, así que en la primera, ya, reunidos ayer, y Alberto Suárez no va más con el equipo de Envigado. Y el hombre que está claro y lo están hablando, ojo, seguramente sale el comunicado en la tarde o mañana, se llama, es un técnico argentino, que fue asistente técnico de Alfredo Arias. Estoy hablando de Juan Manuel López, asistente técnico de Alfredo Arias, y también fue asistente técnico de Juan Cruz Real, América de Cali. Sí.
3: De Juan Cruz Real y Junior también.
5: También, exactamente. Entonces, ese va, o sea, siempre ha sido asistente técnico. Sería entonces anunciado hoy o mañana, porque están hablando ya con él, como el nuevo técnico.
7: Pero siempre se ha movido para ser DT. Siempre se ha movido para ser DT. Siempre. Siempre está Juan asistente Manuel técnico López, buscando a ver dónde se mete de DT.
5: Pues se va a meter en el Envigado, Juan Manuel López, argentino.
8: Bueno, o sea, estaba haciendo lobby hace rato.
5: Su primera experiencia.
7: Hace rato.
3: Sí. Y es un buen equipo para hacer laboratorio, ¿no? Para aprender,
8: pero,
3: para crecer.
8: Pero ¿qué fue lo que pasó con Alberto Suárez? Más allá de los resultados, pues, a ver, fue campeón el primer semestre.
3: Sí.
8: ¿Qué es? ¿Nuevamente le pasa factura el temperamento, ciertas maneras y formas o qué?
5: Yo creo que tiene que ver con la entrada de los nuevos directivos y el nuevo presidente Juan Manuel Valero. Usted sabe que cuando hay nuevo presidente, generalmente pues hay cambio de estructura, y el mínimo resultado que no se le dé, lo cambian. Entonces, venía de perder partidos, puntos en casa, perdió con el Unión Magdalena, perdió también... solamente le ha ganado a Real Cundinamarca.
1: Los Valeros son como los Char, van rotando la presidencia a los Valeros.
8: Yo ya le di aquí un whiskycito a Pacho y vea cómo está.
5: Entonces,
7: yo soy un hombre de paz. No me dieron nada, y yo ahí me dijeron, hábleme pasito, y yo le hablé pasito y no me dieron.
1: Yo soy un hombre de paz.
7: Yo también.
6: Y hoy de pum contra Pacho. La mesa, Pachito.
1: No, es que Pacho, no, eso que digan de que yo semana, quiero que un técnico me exalte, mejor dicho, ya, me saca de casillas.
5: No, hay mucho más con duda, ¿no?
1: Sí. No, por él, porque no tiene nada que ver con los técnicos. Que no saque sí, ningún técnico. Nadie debe juzgar ni pedir que alguien se quede sin trabajo. Yo no lo hago.
4: Ah, no, si está haciendo las cosas.
7: Hay una cosa que se llama sentido figurado, me extraña. Usted tiene mucho sentido.
4: Pero mire que hay cosas diferentes. Yo, por ejemplo, he dicho abiertamente que yo por aquí no quiero ver a Dudamel. Que el día que Dudamel venga a Nacional o Medellín, le hago campaña para que no lo contraten.
2: Así
7: es. Bambino,
2: últimamente andas con unas salidas, Bambino, que de verdad.
7: Bambino, cálmate. Yo le digo una cosa
2: para trabajar a la gente, Bambino.
7: Pacho, hay una cosa que se llama sentido figurado. Cuando uno dice eso, yo me refiero a esa que usted dio informaciones que hace rato, de que hace rato Dudamel se va al y no se va, a eso me refería, usted no tiene ni el poder ni la intención de hacerlo, pero usted aquí se ha dado en el último tiempo unas informaciones de la salida de Dudamel que no se han dado, a eso me refiero yo, pero yo sé que usted ni quiere ni puede sacar al técnico del Cali, lo que no me puede negar es lo que sí dijo acá, porque sí lo dijo Pacho y no lo tengo que decir.
1: Es que yo lo único que he hecho es hacerse cargo
7: de lo que uno dice.
1: Yo he entregado una información, pero jamás he entregado una aseveración mía. Porque en mi opinión, ni Bustos se vio haber ido. Ni creo que Dudamel sea el momento de sacarlo.
7: En cambio, yo sí dije que para mí tenían que cambiar a Bustos.
1: Bueno,
7: yo no tengo ningún. Yo opino así.
1: Es una opinión. Yo respeto las opiniones.
4: Sí, cierto.
7: Pero usted, con sus informaciones, en el último tiempo, según sus informaciones, claro, hace rato Dudamel se va al Cali y nada que se va.
2: Ya quedó claro.
7: Eso es lo que le quería decir, en sentido figurado.
2: Ya quedó
7: usted
2: claro,
7: lo tomó Eduardo, literal, don Pacho.
2: Eduardo, ya quedó claro.
7: Y lo dije pasito, ojo.
2: Ah, no. Eduardo, ya quedó
1: estamos claro. Hablando ya pasito, estamos hablando pasito,
9: Eso es Flavia. Y María Cecilia están haciendo una cara.
7: A Flavia le gusta duro.
10: Yo vi la mañana peleando en televisión, llego acá, lo veo peleando en radio. Suave.
2: ¿A quién?
10: ¿Cómo dijiste?
9: ¿Qué crees que le hace falta?
10: Qué miedo.
1: No,
10: suave. Yo quiero incluso preguntar, aprovechando sobre la palabra suave, que tanto la repetiste. ¿Tú crees que uno puede aprender, Pacho, sobre sexualidad con inteligencia artificial?
1: Sí.
10: ¿O cuál es la mejor manera?
1: ¿Perdón?
10: ¿Sí? ¿Cómo va a ser eso? ¿Cómo es?
1: No sé. Lo que pasa es que esto ha avanzado tanto. Yo he aprendido en esta mesa últimamente y con ustedes cosas que ni por mi mente pasaban.
10: Pero mira que el aprendizaje se requiere una otra persona también, un interlocutor para ayudar a generar un pensamiento crítico, ¿no?
1: Sí, claro, indudablemente, o si no, pues este mundo sería muy aburrido.
10: ¿Sí o no? Sí, claro. Imagina si ahora todas las discusiones de fútbol fueran por inteligencia artificial, se perdería el placer.
1: Totalmente.
10: Se perdería el sufrimiento.
1: Totalmente.
10: Imagínate una
7: esta pelea a distancia no es tan buena como si hubiéramos estado los dos ahí, tiene razón.
2: No, pero es una pelea tántrica.
1: Quizás si hubiéramos estado acá, quizás si hubiéramos estado acá, no se hubiera presentado esa situación.
10: No, y además me dio pesar porque digo, no, yo pensé, pobre muchachos, están allá en el campín comiendo popó y
2: perro. ¿Cómo? ¿Comiendo qué? Dale, ¿comiendo qué, Flavia?
9: No sabía que le jalaban esas vainas.
2: Eduardo, le dices turista.
10: Yo digo como
9: cuando hablan de eso en el programa.
10: Porque de verdad es duro para uno hacer cubrimiento allá en el campo. Es difícil.
2: Flavia, lo más lindo que le puede pasar a uno.
4: Eduardo Luis, que poco gastaba Eduardo Luis. Entonces,
10: quiere decir que la está pasando mal.
2: Yo sé que es por la experiencia de ir al estadio, ¿no? Al
9: tranquilo. No te gusta ir al estadio, Flavia, ¿cierto?
2: Flavia, si Santa Fe llega a la final de la Suramericana, vamos contigo a Barranquilla.
10: Ahora, yo soy millonario, Flavia,
2: para que te vuelva, para que vivas del lado correcto de la historia.
6: Ahora, Flavia, sé que se critica mucho la comida del estadio, pero tampoco hasta allá como para
7: la mitad. Ahora no lo pedimos domicilio.
10: No es eso, es que hacer cubrimiento es difícil.
1: Ustedes que escudriñan el interior del ser humano. Miren. A mí me pasa un fenómeno muy particular y yo creo que a Eduardo también le pasa.
10: Cuidado. Bueno, te estamos escuchando.
1: Es que después de estas acaloradas discusiones por algo tan trivial como el fútbol, que nada tiene que ver con la relación ya netamente personal, uno termina estropeado emocionalmente.
10: No terminas con la adrenalina en alto, ¿no?
4: No.
10: Yo
4: no.
10: termino con más excitación, yo termino más...
1: Perdón, no, perdón, no, perdón,
10: más Pancho. Pues,
1: en cambio yo termino más, no sé, me bajoneo mucho porque no me identifico con esa manera de reaccionar.
10: Y no también voy a dar el mismo consejo.
7: Pacho, pero nuestra relación no está en igualdad de condiciones, Pacho. Porque
10: no, yo te voy a dar
7: tú estás acalorado y yo nunca dando. Estuve acalorado.
10: Suave, Pacho. Bueno. Todo sí. suave.
1: Cafecito, mira lo que dice Eduardo. Que,
7: yo te quiero mucho.
1: Que yo le era acalorado y que él nunca estaba acalorado. Entonces,
7: yo no estaba acalorado.
1: Hombre, mujer.
5: Mañana un cafecito.
4: Bueno, mañana Eduardo Luis que invite a Pacho y listo.
7: Pacho,
10: bueno,
7: te
10: entonces
7: quiero.
10: Vamos por Vasco da Gama hoy, ¿no? Porque fútbol es para profesionales. Quiero ver cómo va a ser encarar el
0: Pacito, yo pasito, Flavia, por favor.

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3: Soy Elsie Beleño. El alcalde Alejandro Char destacó la transformación de Barranquilla y celebró que la ciudad sea escenario del encuentro entre Marco Rubio, secretario de Estado de Estados Unidos, y el presidente Abelardo El Espriella, resaltando la capacidad de la capital del Atlántico para recibir visitas oficiales.
4: Soy Daniel Jerez. El registrador nacional Hernán Penagos reveló en el Congreso de la República que ya se lograron garantizar los recursos para las elecciones regionales del próximo año, pero advierte que hay un faltante de 360 mil millones de pesos en el presupuesto para financiar la expedición de cédulas y documentos de identidad.
5: Soy Sara Fajardo y la ministra de Minas aseguró que el gobierno adelanta una búsqueda a todo nivel para garantizar el suministro de gas ante las deficiencias que enfrenta el sector. Según explicó, están revisando las condiciones de las regasificadoras, posibles nuevos yacimientos y empresas que tengan excedente de gas.
6: Soy Camilo Portocarrero. Según el más reciente informe de la UNGRD, en Colombia permanecen activos 14 incendios forestales, mientras que otros dos ya fueron controlados. Los departamentos que registran esa emergencia son Tolima, Cauca, Valle del Cauca y Norte de Santander.
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0: quase, quase três... Tres de la tarde, tres minutos. Bienvenidos a Sin Filtros. Ese programa que alegra la tarde de ustedes, que trae temas que uno sale pensando. Por lo menos eso, ¿sí o no, María?
1: Sí, por lo menos ahí quedan dando cositas, sí, vueltas en la cabeza.
0: Gusanitos en la cabeza.
1: Sí.
0: Pero seguimos en modo ochentera, ¿no? Con Cyndi Lauper. Uy, yo me acuerdo que yo amaba,
1: sí,
0: esa canción de los
1: 80. Es que yo no sé por qué en un momento... Los 80 tuvieron como mala fama, como que, oh, el mal gusto, la ropa. Y ahora la gente mira para atrás y fue una época muy chévere.
0: Muy divertido.
1: La música disco, por ejemplo, que sí, en un momento todo el mundo la despreciaba, que porque eso no era música. Eso.
0: Exacto.
1: Hoy en día la extrañan, la desean. Fue una época muy chévere.
0: Eran las canciones de matrimonio. Incluso tenía la, sí, gente que ganaba plata, que eran cantantes de matrimonio y cantaban puras canciones así, Cyndi Lauper, Madonna, ABBA, cosas en ese
1: ABBA,
0: estilo.
1: Exacto, sí.
0: Y era muy chévere.
1: Ay,
0: yo amaba Cyndi Lauper.
1: Uy,
0: sí, era muy, muy bueno.
1: No hubo muchos de esa época, el mismo Michael Jackson.
0: Sí, es verdad.
1: Es ochentero.
0: Es verdad, Michael
1: esa
0: Jackson.
1: Esa música de Michael Jackson tan espectacular.
0: Yeah, es verdad.
1: Y eso era ochentas, así que no hablen mal de los ochentas.
0: Yo era madonera hasta la muerte. Yo
1: Madonna,
0: sabía todas las canciones de Madonna. Me vestía un poco como Madonna.
1: ¿Ah, sí?
0: Usaba unos aretes con unas cruces, unos collares. Yo quería ser, está todo el tiempo como Madonna, vestida de ese estilo. Madonna marcó una época
1: totalmente
0: importante de los 80.
1: Para ustedes más jóvenes, yo ya era un poquito grande. Es que yo soy muy grande ya.
0: Qué bueno.
1: Sí.
0: ¿Sí o no?
1: Pues sí.
0: Tú sabes que otro día yo di una conferencia para 50 más. Y yo decía, ¿quién aquí quiere volver al pasado? ¿Tú quisieras volver al pasado?
1: No.
0: Entonces, ¿en qué momento nos metieron la mentira de que la juventud son tus mejores años? Si cuando uno llega justo en la edad de la sabiduría y de la madurez y dice, uy, yo no cambio por nada todo lo que sé hoy,
1: claro,
0: y todo lo como veo el mundo, nos metieron una
1: si
0: mentira.
1: Si yo pudiera volver a mi juventud sabiendo lo que sé hoy, tal vez.
0: Yo ni eso.
1: Pero
0: porque yo no tenía la libertad que tengo hoy.
1: Claro.
0: O sea, la libertad emocional, financiera.
1: No, por eso, si uno tuviera la cabeza de hoy y la pudiera transportar a esa época, tal vez, con el conocimiento, con la libertad de discernimiento, de todo que puede tener.
0: Pero ahí no sería la juventud.
1: No, claro.
0: Porque lo que... O sea, yo adoro una frase de Oscar Wilde que dice, yo no soy joven suficiente para saberlo todo.
1: Ajá.
0: Porque cuando uno es joven, uno
1: todo
0: cree que sabe todo.
1: Se la sabe
0: cuando
1: todas.
0: En realidad no sabe absolutamente nada. Pero es una gran mentira que la juventud son tus mejores años.
1: No.
0: Si nadie cuando llega a una determinada edad de la madurez quiere volver al pasado y dice, no, yo no cambio los años ya vividos por nada. No quiero repetir todo. Tú te imaginas, o sea, cuando uno piensa en el pasado, debe pensar, uy, qué jartera hacer todo otra vez.
1: Otra vez, sí, qué pereza.
0: O sea, no sé tú, pero cuando yo pienso, ay, no, qué jartera estar con niños chiquitos hoy en día y volver otra vez a aquella época.
1: Claro.
0: No quiero volver a aquella
1: Ahora,
0: época.
1: Es que en esa época uno estaba con los niños chiquitos y todo, y eso era lo que era. Como uno no sabía lo que era esto otro, no conocía esto otro, pues en ese momento era eso. Pero ahora que uno ya pasó por ahí y ya está acá, uno dice, uy, no, yo me quedo aquí.
0: Exacto.
1: Es mucho. Además, por todo, Flavia, por la libertad de pensamiento.
0: Total.
1: Por la libertad de...
0: Yo digo la libertad financiera, porque cuando tú estás arrancando, tú tienes que ahorrar mucho, tener los hijos, mucho que tú tienes que invertir. Hoy por hoy yo me siento libre porque los hijos ya no dependen de mí.
1: Exacto, ¿no? Y antes uno no se atrevía mucho a dar opiniones libres, siempre era como cuidadoso. Hoy en día...
0: Exacto.
1: Me importa un rábano.
0: Por eso yo insisto, es una gran mentira decir que la juventud son los mejores años.
1: No.
0: Los mejores años son justo los años de la edad madura, cuando uno ya hizo pases con su esencia y puede ser quien es verdaderamente.
1: Cuando ya tiene además, como es, mi abuelo decía que, como era que decía, no es vejez, no, es la veteranía.
0: Sí.
1: No, es de haber vivido, de haber pasado por tantas cosas. Ser un veterano en la vida.
0: Y no tener que volver a repetir.
1: Uy.
0: Eso es lo mejor.
1: Eso es lo mejor.
0: No repetir todo eso.
1: Es
0: Así
1: cierto.
0: Que, Cyndi Lauper, just, girls just wanna have fun.

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1: Yo digo siempre que sexualidad es sobre intercambio de fluidos.
2: Así es.
1: ¿Cómo te va con las secreciones?
2: ¿Cómo te va con las secreciones? ¿Te gusta?
1: Digamos que gustan en ese momento. Sí.
2: Huele fuerte, ¿no?
1: Sí, en determinados momentos. Claro que en esos momentos uno ni se da cuenta si huele, si no huele.
2: Después, pero hay gente que sí, hay gente que tiene una dificultad enorme con el olor del semen, por ejemplo. Sí. Que cree que huele a ese producto de desinfección, ¿sabe? Yo no voy a decir la marca.
1: No,
2: no, María C., no diga la marca, no diga, no nos están pagando para decir. Pero hay gente que dice que huele muy fuerte, incluso no solo le da asco, como le gusta. Yo ya escuché de una persona en clínica, en consulta, decir: no me gusta el sexo porque huele a desinfectante. Bueno, ¿cómo te parece que ese miedo, esa paranoia? Entonces, tú te vas a acordar nuestra compañera, una compañera nuestra muy chistosa, que decía que después de ñeco-ñeco se quedaba en el baño 15 minutos sentada para estar segura que estaba ya sin nada adentro. Y siempre hay esa preocupación en las mujeres, ¿no? De quedarse, sí, con algo adentro. Había muchos, sí, mitos, ¿no? En mi época, mi abuela decía que tenía que saltar para no quedar embarazada. Entonces era uno así,
1: usar de adolescente. El bidé.
2: Usar el bidé. ¿Tú tienes bidé en la casa?
1: Ya no, pero en una época tuve, hace años.
2: Yo creo que es en Estados Unidos prohibido tener bidé, ¿sabía?
1: ¿Por qué?
2: Porque es erótico.
1: Ah, sí.
2: Es época victoriana. Entonces hay países que se prohibieron el bidé.
1: Pero a mí me pareció una cosa
2: porque el bidé era estimulante. Incluso mi abuela me decía que se perdía la virginidad con el bidé.
1: Con el...
2: Que se podía perder la virginidad, que si uno sabe
1: pero
2: el bidé
1: ahora
2: fuerte.
1: Son duchas de mano que,
2: sí,
1: que tienen la misma función. Entonces.
2: Pero yo me acuerdo de todas esas enseñanzas inútiles de mi abuela.

0: decía mi avó, o con mi abuelo, con duchas o con bidé, compra esos tampones, pone, y la mecánica es que absorbe todas las secreciones, mira. Pero, y es algo que tú cargas incluso en el bolsillo.
1: Use, mira, este.
0: Mira, tú agarras, tú pones, rota un poquito, deja un ratico y lo saca. Y supuestamente tiene un efecto absorbente que...
1: O sea, eso todo. Diríamos que es otro método anticonceptivo.
0: No, porque no garantiza que algunos no te quedas embarazada.
1: Eso algunos escapa.
0: Siempre tiene un esperma loco que va a encontrar su óvulo maduro en el camino.
1: Siempre
0: entonces,
1: hay uno...
0: que no sirve, o sea, eso de estar ahí internamente, no. Pero para las mujeres que son más asquientas, esa puede ser una grande solución, ¿no?
1: Pues sí.
0: Eso fue desarrollado, yo creo, que por una canadiense, ¿no? Y es, la idea es limpiar el semen que queda en el canal vaginal y que actúa como una esponja que uno introduce dentro de la vagina, gira y de inmediato absorbe ese líquido espeso, el semen. Es muy importante que no previene embarazos y mucho menos una enfermedad de transmisión sexual. Ahora, la pregunta es, ¿se necesita limpiar? ¿Será?
1: Pues yo no sé. Esas cosas yo no sabría qué decir. Yo me quedo pensando a ver si me acuerdo cómo era, porque a mí ya me olvidó cómo era eso.
0: Una recomendación que algunos médicos hacen que uno va a orinar luego enseguida porque ayudaría el pH natural de la orina a ser una especie de un aseo por afuera, no adentro, porque son dos salidas distintas. Sin embargo, siempre me queda esa inquietud. ¿Por qué que nosotros, ya que nos... damos la oportunidad o decimos, listo, voy a tener un intercambio íntimo con esa persona? Entonces ahora me da
1: ¿cuál
0: asco?
1: Es el afán de limpiarse.
0: Exacto, me da asco las secreciones de esa persona, no, aunque hoy en día...
1: Es como por comodidad, tal vez.
0: Hoy en día hay estudios de ADN que dicen que el ADN de una persona queda en ti como 6 meses. Entonces que aquel polvito eventual puede que te queden recuerdos de ADN por hasta 6 meses dentro de tu organismo.
1: Cuando no es con el que corresponde.
0: Exacto, o sea, si uno hace pruebas de ADN, puede que la cosa le vaya mal. Pero ahí les dejo, tenemos una novedad en el mercado, un tampón que absorbe todas las secreciones después de un encuentro sexual.
1: Pero yo ahora que lo pienso digo, no creo que sea necesario, tal vez es incómodo después sentir tanta humedad o lo que sea, pero... No por otra cosa.
0: Pero tampoco es tanta humedad. O sea, ¿de qué hombres estamos hablando? ¿Hombre agua? O sea, ¿qué hombres son esos que tienen tanto líquido así que uno tenga que quedar incómodo con la humedad?
1: Bueno.
0: No, es que todo de los hombres parece amplificado, ¿no? Todo lo que es de ellos.
1: Sí.
0: No sea su presencia, su altura, su tamaño, hasta secreciones, a ellos les gusta amplificar. Y ahí desarrollan productos como eso, como si uno quedara con 1 litro de líquidos adentro. A ver, mi gente, no pasa de una cuchara. Cucharadita. Es una cucharadita no más. Tampoco es para hacer todo ese show.
1: Bueno.
0: ¿Quién necesita de un producto de esos? No, corra no oficio.
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1: Bueno, vamos a cambiar radicalmente de tema.
0: ¿Ah, sí?
1: Porque...
0: Me estaba gustando las secreciones.
1: No. Esos temas tan húmedos... No es que tengan nada malo, pero hablemos de un tema seco.
0: Seco.
1: Este martes pasado se conocieron los resultados de las pruebas PISA. Y resulta que, tanto en América Latina como en la mayoría de países desarrollados, se evidenciaron una caída general con un rendimiento bajo en ciencias, lectura y matemáticas.
0: Todo el mundo la prueba PISA son esas pruebas que se hacen anualmente en los países, un poco para medir el nivel
1: de calidad educativa.
0: La calidad educativa, claro.
1: Sí.
0: Y ahí uno pensaría que a partir de ahí se podría reforzar ciertas áreas
1: en que están
0: de conocimiento.
1: Fallando, donde está menos, donde no hay países que muestran déficit en lectura o en idiomas, otros en matemáticas, otros en... química, física, qué pereza acordarse de todo eso, pero bueno.
0: Pero ve, en la comprensión de lectura no necesitaría ir muy lejos, no. Basta abrir Twitter y tú ves que nadie comprende.

0: Nada, porque
1: No saben ni
0: Twitter
1: escribir.
0: es una guerra tan grande que tú te das cuenta que la gente, cada uno comprende lo que quiere. Pero el tema tal vez aquí novedoso, María C., es el uso de la inteligencia artificial.
1: Ajá, y eso que apenas está empezando, Flavia.
0: Está y no está empezando, ¿no? Porque ya hace tiempo que tenemos internet que entró en la jugada, cuando sí. La internet empezó a ser parte
1: bueno,
0: del sistema
1: sí,
0: educativo. Y ahí, mira, se preguntó a los estudiantes de IA el uso de la inteligencia artificial en las tareas escolares y más de 40% dijo que usaba para redactar texto para los trabajos escritos por lo menos una o dos veces a la semana, siendo que un gran porcentaje también dijo que usaba IA diariamente.
1: Diario.
0: Estudiantes que no usan inteligencia artificial superan los que usan, es decir, la gran mayoría está usando. Y un promedio de unos 20 puntos lo equivale a estar un año por delante de sus compañeros.
1: O sea, los que no la usan están por encima por lo menos 20 puntos.
0: Vamos a ver.
1: De los que usan.
0: Los usuarios de inteligencia artificial que la utilizan con fines generales, o sea, para reemplazar los procesos cognitivos.
1: No para reemplazar los procesos cognitivos.
0: Ah, sino que para complementar.
1: Eso.
0: Obtienen resultados similares de rendimiento a los que no la usan.
1: Ajá.
0: O sea, PISA alerta que los estudiantes tienen dificultad para entender textos con más de 400 palabras y dificultades con matemáticas y otras comprensiones. ¿Tú te acuerdas cuando fue moda lectura dinámica?
1: Uy, sí.
0: ¿Tú hiciste el curso?
1: Yo casi intenté, hice. Yo intenté, pero la verdad me pareció absurdo.
0: Mi mamá no me dejó. Porque no, yo estaba tampoco. En época de terminar el colegio y entrar para la universidad. Y vendían en los colegios esos cursos. Y yo quedé enloquecida por hacerlo. Y mi mamá no me pagó y me dijo que de ninguna manera había pagado colegio hasta aquel momento para que yo hiciera lectura
1: imagínate
0: dinámica.
1: Imagínate lo que sería hoy en día. Que pagar colegio, como dicen, para que te sientes frente a un computador y te haga las tareas.
0: Bueno, a raíz de eso que acabas de decir, tenemos hoy una invitada que dio mucho que hablar la semana pasada. Porque el 26 de agosto pasado, la creadora de contenido, nuestra querida amiga Kika Nieto, subió a sus redes sociales un video en el cual cuestionaba los altos costos que hoy tiene ingresar a la universidad. Ella preguntaba si valía la pena pagar hasta 30 millones por un semestre, y es un semestre normal, porque si hablamos de medicina, socorro.
1: Mas,
0: y ponía sobre la mesa algo que muchos cuestionaron, y es si realmente pagamos por conocimiento o comunidad. Kika hizo ese video, por supuesto, y en ese momento lo que quiso plantear fue la posibilidad de utilizar la inteligencia artificial para formarse profesionalmente, evitando así el paso por la universidad y, por supuesto, los elevados costos, lo que de una cierta manera tiene lógica cuando uno pensaría que se democratizaría la enseñanza. O sea, la universidad no sería solamente para un grupo, o un nicho, lenguaje de influencia.
1: La universidad pública debe ser.
0: Exacto. Sí, pero aún la universidad pública, seamos honestas, ahora que estamos hablando del Chocó, la gente en el Chocó sin posibilidad de acceso, ¿qué universidades tenemos ahí públicas? O sea, ¿dónde hay educación de verdad para todos? Estamos hablando de grandes centros.
1: Sí, claro.
0: Pero hay un país enorme también.
1: Sí.
0: ¿No? Y obviamente las palabras de Kika generaron polémica entre docentes, profesionales y algunos de sus seguidores la apoyaron, pero otros cuestionaron el contenido considerando peligroso el mensaje que ella estaba sosteniendo. Kika Nieto, creadora de contenido, bienvenida a Sin Filtro. ¡Te extrañamos!
2: ¡Ay, qué es esta delicia! ¡Qué rico! Ustedes no se alcanzan a imaginar, de verdad, cómo me doy cuenta de cuánto las amo.
1: Tan bonita.
2: Con lo mucho que me emocionó esta invitación, de verdad. Ustedes marcaron una época muy hermosa de mi vida. Gracias por esta invitación.
1: Gracias por venir, Kika.
2: No, yo feliz, como
1: de verdad. ¿Cómo te ha ido con todo este rollo, con toda esta polémica que se armó a raíz de tu video?
2: Esto es un sub y baja. A ver, yo llevo más de 12 años, casi 13 años en redes sociales. Evidentemente, esta no es la primera polémica. Creo que el haber atravesado diferentes situaciones me ha ayudado a tener cada vez un poco más de herramientas y mantener la calma, saber qué hacer, cuál es el paso uno, cuál es el paso dos, en qué momento vale la pena realmente seguir hablando del tema y en qué momento no. Uh-huh. Diferentes herramientas que llegan a la vida, pues porque obviamente uno se mete en esto. Esta, digamos que yo tengo una persona que me ayuda, se llama María Alejandra. Yo le digo, Ale, mira, yo normalmente trato de, si veo muchos comentarios negativos, feos, o sea, te digo feos de los que no, sí, no buscan realmente que tú crezcas,
0: o sea, son solo para atacar,
2: insultos, ofensivos, yo tomo la decisión de voy a dejar de leer. Entonces le digo, Ale, si tú consideras que esto se empiece a escalar, ¿cuándo se escala? Cuando de pronto otros influenciadores o otras figuras públicas cogen videos míos y hacen réplicas.
1: Ya.
2: Yeah. Y así como que le digo más o menos, ¿qué significa que se está escalando? Y ahí ella me dice, no se está escalando, si se está escalando, esto no va, esto ya pasó, esto ya murió, o Kicks se está escalando. Te hizo una video respuesta, no sé quiéncito, Nicolás Arrieta, que todos sabemos que Nicolás Arrieta es de armas tomar. Te mencionaron en no sé dónde. Están ahora hablando, mi papá me dijo que te vio, que te escuchó en radio, no sé qué. Yo digo, ok, esto ya está traspasando fronteras. Creo que vale la pena que miremos qué realmente qué está pasando, cuál es la incomodidad de las personas, y si es necesario salir a hacer alguna aclaración, se hace. Y así fue. Entonces revisé cuál era como la idea o los planteamientos de quienes estaban refutando o yendo en contra de lo que yo había dicho en el video, y asumí la tarea de hacer un segundo video profundizando aún más, porque te voy a decir una cosa, yo sigo pensando que la inteligencia artificial...
0: O sea, tú sigues pensando eso de verdad, porque yo te iba a hacer una pregunta.
2: ¿Pero qué es de verdad, Flavia Dos Santos?
0: No,
2: ¿y qué es lo que tú crees que yo creo?
0: Porque yo quiero te hacer una pregunta muy honesta, que me conteste muy honesta. Es una realidad, sí, que el tema de los influencers está pasando por una baja y un cuestionamiento general. Entonces uno se pregunta, ¿están haciendo eso o Kika hace eso para levantar polémica y justo mantenerse vigente, que es una palabra horrible, pero que muchas veces se utiliza, o de verdad fue una opinión que te salió? ¿Por qué? ¿De a dónde?
2: Ok, vamos por partes. Sí, la era de los influencers viene en una decaída porque está sobrevalorada muchas de las cosas a las que hemos logrado llegar sin el mérito que muchas veces se espera. Pero esto no tiene nada que ver. Esto es algo... Y como se lo decía yo a mi comunidad, yo llevo muchos años haciendo esto y mi contenido crece y madura y se transforma de acuerdo a quién soy yo en esa época de mi vida. Yo empecé con Pastelazo Challenge, con vamos a tomar leche de colores y vomitar. O sea, de verdad, cosas que hoy en día digo ridículas, pero eran contenido. Sí, no, guácale, yo sé. Pero en ese momento, te estoy hablando de hace 12 años, sí, Fla. Claro, yo era una niña.
0: Claro.
2: Y yo hacía contenido de entretenimiento juvenil. Yo empiezo a crecer y empiezo a interesarme por diferentes formatos y diferentes contenidos. En este momento de mi vida, me gusta mucho poder usar mi audiencia o mi comunidad, mis espacios, para generar conversaciones. En un mundo en el que hoy en día no nos aguantamos un video de más de 3 segundos porque uh-huh. tenemos la atención demasiado dispersa, y que yo también he sido culpable de usar hooks, se les llama hooks, a esos ganchos para atrapar a la audiencia en el segundo uno, que te generen FOMO, que te generen esa sensación de que te estás perdiendo de algo, y que eso lo que hace es lastimar tu sistema dopaminérgico y la forma en la que tú generas una recompensa. Cada vez nos aguantamos menos todo.
0: Pero también hay exceso, ¿no?
2: ¿Hay
0: y todo
2: exceso
0: de anestesia. Hay Ajá. exceso de información Excel. Y exceso de contenido. Ajá. Y eso va anestesiando también la audiencia.
2: Exacto. Entonces, una de mis luchas, obviamente yo también hago videos de outfits y hago videos de maquillaje y videos cortos, pero también quise en esta época de mi vida implementar videos que generen espacio a las opiniones y las conversaciones. Que no sé, que imagínate que los comentarios no son como, ay, qué linda, te quiero mucho y un corazón, sino estas Biblias casi, estos párrafos donde las personas se expresan y miran hacia adentro y hacen como un doble clic en algún planteamiento, en algún cuestionamiento. Eso es lo que yo quiero hacer. Y ese fue el primero. Ese fue el primero. O sea, yo quiero hablar de muchas cosas, de moda, de inteligencia artificial, de sexo, de religión, de muchas cosas. Ese fue el primero. Y ya está pasando todo lo que está pasando. Pero te puedo prometer que no tiene nada que ver
0: pero
2: con
0: el tema. Pero ¿de dónde sale la idea?
1: Exacto.
0: ¿De dónde surge la idea de que voy a hablar de que inteligencia artificial educa mejor que universidad?
2: De una conversación que tuve con una persona que trabaja conmigo, que me ayuda, y que me dijo que ella quería estudiar idiomas. pero que por X o Y razón no puede en este momento, un tema económico, un tema de tiempo, un tema de estar trabajando, un tema ta. Y yo le dije, ¿por qué no para iniciar utilizas la inteligencia artificial para iniciar, mientras que logras meterte a una academia? Y de ahí me puse a pensar como, claro, la gente lo llevó hasta el punto en el que yo le estoy diciendo a una persona que no entre a la universidad a estudiar medicina. Eso no tiene nada que ver con el planteamiento inicial.
1: Pero es que hubo un momento en que tú dices que como cuesta tanto, porque económicamente es, y todos sabemos, una universidad de cierto prestigio vale mucha plata, y lo que yo entendí del video es que como cuesta tanto, pues, ¿para qué pagar tanto cuando tienes acceso a eso mismo?
2: Cecilia Madero, mi corazón, de verdad, ¿tú también entendiste eso? Sí. ¿Que yo le estaba diciendo a la gente que no pagara?
1: Sí.
2: No, yo lo que estaba diciendo es, si hay una matrícula, por ejemplo, que a veces es tan costosa, ¿por qué estamos pagándola? O sea, ¿cuáles son las razones por las cuales
3: para
2: estamos pagando?
3: Para aprender a pensar.
2: Exacto.
3: Aprender
2: exacto.
3: a pensar. Y
2: gracias.
3: Más
2: esa
3: que aprender a pensar.
2: No,
3: sentir.
2: Pero así no fuera.
3: Porque la inteligencia artificial tiene una cosa. Nunca te va a enseñar a sentir.
2: Estoy de acuerdo contigo.
3: Y es solo eso que hacemos.
2: Pero mira, si tú miras el video completo, lo que yo hago en ese punto, y te voy a decir por qué lo que me estás diciendo me duele, porque si tú miras el video completo, yo digo, necesitamos entender cuáles son esas características por las cuales estamos pagando, porque esas son las que realmente los sistemas y la
1: universidad.
2: Sí, del primero. Porque esas son las características que ellos necesitan levantar, elevar, potencializar. Porque hoy estamos hablando de que la inteligencia artificial no reemplaza a un docente. No hoy. Pero yo no sé qué va a pasar en 5 o en 10 años. Y creo que todos tenemos que asumirla con humildad, que no sabemos qué
1: entonces,
2: va a pasar.
1: Entonces, a ver si yo entiendo. O sea que todo esto es todo lo contrario. O sea, tú lo que estabas tratando de decir en ese video es todo lo contrario, no que no, sino que sí.
2: No que no estudiaran, sino que las razones por las que hoy en día vale la pena ir a la universidad son las razones por las que las universidades deberían desbocarse en exponer aún más y exaltar aún más. Y yo mencioné, por ejemplo, el tema de comunidad. Nosotros somos seres sociales y vale la pena, obviamente, entrar a enfrentar diferentes cuestionamientos y retos de mano de personas que están transitando por lo mismo. Entonces, no solamente hablé de comunidad, hablé de espacios, bueno, de diferentes cosas. Pero claro, como yo dije, ¿por qué pagas tú? La gente, muchas asumieron que yo estaba diciendo, ridículos, vos no deberían pagar. Y eso no es lo que yo estaba.
3: Tú se pagas, Kieka, las razones lo que por las otro cuales también pagó para llegar.
2: Exacto,
3: te voy a hacer un paralelo de lo que pasa.
2: O sea,
3: exactamente cuando yo hago una conferencia que me dice, ah, me da un descuento porque son solo 10 minutos. Digo, no puedo, porque tus 10 minutos a mí me costaron 25 años de dedicación de tiempo, de estudio e inversión de plata.
2: Claro.
3: ¿Por qué? Porque uno, queriendo o no, va a dedicar algo de plata, sea su tiempo vale también.
2: Sí, pero te voy a decir una cosa, el tiempo hoy en día cada vez es algo que no podemos apegarnos a monetizar. Te voy a dar un ejemplo. Hoy hablaba con Ale y me decía, ¿tú puedes creer que yo me tuve que gastar un semestre en mi universidad estudiando para programar un videojuego? Un semestre completo, 6 meses. Y hoy en día esto la gente lo hace en, no sé, 10 minutos.
3: Pero es la evolución de los tiempos.
2: Claro,
3: María C.
2: Pero
3: yo aprendimos
2: no
3: a tocar máquina, datilografía.
1: Yo aprendí máquina de escribir.
3: Aprendimos máquina de escribir.
2: Exacto, pero no podemos apegarnos a, es que yo en mi época me gasté mucho tiempo aprendiendo esto. Entiendo. Y esto me asusta, de verdad, me asusta la forma en la que vamos a toda mecha. Pero no podemos quedarnos diciendo, es que yo en mi tiempo me demoré mucho.
1: Pero es que
2: aprendiendo.
1: No, uno no solamente aprende, o sea, no es solamente el tal conocimiento, porque uno va y aprende a sumar, a restar cuando va al colegio, y aprende a socializar un poco con los compañeros y todo eso. Pero eso es lo de menos. Cuando uno va a un colegio o a una universidad, lo que menos importa es la teoría en sí misma o el estudio en sí mismo. Bueno, no lo que menos importa, pero digamos, no es tan importante. Sí. Como lo que le hace a tu capacidad de pensamiento, a formar un pensamiento, a que tu cerebro se ubique donde debe ser para aprender a hablar,
3: a ser ser humano, a ser ciudadano.
1: Exacto.
3: Tal. Es así.
2: Entonces, y conocimiento.
3: Y perdón, conocimiento aprendido no es desperdiciado. Yo no me arrepiento del tiempo que yo perdí aprendiendo a somar 1 más 1 sabiendo que tiene una calculadora.
2: Exacto.
3: No me arrepiento de haber aprendido a bater máquina sabiendo que hoy nadie más lo hace. O sea,
2: yo sí me arrepiento de haber aprendido a sacar el seno, el coseno y la tangente. No tengo ni eso para qué.
3: No, eso no sirve para nada. Pero si, de alguna manera tú crees que no sirve. pero es tu cerebro el que
2: está haciendo
3: algo ahí.
2: Pero a lo que voy es, tú no perdiste el tiempo aprendiendo a hacer cosas que hoy otros hacen más fácil, porque claro, tu cerebro se entrenó. Pero yo ahí lo que estaba tratando de rescatar en ese video es cuáles son los highlights, los aspectos y características más allá del acceso a la información, porque el acceso a la información la tenemos en GPT, en Gemini, en Cloud, en la IA que tú quieras.
1: Eso es lo de menos,
2: sí,
1: ahí.
2: Sí, exacto. Bueno, guardadas proporciones, porque obviamente la IA siempre va a intentar decirte que todo lo haces perfecto, pero guardadas proporciones, tenemos acceso a información. ¿Cuáles son las características que no nos puede dar la inteligencia artificial hoy? Y puse el ejemplo, y creo que utilicé la palabra club, el sentir que pertenecemos a algo, que estamos rodeados de personas con los mismos retos. Porque eso sería, digamos, que un aspecto que las universidades podrían intentar resaltar. Y que, y te voy a decir una cosa, ya lo están haciendo. Mientras que tengo profesores bravos por plantear o insinuar cosas como que la inteligencia artificial en algún punto puede llegar a reemplazar, tengo también universidades que me contactaron a decirme, lo que estás diciendo no solo es verdad, sino que nosotros ya asumimos el reto y queremos que vengas a nuestra universidad y grabes un video contando lo que estemos en nuestro campus. Porque sí son conscientes de que esto no es simplemente una influenciadora bruta diciendo cualquier cosa.
3: Entonces,
2: porque se le acabó la viralidad.
3: Vamos a amar por inteligencia artificial también.
2: Ojalá,
3: porque
2: no,
3: el conocimiento, el aprendizaje también es un ejercicio del amor. O sea, tú aprendes también emociones y sentimientos a partir del aprendizaje. El aprendizaje del seno, del coseno, de lo que sea, tú aprendes a amar y detestar. La dialéctica está en el estudiar. Entonces, no vamos a amar. Vamos
1: en
3: solamente
1: investigar, es
3: tener un robot en la casa y todo el mundo va a casarse, enamorarse de su robot y todo está resuelto.
1: Entonces, yo lo que quiero entender
2: es, si esto fuese así, de verdad, horrible, hay que ponerle olas a eso.
1: Yo lo que quiero entender es, porque si es lo que tú dices, que yo entendí de otra manera, y creo que como yo, muchas personas, ¿en qué te falló esa manera de comunicar? Porque comunicaste cosas
2: sí,
1: como
2: utilicé,
1: equivocadas.
2: Yo creo que yo utilicé para qué, ¿por qué pagas tú? En vez de cuáles son las razones por las cuales vale pagar una universidad. ¿Sí me hago entender? O sea, la intención es la misma, pero sí se dio a entender que yo estaba criticando a quien pagara, en vez de
1: no,
2: intentando
1: esa
2: cuestionar
1: cosa,
2: sí, las razones.
1: ¿Para qué pagas?
2: Exacto, exacto.
1: Si tienes acceso gratis vía internet, sí, chat, sí, GPT, sí, sí, inteligencia
2: exacto,
1: artificial.
2: Y eso no era.
1: No vale la pena pagar
2: exacto
1: la universidad. Entonces ahí es donde se arma todo el rollo.
2: Sí.
1: Entonces, o sea, ¿qué comunicaste mal, Kika? Eso nomás. ¿Crees que fue?
3: Deja aquí en punta que comunicaste mal la pregunta de María C. Vamos a un corte muy rápido. Ya regresamos porque también tengo aquí preguntas y saludo de Natalia.
2: Ay, me encanta.
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1: Volvimos, 3 de la tarde y 39.
2: ¿Cuarenta para decir 40?
3: No, 39, 39. Bueno, María, si tú hiciste una pregunta que fue...
1: No, pregunté, le decía a Kika que si, ¿qué fue lo que falló en la información, no? O en lo que dijiste, ¿en dónde estuvo la falla de comunicación?
3: En el planteamiento, exacto.
1: En el planteamiento, exacto. ¿Qué fue?
4: Sí,
1: ¿qué
4: no, consideras? Lo que te decía, como creo que la forma en la que se formuló la pregunta, porque yo la puse grande encima mío, y dice, ¿por qué pagas tú? Y digo, pregunta para universitarios, ¿por qué pagas tú? A mí yo leo la pregunta y entiendo de pronto de dónde pudo llegar la tergiversación. Pero también creo que en el segundo video que yo hice, hacía como ese doble clic en ese pensamiento, porque muchas veces si te veo maquillada y te digo, ¿por qué te maquillaste así? Lo que tú percibes es que te estoy juzgando y estás mal maquillada, en vez de decir, me maquillé así porque combina con mi pantalón.
3: No, yo digo porque se me dio la pegana.
4: Me encanta.
3: Ojalá. La pegana.
4: Sí.
3: Pero hoy yo estoy sin maquillaje, porque tengo en la noche una presentación.
4: Pero me entiendes el punto, o sea, muchas veces uno hace una pregunta.
1: La manera
4: y tal vez.
1: Y se
4: asume, no sé, ¿qué crees que sea? Porque en realidad...
1: Pero habría que revisar, sobre todo para una persona como tú,
4: revisa
1: eso, ¿no?
4: Y eso me lo llevo y me parece muy importante, porque obviamente lo que les digo, estos son unos videos que yo quiero empezar a hacer como formatos, espacios para generar conversación, opiniones, obviamente van a haber enfrentamientos o pues opiniones divididas, pero parte de mi responsabilidad al asumir el rol que estoy ejerciendo es poder expresarme cada vez mejor y no sé, entrenarme más en oratoria, en elocuencia, en lo que sea, para poder hablar mejor y terminar evitando lo más posible este tipo de huecos.
3: Pero yo vuelvo a la pregunta inicial, ¿al fin qué? ¿Se debe o no se debe pagar una universidad para tener un curso superior, para tener un diploma de profesional?
4: Pero ay, hasta me ofende que me preguntes eso.
3: No,
4: pero
3: yo
4: por
3: quiero...
4: supuesto que desde luego que sí, por supuesto.
3: Sí que sí se que debe sí. pagar para tener un curso,
4: sí,
3: un diploma.
4: Sí,
3: claro,
4: sí,
3: mejor
4: sí,
3: si
4: sí,
3: no
4: sí.
3: se paga, mucho mejor que fuera el mundo solo con universidades públicas, no tenga duda que sería el mundo ideal en que todo el mundo pudiera tener acceso. Pero hoy por hoy, ¿tú consideras perder tiempo aprender en una universidad, estudiar en una universidad?
4: No, Flan.
3: Porque la inteligencia artificial nos podría dar, por ejemplo, un plan de estudio.
4: Sí.
3: Quiero aprender un idioma. ¿Por dónde empiezo? ¿Qué puedo hacer? Quiero ser matemático. ¿Por dónde voy? O sea.
4: Exacto. Y creo que para una persona que en este momento, no, por alguna razón, no tenga la capacidad de entrar a la universidad, de asistir y pagar una matrícula a un campus, es válido como punto de inicio, como punto de partida, poder empezar a moverse hacia ese lugar intelectual en donde quiere estar. Pero lo que yo decía en el video, hay razones por las cuales el campus, la matrícula, el sistema, la institución universitaria suma más que conocimiento. ¿Cuáles son esas?
3: Entonces, ¿cuáles son? ¿Cuáles son?
4: Las que ya hemos mencionado.
3: La habilidad social, el aprendizaje. Yo insisto que tú aprendes a amar también a partir del aprendizaje.
1: Uh-huh.
3: La persona
1: todo,
3: que no aprende a pensar no puede amar.
1: Un pensamiento organizado.
4: No, te voy a decir una, por ejemplo, que incluso es la que voy a destacar en el video cuando hablaba con la universidad. Yo en mi casa no tengo telescopios, laboratorio y un montón de herramientas que necesito para conseguir muchas respuestas que hoy no tengo, ¿me entiendes? En los campus, sí. Ahí valdría la pena que de pronto las universidades robustecieran sus laboratorios para que uno tenga acceso a cosas que en las que uno creería que solamente fue pucha en la NASA, ¿no? O sea, acá yo nunca en la vida voy a poder tocar eso, nunca voy a poder saber manejar, no sé, un cohete, me estoy diciendo cualquier cosa. Eso me parece un punto muy válido. Otro punto que me parece muy válido es de verdad entender que como seres sociales la inteligencia artificial nos lleva exactamente al otro lado, a cada vez ensimismarnos más, separarnos más, sentirnos de pronto más autosuficientes. Como universidad o como sí, un área humanística podemos fomentar es la conexión. Porque hoy en día estamos muy conectados en un mundo absolutamente realmente desconectado.
1: Además, el debate.
4: El debate.
1: El estar. Yo estoy en una clase en donde no todos pensamos lo mismo. Podemos incluso no estar de acuerdo con lo que está diciendo la maestra.
3: El ejercicio de la tolerancia.
1: Exacto. Uh-huh. Y cómo hacemos para.
3: Tan fundamental hoy en día.
1: ¿Cómo hago para soportarte? A pesar de que estoy totalmente en contra de lo que digas, o cómo hago para poder entender cuál es tu nivel de pensamiento, si estoy sola frente a un computador, eso no se va a poder.
4: Aprender a debatir, te digo una cosa, yo estudié en el colegio, estudié en la universidad, hice posgrado, y nunca me enseñaron a debatir, sino hasta que fui youtuber.
3: Pero, exacto, tú debates con la IA, entonces.
4: No,
3: tú estás diciendo que debate tecnológico.
4: Mira, yo hice durante casi 2 años unos videos de sola debates, invitaba a 8 personas, 4 de cada lado, y yo tuve que aprender a argumentar y a articular como diferentes ideas para que se pudiese
3: hacer entender. ¿Y cómo hiciste? ¿Cómo aprendiste?
4: Me entrené con Stephanie Hemelberg, mi entrenadora, mi amiga, la
3: entonces
4: amo.
3: No fue con la inteligencia artificial, entrenaste con una persona profesional,
4: sí,
3: que también pagó por su entrenamiento y también aprendió.
4: Claro, pero ahí estás ofendida.
3: No estoy ofendida, yo no estoy ofendida, yo estoy haciendo justamente lo que hace una universidad, la dialéctica. Te pregunto,
1: exacto,
3: ¿en qué aporta entonces ese debate que levantaste? ¿En qué aporta a la sociedad hacer un video diciendo que la gente puede, no necesita pagar la universidad porque la IA va a dar todo eso? ¿En dónde aportaste eso a la gente?
4: En destacar los es lo que acabamos nosotros de decir, por ejemplo, la humanidad, el pensamiento crítico, el debate, los laboratorios, encontrar esos highlights para que el sistema universitario, no solamente universitario, las diferentes
1: instituciones
4: de educación, exacto, logren potencializar y exponenciar esos highlights. ¿Por qué? Porque hoy no podemos reemplazar a un profesor con inteligencia artificial, pero yo no sé qué va a pasar en 5 años.
3: La lectura.
1: ¿Tú crees que vamos a llegar a que todo sea inteligencia artificial?
4: No lo deseo, la verdad, no lo deseo.
3: Sí, porque
4: sería muy triste, ¿no? Sería muy triste.
3: ¿Tú has estado al tanto de la discusión hoy del resultado de las pruebas PISA en todo el mundo, que Colombia se rajó y varios países como los nuestros subdesarrollados? La prueba dice que la gente usa inteligencia artificial y no lee. Ya no está más leyendo nada y no tiene comprensión de texto.
4: Por ejemplo, ahí hay un hueco que valdría la pena.
1: Si la gente no lee, así la inteligencia artificial te dé la respuesta, pero tú no la vas a entender, qué es lo que suele suceder. Pones la respuesta en tu trabajo, te la aprendes para decirla cuando toque, pero no la estás comprendiendo. No hay comprensión de lectura. Uh-huh. No entienden realmente y no les importa no entender. Una cosa es entender y otra saber. Uh-huh. Entonces yo me puedo saber lo que me está diciendo él, pero no lo estoy entendiendo. Uh-huh. Y ese es uno de los conflictos hoy en día con la educación, cuando se está usando tanta la inteligencia artificial, cuando los muchachos y las niñas no cogen un libro para buscar una información, sino se la preguntan directamente. Yo sé que eso es una herramienta, pero una cosa tan diferente es cuando tú tienes que pensar en dónde puedo encontrar la información. No, ¿dónde está la información? Aquí está. No, ir, buscar, investigar, leer, comprender. Después de que lees, de que comprendes, tú misma, en tu cabeza, puedes armar un trabajo con tu manera de haber entendido lo que entendiste. Pero si ya todo está hecho, y porque ya hoy en día ni siquiera tienes que entender, el trabajo te lo da la inteligencia artificial, uh-huh, hecho, armado, todo.
4: Por eso precisamente va al el cuestionamiento. ¿Qué de lo que hoy hacemos mañana no nos puede reemplazar la IA?
3: Mucha cosa. Pero
4: ojalá.
3: Eso que decía María, hacen los estudiantes de Japón y China. Ellos tienen la educación tradicional y utilizan la IA como complemento.
1: Exacto.
3: Para saber más.
1: Pero tienen que ir a
3: la información que han dado. Exacto.
1: Exacto.
3: Entonces te pregunto una cosa, Kika. Tú, como una persona que tiene una fuerza muy grande, un poder de penetración grande por las redes sociales de tus seguidores, ¿no hubiese sido mucho más interesante una discusión en que invita a la gente justo a estudiar de la forma tradicional, que simplemente levantar esa ampolla y decir para un muchachito de 12, 13 años que está yendo al colegio, está mamado, que no estudie porque la IA va a hacer todo para ti en el futuro.
4: Ojo, porque yo nunca dije que no estudiara, ¿no? Eso me parece
3: que no pagara, cuidado, que no pagara porque la inteligencia artificial te va a dar todo.
1: Por eso te digo, estuvo mal planteada la cosa.
4: Jamás dije que no pagara.
1: Yo creo que fue eso lo que acabamos de decir. Fue mal, ¿cómo se entendió?
4: Sí, pero te voy a decir una cosa que suena fea, pero yo he tenido que aprender a apropiarme de esto. Uno tiene que hacerse responsable de lo que uno dice, pero no puede responsabilizarse de todo lo que los demás interpretan.
3: Estamos
4: porque tus interpretaciones siempre van muy ligadas de manera subjetiva a tu experiencia, a tus imaginarios, a lo que tú has vivido. Entonces, yo por eso me paro duro. O sea, a mí regáñenme si yo realmente hubiese usado mis redes sociales para decirle a la gente, no pagues. No vayas a la universidad. Qué vergüenza me debería. Por supuesto. Pero yo incluso en el video digo, yo estudié, no jamás me arrepentiría de haber estudiado.
3: ¿Te graduaste de la universidad?
4: Sí, me gradué de la universidad. Y de tecnológica, y luego pasé a profesional, homologué, y, o sea, y luego hice una maestría, perdón, un posgrado. O sea, claro que halló la razón por la cual muchas personas se enojarían. Obviamente yo también me enojaría si escuchaba a un influenciador diciendo no estudien, además porque los he escuchado durante mucho
3: tiempo. Sí, hay varios que dicen, sí.
1: Claro.
3: ¿Puedo leer un poquito de mensaje para Kika? Jason Rosa dice, yo estoy en un curso de seguridad cibernética y cuando no entiendo algo, uso la inteligencia artificial para que me explique todo hasta el mínimo detalle. Yo me acuerdo que con mi hijo, que era la época de YouTube, yo le ponía para revisar algunas cosas de matemática que no entendía con un profesor que tenía YouTube, pero era un profesor.
4: Claro.
3: Era un profesor que enseñaba por YouTube. Exato, enseñaba por YouTube de una manera, de repente, mejor que el profesor que le tocó a él. Uh-huh. Sebastián dice, ese programa es chévere, tocan temas plurales. Aí tenho gente brava. Sadot Giraldo disse, ella mesma se dá conta que deve estudar e formar-se para saber como há que comunicar ideias. Ojalá supiera todo o que hacemos los docentes. E se ofende, pero aún no entiende lo que hizo de mal a los docentes. Video Sora Club, se não há base de família que enseña a pensar para decidir que aprender, su rumbo de vida com propósito, estamos em um dilema infinito. Sandra Soares, não, Kika, estás muito equivocada. A universidade deveria estar ao alcance de todos para aprender a debater ideias, ter critério e fazer análises. Nunca em outro espaço se poderia dar. Videos Club disse, hubiera aprendido a hablar e exponer argumentos difíceis. A gente aún está muito tocada.
1: Yo quiero, que la cosa sea, o sea, que por qué tanta gente entendió al revés.
4: María, sí, pero no te sé responder porque también hay muchas personas que no lo entendieron al revés, ¿sabes? Y hay muchos, sí. yo en mis propios videos tengo muchas personas diciendo, yo sí le entendí el planteamiento y ella nunca dijo lo que tú estás diciendo.
3: Es que cuando entonces, dijiste que la inteligencia artificial te da el plan de estudio.
4: Claro.
3: Y ahí yo creo que ahí es donde va ahí que la gente dice,
4: claro,
3: opa.
4: Pero Fla, ¿por qué no? Pero escúchame una cosa. Si tú le dices, mira, ¿sabes qué? Creo que es una, ¿cómo se dice? Un rol que próximamente va a ser muy cuidado dentro de las empresas. Los arquitectos de prompts o prompts engineers. Son personas que se dedican a reestructurar y pulir 1, 2 y 100 veces un prompt para que el resultado que te dé sea realmente lo que tú estás esperando. Pon por ejemplo, y no te vayas a la persona que ya tiene la plata para pagar en una universidad 30 millones de pesos. Vete a la persona que tiene, no sé, 100 mil pesos en el bolsillo, punto. Ni siquiera puede pagar la suscripción a ChatGPT. Y que esa persona diga, quiero aprender, no sé, diseño, diseño gráfico, o quiero aprender marketing de lujo. Yo también en el video hago la aclaración y la línea divisoria, porque obviamente no podemos comparar medicina, ingeniería, alguien que construye un puente, un edificio, con una persona que mezcla flores con rayas. Sí podemos aprender de teoría de color con internet. Con inteligencia artificial y con internet. Entonces, ¿por qué no decirle a las personas que podrían iniciar de esa forma? Claro, para desarrollar otras habilidades como las que hemos contemplado en esta conversación, se necesita rodearse de instituciones universitarias, pero esto ya es otro desarrollo.
3: Y la IA va a corregir. Kika, ese es un debate que podríamos durar horas y horas y horas.
4: Espectacular, esa es la idea.
3: No, yo quiero, y nosotras queremos que tú vuelvas. Nosotras, los oyentes y toda la gente que nos extraña a todas juntas. Pero tenemos que entregar porque hay un partido importante, Vasco da Gama con Santa Fe, en ese momento.
1: Por favor.
3: Y nuestros compañeros de deportes que están allá en el estadio, Atanasio Girardot, yo creo, ¿no? Están allá en el campín, disculpa, en el campín, en el campín. Ve, esa inteligencia no es artificial, es brutalidad real, o sea, la brutalidad real existe. Entonces nuestros compañeros que están en el campín están pidiendo paso porque ya van a rodar el balón. Kika, qué delicia verte, gracias.
1: Gracias por venir.
3: Vuelva, por favor, que vuelvas.
1: Porque yo creo que esto va para larguito.
3: Va para largo esa discusión, va para largo.
1: Nos vemos, no nos escuchamos mañana.
3: Yo di tiempo de leer el resto.
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3: Soy Marlon Barros y la Fiscalía le advirtió al exministro de Salud Guillermo Alfonso Jaramillo que seguirá adelante con el proceso penal en su contra por el delito de revelación de secreto si no asiste a la diligencia de conciliación el 14 de septiembre con la familia de Kevin Acosta, el niño de 7 años que padecía hemofilia y murió por falta de su medicamento.
4: Soy Camilo Portocarrero. Este 21 de octubre se realizará en Colombia el Simulacro Nacional de Respuesta a Emergencias 2026, un ejercicio que busca fortalecer la preparación de las instituciones y comunidades, especialmente ante las emergencias que se han presentado en los últimos meses en Colombia.
5: Paula Rodríguez desde Ibagué, cerca de 1.700 estudiantes de 9 instituciones educativas oficiales continúan recibiendo clases virtuales y guías desde casa debido a las afectaciones que dejó el terremoto del pasado 10 de agosto.
6: Soy Jason Quimbar en Bogotá. Tras el ataque a una mujer en la terminal de transporte, la Secretaría de la Mujer se pronunció. Asegura que la víctima ya cuenta con el acompañamiento de la Secretaría, además que cuenta con respaldo en su recuperación, protección y acceso a la justicia. Por su parte, la entidad asegura que se brindó atención psicosocial y jurídica a sus familiares.
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0: 4 de la tarde, un minuto, un abrazo para todos ustedes. Bienvenidos a la FM Fútbol, estamos desde el estadio Nemesio Camacho El Campín. En una hora, poquito menos, 59 minutos, Independiente Santa Fe empezará el partido más importante del semestre, del año para el conjunto cardenal. La búsqueda o el inicio de la búsqueda de clasificación a las semifinales de la Copa Sudamericana. Un torneo que ya supo ganar en 2015 y que vuelve a animar el alma del hincha cardenal. Ya que saquemos pecho en Colombia, yo entiendo, respeto que los hinchas de otros equipos pues no sientan ganas, no le hagan fuerza a Independiente Santa Fe. Pero realmente que un equipo colombiano llegue a instancias finales, semifinales o final, pues hombre, tendría que llenarnos de orgullo. Se llame Santa Fe, se llame Nacional, como se llame. Es la importancia de que el fútbol colombiano vuelva a estar en los momentos más importantes del continente, como hace rato no nos pasa. Y hoy Independiente Santa Fe tendrá que aprovechar aquí en el estadio Nemesio Camacho El Campín la oportunidad de enfrentar a un equipo que tiene la cabeza en el Brasileirao, que tiene la cabeza en la permanencia en Brasil y que no viene hoy con sus mejores fichas, sus mejores nombres. Puede que no sea un mal equipo, seguro no, pero seguramente podría haber armado un equipo más capaz, más complejo, el equipo Vasco da Gama para esta tarde, por ahora, de sol en la capital de la República. Vamos a estar con el relato del Talk Simulator Eduardo Luis, los comentarios de Juan Felipe Cadavid, de Sebastián Heredia y de Daniela Duarte. Don Sebastián Heredia, ¿cómo le va? Muy buenas tardes y la esperanza cardenal a tope.
1: Hola Juan, cordial saludo para usted, para Eduardo, para Dani, para todos los hinchas de Santa Fe, para los hinchas del fútbol colombiano que a esta hora se conectan con el micrófono de la FM. De a poco se van llenando o va llegando la gente al estadio. No sé si se vaya a llenar, un horario difícil, un precio de boletería complicado también. Se subieron mucho los precios, sus razones tendrán. Y yo creo que vamos a estar alrededor de unos 16.000, 17.000 espectadores. Ojalá llegue más. La gente evidentemente tiene que trabajar, llegar al estadio a las 5 de la tarde no es fácil, no es un horario habitual, día entre semana, pero a pesar de todo eso, Santa Fe, como usted bien lo decía en el inicio de esta transmisión, tiene hoy el partido o la serie más importante del semestre. El objetivo es la Copa Suramericana, enfrente a un Vasco que viene con problemas, que está en zona de descenso en el Brasileirao, que su técnico decidió enviar un equipo alternativo o alterno, si se quiere, con apenas dos de los cuatro colombianos, Carlos Cuesta y Carlos Gómez, figuras de ese equipo, se quedaron en Brasil. Vinieron Joan Rojas y Marino Inestrosa. Vasco perdió con Fluminense el domingo, juega con Grêmio, un equipo que tiene directo rival en cuanto a temas de descenso el próximo sábado. Y su técnico dijo, vamos a llevar un grupo que sepa administrar la altura y que sepa administrar el resultado para pensar en la vuelta. Depende mucho de lo que pase con el Brasileirao, lo que vaya a hacer Vasco. Pero a Santa Fe no le debe importar. Santa Fe hoy debe poner las condiciones, traer su mejor fútbol. Y lo más importante es que no puede pasar lo que pasó con River. Y es que su rival se vaya vivo del Campín. Hoy el equipo de Pablo Repeto tiene que salir a ahogar al rival y hacer goles. A volver por la efectividad para llegar, ojalá, con una diferencia a Brasil y que lo pueda poner a soñar en una instancia más. Pero por ahora, vamos con los cuartos de final entre Santa Fe y Vasco aquí en el Estadio del Campín a través de la FM.
0: Muy bien, Sebastián Heredia, dijimos una tarde soleada y ya se fue el sol. Pero se fue, en serio, hace un minuto y medio.
1: Pero no está tan gris, está nublado, pero no está tan gris. Miren, no, los cerros todavía.
0: Pero es que
1: ilumina.
0: El sol estaba pegando sí. Contra Oriental y alcanzaba a iluminar parte del terreno de juego hacia esa zona, hacia la zona oriental. Bajé la cabeza, escribí algo, levanté y ya el sol no estaba acompañándonos aquí en el Campín. Efectivamente, está despejado el cielo, no se ve una nube que nos pueda hacer pensar que haya lluvia, pero esta es Bogotá, este es nuestro clima y cualquier cosa puede suceder. Daniela Duarte también va a estar con nosotros en esta transmisión que desde la una empezó aquí en el Estadio Nemesio El Camacho El Campín con el programa La FM Más Fútbol. Y que continuará hasta que el árbitro central, el argentino Herrera, diga no más aquí en el Campín. Daniela Duarte con nosotros en la FM.
2: Juan, un saludo muy especial para usted, para Sebas, para Eduardo, para toda la gente que hasta ahora está conectada con nosotros a través de la FM, a través del canal de YouTube de la FM. Y por supuesto hoy con la fe intacta. Yo creo que todos los colombianos están con la fe intacta de lo que pueda pasar en este compromiso aquí en el Estadio Nemesio Camacho, el Campín de Bogotá. Es importante decir que si hoy Santa Fe tiene que aferrarse a algo, es necesariamente... apuntar casi que a lo que viene haciendo, al buen trabajo, a lo de Pablo Repeto, al buen momento de Franco Fagundes, al buen momento que pueden mostrar otros jugadores, el mismo Hugo Rodallega y todos aquellos que le han aportado a Santa Fe en este semestre. Pero también yo creo que este Santa Fe tiene que aferrarse a los números que parece le benefician, sobre todo por lo que está viviendo Vasco da Gama, que muy bien ya lo había hablado Sebastián, que ya también lo habló Juan en su momento, y es que las estadísticas dicen que los últimos 10 partidos fuera de casa, Vasco solo ha ganado 3 de esos 10, así que como visitante no le ha ido bien, como visitante no ha podido aprovechar algún tipo de ventaja que tenga, y como visitante pues no se ha podido llevar los resultados en los últimos partidos. Así que yo creo que es importante decir que este Santa Fe tendrá que coger todo eso positivo, todo eso bueno que le pueda aportar para la victoria, para que hoy se vaya con un parte de tranquilidad al partido de vuelta, y para que además pueda seguir tomándose esa confianza que sabemos se ha venido tomando en Copa Sudamericana. Partido muy importante aquí en el Campín. Esperamos, por supuesto, que se pueda llenar de alguna forma. Sabemos el tema de los precios, sabemos el tema del horario, muy bien Sebastián lo había dicho, pero yo creo que los hinchas de Santa Fe saben muy bien que esta es una oportunidad muy grande para seguir acompañando a un equipo que poquito a poquito, vea, pasito a pasito, tal vez yo creo que cuando iniciaron estas copas internacionales poco se hablaba de este Independiente Santa Fe, y es el único hoy vivo aquí en un torneo internacional, Juan. Así que veremos el resultado de este compromiso, veremos las opciones del profesor Pablo Repeto, y yo creo que hay expectativa total por cómo hoy va a estar el conjunto cardenal en el terreno de juego.
0: Muy bien, ya salieron las nóminas, tanto de Independiente Santa Fe como del conjunto Vasco da Gama. El equipo arbitral lo conocimos ya desde hace unos días, está liderado por Darío Herrera de Argentina, su asistente 1, Maximiliano del Yeso, todos argentinos. El asistente número 2, José Saborani. Hay un cuarto, Sebastián Martínez, y el encargado del VAR, el señor Hernán Mastrangelo. Después ya viene una cantidad de autoridades que acompañan cada uno de los partidos de los torneos Conmebol. Lo voy organizando la nómina, mi querido Sebastián Heredia. Ya la tiene lista. ¿Cómo va Independiente Santa Fe finalmente? ¿Qué decidió Repeto?
1: Sí, varias novedades respecto a lo que venía siendo el equipo titular o el equipo tipo de Pablo Repeto. El arquero Weimar Asprilla con el número 12, Elibelton Palacios con el número 13, Emanuel Olivera con el número 18, una de las primeras novedades si se quiere, Iván Escarpeta con el número 15, no está Víctor Moreno que normalmente venía siendo titular, ya jugó, ya se recuperó, pero Repeto se decanta por Iván Escarpeta. Y Cristian Mafla con el número 32, Daniel Torres con el número 16 y Johan Torres, no está Kilian Toscano con el número 7, otra de las novedades, Jader Obrián con el número 77 y Emerson Rivaldo Rodríguez con el número 25, extremo por izquierda. En punta, Franco Fagundes con el número 9, novedad porque venía siendo Bustos el titular, y Hugo Rodallega, capitán, ídolo y goleador de este equipo, 4-4-2 habitual, con tres cambios, si se quiere, de lo que venía siendo el equipo titular de Pablo Repeto.
0: Muy bien, entonces, tres cambios. Lo de Fagundes, que se caía por de su peso, ¿no?
1: Sí.
0: Viene siendo el jugador más importante de Santa Fe en los últimos encuentros, en los últimos partidos. ¿Y qué le extraña de la nómina que decidió Repeto?
1: Lo que no esté Toscano, que esté Johan Torres, más allá de que Toscano ya se recuperó, que no esté Víctor Moreno, que esté Iván Escarpeta, y que no esté Nahuel Bustos, que venía siendo uno de los jugadores más importantes

0: Toscano, un jugador que ha hecho tan buenos partidos que incluso Independiente Santa Fe está detrás de hacerse a sus servicios. Ahora, Daniela, era el deseo de la hinchada Cardenal ver juntos Bustos, Fagundes, Rodallega, y no le hace gusto hoy el técnico Repeto.
1: Juan, porque es que yo creo que lo que pasa con Pablo Repeto es que intenta que en algunos partidos siempre esté o Fagundes o Bustos o Rodallega, casi generalmente siempre Fagundes o Bustos para el cierre o el remate del partido, porque yo entiendo también que no podría tener ese tridente en su momento, casi que quemar todos sus cartuchos de casi inicialmente, sino más bien mantener un poco a algunos de sus jugadores que en algún momento que el equipo ya lo necesite, ya sea a inicios de la segunda parte, en los últimos minutos, pueda llegar ese jugador revulsivo que le dé otra forma distinta en el ataque o le dé otra forma distinta en la salida a Independiente Santa Fe, y por eso creo que hoy Repeto y guarda de primeras como tal a Bustos, esperando por supuesto que en algún momento se puedan encontrar esos tres jugadores y al hincha Cardenal se le dé ese gusto de ver a estas tres grandes figuras que sabemos son muy importantes y que además casi que se echan el equipo al hombro, y hoy por eso Independiente Santa Fe juega los cuartos de final de una Copa Sudamérica.
0: Muy bien, a esta hora calienta Independiente Santa Fe en la grama del estadio Nemesio Camacho El Campín, lo hace como siempre en la zona sur, ya característica y ya habitual del conjunto de Independiente Santa Fe. Por el lado de Vasco solamente calientan los tres porteros. ¿Cuál es la situación, Sebastián, actual del conjunto Vasco da Gama? ¿Por qué el entrenador decidió hoy venir con un equipo mixto casi suplente a enfrentar este partido tan importante?
2: Pues todo cambió a partir de la derrota de Vasco da Gama con Fluminense el fin de semana pasado. Vasco venía de eliminar a Vitória en la Copa de Brasil, perdió 1-0 con Fluminense el sábado, y ahí se tuvieron que replantear muchas cosas en el equipo de Río. ¿Por qué? Porque hoy Vasco está en la posición número 17 con 25 puntos, a 3 de Mirasol, y con los mismos 25 de Internacional de Porto Alegre, 2 más que Remo, y eso sí, muy lejos, 8 más que Chapecoense, que parece ya estar destinado a la segunda división del fútbol brasilero. El próximo partido de Vasco da Gama es contra Grêmio. Ese partido será el próximo sábado, y Grêmio está ahí, muy cerca, en cuanto a las posiciones de descenso. Por eso, el entrenador decidió traer un equipo, si se quiere, suplente, mixto, alternativo. ¿Por qué? Porque hay jugadores que tienen sobrecarga física. Por ejemplo, el Tinito Gómez salió con una sobrecarga física, y por eso hoy trae un equipo, Pedro dos Santos, mucho más suplente que titular, y dijo, vamos a gestionar un grupo que pueda ir a afrontar el partido de Sudamericana en unas condiciones adversas por la altura, para poder definir la serie aquí en Río, mientras recuperamos jugadores, pensando en el Brasileirao, que es el objetivo número uno. Lo cierto es que hoy Vasco está en posiciones de descenso y con la mirada puesta en el Brasileirao y no en la Copa Suramericana.
0: Bueno, poco a poco empieza a llegar la gente. Ya en Oriental estamos, ¿qué, Daniela? ¿En un 30% más o menos?
1: Yo creo que en un 35%. Sí está más lleno Occidental, se ve un poco más lleno desde aquí, y veremos, porque igual 4:15, todavía faltan cerca de 45 minutos para que inicie el compromiso, porque además sabemos que el tráfico hasta ahora en Bogotá se pone un poco más complicado, así que veremos si poco a poco se va llenando, pero yo creo que hay ilusión de que hoy se pueda llenar este estadio, y que además el presidente Eduardo Méndez pues también esté tranquilo porque trajo un buen público al Estadio del Campín.
0: Muy bien, la situación de Independiente Santa Fe, Sebastián, en el campeonato, digamos, es distinta a la del torneo internacional, donde nos está ilusionando con la posibilidad, cuando sale Vasco da Gama y los silbidos de algunos de los hinchas nos hacen esperar, donde Vasco da Gama, en el torneo internacional, viviendo un momento estelar, un gran momento, la ilusión de llegar a estar entre los cuatro mejores de la Copa Sudamericana, pero en el plano nacional, un poco más complejo, más allá de lo que fue el clásico frente a Millonarios, pero viene con resultados buenos, malos, altibajos realmente lo que vive el equipo de Repeto.
2: Sí, la verdad, el empate con Junior, el empate con Fortaleza dejó un sinsabor bastante significativo, porque era un partido que estaba controlado, que se jugó con suplentes, que cuando ingresaron los titulares, me parece que el equipo sobró.

0: controló un poco al rival y el partido, y al final termina Fortaleza llevándose un punto cuando parecían que iban a ser tres para el equipo de Pablo Repeto. Pero creo que el objetivo está en Copa Suramericana, en ganar hoy, en sacar una buena diferencia y ya después ver qué puede arañarse, entendiendo que tiene tres partidos aplazados, ¿no? Tiene tres partidos pendientes en cuanto a calendario, y que el próximo viernes, a puerta cerrada, frente al Deportes Tolima, estará jugando aquí en el Campín para empezar a buscar puntos, para buscar recortar diferencia con los ocho y meterse en la pelea, porque con esos dos puntos que perdió contra Fortaleza, se metía entre los ocho, ahí muy cerquita de Once Caldas. Con ese punto quedó bastante lejos.
1: Bueno, hay similitudes de esta campaña que está haciendo Independiente Santa Fe con aquella que hizo en 2015. ¿Usted ve algún punto parecido, cercano, Sebastián, de esa campaña que con Pastrana como presidente, con el arquero de la Rufai Zapata, bueno, con jugadores tan importantes como Omar Pérez, fue llevando al punto que terminaron como campeones? ¿Hay algo similar en esto que está sucediendo hoy?
0: Sí, hay varias cosas parecidas. Dos técnicos uruguayos, dos técnicos quizá de una filosofía táctica más o menos parecida. No son equipos vistosos, no son equipos que inviten al espectáculo, son equipos que hacen daño, son equipos que es muy difícil hacerle goles a ese equipo de Peluso, pues era muy difícil hacerle daño, no hacía muchos goles, y de hecho muchas series las pasó con el famoso gol de visita, que en ese momento hacía efecto el mayor número de goles marcados como visitante, y por eso accedió varias o dos, si se quiere, contra Sportivo Luqueño y contra Independiente a partir de los empates. Y la final también. La final la termina definiendo por penales, como definió con River. Hay similitudes. En ese momento Omar Pérez no era tan trascendente. Ya estaba resquebrajada esa relación Peluso-Omar Pérez por diferentes situaciones. Hoy sí hay un líder marcado en el campo y en el grupo como Hugo Rodallega. Yo creo que hay varias cosas que se pueden parecer. Vamos viendo a ver hasta dónde puede llegar este equipo. Creo que en ese momento el técnico era mucho más influyente en el grupo, como hoy es el grupo más influyente en el técnico. Creo que esa es quizá la gran diferencia que hay entre el del 2015 y el del 2026.
1: Bueno, esperemos, Daniela, la historia se repita y que Santa Fe nos dé esa alegría de volverlo a tener jugando o disputando una final de una Copa Internacional, de un torneo como este, y por qué no, termine con el título y sea la segunda Copa Sudamericana, un torneo que ya ganamos en Colombia gracias a Independiente Santa Fe 2015, que estuvo por primera vez cerca con aquel equipo que dirigía Alexis García de Atlético Nacional, y que también tuvimos cerca con un equipo de Julio Avelino Comesaña, si no estoy mal, año 2018, el Junior de Barranquilla, que fue campeón en Colombia, pero que lamentablemente por definición, no sé si definición desde los 12 pasos o el penal que bota Arlan Barrera, creo que es por definición desde los 12 pasos, no termina ganando ante un equipo brasileño. Hoy con Santa Fe, la esperanza de volver a ser protagonistas continentales, Dani.
2: Además que Juanfe es un equipo, yo creo, copero como se dice popularmente, un equipo que demuestra una cosa diferente cuando está jugando un torneo internacional, y eso sí creo es la mayor característica que tiene el conjunto cardenal en comparación con otros equipos del fútbol profesional colombiano. Si bien han sido varios equipos del FPC protagonistas en Libertadores, protagonistas en diferentes fases de Copa Sudamericana, yo creo que el de Santa Fe tiene una mística distinta. Nosotros con Sebastián, que hemos tenido la oportunidad de vivir casi todos los partidos de copas internacionales durante este año, sabemos que hay como una mística distinta con este conjunto cardenal, que hoy está muy cerca y a un paso más cerca de llegar a la gran final, además que se va a disputar, recordemos, en Barranquilla, y creo que eso también podría ser un plus bastante importante. Ahora, es importante tener en cuenta que Santa Fe y Vasco ya se habían enfrentado en una instancia importante en un torneo internacional, en la llamada en su momento Copa Conmebol en 1996, se midieron en semifinales. Ahí en la ida, que fue en octubre, Vasco le ganó 2-1 a Santa Fe en Río, y en la vuelta, que fue el 13 de noviembre, Santa Fe le ganó 1-0 en Bogotá a Vasco. No le alcanzó, no alcanzó para ir a la gran final, pero ya se ven enfrentados estos dos equipos en unas instancias importantes de un torneo continental, Juan.
1: Muy bien, ya vamos a conocer la nómina de Vasco da Gama, el equipo brasileño que hoy va a enfrentar Independiente Santa Fe. Pero después de lo que cuenta Daniela, vale la pena hacer un recorrido histórico de cómo le ha ido a Santa Fe aquí en Bogotá, enfrentando a los equipos brasileños. La primera vez fue en 1961, Copa Libertadores de América, además con una gran presentación de Santa Fe, llegando a semifinales. Se enfrentó aquí en Bogotá un 25 de mayo de 1961 a Palmeiras. Partido que terminó 2-2, empate de Santa Fe ante Palmeiras, 2-2 en 1961. Pasaron más de 30 años, 35, para ser más exactos, para que se volvieran a ver en Bogotá un equipo brasileño e Independiente Santa Fe. 17 de octubre de 1996. Y ahí va a empezar Daniela Sebastián una racha muy positiva para Independiente Santa Fe. Y ustedes me irán ayudando, sobre todo Sebastián, si se va acordando de estos partidos. 17 de octubre de 1996. Santa Fe vence 1-0 a Bragantino. En aquel entonces había Copa Libertadores y Copa Conmebol, que es hoy lo que podemos igualar a la Copa Sudamericana. Santa Fe venció 1-0 a Bragantino.
0: Sí, eso fue antes de enfrentar justamente a Vasco, el equipo de Pablo Centrone, que tenía a Rafael Dudamel como gran figura, el arquero venezolano, Oscar Upegui, Orlando Garcés, Robert Villamizar, Wilson Gutiérrez, Silverio Ramón Penayo, y la máxima figura del equipo, junto con el Rolo Flores, Roberto Vidales, era Francisco Pacho Whittingham. Era el bastión futbolístico de ese equipo del 96.
1: Bueno, ese mismo año, 1996, Santa Fe llega a la final de la Copa Conmebol, pero antes tuvo que enfrentar al conjunto de Vasco da Gama. Lo hizo acá en Bogotá un 13 de noviembre de 1996. Había perdido en la ida 1-0 y aquí ganó 1-0 y avanzó gracias a la definición desde el punto penal. Yo no sé si esa noche Dudamel fue la gran figura, ¿sí?
0: Sí, fue la gran figura, porque tapó dos penales ese día a Edmundo cuando se va a la luz, y el de ganar. El penal de la clasificación a la final lo cobró el Rolo Flores, y el gol lo hizo en el arco sur a centro, no estoy seguro si de Oscar Upegui o de Pacho Whittingham, Robert Villamizar. Un golazo, un sostenido espectacular, muy temprano, creo que el minuto 17, 18 del primer tiempo, y con eso lo llevaron a la definición desde el punto penal. Edmundo pateó, Dudamel tapó, se fueron las luces en el Estadio El Campín durante 20 minutos y finalmente el Rolo Flores le dio la clasificación a Independiente Santa Fe a la gran final de la Copa Conmebol.
1: Final que juegan contra Lanús, ¿no?
0: De contra Cooper. Lanús de Héctor Cooper. El Caño Ibagaza jugaba en ese equipo, el Lechuga Roa era el arquero. Tenía un equipo interesante Lanús.
1: Bueno, ese técnico, el profesor Cooper, después fue técnico del Inter.
0: Claro.
1: Valencia también, me parece, sí. Lo llevó a una final de Champions.
0: Sí, sí, sí.
1: Que pierden contra el Real Madrid o contra el Bayern Múnich, una de las dos. Héctor Cooper, técnico aquella vez, entonces en la final. De ahí saltamos a 2010. Santa Fe 1, Atlético Mineiro, Copa Sudamericana. Pero ya van tres victorias consecutivas. Una contra Bragantino, otra contra Vasco da Gama y esta contra Atlético Mineiro. ¿Esas contra el Mineiro de Ronaldinho todavía no?
0: En el 2010 no. En el 2014, 2015 creo que fue que vino Atlético Mineiro. En el 2010 todavía no estaba Ronaldinho en ese Atlético Mineiro.
1: Muy bien, 2011 vuelve a vencer Santa Fe a un equipo brasileño. Le gana Botafogo 4-1. Copa ya Sudamericana. 2013 vence a Gremio 1-0. Y en el 2014 y 2015...
0: Ese con Gremio fue el famoso gol de Wilder Medina en el arco sur. Una jugada de Omar Pérez, Wilder se saca a dos, tres jugadores entrando al área, la puntea y con eso le da el paso a los cuartos de final de la Copa Libertadores.
1: Muy bien. Después se encuentra Atlético Mineiro en 2014, empata 1-1 y en 2015 pierde 0-1 contra el mismo Mineiro. Fue la primera derrota en la historia de Santa Fe con un equipo brasileño en el Campín. Habían pasado ya 5 triunfos, 2 empates para que llegara la primera victoria, perdón, la primera derrota ante un equipo de Brasil, que puede ser el de Ronaldinho.
0: Ese sí creo que es el de Ronaldinho, que de hecho Ronaldinho termina el partido, prácticamente da una vuelta olímpica porque la gente vino a ver a Ronaldinho. ¿De verdad?
1: No, total.
0: Es que creo que, si no estoy mal, es el Atlético Mineiro campeón de Copa Libertadores, que tenía a Ronaldinho y... a otro delantero reconocido y el técnico era Cuca.
2: ¿Se vino Sebastián?
0: A todos esos, claro. Hasta el del 96 estuve aquí con mi papá.
1: Buah. 2015, Santa Fe 1, Inter de Porto Alegre 0.
0: El Inter de Porto Alegre de Alessandro, y me parece que el técnico era el Chacho Caudet.
1: Esa es la campaña del título de la Sudamericana.
0: Sí.
1: 2016, 1-1 con Corinthians. Bueno, pero además ese contra Inter de Porto Alegre fue el último que ganó, en 2015, contra brasileños,
0: claro,
1: en Bogotá.
0: Y ahí en adelante, solo empates y derrotas.
1: Sí, señor. 2016, Santa Fe 1, Corinthians 1. 2017, Santa Fe 0, Santos 0. 2018, Santa Fe 0, Flamengo 0. Y dos derrotas consecutivas. En el 2021, ante Fluminense, partido que se jugó en Armenia. Esta era la Copa Libertadores de la pandemia o postpandemia.
0: Sí.
1: Donde se eligieron unos estadios para jugar allí todos los partidos. Y después aparece la derrota en 2023 ante Goiás, 1-2. Y el último juego es el 1-1 ante Corinthians aquí en el Campín. 2026, Dani.
2: Juanfe, y es que uno ve, de pronto, decía usted, ahora de 1996 a 2010, necesitó casi un poco más de 10 años para volver a aparecer y ser protagonista. Después de 2010, hasta que obtiene el título de Copa, también pasó un par de años y hoy vuelven a esperarse, digamos, o a pasar casi, no sé, 6-7 años después de precisamente el título. Yo creo que es interesante ver eso, ¿no? Un Santa Fe que revive, es muy protagonista, después tiene un bajoncito, después vuelve y revive. Y yo creo que ahí es de esas cositas que parecen muy mínimas, pero que casi siempre la gente le pone la fe a digamos, esos momentos que podrían enmarcar a que hoy un Santa Fe sea protagonista, después de tener unos años donde no lo fue tanto y donde hoy ya afortunadamente están unos cuartos de final.
1: Muy bien, los dos planteles ya calientan en el Estadio Campín. Lo hace Santa Fe, salió primero, lo hace Vasco da Gama, más hacia el lado norte, donde además se va a ubicar, mira Dani, la torcida del equipo de Vasco, trajeron su hinchada también.
2: Sí, 150 mil valía esa boleta, ¿no? 150 mil pesos colombianos.
1: ¿150 mil? 150 mil, estamos hablando de cuántos dólares.
0: 50.
1: ¿50 dólares?
0: Un poquito menos.
1: Un poquito menos, sí. No estaba cara la boleta.
0: ¿Será que no? ¿Sí? 150 mil por dos, ¿sabe 300.
1: Qué? ¿Sabe qué es lo que pasa?
0: A lo de tomar, más llegar al estadio.
1: No, esa.
0: Claro, por eso, pero por dos, porque usted no viene solo.
1: Es que lo que pasa es que después...
0: Que venir al estadio ya son 700 mil pesos.
1: Ah, pero esos vienen solos.
0: Ah, bueno, los de... Sí, no, esas son boletas que compra Vasco y se las da a su gente, seguro.
1: No, por eso, esas, las de Vasco. Es que después de lo que vimos en el Mundial, creo que ya cualquier boleta se nos hace económica. No.
0: Total, pero para acá los precios ya están elevados. Está
1: eso
0: despasado.
1: Va a afectar Oriental. Un poquito, ¿no?
0: Sí.
2: ¿Cuánto valía Oriental?
0: Ya le digo los precios exactos.
1: Pero, y más que cuánto costaba, y me parece que era una queja justa de los abonados, era por qué es tan poquita la diferencia entre nosotros los abonados y los no abonados. Y ellos no pedían que le subieran más a los abonados, ellos pedían que le bajaran más a los que no le subieran más a los no abonados, sino que le bajaran a los abonados. Y en eso me parece tienen razón.
2: Que la diferencia era, no sé, 50 mil, 60 mil pesos.
1: No,
2: más o menos.
1: 30 mil.
2: 30 mil, imagínese. Creo que había una que era como la diferencia 50-60, pero con toda la razón, los abonados que vienen acompañados a su equipo, que siempre están ahí y pues que claramente quieren disfrutar de un partido como este. Pero pues al final, con todas las quejas, Juanfe, pues nunca hubo una rebaja, sino se mantuvo el precio y el que quiso venir vino, invirtió esa platica.
1: Muy bien.
0: Mire,
1: señor.
0: Occidental Platea Alta. Donde estamos nosotros, 302 mil pesos para boletería individual.
2: Pero
0: para los abonos, 272 mil.
2: Si vemos al lado derecho de nosotros, está medio lleno la localidad que dice Sebastián. Seguramente serán de varios abonados, pero es mucha plata.
0: Occidental Platea Baja, 302 mil. Occidental Preferencial, perdón, donde estamos nosotros, tercer piso, 302 mil. Occidental General, 215 mil. Oriental Preferencial, el segundo piso Oriental, 194 mil. Oriental Platea, toda la mitad, 194 mil. Y Oriental General y Lateral Sur, 154 mil.
1: Muy bien, ya me va a dar la nómina de Vasco. Vamos a escuchar primero el técnico del conjunto brasileño que habla hasta ahora en la FM. Bueno, está hablando Lucas Freitas.
3: ¿Qué analizaron de Independiente Santa Fe, el rival?
4: Sabemos que é uma boa equipe, tem grandes jogadores e também sabemos que vai ser um jogo bastante duro, vai ser bastante disputado. Sabemos também que a altitude é um ponto que a gente precisa ser inteligente para saber jogar. Mas é isso, a gente está preparado, a gente trabalhou muito para que a gente consiga fazer um grande jogo hoje.
1: Muy bien, ahí está entonces, voces de la gente de Vasco da Gama, que va a formar de la siguiente manera para este partido ante Santa Fe, Sebastián.
0: Muy bien, el equipo brasilero tendrá entonces, dirigido por Pedro Emanuel, a Leo con el número 1, Rodríguez, capitán, con el número 2, Saldivia con el número 4, Freitas con el número 43 y Pitón con el número 6, Lucas Pitón. Con pasaporte italiano. Barros con el número 8, Cauán Barros, brasilero, 22 años. Rique con el número 83, 18 años. Y Joan Rojas, colombiano, con el número 10, ex Equidad. Marino Inestrosa con el número 18. Moreira con el número 17, Nuno Moreira, 27 años. Y en punta, Spinelli, Claudio Spinelli, 29 años, argentino. Con una dilatada carrera, salió de Tigre y es uno de los referentes de este equipo.
1: Ese muchacho Spinelli fue el verdugo del Once Caldas en la Copa Sudamericana.
0: Sí, señor.
1: Año pasado, ¿no?
0: El año pasado, hace un año.
1: Con Independiente del Valle.
0: Claro que sí.
1: Jugador jodido, jugador complejo. Y como usted bien dice, de mucha experiencia, el hombre de Independiente del Valle. Bueno, serán titulares, Daniela, los dos colombianos. Un ex Equidad o Inter. Y un ex América y Atlético Nacional.
2: Que Juanfe, siempre que se habla de Joan Rojas, yo siempre veo esta referencia, es el jugador que quería comprar Bless cuando estaba en la actividad del cantante de reggaetón, porque lo quería adquirir sus derechos y llevarse al Atlético Nacional. Eso claramente en el mercado no se puede, pero hoy es un gran protagonista en este Vasco da Gama. Va a estar también Marino Inestrosa, que habitualmente no es titular en este equipo, pero claramente como no traen a toda su nómina titular, hoy es la gran oportunidad para que Marino vuelva a brillar aquí en el Estadio El Campín. ¿Qué pasa? Que Vasco viajó sin Carlos Cuesta, que también es colombiano, sin Carlos Andrés Gómez, que conoce muy bien cómo jugar en el Estadio El Campín porque estuvo con Millonarios, sin Adson y sin Thiago Méndez. Creo que son cuatro grandes figuras que se quedaron en Brasil, se quedaron precisamente pensando en su recuperación, en poder avanzar en el Brasileirão, en mantener la categoría, y así que hoy es la gran oportunidad de Marino y de Joan Rojas. Estaba viendo, Juanfe, que calentando a Vasco, y me llama mucho la atención que están practicando la pelota quieta, tanto para el tema del remate como para la posición de la defensa. Han trabajado desde que salieron al campo hace aproximadamente, no sé, 20 minutos, 15 minutos, han trabajado eso. La pelota quieta, el buen centre, el mantener bien las líneas de defensa, eso dice que han analizado de cierta forma a su rival.
1: Santa Fe históricamente es un equipo muy fuerte en la pelota quieta, así ganó títulos, así fue avanzando incluso en aquella Copa Sudamericana 2015 y ha tenido un ADN muy uruguayo, por lo menos en su historia reciente, y hablo de historia reciente, Sebastián, que 10, 15 años, un ADN muy fuerte de lo que ha sido el fútbol charrúa, de lo bueno del fútbol charrúa, esa garra, de cuando de pronto el fútbol no aparece, sí, el amor propio, un equipo que muchas veces uno dice, por fútbol no lo ve tan fuerte, pero tiene tanta convicción, tiene tanto amor propio, que siempre es un equipo peligroso.
0: Sí, sin duda, es una idea de juego que se instauró desde más o menos 2012, si se quiere, desde, no con un técnico uruguayo del sur, pero sí con una idea parecida que fue la Copa Colombia que ganó Germán Basílico González, y desde ahí se construyó con Gerardo Peluso, con Gregorio Pérez, con el mismo Gustavo Costas con algunas variaciones, con el mismo Wilson Gutiérrez con algunas variaciones. Yo creo que los equipos de Costas y Gutiérrez eran mucho más vistosos que los de Gregorio Pérez y los de Gerardo Peluso. Después quizá el norte se desvió un poco, se trajeron muchos técnicos que no aportaron la verdad mucho, y al final se vuelve a buscar la idea con Bava o con Peirano, si se quiere, con Bava dando más resultados, obviamente, por el título con Jorge Bava y ahora la llegada de Pablo Repeto. Pero sí, es una idea clara, es una idea de un equipo con mucho amor propio, con mucha fuerza, con mucha garra, como siempre ha caracterizado a Independiente Santa Fe, con un equipo que no es el que más espectáculo da, pero como lo decíamos en la transmisión contra River, a Santa Fe hay que matarlo 3 o 4 veces para eliminarlo, y creo que eso lo hace cada vez más fuerte.
1: Claro, y tampoco es una afición, Sebastián, que todo el tiempo esté pidiendo ese fútbol lírico, bonito, ¿cierto? Ese dar espectáculo, porque históricamente tampoco lo ha sido. Si uno se va a los 70, 60, Santa Fe se caracterizó más por eso, y tal vez eso le dé un poco más de tranquilidad a un entrenador que venga acá, a diferencia de lo que pasa en un Atlético Nacional o lo que acaba de pasar en Junior con el técnico Arias.
0: Sí, total. Aquí hay que buscar más el resultado que las maneras. Obviamente, si se pueden acompañar con las maneras, ni hablar. Yo creo que la retina y la memoria del hincha de Santa Fe está ese Santa Fe de Wilson Gutiérrez del 2013, ese Santa Fe de 2014 y 2017 de Gustavo Costas, que iban para adelante, que jugaban muy bien, y yo creo que el hincha de Santa Fe también quiere eso. Pero no tiene ningún problema en celebrar y en festejar el Santa Fe de Baba, el Santa Fe de Peluso, este Santa Fe que ha conseguido cosas interesantes y que está por conseguir cosas aún más importantes.
1: Bueno, Santa Fe ya calienta en un ladito, seguramente ya en cualquier momento va a ingresar a su camerino, a cambiarse, y la gente de Vasco, usted ha estado muy pendiente, Daniela, sigue rematando a puertas, sigue buscando pegarle. El brasileño le teme mucho a la altitud, a esos 2600 metros de Bogotá le teme.
2: Sí, quiere puro remate de media distancia. Están haciendo eso precisamente, practicando el remate de media distancia. Los jugadores suplentes ya ingresaron al camerino. Están los titulares todavía haciendo un par de remates, mientras que Independiente Santa Fe ya entonces se dirige al camerino a ponerse ya en disposición del partido, y ya también Vasco va ingresando por el túnel.
1: Oiga, qué horario perverso nos metieron en este partido, Sebastián. Va a venir más gente, claramente, pero este horario de las 5 de la tarde es un horario muy laboral en Colombia.
0: Es muy atravesado, la verdad. Pensado mucho en la televisión brasilera, y ahorita, de hecho, Marden Devia nos hacía caer en cuenta, y es que el prime de Brasil es 9 de la noche, y a esa hora van a jugar Boca y Sao Paulo, y es la misma llave de esta, tenían que jugar el mismo día. Entonces, evidentemente, le dieron prelación al partido con más peso, que es Boca-Sao Paulo. Ese partido será a las 7:30 de la noche, hora de Colombia, 9:30 hora de Buenos Aires y de Sao Paulo, y este partido será a las 5 de la tarde, hora de Colombia, 7 de Brasil, y el regreso, es decir, de hoy en 8, será a las 5 de la tarde, hora de Colombia.
1: A ver, entonces, para que la gente le quede claro, el ganador de esta llave va con el ganador de la llave
0: Boca-Sao Paulo.
1: ¿Creería no que iba a ser Boca?
0: Sí, viendo este Sao Paulo y viendo este Boca, yo creo que se puede ir para cualquier lado. Creo que Boca puede tener un poquito más de peso, pero yo creo que Andrés Torres puede ir sacando números.
1: ¿Quietes?
0: Números. Esperemos más adelante.
1: Bueno, ¿estamos qué? ¿Por 8.000 personas por ahora? ¿Un poquito más? ¿10.000?
2: Un poquito más, yo veo más. Ya oriental, sobre el lado sur, está mucho más lleno. Aquí occidental baja también está lleno. Yo creo que yo un poquito más de 8.000. Ahora no creo que si más de 15.000 vayan a entrar hoy, ¿no, Sebas?
0: Yo creo que vamos a estar alrededor de unos 15.000, 17.000 espectadores. Oiga, estaba revisando. ¿Qué? Y quizá una de las razones por las cuales, además, aunque parece un detalle menor, Emerson Rivaldo Rodríguez sea titular, es porque jugó en Vasco. Él pasó por Vasco. De hecho, cuando llegamos, él salió y empezó a saludar. Y yo dije, ¿y este tipo por qué saluda a tanta gente? Pues justamente estaba revisando, y en el 2024 jugó 21 partidos, hizo 2 goles y tuvo un promedio de calificación de 6.5 en la mayoría de sus partidos. Así que quizá de pronto algo le puede dar, algunas herramientas a Pablo Repeto. Seguramente ha cambiado mucho ese equipo al de hoy, pero la idiosincrasia, la manera de preparar los partidos, su gente, eso no cambia, y esos datos de adentro siempre funcionan y siempre vienen bien.
1: Muy bien, les voy a hacer una pregunta, voy a empezar contestando yo y ya van ustedes. ¿Qué partido se imaginan? ¿Qué creen va a pasar? ¿O qué creen debería pasar? ¿Y cómo Santa Fe debería encargar este juego, encarar este juego? Yo creo que Santa Fe tiene que hacer valer primero la altitud, Con eso hay que jugar. Los equipos de altitud, bolivianos, peruanos, ecuatorianos, o de mucha humedad, generalmente juegan con eso. Algo que el clima les da y que es muy de aquí, de este lado del mundo. En Europa no tanto, pero aquí sí. Y hay que tratar de hacerlo. A mí me gusta el Santa Fe, generalmente de los primeros minutos. El Santa Fe que sale a presionar alto, a ser agresivo. Primero tras la pérdida y después en el inicio de juego del rival. Entiendo también que Santa Fe ya sea un equipo grande, es un equipo mayor. Es un equipo con jugadores de 32, 33 para arriba y no es fácil y no es lo mismo. Pero aquí hay que tratar de hacer sentir eso. Y más ante rivales como los brasileños y los argentinos, sobre todo los primeros, que lo sienten, que lo sufren, que le temen a ese tipo de climas y a esas condiciones naturales en las que se juega el fútbol en Sudamérica. Entonces, yo quisiera ver ese Santa Fe, pero más constante. Que no sean 15 minutos, que no sean 20, que sean 25 por partido. Que de pronto empiece así, descanse un poquito y vuelva y arranque. Y que juegue con esa eso que es favorable para el conjunto local. Después me imagino un Vasco de especulación, de que rode poco la pelota, de que se corte el juego, pensando primero en eso de la altitud y segundo en que es visitante y no tiene a sus mejores jugadores. Un empate para Vasco sería un lindo resultado para tratar de definir todo en su estadio en Río de Janeiro. Es el partido que más o menos tengo en la cabeza, a veces sale así, otras no, pero creo que muy por ese lado va a estar. Pero sí creo, Sebastián, Daniela, que la clave está en la constancia de Independiente Santa Fe en la presión.
0: Sin duda. Ahora, creo que con Fagundes no se presiona tanto como con Bustos. Fagundes físicamente es mucho más parecido a Hugo Rodallega. Yo por eso me imaginaba un partido con los tres, con Bustos acompañando e impulsando mucho más esa presión, con Fagundes y con Hugo Rodallega. Repito, prefiere ser cauto, prefiere aguantar, y es el uno o el otro, no son los dos. Yo también me imagino un partido en el que Santa Fe ahogue al rival, en el que sobre todo los primeros 15 minutos sea muy físico, para que ya después ese desgaste físico de Vasco le pase factura en el segundo tiempo. Yo me imagino un Vasco que va a venir a aguantar, a que el reloj corra, a no jugar, a tirarse al piso, a manejar el partido y sacar un empate. Estoy seguro que Vasco viene por un empate. Santa Fe tiene que salir de ese de esa idea que trae Vasco para salir a arrollar. Hoy Santa Fe tiene que salir a arrollar. Hoy Santa Fe tiene que hacer valer la altura, tiene que hacer valer la hora, tiene que hacer valer la localía, que es un equipo suplente o con la mayoría de suplentes, y que hoy Santa Fe tiene que ser mucho más efectivo. Yo hoy me imagino un Santa Fe que adelante líneas, que no aguante tanto, que no soporte tanto y que pueda jugar en campo rival, Dani.
2: Yo, Sebastián, en cambio me imagino un Santa Fe teniendo mucho más en la pelota. Sí, tal vez yo creo que lo que uno espera es que sea el equipo que primero del golpe sea muy superior, mantenga siempre arriba, ahogue, como bien ustedes decían, al rival, pero yo creo que también es importante mantener la pelota, asegurarse en el juego y sobre todo no dejar esos espacios que un Marino Inestrosa pueda aprovechar en velocidad y ganar casi que la posición. Yo creo que hay que ser cautelosos con ese tipo de jugadores que ya habíamos conocido en la Liga Colombiana, como Johan Rojas, como el Marino Inestrosa. Hay que cuidar mucho eso, y para cuidar esos espacios y para cuidar ese juego, pues hay que cuidar la pelota. Entonces yo creo que, me imagino yo, mejor un Santa Fe que va a tener mucho más la pelota, va a salir a lo seguro, tal vez aprovechar mucho más a Mafla, Palacios, para ir ahí por las bandas, a Jader Obrián, y ver de qué forma le hace daño a este rival, que sabemos que el primer tiempo le va a costar muchísimo por el tema de la altura. Así que yo creo que va a ser importante ver sobre todo cómo va a manejar, repito, esos primeros 45 minutos que sabemos siempre son muy cruciales, o al menos esos primeros 30 minutos que pueden ir definiendo tanto cómo va a jugar Santa Fe y cómo va a afrontar su rival el tema de la altura, el tema del clima, si es que también le afecta, el tema de los jugadores que se sienten mucho más en confianza aquí en el estadio El Campín, Juanfe.
1: Muy bien, 4:46 PM, estamos a menos de cuarto de hora de que ya ruede la pelota. Siguen los aspersores en la zona sur del Campín. Eso lo hace generalmente el local, así que creemos que va a tratar de atacar hacia esa zona, Sebastián. Están mojando, humedeciendo.
0: Lo regaron los dos,
1: ¿Ah,
0: los
1: sí?
0: dos, sí. Primero regaron norte y ahora están regando sur.
1: Bueno, porque se necesita que la pelota ruede. Creo que los tres coincidimos en el tema de Vasco da Gama. En un equipo que seguramente va a venir a especular, que va a venir a esperar, va a venir a tratar de que el tiempo pase, los minutos se vayan, el juego se vaya consumiendo, para ir llevando al desespero a Independiente Santa Fe. Jugador clave hoy, Sebastián, Fagundes, Rodallega, Daniel, ¿quién le ves hoy como jugador clave?
0: No, siempre Hugo Rodallega, más allá de que Fagundes viene siendo incidente, influyente en el juego, es un jugador importante que se ha ido cogiendo confianza, es un buen jugador, creo que físicamente todavía le está faltando, creo que le falta un puntico más de sobre todo por su edad y por su capacidad, pero sin duda alguna, no lo dude, el elemento diferencial de Independiente Santa Fe se llama Hugo Rodallega, es el capitán, el goleador, el ídolo y el bastión de este equipo. De eso sí, no lo discuto con absolutamente nadie.
1: Bueno, contra River, lamentablemente, las claras de gol le quedaron fue a Bustos, sino a él.
0: Sí, sí, y en el segundo tiempo en Buenos Aires, cuando ya estaba más o menos resuelta la cosa para los penales, pues él entendió que lesionado no le aportaba al equipo y pidió el cambio.
1: Ok, ahora, entiendo que usted no le discuta el tema de Rodallega, un hombre que llegó aquí con casi que con el rabo entre las piernas por no ser recibido en el América y se convirtió en líder y en ídolo. Pero lo de Fagundes ha sido una cosa extraordinaria.
0: Sin duda. Ha sido goleador, ha sido asistidor, ha ayudado al equipo. Pero yo creo que con partidos como hoy, en los que tiene que ahogar al rival, en los que tiene que presionar, me hubiera gustado más Bustos.
1: ¿Ah, sí?
0: O Bustos y Fagundes. Okay. Porque Bustos le ayuda más a la presión al equipo. Creo que Fagundes no ayuda tanto en la presión. Ayuda con la posesión de la pelota, con la media distancia, con la creación, con los goles. Pero a mí, la verdad, para la presión y para cómo se entienden en el campo, me hubiera gustado más Fagundes, Bustos, Rodallega. Y prescindir quizá de Jader Obrián.
1: Ok. Ahora, Dani, usted que vio o que estaba juiciosa con el tema digital, no sé si vio la historia que contó Fagundes en el Monumental, después del partido frente a River. Ahí veo caras que me hacen que no. Bueno, se la cuento. Dijo Fagundes allá, le contó a Teicé.
2: Sí.
1: Que vivió un momento muy difícil en su vida y que incluso muchas veces, manejando en el equipo que estaba, que no recuerdo cuál era, pensó en estrellar su carro contra una pared, contra lo que se viniera encima, porque no quería seguir viviendo. Y hoy está viviendo una época distinta en Independiente Santa Fe y le está haciendo vivir también una época muy bonita al hincha cardenal, acompañado obviamente de todas las virtudes que tiene el conjunto de Repeto.
2: Juanfe, y hay una cosa interesante, y es que a inicios de este semestre yo he venido muchas veces al estadio del Campín a hacer zona mixta y lo he entrevistado en muchas oportunidades. Y al inicio yo creo que se veía un Fagundes todavía buscando su norte en Independiente Santa Fe. Incluso él contaba que era muy difícil estar lejos de su familia, porque entiendo que su esposa y sus hijos no viven en Colombia, que estaba siendo muy difícil no poder estar acompañado de cierta forma de los suyos. Y poco a poco las cosas fueron cambiando. De hecho, la actitud en zona mixta ante los medios fue cambiando, porque se veía ya mucho más tranquilo y mucho más cómodo en Independiente Santa Fe. Además, después también para un partido de estos de Sudamericana pudo venir su esposa, pudieron venir sus hijos, y él nos contaba que creo que de hecho ese día hace gol aquí y decía que lo primero que pensaba era entro, que fue el día que entró, y a los 40 segundos anotó gol. Y precisamente él nos contaba eso. Hoy está mi familia acá, es claramente una motivación extra y por eso pudo ser protagonista ese día. Sí se ha notado la diferencia, Juanfe, de ese Fagundes que vino a inicio en Santa Fe y todavía no encontraba su norte, al Fagundes que vemos hoy, mucho más cómodo, y eso desde zona mixta en adelante se ve. Y es claro que lo que le faltaba era eso, encontrar un gran lugar o un lugar en el que de verdad fuera muy valorado en este Independiente Santa Fe.
1: ¿Quién tuvo el ojo en Santa Fe, Sebastián, para traer a Fagundes y a Bustos?
0: A Bustos lo habían buscado desde hacía rato, desde Talleres de Córdoba. Lo habían querido traer el año pasado, hace año y medio, y no pudieron. Yo creo que esa toda es de Méndez. Fagundes es toda de Repeto. Repeto lo tuvo. Fagundes estaba lesionado en Santos Laguna. Llevaba 6 meses sin jugar y por eso viene sin cargo. Él viene a préstamo sin opción de compra. Nahuel Bustos sí tiene opción de compra, pero Fagundes lo trajo, repito, a Bustos lo trajo Independiente Santa Fe o Eduardo Méndez.
1: Jugadores que marcan diferencia, y eso es lo que necesitamos en el fútbol colombiano. Son los muchachos, Bustos, que ha perdido protagonismo, no necesariamente juego, pero sí protagonismo, con la aparición de Fagundes, porque se sabe que hay un lugar escriturado y bien ganado, que es el de Hugo Rodallega. Muy bien, van a salir los equipos, ya empezamos a ver que se ordenan los fotógrafos, como lo pide la Conmebol, que es también como lo pide FIFA, en un lado y en el otro, para que limpiecita se vea la salida, tanto de Independiente Santa Fe, hoy local, con un acompañamiento todavía pobre, pero entendemos, primero, el tema de el horario, y segundo, el tema de los precios, de lo que el hincha santafereño se ha quejado desde que conoció la tabla de precios que sacó Independiente Santa Fe luego de avanzar venciendo a River Plate. Así que estamos listos y ya tenemos aquí junto a nosotros al hombre que va a relatar este partido, que ojalá sea la alegría del primer paso a la clasificación de la semifinal de Independiente Santa Fe, el Toxic Relator, don Eduardo Luis, aquí en la FM.
5: Juan Felipe, un abrazo, saludo especial para todos los amigos de la FM en el país. ¡Qué gusto! Los que están en todas las emisoras de la FM, los que están en las plataformas digitales, ¡qué placer! Con este previo que hemos compartido aquí con nuestros compañeros Daniela Duarte, Sebastián Heredia, Juan Felipe Cadavid. Ahora les saluda Eduardo Luis, el Toxi relator, para el relato de lo que va a ser este gran juego, este gran partido, muchachos, de Santa Fe. Hoy Santa Fe, el único representante del país a nivel internacional. Que si Santa Fe es Colombia a nivel sudamericano, hoy lo es. Hoy lo es. Así lo sentimos nosotros y así lo compartimos con todos ustedes, señoras y señores, en la FM. Sí, está en la FM. Cuando vendrán los equipos al terreno de juego, Sebastián, Daniel, en cualquier momento sigue llegando público al Campín.
0: Así es, todo listo, todo preparado. Ya están los equipos formados en el camino que conduce de los camerinos al campo de juego. Los árbitros también. Darío Herrera, el hombre que comanda la terna o el equipo arbitral. Y vienen a la cancha entonces Santa Fe y Vasco da Gama, Eduardo Luis.
5: Señoras y señores, con ustedes el hermoso desfile de la Copa Sudamericana. Aquí está Independiente Santa Fe y salta Vasco da Gama para el gran partido. Cuartos de final de la Copa Sudamericana a través de la FM. Qué bueno relatarlo con mucha pasión para todos ustedes. Evento internacional. Vamos, fútbol colombiano. Vamos, Santa Fe. En la Copa Sudamericana la compartimos con este equipo de trabajo. Ya están los equipos en la cancha y ahora vienen los actos de protocolo.

0: terminan los actos de protocolo. Ya el himno de la República de Colombia. Además lindo, ¿no, Sebastián, Dani? Termina de cantarlo el estadio o la voz del estadio y lo canta la gente. Sigue con el himno nacional como cuando juega la selección Colombia en las Copas del Mundo.
1: Sí, solo estaba programado el himno de Colombia, las dos primeras estrofas y ya después lo terminó el público de Independiente Santa Fe.
2: Y además, Juanfe, sale el sol, ¿no? Decíamos, si había ido y vuelve y sale, pega casi en toda la tribuna oriental y en parte de la cancha. Un ambiente bastante lindo, ya se llena casi la mayoría de oriental y un poco más de occidental.
0: Muy bien, Sebastián, recordamos, nómina titular de Independiente Santa Fe para esta tarde soleada en la capital de la República.
1: Con el número 12, el arquero Weimar Asprilla, el lateral derecho es Elibelton Palacios con el número 13, central por derecha Manuel Olivera. Central por izquierda, Iván Escarpeta con el número 15, Olivera con el 18 y con el 32, lateral izquierdo, Cristian Mafla. Dos volantes de marca, Daniel Torres con el 16 y Johan Torres con el número 7. Bien abierto por la derecha, Jader Obrián con el 77 y con el 25 por la izquierda, Emerson Rivaldo Rodríguez. En punta, Franco Fagundes con el 9, capitán, goleador e ídolo con el número 11, Hugo Rodallega.
0: Muy bien, en la voz de Daniela Duarte, el once titular de Vasco da Gama, el equipo brasileño que nos visita.
2: Inicialmente, Juan Felipe, para el equipo del profesor Pedro, un 1-4-1-4-1 que seguramente irá cambiando. Esto sobre el papel. En la portería, Leo Jardim con la camiseta número 1. Está José Rodríguez por derecha con la número 2 y por izquierda, Lucas Pitón con la 6. Sus centrales son Lucas Freitas con la camiseta número 43 y Alan Saldivia con la camiseta número 4. Más adelante, como volante estará Cauán Barros con la 88, Moreira, Marino Inestrosa, Johan Torres y Ramón Rique en el medio campo, por supuesto apoyando y como punta. Y ahí, por supuesto, de protagonista Claudio Spinelli con la camiseta número 77.
0: Muy bien, el árbitro central del partido es un argentino. Realmente todo el equipo arbitral es del sur del continente. Darío Herrera, central. Maximiliano del Yeso, asistente número 1. Número 2, José Saborani. Y el VAR, el encargado del VAR, el señor Hernán Mastrangelo, como les dije, todos argentinos. Hoy la transmisión estará con Eduardo Luis López, el Toxic Relator, Sebastián Heredia, Daniela Duarte y quien les habla, Juan Felipe Cadavid. Minuto de silencio que respetamos en el campín. Va bien el aplauso de la gente, minuto de silencio que se respetó aquí en el campín y nos preparamos ya para que ruede la pelota. Lo último, Sebastián Heredia, antes de escuchar al Toxi.
1: Pues el amor propio, el corazón y las ganas de este equipo. Siempre por delante, que hay que matarlo 3 y 4 veces. No pudo River, no pudo Caracas y ahora esperemos que no sea Vasco da Gama.
0: Lo último, Daniela Duarte, antes de que empiece el juego.
2: Con la fe intacta de que hoy sea Independiente Santa Fe el equipo colombiano que siga sacando la cara por este país en torneos internacionales.
0: Ruge la afición en el campín. El hincha de Independiente Santa Fe espera ver hoy a su equipo ganar. Y nosotros aquí en la FM llevarle la emoción de un triunfo colombiano en la voz del Toxic Relator. Eduardo Luis rueda la pelota en el campín.
3: Gracias, señoras y señores. Ya se escribe la historia esta tarde que sea histórica. La tarde en el campín de la ciudad de Bogotá juega el León, nuestro único representante a nivel internacional, Independiente Santa Fe, local frente a Vasco da Gama. Cuarto de final, partido de ida de la Copa Sudamericana. Bienvenidos amigos de la FM, aquí estamos con ustedes a compartir. Los que están en las plataformas digitales, den un like y compartan el link. Relatamos, vamos con todo Santa Fe, que sea un partido histórico, es lo que queremos todos. Primer minuto de juego, el balón que lo tiene el equipo brasileño por banda derecha para el primer intento para ellos. Está apenas comenzando todo esto. Que sea una linda tarde. Nos puso en el partido muy temprano. Y aquí está la hinchada de Santa Fe apoyando de cualquier manera. Saca esa pelota como puede para Jess Carpeta, que la tiene en la raya lateral. Ahí saque de banda entonces que favorece al equipo de Vasco da Gama. Lo van a reanudar entonces en ese sector, en el sector derecho. Aparecerá por allí Rodríguez. Va dejando la pelota bien atrás. Empieza a armar por aquí Saldivia. Levantó mirada. La cruza al costado izquierdo. Ya va recibiendo Lucas Pitón. Engancha y pasa de largo Brian. Viene por aquí Pitón. Viene Lucas Pitón. Ya la quiere Rojas por el costado izquierdo. Ataca entonces la gente de Vasco da Gama. Desde sur hacia norte está atacando Vasco da Gama, mientras de norte a sur lo hace el equipo Independiente Santa Fe. Desde el fondo la salida para Vasco da Gama. Atención por esa banda, están intentando combinar. Aparecía Marino y Nestroza en el área. El balón que venía enganchado, centro de Rocha, y la tiene que sacar primero por aquí Daniel Torres, que la va impactando. La manda a la mitad de la cancha por gol. El impacto, el balón que venía largo a la línea final, y será despeje de portería. Es saque de meta, 2 minutos, y el equipo brasileño intenta pararse en campo ajeno. Está muy temprano, al lado de Daniela Duarte, junto a Sebastián Heredia, el comentador Juan Felipe Cadavid, y le saluda Eduardo Luis, el toque relator, con todo nuestro equipo de producción aquí en la FM. Ya va a reventar esa pelota entonces el arquero Asprilla. La manda arriba para el intento de ataque de Emerson. El cabezazo de Rodríguez. El balón que se va a la raya lateral. Está muy temprano. Va a jugar esa pelota para aquí Cristian Camilo Mafla. Es una tarde espectacular en la capital del país. Es hermoso como se ve el campín, sus montañas al fondo, y que una tarde que se va a convertir en noche. Al ataque para Emerson Rivaldo Rodríguez, la cobertura primero de Alan Saldivia. El balón que va a la raya lateral y le queda la pelota para aquí a Fagundes. Vamos Franco Misael, un gol que la termina perdiendo. Recupera entonces la pelota ahora para aquí Vasco da Gama. Intenta salir el equipo brasileño con un jugador colombiano que se llama Johan Rojas, que jugó aquí en la capital además. De día tras la salida otra vez pega la vuelta para aquí Freitas. Este retrocede completamente. Freitas va dejando para el arquero Leo Jardín. Le tiene Leo Jardín. Descargó. Y ahora viene Freitas. Salida en defensa ahora para el equipo de Vasco da Gama, sector izquierdo. Al ataque viene el equipo de Brasil. Juega en la zona central. Ya aparece por aquí Román Rique. El balón que venía largo y profundo. Corre Spinelli. Va para Spinelli. Arranca el exfutbolista de Independiente del Valle. Llegó a la pelota. Sí llegó. Este no tiene problemas con la altura. El balón que venía atrás ahora para Rojas. Johan Rojas. Centro pasado. Segundo palo. Lo va bajando el impacto. Es errático. Y se va a la línea final. Y aquí está el primer comentario con el comentador Juan Felipe Cadavid.
0: Bueno, nos acercamos a los primeros 4 minutos y la pelota ha sido de Vasco, que no solamente la sostiene para aguantar, para pasar los minutos, sino que también trata de ofender a Independiente Santa Fe. En la última acción, una pelota larga, cuando estaban las líneas adelantadas del conjunto cardenal, y después Rojas, con mucha inteligencia, que ha pedido la pelota, que se ha mostrado buscando la llegada de muchos hombres al área de Vasco. Por lo menos la impresión inicial, Eduardo, de lo que muestra Vasco es que no viene a hacer tiempo, a esconderse, sino a ir hacia el frente.
3: Hablando de tiempo, es la señal horaria. 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
3: Así es, apenas van 4 minutos de este compromiso con Café Águila Roja. Se va a cobrar el tiro libre. Le va a pegar Independiente Santa Fe, que apenas va saliendo de su zona. Sebastián Heredia, su primer comentario.
1: Sí, una pelota quieta en los pies de Franco Fagundes. Van todos las torres de Independiente Santa Fe. Escarpeta, va Olivera también. Cada uno de los centrales abierto a los costados. Hugo Rodallega también se suma. Y también se suma Daniel Torres. Vamos a ver qué tiene preparado desde la pelota quieta en los pies de Franco Fagundes.
3: Aquí viene el cobro. Atención, el primer tiro libre. Le va a pegar a esa pelota Fagundes. Hay que ir con todo, muchachos. Sacar ventaja, llevar ventaja a Brasil. Hay que ir con todo. Hay que ir con todo, Santa Fe. Vamos, Santa Fe. A ver, señoras y señores. Le va a pegar Fagundes. El centro que va arriba. Me gusta. ¡Hugo! El rechazo primero del equipo de Vasco da Gama. La pelota quedó en el área. La va sacando primero el equipo brasileño. Le pega Scarpeta. Y se va a la raya lateral. Le saque de banda detalles. Un datico, por favor, también a Daniela Duarte. Hace parte de este gran partido. Santa Fe, Vasco da Gama, Daniela.
2: Así es, Edu, precisamente decir que Vasco clasificó a esta instancia de cuartos de final de Copa Sudamericana después de derrotar a Olimpia. Le ganó en Paraguay en el partido de vuelta 4-1 y así se aseguró su clasificación. Pero hoy la historia será distinta, será diferente, porque es aquí en la casa del Independiente Santa Fe.
3: Convencidos de esa realidad, aquí viene Johan Rojas para jugar ese balón. Se lo va entregando con responsabilidad a Lucas Pitón. Ya les presentamos a todo nuestro equipo de transmisión. Al final, ¿cuánto público más o menos? ¿Ya llegaron los 18.000 o no?
1: Yo creo que vamos a estar alrededor de unos 17.000. Vamos a ver la cifra oficial por ahí en una hora, pero yo creo que estamos alrededor de 17.500 más o menos.
3: Ok, el balón que termina yendo otra vez a la línea final en un intento de Vasco da Gama. El saque de portería que lleva a cabo por aquí el arquero Asprilla. Entregó para Emanuel Olivera. Es el partido de ida nada más. Está saliendo con la pelota Independiente Santa Fe. Balón que venía cruzado ahora para Iván Escarpeta. Escarpeta que la tiene. Están alejados los laterales de León. Muy abierto por derecha Livelto. Muy abierto por izquierda Mafla. Van a buscar por dentro a Fagundes. Fagundes intenta el contacto con la pelota y la mantiene. Casi que haciendo la 21 en la mitad de la cancha. Venía el pase ahora para Livelto. El balón que va a frontal es bueno para que vaya Brian. Y aparece por aquí Fagundes. Había falta previa. Viene el árbitro. Es una falta. Tiro libre. Se sanciona para el equipo León.
0: Sí, ya empieza a hacer su trabajo de conexión Fagundes. A retroceder. A venir a zona de volantes. A decidir hacia dónde se juega y cómo se juega, si hacia los costados, si es más frontal. Un hombre que desde que tomó la titular ha sido ese jugador del inicio de juego que en el ataque, que en los últimos metros toma las decisiones de cómo va el conjunto de Independiente Santa Fe.
3: A ver, señores, intenta ser protagonista Santa Fe. Viene perdiendo esa pelota primero Moreira, y ahora viene León. El pase de primera de Rollega, me gusta. Va Brian, pase de la vida, puede ser. El rechazo primero en el fondo de Freitas. Y el balón que va a la línea final. Es tiro de esquina que levanta Santa Fe.
1: Sí, una buena combinación de Santa Fe. Hugo Rodallega para Urián. Urián que llega hasta la línea, tira al centro y aparece primero el defensor de Vasco para el primer tiro de esquina del partido.
3: Se va a levantar la pelota. Ya le va a pegar Franco Misael. Fagundes para entrarle. Viene Fagundes. Hay parejitas en el área. Esto es bueno para Santa Fe. Esto es bueno para Santa Fe. Viene el cobro. Hacia atrás le quedó a Livelto. A ver qué hay en este laboratorio. El Livelto centró. ¡Escarpeta! ¡Gol! ¡No! Posición adelantada. ¿En serio? Posición adelantada, dice el equipo arbitral. Uy, las ganas que tengo de verla, muchachos.
0: Ay.
3: Juan Felipe, las ganas que tengo de verla.
0: Ahora hay VAR, ¿no? Y hasta ahora no lo llaman, no le dicen absolutamente nada. Ahí está Daniel Torres, cerca al central. Está ya Mastriangelo, seguramente tomando las medidas, trazando las líneas. Pero a mí Sebastián y Daniela me da la sensación que partía bien. Todavía no dan el ok, pero a mí me da la sensación que partía bien.
1: Sí, una muy buena pelota, trabajada. Fagundes a Palacios con la distracción de Urián y el centro de Livelton Palacios al segundo sector es muy bueno. La pelota la gana Escarpeta y la manda al segundo palo.
2: Juanfe, usted decía ahorita, Independiente Santa Fe es buena pelota quieta y es una jugada que estaba de laboratorio, que sabíamos que podía funcionar y termina funcionando de cierta forma. Por ahora siguen los jugadores hablando con el central, hablando con el cuarto juez y esperando si hay alguna decisión al respecto.
0: Es que era muy fina, o es muy fina. Por eso se están demorando, trazando la línea, buscando. A mí el VAR, como lo manejan en Conmebol, no me gusta. Parece que ha sido un manejo extraño.
1: Mucho más invasivo.
0: Sí, de acuerdo. Pero ahí están trazando líneas y la tecnología nos dirá si había o no había fuera de juego. Si Escarpeta estaba o no estaba habilitado.
3: A ver, pareciera, ¿no?
1: Ahí están haciendo, ahí están triangulando con el hombro de Escarpeta y me parece
3: sí, confirmado fuera de juego. Confirmado fuera de juego, señoras y señores.
1: Milimétrico.
3: Ah, sí. Pero bueno, ese es el camino. La pelota quieta es una gran herramienta. Despejó el arquero, el balón que venía arriba. La pelota pica, cuidado, Asprilla. Y esto es tremendo. En un cobro del tiro libre indirecto del arquero, por poco se le mete arriba al arquero Asprilla, la pelota le picó extraño. Se salvó Santa Fe, Sebas.
1: Sí, y de una vez va Hugo Rodallega a recriminar y a despertar a Asprilla porque le sobró la pelota a Olivera. Asprilla estaba muy jugado y al final la terminó mandando al tiro de esquina. Una sorpresiva llegada desde el arquero, desde Leo Jardín. La pelota le picó y Asprilla se jugó, iba para adentro y le mandó al tiro de esquina.
3: Atención, atención, señoras y señores. Ya hay aproximación por cada lado. Ahora, esta fue. ¿Sabe que me acordé, Juan Felipe, de la misma jugada de fútbol femenino ayer?
0: señor.
3: Centro al área. Cabezazo Spinelli. Salvó a Asprilla. Salvó a Asprilla el cobro del tiro de esquina. Se volvió a salvar Santa Fe. Lo tuvo el equipo visitante, comentatero.
0: Bueno, en esta sí estaba despierto Asprilla. Tiene también juego aéreo el conjunto vasco. Y dijimos desde el comienzo, no vino a esconderse, ha salido a buscar el partido. Y ya tuvimos una jugada de gol anulada para Santa Fe y dos opciones para el conjunto brasileño.
1: Así empezó con River aquí en Bogotá. Un cabezazo que Asprilla salvó en el ángulo. Vamos a ver si la cosa termina igual.
3: Ya veremos. Viene la pelota el arquero Jardín. Viene Leonardo, Jardín que la manda arriba, va a buscar a Spinelli. Spinelli que pone el cuerpo y ahora en la mitad gravita primero Independiente Santa Fe. Spinelli persiste, terminaron ganando.

0: Lozano por la derecha y a Spinelli por el centro. Y con esos tres ha ido hundiendo de a poco a Independiente Santa Fe.
1: A Vicky viene con la pelota Fagundes, entregando para Aníbalton Palacios, todo por la banda derecha. Quería Brián, pero lo estaban deteniendo. Y se viene por aquí Fagundes, es muy buena, está habilitado Aníbalton, el tuyo. ¡Pegale, Aníbalton, pegale, pegale! ¡No! ¡No te lo puedo creer! Aníbalton Palacios le metió un puntazo a la pelota, pasó por encima del travesaño. Era gol cantado, Juan Felipe se lo comió con papas a la francesa y salsa rosada, Aníbalton.
2: Ahora, ¿qué pelota le envió Fagundes? Qué bien ve Fagundes el juego. Ya habíamos hablado de cómo retrocede para empezar él los ataques. Él es el que decide. Y aquí decidió filtrar la pelota, el paso de Aníbalton, que le marcó muy bien el lugar. Fue muy bueno ese desmarque de la derecha hacia el centro. Y me dio la impresión, Sebastián, que dudó. Porque él va levantando la cabeza para centrar. Y cuando ya se ve encima, saca el puntazo y termina lamentablemente por arriba.
0: Sí, se va lejos del arco defendido por Leo Jardín. Tal cual. El pase de Fagundes es impresionante, entre líneas para romper la defensa de Vasco, y Hugo Rodallega llegaba justo, le manotea y le dice, ¿por qué no me la diste? Cuando Aníbalton Palacios ya había definido, no es un hombre de muchos goles el lateral derecho de Independiente Santa Fe.
1: Bueno, el partido está muy bueno, pero muy bueno. Atención, el pase por izquierda, se le escapa la pelota a Emerson, ahí saque lateral que favorece a Vasco da Gama. Se va a jugar en un costado, partido alegre, sabroso, divertido, entretenido, pero hay que ganarlo, esto es la FM, señoras y señores. Sí, la FM te trae la señal horaria en 14 minutos de este primer tiempo. 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
1: Al ataque, viene por izquierda Independiente Santa Fe. Balón que venía en la mitad de la cancha. Ya lo va tomando por aquí Joan Torres, hacia adelante para Franco Fagundes. De primera intención, tiene que retroceder un poco por aquí Manuel Olivera, que la toma. Ha mejorado mucho la cancha del Campín, le cuento, De todo lo que hemos criticado, la cancha del Campín ha mejorado un montón. El balón que venía cruzado, hay salida ahora para Iván Escarpeta, que la dejó por izquierda, ataca por ese sector Mafla, en cara, se le va larga, lo capturan, retoma entonces por aquí el equipo de Vasco da Gama, el balón que venía para Spinelli, buen anticipo por parte de Olivera, el balón que vuelve para Independiente Santa Fe, el juego de Joan Torres, Rodallega, amenaza el impacto, no encontró cómo, jugó primero entonces por aquí para Daniel Torres, está jugando en campo ajeno, sector derecho para el ataque del equipo de León, el pase de Fagundes, Obrián, otra vez hacia atrás para que venga Aníbalton Palacios, Aníbalton está en la mitad de la cancha y va tocando ahora para que venga Emanuel Olivera, hacia adelante con Joan Camilo Torres, frontal, pega la vuelta y va recibiendo Emerson, Rivaldo que lo capturan, lo toman y va saliendo entonces por aquí Vasco da Gama a través de José Luis Rodríguez. Marino que encara y va, arranca Marino, el ex Atlético Nacional pone pase por dentro para Spinelli y lo marcaba un hombre también, el rebote favorece de nuevo a Vasco da Gama, va tomando esa pelota para allí Román Rique, Rique que va retrocediendo, dejó para Rodríguez, la tiene Vasco da Gama de Brasil. Jugando esa pelota por el costado derecho, tribuna de Oriental, hacia los cerros de la capital del país, en la ciudad de Bogotá. El balón que venía hacia atrás para que venga Leo Jardín. Jardín que la va tomando. Ya descargó ahora para que venga Lucas Pitón. Este no arriesga. Va repartiendo ahora con Lucas de Freitas. El balón que venía frontal. Se le quedó ahora todo para Spinelli. Arranca Claudio Paul. Spinelli, este es un gran delantero. El centro que venía al área. Atención. Y Marino que no alcanza a tocar la pelota. Se salva Santa Fe. El balón se le escapa. Está en juego, No se ha ido, no se ha ido el balón, es cierto. Atención con esto. Cuidado, no se pueden dormir, muchachos. ¿Qué pasa? ¿Pero qué pasa? Juan Felipe, Sebas, se quedaron todos parados viendo si la pelota se había ido o no, hermano.
2: Y esas son las cosas que nos cobran después en el fútbol internacional, efectivamente. Esa falta de intensidad, a veces nos distraemos, a veces nos dormimos, no vamos a esa pelota y termina pasando esto. Ahora, la jugada peligrosa nace de una mala salida, me parece a mí, estrellada Oliveira. Que quiere ir a la pelota, ir con el cuerpo y después darle espacio para que ataque Spinelli.
1: Hay salida de Independiente Santa Fe. Ya llegamos a 17 minutos de compromiso. No hay falta, según el árbitro, que la pedía para Emerson Rivaldo Rodríguez. El pase que va haciendo en zona defensiva, aún en campo de Vasco da Gama. Costado izquierdo para el ataque de Lucas Pitón. Jugando por dentro. Quiere armar juego y pinchaba esa pelota, lo marcó primero. Por allí Obrián. Exacto, lateral. Daniela Duarte presente.
5: En este momento, Edu, más de 1,000 personas conectadas a través de nuestros canales de YouTube, saludando por supuesto a todas las

0: personas que están ahí. Gracias por acompañarnos. Muchos preguntan por qué no mostramos el partido. Por temas de derechos no se puede, pero aquí tenemos la mejor nómina para llevar esta transmisión y todas las emociones a través de nuestros activos digitales.
1: Así es, nosotros somos formato radial, estamos para todas las FM del país y en las plataformas digitales, pero gracias a la gente que escucha la transmisión con nosotros. De corazón, mi Dios les pague. A ver qué se va a jugar, 18 minutos. Bajo la dirección de Juan Felipe Cadavid, estamos aquí con la FM Deportes. El balón que venía jugando por dentro, cuidado que le puede pegar y le va pegando. Con potencia le pegó a Alan Saldivia a la línea final. Algunas facilidades me parece que da Santa Fe, Sebastián.
2: Sí, lo que pasa es que Johan Torres se quedó hablando y alegando algo con Darío Herrera. Cuando reactivó el juego Vasco da Gama, quedó el hueco. No hizo la cobertura Johan, no llegó Daniel Torres y ahí llegaba Saldivia a rematar. Se iba lejos del arco de Asprilla.
1: Escarpeta, arranque Iván René. Escarpeta con Rivaldo y el balón que venía arriba. Atención con Spinelli, saca correctamente primero Escarpeta. El balón que se va abriendo a la zona derecha para el pase de Liberto Palacios. El balón de primera intención a través de Fagundes. Recupera por allí Marino y Nestrosa. Quedó todo ahora para Román Rique. Román Rique en apertura para la banda derecha donde está Rodríguez. El centro por tierra, remate. Y tiene que poner las manos Weimar Asprilla, señores. Cuidado con Vasco da Gama, que está bravo, Juan Felipe.
3: Sí, nos ha sorprendido el equipo brasileño. Y cuidado con esas pérdidas en salida, porque una pelota entregada en esa zona obliga a los retrocesos y a tratar de cubrir unos espacios que se liberan precisamente porque está en actitud ofensiva el conjunto cardenal. Ha salido duro este Vasco, que no vino a esconderse. Tiro de esquina, levantan los brasileños.
1: Ya viene el cobro. Atención, va Vasco da Gama. Dentro de Vasco, arriba Asprilla, manotazo correcto y suficiente para sacar la pelota de esa zona. Y ahora se fue del tiro de esquina al saque de banda por el sector derecho. Se toma su tiempo el equipo de Brasil para ir a ejecutar ese saque lateral. Cuando vamos llegando a 20 minutos de compromiso. A ver, allí va, llegó por fin a la pelota José Luis Rodríguez. Listo José Luis Rodríguez, listo para mandar la pelota al área. Allí se encuentran esperando Lucas Barros y demás. Centro al área, saca primero ese balón Mafla, viene el remate, se va a la línea final, al saque de portería, saque de meta que lo va a ejecutar entonces Independiente Santa Fe en un partido que por ahora está parejo.
2: Sí, y Vasco hundiendo a Santa Fe. Me parece que Obrián y Emerson Rivaldo tienen más misiones defensivas que ofensivas, y es con ellos con los que Santa Fe tiene que presionar, ayudar a Hugo y a Fagundes para que los extremos de Vasco no los terminen hundiendo también, y casi que termina siendo una línea de seis defensores Independiente Santa Fe.
1: Roda llega para Fagundes de taquito y el balón que venía al costado izquierdo para el ataque con Emerson Rivaldo. Terminó cabeceando primero Rodríguez, todo legal dice el árbitro. El rebote que favorece Vasco da Gama y lo va tomando para allí Rojas, que retrocede, dejó para Saldivia y el balón de impacto por parte de Pitón. Ahora se va a la raya lateral. Hay saque de banda que favorece Independiente Santa Fe. Va a reponer entonces Elibelton. Palacios para Fagundes. Lo hizo mal y le va a quedar a Pitón. Pitón intentará conectar con el arquero. Sí, señor. Primero va reventando de Freitas. Se levantó el balón para que venga la banda derecha a la línea lateral. Señores, saque de banda que favorece otra vez a Independiente Santa Fe. Elibelton listo para llevar a cabo. A ver, Elibelton. Santa Fe quiere imponer intensidad. Por ahora el equipo brasileño responde correctamente. Responde bien Vasco da Gama por ahora. Pone el cuerpo Emerson Rivaldo. El balón que se va a la línea final. El saque de portería. Saque de portería. Que la gente nos diga en las plataformas digitales dónde están viendo o dónde están escuchando esta transmisión de la FM para todo el país. Cuando llevamos 21 minutos. Listo para el despeje el arquero Jardín. Jardín, parece que van a dividir. Ahí está Jardín con los brazos arriba. Va a impactar la pelota desde el arco. La manda arriba para Spinelli. Spinelli que no va al duelo. Pasa de largo la pelota y le está quedando al arquero Asprilla.
3: ¿Spinelli no es habitual titular en Vasco o sí? ¿O él sí?
2: Sí, sí, sí.
3: ¿Aquí quiénes son los habituales?
2: Normalmente usa.
3: ¿Aquí quiénes son los habituales?
2: Los habituales de acá son Spinelli, los dos centrales y el arquero Jardín.
1: Después rotó mucho, rotó mucho. A ver, señores, ataca por banda derecha para Kelly Belton. Se equivoca en el contacto con la pelota. Va jugando entonces primero Moreira. Juego interior. Va a construir. Arma Johan Rojas. Entregó a su compañero de saga, que es Alan Saldivia. Apertura a la banda derecha para el ataque de Vasco da Gama. y el balón que lo quiere controlar ahora en ataque, primero para Giro Manrique, se levanta, todo legal dice el árbitro, y esta es buena, va Santa Fe, va Santa Fe, va Santa Fe, va para un gol, va para un gol, va para un gol. El cálculo de Saldivia fue correcto, juega para Rodríguez, entrega hacia atrás y va armando ahora con De Freitas.
3: Sí, pero quedó mal un jugador de Vasco, a ver quién es. Sí, creo que son los bases por derecha y está pidiendo atención, es el brazo.
2: Sí, el brazo derecho. Un choque con Iván Escarpeta, el codo, y Cristian Mafla. Me parece que es Moreira, el número 17 de Vasco da Gama. Y José Luis Rodríguez también es uno de los habituales titulares, el lateral derecho y hoy capitán del equipo.
0: Saluda aquí la gente a través de nuestro canal de YouTube, donde hay más de 1,000 personas conectadas a esta hora. Dicen que nos saludan desde Perth, en Australia, 6:30 de la mañana allá, aquí es 5:23 de la tarde. Muy interesante que nos escuchen desde todas las partes del mundo, desde Bogotá, desde Charlotte en Estados Unidos, desde Kansas City. Saludos desde Tierra de Fuego, dicen por acá. Gracias a ustedes apoyando Argentina. Al León. Y de Atlanta también por aquí nos saludan, de Buenos Aires, desde todas las partes del mundo, hoy acompañando al León, haciéndole fuerza y por supuesto escuchando la transmisión de la FA.
2: Cooling break, espacio de hidratación, ya repito, da algunas indicaciones al Turro Olivera y Pedro Emanuel también a Vasco dando sus indicaciones.
3: Nos ha sorprendido Vasco, ¿eh? Nos imaginábamos otra cosa. Primero porque no traía el equipo principal, pero también Sebastián Daniela, porque nos imaginamos un equipo que con la altitud y con la situación que vive iba a ser un poquito más especulativo y ha sido un equipo frontal.
2: Sí, total, ha sido un equipo que ha adelantado extremos, que ha adelantado las líneas, que no ha venido a especular. De hecho, me parece que está mucho más hundido Santa Fe que el mismo Vasco. Tiene que adelantar un poquitico las líneas, sacarlos, jugar con la intención. Me parece que Olivera ha ido al quiebre, Escarpeta ha aguantado un poco más y es ahí donde Santa Fe tiene que proponer un poco más y no dejar ahogarse tanto por parte de Vasco.
0: Sebas, y yo creo que el único que no ha terminado de encajar en Vasco es Kawan Barros. Todavía sigue recibiendo indicaciones del entrenador. Si bien es ese jugador que tiene que ir un poquito más adelante de la línea de cuatro en defensa y tal vez hacer cinco cuando hay esa transición ataque-defensa, todavía no hace clic. Y yo creo que es de esas cosas que el profesor de Vasco irá corrigiendo, por supuesto, de acuerdo a lo que vaya proponiendo el Independiente Santa Fe.
1: Bueno, se va a reanudar el partido. A reanudarse el compromiso, amigas y amigos.
2: Rique. Atención. Era el de la molestia en el codo.
1: A ver, pero no hay problema, ¿no? Va a seguir sin inconveniente. Román Rique, el número 83. Y se va a reanudar este juego en 25 minutos de partido. Es de atrás la salida ahora para el equipo de Vasco da Gama, que va jugando ahora por el costado izquierdo con Rojas. Entregando para Pitón. El despeje por parte de De Freitas. Levantó para que vaya Spinelli. Pone el cuerpo, cabecea y juega atrás. No puede llegar su compañero Moreira. Entonces la retoma Independiente Santa Fe. A través ahora de Daniel Torres. Viene el juego ahora con Elivelto Palacio. El taquito de O'Brien. Y la marca sobre Roda llega. El árbitro dice que a jugar. Ya retroceden completamente por parte de Barros. La reventó el arquero. El balón que va a la raya lateral. Ahí saque de banda de nuevo para Santa Fe. Todavía no ha podido entrar el número 83, que tiene que estar un minuto por fuera de la cancha. Según las nuevas normatividades, tiene que entenderlo.
2: Claro, lo atendieron y más allá de que fue en el cooling break, tiene que esperar un minuto si es atendido por los médicos dentro del terreno de juego.
1: Aquí va por el costado izquierdo y jugando hacia la mitad de la cancha. Joan Torres, viene Joan Torres, un buen corto, viene el pase ahora para Daniel Torres, que va aguantando, da apertura para Emanuel Olivera. Olivera, que tiene la pelota y va frontal para intentar con Roda Llega, que fue anticipado. El cabezazo en la mitad de la cancha de Moreira. Intenta escapar por aquí Rojas y lo logró. Se va Rojas. Necesita compañía. No la encuentra. Pega la vuelta y gira. Tiene que descargar. Descargó para Lucas Pitón. Engancha ahora el lateral izquierdo, que se mueve hacia el centro. Jugando hacia adelante ahora para Marino. Inestrosa. Va hacia atrás. Se cae solito. Marino Inestrosa. Nada, ¿eh?
3: Pero es que además me parece que está ubicado en una zona donde se ve incómodo. Él es para jugar más pegado a la banda y está jugando muy por dentro. Y Fagundes está exagerando a veces en el transporte de la pelota.
1: Aquí ataca Vasco da Gama con un Santa Fe bien paradito con su 4-2. Atención que viene Johan Rojas. Jugó por dentro. El pase que venía ahora para Román Rique. La aguanta Marino Inestrosa. Marino que la quiere extender. Alcanzó a cerrar a tiempo Mafla. Es que no puede agarrar la pelota siquiera Marino, ¿me entiendes? Como si estuviera nervioso. Es la sensación que me da a mí.
3: también es el jugador que pierde confianza al no tener minutos, pero insisto, el jugador de raya sabe y se acostumbra a jugar con la línea al lado. Cuando lo tiran un poquito por dentro se ve algo incómodo. Que hay falta y amarilla, la primera del partido, se la sacan a nombre de Vasco, Daniela.
0: Así es, Juan Felipe, primera tarjeta amarilla del partido, esta vez para Claudio Spinelli con la camiseta número 77, la primera también para Vasco, y queremos saludar a la gente porque les cuento que ya vamos llegando a los 1500, las 1500 personas en nuestros activos digitales.
1: 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Amigas y amigos, llegó la hora, sí, la señal horaria, señal horaria. 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
1: Enganchando para aquí Escarpeta, va dejando atrás ahora para Daniel Torres. Daniel Torres va con Hugo Rodallega. Hugo el Fagundes, pase de primera para Hugo. Y desde atrás la salida, explosión por izquierda, se viene Pitón. Tocó para Spinelli, Olivera no le da vuelta, la saca de la cancha y el balón se va a la raya lateral.
3: Oiga, pero los últimos toques, Sebastián, de Fagundes no han sido buenos. Ha perdido un poco de esa tranquilidad, ese buen juego, el uruguayo, que ha ido perdiendo pelotas además que se convierten en contraataques del equipo rival.
2: Sí, es que quiere jugar siempre de primera intención para dejar la posición y buscar y romper la defensa de Vasco. Quizá hay tiempo para dos toques, para controlar y esperar a ver dónde puede descargar, porque lo importante es que la pelota llegue con destino de un compañero suyo.
1: Al ataque se viene Vasco da Gama, va encarando por la zona derecha y hacia la zona central. El pase que le está quedando para acá De Freitas jugó para Pitón y ahora va todo para el costado izquierdo para Rojas. La tiene el colombiano Johan Rojas, jugó por dentro. El pase que venía ahora para la participación del futbolista Barros. Este retrocede Lucas Pitón y vuelve Rojas. Ataca Vasco da Gama, se protege Independiente Santa Fe. Se va moviendo hacia la zona central. El balón que venía cruzado, le está quedando a Marino. Marino repite para el número 10. Y cuidado con esta que le puede pegar Rojas, tiene buen remate. El balón que va pegando en Daniel Torres y va a la línea final para el córner.
3: Bueno, el que se hace buen partido es Rojas. Si de la pelota se muestra, casi que es el que conduce los ataques del conjunto de Vasco, que en estos últimos minutos vuelve a ponerse encima del conjunto Independiente Santa Fe. Va a levantar Vasco, sin mucho afán, va Pitón.
1: Sin ninguna prisa, y ya va media hora de partido, y el público en el Campín que empieza a saltar para apoyar al equipo colombiano, nuestro único representante a nivel internacional ya a esta altura del 2026. Solamente nos queda Santa Fe, muchachos, solo Santa Fe nos queda. Ahora hay parejitas en el área, se paran todos en el tiro de esquina, todos dentro del área chica. Todos.
2: En el segundo palo, trabajo seguro de semana de Vasco.
1: Centro, primer palo, saca la pelota Hugo Rodallega y se va a la banda para que ejecute entonces un lateral. El equipo brasileño de nuevo. Y ahora va sin ningún apuro José Luis Rodríguez otra vez.
3: Mejoró la asistencia, ¿ah? Claro, salieron del trabajo y ya pudieron venir hasta el Campín y sigue entrando gente.
1: Y una pequeña parcial de brasileños en la tribuna norte. Aguanta Spinelli dentro del área. Spinelli va jugando ahora para Marino. Oye, no, pero Marino, la verdad, me sorprende, le digo. Estoy sorprendido con lo de Marino, porque está bien que juegue bien o mal, pero luce con muy poca técnica y él era muy técnico en Nacional.
3: Pero, totalmente. Pero ahí explica por qué no tiene minutos, juega poco en el conjunto Vasco da Gama.
1: Muy bien. El pase que venía por dentro, viene todo ahora para Marino. A ver Marino y Nestroza, encara, mete freno de nuevo, para un lado y para el otro. Se va moviendo Marino, jugó hacia atrás, esta la hizo bien, le quedó a Rojas, cuidado que le pega, cuidado. Marca bien Joan Torres, le pone el pecho y juega entonces. Uy, fortísimo le entró Johan Rojas a Saldivia, para mí era falta, el árbitro no la pitó.
3: No, pero si vio la diferencia de Marino por dentro y Marino contra la raya. Hay jugadores, Sebastián, que se acostumbran a eso, a jugar con la raya, que la línea sea de alguna manera una herramienta también para su trabajo.
2: Sí, hay jugadores que los potencia el costado lateral, hay otros a los que los limita. Está en el piso Barros, después de la entrada de Johan Torres, que le pegó un gato, llegó a destiempo el número 7.
1: ¡Ah, qué demanda! Dice el árbitro. 32 minutos, marcador 0-0 aquí en la FM, sí señor, esto es la FM. En la mitad de la cancha va jugando Johan Rojas, que hace buen partido el colombiano, engancha y pasa a la mitad, va a descargar, no jugó, jugó por dentro, ahí la acción sobre Moreira, pedían falta, se levantó de una el futbolista de Brasil, entonces venía toda la mitad de la cancha para que venga De Freitas. De Freitas, ¿para dónde va? Hacia adelante. Moreira, pitón. Y jugaron para Johan Rojas. Juega bien Vasco da Gama, hay que decirlo. El balón va abierto para José Luis Rodríguez. La tiene Rodríguez. ¡Ay, ay, ay! ¡Qué peligro! ¡Rodríguez por tierra, Marino! El impacto que creo que pega en escarpeta y se va al tiro de esquina. Está jugando mejor Vasco da Gama.
3: No, y ya lo tiene contra su puerta, ya lo tiene contra su área. Lo ha ido metiendo poco a poco. Le va recuperando la pelota en la mitad de la cancha. Y muy inteligente Johan Rojas, que retrocede unos metros. No recibe cerca Torres, recibe unos metros atrás. Y ya cuando lo encara en velocidad le gana.
2: A ver. Tenemos de Santa Fe, están perdiendo todos los duelos. Obrián y Emerson Rivaldo para el olvido estos 33 minutos.
1: Que va a cobrar desde la derecha. Atención. 33 minutos, marcador 0-0 en la FM. Ya vendrá el centro. Vendrá el cobro. Balón que va arriba para Spinelli. Correcto despeje por parte de Manuel Olivera. Balón que se abre. No puede evitar la realidad. Independiente Santa Fe. Es el saque lateral que favorece ahora a la gente de Vasco da Gama. Con Lucas Pitón, que va a llevar a cabo el juego. Va retrocediendo. Toca la pelota hacia la zona central, otra vez Vasco da Gama pone el balón, y aquí Rojas, pero todos sabemos cómo es Santa Fe. Santa Fe no necesita ni tener la pelota, ni siquiera ir jugando bien para hacerte un gol. Aquí se viene Pitón, el balón que venía muy potente en intención, falló el pase Lucas Pitón, y se va a la línea final para el saque de portería.
0: Es importante tener en cuenta que este Independiente Santa Fe ha perdido ritmo, creo yo, en estos últimos 10-15 minutos. Decía Sebastián, con los extremos no pasa nada, pero en el mediocampo también está filtrando todo. Johan Rojas hace lo que quiere realmente en la mitad del campo, y esas son las cosas que sí o sí, repito, tendrá que corregir para esta segunda parte.
1: Al cual lo dice Daniela, señores.
3: Ya se dijeron cositas Rodallega y Fagundes. Seguramente Hugo ya le dijo, bueno, son muchas malas entregas en los últimos minutos, y si no aparece Fagundes en la mitad, no va a aparecer esa claridad.
1: Aquí desde atrás se viene Joan Torres. Atención que va Santa Fe. Hace rato no tenía una posesión el equipo de Repeto. Balón abierto para que vaya Liberton Palacios. Y está Hugo Rodallega, llega solo. Atención. Va despejando primero en el fondo Saldivia. Y la pelota que se abre donde se encuentra Moreira. El Liberton quiere que se vaya, y el saque de bandas para Vasco da Gama. Es para Vasco da Gama. Se equivocó el árbitro, por fortuna. La tiene Obrián. Obrián la quería cruzar. No encuentra la línea de pase. El balón de Fagundes. Rodallega también falla. Y ahora sale Vasco da Gama. Cabezazo de Mafla. Con ustedes Escarpeta en la mitad de la cancha. Ya va jugando para aquí Manuel Olivera. Hace rato Santa Fe no salía de su zona. Y ahora obliga al equipo brasileño a replegar un poco. Arranca por aquí Joan Torres. Johan Torres. Este cruzó. El balón que venía al sector izquierdo. Ataca Emerson Rivaldo Rodríguez. Va Emerson. Va Emerson. Pégale Emerson. Pégale Emerson. El balón que le va reventando, pero se estrella en un rival. Daniel Torres va elevando una vez más. Saca como puede Vasco da Gama. Daniel Torres que la va peinando para asegurar con el Belton. La tiene Belton Palacios otra vez. Viene Independiente Santa Fe. Buen balón por parte de Torres para Daniel Torres. Este es buenísimo para Fagundes. Fagundes que mete freno. Qué bien el defensa, hay que decirlo también. ¿Cómo la leyeron de bien? Ay, ay, ay, va ahora. Cuidado que se viene Spinelli. Spinelli, el balón que venía para Marino. Marino, Marino. Salió el arquero Asprilla. Se equivocó Spinelli con el cálculo del pase. Se salvó Santa Fe.
3: Sí, la decisión era buena. Buscar a Marino que picaba sobre el otro sector. En una pelota que nace de un balón que pierde Fagundes en el área. Quiso enganchar, no tuvo reacción para después del enganche ir a la pelota. Se la robaron fácil y en tres toques ya estaba atacando Vasco da Gama. Está bueno el partido. 37 minutos, 0-0 en el Campín.
1: Buenísimo. Y aquí viene Ugol, que es muy importante. Falló Ugol y vuelve Vasco con Spinelli. Y ahora viene Moreira. Moreira en cara. Va a participar de nuevo a Spinelli. Delanterazo es Spinelli. Arranca Claudio Pol, va retrocediendo una vez más. Lucas Pitón, juego por dentro. Y ahora con la pelota Johan Rojas para Vasco da Gama. Camino a 37 minutos, amigas y amigos. Con ustedes Johan Rojas. Balón que venía frontal. El pase es interno para el movimiento a través de Román Rique. Apertura la banda derecha con Rodríguez. El centro venenoso Escarpeta. Va cabeceando, pero la pelota quedó ahí en esa zona para que Olivera la devuelva. Pone el cuerpo un hombre. aparece Pitón, jugó directamente para Rojas, Rojas de inmediato, ahora para Pitón, partidazo de Rojas, centro de Pitón, segundo palo, atención, perfecto, Mafla tiene que mandar el tiro de esquina.
2: Sí, está sufriendo mucho Santa Fe esos balones de costado porque los levanta muy bien, con mucha suficiencia y con mucha claridad Vasco. Si no es Escarpeta Solivera, es Mafla, pero insisto, los extremos de Santa Fe no le están ayudando a la defensa, Juan, porque levanta muy fácil Vasco, no aparece Orián, no aparece Rivaldo, y la pelota viaja muy fácil al área de Asprilla.
3: Y hay otra cosa, el conductor de Vasco, que roja simple, juega fácil, mientras que Fagundes, que es el conductor de Santa Fe, se está enredando, está haciendo una demanda muchas veces, o no la está terminando de buena manera. Levanta Vasco desde Oriental.
1: Aquí viene el cobro de Vasco da Gama. En 38 minutos de compromiso, centro que venía al área, un hombre que caía, peinaron. A ver, no creo que haya pasado absolutamente nada, para mí agarrones normales dentro del área de unos y otros. Y la pelota se fue a la raya lateral, Dani.
0: Hay una cosa y es que parece que hoy se le da la razón a Repeto cuando en sus momentos dejaba Fagundes para rematar los partidos y no era el titular habitual. Si bien lo venía haciendo muy bien en los últimos compromisos de Independiente Santa Fe, sabemos que hoy no ha sido el mejor partido. Llevamos 38 minutos esperando mucho de Fagundes, que aparentemente se ve cansado ya. Yo creo que ese era el motivo por el que estaba siempre rematando los partidos de Santa Fe y no siendo el titular.
1: A ver, ¿qué pasó?
0: Están revisando.
1: Ah, pero no hay nada.
3: En el tiro de esquina se cayeron como 3 o 4. Y no sé si eso es lo que está esperando. Pero le digo que a mí el VAR de Conmebol no me gusta. Creo que decía Sebastián que entra demasiado, es muy invasivo.
1: Hacia atrás viene el juego para el ataque de Vasco da Gama. Moreira sabía que su compañero estaba adelantado, entonces va retrocediendo directamente ahora para la participación de Freitas, que la cruzó al otro sector. Juego ahora para Quibarros. En corto venía el pase para Saldivia. Hacia adelante va para Marino. Marino intenta la jugada individual. Lo marca correctamente Mafla y se va a la banda. Hay lateral que favorece entonces a Vasco da Gama. A ver qué lo va a llevar. Lo va a ejecutar el equipo de Brasil. Cuidado con esto. Se viene Marino desde la derecha jugando Saldivia. A la mitad para Rojas. Está esperando Lucas Pitón al otro lado. Prefieren por la banda derecha con Rodríguez. Centro para Spinelli. Buen rechazo de Olivera. Spinelli los ha exigido a los centrales de Independiente Santa Fe. Salida ahora por tierra a través de Daniel Torres. Torres que lo mordía Marino. Marca, juega y gana Independiente Santa Fe. Qué bien que la tiene en juego Moreira. Aquí viene Moreira en uno. Sigue en uno Moreira. Mete freno, encara, ya dice adiós. Una finta más. Lo obstruyen, se cae, falta, la agarró, es falta, el árbitro da norma de la ventaja, y va para Hugo Rodallega, anticipado Rodallega, y la pelota elevada está en juego. ¿Se va o no se va? ¡Se fue! A la línea final para el saque de meta.
2: Está costando salir a Santa Fe con claridad, porque Dani Torres intenta buscar a Hugo, pero está perdiendo las divididas el número 11 de Santa Fe. No la está entregando por el carril central, segura Santa Fe, y eso le está haciendo mucho más fácil el trabajo a Vasco.
1: Tiene todo para Moreira, va jugando a la mitad de la cancha, ahora con Rojas. Rojas que dirige directamente la pelota para que vaya al futbolista Rodríguez. Centro con zurda y la terminó peinando Escarpeta. El balón que va a la banda.
3: ¿Sabe qué le ha faltado a Vasco? Porque prepara bien la jugada con Rojas, abre la banda. Los dos hombres por los costados ganan bien, terminan centrando, pero solamente cae Spinelli. Le falta presencia. Y Marino no es un jugador que tenga esa presencia. Entonces ahí de alguna manera está tranquilo Santa Fe, porque le levantan la pelota, pero no hay quien les cabecee, más allá de la capacidad de Spinelli, que es muy bueno.
1: Saque de banda, va ejecutando Pitón. Y cuidado que la pelota vive, le quedó a Olivera, que la va sacando como puede. La manda a un costado, señoras y señores. Señal horaria. 41 minutos a las 5 de la tarde, 41 minutos. Eso está pasando en el Campín. 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
1: Aquí viene con la pelota Independiente Santa Fe, que ha tenido pocas posesiones. No sé cómo dirá la data que está la posesión. La data, aquí se viene Olivera. Olivera que va al costado derecho. Obrián, Eli Belton. Obrián marca correctamente Lucas de Freitas. A la banda otra vez. Se viene Daniel Torres. ¿Qué dice la data?
2: 55% de posesión para Santa Fe, 45% para Vasco.
1: Y ahora mira el tiro libre que tiene Santa Fe, una falta al borde del área sobre Fagundes, un golpe en el rostro, tiro libre peligroso para León.
3: Sí, un mal control de Fagundes, terminó en una falta a favor de Santa Fe, la pelota le queda arriba, él trata de meter la cabeza y el defensor de Vasco lanza el pie y le termina contactando la cara. Falta clara, más para un zurdo, lo que pasa es que Rodallega, siendo derecho, le pega bien desde cualquiera de los dos costados. Aquí está la posibilidad para Independiente Santa Fe en la pelota quieta.
0: Y Pablo, repito, inmediatamente llama a Daniel Torres para darle un par de indicaciones más, sobre todo porque ha perdido mucho de la pelota y el control en la mitad del campo. Es una buena opción para un Fagundes que veíamos ya había rematado en la primera parte de este primer tiempo y ahora tiene esta nueva oportunidad Independiente Santa Fe. Hay dos, tres jugadores alrededor de la pelota, veremos finalmente cuál de ellos podrá rematar al arco.
1: Atención al tiro libre que tiene Independiente Santa Fe. ¿Va a pegarle quién? Hugo Rodallega. Santa Fe se ha asomado poco por el arco, pero así es el León. Así es Santa Fe. Así es Hugo Rodallega. Tiro libre peligroso. Todo puede pasar cuando al frente está. Cuando al frente de la pelota está Hugo Rodallega. Tiro libre costado derecho. Pie, perfil derecho. Rodallega viene al arco, le pegó demasiado por encima la pelota y se va a la línea final para el saque de portería. Se nos va el primer tiempo en 43 minutos y medio. Se nos va el primer tiempo. Va a jugar esa pelota ahora Leo Jardín, el arquero. Entregó para quién, para Luque de Freitas. De Freitas que va dejando hacia el costado izquierdo ahora con Moreira. Moreira, y este va retrocediendo. Deja el pase ahora en poder de Lucas Pitón. Lucas Pitón que le va abriendo. Cuidado con Rodríguez. Marino y Inestrosa se la lleva con el pecho. Arranca Marino. Marino que va girando. Ya le dijo adiós a Escarpeta. Marino, Marino. Jugó por dentro. El impacto por parte de Moreira. La marca de Livelton es correcta. Oh, qué bien que va durmiendo la pelota ahora. Y se va Emerson. Uy, qué fácil lo capturaron. Perdió muy fácil la pelota. Muy fácil la perdió.
3: Es que ahí también está una de las claves del juego. Lo bien y lo fácil que recupera. Tras la pérdida del conjunto del Vasco, ataca con muchos hombres, pierde la pelota y están todos ubicados para que no comience el contraataque de Independiente Santa Fe. Estaban fuera de lugar
1: Marino. Para mí estaba adelantado Marino.
2: Para mí también.
1: El árbitro dice que no. A ver qué se viene Vasco da Gama. Balón cruzado ahora para el ataque con Lucas Pitón. Pitón, viene Pitón. ¿Para dónde va? Costado izquierdo. Juega atrás ahora con Johan Rojas. Johan Rojas que engancha. Hace un amague. Vuelve y engancha. Rojas vuelve y engancha. Le quedó para la zurda. La filtró. Creo que está adelantado Pitón. Creo que está adelantado Pitón. Centro de Pitón. La pelota pasa de largo y el balón está en juego. Sale Independiente Santa Fe y se bartoleó en esta mafla. Lastimosamente se equivocó. Y aquí vuelve Vasco da Gama. Al ataque con Johan Rojas. Se viene Rojas, amigas y amigos. Rojas que va, el impacto. Se va cruzado a la línea final para el saque de portería. ¿Cuánto tiempo van a dar de adición, por favor, Dani?
0: 4 minutos más se van a jugar en el estadio El Campín de Bogotá.
1: Aquí estamos con ustedes en la FM. Sí, esto es la FM, amigas y amigos. Este es el tiempo de juego en la FM. 45 minutos de este primer tiempo. Y el marcador está 0 para Santa Fe, 0 para Vasco da Gama. Todo a través de la FM, señoras y señores. A ver qué está el cabezazo para que venga a la mitad de la cancha. Ahora volvía a intentar Independiente Santa Fe. La pelota que se abre la va aguantando por banda derecha Jader O'Brien. O'Brien que la tiene, le pegaba él en el rostro. El saque lateral es para el equipo brasileño. Nada que discutir, es sencillamente cierto. Y así están las cosas. Va a jugar entonces desde la raya lateral el equipo de Vasco da Gama sin ningún apuro. Si tenemos que destacar un jugador del primer tiempo, ¿quién sería? ¿Quién ha sido el mejor de la cancha?
3: Y no es sacando la bandera, Johan Rojas.
1: ¿Qué dice Sebastián Heredia?
2: Adhiero. Gran partido de la Exequidad.
1: Y Daniela Duarte, por favor.
0: Ninguna duda, Johan Rojas.
1: Johan Rojas, el número 10 de Vasco da Gama, siendo el mejor de la cancha. Y atención que vuelve Rojas. Arriesga demasiado, la pone en riesgo, lo bajaron. Lo bajaron, el público se pone furioso. Pero ya lo pitaron.
3: Y otra vez Rojas, es que pide, participa, ayuda en marca, ataca, la verdad un hombre que genera juego. Linda presentación de Johan Rojas ante Independiente Santa Fe.
1: A ver, entonces el mejor del primer tiempo es un colombiano, pero juega para Vasco da Gama. Johan Rojas, gran jugador además, creo que ese jugador lo quería Nacional como loco, ¿no?
2: Sí, en un tiempo ofertó por él, lo que pasa es que el fútbol brasileño no hay manera de competirle en cifras, pero viajó de Equidad al fútbol brasileño.
1: Moreira, juego por dentro, intentó con Spinelli, termina sacando esa pelota primero Emanuel Olivera. Ahora qué bien tocan, y se viene ahora Moreira, cuidado con Spinelli, juego por dentro, en el área venía Rodríguez. El balón lo tiene el arquero Wingers Brilla.
3: Por fortuna picaron los dos de Vasco hacia el mismo lado. No hicieron movimientos contrarios.
1: Un gol. Era un saque de meta que Hugo no puede controlar. Y la tiene el arquero Leo Jardín. Se acaba la primera mitad. Está por ahora el partido 0-0. Y la verdad, parejo. Creo que un tricito más Vasco. No sé, me parece. Ya lo van a analizar los compañeros. Aquí viene Barros. Para Vasco da Gama otra vez. Juego para Marino y Nestroza, que parece crecer un poquitico. El pase va para Spinelli. Se le va largo el toque y le quedó a Asprilla.
2: Muy atento a Asprilla en esos cortes y en la anterior. Un muy buen saque de manos para que Hugo Rodallega controlara. Pero la verdad ha sido un buen partido de Weimar Asprilla.
1: La tiene el arquero Weimar Asprilla. A propósito, sobre el final del primer tiempo, la gente está desesperada, pero Weimar no la quiere rifar. Asprilla no quiere rifar la pelota. Ahora sí la manda directamente donde está Hugo. Si la dejan pasar, le va a quedar a Jardín. Y el arquero es el que la controla. La tiene para Vasco da Gama. Es la última posesión de la primera mitad, cuando ahora sí empieza a caer la noche en la capital del país.
2: El frío.
1: Ese frío, ¿sí? Pero no importa. Le ponemos el calor de la FM. Se levanta la pelota y ahora va al otro arquero, que es Weimar Asprilla. Y creo que se quieren ir a descansar con este 0-0. Los dos equipos. Sin embargo, el árbitro da una posesión más para Independiente Santa Fe. Olivera. Lo hace todo lento. León también. Aquí se viene Olivera. La está pidiendo Daniel Torres. Eligen a Johan Camilo Torres. Joan Torres en la conducción. Pasó a la mitad de la cancha. Está esperando por el costado izquierdo Cristian Mafla. Sin embargo, van a elegir a Daniel Torres. El árbitro dice, ok, ¿no quieren jugar? Termina el primer tiempo. Señoras y señores, se ha escrito la historia. Ya ha escrito la historia de este compromiso. Primer tiempo. Ha terminado todo aquí en la FM. Santa Fe 0, Vasco da Gama 0. Cuarto de final, partido de ida de la Copa Sudamericana en la FM. 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
3: Muy bien. Gracias, Toxi, por el relato de estos 45 minutos. Empate 0-0. Entre Independiente Santa Fe, Vasco da Gama. Bueno, antes de los comentarios de Sebastián, de Daniel, al mío, un repaso, porque usted preguntaba sobre el final, Toxi. ¿Quién había llegado más, o si había un poquito más de Vasco que Independiente Santa Fe? La bitácora, y ahí me ayudan Daniel y Daniela, si también apuntaron. A mí me dicta, minuto 8, jugada de gol anulada Santa Fe, Scarpeta, fuera de juego. Minuto 10, aparece Vasco con aquella jugada del arquero larga de Jardín, que mide mal el arquero Asprilla y por poco va al fondo de la red. Minuto 11, hay una opción de Vasco, Spinelli, el argentino que aparecía. Después, minuto 12, Pitón con un remate abajo que ataja bien el arquero Asprilla. Minuto 13, clarita para Independiente Santa Fe, Elibelton Palacios, en aquella buena pelota de Fagundes al espacio, que termina tirando por encima el jugador del conjunto Cardenal. Minuto 18, tengo un remate desde el sector derecho de Vasco da Gama, no alcancé a apuntar el jugador que lo realizó, pero es una más para Vasco. Y la de Marino, también el remate de Marino, minuto 33. 1, 2, 3, 4, 5 tengo yo de Vasco entre opciones y acercamientos, por 1, 2 de Independiente Santa Fe. Creo, Toxi, que le respondí que sí, está usted en lo cierto, ha sido un poco más Vasco da Gama.
1: Señoras y señores, aquí estamos con ustedes en este final del primer tiempo. Vamos a leer un poco la gente que está con nosotros, Daniela. Saludamos a nuestros amigos que están disfrutando de la transmisión de la FM en las plataformas digitales. Los saludamos y después estaremos con el comentario central de este juego.
0: Para responderle a Juan Felipe, ¿quién había rematado por derecha de Vasco? Había sido Ramón Rique, de la camiseta número 83. Y es que claramente las estadísticas apuntan a una mayor cantidad de remates de Vasco que de Independiente Santa Fe. Pero Edu, ahora sí saludemos a la gente. Les cuento que en su momento llegamos casi a 1.700 conectados a través de nuestros activos digitales, de nuestros canales de YouTube, acompañándonos, por supuesto. Dice por aquí, a ver, Leo Tavares, saludando por supuesto. También está saludando Rosalba Castro, Santa Fecito, si se puede, vamos que si se puede. también aparece aquí Jesús Enrique Ortega. ¿Habrá un gol en este partido? Pues yo creo que sí habrá muchos goles en este partido. Sí, siguen las emociones como están durante este primer tiempo, y en el segundo tiempo seguramente se moverán los banquillos, podremos ver otras referencias y, ¿por qué no?, a un Independiente Santa Fe ganando hoy. Aquí también dice Pedro Garay: no entiendo por qué dicen que Vasco está jugando con las suplencias y casi todos son titulares. Decía Sebastián ahorita, titulares el arquero, titulares los centrales, titular tal vez uno o dos jugadores del medio campo. Pero es que recordemos que Vasco dejó varios jugadores en Brasil, entre ellos los colombianos Carlos Cuesta, Carlos Andrés Gómez, también dejó a Thiago Méndez, a Adson. Dejó un par de jugadores muy importantes porque, como sabemos, busca salvar la categoría. Dice aquí Bernardo Ortega: hola Toxi, aquí haciendo fuerza desde el barrio Restrepo, Santa Fe gana hoy. Gracias a toda la gente que está conectada. En su momento alcanzamos casi las 1.700 personas y esperamos, por supuesto, hoy tocar ese pico de 2.000 personas en esta transmisión especial desde el estadio El Campín de Bogotá. Y hablando un poquito más de estadísticas, la posesión al final, porque decía Toxi en el primer tiempo, en el final del primer tiempo, ¿cuál era la posesión mayor? Entonces, la posesión para Santa Fe en su momento fue un poco más alta, luego cambió para Vasco, pero terminó con un 50-50, un tema que claramente empieza a ver que se repartieron las condiciones. Sí, hubo mucho más remates por parte del equipo brasilero, pero sí, pues la posesión al final terminó repartida en un momento que sabemos es muy importante para el conjunto cardenal. Veremos las opciones que va a manejar el profesor Pablo Repeto en la segunda parte, donde también Sebas, pues podría aparecer Bustos, ¿no?, que creo que es una de las grandes opciones.
1: Bueno, señoras y señores, llegó la hora del análisis central de este juego. ¿Qué ha pasado en el primer tiempo? El análisis, la opinión, aquí se lo desglosa a todos ustedes el comentator, con ustedes Juan Felipe Cadavid, al lado de Sebastián Heredia.
3: Oye, Toxi, lo primero es, nos sorprendió Vasco. Previo al juego coincidimos con Sebastián, con Daniela, que esperábamos un Vasco lleno de especulación, que iba a tratar que la pelota no rodara, que el tiempo pasara, con miedo de la altitud, respetando a Santa Fe, su momento, y obviamente con ciertas precauciones por la actualidad del equipo brasileño. Y nos encontramos con todo lo contrario, un equipo que vino a jugar hacia el frente, un equipo que quiso ir a buscar el partido, que incluso, y ya hicimos la cuenta, tuvo entre opciones y acercamientos mucha más actividad ofensiva que Independiente Santa Fe. Con un Johan Rojas en la mitad de la cancha, dueño de ese sector, hombre que empieza desde atrás a liderar el juego de ataque, a decidir más tirado hacia la izquierda que hacia la derecha, tiene esa tendencia a tirarse este costado, con una fiera como Spinelli en sus movimientos, que obliga a mantenerse atentos a Olivera y a Scarpetta. Pero hay una cosa que me gustó mucho en Vasco, y es su actitud tras la pérdida. Pierde la pelota y no regresa, pierde la pelota y no se frena, pierde la pelota y se activa. Y eso es lo que uno espera de los equipos colombianos, y eso es lo que uno espera de Santa Fe acá, que los corretee. Claro, que juegue, que busque, todo lo que quiera, pero que los corretee, que sea piquiña, que sea fastidioso cuando pierde o no tiene la pelota. Pero el que ha sido eso ha sido el conjunto de Vasco, que ha tenido hoy o ha dejado hoy una linda impresión en estos primeros 45 minutos. Por el lado de Santa Fe, Fagundes con un momento en general muy bueno. Empezó bien, puso una pelota extraordinaria a Livelton Palacios, pero entre exageraciones en el transporte de la pelota. Y lo que explicaba Sebastián durante los 45 iniciales, también algunos momentos en los que quiso jugar de primera cuando podía de pronto darse un tiempito más, llegó a ser impreciso. Y si él es impreciso, la mitad no tiene conexión. Incluso se lo reclamó Hugo Rodallega. En algún momento se levantó, se volteó y le dijo a Hugo, a Fagundes como, bueno, para, nos tienes que dar orden en la mitad de la cancha, y no está apareciendo con Fagundes. Le voy a dejar a Sebastián la explicación de los extremos, porque insistió mucho en la primera parte sobre cómo las bandas, los dos hombres de bandas, O'Brien y Emerson Rivaldo, no han pesado en el juego y tendrían que pesar o para en el contraataque hacer daño, o pesar para en el momento de elaboración ensanchar al rival y que sean opción para que la pelota vaya de un lado al otro y encontrar rendijas por donde acceder. Ha sido un partido muy difícil para Santa Fe. Y yo sé que hablamos mucho en el programa del mediodía, en el previo, que Santa Fe tenía que aprovechar una oportunidad. Pero la verdad, Vasco ha sido un muy buen equipo. Por lo menos es la impresión, Sebastián, que nos dejan estos 45 minutos el conjunto que hoy nos visita aquí en la capital de la República.
2: Sí, yo creo que hay varias cosas. Y es que el plan inicial, de repeto, parecía acorde a lo que uno esperaba, con dos extremos derechos, pero con uno que maneja muy bien el perfil intercambiado, que es el de Emerson Rivaldo Rodríguez. Lo que pasa es que hoy los extremos han tenido, no sé si por disposición del entrenador o del mismo, los mismos jugadores, una misión muy defensiva, no de presionar, no de elevar las líneas, no de buscar taponar la salida de Rodríguez y de Pitón, sino que se han hundido prácticamente para que Livelton y Mafla se junten y se arrumen casi que contra Olivera y Mafla, y Santa Fe casi que terminaba defendiendo con 6 jugadores, obviamente por la disposición de Vasco, que ya Juan Felipe explicaba, porque se esperaba un equipo que no presionara tanto en campo rival, sino que aguantara un poco más. Y Santa Fe no entendió, pero es ahí donde tiene que venir la interpretación de los jugadores. Adelantarse un poquitico, anticipar, adelantar las líneas. Que la línea de cuatro sea una verdadera línea de cuatro y no una línea de 2 volantes internos, los 2 torres, que además les ha tocado ir a los costados y a llenar espacios que no ayudan a Obrián y Emerson Rivaldo. Y adelante, lo que yo le insistía en la previa, si se quiere presionar con Fagundes y con Rodallega, no es, porque no tienen esa capacidad física. Si Santa Fe quiere presionar, tiene que presionar con Bustos, más Fagundes por un costado o retrasado, más Hugo Rodallega. Pero hoy Santa Fe no ha presionado, hoy no ha adelantado las líneas, hoy ha visto jugar a Vasco, más allá que ha tenido un poco más la pelota el equipo de Pablo Repeto, pero creo que hoy Santa Fe ha sufrido más de la cuenta. Esperábamos un Vasco completamente diferente, un Vasco que aguantara, no que atacara, no que ofendiera con la pelota, y lo ha hecho muy bien, tanto con Spinelli, que es un muy buen jugador, como lo decía Eduardo en la transmisión, como con Inestrosa y con Moreira, que son los 2 extremos del el equipo brasilero que hoy han sido protagonistas. ¿Qué debería hacer Santa Fe? Yo creo que hay que prescindir de uno de los 2 extremos, de Obrián o de Emerson Rivaldo. A mí me parece que el partido de Obrián ha sido más errático, pero el de Rivaldo ha sido menos participativo. Entonces ahí tiene que entrar, repito, a decidir qué es lo que necesita y llevar a Nahuel Bustos al campo. Retroceder con algunas misiones por el sector a Franco Fagundes y hacerle entender a Franco Fagundes que hay siempre tiempo para 2 toques, que no siempre hay que jugar de primera, porque la pelota está muy rápida, la cancha está muy lisa y sus compañeros están quedando jugados y los está dejando vendidos, como se diría coloquialmente, cada vez que quiere tocar de primera, o porque no encuentra receptores de sus compañeros, o porque no la está entregando bien. Y Hugo necesita más compañía en esa presión, porque físicamente no le alcanza para presionar a toda una defensa a Hugo solo. Ha intentado Santa Fe, ha buscado, pero yo creo que hoy ha sido mejor la presentación de Vasco, Juan, que la de Santa Fe. Esperar a ver al segundo tiempo qué pretende Pablo Repeto. Ya se preparan los equipos, ya viene el cuerpo técnico, Dani, para que usted nos dé las estadísticas y los números de este partido para ir cerrando este comentario del medio tiempo, para recibir ya a Santa Fe y a Vasco, a ver si vienen con algunas modificaciones los equipos para el segundo tiempo.
0: Sebas, empecemos por los jugadores mejores calificados. Johan Rojas, lo decíamos, lo vimos aquí como figura del primer tiempo, tiene la calificación más alta de todos los 22 jugadores que están en terreno de juego, tiene un 7.0, pero también lo tiene Freitas, el central de Vasco da Gama. Si uno ve las estadísticas por parte del cuadro cardenal, que además no son tan positivas, o al menos no como nosotros lo esperábamos durante esta primera parte, la calificación de Franco Fagundes sí termina siendo bajita en comparación a lo que uno esperaría, sobre todo por lo protagonista que fue en los compromisos anteriores. Su calificación es de 6.7, y el mejor calificado independiente de Santa Fe es Weimar Asprilla, que en este momento se está llevando un 7.0. Sale en este momento al terreno de juego los jugadores de Independiente Santa Fe. Esperamos también la salida de los jugadores de Vasco. y esperamos si habrá modificaciones, sobre todo en el conjunto cardenal, que los últimos minutos de la primera parte casi que los terminó sufriendo, y eso claramente podría obligar, Juan, al profesor Repeto a acudir a algún tipo de modificación que le dé sí una presión mucho más alta, que era lo que hablaba Sebastián en su momento.
3: Bueno, pero veo los mismos 11. A ver, 3 atrás, 4, 5, 6, 7, 8, 9, 10, 11. Ahí están los 11. Ninguno en zona de traslado, está Fagundes, está Rodallega. Veo a Emerson Rivaldo, veo a Brian. O sea que no veo modificaciones en Independiente Santa Fe. Canté, Daniel, Eli Belton, Mafla, Escarpeta Olivera y Asprilla. Son los mismos 11, Eduardo. No hay modificaciones. Y va saliendo Vasco también, que tampoco igual lo veo con cambios. A ver.
0: Ninguno. ¿No? Están los mismos 11 que salieron, los mismos 11 que estarán en esta segunda parte.
3: Sí, señora. Los mismos 22 para la parte complementaria. Va a mover Independiente Santa Fe. Después de que nos den el pitazo inicial de la segunda parte, faltaba el baloncito, allí lo recibe Herrera, que hasta aquí, Eduardo, no ha tenido problemas, ¿no? Usted, además de nuestro relator, es nuestro analista arbitral, pues la jugada del fuera de juego es de las líneas. ¿Y de resto?
1: De resto, un estilo de arbitraje. Hay unas faltas que todo el mundo pide, pero que no se pitan por dejar jugar.
3: De acuerdo.
1: Que a veces se pitan, ya está, pero de resto, así se arbitra hoy en día, Juan Felipe. ¡Pero vamos!
3: Sí, señor, la pelota en el centro, mueve Santa Fe, frente a la pelota Fagundes, junto a él, Rodallega. Segundo tiempo aquí en el Campín, y usted lo escucha en la voz del Toxic Relator, Eduardo Luis en la FM.
1: Muchas gracias, señoras y señores. Nos vamos al segundo tiempo. Cae la noche en la capital, cae la noche en el Campín. Y llegó la hora de la segunda mitad. El árbitro se toma unos segundos más para dar la orden. Estamos aquí en la FM, esperando que el árbitro central lo autorice. Cuando hace un frío importante, ahora sí, en la tribuna de prensa del Campín, el árbitro va a autorizar. Vamos, juez, vamos, Herrera. Señoras y señores, ya se escribe la historia. Segundo tiempo, Santa Fe 0, Vasco da Gama 0, aquí en la FM. Sí, la FM. Con todo arrancó el partido. Vamos a pasarla bien, pidan domicilio, y aquí relatamos al equipo que nos queda hoy compitiendo a nivel internacional, Independiente Santa Fe. Por eso todos con él. Fagundes, que lo va bajando, es muy buena para Livelton, y va León, esta puede ser en el arranque. Livelton, centro por tierra, que se va estrellando en el rival, y la pelota que se va a un costado, otra vez para Livelton Palacios, este que va retrocediendo, el centro de Daniel Torres, despeje ahora de Freitas. El balón que va quedando otra vez para Independiente Santa Fe. El pase de primera de Daniel Torres, retrocediendo ahora para Emanuel Olivera, dándole juego para aquí Iván René. Escarpeta, que la cruzó. Ya toca por aquí Emerson Rivaldo. Rivaldo peinaba por aquí Mafla, y a la espalda de Saldivia para el despeje de Saldivia. La mandó donde está Spinelli. El zapatazo por parte de Escarpeta, y se va a la línea final. Saque de portería, primer minuto de juego en este segundo tiempo, sin cambios en Independiente Santa Fe, sin cambios en Vasco da Gama, pero aquí estamos con ustedes, nosotros también sin cambios, con Daniela Duarte, Sebastián Heredia, Eduardo Luis, el Talk Silver Lector para ustedes, al lado de Juan Felipe Cadavid, el commentator. Tiene la pelota para aquí Emanuel Olivera, que le va tocando para quién, para Iván René. Escarpeta, la conducción de Escarpeta, este que va tocando ahora para Mafla, la tiene Cristian Camilo. Mafla, que pregunta con quién, va retrocediendo para que participe entonces para aquí Iván René. Escarpeta en corto, viene el pase ahora para Emanuel Olivera, que la controla. Dale Emanuel Olivera, tiene balón, ¿para dónde va? A cruzar hacia donde se encuentra Joan Torres, de primera intención, y viene el juego ahora para Iván René. Escarpeta que la toma, Escarpeta que va frontal, el jueguito por parte de Fagundes, y ahora va todo con Daniel Torres, apertura en la banda derecha para que vaya para Jelly Belton, Palacios para Fagundes, la tiene Franco, Livelton Palacio se proyecta, saca centro para Roda, llega, cabezazo, no alcanzó a peinar nada más, no le pudo agarrar plena, le cambió la trayectoria muy clara para Santa Fe en el arranque.
3: Además bien elaborada, termina con la pelota sobre la derecha, el centro de Livelton, que aquí ya fue milímetros, pero ha tirado dos buenos centros, el del gol de Escarpeta y este, Sebastián, que por milímetros no le llega pleno al goleador.
2: Pero ve lo distinto cuando Fagundes controla y descarga y empieza a buscar los espacios. Fagundes como eje, el centro de Livelton, y Hugo que no alcanzaba a conectar la pelota. Va Santa Fe.
1: Iba Santa Fe porque le dieron el saque de banda a Vasco da Gama, que respira un poco. Es que si Santa Fe acelera, Si Santa Fe aprieta a este equipo brasileño, lo va a poner en aprietos. Pero si lo deja jugar, va a ser muy difícil. Van 3 minutos. Ya va a jugar esa pelota. ¿Qué pito? Falta. Falta. No, saque de banda, me pareció. El árbitro está dando tiro libre. No sé qué hubo. Entonces, previo, se jugó hacia atrás ahora para Jardín. Jardín que la cruzó. Viene el pase ahora con Alan Saldivia. Alan va al ataque. Saldivia. Saldivia, ¿para dónde va? A jugar por dentro. El pase de primera intención. Se abre con Rodríguez. Retrocediendo. Viene por aquí Román Rique. Román Rique. El balón se le escapa y a la raya lateral. Saque de banda para el León. Para Independiente Santa Fe. Con Iván René Scarpetta que lo están ejecutando ahora. Este toma la pelota. ¿A dónde va? A conectarse directamente con Emanuel Olivera. Adelanta un poco el bloque la gente de Brasil. Mientras Santa Fe intenta hacer un juego directo. Levantó para superar líneas a donde se encuentra Livelton Palacio. Le termina ganando Vasco. Un puntacito y retoma Independiente Santa Fe con O'Brien. El juego de Fagundes. El pase ahora de Livelton. Otra vez para O'Brien. El pase que venía atrás. Viene control y juego ahora de Joan Torres. Este la descargó para el ataque ahora con Mafla. Mafla que pregunta con quién va jugando por aquí. Emerson Rivaldo. Rodríguez hacia adelante. No quiere saber absolutamente nada. Alan Saldivia. Y nos mandó la pelota directamente acá donde estamos nosotros. Va quedando todo en poder de Joan Torres. Joan Camilo. Torres que va pisando. Viene juego ahora para Daniel. Torres avanza. Marque y gana Marino. Otra vez Daniel Torres que gana. Le queda la pelota a Emerson Rivaldo. Cambio de orientación. Es correcto para que lo baje para allí Livelton. No hay mano. Viene el árbitro. Sigue Livelton Palacios. Necesita apoyarse en Olivera. Ahora sí repliega Santa Fe. Parece ser un poco más intenso el equipo local. Arranca Emanuel. Olivera que va descargando. A la banda derecha para que ataque para allí Jader O'Brien. Sigue Jader. O'Brien saca centro con veneno. El despeje en el fondo de la gente de Vasco da Gama. Joan Torres, ahora sí lo están peloteando al equipo brasileño, al partido que vinimos a ver. Daniel Torres va a correr, llegaba Marino, no señor, lo hace Mafla primero. Todo de Santa Fe en el arranque, van 5 minutos del segundo tiempo. Así la juega, así la domina Emanuel Olivera que va con el balón frontal. El que la tiene por aquí es Joan Torres. Apertura para Jader O'Brien. O'Brien que entregó a quién, a Livelton Palacios. Va Livelton, Franco Misael Fagundes. Fagundes, Fagundes, Roda llega, qué pared, qué tiene que hacer, reventar a cualquier lugar esa pelota el Lucas Barros a la línea final para el tiro de esquina.
3: Bueno, ese fue el arranque que creímos iba a tener Santa Fe en la primera parte y no lo había tenido. Ahora sí empieza a mostrarse, ataca bandas, sobre todo la derecha, y ahora por dentro también tratando de juntarse para levantar Fagundes de tiro de esquina.
1: Ya va a cobrar Franco. Fagundes para cobrar esa pelota. Listo para el centro. Franco Misael. Fagundes va a cobrar. Viene Fagundes con el centro. ¡Al área! Se zambulle primero Jardín para el despeje con los puños. Le quedó a Livelton. Palacios que la descarga. La pelota se le abre a Torres. La tiene Joan. Torres saca centro. Despeja Vasco da Gama que ahora está sufriendo. Pierna arriba, el árbitro da continuidad. Marca un hombre, le quedó Gorro de Llega. Cabecea, saca Vasco. Complementa Spinelli, otra vez va Santa Fe. Marca y gana Vasco da Gama que quiere salir. Este es el partido que vinimos a ver.
2: Eso es lo que necesita hacer Santa Fe. Adelantar las líneas, presionar. No dejar que Vasco salga con la pelota a los pies. O'Brien, Torres, Fagundes, Gorro de Llega, todos metidos en función de recuperar la pelota.
1: Al ataque por izquierda, aquí se viene Emerson Rivaldo Rodríguez, otra vez Santa Fe por la tribuna occidental, retrocede completamente para que venga Boimar Asprilla. Puede jugar Asprilla prácticamente en la mitad de la cancha porque ahora sí Vasco está totalmente atrás. Adelanta un poco el bloque en esta posesión de Santa Fe que le da algo de respiro con Daniel Alejandro Torres. Torres que va dejando participación ahora para Scarpetta. Scarpetta que tocó. Se viene Mafla. Se viene Mafla. Y el pase de Emerson. Y Mafla que va. Insiste Mafla. Qué buen quite ahora de Rodríguez para Vasco da Gama. Rodríguez pone el pase con Spinelli. Se resbala, se cae, se levanta, se para. Y sigue. Norma de la ventaja. Le quedó a Moreira. A ver, Moreira le quiere pegar. Moreira que le pega. El veneno. El balón que estaba picando enfrente de Asprilla. Respondió Vasco da Gama.
3: Ahora saca Morera el remate porque no tenía otra. Estaba totalmente recogido el conjunto de Vasco que la pasa mal en estos primeros minutos. Da Fagundes y tiene espacio.
1: Y ahora tiene espacio, sí señor, el balón venía filtrado. Corta primero en el fondo Vasco da Gama. Y se abrió todo para Jader O'Brien. Es otro partido el segundo tiempo. Otro partido. Y viene Daniel Torres. Daniel Torres con la pelota. Este que la cruzó. Quiere calcular Rodríguez, pero no llega. Está quedando todo a Emerson Rivaldo. A ver, Emerson. Emerson. Emerson por aquí. Emerson por acá. Lo marca bien. Marino Inestrosa. El árbitro dice que no hay nada. Señoras y señores, señal horaria. Señal horaria. A las 6 de la tarde, 11 minutos. 7 minutos del segundo tiempo. 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
2: El desmarque lo hizo bien y el recorte lo hizo bien Emerson Rivaldo. Se le mete en la carrera Marino Inestrosa y al final le termina pegando con la mano en la cara. Pero la falta es de Marino Inestrosa y Darío Herrera estaba...

0: A Vasco da Gama, que respira un poco. Allí va a ir por el balón José Luis Rodríguez, el lateral derecho titular de este equipo de Vasco da Gama. El árbitro que ya le hace conteo. La va a mandar para Spinelli. Lo quiere anticipar Escarpeta. Lo tenía agarrado. El árbitro dice que juegue. Entonces va saliendo para aquí Daniel Torres.
1: Eso
0: el
1: balón acá que viene abierto.
0: Acá pitan eso. Sí, señor. Eli Beltón, Palacios, perseguido por Rojas, que no ha podido agarrar la pelota en el segundo tiempo. Y aquí viene Jader O'Brien, Jader O'Brien, Franco Fagundes, apertura para Eli Beltón. Otra vez Eli Beltón, Palacios, Fagundes va para el centro. Fagundes, centro al área, saca la pelota, el balón está vivo, atención en el área. Lo sacó Vasco da Gama, lo sacó Vasco da Gama. Y ahora van saliendo de contraataque y se puede ir y se escapó Moreira. Y se escapó Moreira. Arranca a toda velocidad, va Moreira, pero solamente está Spinelli para esperarlo. Van jugando hacia atrás. Ya pide la pelota y la tiene Joan Torres. Torres jugando hacia atrás. Viene para que le pegue. Cuidado, viene el impacto de Rocha por encima a la línea final. Saque de meta.
1: Ahora, tremendo centro el de Fagundes. Qué buena pelota, complicada para cualquier defensor, para el arquero incluso que duda salir a ese balón. Pero vuelve Santa Fe a intentar. Y es el sector derecho el que está funcionando en el conjunto cardenal.
2: Sí, se junta bien, se recuesta Fagundes hacia el costado derecho, donde está Orián, donde el Ibelton Palacio pasa con mucha suficiencia. El buen centro de Fagundes cuando viene el primer cambio en Independiente Santa Fe. Ingresa Maxi Lovera, Dani.
3: Así es, Sebas, primera modificación entonces en Santa Fe. Ingresó con la camiseta número 17 Maxi Lovera y se fue con la camiseta número 25 Emerson Rivaldo.
2: Sí, no fue un buen partido de Emerson Rivaldo. Hay que probar a ver con otras piernas, con otra manera, quizá alguien no tan rápido, pero sí un poco más jugón como Lovera, a ver si de pronto puede activar el sector izquierdo para Independiente Santa Fe.
0: Aquí va jugando esta pelota entonces el equipo brasileño con Spinelli, pone la pierna a Escarpeta. Lovera que la toca por primera vez, la pelota está en juego, nunca se fue. Y le queda Franco Fagundes, aquí viene Fagundes, Roda llega, espera al otro lado. Fagundes, lo marcaron dos hombres, tres. La densidad del equipo brasileño fue suficiente. Lovera que va retrocediendo, le da participación a Johan Torres. Entregó todo para Daniel Alejandro Torres. Va conectándose primero ahora con Emanuel Olivera. Olivera que pasa a la mitad de la cancha. Apertura, viene Libelton, Palacios y Emanuel Olivera jugando en corto. Daniel Torres, Daniel Torres para Joan Torres, la tiene Joan Torres, está replegado Vasco da Gama. Santa Fe se para en campo ajeno y van tocando ahora para Franco Fagundes. Viene Franco Misael, adentro el movimiento de Lovera. Atención señores, Maximiliano, la marca del brasileño. ¡Opa! Saldivia puede ser amonestado por eso, puede ser amonestado, claro, amonestado, qué amarilla tonta.
3: Segunda tarjeta amarilla del partido, la segunda para Vasco, esta vez para Alan Saldivia con la camiseta número 4, el central de Vasco, que pateó el balón a una de las tribunas de la hinchada de Santa Fe.
2: Y sí, ojo, le hace el reclamo porque es que un pelotazo de sus a una persona en la tribuna y lo deja groggy.
0: Ahí saque lateral ahora para Mafla. Mafla va a jugar ese balón. Cristian Camilo. Mafla que va retrocediendo. El pase que le queda a Escarpeta. Escarpeta dejó por dentro ahora para Olivera. Olivera hacia adentro. Viene toque con Daniel Torres. Daniel Alejandro Torres que pega la vuelta. ¿Para dónde va Daniel? Torres en corto. Olivera. Viene el juego para que vaya Eli Belton. Palacios. Con ustedes O'Brien. Marca bien en esta oportunidad Vasco da Gama, recupera la pelota totalmente limpia y quiere en contraatacar. Parece que es otro plan el de Vasco. Contraataque, Spinelli va, gana la pelota Spinelli, se abre para que vaya Lovera. Lovera que la gana, pero está en problemas, tiene que salir de ellos, va despejando, la manda arriba para Franco Fagundes. Fagundes que pone el cuerpo y le ganó muy bien ahora en la mitad de la cancha para aquí Barros. Barros conduce, perseguido ahora por el futbolista Fagundes. Pone en pase fortísimo para el ataque con Moreira que está habilitado. Sigue de largo por allí Barros, pisa primero Moreira y va retrocediendo para que venga Lucas Pitón. Hacia atrás con De Freitas, de primera intención a Rojas que se le va un poquitico larga. Otra vez larga, otra vez segundo, sombrerito. O Rojas que lo intenta, le pegaba en la mano. El árbitro la pita, será tiro libre en la mitad de la cancha.
1: Es que le tiraron un baldado a Rojas, que en el segundo tiempo no ha tenido tanta participación como en la primera parte. Y puede ser por lo que usted trataba de explicar en el relato. Ya no parece un Vasco de elaboración, de sostenimiento de pelota, más de aguantar, bloque medio-bajo y apenas recupera, tratar de salir en velocidad.
0: Al ataque de nuevo Vasco da Gama, que ha tenido pocas posesiones en el segundo tiempo, como le acabo de explicar Juan Felipe. Rodríguez, el balón que se estrellaba en su compañero. Hugo Rodallega quiere escapar. Denso, tome Vasco, le pegó en la mano.

0: Roda llega, no lo puede creer. Le pitaron la mano a él. Será tiro libre, Dani.
1: Más de 1.800 personas conectadas hasta ahora a través de nuestros canales. Gracias a todos los que están ahí, dice Jairo Ráquira. Soy de Millos y estoy con Santa Fe. Y dice Ernesto Rodríguez, vamos Mi León, que si se puede con garras podemos ganar 1-0. Hoy ganamos rojazo y termina Carlos Molina. Vamos Toxi, con la fe pues.
0: Así es, con mucha fe para que le vaya bien al fútbol colombiano. Jardín, van 15 minutos, ¿cómo le damos, señoras y señores? Sí, a propósito, en estos 15 minutos es la señal horaria, 6:18 minutos, señal horaria con Café Águila Roja. 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
0: Rodríguez con el centro, directamente a la mano del arquero Asprilla, a la pelota para Fagundes, y le gana fácilmente por allí Vasco, se va a la raya lateral, hay saque de banda, y lo va a ejecutar entonces Independiente Santa Fe.
4: Yo creo que es aquí cuando uno le pide un poquitico de algo nuevo a Repeto. ¿Por qué no prescindir de Obrián y traer a Bustos al campo? Y si no le resulta, corregir y sacar a Fagundes y traer a Alexis Zapata, al mismo, si quiere, Ewil Murillo, para que le ayude a un poquitico más en la presión, pero algo distinto, porque va Santa Fe.
0: Aquí viene Fagundes, la filtró para Hugo Rodallega. Hugo Rodallega que va descargando, apertura a la banda derecha, cuidado con esto. Centro de Brian por tierra, despejado primero en el fondo de Vasco da Gama. Saque lateral. Otra vez para Santa Fe, que insiste, persiste y no desiste. Cuidado con Olivera que va, Olivera que va. Engancha, se mueve, conduce, pone el pase atrás y viene para Escarpeta. Iván Escarpeta que la cruzó. Va directamente para Mafla que calculó mal. Y se va a la raya lateral de nuevo. Saque de banda, Juan Felipe Cadavid.
5: Pero es otra cara la Independiente Santa Fe. Por lo menos el partido lo controla, el ritmo lo maneja y se juega a lo que quiere el conjunto cardenal. Más allá de que de pronto Vasco también, para regularse en el segundo tiempo, ha querido hacer un partido un poquito más desde las transiciones, más de estar recogido, más de esperar, de cuidar en su zona, de hacerse denso de la mitad hacia atrás y no darle espacios a Independiente Santa Fe. Tenemos en el segundo tiempo una llegada con Hugo Rodallega, esa pelota que pasa cerca de su cabeza, y un remate suave de Moreira, minuto 52. La verdad ha sido un segundo tiempo de menos emociones que el primero.
0: Lovera, abajo, y va jugando la pelota atrás. Viene todo para Escarpeta. Hacia adelante con Torres. Juan Torres y Obrián, que gira. Este va para un lado y para el otro. Obrián, balón en corto para Juan Torres. Lovera, y otra vez para Juan Camilo Torres. Por dentro venía el pase. Va Lovera, va Lovera, va Lovera, va Lovera. Y le termina ganando el hombre de Vasco. Se abrió para que Rodríguez la despeque. Ya hay pocos jugadores incluso para el contraataque en Vasco da Gama. Y queda todo en poder ahora de Emanuel. Olivera en 17 minutos. Olivera va, sigue Emanuel Olivera. El pase venía en corto. Juan Torres, frontal. O'Brien, aquí la tiene Brian. Y termina con infracción una vez más. Será tiro libre para Independiente Santa Fe. Se hace cortado el partido.
4: Sí, sale O'Brien a recibir cuando pasaba el Ibelton Palacios. Ya está completamente el partido metido en campo de Vasco. Spinelli completamente retrocedido. No hay una referencia en ataque y es ahí cuando Santa Fe tiene que empezar a presionar y atacar los espacios.
0: Y viene Fagundes con un muy mal pase que se va a la línea lateral. Saque de banda que favorece entonces a Vasco da Gama. Listo para jugar José Viro Rodríguez. Va entregando a Alan Saldivia que está amonestado. Una amarilla muy tonta le sacaron a Saldivia. A ver Alan, Saldivia, Rodríguez levantó, mandó para Spinelli. La marca primero de el futbolista Escarpeta. Y será saque lateral de nuevo. Otra vez Rodríguez para el juego. Tiene la pelota Daniela Duarte. Está presente en la FM.
1: Dice Jesús Manuel Fuentes aquí a través de nuestro canal de YouTube. Si Santa Fe no le gana a Vasco, está jodido ese equipo.
0: Cuidado, Spinelli. Spinelli mano a mano, solo. Atención, Spinelli, Asprilla, salve. Se lo acaba de comer Spinelli. Perdió el duelo mano a mano. Mano a mano, Asprilla. Se le atravesó en el camino y Spinelli creo que la terminó mal. Se salvó Santa Fe.
5: A mí se me olvidó en el primer tiempo hacer un comentario sobre Olivera. Tiene unas salidas a nada, a la loca, impresionantes. Y ahí Spinelli, que más clarito, le hace el 8 y después, por fortuna para Santa Fe, como que nunca le bajó la pelota y le dio tiempo a Asprilla de salir a achicar.
4: Sí, pero aquí el error principal es de Scarpetta, que tiene la pelota dominada prácticamente para jugar, para ganar, y le sobra la pelota, pica, y ahí sí sale tarde Olivera, y muy bien Weimar Asprilla para cerrar el ángulo. Providencial, no nos ha hecho añorar a Andrés Mosquera Marmolejo, que cuando regrese será su lugar, pero Asprilla ha cumplido con creces la labor de ser el arquero titular de Santa Fe.
0: Aquí tiene la pelota Torres y va abriendo por banda derecha ahora para Livelton Palacios. Viene juego con Emanuel Olivera. Olivera en la conducción. Apertura, banda derecha, claro, el control lo tiene por aquí Livelton Palacios, que encara, quiere avanzar ante el futbolista de Brasil. Lo logró, después no pudo con el segundo. El saque desde la raya será para Vasco da Gama. Amigas y amigos, ya van 20 minutos, es la señal horaria a las 6:24 de la tarde. 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
0: Atención, Hugo Roda llega, el balón va por encima. Por encima, se estorbaron. Rodallega y Fagundes para la definición. Fagundes se queda pidiendo penal. Señores, atacó Santa Fe.
5: Y una lástima, atacaron la misma zona después de la muy buena jugada de O'Brien sobre el sector derecho, que primero llega, gana en velocidad, después engancha, deja pasar como buseta llena al marcador de Vasco y hace lo que hay que hacer, levantar la cabeza y tomar la mejor decisión. El problema es que lanza la pelota a un lugar donde caen los dos, se incomodan y después se la da Rodallega, que la pone en órbita, como le pasó también contra River, ¿se acuerda, Sebas? Hay una parecida que le tiran hacia atrás y la tira arriba, lamentablemente, Hugo.
4: Sí, lo primero que hay que decir es que no hay falta sobre Franco Fagundes. Se ocuparon los espacios, llegó primero Fagundes, después llegaba Rodallega, y en la segunda una muy buena pelota de O'Brien, y Hugo, que no la pudo coger bien, y la mandó lejísimos, pero ya avisa Independiente Santa Fe.
0: Saldivia va retrocediendo, deja el pase ahora para el control, el que saca la pelota para aquí, Jardín, da apertura. La va bajando Rojas, que corre riesgos, gana la pelota, Rodallega, pitaron mano. Mano de Daniel Torres, tiro libre que favorece a Vasco da Gama y la gente se mete mucho con el árbitro.
4: Sí, pero era clarísima, Dani jugó la pelota con la mano, le quedó a media altura cuando va Vasco.
0: Moreira pone el pase, corta bien Santa Fe en el fondo. Y ahora cuidado que está partido el equipo brasileño. Está partido el equipo brasileño. Aquí ataca por banda derecha O'Brien. La pide Fagundes al otro lado. Va para Fagundes. Le quedó para la zurda. Fagundes, viene el golazo. ¡Palo! Pegó en el travesaño. Rodallega en el impacto. Y el balón se va a la final. Pegó en el travesaño. Lo tuvo Santa Fe. Se salvó Vasco da Gama.
5: Otra vez O'Brien. Buena jugada. Inteligente. Ve los movimientos de los delanteros. Esta vez son contrarios. La diagonal, acercándose a la pelota, si se quiere Hugo Rodallega, se queda abierta Fagundes, que aprovecha el resbalón del jugador de Vasco, y después lo que tenía que hacer, un remate con potencia que pega en el travesaño y lamentablemente baja, pero no entra. Se salvó aquí en esta Vasco.
4: Sí, bien distrajo Hugo, temporizó con la pelota O'Brien y el remate de pierna izquierda de Franco Fagundes. Pegó en el palo y esa pelota no entró. Cuando hubo amonestación para un jugador de Vasco, una patada durísima contra Livelton Palacios.
1: Así es, Sebastián, tercera amonestación del partido, la tercera para Vasco, esta vez para Nuno Moreira con la camiseta número 17. Y se vendrán dos cambios para el conjunto visitante, ya les confirmo.
0: Ya veremos quién por quién. Tienen los dos cambios en Vasco da Gama, pero vamos al break de hidratación. Momento para la gente también.
5: Justo en este momento, cuando carburaba Santa Fe, cuando había puesto una pelota contra el palo, cuando se había acercado unos minutos antes con Fagundes y Rodallega, el cooling break, que ya sabemos lo tenemos que vivir desde la Copa del Mundo, que la Conmebol también lo adoptó, y no sé si en un clima como el de Bogotá es tan necesario, y si le corta, me parece, el momento de efervescencia a la gente de Independiente Santa Fe, que volvía a recuperar la pelota, que aprovechando que se había abierto, se había alargado, Vasco había encontrado espacios, y aquí se pierde un par de oportunidades importantes. Ojalá siga y mantenga Santa Fe ese ritmo, que en el segundo tiempo ha sido el ritmo que queríamos y creíamos debía tener el conjunto cardenal. En el segundo tiempo sí hemos visto un partido similar al que nos imaginamos, Sebastián y Daniela.
4: Sí, Vasco ya se le va acabando el tangue, Santa Fe va aprovechando eso, va adelantando líneas, Obrián con mucho mejor segundo tiempo que primer tiempo. Y la verdad, la participación de Fagundes ha sido mucho más interesante en este segundo tiempo, porque ha controlado la pelota, porque se ha unido a Hugo Rodallega, que ha sido un hombre que ha entrado más en los circuitos de juego. Daniel Torres y Johan Torres mucho más cercanos de la pelota. La verdad, ha sido un mucho mejor segundo tiempo para Independiente Santa Fe que en el primero, Dani.
1: Pero yo creo, Sebastián, que esta sí es la hora de ver a Nahuel Bustos, ¿no? De ver lo que usted quería, Rodallega, Fagundes y Bustos, a 20 minutos de que se termine el partido. Por ahí puede estar esa cosita diferencial que hará que Santa Fe se lleve hoy la victoria y vaya con un parte de tranquilidad, ahora sí.
5: Bueno, antes de los cambios, comunica el equipo de prensa del Deportivo Independiente Medellín que tras tres intentos fallidos de aterrizaje en la ciudad de Pasto, el avión que los transportaba tuvo que regresar a la ciudad de Cali. El equipo va a pasar la noche en la capital del Valle del Cauca y el miércoles sobre las 10 de la mañana tomará vuelo nuevamente a la ciudad de Pasto para el juego de Copa. Tres intentos fallidos y no pudo aterrizar.
0: Los cambios.
1: Así es, se va con la camiseta número 17 Nuno Moreira e ingresa con la camiseta número 7 David Correa. También ingresó con la camiseta número 19 Bruno Duarte y ya le confirmo quién sale.
4: Spinelli.
1: Ahí está, Claudio Spinelli con la 77.
4: Los dos amonestados.
0: No, le digo, y menos mal sacaron a Spinelli. Culebra, soy el que se comió el gol, pero muy bravo para marcar. Bueno, ya está la cancha. Se fue en uno, Moreira. Señores, y se fue Spinelli. Así están las cosas en Vasco da Gama. Ahí saque de banda para el equipo brasileño, que trae su equipo mixto casi alterno acá al Campín, y por ahora no va perdiendo. Por ahora va sacando el resultado. Listo para jugar, la mandan arriba y cabezazo defensivo que da todo en la mitad de la cancha. Cuidado con ese mal pase, corría Marino, pero no va a llegar el juego de Mapla para el impacto de Asprilla, que la revolea completamente y la manda a la mitad de la cancha. La quiere bajar Hugo Rodallega, da apertura a la banda, aquí se viene Obrián, hace la jugada personal, Rodallega está habilitado y va para Obrián, Obrián hasta el fondo, Obrián hasta el fondo, Obrián, qué bien que lo cubrieron, viene para Fagundes, cómo la sacaron Fagundes de nuevo, atención con esto, qué bien sacó el pase atrás Obrián sobre la marcha, casi en la línea final, el pase por dentro para Joan Torres de nuevo, lo rodea Santa Fe al equipo de Brasil, el centro de Mapla, balón al área, salto, impacto de Fagundes, todo vale, y la revienta Vasco.
5: Pero la clave del segundo tiempo se llama Jader O'Brien, es el hombre que está marcando la diferencia.
0: Y de nuevo vuelve Emanuel Olivera, Olivera control, da para Daniel Alejandro Torres, ahí se marca, ya son 5 en el fondo del equipo de Vasco da Gama. Atención, mal pase, Rocas que la toma y se activa el contraataque y arranca el recién ingresado Duarte. Atención con esto, a ver qué hace Vasco, a ver qué hace Vasco. El centro para Marino, muy fácil, directamente a las manos. Y otra vez Santa Fe quiere aprovechar los espacios. Va para Franco Misael Fagundes, se rearma el equipo de Vasco da Gama en el fondo y Santa Fe vuelve y pasa a la mitad de la cancha con Fagundes. Obrián que la pedía, Fagundes que encara, le puede pegar, le puede pegar, le puede pegar, la filtró, qué buena, Rodallega. Uy, Obrián no alcanzó a dar ese pase que lo tenía ahí, nada más. Se salva Vasco de nuevo, se siente que viene el primero de Independiente Santa Fe. El balón que venía por dentro, al ataque viene Lovera, a para Fagundes y arranca ahora Obrián, saca centro, despeja de Freitas a la línea final para el córner.
5: Hágame un favor, Sebastián, amarre a respeto, que no vaya a sacar a Obrián, que no lo saque. Ahí está pensando en sacar a alguien porque ya están mirando la tabla, están mirando a los suplentes, pero que no vaya a tocar al extremo derecho.
4: Es el momento de Santa Fe, con Obrián, con Fagundes, con Hugo Rodallega, todos entran en circuitos de juego, presionan, aparece la idea ofensiva de Independiente Santa Fe. Tiene Alexis Zapata.
0: Se va a cobrar. Listos para jugar. Aquí viene el centro, desde la derecha al área, saca Santa Fe. Saca esa pelota Vasco da Gama y vuelve y le queda a Santa Fe. Aquí se viene con el balón Torres, retrocede completamente. Está dejando para Mafla. Mafla hacia adelante con el Ibelton. Palacios, todo Santa Fe lo va a buscar, todo Vasco da Gama que lo aguanta. Ataca Santa Fe hacia la tribuna norte, centro al área, la pelota pasa de largo y se va a la línea final para el saque de portería en 74 minutos, Dani.
4: A mí que me expliquen esto. Jason Angulo.
1: Ahí está usted. Dos modificaciones. Se prepara Alexis Zapata en zona de traslado. Jason Angulo con la camiseta número 24. Justamente ya se da. Entonces se va con la camiseta número 16, Daniel Torres. E ingresa con la camiseta número 10, Alexis Zapata. Se va con la camiseta número 32, Cristian Mafla. E ingresa con la camiseta número 24, Jason Angulo.
5: Bueno, no tocó Brian, que era el bitemor. Mete Angulo. No sé si de pronto tenga un poquito más de presencia en ataque, por dentro, diagonal hacia adentro. Y la otra es que se la juega en la mitad de la cancha, saca un volante de primera línea como Daniel Torres, mete a Zapata para generar fútbol también en la mitad.
0: A ver, que va quedando todo con Escarpeta, que fallaba el rechazo. Le va pegando la pelota a Bruno Duarte y se va a la línea final para el saque de portería. Entramos en los últimos 15 minutos. Así que estamos con la señal horaria. 75 minutos, 6 de la tarde, 34 minutos. 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
0: ¿Tarjeta de qué color y para quién?
1: Tarjeta amarilla para Vasco, esta vez es...
4: No, para Angulo.
1: Ah, para Jason
4: y para
1: Angulo,
4: Pablo Repeto. Jason Angulo lleva 2 minutos en la cancha y amonestado. No, la verdad, no entiendo lo de Jason Angulo.
1: ¿Quién está jugando? 2 tarjetas amarillas, ya van 5 en el partido, 2 para Santa Fe. Pablo Repeto y Jason Angulo, y se preparan 2 cambios en Vasco.
5: Ahora, la amarilla era clara. No deja pasar al jugador de Vasco, le abre el brazo, le pegan el cuello, corta un avance. No sé qué reclama, repito.
0: La falta clarísima. Ya se pone de pie el jugador de Brasil. Entonces se va a cobrar el tiro libre. También fue amonestado Pablo, repito. No sacan al jugador brasileño de la cancha. Y aquí más cambios en Vasco da Gama, a ver.
1: Se va con la camiseta número 10, Johan Rojas, y se va también con la camiseta número 6, Lucas Pitón. Ingresan con la camiseta número 5, Santiago Sosa, y con la 96, Paulo Oliveira.
5: Dos jugadores muy importantes en Vasco en el primer tiempo, Rojas y Pitón, que en el segundo tiempo desaparecieron completamente. Pero en la primera parte, sobre todo Rojas, fueron protagonistas del juego en Vasco.
0: Me repita los cambios, por favor.
4: Santiago Sosa, el uruguayo, con el número 5 por Rojas, y Oliveira con el número 96 por Pitón. Santiago Sosa, que es una de las grandes contrataciones de este Vasco da Gama para esta temporada.
0: Bueno, y esto sigue por ahora 0-0. El juego está por dentro para el ataque en zona derecha de Vasco da Gama. Se viene Saldivia, Alan Saldivia, apertura. El balón que se le escapa a Rodríguez. Hay saque de banda. Que lo va a ejecutar por allí Angulo, el amonestado. Hace frío en la capital del país, pero por ahora estamos sin goles en un partido candente, eso sí. Desde atrás con la cabeza devolvía ese balón Román. No, era Barros. Y está quedando en la mitad de la cancha ahora para que ataque Santa Fe con Zapata y Palacios. Se viene Livelton. Va Livelton Palacios. Ataca León. Viene balón ahora para Cader. O'Brien que retrocede. Y va ahora con Duarte. Duarte que va dejando el balón en la mitad de la cancha. El toque que va descargando por izquierda para la salida del equipo brasileño. En la mitad del recién ingresado Oliveira. La pone en riesgo, lo marca el de Santa Fe. Se va a la pelota de la cancha y pasan los minutos, que es lo que quiere Vasco.
4: Sí, y Santa Fe perdió ese ímpetu, quizá por la inclusión de Alexis Zapata, que es un tipo más de manejo que de marca, que de presión. Eso fue lo que quiso Pablo Repeto. Sacó a Daniel Torres, la verdad no entendí ese cambio. Yo pensé que se iba a ir Johan Torres porque era mejor partido de Daniel Torres. Y quiere darle un poquito más de manejo por el carril central, pero perdió la pelota Santa Fe.
0: Así es. Va a cobrar Vasco da Gama cada vez más despacio. Por ahora hace Vasco lo que quiere, Juan. Su plan era traer un equipo mixto, descansar los titulares y salir vivo el campín.
5: Ahora, eso ha hecho en el segundo tiempo, porque en honor a la verdad el primer tiempo fue absolutamente competitivo. Incluso se vio hasta mejor que Independiente Santa Fe.
0: Lovera, viene Maximiliano. Lovera. Y aquí Johan Torres, el pase que va para Alexis Zapata, que la deja pasar, le está quedando a Briano, Bianca en cara, viene Kader O'Brien, la clave del segundo tiempo para Santa Fe, viene Alexis Zapata, va para la zurda, saca, remate abajo, y el arquero no dio rebote, gran control del arquero, en una aproximación del equipo Independiente Santa Fe, muy bien el arquero.
4: Sí, cambiaron de posiciones O'Brien y Zapata, Zapata pasó a ocupar el carril, recortó hacia adentro con la pierna izquierda y remató fuerte, seco al primer palo, y Leandro Jardín, que no da rebote, una muy buena aproximación de Santa Fe.
0: 79 de juego, quedan 11, quedan 11 minutos nada más, va a jugar la pelota Vasco da Gama, sin apuro, José Luis Rodríguez, está entregando para el recién ingresado Sosa, Santiago, el balón que venía frontal para Santiago Sosa, aguantando Duarte, otra vez para Sosa, Sosa está pidiendo Oliver al otro lado, a ver qué juega el equipo de Vasco da Gama, cuidado con Duarte, al balón frontal Marino y Nestroza, el rebote que los favorece, uy, la pelota la van desatorando al otro lado para Olivera, si viene Vasco da Gama, peligro, bueno, le pegó prácticamente como si fuera yo a la línea final, señoras y señores, señal horaria, 80 minutos, 35 del segundo tiempo, 6 de la tarde, 39 minutos. 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
0: Desde atrás se viene Olivera, que va, apertura, a la banda, viene para Livelton Palacios, el juego con Alexis Zapata, que va para Torres, y la cruzaron a la parte baja para que venga por izquierda, entonces está atacando Independiente Santa Fe, Angulo, dejó para Maximiliano Lovera, creo que los cambios no le cayeron bien a Santa Fe, veremos qué pasa sobre el final, arranca Lovera, dejando para que venga Olivera, viene Manuel de Santa Fe, Olivera, un remate de larga distancia, que se va a la línea final.
5: Sí, con algo más de desespero, pero es que además... O'Brien, que era el hombre que estaba marcando diferencia sobre el sector derecho, ya quedó tapado. Seguramente también, por orden de Vasco, en sus modificaciones estructurales o nominales, fue cerrando esa llave, que era la llave por donde le estaba cayendo el agua de Independiente Santa Fe. Se viene una modificación más en Vasco, se prepara el número 3.
0: Muy bien, la pelota que va picando y se va a ir a la línea final. Será saque de portería y creo que van a hacer el cambio en este instante. ¿Quién, por favor, Daniela?
1: Se va con la camiseta número 83, Ramón Rique, e ingresa con la camiseta número 3, Danilo Das.
0: Danilo va a la cancha.
1: Edu.
0: ¿Sí?
1: 2.200 personas conectadas a través de nuestros activos digitales. Gracias a toda la gente que está ahí conectada. Saludar a Juliano Gómez, por ejemplo, dice: soy invidente, estoy en Medellín, Colombia, y los escucho desde el taxi.
0: Un abrazo gigante, mi hermano. Dios te bendiga. Ahí saque lateral. Quedan 8 minutos de compromiso. 8 de juego.
5: Lo era, entró medio activo y se fue enfriando y se fue enfriando. Y Juan, desaparecido. Es que la banda izquierda no ha servido.
4: Tan básicos es atacar la pelota. Si sabe que está limitado por la línea, ¿por qué deja picar la pelota? Tiene que atacar la pelota para recepcionar y quedar con posesión.
0: Bueno, a ver, ya Santa Fe contra River hizo esto, ¿no? ¿Se acuerdan? Ya contra River, Santa Fe empató de local. Yo les decía hoy en la FM que sí, el respeto sí. Le gusta jugar al partido largo.
4: Necesario.
0: Pero vamos a ver si funciona. A ver qué ataca Duarte. Gana bien Olivera. La manda arriba Roda, llega que no va. Y la pelota que va a picar. El arquero está esperando que le den el balón. Y el jugador de Brasil, que no quiere saber nada, la manda arriba a la mitad de la cancha. Un hombre que caía, Marino, está en el piso. Se está quejando de algo. Marino.
5: Que lo pisaban. Cangulo lo pisaba, no sé si buscando la segunda tarjeta amarilla para el 24 o qué. Pero no disputó la pelota, fue al piso el número 18. Que en el segundo tiempo, por lo menos en el primer tiempo, un ratico el que intentó. En el segundo sí desaparecido. Amarilla.
0: Amarilla para cada uno.
4: Ah, amarilla para el Turro Olivera. Amarilla para Johan Torres y para Marino Inestrosa. Repartió amarillas que da miedo a Río Herrera.
0: Bueno, se calienta. Y esto es lo que quiere Vasco. Cae Santa Fe en la trampa. Lo que quiere Vasco es esto. Partido cortado. detenido, distraído, que no se juegue, es lo que quiere Vasco.
5: Y Marina empieza a ver, a meterse con quién, ¿con la gente o con quién?
1: Con la gente.
0: Aquí va Angulo para jugar esa pelota. Jason, Angulo que va saltando. Cabezazo en defensa y le quedó a Duarte, que abre para Marino. Inestrosa, Marino pisa la pelota, se resbala, se cae, se levanta, lo atiende, le pegan, cae y le pitan la falta. Tiro libre para Vasco. Están furiosos con Marino Inestrosa.
5: Claro, la pisó, la untó y cayó en eso Cante Torres, que ya tiene tarjeta amarilla, y terminó buscando o encontrando una falta peligrosa Marino, que además le sirve para bajarle el ímpetu a Santa Fe, para ganar minuticos y para tirar la pelota ya al centro del área.
0: Bueno, Corito es celestial.
5: ¿Le digo qué están diciendo? Yo le digo la primera parte y usted la segunda. Marino, Marino.
0: Inestrosa. Ya. Entendí mal.
5: El Marino, Marino, Inestrosa, sí.
0: Atención. Se va a cobrar desde la derecha. Va a ir al centro al área. Centro, pasado, segundo palo. ¡Ay, ay, ay, ay! ¡Qué susto me pegué! Ese cabezazo se fue al otro lado, ¿cierto? Pensé que iba al arco, Sebas. Desde aquí, desde la tribuna de prensa, parecía al arco.
6: Yo sentí un frío que hacía mucho rato no sentía. Centro desde la derecha y el cabezazo se fue al lateral, cuando viene Nahuel Bustos. Pero sí, la vi exactamente igual que tú, Edu. Pensé que se iba con dirección de arco.
0: No, no, no, no, tremenda. Bueno, por fortuna fue un lateral nada más. Quedan 5 minutos y todavía no hemos llegado al minuto Santa Fe. ¡Ay, el Ibelton! Otro que deja picar la pelota y se va a la raya lateral. Saque de banda para Vasco da Gama. Entramos en los últimos 4 minutos de juego. Últimos 4 minutos reglamentarios y lo que adiciona el árbitro para este gran duelo. Viene el pase ahora para que venga en juego Alan Saldivia. Balón que venía cruzado. ¡Ay, salida por izquierda! El pase que va a quedar en poder del arquero Jardín. Jardín, Jardín, que la levanta. Van a buscar a Duarte. Cabezazo de Olivera. Desde atrás, un nuevo cabezazo. Cuidado con Duarte, insisto. Esto que va peinando hacia el costado izquierdo. Quiere bajar esa pelota ahora el Olivera del equipo de Vasco da Gama. Apertura para José Luis. Rodríguez que la va bajando. Marino Inestrosa que la pide y la tiene. Marino pivota bien. Sigue Rodríguez. Pone el pase por dentro. Olivera que va desactivando la bomba. Y ahora la gana la gente de Vasco da Gama. A ver qué pasa con este duelo. Todo legal, dice el árbitro. Y Vasco se quitó de encima a Santa Fe. Le digo, repito, hoy no atinó los cambios una vez más. ¿Oyó?
6: Desbarató la idea.
0: Es
6: cuando mejor jugaba Santa Fe, tocó el tablero y acabó con el equipo, repito.
0: Oiga, le ha pasado varias veces a repito. Bueno, a ver cómo termina. Quedan 3 y la adición. Apertura ahora para Rodríguez. Centro de Rodríguez al área. Buen rechazo de Olivera. Otra vez Vasco. Abren la pelota para José Luis. Rodríguez que la va bajando. Oh, aquí va ganando Lovera. Maximiliano Lovera que va. Y Marino lo marca. Hay saque de banda que es para Vasco da Gama. Juan Felipe, la verdad, Vasco terminó mejor.
5: No, y mientras Marino estaba calmadito, no le gritaban nada, no parecía en el juego. Y se metió con la gente, se puso a pelear. Recupera pelotas, gana duelos. Ahí está, mire, ahí está boca a boca con Cante, véalo, véalo. Ahí están boca a boca los dos. Cambio en Santa Fe.
1: Cuarta modificación Independiente Santa Fe. Se fue Jader O'Brien con la camiseta número 77. E ingresa Nahuel Bustos con la 19.
0: El balón que venía atrás. Hay control y juego por parte de Rocha. La va dejando por izquierda. Cuidado con este. Hacia el costado izquierdo, Oliveira, el jugador de Vasco da Gama. El pase que venía por dentro para Sosa. La tiene Santiago Sosa y Santa Fe no reacciona. Santa Fe no puede reaccionar y recuperar.
6: Es que yo quiero entender el cambio de Alexis Zapata. Un jugador que viene de 2 partidos sin ser convocado a ser la solución en el partido más importante. Cuando tiene a Daniel Torres, que es el que mejor le ayuda a presionar. De verdad, los cambios de Pablo, repito, hoy son un desastre.
5: Y la salida de Torres obligó que Cante se quede atrás, metidito así la colita, porque con 2 hombres en esa zona tiene que cuidarlos y se parte Independiente Santa Fe. A ver, va Santa Fe.
0: Taca Santa Fe en una de las últimas. Este es el minuto Santa Fe. ¡Dale Bustos! ¡Le pegó! ¡Desvío! ¡Pegó en un jugador de Vasco! Y se va el tiro de esquina, pasó por encima la pelota. ¡Hay tiro de esquina desde la derecha! ¡Viene el juego! Viene el juego, viene el centro desde la derecha, centro, venía al área. Cabezazo de Fagundes, el arquero Jardín. Cabezazo de Fagundes contra el piso. Jardín pone las manos, la mandó al córner, increíble. Juan Felipe, era el gol.
5: Clarita, clarita, la tuvo Fagundes, el ojo otra vez.
0: Centro de nuevo, cabezazo de Rodas, llega inmenso el arquero. Otra vez Jardín. Increíble, señoras y señores. Jardín salvando a Vasco da Gama. Dos cabezazos notables. Espectacular el arquero Jardín, la figura para mí.
5: Sí, en 30 segundos se convirtió en la figura del segundo tiempo, Jardín, con ese par de cabezazos. El primero a Fagundes y el segundo me parece que fue a Hugo. Además que eran cabezazos bien, bien dirigidos, fuertes abajo, y la respuesta del portero espectacular.
6: Dos muy buenas pelotas de Bustos a todo el centro del área. Primero Fagundes. Me parece que el segundo es entre Hugo y Scarpetta, pero sí Jardín.
0: Se equivocó Marino. ¡Ay, mal pase de Jason Angulo! A la línea final. Señoras y señores, ¿saben qué? Vamos con la señal horaria y nos tomamos un tinto. 90 minutos exactos. 6:49 de la tarde. 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
0: Jason Angulo que le va tomando. ¿Cuánto dieron de adición, Daniela?
1: 5 minutos más.
0: 5 más en el campín. Ahora, con todo y que no era el momento de Santa Fe, las dos clarísimas de León, pero clarísimas. Demasiado claras, muchachos. Demasiado. Cuidado con Vasco. Atención, una de las últimas otra vez. Ahora para el equipo brasileño. No la mandan al área, por fortuna. Atacan por izquierda, gana el duelo. Muy bien el Livelton, hace un túnel perfecto. Y vaya Bustos, se lanza un hombre con todo. Cuidado que está expuesto el equipo de Vasco. Mandala arriba, Fagundes, manda, quedó para Rodallega. Aquí puede ser para el contraataque. El pase que venía profundo, corre Bustos, lo puede ganar. Lo puede ganar Santa Fe, se le escapó a Nahuel. Se le escapó a Nahuel, señores. Y esto sigue 0-0.
5: Sí, pero muy inteligente el central de Vasco, que se olvidó de la pelota, pero le puso el cuerpo a Nahuel y lo terminó sacando de carrera. Sin falta, ¿no? Sin cometerle falta. Limpiecito ahí el central en un mano a mano en el que iba a quedar Bustos con el arquero.
0: El varón que venía atrás. ¿La figura del partido está clara o no?
5: Sí, yo creo que Jardín, esas dos atajadas explican el 0-0.
0: Jardín, dice Juan Felipe Cadavid. Cuidado que gana la pelota. Lovera, la perdió Vasco. Lovera le pega desde ahí. Eso no pedía la jugada, pedía pase. Pedía pase, mijo.
6: Sí, se aceleró Lovera, que gana una dividida, la primera dividida que gana del partido, y quedaba en diagonal, pero tenía con a Fagundes ya dentro de la jugada y a Hugo al costado, y decidió rematar al arco y se fue desviado.
0: Reventaron. ¿La figura para usted? ¿La figura al arquero o no?
6: Jardín, sí, con esas
0: Jardín,
6: dos atajadas.
0: La figura. ¿Y Daniela?
1: Jardín, sin duda.
0: La figura, el arquero Jardín, de Vasco da Gama. Hay cabezazo. Y ahora le regalan la pelota Independiente Santa Fe. Zapata que la pone en duda. Quería levantar un hombre que era David Correa. Y ahora ataca Livelton. Livelton, la banda derecha de Santa Fe, fue la clave. Por izquierda, muy poco. Cuidado. Va Santa Fe. Estamos en el minuto Santa Fe. Roda llega. Bustos. Atención, Nahuel. Marca bien el equipo de Vasco da Gama. Que la verdad, para ser un equipo mixto, no ha hecho mal partido acá. Hay que decir, uy, Duarte, parce, Padre, Hijo, Espíritu Santo, amén. ¿Estás escuchándonos? ¡Viene Duarte! ¡Uy! ¡Está escuchando la FM! ¡Señoras y señores, se salvó Santa Fe! ¡Duarte remató, rozó el palo! ¡De milagro, no fue gol del equipo de Vasco!
5: En una pelota larga, no sé quién pifió, sobre la derecha le quedó a Duarte, que entró al área. Por fortuna, además, no tuvo acompañamiento, tuvo que terminarla solo. Igual lo hizo bien, buscando el palo en la mano izquierda de Asprilla.
6: Pueden decir lo que quieran, pero Scarpetta, dos jugadas claves y dejó muy jugado a Independiente Santa Fe. Primero acá y después otra antes con Spinelli. Muy mal Scarpetta en esas divididas. Yo creo que es urgente que vuelva Víctor Moreno.
0: Se está acabando el partido. De los 5 que dieron, van 3 y algo más. Despejó el arquero Jardín a la posición donde está Scarpetta. En la mitad de la cancha, Sosa. Fagundes que lo intenta. El balón que vive y le queda Independiente Santa Fe. Una de las últimas. Fagundes va con la pelota. va Fagundes, va Fagundes, y Marino va a marcarlo, Marino va por él, lo marcó, y el árbitro dice, no hay nada arriba, saque lateral. Ahora Marino trabajó en el segundo tiempo, trabajó.
5: Y se activó desde el momento en que peleó con la tribuna, con Canté, con Angulo, ahí se activó el jugador colombiano, que igual está muy lejos, ese que marcaba diferencia, desequilibrante, y que incluso se ganó un llamado a Selección Colombia.
0: Últimos segundos. Entramos oficialmente en el último minuto del partido. Cabezazo de Angulo. Saldivia, que no quiere saber nada. La pelota está en la órbita del Campín. Salto de Scarpetta. Y aquí viene Olivera, que le ganó al hombre que lo marcaba. Le queda la pelota a Correa. Se resbala el número 7. Se levanta y toca adentro para Santiago Sosa. En el juego a la posición de Olivera. Retrocede. Tiene que reventar ahora de Freitas. Este que le impacta donde está Duarte. El cálculo de Olivera. Ahora Angulo. Se acaba el juego, señoras y señores. Parece que sin goles. Está la última. Está la última. La última de Santa Fe. A los Bustos. Atención, viene Bustos. Le pega al arco. El balón pica y se va a la línea final. Y va a ser 0-0, señoras y señores.
5: Pero entró picante Bustos. Entró bien al partido el argentino. Con sus remates, con sus acercamientos. Parece que lo va a terminar.
6: Mucho de Bustos para tan pocos minutos.
0: Señoras y señores, se ha escrito la historia. Han igualado en los cuartos de final, ida de la Copa Sudamericana. Independiente Santa Fe y Vasco da Gama, 0-0. Todo aquí en la FM. Señoras y señores, muchísimas gracias a todos. Llegó el momento del análisis final. Agradeciéndole a las miles de personas conectadas con nosotros en las plataformas digitales y a las miles y miles y miles y miles que nos escuchan a través de todas las emisoras de la FM en todo el país. A nombre de Eduardo Luis, el Toxi relator, aquí está Daniela Duarte, Sebastián Heredia y con ustedes Juan Felipe Cadavid para el análisis final de este empate 0-0 de Santa Fe contra Vasco da Gama.
5: Muy bien Toxi, lamentablemente no pudimos escuchar su grito de gol en el relato de este partido. Que fue primer tiempo para Vasco, segundo para Independiente Santa Fe. Es un Vasco que nos sorprendió. El de la primera parte no era el que nos imaginábamos. Compitió de tú a tú con Rojas en un muy buen nivel en esos 45 minutos. Y con un Santa Fe sorprendido ante la competitividad de los brasileños, que no se asustaron ni por la actitud, ni por no venir con el equipo principal. Jugaron de tú a tú. Incluso fueron mejores. En el segundo tiempo la cosa cambió. En el segundo tiempo Santa Fe mejoró y mucho. Se puso encima. Se comprimió al conjunto visitante y le generó muy buenas opciones de gol. Al punto que terminó siendo el arquero la gran figura del partido. Por lo menos por esas dos atajadas en los cabezazos que salvaron la puerta del conjunto visitante. Un 0-0 que no elimina a Santa Fe, que lo deja vivo, pero que sí le da un hombre, lo deja con el, ese sinsabor de que había que aprovechar, que había que irse aquí con el triunfo y ojalá con una diferencia de dos o más goles para estar más tranquilos en Río de Janeiro. Así se va esta, este primer partido a la expectativa de lo que vaya a pasar en el siguiente. Sebastián y Daniela, y nos despedimos.
6: Sí, la verdad, un partido en el que Santa Fe tenía todo para ganar y en el mejor momento del equipo apareció la mano del entrenador para desbaratar lo que estaban haciendo sus jugadores. Yo la verdad, cuando Juan Felipe me preguntaba cuáles eran las similitudes o no con el equipo del 2015, es que en el 2015 había un técnico que le ayudaba desde el banco a su equipo. En el 2026 no veo la mano del técnico. Yo veo un grupo de jugadores que encontró una manera, que se sobrepuso a la idea, pero yo no veo un técnico que le dé la mano a su equipo desde los cambios. Hoy desbarató al equipo, desbarató la idea y se van las posibilidades de ir con alguna ventaja a Río por parte de Santa Fe, Dani.
1: Yo quiero decir que con este Independiente Santa Fe solo hay que esperar esperar a ver qué pasa. Así pasó con River, de pronto se iba uno con el sinsabor de que se pudo haber hecho mucho más en Bogotá. Todavía falta el partido de vuelta, y si a Pablo Repeto realmente le gustan los partidos largos, pues esperaremos qué pasa en el partido de vuelta, donde podamos ver mucho más a Bustos, que hoy hizo mucha falta, donde podamos ver mejor a Franco Fagundes, donde Hugo pueda encontrar un punto importante y un punto de quiebre para dar la sorpresa y darle la victoria a Independiente Santa Fe. Esperemos, Juan Felipe, yo creo que hay que esperar el partido de vuelta, ahí es cuando realmente se define lo que va a pasar con este Independiente Santa Fe.
5: Muy bien, y estaremos nosotros para llevarle ese relato, esos comentarios en el partido de vuelta. Nos despedimos, pero mañana nos volvemos a encontrar ya con la FM Más Fútbol a la 1:00 p.m. y el jueves con el duelo entre Millonarios, Deportivo Cali, también desde aquí en Nemesio Camacho, El Campín. Un abrazo y gracias.
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